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0: amigos, muy buenas noches y bienvenidos todos a lo que queda del día en Radio Mitre, este programa que hacemos con tanto cariño, con tanto afecto y con más responsabilidad que la de costumbre, porque claro, no está Gaby Anhelo, que es el conductor de este espacio, a quien le mandamos un beso grande, así, seguramente lo agarró el frío. El frío, sí. ¿Podemos hablar, Gianluca Saraceni? ¿Cómo le va a usted?
1: ¿Cómo están?
0: Del frío que está haciendo.
1: Están a todos los, les digo a todos los oyentes también.
0: Claro, a todos los que están allí del otro lado, quizás frotándose las manos, quizás acercando sus cuerpos al calefactor, viste que es típica que entras, te acercás así a las manos, muchas gracias Manuel Amor, buenas noches, que acercás, viste, el cuerpo a la estufita, a lo que tengas para calefaccionarte, porque el frío que está haciendo por estos días es una cosa de locos. 10 grados 3 décimas la temperatura en este momento.
1: Pero se siente, ¿eh? Son 10 grados, se siente mucho.
0: Es un 10 grados, pero con mucho viento, ese frío que se siente como en los huesos.
1: Sí.
0: ¿No? Y a una determinada edad se va sintiendo como un poquito más todavía. Ya te abrigás y no va alcanzando. A Ale Bedoya le gustan estos días de frío, nuestra productora en el HD, mira para otro lado y hace que no está, con la cabecita.
1: Mientras regula la cámara,
0: ahí
1: dice
0: está.
1: No.
0: Ahí está, mira, ella está regulando la cámara de YouTube.
1: No, ese es el no.
0: ¿Eso es
1: de
0: un
1: la
0: no
1: cámara, mira.
0: Un sí.
1: Uy, qué bueno esto. El sí es más complicado,
0: ¿no?
1: Aparte. O sea,
0: ¿te gusta el calor, Ale Bedoya? El calor.
1: Pero es más difícil.
0: Estamos volviendo, sí, viste bien. Que la cámara hablaba. Bueno, como siempre, Ale Bedoya, que está en la producción, Ariel González, Manuel Amor, Gianluca Saraceni y Gaby, que está ausente con aviso en esta noche de fresco.
1: Sí, y tenemos ausente el cumpleañero también.
0: Eso te
1: podemos
0: iba a
1: mandar
0: decir.
1: Igual.
0: Muchos saludos, muchos besos, abrazos, porque lo queremos. Lo queremos sí. Tanto. ¿Tenía alguna fiesta planeada?
1: No, tenía
0: algún evento.
1: Un evento laboral.
0: Ah, tenía evento laboral.
1: Sí, tenía un evento laboral que ya habían hablado con tiempo. Así que no está Santino.
0: Yo Ciola, ¿y el regalo que hacemos? Pues vamos a contar, oyentes. Claro, hoy es el cumpleaños de Santino Ciola.
1: Claro.
0: Preparamos una fiesta, teníamos todo armado.
1: No, pará. Y casi, casi. Decí que hubo una última pregunta a mí porque estuvimos a nada de comprar la torta.
0: Claro.
1: Y Ale me preguntó, le digo, no, para, que no viene. Así que bueno, porque recordemos hoy, ya que estamos y empezando a abrir el capítulo del fútbol, hoy era el partido de River, hoy tenía que jugar River por Copa Sudamericana, en Colombia partido se suspendió, obviamente,
0: se suspendió, claro, por
1: todo
0: la tragedia,
1: lo ocurrido,
0: ¿no?
1: Se va a jugar el partido de ida el próximo miércoles y la vuelta el miércoles siguiente, entonces, bueno, a esta hora ya íbamos a estar palpitando el partido de River, que obviamente fue suspendido por lo ocurrido en Colombia, si bien el partido de River es... Y va a ser en Bogotá, que no es la zona más afectada, por suerte, una zona donde prácticamente no ocurrió nada de gravedad. Obviamente que la emergencia en el país lleva a postergar el encuentro porque hay un tema lamentablemente mucho más importante.
0: Seguro, ¿no? Estaba mirando hoy las imágenes de rescate, de
1: uf,
0: el silencio que intentaban hacer para de esa manera, bueno, tratar de escuchar si había personas.

0: Y bueno, lamentablemente el número de víctimas fatales que ascendió, ¿no?
1: Sí.
0: En las últimas horas.
1: Sí, sí, a ver, los números lamentablemente van creciendo. A modo oficial, lo que se pide en general es a modo oficial no dar cifras hasta que estén los números confirmados, pero todos sabemos que de los 111 que había sido aquella primera cifra, ya son más de 200 y lamentablemente con el tiempo este número se va acrecentando. En un ratito te voy a contar una historia increíble y, si se quiere, linda dentro de este contexto horrible de algo ocurrido en un rescate allí en Colombia.
0: ¿La mujer?
1: Una criatura.
0: Ah, yo tengo otra historia. Dos historias que, bueno, conmueven, ¿no? Que tienen que ver con el sufrimiento. Hablando de sufrimiento, de lágrimas y cambiando de tema, carta de Lionel Messi.
1: Uf.
0: Creo que lloramos, no solamente los argentinos, sino en el mundo entero, ¿no? Con esta carta que es desgarradora y que, bueno, uno es inevitable no sentir que te toque en alguna parte del corazón, ni hablar si perdiste a tus padres en alguna de los fragmentos, seguramente te sentiste identificado. Ya cuando empieza, cuando no caigo, o mejor dicho, no quiero caer, de esa manera comienza esta carta. Vamos a tener una comunicación acerca de este tema y cómo afrontar, ¿no?, la pérdida, los duelos, este dolor inmenso. ¿Qué pasará con su carrera futbolística? Porque en un momento da a entender,
1: sí,
0: ¿no?, que no sabe cuánto tiempo más va a continuar.
1: Sí, sí, sí, sí. A ver, en una parte de esta carta que, como decías vos, fue muy emotiva, que empieza hablando de esto de que decías, todavía no caigo, o mejor dicho, no quiero caer. Se me hace difícil imaginarme que ya no te voy a ver más, dice en el primer párrafo, que no vamos a hablar más. Sé que estaba sufriendo y que es lo mejor, pero te fuiste muy pronto. Todavía nos quedaba mucho por disfrutar juntos. Otra parte de la carta que a mí me choqueó fue cuando habla después de la final del mundo.
0: Que pensó que dice, había perdido,
1: exacto,
0: la selección.
1: Cuando llegué, dice Lionel Messi, creías que habíamos perdido la final por penales. No pudimos hablar de nada, de todo lo que pasó, no pudiste disfrutar nada. No fuimos campeones, pero no sabes cómo disfrutamos cada partido. Una vez más tenías razón, tenía que estar y jugarlo. Con esto dejan claro que la situación del padre, de Jorge Messi, durante el Mundial era mala. Directamente, porque sabíamos, o nos fuimos enterando con el correr del Mundial, que la situación no era la mejor. Con un festejo de gol, con algunas palabras, con información que después aparecía, bueno, con lo tristemente ocurrido.
0: Y ahora
1: ocurrido.
0: Es la certeza de que no solamente no, estaba todo muy mal.
1: Claro, después con lo tristemente ocurrido, bueno, que ya sabemos la fake news sobre la muerte de Jorge Messi, estaba bastante claro que la situación no estaba bien, pero es cierto, no teníamos la información o no se había dado a conocer la información de que era tan malo el estado de salud que ni siquiera era consciente de mucho de lo que estaba pasando. Y vos antes planteabas qué va a pasar con la carrera de Messi, y hay una frase que es fuerte, que dice, o una más que es fuerte: no sé qué voy a hacer sin vos, no sé cómo seguir. Yo solo jugaba al fútbol y ahora tengo bastantes dudas de que vaya a seguir haciéndolo por mucho tiempo más. Estuviste al lado mío desde el principio, faltaba tan poquito para el final, ¿por qué no aguantaste ese poquito más y terminábamos juntos? Bueno, con las dudas de hacerlo por mucho tiempo más, deja abierta esta pregunta, ¿no?, de qué va a ocurrir. Entiendo también que es un momento momento de confusión para él.
0: Totalmente, la herida completamente abierta, ¿no?
1: Y sí, sí, porque pasaron 4 días nomás.
0: Nada.
1: Del fallecimiento, y más allá de que era una cuestión que lamentablemente, y queda claro con la carta, se esperaba en cierto punto. Era una noticia que creo que la había ido procesando Lionel, y que por eso estuvo así, y es parte también de lo que dicen en la carta. Bueno, también hay que entender que es todo muy reciente y veremos qué decisión toma con su carrera. Fuera de eso, también hay que decir algo.
0: Hoy se hablaba de Tevez, ¿no?
1: Pues claro, Tevez había contado en alguna ocasión que él cuando murió el padre perdió las ganas de jugar al fútbol porque miraba a la tribuna y ya no estaba el padre. Que había sido como el ídolo de él, decía. hay que tener también en cuenta una cuestión. Messi tiene 39 años y es lógico que la carrera no dure mucho más. Después habrá que ver a qué se refiere con ese mucho más, ¿no? Uh-huh. Si mucho más es un año, si mucho más son 4 años. Por eso digo, es lo menos importante de la carta más emotiva, pero obviamente que, que hizo ruido esa frase de no hacerlo quizá por mucho tiempo más, la duda de si iba a jugar al fútbol por mucho tiempo más. Insisto, hay que ver a qué se refiere también con mucho. Si mucho son 5 años, bueno, seguramente juegue menos de 5 años, o muy posiblemente con una figura como Messi no se sabe nunca.
0: Creo que no hubo argentino que a la distancia no quiso abrazarlo, especialmente, bueno, desde el sábado que esto ocurrió y que se conoció la noticia, que trascendió la triste noticia, y hoy ni hablar con esta carta que publica en su cuenta de Instagram. Fuiste papá, amigo y representante, siempre eras la persona que tenías que ser en cada momento y nunca te equivocaste en nada. Una persona ocupando diferentes roles y como sí. dice él, ¿no? Nunca se equivocó.
1: No, y fue alguien que siempre trabajó para el hijo y en silencio. Prácticamente no se le conocía la voz a Jorge Messi.
0: No, pero hoy se están conociendo testimonios de un montón de gente que habla de las acciones que tenía, ¿no? De solidaridad, de un montón de gestos solidarios que tenía y en silencio.
1: Eso digo, es... A mí me sigue sorprendiendo el silencio en el entorno de la familia Messi y lo bien que se ha manejado la cuestión comunicacional en la carrera de quizá el futbolista más importante de todos los tiempos. Y si no es él, está dentro de los 3, de los 5, para no entrar en una discusión absurda. Es muy raro, y más en estos tiempos, que se logre tanto silencio bien entendido. Uh-huh. Que no haya rumores de nada, que no haya ruido por fuera, que no haya declaraciones, que no haya... Que simplemente sea la carrera de Messi como jugador,
0: preservando
1: y
0: todo,
1: no mucho más.
0: Preservando la intimidad.
1: Y más teniendo en cuenta que fue alguien siempre apuntalado por su familia. Bueno, esto, fuiste amigo, representante, entre otras cosas, además de padre, lo dice el propio Lionel. A mí siempre me llamó la atención eso. Insisto, más en estos tiempos, porque uno lo puede pensar, qué sé yo. La figura de Pelé, bueno, era un tiempo donde la comunicación era mucho menor. Y las figuras, si bien los futbolistas eran figuras internacionales, no eran lo que son hoy.
0: No.
1: Lo que significa la marca futbolista, la marca persona a nivel mundial. Messi es uno de los 3 seres humanos más conocidos del mundo, debe ser hoy.
0: Seguro.
1: Y así todo, el padre que fue quien lo acompañó siempre... No se le conoció prácticamente la voz.
0: No, la otra vez, en el sábado con Gaby, compartíamos imágenes de una entrevista que había dado en Rosario, Jorge, en el mes de marzo. Y estaba bien.
1: Sí, y bueno, son...
0: Tremendo, tremendo.
1: Enfermedades de mierda.
0: ¿Qué otras cosas fueron sucediendo en este día?
1: Bueno,
0: ¿por dónde vamos a ir?
1: En títulos deportivos, mala jornada para los equipos argentinos, ¿sí? Principalmente en las copas, porque Platense por Copa Libertadores recibía como local a Coquimbo Unido de Chile, lo ganaba 1-0, era todo fiesta, y sobre el final Guido Badalá empató las cosas para los chilenos, 1-1, la vuelta será la semana que viene. En Chile no es tan malo el resultado, pero es malo si se tiene en cuenta que Platense ganaba hasta el último minuto. Algo quizás similar a lo que le ocurrió a Estudiantes ayer, que ganaba 1-0, no faltaba poco, pero era mucho más que la Católica y le igualaron el encuentro. Y perdió Tigre como local 1-0 contra Montevideo City Torque por Conmebol Sudamericana. Otra mala noticia para un equipo argentino. Ahora, el gran título de la jornada tiene que ver con Independiente, que acaba de perder 4-0 contra Atlético Tucumán por Copa Argentina, quedó eliminado en los octavos de final en cancha de Newell's, 4-0, una derrota durísima y una pregunta que queda abierta y que seguramente tengamos respuesta a lo largo del programa. ¿Tendrá fuerzas para seguir el técnico del Rojo? ¿Seguirá siendo Quinteros el entrenador de Independiente? Bueno, la derrota, la verdad, que es muy dura, inesperada contra el equipo de Falcioni, no porque no pueda perder Independiente ni porque viniera de la mejor manera, pero perder 4-0 es durísimo, durísimo para Independiente, que insistimos, veremos cómo se repone de esto. En el torneo local tiene 6 puntos en 4 partidos. Había empezado bien, algo que lamentablemente le viene pasando mucho a Independiente, que había empezado bien, había jugado bien contra Estudiantes en un partido de vuelta, había ganado 2-0, le había ganado a Newell's 1-0 como local, y cuando parecía que se encaminaba todo lo futbolístico, perdió con Vélez. Perdió el otro día con Platense y ahora pierde 4-0 contra Atlético de Tucumán, que le dio una verdadera paliza, golpe durísimo para el rojo. Seguramente, como decía, vamos a estar atentos a lo que ocurra. Bueno, en materia deportiva también se jugó la Supercopa de Europa. El PSG volvió a demostrar que es el mejor equipo del mundo. Le ganó 2-1 al Aston Villa. Vamos a repasar en un ratito otros resultados de la Libertadores, de la Sudamericana, y obviamente también nos vamos a meter en la actualidad. Vamos a hablar de lo que está pasando en Colombia. Vamos a hablar también de una jornada movida desde lo judicial. Aníbal Lotoqui, que se negó a declarar en el primer día del juicio por la muerte de un paciente, Rodolfo Cristian Zárate, un paciente de 50 años que falleció tras someterse a una cirugía estética en abril de 2021 en una clínica de Caballito. Por eso se lo está juzgando a Lotoqui, que se negó a declarar. El Piti Álvarez y otra jornada que lo involucra judicialmente. Bueno, hay algunas cuestiones más que tienen que ver con nuestra política que en un rato vamos a desarrollar.
0: ¿Te suena este ruidito? Escucha. A la fritura me refiero, ¿eh? Este me parece que estaba rayado. Tenía algún que otro golpecito, Nelly. Me parece que hay que limpiarlo. Está muy usadito, está muy gastado. ¿Sabes por qué estamos escuchando ese ruidito?
1: ¿Qué?
0: Típico.
1: Guay.
0: De cuando vos tenías un tocadisco, tenías una bandeja, tenías el antiguo, ¿cómo se llamaba? El combinado, por ejemplo, en tu casa, que era el mueble ese grandote que estaba en el living, y tenías una pila de discos impresionantes. Claro, los discos de vinilo. Hoy, 12 de agosto, además de ser el cumpleaños de Santino Ciola, de Mariano Altavista, le vamos
1: le
0: a mandar un beso también.
1: Beso grande.
0: Es el Día Internacional del Vinilo. Es el Día Internacional del Vinilo, que parecían desaparecidos. Mira, ahí estamos viendo la imagen de una bandeja. Ay, no, eso era tremendo cuando pasaba. Marcelo Nelly seguramente ha trabajado, porque ahora ya es todo computadora, pero usted cuando trabajaba allá por la década del 80, sí, ponía vinilos, ¿o no? Claro, la radio era vinilos.
1: Ah, ya sé, pero ¿qué le estás queriendo decir a...?
0: No, bueno, tiene sus años, no, es joven, pero trabaja desde hace mucho tiempo, eso es lo que pasa. Ay, no le quise decir eso, no le quise... No,
1: si es joven y trabaja, no.
0: El tema es que... Durante más de 3 décadas, 50, 60, 70, o te diría desde los 60 hasta los 80, la manera de llevar a un artista al living de tu casa, ¿cuál era? A través de un disco.
1: Claro.
0: Disco de vinilo. Antes eran de pasta, los que se rompían, pero en 1948 aparecieron los primeros discos fabricados con vinilo. Los anteriores se hacían de otros materiales, procedencia metálica, y otros compuestos cuya desventaja era la fragilidad y el desgaste. Claro, antes, los que estaban antes se te caían y se te rompían, ¿no, Marcelo? El disco, el anterior. Después, imagínate, vino el vinilo, revolucionó todo. Después vino el cassette, en algún momento convivieron. Después que vino el CD, y ya está, lo hizo desaparecer prácticamente.
1: Sí. Y ahora ya directamente es...
0: Y ahora volvió. Desde hace unos años está la... Hay gente que por ahí colecciona, hay como...
1: Sí, ferias, una moda.
0: Hay una moda de volver a lo vintage, y artistas de ahora que también sacan su edición vinilo, no sé.
1: Tengo una amiga, Candela y Cine, le mando un beso, que tiene, es fanática.
0: ¿Tiene vinilos? ¿Usted veía vinilos en su casa?
1: Sí, pero
0: padres,
1: no tanto.
0: ¿Sus padres, sus abuelos?
1: Sí, pero no tanto. En mi casa con mis padres, sí, pero yo agarré más la etapa allá del CD.
0: Claro, no, yo sí.
1: Ya eran más de colección.
0: En mi casa había vinilos de alta tensión que venían de todos los colores, ¿entendés? Verde, amarillo, no sé, tenía rojo, venían de colores, con imágenes extrañas. Había vinilos, me acuerdo, de Julio Iglesias. Había vinilos de María Marta Serralima. Había vinilos de niños, de Aristogatos. Había vinilos de Pipo Pescador, de Cantaniños. Te queremos preguntar, vinilos, vinilos en el recuerdo, ¿cuál viene a tu memoria? Si tenían en tu casa tus abuelos, si tenían tus padres, si vos tenías de chico algún vinilo. 11-3-0-0-3-0-7-90, si conservás vinilos, qué sé yo. Yo tengo, no sé el nombre en realidad, cuando le tenías que dar cuerda para reproducir, la Beat Exa tengo. Esa tengo una, que le tenés que dar cuerda, claro, le pones el disco y, no, es impresionante. ¿Hablamos de vinilos? En el 11-3-0-0-3-0-7-90, y también te estamos leyendo todo el tiempo a través del YouTube de Radio Mitre. Ingresás Radio Mitre. ¿Este es vinilo? Sí, ¿no? A ver, y cuando movías la púa, ¿qué pasaba? ¡Ah!

0: Viajamos a Colombia y la situación no es positiva después del terremoto de 7.4 ocurrido en esta semana, que obviamente después del lunes que tuvimos la noticia, sigue la noticia allí en Colombia con los rescates. Una buena dentro de lo malo. Un equipo de rescate en Cali logró rescatar con vida a un bebé y a un adulto entre los escombros. Por eso digo, la situación es durísima, pero dentro de lo duro, la emoción, imagino, de ese equipo de rescate que logró salvar la vida de un bebé y que quizás se convierta en ese momento, por lo menos para los rescatistas y para quienes presenciaron esto y para quienes lo vemos a distancia, en un símbolo de esperanza. Por eso es tan importante que haya silencio alrededor de los rescates, alrededor de los escombros. Porque en este caso lo que se escuchó fue gritos del adulto, pedidos del adulto y llantos también del bebé. En YouTube estamos viendo las imágenes, gracias a Ale Bedoya. Uh-huh. 6 meses tiene el bebé que fue rescatado. Ay, yo no les puedo explicar a quien nos escuchan por radio. Es realmente, parece un muñeco. El bebé entre los escombros y el adulto, fue una tarea muy larga. El adulto daba la sensación de que estaba como cubriéndolo con el cuerpo. Fue una tarea muy larga de rescate porque tuvieron que mover los escombros con muchísimo cuidado.
1: Claro.
0: Por suerte, insisto, para los rescatistas, una buena noticia. Y lamentablemente esto que viene ocurriendo en Colombia, hablamos de Cali, donde ocurrió este rescate, de Pereira, de Manizales, hasta acá confirmados más de 200 muertos, se decretaron 3 días de duelo nacional y se empieza a trabajar ya a contrarreloj porque se empieza a agotar el tiempo para hallar sobrevivientes. Recordemos, esto fue el lunes en el horario de la mañana, ya estamos en la noche del miércoles, tarde-noche en Colombia, porque allí son las 19 horas 27 minutos. Se empieza a agotar el tiempo para hallar sobrevivientes, pero este símbolo de la esperanza en una situación horrible, lamentable, que obviamente aquí nos afectó también, y mandamos un fuerte abrazo a todo el pueblo colombiano por lo que se está viviendo.
1: Recién estábamos hablando con Ale Bedoya, nuestra productora, y veíamos la foto de Lenny Fernández, es el nombre de una joven oriunda de Pasto, Nariño, fue hallada muerta tras el terremoto, y la encontraron en una posición que mirá, ahí estamos viendo la foto de Lenny Fernández. La encontraron abrazando a su perrito. El perrito, o sea, ella salvó a su perrito, lamentablemente perdió la vida. Ese es el perrito que estamos viendo en imagen, y estamos viendo la imagen de ella también, que la encontraron sin vida entre los escombros. Y bueno, de esa manera logró salvar. Ella ya se dedicaba, ¿no?, a rescatar animales y a cuidarlos y demás, y perdió la vida de esa manera, protegiendo a su perrito.
0: Sí, la verdad que es durísimo, y las imágenes son muy tristes. A distancia aquí, por lo que vemos, son imágenes muy tristes de gente fallecida, de gente herida, de gente que perdió todo. Porque obviamente que el daño material es el menos importante en este tipo de tragedias, pero también mucha gente que durante su vida entera trabajó para tener quizá una casa y hoy se encuentra con que no tiene nada, que se derrumbó, que perdió todo. La verdad que es impactante. Bueno, también muchos artistas, ¿no?, que se han ido solidarizando, muchos artistas colombianos también que activaron fundaciones después de lo que fue este
1: la
0: temblor.
1: Ayuda.
0: Sí, Maluma, Karol G, Shakira, J Balvin, algunos de los que empiezan a ayudar a su país.
1: Además, tan cerca, ¿no?, del terremoto que sucedió en Venezuela, con muy poco tiempo de diferencia otro. Así que son imágenes realmente tremendas las que vemos que llegan desde allá. Estamos en el 1130030790. En un ratito tenemos una comunicación muy especial, ¿eh? Estábamos hablando de Leo Messi, acerca del dolor que está atravesando, del duelo, así que vamos a estar hablando con un especialista acerca de esas cuestiones. Ahora llegamos a las 9:30, es el momento de las noticias.
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4: 9:30 de la noche, cielo nublado en Buenos Aires, 7 grados 9 décimos la sensación térmica. Caputo volvió a hablar del riesgo Cuca. Dijo que a Kicillof no lo quiere ni tocar, ni Cristina, ni la Cámpora, ni Massa. Además, según el ministro, un regreso del kirchnerismo sería el infierno.
5: ¿Por qué te levantan un Kicillof? Porque el kirchnerismo representa el infierno. Entonces, ¿qué necesita la oposición? La oposición necesita que ustedes se paralicen. Entonces, ¿cuál es el objetivo atrás de eso? De levantar, aumentar el riesgo Cuca, porque ellos saben que el riesgo Cuca congela a todos, no porque crean que Kicillof va a ganar, porque si creían que va a ganar se juntarían con él.
4: Condenaron hasta 17 años de prisión a policías corruptos y narcos. El Tribunal Oral Federal número 1 de San Martín condenó a 24 personas y absolvió a otras 6. El fallo aprobó una red dedicada al armado de causas, cobro de coimas y robo de drogas. Las penas más altas, 17 años de prisión, recayeron sobre el exteniente Adrián Palermo Baeta y el comisario Marcelo Di Rosa. La sentencia validó la investigación por el falso operativo Leones Blancos. En ese procedimiento, policías sustrajeron media tonelada de cocaína al clan Loza. El tribunal dispuso enviar las actuaciones para profundizar la investigación sobre responsabilidades judiciales. El proceso involucra al destituido ex fiscal de San Isidro, Claudio Escapolán, por sus vínculos con la organización narco. Nublado en la noche de Buenos Aires, 9 grados 8 décimos la temperatura, 77% la humedad.
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0: son las 9:35 minutos, estamos conversando con vos. Sí, ya así de rápido, en el 11-3-0-0-3-0-7-90, estamos conversando también en el chat. Y estaba leyendo, me colgué leyendo mensajes, ¿no? Que van llegando historias, porque te estamos preguntando en el Día Internacional del Vinilo, ¿qué recuerdos tenés de estos discos? Si en tu casa había un combinado y vos veías los discos o los escuchabas, si alguna vez rompiste una púa y te comiste un reto de aquello, porque claro, no se podía tocar, por lo menos en mi casa era cosa de grandes, ¿no? Yo les tenía pánico, no me quería acercar a la púa porque era una cosa como muy, muy sensible en cuanto lo golpeabas un poquito. Y el disco también, si lo manoseabas, se rayaba. No era, era algo que tenías que cuidar de una manera especial. Yo te cuento porque vos no, no tenías en
1: no,
0: tu casa.
1: Pero, me gustó,
0: pero era como, no se acerques al combinado.
1: Me gustó y recordé esa frase cuando eras chico, de no, esto es cosa de grandes.
0: No, esto es cosa de grandes, eso no se toca.
1: Con eso te...
0: ¿Cómo? Isabel Peralta dice, mi esposo compra todos los vinilos. A lo guapo, que dice, tengo 500. ¿Quién quiere o puede pagarlos? Mirá vos, 500 vinilos, no sé de cuál tendrá, no sé. Y dice, y una Technics, ¿está bien dicho, Marcelo? ¿Qué es, una bandeja?
1: Claro,
0: ah, es la que
1: hay atrás.
0: Bueno, y también estuve haciendo averiguaciones acerca de la discoteca de Radio Mitre. Porque acá, ¿saben la cantidad que hay? Por ejemplo, en la discoteca que está, si no me equivoco, en el primer piso de Mansilla 2668. ¿Tenés idea, Marcelo, cuántos discos hay? Tirame un número aproximado. ¿De cuántos discos? Estamos hablando de Radio Mitre, que cumplió 100 años, ¿no? Y que... Más o menos, un poquito menos. Tengo el número acá, espera que lo estoy buscando. 11.000 vinilos. Más de 11.000 vinilos que guarda Radio Mitre. Es impresionante. Te estamos preguntando a vos qué vinilo recordás, porque lo escuchaban en tu casa, o porque tenía una portada muy especial, porque también era todo un tema el tema de la portada, ¿no? ¿Qué ponían? Recién alguien recordaba, espera que acá está, El lado oscuro de la luna, dice Luis Alberto Gómez, que también sí tiene una portada icónica, ¿no? Ese disco. En un rato volvemos con tus mensajes, con historias de vinilo, tenemos una comunicación acerca de ese tema también, pero... Vamos a hablar unos minutos con la doctora Marcela Re. Ella es especialista en neurobiología del trauma relacional, porque estábamos todos conmovidos con la carta que publica, que hace pública Lionel Messi, acerca del dolor que está atravesando por la partida de su papá, en el que deja un montón de frases que nos toca el corazón y que nos preguntamos, ¿volverá a jugar al fútbol? ¿Será mucho tiempo más? ¿Será que abandona? ¿Qué tal? Buenas noches, doctora. ¿Cómo le va? Mi nombre es Adriana Verón y estoy con Gianluca Saraceni.
2: Hola, Adriana. Buenas noches. Gianluca, también buenas noches y muchas gracias por invitarme. Un placer.
0: Al contrario, doctora. Se suele decir que el tiempo cura todo. En el caso de una pérdida tan importante, ¿el tiempo cura también? ¿Vale?
2: Hay muchos factores que intervienen, el tiempo, la compañía, el apoyo terapéutico también, pero bueno, el tiempo por sí solo no cura todo. Es lo que uno hace con ese tiempo. Y respecto a lo que comentabas, que era una carta demasiado emotiva, y de verdad que sí, ¿no? Y algo que quiero comentar, ¿no? Cuando él dice, no sé cómo seguir, cómo voy a hacer para seguir, cuando expresa esa parte, ¿no? Y su papá fue su papá, entrenador, sostén al mismo tiempo. Uh-huh. Y el duelo no es solo tristeza en ese caso, ¿no? Cuando hay una cuestión identitaria, de identidad, y es ahí donde sacude el para qué hago lo que hago, cómo voy a seguir viviendo.
0: No sé qué voy a hacer sin vos, la frase que usted trae, ¿no? A colación dice, no sé qué voy a hacer sin vos, no sé cómo seguir.
2: No sé, claro, no sé cómo voy a seguir viviendo, porque hay una cuestión de identidad que se fragmenta ahí. No sé cómo va a ser mi vida de ahora en más sin tenerte en vida, sin tenerte como sostén, sin... Cuando él habla de que esperaba ese mensaje después de los partidos, también hay una cuestión de esperaba esa compañía, esperaba esa mirada de su papá, a pesar de que estaba a la distancia. Uh-huh. Entonces, acá hay una cuestión identitaria, también hay una especie de no pudiste disfrutar nada, hay una culpa por lo no vivido, que es natural. La mente busca cerrar algo que quedó abierto, y es muy común en procesos de duelo, y no es un juicio sobre lo que se hizo mal, sino que es algo muy común en estos procesos. También cuando él habla de que su cuerpo no rindió, sus piernas no rendían, ¿no? Hay un tema que el vivir en un estado de alerta constante, como él expresa que lo vivía, en este no saber qué iba a pasar, en esperar el mensaje, es... El cuerpo reparte recursos entre sobrevivir emocionalmente y rendir físicamente. Y el cerebro busca, como mecanismo de protección, es como que se apaga una cierta parte de lo que es una estructura cerebral de la corteza prefrontal, porque si no entra en colapso ese cerebro. No.
0: Esta vez intenté ir contra mi físico, pero no pude. Es tremenda.
2: Exacto. Exacto. En otras palabras, no podía rendir físicamente, sobrevivir emocionalmente, porque estaba en hipervigilancia, estaba como también viviendo un duelo anticipatorio, porque el cuerpo ya estaba en alerta antes del fallecimiento. Cada partido esperando el mensaje. Ese sistema nervioso ya venía sosteniendo tensión semanas antes del hecho consumado.
1: Doctora, decíamos hace un rato que está claro que Lionel Messi es una de las personas más famosas del mundo. Ya uh-huh. Ante un dolor tan grande siempre es complicado transitar los días posteriores. ¿Este nivel de exposición, este nivel de fama puede llegar a afectarlo de peor manera todavía, teniendo en cuenta que es alguien que no puede simplemente desaparecer, entre comillas, un ratito del mundo y refugiarse sin que se hable de él?
2: Yo creo que sí, que ahí yo creo que hay que tener mucho respeto y empatía. Él es un, además de ser figura pública y una de las personas más famosas del mundo, es un ser humano como cualquiera, y expresó desde su mayor vulnerabilidad: esto es lo que soy, esto es lo que viví y no sé cómo voy a seguir. Entonces ahí yo creo que de respeto por él, por su familia, y ser empáticos, ¿no? Porque no es fácil ser una figura pública como él y atravesar un proceso de duelo. Uh-huh. Por eso decía al principio, no pasa por el tiempo, sino que hay muchos factores que van a intervenir. Y por sobre todas las cosas, respetarlo, respetar su proceso, y si se tiene que guardar, como expresabas antes, Gianluca, pues lo deberá hacer, y no es un tema de fragilidad. Pedir sostén tampoco lo es. El sistema nervioso se calma en compañía. Uh-huh. Y sana también en compañía. Y respecto a la pregunta de si se va a retirar, tampoco creo que es atosigarlo con ese tema. Yo sé que es una pregunta que se preguntan y que nos preguntamos todos, ¿no? No me corresponde opinarlo, pero lo que sí puedo decir es que esa pregunta que él se está haciendo a sí mismo, de la idea de continuar, se ponga en duda en este momento, es algo neurobiológicamente esperable. Uh-huh. Es parte del proceso, no necesariamente la decisión final. Y acá entra en juego lo que decía anteriormente, el tema de su identidad ligada a su propio padre, ¿no? Que fue sostén, fue entrenador. ¿Cómo sigo viviendo? ¿Cómo va a ser mi vida? No va a ser igual. Y es normal que se esté replanteando si va a seguir. Entonces, ¿qué hago? ¿Quién soy ahora sin mi papá?
0: Totalmente, totalmente, porque cambia absolutamente toda su vida, ¿no?
2: Exacto, ¿para qué hago lo que hago? Uh-huh. Es también cuando hay una cuestión identitaria. Entonces sacude ese, y hay que reconstruir esa identidad alrededor del papá que ya no está viviendo, uh-huh, en este plano.
0: Saliendo de la imagen gigante de Messi, una de las personas, como decía Gianluca, recién más conocidas, más famosas en el mundo entero, veía un mensaje de un oyente que decía, hay que transitar el duelo. Si lo llevamos a lo cercano, a un conocido, a un familiar, ¿cuál es la mejor manera de acompañar a alguien que está atravesando un momento similar?
2: Yo creo que pasa, como decía anteriormente, por el respeto, por la empatía, por no forzar, no jamás decirle a alguien que ponga fuerza de voluntad, porque...
0: Qué importante eso, lo que no hay que hacer.
2: Una persona que está con un cuadro depresivo, el error más frecuente es decirle que no pone fuerza de voluntad, que no pone de sí, y no pasa por fuerza de voluntad. Entonces es tiempo, es compañía, la persona se regula en compañía y también sana. Uh-huh. En compañía, con respeto, con empatía. Y
0: qué importante esto de no decir, bueno, vos tenés que salir, no sé, se me ocurre, ¿no? Vos tenés que salir, divertite, ponete linda, ponete lindo, anda a algún lugar, comprate ropa, digamos. Y respetar que si la otra persona no tiene ganas de hacer eso, quizás no es lo que necesite, ¿no?
2: Claro, la típica frase que dije, no le gustaría verte llorando.
0: No.
2: O sea, a ver... Eso es muy escuchado, y que la persona se reprima por... No, a ver, si la persona tiene, no puede reprimir esas emociones. Uh-huh. Y el vínculo no se corta con la muerte, se transforma. Seguir presente en, digamos, el duelo empieza a encontrar un lugar, y no es que ya se supera, que hay un día en el que, listo, ya está superado. No, va encontrando un lugar.
0: Ricardo Gómez, otro oyente, dice, ¿el duelo es eterno?
2: No. Depende de cómo se trabaje, con qué herramientas, uh-huh, se trabaje, y no dejarlo solamente, es decir, ocuparse de qué hago en este tiempo. Y si tengo que recurrir a un terapeuta, pues no es signo de fragilidad, es algo natural. Poder trabajar de la mano de un terapeuta para que me acompañe y tenga herramientas para poder transitar este duelo de la mejor manera y de la manera más saludable posible, porque además tiene niños, una familia, una esposa, y que lo van a apoyar seguramente y estarán a su lado, y tiene, uh-huh, una familia, por lo poco que sé, una familia muy muy unida, muy sana, pero creo que también está el tener, como decía anteriormente, el tener empatía, respetar sus tiempos, respetar sus silencios, uh-huh, y comprender esto, ¿no? O sea, no especular con que, ay, no, se va a retirar, esto lo dejó entrever. No, es normal. Cualquier persona se estaría replanteando quién soy ahora, qué es lo que hago, para qué hago lo que hago. No sé qué voy a seguir, no sé qué va a ser de mi vida ahora, cómo voy a seguir viviendo. Entonces hay que reorganizar esa identidad alrededor de su realidad de ahora.
0: Doctora, ¿y cuál es el momento en que una persona que está atravesando un duelo debería buscar un apoyo profesional?
2: Y cuando esa persona siente verdaderamente que bueno, que no tiene ganas de vivir. Cuando hay una pérdida de identidad, hay una, digamos, se fragmenta el yo. ¿verdad? Entonces, ahí se pierde muchas veces si el sentido de vida, las ganas de vivir, cuando se pierden las ganas de vivir. Entonces, es muy sencillo y hoy lo vemos con más frecuencia, especialmente en personas públicas. Entrar a una depresión es muy fácil, salir es bien difícil. Entonces, si yo empiezo con alarmas de que estoy entrando a una depresión, pues no esperar que estoy entrando a una depresión, ¿no?
0: ¿Y esas alarmas cuáles son? Esos,
2: pues no quererse levantar de la cama, estar llorando todo el tiempo, no tener ganas. Bueno, hay personas que están congeladas y no lloran y piensan que están mejor porque ya no lloran. Y eso es una alarma también, el no poder llorar. Muchas personas tienen crisis de ansiedad, ataques de pánico, no tener ganas de comer o comer, tener atracones, no simplemente estar triste. Estar triste no es estar entrando en una depresión, pero si ya esa tristeza está tomando una dimensión y está ocupando gran parte de mi vida y me imposibilita sociabilizar, trabajar, cubrir las necesidades básicas, que es dormir, comer, pues ahí no hay que esperar a entrar en una depresión.
0: ¿El insomnio puede ser uno de los síntomas?
2: Sí, por supuesto. Y la persona, el dormir es una de las necesidades básicas que la persona debe cubrir. Entonces, si hay insomnio, si la persona está en este modo alerta que explicaba antes, en esta hipervigilancia constante, en modo lucha-huida, es decir, el cerebro está preparado para luchar-huir, duerme poquito, pero las poquitas horas que duerme las duerme mal, ese cuerpo está liberando excesos de cortisol, que es la hormona madre del estrés, y un cerebro que libera excesos de cortisol es un cuerpo que va a desarrollar a lo mejor enfermedades autoinmunes también, no solamente tiende a una depresión, el vivir en un estrés constante.
0: ¿Y cómo puede hacer uno, como conocido de esa persona, como familiar, como alguien que le desea el bien, para ayudarlo si esa persona no quiere, no acepta la ayuda o no reconoce que quizás está en problemas o entrando en una depresión y dice, no, yo estoy bien?
2: Yo siempre digo, no puedo ayudar a nadie que no quiera ser ayudado, que no reconozca tener una problemática. Eso es real, no lo puedo. Hay personas que muchas veces me dicen, pero es mi hija la que está sufriendo. Sí, bueno, pero no, tampoco se le puede llevar, por más que sea mayor de edad, obligada.
0: Hay que respetar entonces sus tiempos.
2: Exacto, pero también eso es un arma de doble filo, porque también se desencadenan una ola de no lo quiero mencionar, pero una ola.
0: No, lo que pasa es que uno también dice, bueno, ¿hasta dónde ayudo y no estoy invadiendo al otro también, no?
2: Sí, a ver, no se puede obligar a una persona a, que son dos cosas diferentes, a duelar en tiempo récord. Ahora, es muy diferente a no se puede obligar a una persona a que vaya a terapia porque yo le estoy viendo que está entrando a una depresión, o estoy viendo que esa persona está teniendo conductas de consumo, estupefacientes, legales, ilegales. Si esa persona no quiere y no reconoce como sí tener una problemática, yo no puedo obligarle. Porque no puedo ayudar a nadie que no quiere ser ayudado.
0: Correcto, correcto. Si no, ya es invadir y no es la idea.
2: No sé si quedó clara la idea.
0: Sí, para mí sí. Digo, nadie puede ayudar, a mí me quedó este concepto, nadie puede ayudar a alguien que no reconoce siquiera que está teniendo una problemática, si no la ve.
2: Exacto.
0: Quizás primero debería esa persona identificar ese problema y después, a partir de ahí, buscar ayuda. respetar los tiempos y esto que decíamos, básicamente. Empatía.
2: Exacto, empatía, respeto. Ahora, cuando hay una situación grave de que puede ser depresión por un trauma no resuelto, por un duelo no resuelto, hay cuadros depresivos y que hemos estado viendo en el país últimamente una ola de suicidios. Eso era algo que no quería mencionar. Pero si la persona no decide, incluso la interna, y decide, pues, la externación, pues mucho no se puede hacer. Entonces, por un lado, tener empatía, respeto, y no decirle a la persona, pues, que ponga fuerza de voluntad, porque es lo peor que se le puede decir a una persona, porque no pasa.
0: Claro, encima que está atravesando el dolor, retarlo, ¿no?
1: No es una cuestión de voluntad.
2: Claro. No, para nada.
0: Doctora, muchas gracias por la comunicación.
2: No, por favor, gracias a ustedes, Adriana, Gianluca, un gusto. Y acá estoy para cuando necesiten.
0: Le agradecemos. Le agradecemos y ojalá lleguen estos conceptos, ¿no? A alguien que está atravesando un momento doloroso o tenga un conocido, algún afecto que también esté pasando un momento de esta naturaleza. Que tenga usted buenas noches.
2: Igualmente, buenas noches.

0: repasamos algunos resultados de lo que fue la jornada deportiva, ya nos vamos a meter de lleno en Atlético Tucumán Independiente. Para algún desprevenido, Independiente perdió 4-0 contra Atlético Tucumán en la cancha de Newell's Old Boys de Rosario y quedó eliminado.
1: Pienso en María Isabel Sánchez, ¿no? Que es de Independiente.
0: Sí,
1: un besito,
0: sí.
1: ¿Cómo debe estar?
0: Durísimo, no, durísimo feo. Golpe para Independiente, que quedó eliminado en octavos de final de la difícil siempre para Independiente Copa Argentina. Pero hubo fútbol también de equipos argentinos a nivel internacional. Platense lo ganaba 1-0 como local contra Coquimbo Unido por la ida de los octavos de final de la Conmebol Libertadores. Y sobre el final Guido Badalá empató las cosas. Fue 1-1 final. Palmeiras, equipo brasilero, le ganaba 1-0 a Cerro Porteño y sobre el final se lo empataron también. ¿Pero por qué yo decía actividad argentina? Bueno, porque el gol de Palmeiras lo hizo el Flaco López, uno de los jugadores que fue al Mundial a representar a nuestra selección. Gol del Flaco López cuando Palmeiras se había quedado con uno menos como local. Se lo empató Cerro Porteño sobre el final. Ya están jugando también por la Libertadores en 28 minutos. Cruzeiro y Flamengo empatan 0-0. Y en Copa Sudamericana, Tigre no pudo como local. Perdió 1-0 contra Montevideo City Torque. También la ida de los octavos de final. En este caso, Copa Sudamericana. La próxima semana jugará en Montevideo para intentar dar vuelta la serie, y por esa misma copa también como visitante Atlético Mineiro le ganó 1-0 a Bragantino. Es decir, hasta acá en 4 partidos de las copas internacionales ningún triunfo de los locales, algo llamativo. Pero te dije, en un rato vamos a hablar de Independiente porque los rumores empiezan. ¿Qué va a pasar con Gustavo Quinteros? ¿Se va? ¿No se va? Lo echan. Con la gente de Independiente estaba muy enojada. Cantó la famosa canción Que se vayan todos.
1: ¿Ah, sí?
0: En un ratito, si te parece, después de las noticias, vamos a escuchar al técnico de Independiente, porque obviamente el fútbol argentino para los grandes no está siendo nada fácil. El mejor es Boca, que ayer ganó, pero de ahí en adelante, San Lorenzo en crisis, viene de perder el clásico contra Huracán. Racing en crisis, no puede conseguir triunfo y hay enojo de la gente. River,
1: está todo mal. Hablar. ¿Qué pasa?
0: Y ahora Independiente. ¿Y qué pasa? Bueno, creo que cada historia merece un capítulo aparte de cada club, pero definitivamente a los grandes se le está complicando. E Independiente, que había empezado bien el semestre con 2 triunfos, perdió 2 partidos seguidos después en el torneo y hoy perdió 4-0 contra Atlético Tucumán.
1: Perfecto, estamos llegando a las 10 de la noche. Gracias por todos los mensajes. Gracias Herminia Castillo, que bueno, van dejando opiniones acerca de lo que veníamos hablando. A Isabel, a Patricia Morrison, Ricardo Gómez, gracias, que también deja su mensaje. En un rato te escuchamos a vos también en el 11-3-003-0790, mensajes que fueron llegando acerca de los vinilos en el recuerdo, si tenías en tu infancia, si escuchaban en tu casa, si había un combinado, si había una bandeja, si estaba el otro, la vitrola, ¿no? Que le dabas cuerda y demás. Después a las 10:30 se viene la segunda parte de lo que queda del día, la mesa de los galanes, que ya está lista, preparada para quedarse con vos a partir de esa hora. Ahora César Benítez con las noticias.
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4: 22 un minuto, cielo nublado en Buenos Aires, 9 grados 8 décimos la temperatura. Rumbo al 2027, el peronismo busca una posición común contra la eliminación de las PASO. Kicillof, Máximo Kirchner y Sergio Massa se reunieron con gobernadores y legisladores aquí en la ciudad de Buenos Aires. Coincidieron en la importancia de mantener las elecciones primarias. De este encuentro, organizado por los jefes de los bloques peronistas en el Congreso, José Mayans y Germán Martínez, también participaron Gildo Infran, Ricardo Quintela, Sergio Cilioto, Gerardo Zamora y Gustavo Melilla. Ferraresi fue designado asesor municipal tras renunciar a la intendencia de Avellaneda. ocupará un cargo creado especialmente y cobraría algo más de 10 millones de pesos. El nombramiento fue dispuesto por su esposa y sucesora, Magdalena Sierra. Jorge Ferrari se dejó la intendencia de Avellaneda hace un mes para proyectarse hacia la gobernación bonaerense en el 2027. El dirigente peronista fue designado por su esposa, Magdalena Sierra, actual intendente de Avellaneda, jefe de asesoramiento institucional de ese municipio. Grados 9 décimos la sensación térmica en Buenos Aires, 77% la humedad.
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0: que queda del día. Lo importante también es lo que vos nos decís por WhatsApp. Déjanos tu mensaje al 113-003-0790.
1: Hola, habla Alejandro. ¿Qué tal? ¿Cómo les va? Muy bueno el programa y me encanta el viaje a los vinilos. Yo tuve la suerte de tener la colección completa de los Beatles ya en aquella época y la realidad que era una competencia, ¿no? Un abrazo fuerte, que estén bien. Buenísimo el programa. Hasta luego. Chau, chau.
2: Y equipo, te cuento que el vinilo que más recuerdo, y todavía lo tengo, es Made in Japan de Deep Purple. Con ese vinilo le hice pelota los dos parlantes al combinado de mi viejo, en el cual escuchaba música clásica. Bueno, yo puse humo sobre el agua y otras cosas y le desconé los parlantes. Así que es el día de hoy que me acuerdo de la cara de mi viejo y ese disco lo atesoro porque fue parte de mi juventud. Saludos, Willy, desde Texas, desde Houston. Chao.
3: Hola chicos, buenas noches, gracias por la compañía. Sí, yo tenía vinilos en casa y tenía uno especial en mi adolescencia que era el de Madonna, que lo amaba. Enojada con mi hermana, no quería prestárselo, no tuve mejor idea que ponerlo entre el colchón y la base de la cama. Claro, después en un momento nos sentamos y chau vinilo. Ay, horrible, pero bueno, fueron lindos momentos.
4: De Javier, les hablo de Marco Paz, Javier Sousa. Mi primer vinilo que todavía tengo lo compré cuando tenía 12 años. La Biblia de Moss Day en San Antonio de Padua, me acuerdo. Grandes recuerdos, y tengo muchos vinilos de los 60 y de los 70 hasta algunos de los 80. Un abrazo y buen programa.
5: Hola, hola, Daniel desde Sarasota. Los vinilos, sí, increíble, buenísimo, qué lindo. Ahí en Buenos Aires, mi viejo había comprado un alto equipo de alta fidelidad en esa época, en los 70s. Fisher, bandeja Tavares, Baffles acá, y ahí escuché por primera vez el submarino amarillo y la banda de los del Sargento, por supuesto, The Beatles. Increíble el sonido, no me lo voy a olvidar nunca más. Y eso era joven todavía, ni siquiera estaba colgado ahí de la rama. Saludos.
6: Gracias por jugar con nosotros. Hermosos los mensajes de vinilo que van llegando. 1948, ese es el año en que, bueno, aparecieron los primeros discos fabricados en vinilo. Habíamos contado que los anteriores se hacían de otro material, que eran muy frágiles. Se te caía un disco y chau, fuiste. Pasó a mejor vida, se rompía en pedazos. Por eso fue también tan importante la llegada del vinilo. Gracias.

0: eso, mejoró el tiempo de grabación, pasó de 4 minutos a 45. Ya tenías el lado A y el lado B, el disco que traía dos caras. Una permitía alrededor de 30 minutos de reproducción de música de cada lado. El sonido áspero, clásico y típico de la tecnología analógica son apreciados por los coleccionistas. Esta palabrita me gustó, coleccionistas y aficionados que hasta hoy en día conservan ejemplares, que buscan adquirirlos, así como hay gente en Parque Rivadavia que se junta a intercambiar figuritas. Ay, también está el que dice, me voy a comprar unos vinilos. Bueno, Gaby Anhelo, ahora le picó, sí. No sé, este año empezó, ¿no?, con el tema de los vinilos,
1: sí, este año.
0: Que le gusta, que va coleccionando. ¿Vos le regalaste para el cumpleaños?
1: Le regalamos con Ciolita para
0: vinilo?
1: El cumpleaños.
0: No te acordás.
1: De Virus. No. Uno de Virus, no me acuerdo cuál, pero uno de Virus, porque había dicho alguna vez acá que le gustaba Virus, pero no me acuerdo cuál, la verdad.
0: Mira, por ejemplo, si escuchás bien, mira, ahí está el ruidito. Esa es la púa, ¿no? Es como una suciedad, una cosa así rarita que se percibe al escuchar, que se debe al polvo microscópico que está pegado por electricidad estática a la superficie. Es como una fritura que surge, que constituye la rusticidad y le da ese toque clásico que para algunos es fantástico, el toque antiguo a la música que en el vinilo se reproduce. Hay alguien que sabe mucho de este tema, recién decíamos, coleccionistas y aficionados. Fabián Alonso es uno de ellos, que está en línea y le vamos a preguntar todo acerca de la colección de vinilos. ¿Cómo está Fabián? Acá Adriana Verón, Gianluca Saraceni te saludan.
2: ¿Qué tal, Adriana? ¿Qué tal, Lucas? ¿Cómo anda? Acá. Un saludo a ustedes, a la audiencia.
0: Bueno, feliz día, no sé si saludarte, tema de vinilos.
2: No.
0: ¿Cuántos tenés, Fabián?
2: Y yo en mi colección debo tener cercano a los 8.000, 10.000 discos, por ahí aproximadamente.
0: Perdón, Radio Bastante. Mitre tiene 11.000 y estamos hablando de una señora discoteca. ¿Vos tenés 10.000 cerca de...?
2: Sí. No llego a los 10.000, pero debo estar en los 8.000 discos por ahí. Pensá que yo tengo 55 años y desde los 14 años colecciono discos que compraba de chiquito. Mi padre, encantado de la música, mi abuelo tanguero y escuchaba disco de Pasta, como vos lo aclaraste antes en tu comentario. Mi abuelo tocaba el violín, así que imagínate, y escuchaba, se sentaba a escuchar los discos de Pasta con los amigos en el living de la casa, abría la puerta y la gente pasaba y se quedaba ahí escuchando el tango. Y después de ahí, yo tenía ahí, imagínate, 6 años. Así que me quedaba con ellos, y algo muy impactante que me quedó es que ellos escuchaban toda la obra completa y después se quedaban charlando de ese tango, de la melodía, de las letras del tango. Y la gente en la calle, antes, en esa época, uno tenía la puerta abierta y la gente en la calle se ponía en la baranda y se quedaba escuchando. Y me acuerdo que ellos eran 4 amigos que se sentaban una vez por semana, me acuerdo los jueves, a escuchar un disco de tango, porque bueno, mi abuelo era violinista, integraba una orquesta, y era fantástico. Y ahí agarré yo la manía de escuchar la música en vinilo, después cuando fui creciendo, ¿no?
0: ¿Dónde tuviste esta infancia tan musical, Fabián?
2: En Villa Pueyrredón. En Villa Pueyrredón. Yo
0: soy
2: bien devoto y...
0: ¿Un vecino del barrio tenía el reproductor, ponele, o eran en todas las casas?
2: Mi abuelo, al ser violinista y tocaba con una banda de tango importante, con una orquesta, viste, antes las orquestas de tango iban mutando, ¿no? O sea, capaz un tanguero, por llamarlo así, tenía diferentes músicos que lo acompañaban. Entonces, mi abuelo siempre tenía el famoso combinado de disco de Pasta, que era un mueble de madera hermoso, donde tenía el reproductor, por llamarlo así, con unas botoneras de plástico redondo, era fabuloso, y escuchaban los discos de Pasta de 78 revoluciones. que vos aclaraste.
0: Pero digamos
2: bien,
0: que era como el grosso tu abuelo de la cuadra que tenía eso, o en todos los hogares
2: correcto,
0: había.
2: Correcto, era el grosso, y él podía acceder a esos discos, entonces era ya como una cultura que se generaba en la época de antes, como también pasaba, acá te puedo contar un poco más de historia de que pasaba hace muchos años atrás en Japón, que en Japón la gente no podía acceder a los discos, entonces solo era para gente de clase alta, entonces había bares, y hoy siguen existiendo esos bares, donde la gente se iba al bar a escuchar un disco, en su momento capaz de jazz, que era por lo general, hoy cambió mucho, y la gente capaz se sentaba a almorzar, a cenar o a tomar un té en Japón, y el dueño del bar ponía un disco, siempre teniendo equipos de alta fidelidad, y la gente se sentaba a comer y simplemente pagaba esa comida para escuchar música, porque no tenía la oportunidad de escuchar música de otra manera, porque pensá que hace en los años 50, 60, no existía, estaba la radio y estaba el vinilo, no estaba ni el cassette, no había CD, no había nada.
0: Claro.
2: Entonces, en mi caso, mi abuelo tenía el equipo reproductor y se sentaban, era ya todos los jueves a las 4 de la tarde, se sentaban a escuchar todos, y en los discos de pasta.
0: Qué hermosa,
2: y bueno,
0: imagen.
2: Y ahí empezó todo.
0: Estoy viendo la película, juro que los veo a tu abuelo, ¿cómo se llamaba o se llama tu abuelo?
2: Juan Pascual Casafórnica, es más, él vino de Italia en barco a los 2 años, una historia terrible, ¿no? Hermanos gemelos, y la mamá de mi abuelo se tomó un barco en la guerra, lo trajo a mi abuelo a Argentina, lo dejó en una tía y agarró al otro hermano, lo llevó a Nueva York por miedo a que los maten en la guerra, y bueno, y la historia es muy linda porque ellos nunca se conocieron en persona, ninguno de los dos quiso viajar, ni uno a Argentina ni el otro a Estados Unidos a conocerse, y tuvimos que viajar nosotros para conocernos, y eran gemelos. Y mi abuelo, bueno, empezó a estudiar música y se hizo violinista y empezó a tocar con las bandas de tango, ¿no? O sea,
0: es una novela.
2: Sí, es una novela, totalmente, es una
0: novela. ¿Tenés idea cuál es el vinilo más antiguo que tenés en tu colección?
2: Y los discos de mi abuelo, de pasta, que todavía los preservo, que ni los quiero tocar porque a veces tocas alguno y se rompen, ¿no? Porque hay que tener un buen cuidado en cuanto a la humedad, que ya no se escuchan más los discos de pasta, hoy se escuchan los discos actualmente, pero por ejemplo, de los discos de ahora, de vamos a llamarlo después de que ya se inventó el disco que lo hizo Columbia,
0: claro,
2: fue quien sacó el primer disco, que por lo general fue un disco de jazz, otro de en 10 pulgadas del famoso Frank Sinatra. Hoy de esos discos, te podría decir que tengo discos del año 50, 50 y pico, viste, discos capaz viejos así de Sinatra, de Elvis Presley o cosas así, y uno va subiendo año tras año con los vinilos y bueno, y lo mío es un coleccionismo más de... yo no soy coleccionista de cualquier cosa, sino de música que me gusta.
0: Claro.
2: Y la música que a uno, a ver, todos sabemos que, y al que nos gusta la música, que la música genera sensaciones, más allá en el formato que uno la escuche, ¿no? En un CD, en un cassette, en un vinilo, en streaming, en el celular, la música genera un estado de ánimo, o te cambia el estado de ánimo, o te genera alegría, tristeza, o sea, es como que hoy es imposible vivir sin la música.
1: Ahora, Fabián, hay algo en esos orígenes que contabas de tu abuelo, que me parece que lo sigue teniendo el vinilo, o lo sigue teniendo la música, un disco físico, que tiene que ver con tomarse el tiempo para escuchar. Esto de todos alrededor de un disco escuchando, o de un reproductor, está claro, ¿no? Pero escuchando un disco, y no la música como algo de fondo.
2: Tal cual, mirá, vos lo dijiste, el vinilo, la música, el vinilo genera nostalgia. A ver, si tuviera que resumir por qué la gente, mucha gente compra música, en especial gente capaz de 30 para arriba, así, es un tema de nostalgia, de tener lo que capaz antes uno tenía cuando era joven, ¿no? O sea, a mí me pasa esto y le pasa a mucha gente. Y genera, ¿qué es lo que genera el vinilo? Que si capaz no lo genera otro formato, pero capaz los que escuchan música en CD podrán estar o no de acuerdo, pero también les pasa lo mismo, ¿no? Que al poner algo físico, en este caso estamos hablando del CD, por eso a los que son coleccionistas de CD pueden estar o no de acuerdo. A ver, cada uno, como yo siempre digo, cada uno escucha la música en el formato que quiere, y es respetable, y no hay por qué generar, viste, un Boca River.
0: No, seguro.
2: Entonces, el vinilo genera ese, tiene ese toque de que la tapa, o la tapa, que en verdad la tapa del vinilo se llama carátula, ¿no? Donde uno puede agarrar la tapa del disco, saca el disco, lo pone, se escucha entero, no tiene un para la gente de mi edad, un forward o un skip para adelantar el tema. El disco se escucha de entero, de punta a punta, lado A, lado B, salvo que tengas algún disco, viste, los que son más chiquititos, los de 7 pulgadas o 10 pulgadas, que viste, traen un tema, dos temas. Pero lo que genera el disco es que el vinilo, más que el disco, genera una atmósfera, genera una nostalgia, genera ese momento en el cual vos te sentás y le dedicás esos, no sé, 50, 60, los minutos que traiga el disco a escucharlo.
0: Ahora,
2: a sentirlo.
0: Pensaba en cómo cambiaron las costumbres, la cultura, porque ahora estamos hablando de scrollear, del tema de las redes sociales, de estar en TikTok y de no permanecer, no sé, más de 10 segundos. 10 segundos ya es una barbaridad, ¿no? 2-3 segundos,
2: claro,
0: mirando una publicación, y vos estás hablando de 50 minutos dedicárselo a un disco, y todo el trabajo mental y cómo va cambiando la imaginación y un montón de otras cosas, dedicarle una hora a escuchar música, a estar con el celular tiki tiki tiki.
2: Mira, hay muchos casos que, a ver, cada uno tiene su forma de escucharlo. O sea, yo te cuento un poco la mía y la gente que conozco al lado mío, ¿no? Pero tenés gente que capaz pone un vinilo, se queda capaz sentada 10, 15 minutos y se pone a hacer otra cosa, y tenés gente que se sienta como hago yo. Yo tengo no te escucho un vinilo todos los días. Tengo mis momentos, o sea, en los capaz, claro, son 3 días a la semana, uh-huh, pero esos capaz 3 días a la semana, una vez que se acuestan capaz mis hijos o me siento con mi mujer, y tengo una costumbre hace muchos años que decimos, bueno, a ver, ¿qué podemos escuchar hoy? Tal disco, ¿no? Tal vinilo, ¿no? Bueno, tal autor. Bueno, entonces agarrás el vinilo, y lo que hacemos siempre con ella es empezar a investigar. Nos sentamos los dos en el living, escuchamos tranquilo, nada de celulares. Es como que nos conectamos ambos dos, como también podés estar solo y te conectás solo.
0: Sí, sí, o sea, atención plena.
2: Atención plena, y ahí, por ejemplo, a nosotros nos pasa que empezamos a investigar, por ejemplo, vamos a agarrar un artista, por ejemplo, por agarrar algo que todo el mundo conoce, los Rolling Stones o los Beatles, ¿no? Por ejemplo, entonces, no sé, agarrás el disco de los Rolling Stones, Sticky Fingers, ¿no? Uh-huh. Entonces agarrás la tapa, entonces empezamos a averiguar, decir, bueno, ¿qué quisieron mostrarnos en la tapa del disco? ¿Quién la hizo? ¿De qué hablan las letras? ¿Qué quieren transmitir con estas letras? Porque pensá que antes la música, hace mucho tiempo atrás, ¿no? La música siempre fue un método también de de revolución, de palabras que hablaban de muchas cosas. Hablemos, no sé, de Marvin Gaye, cuando hablaba de la guerra de Vietnam, o sea, el disco What's Going On, es fabuloso escuchar las letras de ese disco, porque habla de todo el momento en que Estados Unidos pasaba con la guerra de Vietnam y ellos estaban en contra de la guerra de Vietnam, cómo ataca al gobierno, ¿no? O sea, hay mucha protesta ahí, ¿no? Entonces, uno, cuando yo me siento a escuchar un disco, entonces miro la tapa que dicen las letras, claro, y empiezo a investigar.
0: Una historia, ¿no? Es un marco, historia, es todo, claro, un momento, es como sentarte a ver una película.
2: Claro, yo hago a veces eso y digo, bueno, ¿qué pasó en ese país? ¿Qué pasó en el mundo? ¿Qué pasó en Argentina? ¿Quién más sacó un disco en argentino? ¿Qué pasó en Argentina? Por lo general a veces lo llevo a Argentina siempre, ¿no? Mira, ¿qué pasó en Argentina y quién sacó un disco en Argentina? Capaz justo le tocó sacar algo, no sé, a Charlie o a, no sé, a quien fuese, a Sumo, a Los Redondos, a ¿se entiende, no?
0: Sí,
2: o
0: algún tanguero. Fabián, vos sabés que estábamos hablando de la cantidad de discos que hay también acá, en Radio Mitre, ¿no? Y estábamos hablando de 11.000 más o menos que tiene la discoteca de Radio Mitre. Decíamos, vamos a hablar con Mario Villanueva, responsable de la discoteca de la radio. Le vamos a preguntar, acerca, si te parece, lo vamos a sumar a la charla para continuar unos minutos más hablando de este tema apasionante que es los vinilos y el regreso, podríamos decir, ¿no? De la moda de vinilos. Mario, ¿cómo estás? Tanto tiempo. Hola. Mario Villanueva en línea.
3: Hola, buenas noches, ¿cómo están?
0: Pero muy bien, acá indagando el tema vinilos y nos sorprendíamos con la cifra de vinilos de Radio Mitre. Y mientras tanto veíamos también en el YouTube algunas de las... ¿Cómo dijiste, Fabián, que se dice correctamente? La portada no se dice.
2: No, la tapa del disco, en verdad, todo el mundo le dice la tapa, pero en verdad... vamos a decir que la tapa se llama la carátula.
0: La carátula. La carátula.
2: Pero no importa. Pero es
3: que la
2: tapa.
0: Ah, ¿vos le decís portada?
3: Claro. Yo le digo portada, sí, sí.
0: Ah, perfecto.
2: Sí, sí. Empezó.
0: ¿Cómo se cuidan los discos, los 11.000 vinilos que hay en Radio Mitre, Mario?
3: Mirá, primero que están en muy buen estado. Y cuando vamos a digitalizar alguno de los discos, que a veces nos sucede que no tenemos el disco compacto y recurrimos al vinilo, agua y jabón. Agua y jabón.
0: ¿Y no se raya? Tibio.
3: No se raya. Si lo haces cuidadosamente, no se rayan.
0: Ahora, no. ¿Qué pasa con un disco que tiene una raya? ¿Ya no se puede revertir eso?
3: Difícil. Si es superficial, sí, hay unas máquinas nuevas que se puede recuperar, pero si la raza es muy profunda, difícil, muy muy difícil.
0: Vos nos enviaste algunas portadas o carátulas que queríamos compartir con los oyentes en el YouTube. Había uno de Sandra Mianovich, ¿puede ser?
3: Sí, el primer disco de Sandra Mianovich, exactamente.
0: A ver si lo podemos ver ahora en el YouTube. Es la portada del primer, una Sandra Mianovich, una nena.
3: Sí.
0: Y hablábamos...
3: Que tiene el famoso tema Falta Poco Tiempo, el de la publicidad de cigarrillos.
0: También Almendra.
3: Sí.
0: La Magia de Sandro.
3: Sí.
1: Sí. Algunos estábamos viendo antes, por ejemplo, el de Almendra. Y escuchá.
0: Este disco, a ver.
3: Ahí está.
4: ¿Cómo estás, mi amor?
0: Qué hermoso.

0: ¡Qué maravilla! ¿Qué hablamos de joyitas? ¿Cuánto puede llegar a salir en el mercado de vinilos vintage un disco como este que estamos escuchando?
1: La verdad que hoy los discos están muy caros, sobre todo cuando son ediciones de época, como en este caso que te cuento de Sandra. Yo hoy hablaba con Manuel y le contaba, por ejemplo, hay un vinilo de Fabiana Cantilo, que es el primer vinilo de Fabiana Cantilo, que se llama Detectives.
0: Sí.
1: Es difícil de conseguir, hablando de disco de época, ¿no? Es difícil de conseguir. Y ese disco hoy está arriba de 200.000 pesos.
0: Oh, ah, tremendo, tremendo.
1: No.
0: Fabián, ¿cuál es la figurita así más codiciada? ¿Y de cuánto podemos hablar?
2: Hay de todo. Hay, como decía ahí Mario, o sea... tenés las figuritas difíciles del rock nacional y tenés las figuritas difíciles del rock internacional, pero por ejemplo hay discos de jazz argentino que son muy codiciados, se fabricaron muy pocos y capaz te puedes tener un disco que pueda valer $2,000. Y los discos de rock nacional, por ejemplo, él ahí mencionó uno, pero si vamos a algo muy recientemente, como Los Redondos, por ejemplo, los discos, las primeras ediciones de los discos de Los Redondos, capaz en un buen estado, rondan los 250.000 pesos, 300.000, depende en el estado que esté, pero tenés de todo. O sea, los discos hoy, porque nosotros, o sea, yo también vendo vinilos, tengo una tienda online y también antes tenía un local. Hoy los discos a nivel internacional empezaron a subir mucho de costo. Entonces, primero porque se puso de moda desde la pandemia, hizo un boom desde la pandemia a nivel mundial. ¿Y qué pasa? No dieron abasto las fábricas a fabricar la gran demanda que había, ¿no? Uh-huh. Por ejemplo, alguien que... Este es un dato de color, ¿no? Pero, por ejemplo, en un momento Taylor Swift sacó el disco Love, si lo conocés, es el Rosa,
0: sí,
2: ¿no? Ese disco le llevó a la fábrica más grande del mundo, que está en Europa, que se llama GZ Media, que está en la República Checa, que es donde se hacen la mayoría de los discos, le llevó a la fábrica estar fabricando para ese disco casi 3 meses la cantidad de discos que vende Taylor Swift.
0: Claro.
2: Hoy Taylor Swift, según una página que es muy conocida por todos, que se llama Discogs, la otra vez informó las ventas, ¿no? Y casi Taylor Swift en las ventas internacionales de discos se lleva casi el 70-80% de las ventas. Y después todo el resto le queda a todos los demás artistas. O sea, es increíble lo que vende esta chica. Ahora, vos agarrás un vinilo de Taylor Swift y ves toda la puesta en escena que hay dentro del disco, cómo está hecho, el póster que te viene, el insert, que es la verdad que es para aplaudir, porque yo en mi vida vi, en el último disco que sacó, en mi vida vi una producción tan elegante, por ponerle esa palabra, a un vinilo.
0: Fabián, está para seguir charlando, pero tenemos que entregar el programa. ¿Cómo te encuentran en redes sociales?
2: En redes sociales, en Instagram, es London Records AR.
0: Perfecto.
2: Y si no, la página web es londonrecords.com.ar.
0: Te agradecemos, te mandamos un beso grande.
2: Dale, muchas gracias por llamar.
0: Al contrario. Bueno, Mario, ¿podemos pensar, por ejemplo, de la radio? Porque, digo, vuelve mucha gente que compra, que colecciona, que intercambia también en la radio, pero que vuelvan los vinilos en vivo o no, en algún momento.
1: ¿Los vinilos en vivo?
0: Claro, la programación de en la radio en general. Así como era en su momento, que era todo... ¿Cuántas bandejas había? ¿Dos bandejas? ¿Tres bandejas? ¿Cuatro bandejas? Me dice Marcelo Nelly que había. Sí. En su momento, claro, cuatro, después dos. ¿Puede volver en algún momento también?
1: Sí, puede ser. ¿Y querés que te cuente la premisa?
0: Sí. Ah, bueno.
1: Estamos...
0: ¿Se puede contar?
1: Se puede contar. Estamos preparando un programa especial de vinilos con Marcela Labarca.
0: ¡Ah, espectacular! Oh, oh. ¿Todo vinilo?
1: Todo vinilos.
0: ¿Se sabe la fecha? Que... ¿Podemos adelantar algo más o no?
1: Todavía no, pero estamos preparando. Estamos ahí preparando el programa.
0: Claro, todo el vinilo. Claro. ¿Qué me decías?
1: Que todavía no, la fecha no la tenemos, pero lo estamos preparando.
0: Está bien. Mientras tanto, los martes lo escuchamos a Juan Carlos, ¿no? Con Juan Carlos de Inicier, que también claro, hace Noche Juan de Vinilos, Carlos. Un clásico también de la radio.
1: Sí, Juan Carlos es fanático de los vinilos.
0: Bueno,
1: fanático.
0: Ya tenemos la primicia de que se viene entonces un programa completo de vinilos, no me lo pierdo ni loca. Mario, gracias por charlar con nosotros a esta hora tan tarde. Te mandamos un beso grande.
1: Chau chicos, suerte.
0: Chau. Mario Villanueva, de la discoteca de Radio Mitre, contándonos las intimidades de los discos que se guardan acá.
3: Mira, mi padre me manda uno de Almendra.
0: Ah, ¿también? Sí. ¿Una portada o una carátula?
3: No, directamente me mandó el disco. En este momento. Bien. Lo agarró y...
0: Mirá qué lindo. Mañana lo vamos a ver. 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

0: Navarra, bienvenidos a lo que queda del día en la versión Super Mitre, hasta la medianoche en el programa de Gaby Anhelo. Aquí estamos con toda la banda, con un tema central, me parece que es Independiente.
1: Qué bárbaro, ¿no?
2: ¿Cómo están los grandes? Sacando Boca, porque hay que reconocerlo, que es el que más ordenadito está y deportivamente está más o menos bien. Los grandes.
0: Con poquito nomás, porque tampoco...
2: Con poquito, dije, ¿eh? Con poquito, sin sobrarle demasiado, pero están...
0: 4-0.
2: Pero a comparación del resto,
3: no. Yo vi todo el partido, cuanto menos raro. Parecía que Independiente estaba jugando contra el Milan, en diferencia de velocidad, en diferencia de tensión.
0: No, yo digo esto nada más.
3: A mí me llevó a pensar eso.
2: ¿Vos estás queriendo decir que los jugadores fueron a menos?
3: A mí me pareció un
2: poco... Habla clarito,
3: pero,
2: Martín.
3: Pero, Paulo, de verdad, había una diferencia de velocidad que no existe entre esos dos equipos. Había una... Era abismal la diferencia de velocidad. Entonces, digo, ahí hay algo raro. Puede ser un mal día de uno, un mal día del otro. Puede ser. Puede ser que...
0: ¿Entraba el penal de Montiel cuando estaban 0-0?
3: No sé.
1: Si te hacen cuatro,
3: perdés 4-1.
1: Pero pará, lo hablamos afuera. No creo que haya pateado al palo.
3: Ahí vi intención de querer hacer un gol, la verdad. Y hasta sí, lo pateó bien.
0: Porque lo patea fuerte, arriba.
3: Si lo va a cerrar, erralo así.
0: Buscando el ángulo.
3: Pero yo te digo que había mucha diferencia entre lo que proponía un equipo y el otro.
0: Ahora, ¿no existe si vos?
1: No existe.
3: Bueno.
0: ¿Estás muy seguro, flaco?
1: Sí, estoy seguro.
3: Está bien, porque es un momento también que sospechamos de todo, que lo primero que hacemos es elaborar teorías conspiratorias.
1: Yo te voy a decir, lo voy a decir desde adentro. Me ha tocado estar en planteles, en situaciones donde no te llevas bien con el técnico. Y jamás pasa por la cabeza hacer lo que dentro de la cancha, lo que plantea Martín o lo que... rondan el imaginario de la gente.
0: Pero hay
1: rendimiento. Si no hemos reunido.
0: Ha habido rendimientos y.
1: No, pero. A historia. Esto, si no hemos reunido, escúcheme, señor, esto así no va. O usted se va, o nos vamos nosotros.
0: Pero eso es más o menos lo mismo. Porque
1: no es lo mismo.
0: Y vos sabés que todos los jugadores no se pueden ir, Franco. No se pueden rescindir todos los contratos.
3: O sea, básicamente lo que le está diciendo es andate.
1: Pero hay una diferencia muy grande.
3: Sí, en ir para la triqui.
1: A jugar a menos para que se vaya el técnico.
3: Pero entonces, ¿cómo se explica?
0: Jugar a menos no, pero que hay equipos que vos te das cuenta que no quieren jugar, Flaco.
3: Bueno, yo percibí eso.
1: Pero vos sabés que no se salva nadie ahí, ¿eh? Porque además Independiente no es que viene bárbaro y vos decís, bueno, con esto zafamos y después retomamos todo y vamos, va.
0: No, pero en el revoleo, a ver, pasa algo, en el revoleo siempre hay alguno que gana también. Jugadores que no han tenido en cuenta, viene otro técnico que pasa a ser titulares.
1: Sí, pero para eso tenés que estar todos de acuerdo, ¿eh? No es que deciden dos por todo y beneficiados, ¿viste?
0: Pero si decidieron tres, el resto no puede hacer mucho, si hay tres que deciden, vamos para aquel lado. Perdió Independiente, fue goleado por Atlético Tucumán, quedó fuera de la Copa Argentina, era el primer partido de estos octavos de final, el primer cruce de octavos de final, Atlético Tucumán, que viene de perder ahora, ¿con quién fue que perdió el fin de semana? Pero perdió...
2: Con Sarmiento
0: en Tucumán.
2: Perdió el invicto, porque estaba, creo que invicto hasta ahí, ¿eh? Venía bien Atlético Tucumán. Con varios empates.
0: Mucho empate tenía. Perdió, ahora, fue 4-0 goleada, llama la atención.
3: No, vi un par de golazos, porque tampoco hay que sacarle mérito a Atlético Tucumán.
0: Cuando
3: yo arranco esto, un poco le saco mérito.
0: Hay buenas definiciones.
3: Hay unos golazos tremendos.
0: Llevando.
3: Bueno, contraataque.
0: Pero al margen de la derrota de Independiente, que pierde 4-0 con Atlético Tucumán y se queda fuera de Copa Argentina, ya el clima venía mal desde antes.
1: Sí.
0: Independiente viene de perder contra Platense, de local, el viernes por el campeonato, hoy pierde por Copa Argentina, y en la previa, el rumor ya era de las horas del entrenador están contadas, o si pierde hoy se tiene que ir. Hoy, esta tarde se hablaba mucho de esto, este mediodía, esta mañana se hablaba mucho de eso.
2: Tienes razón, Atlético Tucumán había ganado un partido, había empatado el campeonato y perdió uno con Sarmiento.
0: Y perdió con Sarmiento.
2: Regular.
0: Pero había ganado, regular.
2: Una campaña regular.
0: Perdió de local con Platense.
2: Sí.
0: Bueno, perdió con Sarmiento. Entonces, el clima ya estaba mal antes. Y cuando termina el partido, de las declaraciones del entrenador... Las declaraciones de Gustavo Quintero...
1: No dice, no dejan ver que puede quedarse con esas declaraciones. Porque lo que dijo es para decir, bueno, cierro la carpeta, hasta luego, gracias.
0: Pero es que ahí está, Flaco. El tema es que cuando un entrenador hace una conferencia de prensa de esto, le apunta a los dirigentes y le apunta al plantel, acto seguido lo que tiene que decir, les estoy presentando mi renuncia.
3: Pero ¿te acordás que cuando River lo golea a Vélez en cancha de River y después Quintero va a la conferencia de prensa, medio que carga contra los jugadores? Y yo me acuerdo lo que decíamos acá, era, ¿cómo sobrevive este técnico después de haber cargado contra los jugadores, después de comerse una goleada con baile en la cancha de River, y terminó saliendo campeón con Vélez?
0: Está bien, pero era el inicio, muy el inicio. Ahora,
3: era muy el inicio.
0: Acá ya hay un semestre anterior donde no repitió, había otras expectativas. Y él les está diciendo a los dirigentes, no me trajeron los jugadores que yo quería, no armamos el plantel que yo quería, y hoy dijo, mi cuota parte de responsabilidad es esta, y también habla de los jugadores. Entonces, es difícil cuando termina un partido así, ¿cómo hace? Porque, ¿cuál es el mensaje? Yo siempre, después dice, yo me quedo, cumplo los contratos. Uy, te están llamando.
4: ¿De qué?
2: Claro.
0: Cuando él dice, yo cumplo los contratos, es un mensaje para los dirigentes. Miren que si quieren interrumpir esto, van a tener...
2: Van a tener que poner la plata.
0: Lo cual, aquello de, yo cumplo todo el contrato, también entra en discusión si pensamos que un día tenía que dirigir una final siendo el técnico de Vélez y se fue al casamiento de la hija. Y el, contrato no está que vos no dirijas algunas finales, vale. Algunas sí, otras no.
1: Pero era en Vélez. Ahora está independiente.
0: Bueno, está bien, pero él dice yo no cumplo los contratos. No dijo yo no cumplo el contrato
1: con él. Yo lo conozco a Gustavo Quintero. Fue compañero de él.
0: Sí, es cierto.
1: No es ese tipo de personas, digamos, en lo que dijo con respecto a los jugadores, ¿no? Nunca fue de cargar con un compañero ni a los jugadores, viste, siempre ha sido responsable él por toda la cuestión. Está incontrolable ese teléfono.
2: Hacen goles todo el tiempo, ¿qué pasa?
1: Está bien, pero lo puede bajar.
2: Claro, bajé, ya está.
3: Sigan haciendo goles.
1: Que sigan haciendo goles, pero después.
2: Ya lo bajé, ya está.
1: No, claro.
2: Ya lo bajé.
1: Nadie dice que no hagan goles.
3: Claro, el problema no eran los goles.
2: Ay, ay, ay, qué momento.
1: Digo,
0: a ver, Ariel,
2: lo peor que no sé ni quiénes fueron.
0: ¿Puedes llamar al departamento técnico de la radio, alguien que tenga el teléfono, un ratito, así podemos seguir haciendo el programa?
2: Ah, no, ya desapareció. Entonces, ya lo muté.
0: Lo tengo también por un tipo respetuoso.
1: Eso, respetuoso, y se hace cargo siempre de las cosas.
3: Pero es muy frontal también,
1: frontal,
3: ¿no?
1: Claro.
0: Está bien.
1: Pero bueno, independientemente de eso, evidentemente para dar estas declaraciones, porque ya algo roto de hace tiempo con la dirigencia. Y eso de, che, yo cumplo los contratos desde punta. No, va con los tapones de punta y...
0: Y me parece que tiene una relación rota con algún futbolista, con algún defensor también.
1: Puede ser.
5: Y lo dijo Marcone,
0: Por su insistencia en pedir por un marcador central, porque
3: el arquero.
1: Con el arquero viene.
3: Que es el capitán.
1: Si el capitán viene.
3: Ahí está el tema.
0: Y
3: la mujer de Rey hizo un posteo. Viene de seguidilla de lío independiente.
0: Y con el 2 también.
3: También.
0: Bueno, entonces, y después de la declaración de hoy, derrota 4-0 con Atlético Tucumán, y estas declaraciones, lo tenemos a Agustín Falcón, está en línea Agustín Falcón, para que charlemos un poco de lo que ha pasado esta noche y de lo que puede pasar, porque hipótesis había muchas en la previa, y las declaraciones del entrenador en la conferencia de prensa no han hecho otra cosa que echarle nafta al fuego. Agustín, ¿cómo te va?
6: ¿Cómo estás, José? Abrazo grande para vos, para los muchachos. Yo si hablo un poco bajito es porque tengo vergüenza ajena de las declaraciones del técnico independiente, ¿eh?
0: Ah, bueno, son de él.
6: Me parece un papelón, ¿eh? Pero dan vergüenza ajena constantemente todas las conferencias de prensa del técnico independiente, José. Hace 5 fechas que se la pasa pidiendo por un zaguero que se llama Mariano Gómez, que juega en el fútbol húngaro, y el equipo no le da un pase al compañero. Yo no creo que hoy Independiente haya perdido 4-0 porque le falta un zaguero central.
0: No, probablemente no. Yo creo que lo del zaguero debe tener que ver con otras cuestiones, no solamente con el partido de hoy, Agustín, que viene de... por algo él está pidiendo. Hagamos un poquitito de historia breve. Lo Mónaco, el 2 de Independiente, que cuando recién llegó tuvo un año fantástico, todo el mundo lo quería Boca, lo quería River, lo querían de afuera, que parecía que se iba a Europa, que volvía al fútbol brasileño. Y la realidad es que después su nivel bajó
1: bastante. Y no se acomodó más.
0: No se pudo acomodar. acomodar más. La salida de Felipe Loyola también lo desacomodó bastante. Y después hay futbolistas que no se han podido acomodar. Cabral no terminó siendo nunca el enganche, el organizador del juego que parecía cuando recién vino. El Chico Gutiérrez, que tuvo un par de partidos que vos decías, che, apareció un jugador, un 8-7, un futbolista por afuera, con buen pie, buena pegada, hasta con gol de vez en cuando, también baja el nivel. Lo mismo pasa con Montiel. Abaldo arrancó para rememorar algún viejo win izquierdo y termina siendo Abaldo. Hay mucho para que llega al punto en la noche de hoy con este 0-4, Agustín.
6: Sí, yo coincido. Lo que pasa es que todos estos rendimientos individuales, que obviamente son un desastre, porque lo de Abaldo, lo de Gutiérrez, lo de Ábalos, que Ábalos hasta el semestre pasado era el goleador del fútbol argentino y hoy le está costando un montón, yo creo que también tienen que ver porque el técnico no le encuentra la vuelta al equipo. Y si en la previa de este partido con Atlético de Tucumán había este rumor que vos mencionaste antes de qué podía pasar con el ciclo de Gustavo Quinteros al frente de Independiente, creo que en parte es también porque Independiente, desde que arrancó el semestre, juega mal, muchachos. Es verdad que ganó La Plata un partido importante con Estudiantes, que no gana cualquiera en esa cancha, yo lo entiendo, es cierto, pero este fue un partido de 6 puntos de Independiente. Después le ganó de local a Newell's, que Newell's tiene un equipo de muy pobres calidades para ser buenos, jugando un partido de 5 puntos, dio lástima con Vélez, dio lástima con Platense, y hoy dio
0: vergüenza,
6: ¿no? Sí, hoy dio vergüenza.
0: Lo de hoy fue vergonzoso. Está bien, pega el penal en el palo, pudo haber cambiado todo, pero no lo sabemos porque es contrafáctico. Y después no tuvo nunca respuestas para ir acertadamente a buscar el partido. Y cuando digo no tuvo respuestas, no pareció haber poca idea y pareció haber poca rebeldía también. Porque hay veces que a vos te falta, no estás claro, pero por lo menos esa cosa, a ver, tirarte un cordón umbilical con la mejor historia de Independiente. ¿Ha habido algún equipo de Independiente que en desventaja ha sabido sacar partidos difíciles a flote, ¿eh?
6: Es que vos no podés perder partido, porque al fin y al cabo esto es un juego, es un deporte, y a uno le toca ganar y a uno le toca perder. El tema acá es lo postural, es lo que muestra
0: bueno,
6: el equipo.
0: Por eso.
6: Y hoy Independiente vendió muy barata la derrota, hoy caminó la cancha Independiente.
2: Además,
6: hoy Independiente iba perdiendo 3-0, faltaban 40 minutos y perdía 3-0.
2: No se puede quejar de plantel, porque si vos comparás el plantel de Atlético Tucumán, tampoco es gran cosa como para decir, bueno, tiene mejor plantel, es otra cosa.
0: Pero hoy en la contra, en cada ataque, el arquero Independiente saca 2-3 mano a mano que podrían haber sido más de 4 goles.
2: Sí, podría haber sido todavía peor.
0: Bueno, por eso, entonces, hay no quiero decir cosas raras, no quiero ir. Sí hay rendimientos llamativos, o sí hay un equipo desalmado por completo a partir del primer gol. ¿En cuánto le hacen el segundo y el tercero en el arranque del segundo tiempo? ¿En menos de 15 minutos?
6: Menos de 10, diría yo.
0: Entonces,
6: 6 minutos de diferencia entre un gol y el otro, lo estoy checando acá delante mío.
0: Claro, bueno, entonces, antes de los 15 del segundo tiempo estás perdiendo 3-0.
2: Además, sacando el penal estuvo más cerca de ser el quinto Atlético Tucumán.
0: Pero no tengas ninguna duda, a eso voy, porque la única que llegaba que tiene, que es un gol, que estaba en una posición adelantada grosera en el arranque de la jugada.
3: Gole, minuto 31, minuto 49, minuto 54, los primeros tres.
0: Antes de los 10 minutos, tenés razón. Estamos hablando de esta misma circunstancia pasó distinto ayer cuando Boca le hace en los primeros 10 minutos del segundo tiempo 2 goles a Recoleta. Bueno, pero estamos hablando de Boca contra Recoleta, un equipo que no tiene historia. Aquí de lo que estamos hablando es este Atlético Tucumán con Independiente. Claro. ¿Qué va a pasar ahora? ¿En qué está el plantel en el regreso? ¿Dónde nos quedamos con la conferencia de prensa de lo que dijo, que vamos a escuchar en un ratito parte de lo que dijo Gustavo Quintero? Pero, ¿qué pasa esta noche en Independiente, Agustín?
6: Esta noche, de entrada, el plantel se vuelve para Buenos Aires, porque Independiente va a entrenar mañana por la tarde en Villa Domínico. Yo estoy tratando de, porque mandé un par de mensajes en el último rato para conversar con algún dirigente de Independiente. Me parece que después del entrenamiento de mañana hay reunión entre los dirigentes y el cuerpo técnico. Tampoco quiero sembrar el terror, quiero decir...
0: ¿Vos estás seguro que no hay una reunión esta noche entre alguna gente de la Comisión Directiva de Independiente?
6: No, reunión no, sí tengo entendido que se cruzaron algunos mensajes.
0: Ah.
6: Pero acá, José, y también te lo digo en el sentido común, la dirigencia independiente no va a echar a Gustavo Quinteros.
0: Gustavo Quinteros, la lectura que hoy quedó de la conferencia de prensa de Gustavo Quinteros es: estoy esperando que me echen y que me paguen todo el contrato. Esta es la lectura que yo hago, ¿eh?
6: Pero la dirigencia independiente no lo va a echar, José.
0: Ah, bueno, está bien. Pero Agustín, yo no estoy diciendo que vas a hacer la dirigencia independiente. Yo lo que digo es, escuchándolo a Quintero, me ponía en el papel de dirigente y digo, este tipo lo que está diciéndome es, échame y pagame.
2: Pero también debe haber un límite, Agus.
0: Porque responsabilizó a los dirigentes en la conferencia de prensa, Agustín.
6: Sí. Y por eso, en parte, si vos me preguntás igual, párrafo aparte, ¿qué pienso de la dirigencia independiente? Te responderé que siento que está absolutamente acabada. Pero como estamos hablando de Gustavo Quinteros en este caso, también tengo que decir que para mí es quizá el gran responsable independiente de este mal presente independiente, porque si bien sí le falta un marcador central, por ahí le falta alguien que juegue cerca de Marcone, tampoco tiene un equipo para protagonizar los papelones que viene protagonizando las últimas semanas. Yo creo que la dirigencia independiente no lo va a echar, porque le quedan 2-3 meses a esta comisión directiva, y salir a buscar un técnico ahora, sinceramente, me parece que carece de sentido. Y Gustavo Quintero se plantó bandera en la conferencia de prensa y dijo que no se va a ir por motu propio. Así que me parece que esto, salvo que siga perdiendo 1 o 2 partidos de forma categórica, y me parece que hasta diciembre van a tirar así.
0: Pero a ver, con este esquema, el próximo partido de Independiente de local, ¿cómo dominás la tribuna si vos no le mandás un mensaje al hincha por parte de la comisión directiva para descomprimir esta situación? ¿Con quién juega Independiente el fin de semana, Agustín?
6: Para empezar juega el lunes con Lanús, pero el lunes va de visitante.
0: Ah, va de visitante. Pero
6: por favor.
0: Puede ser con gente. Bueno, ahora probablemente es con gente, con las dos hinchadas. Bueno.
6: Yo voy a hablar con gente de la Previd y no me lo confirmaron todavía, ¿eh?
0: Ah, bueno. Acá me están diciendo que sí, que estaría confirmado que la Previde le dio el pulgar arriba a Lanús para que sean con las dos hinchadas. Yo no sé si después de lo de hoy, mañana no van a revisar esta decisión. No lo sé, porque de verdad puede ser complicado, porque si Independiente tuviera que jugar el partido de este fin de semana de local, la cancha va a ser un...
1: Sí, pero convengamos que es insostenible este clima, no solo para los jugadores, para la dirigencia también. Con lo cual, por eso, digamos, para mí es necesario, es urgente...
0: ¿Cómo da la cara vos como dirigente cuando el entrenador te dice esto, flaco?
1: Por eso, para mí es urgente y necesario que salgan con la banderita blanca los protagonistas, tanto dirigentes, jugadores y cuerpo técnico. Che, calmemos esto...
0: ¿Y de qué manera lo calmamos?
1: ¿Vos
0: crees que se paran los tres con una banderita blanca y la gente le compra eso?
1: No, pero peor es como se pinta que va a seguir. Peor es si seguís jugando con todos peleados, con una dirigencia que le quedan 3 meses, mañana con un técnico que amenaza con no irse, por más que siga Lucas, perdiendo.
0: Mañana vos, presidente de Independiente, te tenés que reunir con el entrenador y decirle, ¿cómo decís esto en la conferencia?
4: Yo tengo entendido que lo quieren echar.
0: ¿Que lo quieren echar?
4: Sí, pero bueno, el tema, como dice Agustín, el tema es que no se va a querer ir, va a querer cobrar...
0: Es que quiere cobrar lo que acá cuando él en la conferencia de prensa, Coli, dice, yo respeto los contratos, lo que está diciendo es, como yo respeto los contratos, los tienen que respetar ustedes también. Y respetar los contratos en este momento es pagarle hasta el último día, mejor dicho, pagar hasta el final del contrato, y echarlo. Les acaba de decir que los responsables de la derrota de hoy son los dirigentes después de haber perdido 4-0, y los otros responsables son los jugadores.
4: Los Sorino.
0: Es grave.
4: Y también a los jugadores, y Marcone algo dijo a la salida también. Es normal la relación, cuando le preguntaron cómo era su relación, y decir normal, bueno, parece que...
0: Sí, normal, tampoco, ¿qué te va a decir? No, es un desastre.
6: Sí, tampoco después de perder 4-0, claro, está todo lindo, ¿no?
0: Pero, está bien, pero a partir de hoy, mañana, la relación no puede ser ni siquiera normal, ni siquiera puede alcanzar la calificación de normal. Le acabas de decir a la hinchada Independiente que la responsabilidad es de los dirigentes. El próximo partido de local, anda a poner la cara a vos. Es complejo, Agustín. Sí, claro que es complicado. Y además a los jugadores, porque no solamente a los dirigentes, estamos hablando de la parte de los dirigentes. Después, en el vestuario tiene que haber entrado a mirarle la cara a los jugadores, a lo que expuso de esta manera. Que los jugadores tienen cuota de responsabilidad también, sí, va de suyo, son los que entran, son los que juegan en definitiva. Ahora.
4: ¿Tiene dirigencia independiente?
0: Y sí, ¿cómo lo va a tener?
4: Hoy estaba solo Grindetti en la cancha, ¿es así, Agustín?
6: Sí.
4: ¿Con el hijo?
6: Sí.
4: ¿Y el resto?
6: Algún dirigente del segundo o tercer orden en realidad lo acompañó a Grindetti. El pelotón que está en el escalafón del medio se quedó acá en Buenos Aires.
4: Raro.
0: sabiendo que
6: no,
0: era un
6: partido. Pero, perdón, no sé si raro, teniendo en cuenta que hay una relación entre dirigentes, entre comisión directiva, mejor dicho, no sé si categorizarla como mala, pero que se sabe que, por ejemplo, las próximas elecciones, salvo algún cambio muy brusco de último momento, no van a ir juntos. ¿Qué se sabe eso?
1: Todo es malo.
0: ¿Qué,
1: ¿no?
0: panorama, eh? Todo, ¿qué panorama, eh? ¿Qué panorama en Independiente con la derrota de esta noche? Bueno, ¿cómo sigue entonces teóricamente el mañana y pasado después de este 4-0, Agustín?
6: En condiciones normales, mañana por la tarde entrenamiento dominico, obviamente regenerativo para los que hayan sumado más minutos hoy, y a empezar a recuperar futbolistas, porque este es otro tema. Independiente juega el lunes por la tarde con Lanús, no lo tiene a Sebastián Valdés, que arrastra un esguince leve, pero un esguince al fil de rodilla, no lo tiene a Godoy, que está desgarrado, hoy pidió el cambio Federico, terminó con un dolor bárbaro en el hombro lo Mónaco, así que veremos para cómo está. Maxi Gutiérrez salió en el primer tiempo por una complicación en uno de los tobillos, o sea que encima tiene varios soldados menos. Y el viernes por la mañana, nuevamente entrenamiento dominico, obviamente sábado práctica de fútbol, en la previa domingo pelota parada, lunes partido.
0: ¿Cuál es el próximo partido de local que tiene el rojo?
6: El sábado 22 de agosto, 6:30 de la tarde, con Independiente Rivadavia.
0: Un rival complejo, ¿eh?
6: Y a esta altura son todos difíciles, ¿no?
0: Sí, son todos difíciles, pero Independiente Rivadavia, más allá de que por ahí se endulza con la Copa y viene...
2: Pero ya pasó ahí el partido con la Copa, porque ahora juega la semana que viene.
0: Claro.
2: O sea, puede ir a jugar con titulares a Avellaneda, sin ningún inconveniente.
0: Sí, por ahí cuida alguno, por ahí...
2: Sí, pero no tiene Copa de inmediato.
0: No.
2: Que pasa a Fluminense.
0: Tiene una semana, sí.
2: Tiene dos semanas
0: para... Hay dos semanas, tenés razón.
4: Salvo que sea Copa Argentina.
0: ¿Cómo?
4: Creo que está con vida en la Copa Argentina, pero no creo que ya
6: sí, juegue. Está con vivo, juega con Aldo Civi, creo que la semana que viene, pero no lo tengo tan claro.
4: Bueno, acomodan todos los partidos también.
0: Agustín, abrazo.
6: Abrazo, José, saludos para todos.
0: Agustín Falcón con nosotros. Vamos a escuchar a Quintero cuando habla justamente de que él no se le pasa por la cabeza la renuncia después de del partido de hoy. A ver.
5: Nosotros, yo al menos como entrenador, siempre cumplo mis contratos, siempre, asumo la responsabilidad de todo lo que me corresponde y cumplo siempre el contrato, así que ni se me pasa por la cabeza, salga primero o salga último, nunca voy a abandonar antes, jamás, así que al contrario, esto me da mucho más fuerza, energía para trabajar, para ver si le podemos sacar lo mejor a cada jugador. Y bueno, ojalá que podamos revertir o seguir dentro de la zona de clasificación, porque estamos en zona de clasificación en el torneo, que ahora es lo único que nos queda.
0: Bueno, e hizo el análisis del partido también. Independiente perdió 4-0 y escuchemos a Gustavo Quinteros.
5: Bueno, la verdad que fue una derrota muy dura, que nos hace mucho daño. Yo como entrenador me da vergüenza, asumo toda la responsabilidad y por supuesto la parte de la responsabilidad que me corresponde. Le quiero pedir disculpas a la gente Independiente, muchas disculpas. O sea, es algo que no lo teníamos, no se nos pasaba por la cabeza, al contrario. Tuvimos un partido donde fallamos un penal que podría haber cambiado todo. Después del penal nos hace un gol muy rápido y evidentemente nos golpeó demasiado, porque perdíamos muchas pelotas fáciles, le dábamos todas las posibilidades al rival, sabíamos, si habíamos entrenado cómo el rival jugaba, siempre de contra, dándote los espacios para aprovechar las pérdidas, y perdimos todas las pelotas que teníamos y fáciles para que ellos puedan hacernos las transiciones y puedan llegar al gol. Así que siento mucha tristeza, vergüenza, y bueno, volver a pedir disculpas a la gente. Creo que tuvimos un partido, perdimos todos los duelos defensivos, o el 80-90% de los duelos defensivos, el rival nos metió fácil, llegó fácil, no tuvimos el carácter, la personalidad y la entrega necesaria para revertir una situación difícil en contra. Más o menos es lo que pienso.
0: Allí estaba hablando de los jugadores, ya vamos a las noticias, escuchemos brevemente lo que dijo de la dirigencia.
5: Pero nosotros cuando llegamos, el 90% de este plantel sigue todavía, Cuando llegamos estaban 11 partidos sin poder ganar. Después tuvimos 4 partidos más que nos costó, con 2 derrotas, 2 empates, y ganamos 4 partidos continuos. ¿Qué quiere decir eso? Que tenemos el mismo plantel y se han ido 15, 16 jugadores. Es fácil sacar la cuenta, es difícil revertir una situación o tener la posibilidad de pelear mucho más arriba cuando se van un montón de jugadores y llegan muy poquitos o no llegan. Entonces es muy complicado, difícil. Yo creo que por eso te decía, la responsabilidad mía, la parte que me corresponde, me hago cargo totalmente. Pero ni los jugadores ni nosotros como cuerpo técnico somos totalmente responsables de una continuidad de fracasos de un club grande como Independiente. Entonces, de muchísimos años. Entonces, tenemos que pensar bien, tenemos que analizar bien cómo está el plantel, todos los jugadores que ahora tenemos como reemplazo de los que inician, son, creo que, 70%, 80% son chicos de la reserva.
0: Allí estaba Gustavo Quinteros. Después quiso salvar un poco al plantel antes, que dijo que habían perdido todos los duelos en defensa, que habían perdido.
3: Sí, pero lo vimos todos eso, ¿eh? Te digo, el que vio el partido vio eso, vio una superioridad
0: abismal de un equipo contra el otro.
3: Pero
0: el técnico no puede salir a decir eso. Y después los dirigentes como diciendo, no me pidan que haga milagro cuando tengo el mismo plantel o menos porque se me han ido 15 jugadores.
3: Claramente está en pie de guerra.
1: Está en pie de guerra, porque siendo sincero, de mi parte me pareció de más totalmente las declaraciones, no nos hacemos cargo de del continuo
0: fracaso
1: de la dirigencia. Habla de lo que te toca, habla de lo que te corresponde en cuanto a tu...
0: perdimos, pero no sé, pero...
1: A tu tiempo de estar en el club, no hables de lo que pasó atrás, que no tiene nada que ver.
0: Por eso digo que hay un mensaje muy muy muy duro,
1: por
0: muy
1: eso digo,
0: digestible para el directivo de poder decir...
1: La guerra está...
0: Nos miramos a la cara, flaco,
1: pero hay planteada ahí, ¿viste?
3: Pero tiene un poco que ver, me parece, porque...
0: No, es que yo no digo que
3: la gente independiente está impaciente... No solo por Quintero, porque ya tiene una herencia de impaciencia,
1: Martín,
3: cuando Quintero...
1: Yo te lo entiendo, Martín, ¿sabés qué? ¿Sabés lo que pasa? Si no, no hacemos cargo de nada, viejo.
3: Está bien. Vos
1: te vas al descenso, cuando empezaron los promedios, porque hiciste tres campañas de mierda, perdón. Y el último que le tocó, le dice, bueno, mirá. Sí. Y la verdad que los dos años anteriores fueron un desastre. No, bueno, te tocó irte ahora, ¿qué va a hacer?
3: De
1: es así.
3: Él se hace cargo, él dice, soy el responsable. Lo que pasa es que después empieza a abrir el
0: de una parte, pero después lo que le dice, mire que esto viene de acá, el próximo partido, cuando vayan a la cancha, acuérdense que esto no es solamente mío.
2: Cuando vos sos técnico sabés el plantel con el que te encontrás, que es lo que vas a agarrar, y no tenés, por eso, y no además, tenés que dejar de medir la responsabilidad que tenés. Si la declaración es tirar nafta al fuego.
0: Vos sabés que no te van a traer más jugadores.
1: Siempre digo lo mismo. Acá me sacan el cuello, que no es fácil, viste, que cuando, otra oportunidad en la historia, en la vida. Parecería que no vas a trabajar nunca en la vida si hoy decís, che, la verdad que esto no es lo que hablamos. Hasta luego, gracias.
0: Muchas gracias.
1: Mucho gusto,
0: y listo.
1: ¿Entendés? Porque después salís y es tarde.
2: No sabía que Países Bajos jugaba en Argentina, No sabía, la verdad que hoy tenemos dos hinchas de Países Bajos.
0: El técnico y el hincha.
3: Cerramos a Xavi hoy.
0: 11-30-03-07-90. ¿Qué tiene que hacer Gustavo Quintero? ¿Quedarse, irse? ¿Qué tiene que hacer los dirigentes de Independiente? Regalamos una camiseta del rojo. 11-30-03-07-90. 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
9: 11 de la noche, 4 minutos, cielo nublado en Buenos Aires, 9 grados, 4 décimos la temperatura. Lo reiteramos, Macri y Karina Milei avanzan en una mesa política entre el PRO y el gobierno. Dirigentes de ambos espacios se reunirán mañana en la Casa Rosada para trabajar una agenda en común. El encuentro estará encabezado por Diego Santilli y contará con referentes del Partido Amarillo. La reunión que encabezará Santilli se dará luego de una conversación que mantuvieron Mauricio Macri y Karina.

0: Andrés. La Fiscalía rechazó trasladar a Campana la causa por la mansión de Pilar. El fiscal Mario Villar pidió que el expediente continúe en la justicia penal económica porteña. La Cámara de Casación deberá resolver ahora el planteo de los supuestos testaferros de Pablo Tobillino. La causa investiga la compra de una mansión de 105.000 metros cuadrados en Pilar. La propiedad cuenta con helipuerto y un galpón donde fueron hallados 54 vehículos de alta gama. El inmueble pertenece a Real Central Sociedad de Responsabilidad Limitada, integrada por Luciano Pantano y su madre, Ana Conte. Ambos son señalados como supuestos testaferros del tesorero de la AFA y hombre de confianza de Claudio Chiquitapia.
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0: Se indica para mañana jueves en Capital Federal una temperatura mínima estimada en 8 grados, la máxima en 12, cielo nublado, con lluvias aisladas hacia la tarde. 7 grados y medio la sensación térmica, 78% la humedad.
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0: queda el día por Radio Mitre, por la radio líder de la Argentina, aquí hasta la medianoche, el programa de Gaby Anhelo en esta versión super Mitre que tenemos. Bueno, pasemos la página. Independiente perdió, fue goleado, arde el clima en Avellaneda, o por lo menos, bueno, en realidad arde, en, no en una mitad, arde Avellaneda.
1: No, sí,
0: arde Avellaneda completa, sí. De un lado y del otro. En ese sentido es tan parecido a lo que han venido haciendo en el último año, por lo menos, Boca y River, ¿no? Uno parece que lo salva al otro y el otro se complica solo.
1: Lo que queda claro es que este tipo de situaciones no es de una sola causa, es multicausal.
0: Claramente.
1: Está todo el mundo peleado con todo, dirigentes peleados entre dirigentes, mala relación, te traigo jugadores, no te traigo, los jugadores que no se quieren ir, se quieren quedar. Es todo un desastre y es imposible que algo salga bien así.
0: Salvo porque Voivoda llegó hace muy poquitito como diferencia respecto de lo de Independiente.
1: Sí, ponele.
0: Pero no mucho más que eso.
2: Pero está bien lo que, porque claro, acá el lunes Anhelo arrancaba como su editorial hablando de los cinco grandes y los malos momentos.
0: Sí.
2: Y está bien, porque es reconocible, los cinco grandes están en muy mal momento, quizá ahora Boca está despegando, no, está pero malo. Sí, es verdad.
3: Pero yo no lo quiero para nada.
2: Pero
3: no,
2: Paulo, malo. Boca se acaba de quedar afuera de la Libertadores, salió tercero cuarto.
3: Eso fue un papelón, pero digo, hoy, después del Mundial... Lo tenés que poner como que está un poquito mejor que el resto.
2: Sí, está despegando. Parece ser el que está despegando.
3: Nosotros tenemos cero puntos.
2: Ni hablar.
3: No, ni hablar.
2: Pero después cuando vos vas al porqué, y cada club tiene su motivo y ahí sí hay muchas diferencias.
0: Hay muchas diferencias.
2: Y algunas similitudes.
0: Hay diferencias de matices porque, por ejemplo, vos no podés comparar la situación de River con la de San Lorenzo, claro. Donde un equipo que es capaz de gastar en un mercado de pases, mejor dicho, en dos mercados de pases, la misma cifra que es la que San Lorenzo tiene como deuda, por ejemplo.
2: Claro.
0: Después de haber hecho, ¿me entendés? Entonces,
1: sí, a los efectos de resultados, decime la diferencia.
0: No, estoy hablando de los matices.
1: Bueno, pará,
0: de cómo está cada uno.
1: El matiz puede ser diferente, pero el resultado es el mismo.
0: El resultado es el mismo.
1: ¿Sabés por qué? Porque San Lorenzo es un ejemplo. No puede traer a nadie. No puede. Debe más que impagable lo que debe. Y se tiene que arreglar con lo que tiene. Inclusive, como dijimos allá, llega Pipo porque ni siquiera tuvieron en cuenta el técnico que habían elegido, que no podía dirigir por...
0: Sí.
1: Porque no estaba permitido. Imagínate, Muniain. River gasta lo que gasta. Ahora, River también, en ese matiz, gasta lo que gasta y todo el mundo... nosotros analizamos que no le trae lo que el técnico quiere, con lo cual termina siendo un problema también.
2: Sí, pero ¿sabes qué, flaco?
0: A mí la tribuna hecho un fuego.
2: Ahora, a mí dame el problema de River,
0: claro,
2: que tener un millón de recursos para administrar y el problema es ver que alguien los administre bien. Al problema de San Lorenzo, que no sabemos si lo van a inhibir, si va a tener los jugadores.
3: Si va a poder pagar el agua y la luz.
2: Bueno, que se lo llevaron puesto durante 4 o 5 dirigencias al hilo.
1: Para una parte de ese problema, que yo también lo prefiero, que evidentemente no estuvo tenida en cuenta, que es, che, si te traigo los jugadores que te traigo y traigo un técnico para hacer algo totalmente distinto a lo que podés hacer con esos jugadores, también está muy mal.

0: claramente. Pero influye a lo deportivo tiempo y plata, todo.
1: Bueno, pero estamos de acuerdo. A ver, de lo que estamos hablando es que todos están con un grado de crisis importante. Unos más, otros menos. Y hay algunos, como en el caso de los de Avellaneda, que tienen aristas parecidas en algún aspecto, por lo menos en lo de los dirigentes. Y después tenemos, por eso puse, situaciones muy difíciles de comparar o muy disímiles, porque uno es un equipo que está hecho pelota, flaco, claro, con todo el dolor del alma por San Lorenzo, y otro es un equipo
2: hasta el último es el que más menos culpa, responsabilidad tiene por la situación supuesto. Que tiene,
0: claro, se le morfaron
2: a que el hincha te dice, la verdad, loco, no podemos pedir más nada, porque
1: vos con River sabes que es un club saneado con el crecimiento de patrimonial, con el estadio que creció 30.000 hinchas en los últimos años. Bueno, hay algo que vos podés mostrar. Ahora, a la larga, o para ir a buscar soluciones futbolísticas, que son los que calman las aguas en la tribuna, y yo prefiero tener el plantel de River y no el de San Lorenzo. Obviamente. A eso,
3: ¿sabés que el plantel de River con Codé o sin Codé en algún momento reacciona?
1: En algún momento
3: y va a empezar a ganar.
1: Va a tener que. Claro, en algún momento van a jugar bien.
3: Sí, con el plantel que tiene, sí.
0: Yo el caso Independiente lo veo muy parecido al caso San Lorenzo, pero evolucionado. Porque sí. Independiente también viene de muchas dirigencias que no daban pie con bola, que andate, que se vayan todos, que el hall, que las escaleras,
2: deudas,
0: que
2: también,
0: elecciones anticipadas, que bueno.
1: Pues ¿sabés lo que te dice el hincha de Racing? Volvimos a ser el Racing de antes de la era Blanco, por
0: yo
1: ejemplo.
0: No creo
1: otra vez,
0: eso.
1: Un tiro de pie.
0: A mí eso no me parece que sea verdad.
3: Ah, porque Racing tiene un plantel un poquito más armado. Me parece
0: que.
1: Mirá que el plantel campeón no quedó casi nada.
3: Pero es más plantel que el que tiene Independiente, que el que tiene San Lorenzo.
1: No sé si tiene más plantel hoy Racing.
0: Yo lo que siento de Racing es que el problema es que no están dando en la tecla, como dieron la tecla, trayendo a Maxi Sala de Palestino, a Maravilla de Instituto, a Sosa, que no lo quiso River y venía de la MLS, y dieron y Almendra, que de pedo les cayó porque se quería.
1: Se les estaba plantando con Echni, que no quiere jugar. Baltasar Rodríguez, que no quiere jugar en Racing.
0: Pero no dieron la tecla.
1: Pero eso es sintomático de algo, flaco.
2: Eso pasa más allá de darle la tecla o no. Empezar a tener problemas con los jugadores que están. Y que
1: claro. Pero tiene que ver con algo que se te planteen los jugadores de esa forma. Hay algo que no está gustando puertas adentro de Racing. Después lo otro sí, que bien, probablemente. A ver, Racing no tiene ni visiones, creo que económicamente está saneado, o por lo menos está.
3: Sí, además están apostando al predio.
0: Claro, porque muchas veces un predio enorme.
1: Están en crecimiento institucional, de otra manera. Estamos de acuerdo. Ahora, después, el equipo del otro día, el que perdió con Argentino, o al anterior, el que perdió, sobre todo el que perdió con Tigre una semana antes.
0: El salto
1: antes
0: de calidad que Milito prometió no se está mostrando. Eso es verdad.
1: A eso voy.
0: Y ahí hay una promesa de campaña que es la que le tiran todos los hinchas, y con razón.
1: Bueno, más allá de la irresponsabilidad de Maravilla Martínez, hay un equipo que vos lo ves. A ver, Miljevic, muchachos, parece el primo de Miljevic.
0: Ahora,
1: no tiene nada que ver con el que jugó en Huracán o con el que vimos en algún momento en Newell's también.
0: Sí, pero
1: el de Argentino.
0: A lo que yo digo es, el Racing de cuando yo era chico.
1: No patea el arco el 10 de Racing.
0: Está bien, Martín. tenés razón, Nora.
1: Si el 10 de tu equipo no patea el arco, estamos en problema.
0: Pero yo tengo una pregunta, cuando Racing lo fue a buscar, ¿no nos parecía un buen refuerzo para Racing?
1: Está bien.
0: Había hecho muy buenas campañas en Huracán, era un jugador seleccionable por Estados Unidos. Digo, qué sé yo, no sé. Sí, a mí me volvía loco, pero hasta había sonado en Boca en algún mercado.
1: Sí, en River sonó.
0: Bueno, también.
1: En River sonó también.
0: Entonces, digo, a mí no me parece.
1: O sea, sonó un River en Boca en momentos en que River y Boca pifiaban todo lo que querían elegir.
3: Sí, sí,
1: todo
3: lo que querían elegir.
0: El otro Huracán, que ahora está Newell, también sonó los dos. ¿Cómo es que el delantero? Masanti. Lo quería Boca estuvo así, bueno, de Masanti, y River en un momento también. Bueno, sí pasan esas cosas. Ahora, a mí no me parece una locura que Independiente, cuando lo llevó a Masanti, todos dijimos, y pará, el pibe le fue bien en una campaña.
1: Pero yo no le facturo, en todo caso, a Milito haberlo traído a Miljevic. Lo que digo es, eligió a Miljevic y evidentemente se equivocaron.
0: No le funcionó.
1: Miljevic no patea el arco, muchachos. No patea el arco. Con Echni se quiere ir. Con Echni, que se peleaba con la tribuna.
0: Lo putean todos, José.
1: Bueno, está bien, pero si a vos te putean, no te podés dar vuelta para la tribuna.
0: Se fue Maxi Sala, trajeron a un jugador que funcionaba en Colombia como Duván Vergara.
1: De acá anduvo bien un puño de partido y después no jugó más.
0: Y no va más, y no lo pudo reemplazar. Y lo más raro.
1: Solari es un pariente lejano del que era hace un año.
0: Sin duda.
1: El uruguayo, Martirena.
0: No existe más.
1: Pero una cosa que.
0: Se pinchó.
1: Pero por completo, quiere ir.
0: Era, ¿no? Cafú y dio mi tía.
3: Martirena había enojo porque no estaba en la selección de Uruguay en su momento.
1: Por ejemplo.
3: Por el nivel que tenía.
1: Sí.
3: Y después, la bueno, ¿verdad?
0: Que sí, hoy... ahí claramente está pasando algo.
1: Y a ver, y se te pincha Martirena y dejaste ir a Facundo Mura, pero... que es suplente en el Inter de Miami.
2: Ah, bien, pero insisto, y ahí te...
3: Por 600 mil dólares.
2: Bueno, no es que de golpe se olvidan todos de jugar al fútbol. Algo pasa.
1: Sí, bueno, por eso hay...
2: Algo pasa, hay un problema interno que pasa.
1: Hay un contagio.
2: No es que, de golpe todos nos olvidamos de jugar a la pelota. Nadie juega más.
1: Hay un contagio que viene de arriba, del costado, de abajo, no sé de dónde, pero evidentemente están pasando cosas. Porque...
0: La famosa pata de la mesa.
1: Sí, que yo tiendo a creer que eso es más una frase hecha que una realidad.
3: Y lo raro que pase, ¿no? Que pase, ¿no? Cuatro...
0: Si hay descontrol institucional, es difícil que funcione.
1: No. Yo lo que digo, sí, pero ha habido planteles que yo he visto salir campeones con los dirigentes que eran uno.
0: Sí, pero es lo raro. Mirar, yo te iba a decir el Racing de cuando yo era chico, el Racing de los 90, y tuvo 48.000 años sin salir campeón, y era lógico, no iba a salir campeón jamás, era un descalabro.
3: Cuando vos haces el balance del año, y la verdad que para los cinco grandes, River tuvo una final en el medio, pero es verdad, Boca quedó eliminado de la Copa Libertadores en un grupo que era imposible quedar afuera.
1: Dos años sin llegar al octavo final de la Copa Libertadores.
2: Sí. El Racing de los 90 no podía no salir campeón, pero tenía un equipazo.
0: Sí, había nombre.
2: Había nombre, había nombre y te hacían cada
0: porque
2: partido.
0: El fútbol argentino tenía nombre. En Racing había 3 o 4, en Independiente había 6 o 7.
2: Le hacía de 6 a varios grandes.
1: Sí, institucionalmente terminó.
0: Era lo raro.
1: Esa década desembocó
2: por los nombres que habían.
0: El fútbol argentino ese era espectacular. Ahora, institucionalmente Racing terminó siendo blanquiceleste en los 90.
1: Ay, claro, bueno, y sí, después de los 90 terminó, a eso
3: es
1: voy.
3: Es verdad, le hizo seguir a Boca, el Piojo López...
0: Pero era raro eso, lo que pasa que sí, San Lorenzo tenía sus 5 que eran crack, y Racing tenía sus 5 que eran crack, Independiente lo mismo, River, Boca...
3: Yo en esa en los 80, en los 90 cada equipo tenía un 10 que la rompía.
0: Había crack, sí, había
3: buenos jugadores. Y además cada equipo tenía un 10.
1: Si vos no estabas ordenado...
2: el Mago Crack, pero el Racing, estamos hablando de ese jugador.
3: Sí, hoy carísimo de Lie.
1: Bueno, como decíamos, hay matices. Vamos a meternos a puntualizar, más allá de este debate, en River y en Boca, lo que queda del día, aquí por Mitre. Bueno,
3: sería bueno que en algún momento, en vez de tirar nata al fuego, empiecen a tratar de calmar las aguas. Y esto lo digo por el presidente de la AFA. Digo, hoy hace un posteo donde sube 12 fotos de los equipos que salieron con la bandera apoyando a la selección argentina. River lo hizo en el primer partido con Barraca Central. 12 fotos subió Tapia. No subí la foto de River y encima arrancás con la de Boca. Digo, ayudemos al momento. Ayudemos. Demostrá que lo que ayer dijeron no es verdad. Tené un gesto. Pero parece que... No, redoblo la apuesta.
1: Te la van a...
3: Redoblo la apuesta.
1: Bueno, pero a ver, separémoslo tanto. Institucionalmente lo que hace Tapia está mal.
3: Claro, es el presidente de la AFA.
1: Porque él es el presidente de la Asociación del Fútbol Argentino. Entonces, aunque River se haya ido de la AFA, aunque River tenga un presidente ahora que cargue todo el desastre que han hecho deportivamente en River en el último tiempo, lo cargue también contra la AFA, está mal. Ahora, vos institucionalmente, y tenés que tener porque sos el presidente de la AFA. También lo de Brito,
3: Estefano fue a los talones.
1: Estefano, obvio. Los 5 partidos nos perjudicaron, perdiste 5 partidos en el arranco del campeonato después de más de 100 años.
3: Ayer dijimos
1: años.
3: Que fueron 2.
1: Bueno.
3: De los 5 fuimos 2. No fueron los 5 y coincidimos. Bueno. Pero Josega, digo. Es muy difícil hacer.
1: Pero eso no justifica lo que hizo.
3: Es muy difícil.
1: Tapia, ¿eh?
3: Además, ¿qué es lo que está instalado? Que Tapia es hincha de.
1: De Boca.
3: Y arranca poniendo la primera foto. Boca con la bandera de la selección argentina agradeciendo. Digo, tenés un montón de equipos más, porque puso incluso equipos del ascenso en la foto.
0: Sí.
3: Arrancá con otro, porque sabés que parece una tocada de oreja para River.
0: El tema es que es ignorar a River en esto, ¿no? La verdad,
3: y arrancá con Boca,
0: está
3: Martín,
0: bien,
3: dale.
0: Tenés razón, pero me parece que lo menos ahora...
1: Más que ignorar
0: es un ninguneo.
3: Le dobla la apuesta, Martín.
0: Sí. Estoy de acuerdo con
3: y si yo ayer bien dije lo de Tello, yo no tuve en cuenta quién es el asistente 2 y quién es el VAR. Chade, que fue en línea de Tucumán, o sea, va a River Argentino, y el VAR es Echavarría,
0: otra vez,
3: que fue el de Barraca Central,
0: claro.
3: El del partido Barraca Central, que no cobra un supuesto penal sobre Pereira. Entonces vos viste cuando decís... tanto les cuesta hacer las cosas bien,
1: no,
3: evitar ese tipo de cosas.
1: Lo tiene que evitar porque es el presidente de la Asociación del Fútbol Argentino.
3: Como digo, que Tello está bien puesto, ¿eh?
1: Es un mensaje que tiene o debería tener respaldo institucional lo que hace Tapia, desde ya. Eso no tenga ninguna duda.
3: Te puedo ahora, decir, fue en mis redes personales, no fue la AFA.
1: No, es el presidente de la AFA. Y esto cabe para todo, cabe para el presidente de la AFA, como cabe para el presidente de River, como cabe para el presidente de Boca, para el presidente de la República.
3: Cuando cualquiera de los presidentes lo hace de sus redes personales, también está representando al club.
1: Está representando, porque vos sos el presidente de... Ahora, dicho esto, no se podrán asombrar en Figueroa, el corto ayuda a Hondo después de la conferencia de prensa el otro día.
3: Pero a ver, yo soy
1: un
3: yo
1: equipo
3: si
1: que hizo un gol, que River no haga un gol en 5 partidos, bueno,
3: no, eso tiene que ver con River, y también se dijo en la conferencia de prensa, seamos justos, también lo dijo y lo señaló 20 veces.
1: Le estás tirando de la cuerda al perro.
3: Está bien, pero
1: sabiendo que el perro te va a morder, el perro está esperando que vos le tires de la cuerda para morderte y vos vas y le tirás de la cuerda.
3: Yo lo que creo que fue
2: militemos que el tener miedo por hablar y decir las cosas.
1: Pero no, una cosa, pará, está muy bien que lo diga, pero son cosas distintas. Una cosa es temor a hablar, porque aquí había alguien desde adentro de la AFA que escribía tweet en mayúscula cada vez que salía alguno a hablar.
2: Porque te digo la diferencia, porque lo digo. Porque una cosa es que River lo haya hecho solamente para abrir el paraguas, y otra cosa es que realmente esté convencido de lo que dijo. Entonces, si realmente estás convencido de lo que dijo...
1: ¿Vos crees que está convencido River de lo que dijo?
2: Lo que dijiste... No. Sacá el tema futbolístico del otro. Si está convencido que ha sido perjudicado, no está mal que lo diga, ¿eh? Y bancar los trampos. Pero si no, militando, che, no puedo decir nada porque a veces se enojan los de enfrente.
1: Pero como el presidente, como Stefano Di Carlo generaliza y dice, son 5 partidos que nos perjudicaron, en 5 partidos River no hizo un gol.
2: Bueno, sí, pero no.
1: Y además,
2: la obligación
1: recordó el momento en el que Gallardo habló de la guardia alta, y después de la guardia alta lo que vino es un clima muy favorable en Núñez. Bueno. Muchachos, acá somos...
3: También incluyó otros equipos. Él dijo, no es solamente River el que está sufriendo esto de los arbitrajes. No es solamente River. Cuando dice así, está incluyendo a otros equipos. No digo nombres propios, pero suma a otros equipos que también... Porque esto lo charlan entre los dirigentes de los distintos clubes.
1: ¿Eh? Pero ya lo sé que lo charlan entre ellos. Obviamente, y además lo saben.
3: Y lo ven.
1: Y aportan, son parte de la AFA finalmente. Sí, bueno, no, porque salió, no está más en AFA. Repito, lo de Tapia no hay manera de presentarlo. Ahora, si en River esperaban otra cosa, me parece que le están errando el bizcachazo, Paulo.
3: No creyeron.
1: Pero no está mal.
3: Si River iba a pasar eso.
1: Bueno, está bien.
3: No se imaginaban que...
1: Pero ¿qué muestras te ha dado la AFA hasta aquí de que no tiene este tipo de reacciones? Y cada vez que había un dirigente, un jugador, un técnico que criticaba un arbitraje, salía Tobillino a responderte por tuit.
4: Bueno, a Verón mal no le fue.
3: Sí, Verón después fue campeón a pesar de no haber hecho el pasillo.
4: El que más veces salió campeón con Tapia,
3: fue...
1: Bueno, capaz que en River... Bueno, está bien, pero capaz que... Está bueno esto que decía. Capaz que en River lo que están calculando es que vos tenés que salir a ponerte en contra de la Asociación del Fútbol Argentino, de los árbitros, para que te atiendan. Y está bien, si esa es la política, está bien. Ahora, no esperes otro comunicado de Tapia, como el de hoy. No. Es una vergüenza el comunicado de hoy, Paulo. Es una vergüenza. No lo avalo desde ningún punto de vista, porque no es el hijo de Tapia. No sos vos, no soy yo. No es uno de nosotros que hacemos, podemos hacer una cargada inoportuna. Es el presidente de la AFA.
3: Te olvidás de River.
1: Institucionalmente es vergonzoso.
3: Te olvidás de River y encima arrancás con Boca cuando todos te relacionan.
1: Bueno, entonces.
3: Boca, entonces.
1: Eso desde ya. Ahora, no nos olvidemos, después no hay que hacerse los distraídos. No nos olvidemos que le estás tirando de la correa al perro. Ahora, si vos me preguntás, ¿tiene que haber gente, como dice el flaco, gente sumisa o gente que lo apedrea al perro? No. Ahora, busca consenso, porque si no...
3: Por eso digo, después de ayer, si hubiese estado en el lugar de Tapia, no salgo justamente, al contrario, lo pongo a River en el posteo, no digo que arranco con River, pero lo pongo,
1: totalmente
3: lo hago
1: de acuerdo,
3: parte,
1: totalmente de acuerdo,
3: trato de mi lado como presidente, que tengo que ser imparcial, decir, no.
1: Pero si vos
2: de alguna manera, el presidente haciendo de todos lo que los clubes, vos decís, lo estás exponiendo a lo que dijo
1: River, pero claramente,
2: anterior.
1: Y sí,
2: claro,
1: y sí.
2: Bueno. Evidentemente no, nadie quiere quedar bien políticamente con nadie.
1: Nadie quiere quedar bien políticamente o van con todo. Y el que va por todo, si está consciente de que va por todo y afronta las consecuencias, bienvenido sea. Verón fue por todo. Y como dice Colli, mal no le salió a Verón, ¿eh? Porque Estudiantes ha ganado. Ahora, seamos justos con Verón y seamos justos con Estudiantes.
3: Racing está en las fotos.
1: ¿Hubo algún, ¿hubo algún campeonato de los que ganó Estudiantes que haya ganado de mala manera en el último tiempo?
3: No.
1: Seamos justos, ¿eh?
3: No, me parece que no.
0: Sí, de hecho, después del pasillo se acomodaron todos los arbitrajes y todos dirigían espectacular.
4: Yo te discuto las semifinales con Boca en Córdoba. Dos penales no le dieron a Boca. Claros. No, no, porque si es a River están llorando. También vamos a decirlo, Boca se sintió muy perjudicado con Estudiantes, no en las semifinales, que era un baile del equipo Diego Martínez.
1: El partido...
4: El 1-1 que después... igual
3: esto fue antes del pasillo. ¿O no?
4: Sí, fue antes, pero 2024, estamos hablando...
2: Estamos hablando de, después del pasillo.
4: Porque estamos hablando de que Riquelme...
1: No, pero la pelea de Verón es antes,
4: Un secanuca...
1: La pelea de Verón...
4: Pero Boca no se siente favorecido con el secanuca, porque Riquelme nunca salió campeón, y ahí tenía la final... Después podía perder la final, tampoco era campeón. Y entonces el hincha de Boca también está expectante, a ver si no conviene pelearse como River... O estar ahí...
3: Una respuesta de alguna manera de Acuña. Acuña después subió a su Instagram una foto de... Una foto de todo el equipo de River.
0: Sí, el día que todos le hicieron el homenaje a la selección, porque River tiró el humo...
4: Con Barraca.
0: Tenía las banderas... con Barraca. Tenía las banderas de la selección.
3: Que decían las Malvinas en Argentina.
0: Tenía todo. Hizo todo. Lo que hicieron todos los
4: pero
0: equipos.
4: Pero no entendí esa foto, porque el cartel...
3: ¿No viste que no dice nada la foto? No, hay la foto cartel, nada más.
0: Pero si vos ves la tribuna, te das cuenta que es de ese día, porque hay banderas argentinas por todo.
4: Sí, están los bombos que dice Messi.
3: Obviamente que, y además no puso nada, no hizo ningún... Y después pone otra foto, donde está él con la camiseta de la selección argentina, con Pesela y Gattoni, que habían ido a ver la final de la selección argentina.
1: Bueno, se va a poner bravo, me parece, el tema, porque si de un lado y del otro empiezan así... Yo te voy a decir una cosa, el posteo de Tapia no es ni más ni menos que una mochila de plomo, ¿sabes para quién?
2: Para Tapia.
1: Para él y para el árbitro del domingo.
0: Claro, también.
1: Y sí.
0: Va a estar más mirado que lo que iba a estar. Claro, y tenés razón.
1: A ver, la respuesta...
2: Evidentemente, te digo, como decís vos, que es así, 100% cierto, evidentemente no le importa nada.
1: ¿A quién, a Tapia? Y no.
3: Es más, no me sorprendería que el partido que tiene que jugar en la selección lo termine jugando en otro lado, con tal que no sea en el Monumental, porque es el último de Messi. Supuestamente sería, después del posteo de hoy, uno entiende...
4: No creo que quiera perder tanta plata, porque con las entradas...
1: Mal no le ha ido con el tema de las entradas.
3: Por eso, el negocio debería ser en River. Pero es tanto el mal clima que hoy se ha generado...
1: Por eso digo, ese mal clima que se ha generado hoy con el posteo del presidente de la AFA, es un clima para que... Al que le está dando una mano, en definitiva, le termina dando una mano a Di Carlo con
0: esto. Tenés razón.
4: Ahora nadie lo asesora,
1: Le termina dando una mano a Di Carlo porque el Monumental...
3: Está diciendo, tenía razón Di Carlo.
1: Si el Monumental tiene que explotar en algo, va a explotar contra Tello y no contra los dirigentes. Aunque Tello cobre un penal en contra de River, bien cobrado, mejor cobrado que nunca, el hincha se lo va a agarrar con Tello en cualquier
3: momento. Creo que más con Tapia que con Tello. Porque
1: no, se está pasando así. Está bien, pero a ver, pero el
2: que está ahí.
1: La cara de Tapia en el Monumental frente a Argentino, ¿qué va a hacer de eso?
4: ¿Cuántas veces Chiqui Tapia Botón se va a cantar el día domingo?
0: Hay que ver cómo va el transcurso del partido. Pero ya está saliendo casi todos los partidos, Chiqui Tapia.
3: No creo que hasta puede ser antes que haya arrancado
4: el partido. En la previa yo no tengo duda.
3: ¿Después de esto?
0: Y está saliendo todos los partidos.
4: ¿El nuevo hit?
0: Más o menos. Sí, jugadores de la de Soldado de Madre.
1: Está bien.
3: Y al que se vayan todos.
0: Sí.
1: Pero si un día vos focalizás contra lo que más le gusta focalizar al hincha, que es el arbitraje, porque es lo primero que ven.
4: Hay un popurrí para el domingo, Thiago Almada. Hay de todo el domingo en el Monumental.
0: Hay de todo.
1: ¿Thiago Almada va a jugar el domingo?
3: Tiene muchas chances, está entrenando
1: ser titular.
3: Compañero, de ser titular.
1: Bueno. Pinta cuestiones también. Lo vamos a charlar después de las noticias. Nos tenemos que ir al Mitre Informa primero. 11:30:03:07:90, la línea de lo que queda del día. Ya venimos para seguir analizando el partido de River y también vamos a hablar, por supuesto, de Boca. Ayer hablamos mucho en el postpartido tras la victoria del equipo Yanaise camino a la revancha por la Sudamericana octavo de final frente a Recoleta. 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
7: 11:30 de la noche, cielo cubierto en Buenos Aires, 9 grados la temperatura. El oficialismo logró dictamen para reformar el Banco Central. Reunió 42 firmas con apoyo del PRO, la UCR y fuerzas provinciales. La iniciativa será tratada el 26 de este mes en la Cámara de Diputados. El dictamen de mayoría fue aprobado en un plenario de 73 legisladores de las comisiones de Finanzas y de Presupuesto y Hacienda. La reunión fue encabezada por los diputados libertarios Santiago Pauli y Berti Venegas Lynch. Durante este encuentro expusieron los economistas Miguel Boyano, Ramiro Castiñeira, Héctor Rubín y Aldo Abraham. La participación de estos invitados provocó fuertes cruces con el kirchnerismo, cuyos legisladores se retiraron del plenario. Colombia confirmó 265 muertos por el terremoto y declarará la emergencia económica. El presidente Abelardo de la Espriella informó que 496 personas continúan desaparecidas. Además, se declaró el desastre nacional y anunció subsidios para las familias afectadas. El terremoto de magnitud 7,4 se registró, recordemos, el lunes a las 7:34, con epicentro en San José de Palmar, en el departamento de Chocó. Se reportaron muertos, heridos y graves daños en edificios de Cali, Chocó, Manizales y Pereira. En Bogotá y Medellín se detectaron algunas grietas, aunque sin daños estructurales. 7 grados la sensación térmica, 77% la humedad.
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0: Última media hora de lo que queda del día por Radio Mitre, aquí estamos. Vamos a completar el panorama de River, que juega el próximo domingo con Argentinos. Partido difícil futbolísticamente, un partido difícil, porque Argentino juega bien. Y con Thiago Almada en el equipo titular, entonces...
1: Yo creo que hay chances, hay que ver cómo lo ven ellos para arriesgarlo desde el arranque, porque tengamos en cuenta que viene de 20 días de vacaciones, más allá que estuvo trabajando con un profe, que está bien físicamente, que hasta ahora está trabajando a la par de sus compañeros, pero en principio con chance de ser titular, Beltrán, Montiel, Martínez Cuarta, Otamendi, Ortega, Moreno, Freitas, Andrada, Almada, que ingresaría en el lugar de Galván, Correa y Borré, la probable formación.
0: A ver, paralo de vuelta de la mitad para adelante, ¿cómo sería?
2: Dibujo muy similar, con un solo vuelo, con el volante central.
1: Como jugó con Tigre.
2: Claro.
1: Sería Moreno,
0: sí.
1: Después Freita por la derecha, Andrada por el medio, Almada por la izquierda, y adelante Borré y Correa.
3: ¿Entienden al técnico? Perdón.
0: ¿No te gusta este equipo?
4: Sí, me gusta un poco más este equipo, lo que pasa es que sigue poniendo al pibe Freita de volante, y... no tiene las características de la única característica que tiene que no para correr el pibe. Ahora, después cuando él tiene que tener la delicadeza, la finura para habilitar un compañero, para llegar al fondo y tirar un centro, no puede hacer eso. Es para delantero,
0: mí,
4: Freita.
0: Para mí no va a jugar de volante,
4: Y el otro día jugó de volante.
1: Sí, jugó de 4-8, te diría, jugó muy cerca de Montiel el otro día. Además, Montiel no pasaba tanto.
0: Bueno, está bien, puede ser que lo ponga...
4: Vos decís que va a jugar con Moreno, yo creo Andrada, que va a jugar con Almada... Moreno,
0: Andrada y Almada,
4: y
0: después arriba va a jugar Freita, Santos Borré y Correa.
4: Si eso es así, me encanta.
1: Eso sería lo lógico.
4: Si es así, me encanta.
0: Tiene que ser así, creo que no puede
4: pero
0: ser
4: el otro día no fue
1: pero
4: así.
1: Freita el otro día lo puso...
0: Está bien, pero le fue mal el otro día.
4: Bueno, entonces, ojalá.
0: Si pusiste un equipo que juega de una determinada manera, te fue mal, perdiste más allá del penal, no porque convengamos una cosa, es verdad, no le dieron el penal. Ahora, bueno, pateó el arco prácticamente.
4: No pateó el arco. Bueno, un cabezazo de Ortega, sí, medio llovidito.
1: Un disparo de Andrada en el segundo tiempo.
0: Para todo este plantel, solamente un cabezazo llovido, es muy poca cosa.
4: Entonces, pateó el arco.
0: Si jugás contra Argentino, jugás en el Monumental, una cancha más grande que la cancha de Argentino, que sabés que le vas a abrir la... Tenés que poner tres adelante con ese equipo. ¿Dónde te rinde Freita? ¿O dónde ha demostrado?
4: Los últimos metros, velocidad.
0: Último metro, más de tres.
4: A ver si puede patear al arco. Tiene poco gol, la verdad, pero también lo hacen sacrificarse de manera.
0: No te tenés que preocupar con que Freita tenga tanto poco gol. Si vos tenés a Correa, a Almada, si tenés a Santos Borré, es decir, hay otro futbolista.
1: Sí, o quizá esa función que le está dando a Freita la tendría que hacer. Yo entiendo el sacrificio, el buen nivel que ha mostrado Freita, porque se rompe el alma al pibe. Pero quizá hoy es más para hacer ese lugar Mesa, Juan Cruz Mesa jugando por ahí, que Freita, desde la posición me refiero, ¿eh?
4: Que las veces que ha entrado Mesa...
1: No ha jugado bien, es verdad, pero no tiene demasiado
4: tampoco de traer, pero posicionalmente es más para Mesa que para Freita, eso es verdad.
1: Bueno, a la posición me
0: refiero, siempre cuando lo ponga de volante, para mí, claro. Para mí es un 4-3 o un 4-1-2-3.
4: Bueno, si es así, ojalá. Lo que pasa es que no estamos hablando de un técnico que está viendo todo lo que pasa.
0: Pero por ahí él ve cosas que nosotros no vemos, porque no estamos en el entrenamiento.
4: Sí, está bien, pero las cosas que está viendo lo llevaron a perder 6 partidos al hilo.
0: Cuando él me da el equipo, digo, a ver, ordenemos.
1: Quiero ver cuántos cambios hace de un partido a otro, porque hasta ahora no ha sostenido.
0: Está bien,
1: nunca. Acá hay dos cambios nada más: que entraría Borré por Beltrán
2: y Almada
1: por Galván.
0: Bueno, son dos cambios lógicos.
1: Es miércoles, todavía falta varios días.
0: Son dos cambios lógicos en principio porque Beltrán el otro día no jugó bien.
1: Además Borré va a jugar en la altura de Bogotá, entonces me parece que también le tiene que dar minutos.
0: Un poco de roce. Y lo otro es bien Almada. Almada para mí lo tenés que poner ahí, no lo podés poner en otro lugar.
4: No, claro, no, eso está bien.
0: Si vos tenés a Correa, tenés a Freita, ¿qué lo vas a tirar de win izquierdo, Almada?
4: Pero te hago una pregunta, vos estás jugando contra el puntero, que ganó todos los partidos.
0: Sí.
4: Es el que más goles tiene en toda la tabla.
0: Sí.
4: O sea, es los extremos. El primero contra el último, River 0 goles, Argentino 9. Lo tenés que salir a atacar como vos sos River, yo soy River, está en mi casa, vos sos Argentino.
0: ¿Cuántos goles hizo Argentino?
4: 9.
0: ¿Querés que miremos los goles de Argentino? ¿De dónde empezaron la mayoría de esos 9 goles de Argentino?
4: Te digo, la verdad no tengo ni idea.
0: De la defensa. Okay. Entonces vos tenés que andá y atacarlo con tres. Andá por lo menos a obligar a que no, que nunca salgan prolijo con la pelota.
4: Yo creo lo mismo que vos igual, ¿eh?
0: Que los obligues a saltearse una parte del juego. Es probable que Argentino sepa todo esto y vaya con un antídoto en contra de esta posición. Pero lo primero que tenés que hacer es ir a incomodarlo a Argentino.
4: Mi duda no es lo que creemos vos y yo, es lo que cree el técnico.
0: Bueno, está bien. Acá lo estamos discutiendo de nuestra perspectiva. Yo no puedo ponerme la cabeza del entrenador.
4: Bueno, pero uno va conociendo algunas cosas del entrenador y cómo plantea algunos partidos.
0: Está bien, olvídate del equipo que yo creo que debería poner o el que a mí me gustaría que ponga el entrenador. ¿Cómo sería la formación? Mejor dicho, ¿cómo lo pararían en la cancha de otra manera? ¿Cómo crees que vos que lo va a parar el entrenador?
4: Yo creo que va a ser muy parecido a lo que hizo en Tigre con
0: Freitas,
4: Moreno, Andrada, Freitas y Almada, y después arriba Correa y
0: Rombo.
4: Sí, o una línea de cuatro, no sé, como vos quieras. Después sí, hay posiciones más adelantadas, menos adelantadas.
0: Pero un volante por derecha, un volante por izquierda y otro un poco más adelantado.
4: Eso es lo que hizo el último partido.
0: Bueno, y dos adelante.
4: Sí.
0: Está bien.
2: Sí, pero el tema es que, como dice, el volante por derecha, en cuanto a la posición y en cuanto al oficio, no es para Freitas.
0: Si vos armás un equipo con un volante por derecha que no es volante por derecha, y el por izquierda es un volante más ofensivo que volante por izquierda.
4: El partido con Tigre fue Galván.
0: Claro, le estás permitiendo a Argentino, lo que mejor hace Argentino, que es sacar la pelota muy, muy prolija desde atrás.
4: Esa es mi preocupación.
0: Tanto la saca prolija que el partido del otro día contra Racing, el arquero de Argentino, hubo momentos que jugaba 10 metros fuera del área. 10 metros fuera del área, porque el rival no era capaz, está bien, después Racing se quedó con un hombre de menos, no era capaz, en lo posicional, no era capaz de presionarlo allá arriba. Y entonces te arrancan con un toqueteo, que cuando vos querés, dije varias veces en el relato, Racing juega en 8 o 10 metros, y Argentino lo lleva a jugar en comprimido de esa manera, los defensores se te van arriba, y después con los volantes, con lo que tocan, te van a agarrar y te van a pintar la cara. Lo que tenés que hacer es ponerle gente adelante.
1: Sí, quizá con Freita y Correa o Almada por los costados lo termine permitiéndole que no tenga una salida limpia a Argentinos.
0: ¿Con quién decís?
1: Con Freita por la derecha y por la izquierda Correa o Almada.
0: Pero si los dos, está bien.
1: Para cerrarle el camino argentino.
0: Pero se lo tenés que poner como delantero, lo tenés que poner adelante.
4: Bueno, es vital. Esos metritos son vitales para el partido, para mí.
0: Eso. No tenga ninguna duda, eso voy.
4: Parece una pavada, pero son metritos vitales.
0: A ver.
4: Te cambia todo.
0: En términos generales, porque vos sabés que después, como dicen las chapitas, cuando dejan ser chapitas y sus jugadores de fútbol se mueven. Ahora, donde yo técnico te pongo en la cancha, flaco, no es lo mismo si te pongo allá adelante de puntero derecho o te pongo de volante en la mitad del terreno.
2: Fundamentalmente, si no no conoces el puesto.
0: Bueno.
2: Si no tenés el oficio
0: del puesto. El oficio del puesto. ¿Y para qué vas a jugar un sistema en el que lo va a dejar al rival, que se te venga, un rival que le encanta venirte con un futbolista que no tiene? Y Almada, para tapar hueco del otro lado, tampoco va a jugar bien.
4: No.
0: Tampoco, no. Martín.
4: Bueno, pero ves, pero en ese equipo entonces, el que nosotros dijimos acá, o el que vos pensás, con estos tres volantes, o uno, dos, más tres delanteros, yo veo que siempre poniéndome en la cabeza del técnico, que puede pensar que puede haber cierta descompensación del equipo cuando no tiene la pelota.
0: Pero tenerla la pelota, hacer el ejercicio de tenerla, si River ha intentado. Ahora tenés dos futbolistas, uno con mucho más rodaje, Almada, que como el chico de Vélez.
4: Andrada.
0: Uno, ¿qué es lo que hemos dicho que le faltaba a River? Alguien que conduzca un poco, sí. Alguien que se haga cargo de la pelota. Alguien que
1: anda
0: arriba de la pelota.
1: Con Almada, con Andrada, bueno, debería empezar a tener esos que manejen el juego.
0: A ver, ¿cuántos jugadores para que vos le dé la pelota y que la pelota vuelva si es que no puede hacer una diagonal Correa del mundo? Vos tenés gente que reciba la pelota.
2: Claro, Correa también tirándose un partido para atrás también.
0: Y también puede arrancar para desarrollar la velocidad. A ver, variantes tenés. Ahora, si vos le das esos metros para que Argentino se te venga. Y la verdad,
1: Freitas no es,
0: en el Monumental,
1: Freitas no es un dotado con la pelota, justamente. Si tiene sacrificio, tiene lucha, pero incluso toma alguna decisión a veces
4: que no es
1: la mejor.
0: Está bien.
1: Yo creo que lo que más se le valora hoy a Freitas el sacrificio.
0: Juega embarullado. Todavía juega embarullado porque
4: claro.
0: Es chico.
4: No, y el don de Freitas a la velocidad.
1: Además, te voy a decir algo, porque tendría que estar jugando de delantero.
4: Claro.
0: Y no de volante, porque claro. No sabe. Bueno, ponelo de delantero.
1: Hoy a Freitas le dieron la titularidad, pero lo perjudican con el puesto. O sea, es titular, el pibe debe estar feliz de ser titular, más allá del momento de River, pero lo perjudican jugando en un puesto que no es el de él. Con Gallardo, jugando de segunda punta,
0: si vos lo dejás venir, si vos lo dejás venir, Argentino te pone los dos marcadores de punta, te lo pone en la mitad de la cancha, Prieto juega en la mitad de la cancha. Si vos le pones un wing, si le pones a alguien que con velocidad lo encare, lo vaya a desbordar, que tenga metros para ir, lo que va a hacer es el técnico rival te va a decir, che, Prieto, baja un poquitito porque te están ganando la espalda. Sacale esa tenencia de la pelota prolija que tiene Argentino, empezá por eso, después vemos el resto.
1: En condiciones normales, River, por ejemplo, Freitas no debería ser titular.
0: ¿Cómo está el telefonito hoy, eh?
5: Tengo que replicar la historia del flaco, por eso.
0: Sí, pues para bajar el volumen, es lo mismo. Sí, no hay nadie del departamento de teléfonos celulares de Mitre.
5: El tema es que no se repite. Si se repite, presento la renuncia, chico. No como Gustavo Quinteros.
0: Bueno, volvamos. Veníamos también con el desarrollo de la idea del partido.
1: A ver, cuando tenga todo el plantel a disposición. Por ejemplo, yo no me lo imagino a Freitas de titular, cuando tenga todo el plantel.
0: Hoy es titular
1: porque el pibe se lo ganó en el sacrificio.
0: Equipo, cuando estén todos, ¿cuál será el equipo titular? ¿Cuál es el equipo que vos crees que piensa el entrenador como once ideal? ¿Cuál sería un once de memoria?
1: Yo creo que hay chance, por ejemplo, que en ese once titular sea con Moreno, Andrada, Driussi.
0: ¿Driussi de volante?
1: Y Driussi lo ha hecho muchas veces eso. Driussi, a ver, a mí no me sorprendería que sea con titulares.
0: Moreno de 5, pongámoslo así, a la Moreno de 5.
1: Moreno de 5.
0: Andrada a la derecha, de 8.
1: Sí.
0: Ya sé que no te gusta decir de 8, pues no de 8, pero a la derecha.
4: Pablo Villaramarri, que es el jugador de él.
1: Andrada, Thiago Almada, Correa. En realidad los tres volantes eso, Andrada, Thiago Almada, Correa, y en el doble 9, yo ahí lo veo tirándolo a Correa un poquito más atrás, cuando a Driussi con Beltrán o Borré. Yo lo veo en algún momento así, ¿eh?
4: Para mí no es Driussi, ese.
0: Sí, para mí tampoco.
4: No, para mí es con Moreno y Arambarri. Pagó 7 palos por Arambarri y fue el jugador del técnico.
1: Está bien,
4: Andrada ser, más tirado a la banda a la derecha, y Almada más por la izquierda.
1: Y vos decís con Correa y...
4: Correa y algún delantero. Y yo creo que Driussi y Correa van a alternar. Me entiendo yo. O es lo que haría yo eso, ya no sé. Pero me parece que esos dos son segundos delanteros y que el 9 para algo trajo 2-9.
1: Sí, igual Driussi muchas veces te juega más pivoteando.
4: Driussi jugó de 9, pero afuera. Acá nos quejamos todo el año de que arriba le faltaba un 9. Sí. Y que Driussi la verdad hizo goles y todo.
1: Eso digo, Driussi acompañando otro 9 no me sorprendería.
0: Para mí tiene que jugar con dos volantes centrales, tiene que jugar con el momento que tenga el equipo ideal, Moreno y Arambarri.
2: Abandona el doble 5 entonces.
1: Ya lo abandonó el otro día con Tigre.
4: Autovera está muy bajo, ¿eh?
2: Si tiene la idea, bueno, está bien, pero si vos tenés.
4: Arambarri está lesionado.
1: Muchacho, Arambarri, los partidos que jugó.
4: No, sí.
0: Y si no jugó bien. Pero
4: tres partidos, tampoco para caerle, pero no
1: me
4: va
1: a apurar, ¿eh? Claro. Yo no me quiero apurar porque tenés que darle una chance. Porque alguna vez se ha criticado a Casco, sí. A Piti Martínez.
4: Yo lo vi muy lento.
1: Hay una lista grandísima de jugadores que se los mataron por los primeros partidos y después terminaron jugando en la final en Madrid. Bueno, no me voy a apurar con Arambarri, pero hasta ahora tenés más duda que certeza. Sí,
0: podría,
1: esa es la realidad. Andrada, conseguís, por ejemplo, perdiendo el otro día...
4: Se salvó.
0: Si vos conseguís dos volantes centrales, Moreno y otro volante central, vos podés poner a Andrada por la derecha, a Thiago Almada delante o atrás de los dos número 9 y a Correa por la izquierda. Y tenés a Almada en el medio, en el viejo puesto de enganche, más por el medio, más por la izquierda, donde vos quieras, y 2-9.
4: A mí me encanta ese puesto de enganche viejo. Ahora, fíjate las veces que lo usó Juanfer, que sería esa posición.
0: Sí, pero este tiene más movilidad. Juanfer se iba porque Juanfer...
4: Pero arrancaba por la derecha, después por ahí sí agarraba a veces la posición esa del viejo enganche, pero después siempre volvía a la derecha.
0: ¿Pero sabes por qué volvía? Porque cuando él se metía entre tanta pierna en el medio, él sabía que no tenía... Claro. Ese tiraba para recibir la pelota, porque Juanfer, el problema que de Juanfer es que cuando pasan 5 minutos y no le dan la pelota, él se va del partido. Él necesitaba tenerla en el pie para saber que estaba en el partido.
2: Para tener el viejo enganche de aquellas épocas, lo que tenés que tener es movilidad.
1: Y bueno, el sistema del Chacho,
2: porque el jugador no te puede estacionar en un solo lugar. Justamente ese viejo enganche, lo único que hace todo el partido es buscar dónde va a recibir solo. Y eso fue en cualquier lugar de la cancha.
1: Claro. Racing de Coudet no jugaba con un solo volante central, tres creativos y dos delanteros.
4: Sí.
1: Yo creo que jugaba así, estoy tratando de buscarlo.
4: Sí, jugó generalmente 4-1-3-2.
1: Como intentó el otro día hacerlo en la cancha de Tigre con River.
0: ¿Cómo decís vos? ¿4?
4: 4-1-3-2.
0: 3-2, bueno. podría ser con podría ser lo mismo, en vez de jugar dos delanteros en vez de un solo nueve.
4: Sí, que para mí, a ver...
0: Si vos jugás con Almada, con Andrada, con Almada, con Correa y un 9, no está mal.
4: River trajo dos 9 justamente porque la crítica era que faltaban 9. Parece que entendieron todos eso, la crítica de los medios.
0: Pero va a jugar con dos 9 a la vez, va a jugar con... A ver, River puede jugar con Beltrán y
4: no
0: con
4: Riusi o Santo Borré. No son dos 9, porque el 9 es Beltrán o Borré y el otro es un segundo delantero.
0: Está bien. Entonces sería con Driussi y otro 9.
4: Yo veo eso. En realidad veo con Correa y un 9. Y creo que Driussi puede ser el cambio de Correa. Yo no, por lo que estamos viendo de Driussi, claramente no le está dando para la seguidilla de partido.
0: ¿Una derrota frente a Argentinos cambia algo en River o no cambia nada? En semana previa a una jornada.
4: Buena pregunta.
1: Yo creo que hay un partido demasiado rápido. O sea, de los dirigentes no va a cambiar en nada. Ellos lo van a hacer.
0: No digo, eso lo dijo.
1: Depende. A ver,
0: Stefano, el otro día.
1: Yo creo que ayer... también depende. Las formas. Depende.
2: Lo venimos diciendo desde el partido 2.
1: Está bien, pero ¿sabes qué pasa? Ha perdido todos los partidos por un gol. Pierde 3-0 en el Monumental con Argentino Junior. Y yo creo que no hay forma. Ahí tiene que...
0: Veo difícil, porque me parece que no está River para que le hagan 3 goles.
1: No, yo creo lo mismo.
0: O sea, que le falta, que le está faltando, pero tampoco es que está para...
1: El otro día el Chacho agarró y dijo, si le estoy haciendo mal a River, me voy a ir.
0: No, ¿sabes por qué lo pregunto? Porque pero River tiene...
1: Hay un partido muy rápido, eso me parece que lo ayuda. Y además porque es un mata-mata. Los dos partidos de Sudamericana... El tema es que después River vuelve a jugar de local, ¿eh? River juega 2 partidos seguidos de local ahora por
0: el campeonato local.
1: Por eso digo.
0: Sí, juega 3 de local en realidad, porque tenés, no seguido, pero tenés este con Argentino, después... El tema es que tenés que ir a jugar a Bogotá.
2: A la altura.
0: Después de una derrota, ir a defender la posibilidad de no venir dañado de la Sudamericana, de Bogotá, para tener chance en el Monumental...
2: Sí, pensemos, a ver, uno piensa siempre en lo negativo, en lo que
0: pensemos techo y piso,
2: en el peor, en el piso en este caso. Ahora, yo creo que River está en condiciones de empezar a...
0: Yo también creo lo mismo.
2: Un poco,
0: yo también creo lo mismo.
2: Con todos los que empezaron a llegar, ya con semanas de entrenamiento.
4: Por eso, partido de la Copa, la verdad que lamentablemente fue una tragedia, pero le dio un aire a trabajo.
0: ¿Sabés lo que tenés que haber tenido que jugar hoy?
4: Es,
0: claro. Viajes, viaje sin entrenamiento, de estar jugando a la altura.
4: Le dio un aire.
0: Después estaría jugando.
4: Lamentablemente por la...
1: No, estaría jugando.
4: Son tremendas, pero...
2: Hablando de lo deportivo.
4: Sí.
1: Hoy estaría jugando con Facundo González o Rivero de lateral izquierdo.
0: De lateral izquierdo.
1: Claro, no lo tiene a Ortega anotado en la Copa. Y la semana que viene ya lo va a tener Acuña. Entonces,
0: cambia,
1: ahí, por
0: cambia.
1: Ejemplo... Y sí.
0: Cambia. No,
1: ahí salió...
0: Y además, bien. Volviendo al inicio de esta charla futbolera que fue, ¿de qué manera va a jugar a formar River? Como dice el flaco, yo creo que River... A favor de esto que te decía, no está para perder 3-0 un partido.
1: No, yo creo que no.
4: Mira, José, perdón, el último partido de Coudet en Racing fue contra Tigre, que salió campeón de la Copa de Campeones, y formó, bueno, los 4 defensores, Marcelo Díaz, el Chelo Díaz, el chileno de 5, Saracho adelante de Díaz, Walter Montoya por derecha, Matías Roja por izquierda, y los 2 delanteros eran Zitanich y Cristaldo, que eso eran 2-9.
0: Sí.
4: Bueno, es un partido para salir campeón y después de eso
0: otro
4: después
0: 1-3-2.
4: El entrenador, digo, es esa la formación que
1: bueno, él, esa es la que le gusta, la que puso con Tigre el otro día jugando con ese sistema. Ese es el que a él el
4: claro,
1: que
4: es esa formación.
1: Ese es el sistema.
0: No sé si tiene o no sé si es el equipo para poner este domingo frente a Argentina. A mí me gustaría un poquitito más ofensivo este domingo.
1: Más ofensivo todavía.
0: 4-3-3. Como te lo planteé recién.
4: A mí también me gustaría ver.
0: Moreno, Andrada y Thiago Almada, ese triángulo en la cancha y después.
1: Igual.
0: Freita bien abierto, un 9 y Correa por la izquierda.
1: Si juega solamente con Moreno de 5, los demás son todos ofensivos, ¿eh? Freita delantero. Thiago Almada es un volante.
0: Jugás en el Monumental.
1: Delantero.
0: Jugás en el Monumental. Tenés que cambiar la cara sí o sí porque tenés un partido de Copa inmediatamente con viaje. ¿En qué momento va a darle soga al equipo?
2: En el momento te debe poner pantalones de largo también, ¿eh? Y ahí presentar el equipo como corresponde y jugátela.
0: Por eso, a eso voy.
2: Sí, estoy de acuerdo con vos. En un momento es.
0: Soltalo. Ya está.
1: Si jugás. 4-3-3.
0: Si vos le mandás al rival, si vos le mandás el mensaje al rival de que te vas a cuidar,
4: eso, el, y a tus jugadores rival... también, y a tus jugadores también, si vos le mandás, nos vamos a cuidar.
0: Y a los rivales.
4: Pero el otro día no te la crees nunca.
1: No, pará, el otro día no fue a cuidarse a la cancha de Tigre.
4: Tampoco fue a comerse el mundo.
1: Ya lo sé, pero a ver. Después podemos discutir el sistema, pero de los nombres.
0: Pero ahora es local, juega de local el Monumental.
1: Y va a repetir con mucho delantero, no. Va a jugar. Después hay que ver la posición de cada uno. Pero Correa va a jugar, Thiago Almada tiene todos los números para jugar, un 9 va a meter, o Beltrán o Borré. Bueno, Andrada lo puede ayudar a Moreno un poquito en la recuperación, pero por lo que mostró el otro día es más ofensivo que... Por más allá de ser
0: no, no digo que no haya sido, pero tenés que ir a buscarlo con tres bien abiertos. Vamos a pasar a Boca en el tramo final del programa. ¿Qué hace el Vasco en el partido del fin de semana?
5: Yo creo que va a meter lo mejor, no quita que haya algún retoque. Dentro de lo mejor, viste que hay puesto que por ahí... Si
0: ¿Paredes no... es parte de ese retoque?
5: Esa es la pregunta más importante.
1: Para mí sacó un resultado que le permite cómodo ir a Paraguay, tranquilo, como para... apuntar a ganar el partido y meterse en el campeonato.
4: Es la ventana de descanso, porque además Platense tiene que ir a jugar por Copa, hoy empató, también seguramente Platense algún cambio haga. Entonces me parece que es el momento ideal para que pueda descansar, aunque sea Paredes.
5: Sí, bueno, Platense también estaba peleando en la parte baja con el resultado con Independiente, veremos qué hace, pero al margen de eso, yo por eso digo que ayer se equivocó Boca no ir a buscar más goles, por una cuestión...
0: Y a buscarlo fue, a buscar, Coli, ¿qué está diciendo?
5: Yo en los últimos 20 minutos veo que...
0: Sí, pero había hecho un desgaste grande, el equipo empezó perdiendo...
1: Hay forma.
0: Tuvo que darlo vuelta.
1: Hay forma que Recoleta pueda darle vuelta.
5: No importa, pero vos no podés especular, vos metías dos goles más que lo que tenías que meter, 11 contra 9 estabas obligado a meter más goles, no podés no meter más goles.
2: Lo que Coli, paso de sufrir... un 0-0 a pedir que hagan
0: 5 goles. Coli, a ver, seamos coherentes. Aquí cuando, y estábamos más o menos lo mismo en la mesa, el día que Boca gana 1-0 frente a la Católica, lo que dijimos era, ¿te acuerdas que era escaso el resultado? Una victoria era buena, era un buen, siempre ganar es bueno, pero que era escaso. Y después tuvo que ir a los penales para pasar. Ahora, y en aquel momento decíamos que un 2-0 frente a la Católica, que me parece que más, bastante más, me animaría a decir que Recoleta, si un 2-0 era un muy buen resultado frente a Católica, un 3-1, que es la misma diferencia frente a Recoleta, yo no digo que sea para ir de joda a Asunción.
5: Ahí está el tema.
0: Pero no es para ir de joda. Ahora, que vos no puedas cuidar a Paredes en el partido del fin de semana frente a Platense.
1: O al revés.
0: O poner a Paredes y que descanse.
1: Y que después sea suplente.
5: Es que yo quería hacer eso. Con el 3-1 no puede descansar Paredes en Paraguay.
1: No puede.
5: En Paraguay no, para nada. No. No hay un solo hincha coherente. No importa cómo es. No importa cómo es. Porque O'Higgins también es un desastre y no te eliminó de casualidad.
4: Un gol todos.
5: No importa.
1: Pero O'Higgins. Le tiene que hacer
4: no, está bien.
5: Si Boca queda fuera con Recoleta, el club tiene que desaparecer, así te lo digo.
1: ¿Cómo va a quedar afuera con Recoleta? Va a ser local en Asunción, Boca. Va a tener 20.000 hinchas de Boca contra 2.000 de Recoleta. Es más difícil para Boca el partido con Platense.
5: Bueno,
0: entonces, frente al escenario, ¿cuándo tiene que cuidar el Vasco a Paredes? Porque acá el que hay que cuidar es a Paredes. Estamos hablando, pero me parece que Paredes es el que viene más exigido.
4: Flores y Aranda pueden seguir jugando todos los días, así que...
0: Sí. Además, yo creo que sería saludable que esos dos jueguen los 180 minutos, en principio, después vemos si hay para regular.
5: Boca, fíjate, Natal, está quedando fuera por ahora de los playoffs, ¿no?
0: Bueno, entonces tiene que jugar...
5: Platense.
0: Entonces debería jugar Paredes contra Platense y hacerlo descansar en la Copa.
5: Sí. Se ha perdido muchos puntos onzos en el torneo. No, es que contra Platense no había ninguna forma que no juegue. Está afuera. El tema es que yo quería que no viaje, que tenga vacaciones y se vaya a Bariloche una semana y que de última...
0: No se fue a Bariloche.
5: Dos días.
0: A otro lugar.
5: Que se vaya donde quiera. Donde quiera que
0: sea. En otro lugar, Coli, pues hicieron lo mismo.
5: Por eso, si hacían los dos goles, chao. Después de Platense, tomate las vacaciones que te merecés, Paredes. Pero no lo hicieron.
1: No va a pasar. A lo sumo va a trabajar más liviano con los compañeros, pero no lo van a licenciar. Olvídate, eso no existe en el fútbol.
0: ¿Qué equipo imaginás vos que va a poner contra Platense? ¿O quiénes saldrían?
5: Yo armaría, yo creo que repite el 11 contra Recoleta, repite el 11 pensando en la revancha. El 11 que jugó ayer.
0: Entonces descansa Paredes contra Platense.
5: y podría descansar, pero yo creo que no. Lo que pasa es que tiene miedo a sacar a Paredes y ver si el equipo es el mismo.
2: Es que no va a ser el equipo.
0: Y, eso es lógico, no ser el mismo.
5: Y Boca tiene que ganar la Platense.
1: Por eso digo que es más importante hoy. Ya sacó una buena diferencia con Recoleta. Es más importante que le gane a Platense hoy. Ya está.
5: Boca va a pasar, pero tiene que jugar Paredes en Paraguay. No puede no jugar Paredes en Paraguay.
4: Para mí no, tiene razón igual, ¿eh?
1: No, para mí si te asusta ir a jugar contra Recoleta.
0: Porque te asusta, no, pero...
4: Si vos te confías, lo liberás a Paredes y, no. te trae un 2-0 en contra.
1: Lo tenés que llevar, tiene que ser parte. Claro. Pero no hace falta que lo ponga de titular.
4: Pero no ese es el descanso que necesita Paredes.
5: Pero pará,
4: necesita un descanso más profundo.
5: Paredes. Te hacen un gol a los 10 minutos, ¿qué hace? Y vos lo tenés a Paredes, pero que ya metés el cambio en minuto 11, metemos el cambio de Paredes porque ya te entran los miedos. Te digo una cosa.
1: Yo creo que están dando una posibilidad...
5: Boca va a pasar contra Recoleta.
1: Eso de milagro lo pasó. Muchachos, Recoleta es...
0: Sí, pero acá ganó. Sí. Igualmente, Boca no puede descuidar el campeonato local.
1: Por eso, para mí, entre los dos partidos, si tiene que elegir dónde puede guardar algún jugador, debería ser con Recoleta por el resultado que sacó el primer partido.
0: Guardar para mí, el único que hay que guardar acá es Paredes.
5: El importante es Paredes, después el resto se va viendo.
0: ¿Quién podría estar...?
5: Yo pienso, pensando en el sábado...
4: Blanco. Bueno,
5: Montero.
0: Blanco descansó, el otro día salió.
1: ¿Quién está al límite de lo físico, además de Paredes?
5: Estaba Blanco, pero salió el otro día 45 minutos. Fue la primera vez que salió en la era Arruabarrena.
0: Arruabarrena.
5: Para mí, Gorosito podría ser titular. Por el 4 Lozano. Pellegrino por.
0: ¿Lozano está tocado?
5: Viste que en algún momento estuvo tocado,
0: pero. Pero el otro, ¿no jugó todo el partido ayer?
5: Sí, pero es para ir cuidándolo, me parece que.
0: Una vez que encontraste que cómo están jugando, a mí me parece que Lozano tiene que ser titular contra Platense y contra Recoleta, los dos
5: también
0: partidos.
5: También puede ser. La otra es que sigan confiando en el equipo y que le den.
0: Ahí no toco.
5: Y cuando se caiga alguno, tratar de tener.
0: Eso es lo ideal. A ver, que juegue un partido, un equipo, juegue un fin de semana y el miércoles por Copa, en un viaje de una hora a Asunción, ¿cuál sería el problema?
2: Obviamente.
0: Ninguno. El problema es. Hoy jugó la final de la Supercopa de Europa en Aston Villa y el técnico ya le había dicho al Dibu Martínez que no iba a atajar, que necesitaba que se tomara 4 semanas de vacaciones y que no lo iba a poner en una final. Y la perdió. El tipo se hizo cargo. Y el Aston Villa no es que gana las finales todos los años, Aston Villa. Jugó contra el Paris Saint-Germain y le dijo, no, necesito que estés muy bien para todo el año. No vas a jugar. Y Paredes se bajó del avión de la Copa del Mundo, estaba jugando la semana, antes de una semana. Entonces, ese es el tema. Está linda la charla, pero nos tenemos que ir. No nos queda.
5: Mañana más. Tendremos más novedades.
0: Por supuesto.
1: Hoy el cumpleaños de Ciola, que mañana traiga algo, ¿no?
5: Sí, vino.
0: Pero ¿cómo lo maquillamos hoy a Ciola?
1: ¿Cómo que no?
0: ¿Cómo lo maquillamos hoy a Ciola? Gracias y hasta la vista.
1: Traiga.

0: cielo cubierto en Buenos Aires, 9 grados la temperatura. Principales títulos de Mitre informa primero de la medianoche. Todo se habla, Macri y Karina Milei avanzan en una mesa política entre el PRO y el gobierno. Dirigentes de ambos espacios se reunirán hoy en la Casa Rosada para trabajar una agenda en común. El encuentro estará encabezado por Diego Santilli y contará con referentes del Partido Amarillo. La reunión que encabezará Santilli se dará luego de una conversación que mantuvieron Mauricio Macri y Karina Milei. Por el PRO participarán Cristian Ritondo y Fernando de Andrés. En la vereda de enfrente también hubo encuentro. Kicillof, Máximo Kirchner y Sergio Massa se reunieron con gobernadores y legisladores. Coincidieron en la importancia de mantener las elecciones primarias. De este encuentro, organizado por José Mayans y Germán Martínez, también participaron Gildo Infrán, Ricardo Quintela, Sergio Cilioto, Gerardo Zamora y Gustavo Melella. Estimó que la inflación de julio oscilará entre el 1,9 y 2,3%. Tras disertar en la Bolsa de Comercio de Córdoba, el ministro de Economía anticipó el dato del IPC que conoceremos hoy.
1: No sé el dato, el rango del que hablan es de entre 1,9 y 2,3. Estará más o menos por ahí, seguramente. Lo importante es que nosotros seguimos profundizando el proceso de desinflación y nos sentimos cómodos que con la política fiscal y monetaria que estamos llevando a cabo, inevitablemente vamos a combatir una inflación internacional y hay que mantener, como dije acá, hay que mantener el rumbo.
0: Le embargaron el departamento a Cristina, donde está presa con domiciliaria. Lo dispuso la justicia, entre otras propiedades, para preservar el patrimonio con vistas a un posible decomiso por 685 mil millones de pesos por fraude al Estado. Las tramas preventivas alcanzaron inmuebles en Puerto Madero, terrenos y residencias en El Calafate y Río Gallegos. El fallo especificó que los embargos impiden la libre disposición comercial de las propiedades sin implicar un remate inmediato. El tribunal, además, intimó al Banco Galicia a informar en 24 horas sobre las cuentas y dólares de Florencia Kirchner.
2: Tiempo.
0: 2. Se indica para hoy jueves 13 de agosto en Capital Federal una temperatura mínima estimada en 8 grados, la máxima en 12, cielo nublado con lluvias aisladas hacia la tarde. 7 grados la sensación térmica, 77% la humedad.
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2: Esta es la voz de la madrugada, queridísimos radioescuchas. Los miércoles, así llamamos todavía este día, porque no nos manejamos por el almanaque convencional. No es que lo abandonamos completamente, pero en esta hora que arranca a las cero del día que recién comienza y va, no sabemos durante cuántos minutos hasta el misterio, nos permitimos seguir llamándonos miércoles, como cuando Ulises le hizo creer a Poseidón, que, perdón, a Polifemo, que se llamaba Nadie. Nosotros le hacemos creer a este día que todavía se llama miércoles. Un día que, aunque pasaron las 24 horas, se mantiene igual al que acaba de terminar, solo en el nombre. Es el mismo nombre, pero no es el mismo día. La distancia que va del mismo nombre a un día desconocido se llama misterio. Eso es lo que trabajamos en esta breve emisión de Viaje al Centro de la Noche. El misterio, escucharlos a vosotros, sentirme acompañado. Los miércoles son de reflexión, de pie a tierra, pese a todo, de recapitular alguna situación política, alguna coyuntura geopolítica, y hoy vamos a recorrer algunas de las circunstancias del pensamiento político que estuvieron transcurriendo en nuestra nación en los últimos días. Vamos a debatir, a pensar, a intercambiar ideas respecto de algunos asuntos. Los voy a expresar inmediatamente cuando volvamos de la cortina musical. También les voy a volver a contar un cuento, no leerlo, lo voy a narrar muy brevemente porque ayer se me traspapeló. Es algo que detesto. Mientras estaba leyéndoselos, se me cambiaron las páginas de lugar y no quedé conforme, así que lo voy a volver a interpretar para todos ustedes. Vuestras voces son mi música más maravillosa. Solo somos expertos en curiosidad. Reflexionamos, buscamos, pensamos, no somos fanáticos. Seguimos en busca de confirmar lo que pensamos sin anteponer nuestras ideas a la realidad, y tenemos una única certeza, una única convicción. Así como los galos temían que el cielo se caiga sobre sus cabezas, era lo único a lo que le temían, nosotros estamos seguros de una sola cosa: estamos juntos en la madrugada. El sol.

trataba de un hombre, Alejo, que había estado enamorado y viviendo con una mujer, Inés, pero ella estaba más enamorada de él que viceversa. Y finalmente lo terminó echando de casa. Bueno, echando. Le dio el olivo, le dijo que ya no quería estar más con él. Y por medio de un arquitecto que trabaja para Inés, que ya vive sola, Alejo descubre que en la casa de Inés, en la casa donde él vivió, hay un manuscrito inédito de Goscinny, del creador de Asterix. El arquitecto le confiesa de este descubrimiento, son muy amigos. Alejo le dejó todo a Inés, le dejó la casa y las demás pertenencias en común. Y este arquitecto, que es amigo de Alejo, le dice que está dispuesto a ayudarlo si quiere hacer algo con ese manuscrito de Goscinny, que no necesariamente Inés sabe que está en la casa, que era inicialmente de los dos la casa, y él se la dejó. Goscinny es el creador de Asterix. Un manuscrito inédito de Goscinny puede representar, le dicen los que saben, $1,000,000. Y Alejo se pregunta qué hacer con esa posibilidad. Y además, recuerda que en una ocasión tuvo un altercado con un hombre que vino a trabajar a la casa cuando él e Inés vivían juntos, y él reaccionó con una fuerza que nunca había tenido antes. Y tiene la sospecha de que Inés sí sabe del manuscrito, y que además en el manuscrito, esto lo sabe porque el arquitecto le pasó la fotocopia, está la fórmula de la poción mágica, la fórmula de la poción que hace a los galos superpoderosos, que les da una fuerza sobrehumana. Pero entonces, si Inés pudo haberle preparado la poción mágica, sabe que existe el manuscrito, y nada de lo que está preparando tendría sentido. Finalmente decide dejar las cosas como están, no presentar las fotocopias ni el manuscrito, y que esa historieta permanezca inédita para siempre, y que tal vez esa fuerza que él tuvo la vez que se agarró a piñas era simplemente estar cerca de la mujer que más lo había amado en su vida. Más o menos eso era el cuento que intenté leerles ayer.

asunto sobre el que quería compartir con ustedes algunas reflexiones fue el de la tan vapuleada ley de tierras, que aparentemente el gobierno intentaba ampliar la capacidad de compra de tierras en Argentina para no nacionales, para extranjeros, y la respuesta cerril de la oposición, sin demasiados argumentos, porque no quedó claro cuál era la propuesta del gobierno, en qué iba a favorecer a la nación esta medida, y tampoco quedó claro el porqué de la oposición cerril, y reflexiva también, de la oposición. Se apagó el debate con el retiro por parte del gobierno de la propuesta de ley. Pero a mí me quedó reverberando la cantidad de argumentos que soltaron artistas, pensadores, cantantes, que entran dentro del rubro artista de la oposición. Incluso algunos, como por ejemplo Fito Páez, que en algún momento parecía que habían roto lanzas con el kirchnerismo y asumido una posición, yo diría incluso en el caso de Fito Páez, más adulta, por cómo él mismo habló de aceptar que los recursos no son ilimitados, de que tiene que haber algún tipo de disciplina económica, que no es que donde hay una necesidad hay un derecho, sino que hay que producir para poder distribuir. Y sin embargo se plegó con un eslogan: la patria no se vende, como si, por ejemplo, la exportación de productos fuera algo negativo para el país. Por ejemplo, ¿no? Por decir algo, cuando vendemos nuestros frutos, cuando vendemos nuestra carne, ¿eso es algo negativo? ¿Estamos vendiendo la patria? Porque si bien no es exactamente lo mismo, la venta de productos nacionales, incluyendo la tierra, con las precauciones del caso, con la garantía de soberanía, de respeto a la Constitución, de respeto a las leyes argentinas, que en todos los casos va de suyo. Vender, por ejemplo, exportar, no es vender de manera negativa a la patria. Y que venga una empresa a instalarse en el país y dé trabajo y produzca riqueza, tampoco es algo negativo, y puede incluir compra de terrenos. Pero esto nos obligaría a un debate tranquilo, civilizado, en el cual no hubiera pretensiones de superioridad moral ni por quienes apoyan la ley, ni por quienes se oponen, que por supuesto es perfectamente legítimo oponerse. Ahora, entrar con los eslogans de vender la patria, que ya lo habían utilizado durante el gobierno de Macri, la patria está en peligro, lo que a mí me deja pensando es, ¿por qué no los mismos interlocutores, los mismos emisores de estas consignas no defienden la tierra cuando sabemos que Lázaro Báez, como testaferro de los Kirchner, acumuló una cantidad de terrenos similar a la cantidad de kilómetros cuadrados de Cava? Algo monumental, inimaginable. Las propias tierras que ilegítimamente y a precio vil los Kirchner fueron comprando en la Patagonia, en el sur argentino. Cristina Fernández de Kirchner está presa por defraudar al Estado. Recién escuchábamos en el informativo de Mitre que tiene una deuda con la sociedad, con nosotros, de más de 600 mil millones de pesos argentinos. Más de 600 mil millones de pesos argentinos. Yo no puedo imaginar que hoy algún extranjero nos pueda ejecutar, nos pueda infligir un daño semejante. Y ahí es cuando yo lo que escucho en esas consignas de la patria no se vende, es: inventemos un enemigo para no enfrentarnos con nuestros verdaderos problemas.
Busquemos a quién temerle, busquemos peligros remotos para no responsabilizarnos de lo que hicimos con nuestra propia patria. Porque, lo dije varias veces, pero lo voy a repetir, desde 1816 hasta hoy, no hubo ninguna nación que determinara nuestro destino, excepto nosotros mismos. Fuimos atacados, por ejemplo, por la República Islámica de Irán en el 92 y en el 94. Inglaterra todavía tiene en sus manos las Islas Malvinas, que nos pertenecen. Las Malvinas son argentinas. Cuando refiero que la República Islámica de Irán nos atacó, fue contra la Embajada de Israel en Buenos Aires en el 92 y contra la AMIA en 1994, mataron más de 100 argentinos en dos ataques que son declaraciones de guerra, muy completamente distintas las circunstancias, lo de Malvinas que mencioné y la criminalidad completamente fuera de cualquier lógica de los iraníes. Pero ninguna de esas dos tragedias nacionales, ni la usurpación de Malvinas, ni el ataque criminal de los iraníes, determina el destino de la nación, con los recursos que tenemos, con la extensión de nuestro territorio, podríamos ser hoy una de las naciones más prósperas y libres de la Tierra. La dictadura de Videla no tuvo ninguna influencia en su surgimiento de carácter internacional. La corrupción que asola nuestro país no está relacionada con nadie que quiera nuestro agua o nuestra tierra. Los desastres macroeconómicos que nos infligimos no son el arbitrio o el propósito de una nación extranjera. Todo eso lo votamos nosotros. Nos lo autoinfligimos nosotros. Y pensar que nuestra gran preocupación es que vienen por el agua, que era algo que decía Carrió. El agua la tenemos acá. No hay nadie que esté viniendo por el agua. Por el contrario, necesitaríamos que vengan a invertir. Pero con el agua que tenemos no hacemos nada. Perdón la metáfora, no hacemos un pomo. Podríamos ser grandes precursores de la distribución hídrica en el mundo con el agua que tenemos en Argentina. Podríamos avanzar en todo tipo de tecnologías. Podríamos ser, literalmente, con perdón del lugar común, el granero del mundo nuevamente, y enriquecernos con nuestras ideas asociadas con nuestras materias primas. No hay ninguna nación que nos lo impida, excepto nosotros mismos. Y seguir gritando la patria está en peligro, no vendan la patria, es que los que robaron se queden tranquilos con lo que robaron, saliendo al balcón a saludar e inventar molinos de viento para no enfrentarnos con los errores gigantes que cometemos.

estuve contando de una obra de teatro espectacular que fui a ver el viernes, que se estrenó, Yo era el campeón, un melodrama de boxeo, un ex boxeador al que le permiten beber gratis en un bar, y el hijo del dueño, el dueño del bar, está hospitalizado, se está haciendo cargo cuidando el puesto de su padre, se está haciendo cargo de cuidar el bar, y quiere saber por qué ese ex boxeador tiene derecho a beber gratis en el bar. Y el boxeador le empieza a contar la historia y se desarrolla. Yo era el campeón, una historia de amor y de revancha. Alguien que espera que la vida le dé una revancha porque en el momento cúlmine, sus mayores habilidades no coincidieron con su mayor oportunidad. A mí una de las cosas que me sorprendió de la obra es que al final, entre los gestos, los silencios, la luz, podés ver el transcurrir de una vida. Sentís que en esa hora de función transcurrió una vida entera y que podría ser esa vida la de cualquiera de nosotros si la miramos desde el punto de vista de la oportunidad, de una oportunidad que se nos dio. Quedé realmente conmovido. Es en el teatro El Método Kairós, la obra se llama Yo era el campeón, va los viernes a las 10:30 de la noche y las entradas se consiguen por Alternativa Teatral. En Alternativa Teatral consiguen las entradas para ver Yo era el campeón.

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3: 0:30 minutos, el cielo cubierto en Buenos Aires, 6 grados 5 décimos, la sensación térmica. Caputo aseguró que no habrá problemas con el dólar en las próximas elecciones. El ministro de Economía expuso en la Bolsa de Comercio de Córdoba, afirmó que la compra de reservas funciona como un seguro contra la desconfianza. Sostuvo que el gobierno no tendrá inconvenientes con el dólar durante las elecciones del año que viene.
4: ¿En qué situación estamos hoy? Cualquiera que quiere comprar dólares entra al celular, los compra al precio de mercado sin ningún problema. Y así todo, hay un exceso de dólares que está permitiendo recomponer el balance del Banco Central, algo fundamental para lo que es su mandato de preservar el valor de nuestra moneda. Además, cada vez el flujo de dólares es cada vez más alto. No es cada vez más bajo. Entonces, esto garantiza que no vamos a tener problemas del tipo de cambio como supimos tener en el pasado.
3: Colombia negó haber rechazado ayuda por razones políticas tras el terremoto. El gobierno de La Espriella aseguró que trabaja sin consideraciones ideológicas. Hasta ahora solicitó equipos de rescate a Estados Unidos, El Salvador, Ecuador e Israel. La Argentina, en tanto, permanece a la espera de una respuesta para enviar asistencia humanitaria. El sismo de magnitud 7,4 afectó, recordemos, principalmente a poblaciones del Pacífico y de la región cafetera. El último balance oficial de la entidad de gestión del riesgo informó 265 muertos. 8 grados 6 décimos la temperatura en Buenos Aires, 78% la humedad.
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Hoy me costó atravesar el Congreso porque nuevamente había una marcha que no sé a qué respondía ni exactamente qué piden, pero volví a ver las banderas de la izquierda reaccionaria, los izquierdistas pro-castristas, pro-chavistas, estalinistas, que vienen arruinando la segunda mitad del siglo XX desde el fin de la Segunda Guerra Mundial, intentando ir para atrás. Y me preguntaba por qué nunca fueron capaces los marxistas, los del movimiento al socialismo, el Partido Comunista, el Partido Obrero, en el que no hay ningún obrero, ¿por qué nunca fueron capaces de armar algún tipo de empresa, algún tipo de emprendimiento que no necesariamente iba a cambiar el mundo, ni siquiera la sociedad, pero para demostrar, por medio del ejemplo, cómo es el comunismo sin necesidad de copar el Estado? Ni siquiera ganando las elecciones, simplemente armar un emprendimiento con el dinero que vienen acumulando con sus diputados, con la plata que ponen los militantes o con lo que quiera que hagan, porque algo deben hacer, están vestidos, comen, de algún modo no se los ve, pobres. Pero con todo este tiempo en que vinieron impidiendo el libre tránsito de los peatones y de los autos, interrumpiendo el crecimiento económico de la sociedad, con, no voy a decir que han generado las grandes tragedias económicas de nuestro país, pero definitivamente han contribuido al atraso. ¿Por qué nunca llevaron adelante un emprendimiento, reitero, que mostrara cómo piensan ellos que podría asociarse la gente y trabajar y producir? Sirven para impedir, sirven para interrumpir, sirven para detener, para apropiarse de una vereda, de una calle, tirar piedras, molestar, pero nunca para trabajar, nunca para tener, por ejemplo, una idea, algo, un avance tecnológico, algún avance en la salud, una propuesta efectiva, algo que ocurra, que muestren cómo mejoran una chacra, un vehículo, lo que fuera. No, solo están, voy a usar un verbo procas que no estoy acostumbrado, pero solo están para joder.

esta consigna de la patria no se vende, que se roba la patria, porque Cristina Fernández de Kirchner no la vendió, la robó. Está presa por eso. Y rodeada de acólitos que robaron junto a ella. Pero se expandió el letrero de los jugadores de la selección nacional cuando agitaron la bandera que decía las Malvinas son argentinas. Y ese letrero se transformó en una especie de símbolo que se vende, como no quieren que se venda la patria, pero el letrero sí se vende, yo lo vi en la marcha, no la de este miércoles, sino la del miércoles de la semana pasada, cómo vendían banderas y, reitero, carteles con las mismas letras que vimos en la postrimería del partido contra Inglaterra, de la victoria futbolística contra Inglaterra. Me parece una mala idea lo de convertir esa bandera en un gran símbolo heroico nacional. En primer lugar, no creo que acerque nada a las Malvinas. Yo sigo creyendo que las Malvinas son argentinas y estoy completamente convencido de que la guerra de Malvinas, la escalada criminal de Galtieri, tenía como prioridad que mueran chicos argentinos y no recuperar las Malvinas. Y perpetuar la dictadura y no recuperar las Malvinas. Porque desde un punto de vista estratégico, político y bélico, la guerra de Malvinas alejó a las Malvinas de la soberanía argentina, no las acercó. Previo a la guerra había iniciativas tales como tendido de gas del Estado en las Islas Malvinas, ideas de soberanía compartida, habladas tanto por el general Perón como por su viuda Isabel, y durante el mandato de Isabel fue gas del Estado a atender el gas a las Malvinas. Yo hablé con algunos de los operarios que participaron de ese emprendimiento. Y en esto coincido con el presidente Milei, que el modo más expeditivo y más probable de recuperar las Malvinas es convertirnos en un país más próspero y más libre que Inglaterra. Que los habitantes de Malvinas tengan la voluntad de participar de nuestro territorio porque les ofrecemos una perspectiva de vida mucho mejor que la que le puede ofrecer la Inglaterra contemporánea. Me parece perfectamente posible esa estrategia de recuperación de las Malvinas. Y es un devenir, una dinámica que mejoraría la vida de todo el continente. Me refiero a la parte continental de nuestro suelo. Que mejoraría la vida de los argentinos. Si nosotros mejoramos nuestro país, las Malvinas van a terminar decantando a favor nuestro por la mera dinámica de los acontecimientos, como ha ocurrido a lo largo de la historia de la humanidad. La gente quiere vivir donde se vive mejor. Las guerras son el último recurso, siempre mejor evitarlo, siempre algo a eludir, no a reclamar, no a celebrar. El honor se puede defender de muchas maneras distintas, no necesariamente con la guerra. Las guerras son cuando no queda ninguna alternativa. No una fanfarria, no una película, no un grito. Y en ese aspecto, si bien yo admiro a los muchachos de la selección, y lo dije muchas veces, Messi y Scaloni son dos de los liderazgos más valiosos que tiene la Argentina, son ejemplares para nuestros niños. No obstante, a mí no me convenció ese agitar de la bandera, las Malvinas son argentinas, creyendo que las Malvinas son argentinas, porque reitero, no acercan en nada a las islas, no nos acercan a la soberanía, pero sí nos ponían en riesgo de ser sancionados en el Mundial. Porque está prohibido hacer reivindicaciones políticas durante el Mundial. Y es una buena idea que esté prohibido, porque hay otros tantos conflictos entre países de los que participan del Mundial. Y si cada país va a utilizar el espacio futbolístico para llevar a cabo su reclamo, podemos tener problemas y el Mundial se puede arruinar. La idea es que nadie lo haga, de modo que no lo hagan todos. Actúa como te gustaría que el otro actúe. A mí no me hubiera gustado que los
ingleses trajeron una bandera defendiendo su usurpación. Hubo un solo actor futbolístico que yo vi sacado, agresivo, que fue el director técnico egipcio. Hay un viejo rencor de los fanáticos fundamentalistas contra la Argentina, del cual este egipcio participó, que incluso trató de increpar a Scaloni, algo realmente muy desagradable, el director técnico egipcio. No recuerdo haber visto otras efusiones de esa naturaleza. Y podríamos haber evitado lo de la bandera. No es grave, no se los estoy reprochando a nuestros muchachos, pero sí a tantos que hicieron de ese evento menor, marginal, lo convirtieron en una especie de gesta, al punto de vender banderas similares. A veces me pregunto si realmente queremos recuperar las Malvinas o queremos hacernos los rebeldes y andar gritando por los caminos, que no es lo mismo, no es lo mismo. Y me preguntaba si finalmente no podríamos, como parte de ese liderazgo que nos legaron Scaloni y Messi, decir, para rescatar las Malvinas, para recuperarlas, hay también que saber cumplir las reglas como país, cumplir reglas para lograr la recuperación de nuestro territorio en su totalidad.

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estos miércoles son de reflexión, de ponernos al día con algunas de las ideas que circulan en la sociedad, en Argentina y en el mundo. Traté de explicarles hoy muy brevemente qué significa el término woke, que se escribe, es un término en inglés que se escribe W-O-K-E, woke, se pronuncia woke. Encontré un libro que se llama La religión woke, de un filósofo francés, Jean-François Brownstein, La religión woke. Y ya el resumen del libro me parece significativo para entender lo que significa woke. En nombre de la lucha contra la discriminación, esta religión surgida en las universidades estadounidenses predica verdades bastante inusuales. Su teoría de género sostiene que el sexo y el cuerpo no existen y que solo cuenta la conciencia. Su teoría, entre comillas, crítica de la raza, afirma que todos los blancos son racistas, pero que ninguna persona, entre comillas, racializada puede serlo. El objetivo de los woke es deconstruir, entre comillas, toda herencia cultural y científica de un occidente al que acusan de sexista, racista y colonialista. Y acá viene una de las partes más peligrosas. Incluso los académicos parecen haber sido seducidos por lo absurdo de estas creencias y rechazan la razón y la tolerancia que hasta ahora habían sido el núcleo de su profesión. Es decir, que en función o con el propósito supuesto de ir contra la discriminación, terminan volviendo un medioevo woke en el que discriminan, por ejemplo, a todos los varones heterosexuales blancos, sin ningún tipo de raciocinio ni debate lógico. Y el comienzo del libro, ese es el resumen, la introducción, es, entre comillas, los hombres están embarazados, las mujeres tienen pene, las mujeres trans son mujeres, todos los blancos son racistas, todos los negros son víctimas. Si afirmas que no eres racista, es que lo eres. Todo esto entrecomillado como premisa woke. La biología es machista. Las matemáticas son racistas, dicen los woke. Churchill es racista, etcétera. Sorprende lo absurdo de tales declaraciones, dice el autor, y sin embargo constituyen la base del pensamiento woke. Ese pensamiento, entre comillas, despierto, porque woke significa despierto, que tiende a imponerse en las sociedades occidentales. Y cita a George Orwell, el autor de 1984, en este párrafo. Había que defender lo evidente, el sentido común y la verdad. Era necesario aferrarse a ello. El mundo material existe. Sus leyes no cambian. Las piedras son duras. El agua moja. Y los objetos que dejamos caer se dirigen hacia el centro de la Tierra. George Orwell, 1984.

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2: Cielo cubierto en la madrugada de Buenos Aires, 8 grados 6 décimos la temperatura. Messi despidió a su padre con una emotiva carta. El capitán de la selección expresó su profundo dolor. No sé cómo seguir, escribió Lionel Messi en una publicación en sus redes sociales. El futbolista recordó conversaciones íntimas que mantuvo con su padre antes del Mundial. Contó que creía que había perdido por penales su papá la final del torneo. El capitán argentino remarcó en su mensaje la frase, no sé cómo seguir. La publicación tuvo repercusión entre personalidades de todo el mundo. Cristiano Ronaldo y el presidente Milei estuvieron entre quienes saludaron a Messi. Leo ya está de regreso en Estados Unidos y apenas arribó a Miami, jugó para el Inter en medio de una ovación de todo el estadio. Ferraresi tiene su propia bolsa de trabajo. Ahora fue designado asesor municipal tras renunciar a la intendencia de Avellaneda. Ocupará un cargo creado especialmente para él y cobraría más de 10 millones de pesos. El nombramiento fue dispuesto por su esposa y sucesora, Magdalena Sierra. Jorge Ferraresi dejó la intendencia de Avellaneda hace un mes para proyectarse hacia la gobernación bonaerense. El dirigente peronista fue designado por su esposa, Magdalena Sierra, actual intendente de Avellaneda, jefe de asesoramiento institucional del municipio.
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2: Se indica para hoy jueves 13 de agosto en Capital Federal una temperatura mínima estimada en 8 grados, la máxima en 12, cielo nublado con lluvias aisladas hacia la tarde. 6 grados 5 décimos la sensación térmica, 78% la humedad.
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0: al señor Juan Carlos del Misier, colega, conductor y maestro, le iba a preguntar, con la consigna de la madrugada de ayer, si tuviera que elegir una esquina, algún barrio, alguna circunstancia en particular de su ciudad de nacimiento, ¿cuál elegiría, querido Juan Carlos?
1: Marcelo Birmacher, ¿cómo va? Buena madrugada. La esquina donde nací, donde suelo ir de vez en cuando, y paso por Hipólito Yrigoyen y Francia. Una esquina que me trae recuerdos de veredas amplias. Aquella casa que construyó mi papá, un técnico constructor. Aquella casa que estaba, o que está, a ese colegio de la primaria, a unas 10 cuadras. A ese colegio de la secundaria para el sur, a unas 12, 15 cuadras. Aquella casa que me orientó el camino universitario, que me dio la posibilidad de ir a las primeras emisiones a título personal

0: peso a mi mamá y me fui. Y me vine a Buenos Aires teniendo 20 para 21 y por aquí ando ya. En esta travesía que tiene más de 50 años.
1: ¿Y este mapa que estás dibujando con palabras, era urbano o era más campestre? ¿Estaba cerca del río? ¿Cómo?
0: No, a ver, ¿cómo totalmente estábamos? Urbano. Esto es pleno centro de Santa Fe. Bien. Esto es cerquita de la peatonal San Martín, de la avenida Urquiza, de la avenida Freire, de tantas avenidas. Un barrio muy bonito, cerca de la Plaza Constituyente, de la iglesia de los Padres Agustinos Recoletos. Es una zona muy bonita de Santa Fe, como tantas otras, que tiene la identidad de un barrio. Yo creo que la gente ama su barrio porque habla del origen, porque es lindo Barracas, pero también me gusta Santa Fe y Coronel Díaz, porque es linda la costanera porteña, pero me pega una vuelta por ahí, Caballito, Flores, o una tarde por la avenida Rivadavia. Lo aprendí. Con tantos años yo soy más de porteñidad, casi copiándole a Birmajer, que santafesino ya, por tanto tiempo que llevo en esta ciudad.
1: Esta ciudad es irresistible. Buenos Aires tiene...
0: Es única.
1: Lugares no es a los que querés volver siempre,
0: claro.
1: Porque son conocidos, porque nos gusta volver, pero otros que te sorprenden. Cada año total. Aparece un nuevo corredor, o gastronómico, o artístico, o un mural descubrí con como en la calle Oruro. Hay una cuadra que tenés 6-7 poemas pintados en una misma pared, no, que tenés de Carlos de la Púa, tenés de Álvaro Yunque, de Otilia, una tanguera, de los hermanos Espósito. Y te detenés ahí a mirar y te quedas leyendo realmente. Y eso yo lo descubrí hace 2 años, como mucho. No sabía que existía.
0: Pero vos tenías una orientación por tu pasado y tu formación literaria, y otros jóvenes comenzaron a descubrir sus nombres, quiénes fueron.
1: Claro.
0: Porque ahora están estudiando letras, porque la facultad los convoca a buscar un poquito nombres, y se encuentran en una pared que probablemente sea afín a ese barrio donde vive la tía o la abuela Choli, o un compañero de la escuela que ya no está, porque quedó atrás aquella etapa. Pero yo me he encontrado con todo eso. A mí Buenos Aires me atrapaba en los finales de los 70, en los 80, con aquel sentido under de la música, del teatro, de aquellos lugares donde yo no podía creer, porque tocaba a alguien a la 1 de la madrugada y después seguía así, continúa la gran función. Y eso es lo bueno, eso es lo bueno. Por eso cuando en algunas trasnoches, Marcelo, hago un repaso por lo que fuimos, por otras décadas, por ejemplo los viernes, que vengo en el sentido de los 80, hace más de una década, yo recuerdo aquel momento y me incentiva porque yo también lo viví, digo, interiormente. Uno fue a Palladium, allá en Reconquista abajo.
1: Claro.
0: Uno fue
1: a Cemento.
0: Un poquito, claro, uno fue en la calle Estados Unidos a Cemento.
1: A Belleza y Felicidad.
0: Por ejemplo, o iba a obras, y entonces en las barrancas de Belgrano esperábamos para que cantara Fito, porque eran los 80, no sé, cruzan tantas
1: cosas. Y cuando volvés a tus pagos santafesinos, al lugar de donde venís, ¿qué queda y qué cambió?
0: Y por empezar, cambió la dinámica y la mecánica de uno. Yo hoy soy un viajero en esa ciudad, porque llego a un hotel, porque me hospedo 2-3 días, porque emito para Mitre Santa Fe, algo que habitualmente lo hago en pleno mediodía, pero estar allá es el agasajo, es un reencuentro con gente que hace años que no veía, son los rostros distintos, las actitudes, pero en la mirada hay un recuerdo inmediato que explota, y es asociar nombres, momentos, esquinas, y es caminarla de otra manera, es recordar una esquina porque aquí papá tenía tal cosa, o mamá, o mi hermana, no sé, en fin.

0: hay recuerdos de vida, que es muy a título personal, pero uno ya no encaja. Ya no encaja en aquel depositario de situaciones. No, es un poco foráneo, ya va en otra calidad, totalmente.
1: Hoy leí el comienzo de un libro que dice: el pasado es un país extranjero.
0: Uy.
1: Ahí hacen las cosas distintas.
0: Por favor.
1: El pasado es un país extranjero. Ahí hacen las cosas distintas. Me voy a despedir, sí, queridísimo, sí, Juan Carlos, con una reminiscencia de mi pasado.
0: A ver.
1: A eso de las 7:30, 8 de la noche, todos los días, ver pasar el diario La Razón por debajo de la puerta de mi casa. Cómo se deslizaba el diario como si fuera un ser vivo. Con las noticias candentes.
0: ¿Y qué leías, Ramona?
1: Yo leía, por supuesto, lindo, Pelopincho y Cachirula.
0: Pelopincho y Cachirula.
1: Curiosidades, que era también, lo dibujaba Fola, Noticias del Mundo. Y mi padre leía el diario y me lo iba contando.
0: Y Luis Pedro Toni, que escribía los chismes de la farándula en la contratapa, pero que nunca la firmaba. Qué barro.
1: No sé si no estaba también Lorenzo y Pepita.
0: En la
1: contratapa de historieta de La Razón.
0: Pero que no iban todos los días. Había, por ejemplo, iban los miércoles.
1: Es cierto.
0: Y a veces iban los sábados.
1: La Razón vespertina.
0: Qué lindo recuerdo.
1: Un tabloide.
0: Exacto.
1: Hasta mañana, querido amigo.
0: Chao, Birmajer. Lindo escucharte. Hasta mañana.

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día, gran jueves para todos. Sí, como un gran espectáculo levantando el telón en la trasnoche de Sound of Music. Sonrisas y lágrimas en otras partes del mundo. La novicia rebelde por aquí. El drama musical desde los Estados Unidos. La medianía de los 60. Estamos hablando de 60 años. Julie Andrews, Christopher Plummer. Sí, y el espectáculo de Richard Hyde, de Piggy Wood, de Eleanor Parker. Una adaptación musical proveniente de la década anterior, entre el 58 y el 59. La historia de los cantantes de la familia Trapp, de María von Trapp. Aquella joven postulante a un monasterio austríaco en Salzburgo, en Austria, en la década del 30, el 37, el 38, en que fue enviada a la villa de un oficial naval retirado, viudo, para ser institutriz de sus 7 hijos. Después de traer el amor y la música a la vida de la familia, se termina casando con el oficial y junto con los chicos encuentra la manera de sobrevivir a la pérdida de su patria a manos de los nazis. Película y obra atrapante. The Sound of Music se conocía en marzo del 65 en los Estados Unidos. Primero venía del lado de un estreno teatral. La respuesta crítica al comienzo fue un gran éxito comercial, convirtiéndose en la película número uno en taquilla, un mes continuado y aquel año inolvidable, 66, como hace 60 años. Por supuesto, con el gran espectáculo. Y comenzando a buscar un nuevo día de Sound of Music. Señores, estamos en Mitre, vamos hasta las 5 de la noche a la mañana.

Y un día alguien tomó el teléfono y marcó el número correspondiente y llamó. Y del otro lado no se encontró con indiferencia, se encontró con un saludo, tal vez de sorpresa o probablemente con una serie de preguntas. Karina Milei y Mauricio Macri. Hubo un llamado telefónico, buscaron un acuerdo entre libertarios y el PRO. Uno necesita del otro y el otro necesita de uno. Hablaron media hora, contaron algunos periodistas, gente cercana a los funcionarios. Dos personas con marcadas diferencias que provocaron distancias de parte del PRO al oficialismo. Bueno, se logró un acuerdo de una convocatoria, un encuentro para luego a las 11 de la mañana, Casa Rosada, planta baja, Balcarce 50. En un primer momento dije, si habrá ese acercamiento, irá el expresidente Macri. No. Referentes de ambas fuerzas políticas por el gobierno estarán el jefe de gabinete, Diego Santilli, el subsecretario de gestión institucional, Eduardo Lule Menem, un hombre de mucha confianza, de Karina Milei, la secretaria general de la presidencia, y uno de los principales armadores del espacio a nivel república. Santilli, donde en su despacho se va a llevar adelante el encuentro, gana un lugar significativo en la dinámica libertaria, que en poco menos de medio año lo llevó desde el Ministerio del Interior a la Jefatura de Ministros. Dicen que del lado del PRO irán Cristian Ritondo, Fernando de Andrés, diputados. Pero parece que esto recién comienza y es interesante. Qué mejor que diálogos. Jueves, hoy, 11 de la mañana, sería el primero de otros. Y enfocado en la agenda legislativa. Y otra reunión parece que estará centrada en la reforma electoral y en un probable acuerdo pensando en los comicios del año que viene. ¿Cuántos cambios pueden darse? Hay una misma visión de país y de proyecto para el país. Se habla de construir confianza, un camino para lograr eso. Después se verá. Pero por lo menos hay pasos para dar que tienen que ver con los acercamientos, con el diálogo. Marcando ya la reunión luego de las 11 de la mañana, un giro en la relación entre el expresidente Macri y el gobierno. Macri había dicho públicamente su descontento cuando Adorni fue nombrado jefe de gabinete y ahí tomaba más distancia con el gobierno. La última cena entre el presidente Milei y Macri fue la noche del 31 de octubre del año pasado, cuando se supo el desplazamiento de Guillermo Francos, por entonces jefe de gabinete, y el arribo de Adorni al cargo. Macri había dicho en un tuit: en el encuentro hablamos sobre los temas pendientes. La idea era pensar la mejor manera de reforzar los equipos y prepararse para una segunda etapa, pero no logramos ponernos de acuerdo. Francos, elogiado por Macri en aquel momento, dijo: es un hombre que tiene capacidad, equilibrio, sensatez. Adorni no, había dicho Macri en su momento. Bueno, la expectativa, los encuentros que comenzarán luego, 11 de la mañana, planta baja, Balcarce 50, y dicen que será en el despacho de Santilli, hombre que todavía pertenece al PRO, sin ninguna duda. Miradas de complicidad, caminos que se dan. El día de ayer se habló, desde las primeras horas, de la carta de Messi a su papá y su situación personal, su emoción.
lo decíamos anteanoche, que iba a llegar ese momento del abrazo a su madre, ese bolso en la mano y partir. En la cocina, en el comedor, en un dormitorio, en el parque, en las afueras. Y ayer nos fuimos encontrando con aquellas definiciones, con aquella situación del recuerdo a su padre en un momento tan difícil, especialmente todo lo que significó en su vida. No sé cómo voy a seguir, frases sueltas escritas por Messi. Pensábamos en lo profundo de la madrugada, ese avión, allá en esa dimensión y en esa altitud, con ese hombre y sus pensamientos y su carga emocional. Y anoche, como una muy buena terapia, probablemente hablada en su reflexión personal, se puso los cortos y volvió a jugar, en homenaje a él, particularmente, y también a su recordado padre. Comenzó en el banco, después ingresa al segundo tiempo, busca cambiar el rumbo de un partido interesante, pero termina perdiendo su equipo, el Inter Miami 3-2 ante León, y quedó eliminado de la League Cup. El Inter Miami iba ganando a los 41 del primer tiempo con Daniel Pinter, 19 años. Había un pase de Rodrigo De Paul, nuevamente capitán, para uno de ellos. Messi ingresa en el entretiempo, levanta los brazos, se llevó una ovación de la gente. Después probó desde larga distancia, un arquero que controlaba su remate, estaba atento, jugaba. Buscaba despejarse. Estaba en el entremés de aquello que tiene que ver con sus raíces, con su emoción. El regreso más difícil. Otra vez dentro de una cancha. La eliminación del Inter Miami. Habrá que empezar otra vez, como ese jueguito de la vida. Los rivales que fueron a pedirle la camiseta, shorts, fotos. Varios lo abrazaban y estaba el significado del duelo. Y el mismo club mexicano le dedicó un posteo cuando termina el encuentro. León queda clasificado, ese equipo. Termina perdiendo el Inter Miami 2-3 y queda eliminado de la League Cup. Es títulos que para algunas portadas...

0: centro del país y del mundo.
1: Tanta nieve encima, con tantos camiones varados, con
0: por
1: tanto
0: eso
1: desafío.
0: Me perdí en la neblina, como un
1: pero
0: turco.
1: Sí. Usted se perdió en la niebla, en la neblina y en la nieve también. Es como un tango, una cosa terrible.
0: Soy un tango andante, sí.
1: Totalmente.
0: Sí,
1: bueno, ¿descansaste?
0: Sí.
1: ¿Descansaste?
0: Totalmente.
1: Importante.
0: Sí, sí. Sí.
1: Bueno,
0: estuve haciendo trabajo en casa nomás, pero bien tranquilo. Sí,
1: En su casa de Bariloche, cuente todo. No cuente la mitad.
0: Ojalá.
1: La gente quiere saber.
0: No, ojalá.
1: Bueno, pero estuvo bien. Estuvo
0: acomodando muebles.
1: Viaje, acomodó muebles. Sí, como dijo.
0: No tengo la mueblería, yo igual, No tengo.
1: No, no, ¿qué hiciste? Dice, acomodaste los muebles. Sí, dice, ahora como cada vez tengo menos ropa, lo puse de espalda. Dice, mira la ventana.
0: Y sí,
1: ya no necesito abrir la puerta.
0: Claro, no, puse los muebles contra la puerta para que no entre nada.
1: Exactamente. Sí, por si a alguno se le ocurre venir a cobrar, nada más.
0: Sí, totalmente.
1: Para robar no hay nada.
0: Barricada.
1: Para robar no hay nada.
0: Claro.
1: No, totalmente.
0: Una barricada.
1: Bueno,
0: y bueno, acá estamos.
1: Se ve que ha vuelto rebelde, ¿no, Fabricio?
0: Sí,
1: ¿no?
0: Bueno, hay cosas picantes. Sí. Más tarde ir llegando a las 5 con cosas picantes.
1: Sí.
0: No voy a llegar con nada.
1: Bueno,
0: no.
1: Mire que va a tener la atención de la vecindad. La vecindad está ansiosa.
0: Y bueno, que se tranquilice, hace frío.
1: ¿Dónde está?
0: Sí.
1: Lo voy a ir a buscar, dijo una noche. Sí, no,
0: esto
1: lo tuiteó el señor Nelly, esto.
0: No,
1: sí,
0: por favor.
1: Puso en X.
0: Sí, sí, que quede tranquilo.
1: Hay vecinos insaciables que tienen ganas de ir a buscarlo a Fabricio.
0: No,
1: no,
0: bueno,
1: terrible.
0: Se quede tranquilo.
1: No, pero era para convidarte un mal.
0: Ah, bueno. Por ahí trajo algo ese día, sí. Y quería convidar.
1: Sí. Trajo deuda y después trajo
0: no trajo medialuna, dice. No trajo medialuna, nada.
1: No, no, no, porque dice que el eclipse le arruinó la compra en la panadería. No,
0: pero
1: porque...
0: le pongo un farol y ilumino todo.
1: No, no, eso ya es tanguero. Eso ya es tanguero. Lo del farol suena a letra de Homero Espósito.
0: Sí,
1: no,
0: sí,
1: no, no, por
0: sí,
1: eso.
0: Sí, esa noche de frío. Esa noche de frío.
1: Y sí, da para todo.
0: Sí.
1: De noche llena de frío y de hastío.
0: Sí.
1: Total.
0: Igual.
1: Sí.
0: A esta hora, ¿sabes
1: bueno,
0: cuánto tenemos, Juan Carlos?
1: ¿Cuánto?
0: 6.5.
1: ¿Cuánto?
0: 6.5.
1: Epa, ¿cómo ha bajado? ¿Otra vez?
0: Sensación térmica, 6 grados 5 décimas. Vamos a ir a una mínima de 8, una máxima de 12. Las lluvias probables para la tarde de este jueves.
1: Mira.
0: El viernes nublado también, con una mínima de 10, una máxima de 14. El sábado, mínima de 12, máxima de 16. El domingo, mínima de 13 y la máxima 16 grados, con lluvias también aisladas por la tarde. Después mejor. El lunes, mayormente nublado, mínima de 10 y la máxima 16. El martes.
1: Fin de semana largo. Ahí,
0: sí, claro, 8,
1: fin de semana largo.
0: 8 de mínima el día martes y la máxima 14. Hoy entonces, 8 de mínima, 12 de máxima, nublado, después las lluvias a la tarde y a la noche nublado también para llegar al viernes. La sensación térmica en este momento.
1: ¿Cuánto?
0: 6 grados 5 décimas cielo cubierto.
1: No,
0: y la visibilidad,
1: no, no,
0: 10 kilómetros.
1: Esa es toda la nieve que trajiste de Bariloche, Fabricio. Dejate,
0: sí, mucha nieve.
1: No, basta, mucha nieve, mucho frío. Nunca va a volver el sol. ¿Cuándo vuelve el sol?
0: Y
1: por favor.
0: La ropa no se seca, ¿eh? La ropa no se seca.
1: No.
0: Sí,
1: estamos
0: con eso. Pero
1: únicamente la ropa no se seca. Hay varias cosas que están secas,
0: está
1: Fabricio.
0: Está todo seco, los bolsillos.
1: Está totalmente.
0: Sí, muy seco. Bueno, recién el sol vamos a tener la semana que viene a mitad de semana, ¿eh? Porque por lo que veo acá en el mapa satelital, no hay nada, no hay sol, poquito va a aparecer, pero muy poquito estos días.
1: Nada.
0: No, nada.
1: Bueno, Europa que vuelve a quedar bajo una ola de calor abrasador, excesivo. Más de 90 millones de personas expuestas a temperaturas de 35, 37, 38 grados. Otra vez incendios que obligan a evacuar a más de 1.200 personas. Por ejemplo, el norte de Francia. Un episodio que marca aún más una temporada de sequía. Fuertes presiones sobre sistemas energéticos, agricultura, el suministro del agua. La gente la está pasando mal. Hay una postal en uno de los diarios de gentes caminando sobre un banco de arena bajo un puente del río Danubio. Esto es en el centro de Budapest. Calor intenso, España, Francia, Italia. los países más afectados, pero además la cantidad de días que llevan así. Ola que alcanza a Grecia, la costa adriática. Alertas máximas hoy también en España nuevamente. Todo 37, 39, 40 en Madrid. ¡Qué calor! Y por supuesto la preocupación donde el calor en Francia se combina con dos incendios cerca de una playa, en Pas-de-Calais. Ordenan la evacuación de más de 1.300 personas de un camping. Es realmente muy preocupante. Incendios activos por Europa, el calor reinante. Bueno, le mandamos un cariño, un beso muy grande al doctor Eduardo Aguad, a Nilda, que ha cocinado algo muy rico. Bueno, me invitaron a cenar y han tenido esa generosidad, ¿sí?, de brindar una cena para mí. Y tienen dos mascotitas hermosas. Una se llama Miranda y la otra se llama Luna, llena de rulos. Y la otra es un pastor marrón chocolate, muy bonitas, encantadoras, llenas de amor. Y gracias por ese rato donde, bueno, me dieron eso, cariño, afecto, y querían que fuera a cenar con ellos. Bueno, aquí estamos. Fabricio también está disponible, dice, por todo aquel que lo quiere invitar a cenar o a almorzar.
0: Sí, por supuesto.
1: Él está, siempre. Él está en las redes, y yo estoy atento. Si alguien me quiere invitar a comer una milanesa con puré, a mí me gusta.
0: Mi preferida.
1: Dice Fabricio.
0: La milanesa con puré es preferida.
1: Sí, sí. Por ejemplo, sí. Si alguien tiene ganas de escribirle, ¿cómo te encuentran a vos? ¿Te
0: arroba Fabricio López, ok, y Fabricio.check, sí. Son mis dos Instagram.
1: Ahí está. Sí. Fabricio.check.
0: Ahí los está, dos.
1: Check.
0: Sí. Y el eso, primero... El check. Es para sí. el cheque.
1: No, claro, y el cheque viene de la plata. Usted cuando habla claro, y escribe, cheque. Y él le dice, y la cantidad es tanto.
0: Y el principal, exacto. Arroba Fabricio López, ok, así.
1: Ahí está. Y ahí le escriben claro. Y lo dicen. Bueno, te invito a almorzar o a cenar, ¿qué te gusta?
0: Yo llevo el vino,
1: Y él va.
0: Bueno, yo llevo el vino y un juego de platos, bien nuevo, cubierto.
1: Ya no hace falta eso, que lleves el
0: los
1: vino.
0: Los cubiertos tienen que ser, que tenga corte, que pueda cortar, porque el otro día fui a un lugar y lo cortaban los cubiertos y, ¿viste?
1: ¿Los cubiertos?
0: Sí.
1: Escúchame. ¿Querés salir con una...? Como la que usaba Milei, ¿no querés llevar eso?
0: No, ¿eh? Esa no, esa corta todo, sí. Esa corta todo, no, yo quiero que corte la carne.
1: Sí, nada más, después te van a cortar a vos, tenés cuidado. Verónica Rossetti, Marcelo Nelli, técnicamente. En un ratito, Marcelo va a hacer una comprobación desde uno de los balcones.
0: Ah, sí, hoy trajo algo especial, no sé, que es como una especie de... ¿Viste eso que se ponía para calentar el agua? Eso que iba dentro de la pava. Bueno, trajo algo...
1: ¿Qué trajo? ¿Una almohadilla para ponerse en la cintura para dormir calentito? ¿Qué trajo?
0: No sé, algo...
1: Una almohada térmica.
0: Con esto saco por la ventana y ya tengo la temperatura. Sí, controlando todo ahí.
1: Totalmente. Antes sacaba el dedo, quiere decir que está avanzando.
0: El otro día
1: se sacan
0: me dijo
1: la bolsa.
0: Que no le dio los números por el pozo que había en el 15-6 en dólares y no le daba la calculadora que tenía él.
1: No le daba, no, totalmente. Él tiene que mostrar la foto, tocando la guitarra en la Acrópolis de Atenas. Eso no lo mueve. Vamos hasta las 5 de la noche a la mañana.

0: tanto, porque la música es envolvente y en circunstancias tan particulares de un día, a esta hora, pareciera que dimensiona de otra forma. La Orquesta Sinfónica de la Universidad del Salvador, un organismo de formación y representación institucional que integra la Secretaría de Cultura, dependiente del Vicerrectorado de Investigación y Desarrollo. Lo vamos a sumar y agradecerle mucho su generosidad de atendernos a esta hora a un verdadero profesional, un estudioso, un hombre comprometido con la historia de la música, con la licenciatura en musicoterapia que lleva adelante y egresado de la Universidad de Salvador. Ricardo Sidelnik, ¿cómo le va, profesor? ¿Cómo está? Gracias por su tiempo.
1: Gracias, y gracias por tu llamada. Buenas noches. ¿Cómo están?
0: Bien. Pero nosotros con ganas de escucharte un rato, Ricardo. Especialmente
1: para las órdenes.
0: Bueno, muchas gracias. Me parece que hay un camino que tiene que ver con la musicoterapia que mucha gente no comprende. ¿De qué trata, Ricardo? A ver, contalo un poquito.
1: Bueno, cómo no, mucho gusto. Con la musicoterapia es una disciplina que, que funciona a partir de utilizar el lenguaje musical, darle una consistencia y una proyección y potencia con características terapéuticas que pueden servir para distintas patologías de tipo recuperatorio o psicológicas o también en realidad surgió mucho a partir de el autismo hace muchos años cuando se creó claro, como el autismo no los casos patológicos de autismo no utilizaban el lenguaje verbal o gestual, la música, la música comenzó a instalarse ahí justamente en reemplazo de ese del lenguaje verbal como una manera de abrir caminos de comunicación. Y bueno, como dio y da resultados terapéuticos, comenzó a desarrollarse ya más fundamentándose en conceptos teóricos y prácticos y desarrollándose. La Universidad de Salvador fue la primera universidad que instaló la carrera oficialmente a partir de una iniciativa de un doctor Rolando Benenson, que fue quien a partir de su trabajo clínico con autismo se le ocurrió implementar la carrera y estas técnicas digamos, terapéuticamente, ¿no?
0: ¡Qué bien! Pero qué paso importante además, Ricardo, porque tiene que ver en esa terapia de ayudar, de colaborar con gente que lo necesita, en su situación personal, en su cuadro familiar, ¿no? Abasteciendo eso. Ricardo Sidelnik es el maestro director de la Orquesta Sinfónica de la Universidad y la Orquesta USAL celebra 26 años de labor ininterrumpida. La apuesta a la formación musical, a la cultura. Qué bueno que es. A ver, Ricardo.
1: Efectivamente, este es un proyecto que, por mi propia iniciativa y propuesta, lo inicié justamente hace 26 años. Y bueno, tuve una buena receptividad de quien era en este momento mi superior, el vicerrector de Investigación y Desarrollo, que entendió que la orquesta era una posibilidad de desarrollo cultural y además un contundente instrumento de difusión de la postura sensible y cultural de la universidad. Y a partir de ahí comenzamos con una orquesta de cámara originalmente con 16 músicos y bueno, hoy estamos en 70.
0: Sí, qué templo, ¿no? Maestro Sidelnik, o sea, cuando comenzó la orquesta no había lugar. ¿Cómo era el tema para ensayar? Había que ingeniarse, encontrar cómo residir en alguna parte, a ver.
1: Bueno, es lo que usted dice está
0: Claro.
1: cerca muy de la realidad del derrotero que sufrió la orquesta. Como empezamos en un lugar, en un aula de la universidad, porque originariamente éramos 16 integrantes, una cosa como más de una orquesta de cámara compuesta solamente por cuerdas. Y a medida del crecimiento comenzó un derrotero de circular por espacios buscando poder instalarnos en lugares más apropiados. Y bueno, poco a poco fuimos ganando espacio y además creo que no solamente ganar el espacio, ganamos un espacio como psicológico en la universidad, en la
0: Claro,
1: representación, y
0: sí.
1: fuimos reconocidos hasta que, bueno, luego de pasar por distintos lugares, de distintas dimensiones, llegamos a nuestra propia aula de ensayo, como la
0: Muy
1: llamamos, que
0: bien.
1: está Rodríguez Peña 670, donde ya estamos instalados hace varios años. Es un lugar ideal para una orquesta de 70 personas.
0: Rodríguez Peña 670. Esa es la
1: Sí,
0: dirección.
1: señor.
0: Muy
1: Esa
0: bien.
1: es la dirección
0: Ahora,
1: donde la orquesta está.
0: sí, bien. Hay una definición muy interesante, por lo que fui leyendo, interiorizándome. El staff de profesores, los integrantes de la orquesta sinfónica, el funcionamiento como una gran familia. Qué notable, qué interesante es esto, poder lograrlo. La música también lo
1: Bueno.
0: puede, ¿eh?
1: De hecho, una orquesta es una estructura que funciona con ciertas características familiares, con todo lo que eso incluye, ¿no? Cercanías y distanciamientos entre sus miembros, tensiones y
0: Obvio.
1: distensiones. Es lo que hace divertido el trabajo. Pero bueno,
0: Qué
1: el
0: bueno.
1: proyecto
0: Sí.
1: El proyecto fue creciendo en el sentido de que a medida que se fueron agregando miembros, yo diseñé una estructura que, como tenía el objetivo que fuera un espacio no solamente musical, sino también de formación de jóvenes músicos, fui incluyendo un staff de profesores, hoy son 17, que
0: Mira.
1: integrando la orquesta en forma práctica, también lo hacen en forma pedagógica con cada uno de los integrantes. Los integrantes son jóvenes seleccionados por medio de audiciones para incorporarse a la orquesta y son evaluados por estos profesores, y además estos profesores hacen el seguimiento interno de su proceso académico musical, ¿no?
0: Bien,
1: Así
0: claro. Ahora, Ricardo, ¿qué promedio de edad
1: que.
0: ingresa y desde qué edad se puede ir a anotar, ingresar, curiosear un poquito por alguien que nos está escuchando a esta hora y dice, qué bueno, quiero acercarme a USAL y saber un poquito más de la licenciatura, de los estudios, de involucrarme con la música? ¿Hay una edad para comenzar, para principiantes, hay un límite? ¿Cómo es?
1: Bueno, no es de características principiantes. Lo que nosotros funcionamos así, digamos, ante las convocatorias anuales, generalmente jóvenes músicos que están en conservatorios, en otros estructuras de formación, ven este espacio como un lugar para hacer una práctica supervisada. Entonces, son jóvenes que, digamos, son de edad secundaria, posterior a la edad secundaria, digamos, de 18 años, ¿sabe? Para arriba.
0: Claro.
1: En general no tenemos límite de edad en el plano superior, pero sí en el plano inferior consideramos que 18 años, que es cuando un joven va a ingresar a un plano universitario o termina el
0: Claro.
1: secundario, puede ingresar. Y bueno, a través de las
0: Ricardo.
1: distintas convocatorias, sí, dígame.
0: Sí, Ricardo, ¿cuál es el promedio de edad más alta? Hay una persona, hay una mujer, un hombre que sorprende por la edad, pero además por la característica, por su flexibilidad en cuanto al aprendizaje, los años transcurridos, porque es expresiva esa persona con la música. Hay alguien, no hace falta que la nombre, sino una persona en
1: Sí.
0: sus características que llama la atención. A ver.
1: Y hay variedades. Se da un caso curioso, mire. En general, es una orquesta joven, donde pues, se puede decir que el promedio puede estar entre los 22, 23, 24 años. Pero se ha producido un efecto muy curioso, que a partir de 2 años atrás o 3, músicos profesionales de las orquestas, digamos, filarmónica del Colón u otras orquestas, y se han jubilado, y como sus hijos están en esta orquesta tocando, se acercan para sumarse y no perder la práctica musical, y además tener un lugar de desarrollo social con hijos o con jóvenes de todo tipo. Entonces, tenemos algunas personas de mayor edad que son jubilados de orquestas profesionales, como digo, la estable, claro, del Colón. Sí. Y nosotros lo recibimos con mucha alegría, porque esas son personas que han sido dirigidas en estas orquestas. Imagínense que quien ha estado en la orquesta del Teatro Colón ha sido dirigido por los mejores directores del mundo, y a nosotros nos interesa la transferencia de experiencias entre adultos mayores o menores y jóvenes, como una manera de crecimiento. Claro, ¿entiendo?
0: Totalmente. A ver un poquito cómo suena esta sinfonía. Hoy charlamos con Ricardo Sidelnik, director, Orquesta Sinfónica USAL. Suena muy lindo todo. Ya seguimos hablando aquí en Mitre, de la noche a la mañana.

0: dimensión. Qué interesante esto que estamos escuchando, Ricardo.
1: Sí, señor. Bueno, este es el número uno de la Sinfonía Jesuita, que es una sinfonía programática compuesta por un compositor mexicano que se llama Venus Rey Jr.
0: Ajá.
1: Esta es una sinfonía que tiene 9 movimientos y que está basada en un libro que se llama San Ignacio Solo y a Pie, de un padre de Lechea, que se desarrolla a través de 9 movimientos.
0: Movimientos.
1: Y va contando, claro, un poco, en 9 movimientos. Y va contando musicalmente la historia de San Ignacio de Loyola.
0: ¿Cómo es Ricardo Sidelnik como maestro director en la Sinfónica de la USAL? Es un amante de la música, pero además me enteré que es un hombre que desafía los aprendizajes, los modos, los hábitos. A ver, queremos saber más, Ricardo.
1: Bueno, yo soy una persona bastante inquieta en cuanto a repertorios, metodología. Lo que trato habitualmente de que los jóvenes que integran la orquesta, digamos, amplíen sus espectros musicales y se puedan comprometer sensible con distintos géneros y propuestas, sin instalarse en ninguna, al contrario, ¿no?, enriqueciéndose transversalmente de todas. Entonces, el clima es dentro de la orquesta es absolutamente académico, pedagógico y además divertido, porque una orquesta es un lugar de alta sensibilidad social, digamos, ¿no? Donde,
0: claro,
1: intercambios espantosos, bueno, amistades que se construyen en el tiempo. ¿Sabes qué pasa? Que cuando es muy interesante, a mí me gusta esto, por ejemplo.
0: A ver.
1: Que cuando usted está construyendo un proyecto musical, pongamos un programa, hay todo un trabajo primero de características técnicas que superar, ¿no?
0: Sí,
1: pero una vez pasado esta primera instancia, la orquesta entra como en un estado de sensibilidad musical y que hace justamente donde empieza a potenciarse las cuestiones de lo humano. Y ahí es donde todos crecen. Y ese es un punto de llegada que a mí me interesa mucho, digamos, una vez que una obra está aprendida y poder disfrutar de conciertos y de la construcción de algo en conjunto. Imagínese, cuando usted termina un concierto donde participamos 70 personas, después de un trabajo capaz de 5 o 6 ensayos, y construyó de la nada un edificio musical y la pasó todo junto con un grupo de amigos y de compañeros, la verdad que es una sensación de trabajo cumplido y
0: se busca
1: esta, ¿no?
0: Se busca y se ansía regresar, sin ninguna duda. Ahora, Ricardo, la participación en una orquesta tiene que ver también con el compromiso corporal. ¿Por qué se destaca esto? A ver.
1: Porque, bueno, básicamente se dice muchas veces, o generalmente, que el cuerpo también es un... Más allá del instrumento musical, el cuerpo es un instrumento de expresión, ¿no? Y somos seres sensibles. Cuando, fíjese, usted está ensayando, no es como un trabajo de oficina, porque hay dificultades técnicas que superar, broncas porque a veces no salen las cosas, repeticiones, etcétera, hasta que se van superando todos los obstáculos. Y todo esto va generando un clima de crecimiento grupal. Pero los que están ahí por algo están, digamos, son gente sensible, digamos, tienen necesidades de emoción, de intercambio, de proyección personal, de proyección grupal. Entonces, todos esos aspectos se interrelacionan, como forman como un gran tejido cuando usted está construyendo un proyecto musical.
0: Claro, claro. Tiene que ver con la sintonía, con ese ensayo con atención, con ese bienestar interior, porque así como

0: Un estado de ánimo, hay un juego de disfrute interior, que es aquello que se inyecta para poder seguir, porque se va desafiando en la futura nota, en cómo entender ese complemento de una cuerda a la otra, de un instrumento al otro. ¿Me pasa eso, Ricardo? ¿Puede ser?
1: Sí, absolutamente. Esto que decís es muy interesante, que es así, porque la orquesta tiene como distintas zonas y grupos musicales, ¿cierto? Distribuidos en el espacio, cuerdas, maderas, metales, etcétera. Entonces, construir lo que yo digo, ese tejido de saber que una persona que está en la zona de los primeros violines está tocando, pero está interrelacionando con un elemento de la percusión particularmente, se arman como un rizoma de sonidos que además establecen lazos sociales, porque yo toco con ese y con ese otro y con aquel otro, y ahora me toca a mí y ahora me toca a vos.
0: Muy bien.
1: Y claro. Eso es lo que va constituyendo el edificio musical.
0: Los estados de ánimo, los días, las circunstancias. Sí. Imaginemos una clase, un momento. Sí. Llega el profe Ricardo Sidelnik a su clase. Pero es un día donde quien más, quien menos, según el medio, cómo arribó al lugar del ensayo, en su auto, en un taxi, en el micro, en el subte, con su celular en la mano, ocurre y dimensiona alguna información, alguna noticia que acapara cierta atención y que va generando un clima que probablemente tenga un sentido en ese momento. Inmediatamente el ensayo, la música, todo lo cambia, porque es como que ingresa en otro mundo, afuera la realidad y adentro mi sueño y esta posibilidad. Pasa habitualmente eso, porque Argentina es un lugar para nada fácil en cuanto a las emociones, digo.
1: No, absolutamente, digamos, es lo que está diciendo es absolutamente cierto. Por ejemplo, un joven viene a un ensayo, se toma el subte, está con un instrumento que vale capaz que $3,000, apretado, sí, con otras personas, y tiene que ir a un ensayo, a lo mejor viene con otros, trae los problemas de, vaya a saber, o económicos, o de todo tipo. Y claro, tiene que entrar en una dimensión donde poder hacer un corte y poder enfocarse en lo que el ensayo le propone. No siempre se logra eso, porque bueno, a veces no es fácil, digamos, sacarse el ensayo, dejar las cosas en la puerta del ensayo, porque las personas son personas y tienen
0: posibilidades.
1: Pero puede pasar que en el transcurso de la actividad misma, el hecho de estar, digamos, contenido por pares y disfrutar de una actividad en común vaya construyendo un estado de ánimo que por lo menos en la duración del ensayo le proponga a esa persona, digamos, de cortar lazos de dificultades y poder entrar en una zona de disfrute. Creo que eso es lo que la música hace, ¿no?
0: A ver un poquito de música, porque esto es atrapante, sí. Ricardo Sidelnik, maestro director en la Orquesta Sinfónica de la USAL. Hoy nos acompaña aquí en Mitre, de la noche a la mañana.

0: ¿Y esto que escuchamos, Ricardo, a qué corresponde? A ver.
1: Corresponde a uno de los números de la sinfonía, que es el número 2, se llama Marcha. Es en la parte del texto, digamos, del libro donde fue tomado, donde San Ignacio sale de los Yulas y va camino a Roma.
0: Ahí va. Ahora, es muy interesante porque no es solamente representar lo que dice el texto en el orden del instrumento, pero ¿qué otra cosa hay? ¿Qué otro camino alternativo, Ricardo, podemos tener?
1: Bueno, puede ser música, estamos hablando de música instrumental en este caso, o sí. A pesar de que acá hay en uno de en cuatro números hay una soprano solista con texto, o puede ser, digamos, la música directamente canciones textuales. En este caso, lo que hace la música de esta sinfonía es poner en sonido lo que el texto originario que dio lugar a esta composición hizo, digamos, por eso le llaman música programática, porque sale justamente de un programa previo donde un compositor toma una idea y trata de desarrollarla y transcribirla en lo sonoro, lo que es un elemento, bueno, literario.
0: Así sí.
1: Lo que esta sinfonía de Venus Rey ha hecho es de alguna manera plasmar musicalmente el derrotero de la vida de San Ignacio por los distintos estamentos.
0: Genial.
1: Por lo que ocurrió.
0: Ricardo, ¿cómo tenemos próximo ensayo? ¿Cómo nos vamos conectando a partir de esa inquietud, pero además la curiosidad que van generando tus relatos y especialmente la gente que tiene ganas de sumarse a un ensayo, el concierto en el ensayo general, cómo participar? ¿Es un ensayo abierto? ¿Cómo llega la gente? Contá algunos detalles.
1: Nosotros tenemos el criterio del ensayo abierto, porque a mí hay gente que se acerca, inclusive gente que son docentes y académicos de la universidad, digamos, se acercan para curiosear y escuchar los ensayos, porque el ensayo es realmente el lugar donde se cocina todo previamente, donde está el trabajo de cirugía y meticuloso. Entonces, mucha gente le interesa por saber cómo funciona un instrumento como una orquesta sinfónica, y a mí me gusta que vengan y escuchen cómo se va construyendo y se va armando un resultado sinfónico. Cuando vienen visitas, los ubico dentro de la orquesta para que se sientan, no como público, se sientan en el interior de la orquesta, y entonces pueden ver la cosa como desde adentro, que es una experiencia que en general la gente no tiene, y vivencian la música desde otras perspectivas. Abiertos, los ensayos son miércoles y viernes, cuando el que se acerca es bien recibido, puede participar, como ya te digo, de la cocina.
0: Claro. Será bellísimo, es atrapante. ¿Cuál tenemos en lo inmediato? Dijiste, escuché viernes. ¿Y la anterior cuál es?
1: Miércoles. Nosotros ensayamos los miércoles de 1 a 3 y los viernes de 6, de 3 a 6. De la tarde.
0: Gente que se anota, gente que tiene ganas de participar, ¿cómo hace? ¿Va directamente allí a la calle Rodríguez? ¿A Rodríguez Peña?
1: Sí, va directamente a Rodríguez Peña, se junta, dice, quiero participar del ensayo de la orquesta, bienvenido, lo miramos con un café.
0: Mira.
1: Y además, a la gente, vamos, lo que le interesa, que no tienen oportunidad general de verlo, es que en general el público va y ve el concierto consumado en el lugar, en un teatro, donde se haga, y ya lo escucha terminado. Pero todo lo que es la meticulosidad del armado, de cómo se va construyendo cada zona musical de una obra, la participación de los distintos roles de cada instrumento, los planos, ser figura, ser fondo, distintas dimensiones sonoras, es algo que para una persona que no lo vive habitualmente puede ser atractivo.
0: Claro, claro. Así que el viernes a las 3 de la tarde, Rodríguez Peña, reiterá la dirección, el numerito.
1: Rodríguez Peña 670, subsuelo.
0: Rodríguez Peña 670, allí Ricardo Sidelnik, que es el maestro director de la Orquesta Sinfónica de la USAL, de la universidad, los va a estar esperando con todos aquellos integrantes. ¿Aproximadamente cuántos? 16 dijiste, ¿no?
1: 70.
0: 16 era el comenzar. Mirá la dimensión que tomó.
1: Claro.
0: Hace tiempo, claro.
1: No, muy bueno. Y 26 años. Hace 26
0: Miramos,
1: años.
0: 26 años, qué lindo. ¿Y está previsto en ese derrotero de presentaciones algo en lo inmediato? ¿Están pensando algo el próximo mes? ¿Se sabe algo o no?
1: Bueno, a ver. Sí, nosotros tenemos el concierto de esta obra, de esta Sinfonía Jesuita, que va a ser el viernes 28 de agosto, en la Iglesia del Salvador, en Callao y Tucumán. Y después, yo tengo una compañera de dirección, que es la maestra Gabriela Galindo, que va a dirigir un concierto de Gershwin para piano y orquesta, en la Basílica de Luján, que siempre nos invitan a hacer conciertos ahí. Y después, en octubre, tenemos dos conciertos en el CCK, con una versión de la Misa por la Paz y la Justicia.
0: Uy, bellísimo.
1: Nosotros hemos mandado a orquestar, porque es una obra que nunca se hizo en modelo sinfónico. Además, siempre se privilegió, Ariel Ramírez siempre privilegió la Misa Criolla, pero él decía que esta obra, Misa por la Paz y la Justicia, en realidad esta era su obra cumbre. Nosotros la mandamos a orquestar con el maestro Juan Carlos Cualpi, que es nuestro orquestador habitual, y hemos hecho esta obra para orquesta sinfónica y solista. Esto va a ser en 4 y 5 de octubre en el CSK.
0: Y después 4 vamos a repetir y 5 de octubre. Sí, ¿y qué van a repetir?
1: Esta obra que vamos a hacer el viernes 28 de agosto, la Sinfonía Jesuita, la vamos a hacer el 20 de noviembre, la vamos a repetir en la Iglesia del Salvador.
0: Y, genial.
1: Creo que ese va a ser un poco nuestro cierre. Lo que pasa es que la orquesta forma parte de la actividad académica de la universidad, participa de actos de colación y muchos eventos internos, tiene mucha demanda justamente de actividad institucional. Entonces, a los conciertos
0: que hacen
1: habitualmente para afuera, tenemos lo que hacemos para adentro.
0: Bueno, en lo inmediato, el viernes. Mañana, hoy es jueves, mañana viernes, 3 de la tarde, vamos al ensayo. ¿Cuánto dura aproximadamente? Sí. Porque hay un promedio de la gente con su tiempo. ¿Cuánto tenemos ahí? ¿Una hora y pico?
1: El ensayo total dura de 15 a 18, pero nosotros lo tenemos dividido en dos bloques. El primer bloque de 15 a 16, 20 más o menos, y de 16:40 a 18, eso es el segundo bloque.
0: Clarísimo. Ricardo Sidelnik, un gustazo, gracias por tu tiempo hasta ahora, anda a descansar que hay mucha actividad y siempre nos convoca la música y hay muchísima gente hasta ahora escuchando Mitre y ya está interesada y quiere anotar. Rodríguez Peña, ¿cuánto dijo? 970. Ahí está. 670, ahí está. Lo corregimos acá, porque hay gente un poco adormilada, la hora, ¿qué tiene que hacer? Pero dice, no, el viernes voy, no me lo pierdo, dice. Y ahí estarán.
1: Bienvenido.
0: Chao, Ricardo. Buen jueves. Muchas gracias.
1: Muchas gracias por esta nota y por tu atención y por tu interés en nuestras propuestas.
0: Todo lo contrario. Y seguiremos recordándole a la audiencia las próximas actuaciones. Buen jueves. Chao.
1: Pues bueno, te mando un gran abrazo. Gracias por todo.
0: Otro. Gente que se emociona con la música. Una orquesta sinfónica para plantearnos otra calidad de vida. Un programa de conciertos, matices, estados de ánimo, o en una de esas, aquello que tiene que ver con la emoción o asignaturas pendientes en función de la música. Ricardo Sidelnik es el maestro director de la Orquesta Sinfónica de Usal. Charló hoy aquí en Mitre, de la noche a la mañana.

Imagino que muchos, en términos geográficos y sobre todo simbólicos, nos identificamos con el sur. De acuerdo a aquel cuento de la brújula con dos sures. Lo más interesante de no haber nacido en Granada es que un día, siendo un niño sudamericano, tuve ocasión de llegar a mi segunda ciudad, de contemplarla con ojos plenamente extranjeros. Casi 30 años después, parte de aquella familia sigue viviendo en Andalucía, al sur del sur de Europa, y entre ambas costas hay una madre dividida, que nació en una orilla y murió en otra. Dispersamos sus cenizas en una playa. Por eso, nuestra matriz está en el mar. Durante nuestra infancia, un hermano y yo habitábamos una suerte de espacio fantástico donde una puerta conducía a otra realidad. Dentro de aquella casa, entre las cuatro paredes de la familia, estábamos en Argentina. Pero en cuanto la puerta se abría, salíamos a jugar a España. Y la frontera entre ambos países era un simple picaporte. Hoy escribo estas líneas con esa sensación. Y me gusta pensar que toda escritura proviene, en alguna medida, de la perplejidad ante la lengua materna. La extrañeza inaugural con que un poema balbucea cada palabra reproduce la experiencia del extranjero que intenta pronunciar un idioma diferente. El punto de partida es la distancia con respecto al nombre de las cosas, el no saber muy bien cómo decir lo que estamos diciendo. Si poesía y traducción están tan vinculadas, no es solo porque muchos poetas se dediquen a traducir, sino porque cada poema que leemos pone en marcha cierto mecanismo traductor, un estado de sospecha hacia la gramática que se vuelve provisionalmente forastera, como si pasáramos la noche en un hotel de nuestra propia ciudad y nos dejamos llevar por una canción. O por alguna sinfonía, vaya a saber, ¿no? Por aquí vamos, en mi tren, de la noche a la mañana.

escritor Guillermo Piro soltó tres gotas de agua y dijo que esa no es la historia más triste que él conoce. Del mismo modo que ocurre con aquellas preguntas cuyas respuestas apuntan a que tomemos una decisión. ¿Qué libro te llevarías a una isla desierta? ¿Qué libro salvarías de una casa en llamas? Historias que nos obligan a hacer un rápido inventario, dice, de las conocidas, preguntarnos, ¿es la historia más triste que he leído? ¿De las tristes que conozco? No, esta no es la historia más triste que conozco. Aunque a veces, rememorando con cierto grado de esa excitación que provoca la revisión de detalles, pienso que lo es después, en esa tranquilidad que suscita el silencio, con esa manera de rememorar historia concluida. Me digo que no, que conozco historias un poco más tristes. Cuando vivía en el norte de Italia, en Milán, solía tener trabajos esporádicos. No eran precisamente changas, o mejor dicho, no eran changas en absoluto. Trabajaba para una cooperativa y en calidad de empleado tenía destinos diferentes cada día. Va, si conseguía trabajar todos los días. Dicho de otra manera, yo y muchos más estábamos contratados por esa cooperativa y la mecánica laboral era más o menos como uno la conoció. Muy temprano nos reuníamos en una amplia sala de espera, un teléfono que sonaba, Michelle, que era quien administraba el negocio, atendía. Hacíamos silencio, ella escuchaba, colgaba, no respondía y designaba, dependiendo del requerimiento que le hacían del otro lado de la línea. Si, por ejemplo, quien acababa de llamar necesitaba dos personas para descargar un camión, lo más probable era que designara para esa tarea a los dos más fuertes presentes allí, en ese entorno de la sala. Si lo que hacía falta era un operador de un Clark, entonces mandaba al sitio en cuestión al que de los presentes fuera más ducho en la conducción de ese elemento. Y eso era todo. Yo no era ducho en nada. Lo que para un argentino significa ser ducho en todo, pero para un italiano la cosa es distinta. Ser ducho en nada significa simplemente ser ducho en nada. Solo en la extrema urgencia, en esa carencia absoluta de otras opciones, el ducho en nada pasa mágicamente a ser ducho en todo. Nosotros ni siquiera necesitábamos de la magia. De modo que así fue cuando terminé trabajando en el desmonte de una vieja central telefónica. No la central completa, sino un par de grandes habitaciones que Telecom alguna vez había destinado para que funcionara allí una central. Pero que entonces, estoy dando cuenta de año 1991, resultaba vetusta. El modo de desmonte de esa central era simple y hasta artesanal. Las dos salas por desmontar se encontraban en el segundo piso de un gran palazzo que ocupaba Telecom en Milán. Un viejo palazzo que ahora albergaba muchas oficinas. Y en el gran patio habían hecho entrar de culata dos camiones con ese receptáculo abierto en la parte superior, de modo que desde sendos balcones del segundo piso teníamos acceso a los dos camiones, tirando con mucho ruido partes de bronce en uno y de acero en otro. Era lo más divertido del trámite, ahora que me acuerdo. Acercarse a un balcón, tomar las piezas, calcular, soltar, escuchar. Y nuestra flota constaba de 6 personas. Todas, ¿sí?, tenían una pequeña batería de herramientas, destornilladores de tantas especies,
y todo, gran parte de ello atada a la cintura. Algunos privilegiados disponían de escaleras para el desarme de las piezas altas, pero otros, como nosotros, una amplia mayoría, teníamos que treparnos a la estructura metálica y, valiéndonos de una sola mano, efectuar el desarme. Es difícil describir el objeto que desarmábamos. Constaba de dos partes, justamente una de bronce, otra de acero, bien diferenciadas. Primero se quitaba la pieza entera y después se efectuaba el divorcio, la separación de los metales. Y las conversaciones disimulan el aburrimiento, y la tarea era particularmente aburrida, salvo cuando llegaba ese momento de arrojar las piezas diferenciadas por el balcón, y eso era el éxtasis, verlas volar. En aquellos 10 días que me pasé trabajando en aquella compañía, ocurrieron dos cosas. Una de ellas fue que en el momento del almuerzo, a la semana de haber comenzado a trabajar allí, mientras demoraba la vianda, pocas palabras italianas más bellas que Gisetta, esos tres niveles de aluminio llenos de comida, aplastando uno al otro, un empleado de Telecom, a quien solo conocía de vista, me preguntó cómo me llamaba, qué hacía allí, de dónde venía, cómo me sentía, bueno, etcétera, etcétera. Respondía todo, pero de pronto pareció detenerse en una cuestión que yo había insinuado. Mi esposa estaba en Buenos Aires entonces, de visita, y desde allí me había comunicado vía telegrama que estaba embarazada. Yo, la verdad, no sé por qué se lo conté a este sujeto, del que ni siquiera me acuerdo el nombre. Y él apreció detenerse en algo que yo no había mencionado. ¿Cómo hacía para comunicarme con Buenos Aires? ¿Cada cuánto tiempo hablaba por teléfono con los míos? No sé, debo de haberle respondido simplemente que lo que hacía era comprar una tarjeta magnética de 5 o 10 mil liras y, valiéndome de ella, hablaba con mis padres, con mis amigos y también ahora con mi esposa. Y no hacía falta aclararle que la comunicación duraba muy poco. El tipo trabajaba en Telecom, tenía que saberlo. Lo cierto es que cuando terminó su almuerzo, me señaló allá, me dijo, una oficina vidriada donde él trabajaba, y me dio una serie corta de instrucciones. Tenía que comprar una tarjeta magnética de 10.000 liras y llevársela al otro día a la oficina. Solo eso. Sé cuándo es el momento propicio para hacer preguntas, y ese no me pareció uno, así que no dije nada. Al otro día compré la tarjeta camino al trabajo, se la llevé a su oficina, y cuando me aprestaba a irme me dice, no te vayas, espera. Yo pegué media vuelta a ver, y sacó de un cajón un rollo de cinta aisladora. Tomó unas tijeras, cortó un fragmento mínimo, medio centímetro por 5 milímetros, y lo pegó sobre la cinta magnética en un sitio que parecía muy preciso, porque apuntaba con ese trocito de cinta aisladora suspendida sobre la banda magnética de la tarjeta, pero sin soltarla y sin adherirle, hasta que sus cálculos parecieron certeros y la soltó, la adhirió, controló, me la estiró y me dice, esta es una tarjeta de 10.000 liras, y si seguís mis instrucciones, vas a tener siempre una tarjeta de 10.000 liras. Cuando la uses, tenés que estar atento al contador del saldo. Nunca debe superar las 10.000 liras. ¿Estamos? Si supera las 10.000 liras, te quedás sin nada. Si retiras la tarjeta antes de que el saldo restante supere las 1.000 liras, al volver a colocarla vas a volver a tener 10.000 liras. Hizo hincapié en que no divulgara o compartiera lo que me estaban regalando.
si la trampa se expandía, la empresa se iba a percatar y haría algo para poder solucionar la intervención eficaz que acababa de hacer. Que la disfrutara y usufructuara en silencio. Le agradecí y esa misma tarde la probé. Con éxito, naturalmente. Siempre le estuve agradecido. Por eso cuando me fui de Milán, le cedí la tarjeta a un amigo argentino que vivía allá. Pero la cinta magnética ya había sido usada demasiado. Entonces fallaba. Y no creo que le haya servido mucho tiempo más. Y después está la otra historia. Uno de los que desmontaba esa pequeña central conmigo era un muchacho brasileño, Edson. Los diálogos comunes eran de todo menos privados. ¿Qué quiero decir? Que hablábamos de muchas cosas, pero de nada que implicara la más superficial privacidad. Yo sabía que Edson se llamaba así porque era el modo en que los demás lo llamaban. Sabía que era de Brasil, pero no sabía mucho más. Y en determinado momento nos encontramos desmontando partes metálicas uno al lado del otro, y entonces pude tener con él una charla en voz baja, digamos, íntima, aunque no fue exactamente eso. Mi pregunta inicial fue si le gustaban o para Lama dos sucesos. Fue sorprendente que con su mirada me estuviera dando a entender que no sabía de qué le estaba hablando. Tan descarada fue su ignorancia que a modo de respuesta le dije: vos no sos brasileño. A lo que, de modo más bien inocente, vergonzoso, admitió que era tunecino, pero que en Milán, ya se sabe, un brasileño goza de un prestigio del que no goza en absoluto un tunecino. Un tunecino, dice, no solo no goza en Milán de prestigio, no goza de nada. Quiso seguir, pero no hizo falta que me explicara todo. Yo ya lo sabía. Y lo único que hizo fue admitir que no era brasileño. Confirmó que era de Túnez y la conversación empezó a caminar para otra parte. Ay, ay, ay. Historias que pueden acontecer de la noche a la mañana.

0: Qué músico excepcional, don Charlie Parker, de aquella época de virtuosos del jazz, en una década muy particular como en los años 50, disfrutar ese Everything Happened to Me, todo me pasa a mí, nada más. Y Fabricio, ¿cómo venimos en esta madrugada? A ver.
1: 6-7, la sensación térmica, sigue baja la temperatura, 8-5, la temperatura actual, la humedad alta, 78%, la presión 1020 hectopascales, viento del sudeste a 12 kilómetros por hora, visibilidad 10 kilómetros, cielo cubierto en estos momentos, y la probabilidad, Juan Carlos, para la tarde de lluvias aisladas, ¿eh? Hoy nublado, este jueves, como si fuera una pintura gris vamos a tener hoy, porque es nublado, después lluvias aisladas a la tarde, a la noche nublado. Está ideal para el cafecito hoy, puede ser un café irlandés, puede ser un expreso, puede ser también un latte, puede ser un cortado, un capuchino.
0: Acá lo único que late la muñeca y el corazón.
1: Menos mal.
0: En algunos casos, menos mal, en otros.
1: Corazón delator. Bueno, tenemos mínima de 10, la máxima 14 grados para el viernes. El sábado vamos a tener 12 de mínima, máxima de 16 con cielo nublado. El domingo, lluvias aisladas a partir de la madrugada y un poco la mañana también. Después, para la hora del Vivamos la Vida, 16 de máxima y cielo algo nublado. Ahí sale el sol, cuando empieza Vivamos la Vida, después se mete otra vez nubladito.
0: Después se asusta, sale el sol y cuando empieza a escuchar raja. Dice, ¿qué hago acá?
1: Después, el lunes, mínima de 10, la máxima 16 grados, con cielo parcialmente nublado. El martes, mínima de 8, la máxima 14.

0: Bueno, va a salir un poquito el domingo el sol.
1: Sí, el domingo sí, sí sale en Vivamos la Vida.
0: Pero totalmente, porque además, 101 años de Radio Mitre, el domingo.
1: Claro, 16 de agosto.
0: 16 de agosto, sí, lógico.
1: 101 años.
0: Mirá vos. Qué 101
1: años. Yo me tomaba el 101, el 101, el colectivo para venir a la radio en una época. El 101.
0: Ah, mira.
1: Sí, de allá de Parque Chacabuco.
0: ¿El 101 cuál era? El celeste y blanco en una época.
1: Era blanco y verde, era. Blanco y verde.
0: Blanco y verde.
1: Ahora lo cambiaron, creo, de color. Pero en una época era. Sí, puede ser celeste, pero era ese que vos decís, 68. Blanco y celeste.
0: No, no, el 68 es uno. El otro, el 101 que va por Uriburu, era celeste y blanco. Yo lo tomaba en una época.
1: Puede ser, puede ser.
0: Llevaba a Lícer, claro, en un caminito por ahí, me venía bien. Después tomaba el 111 también.
1: Sí, famoso, el 111, famoso.
0: Claro,
1: el 109,
0: vivía en un tiempo sobre la calle Paraguay, entonces el 111 me llevaba hasta Maipú, y en Maipú doblaba hasta empalmar la Diagonal Norte.
1: Viste qué lindo que era cuando ibas a doblar ahí en el bajo de la Casa de Gobierno para...
0: Toda esa vueltita.
1: Para Alem, ¿no? Para, por Alem.
0: Lógico.
1: Y Paseo Colón.
0: Paseo Colón, después Paseo Colón, claro.
1: ¿Y vos estabas en Loto Kraus? No, en el... No.
0: Yo estaba en Paseo Colón 315.
1: Sí, 315.
0: Segundo piso por escalera.
1: Así por escalera era.
0: Totalmente.
1: Yo iba por ascensor, sí.
0: Había un señor de simpático cuando cursábamos en el ICER.
1: Lázaro.
0: Al comienzo,
1: Lázaro, ¿no?
0: Al comienzo de los años 80. No, el señor que estaba sentadito ahí... Entonces vos llegabas...
1: ¿Y te abría el ascensor o no?
0: Estaba sentadito y decía... Por escalera, por escalera, por escalera, por escalera, por escalera... Y eso quedó.
1: Claro,
0: entonces, hay una generación de estudiantes en el ICER que dice... ¿Dónde estudiaste? Paseo Colón.
1: Por escalera.
0: 315. Segundo piso, por escalera. Porque
1: claro,
0: había un señor
1: en la
0: a las
1: 7
0: de la tarde que gritaba, gritaba.
1: En la esquina que da también a una avenida importante, ahí de Belgrano.
0: Belgrano.
1: Había una cafetería que todavía debe estar...
0: El Comet.
1: Sí.
0: El Comet.
1: Una cafetería.
0: Comet.
1: Unos sándwiches.
0: Los mejores sándwiches. Claro.
1: Unos... Y enfrente estaba Radio Buenos Aires, enfrente.
0: Exacto. De, sí. ¿Y quién empezó ahí?
1: Pergolini.
0: Pergolini. ¿Y qué? ¿Pero qué hacía? ¿Qué había ahí?
1: Rock and Pop, ¿o no?
0: Ahí está, por supuesto.
1: Sí, Pergolini.
0: Fueron las primeras emisiones, lógico. Y compañeros de aquella promoción.
1: Dalomir
0: cruzaban,
1: también, ¿no?
0: Cruzaban la avenida Belgrano. Esperá, pero vamos, si no nos montonamos todo. Cruzaba la avenida Belgrano algunos chicos y decían: ¡ah! No sabés lo que vi. ¿Cómo lo que viste? ¿Lo viste o lo escuchaste? No. Todavía no me tomaron la prueba. Pero ¿qué pasó? Y nadie quería contar algunas escenas, algunas cosas.
1: ¿Cómo algunas escenas?
0: Y bueno, algunas chicas de locución que cruzaban ahí volvían al Comet. No lo podían creer.
1: Qué linda época. Bueno, me estás haciendo acordar. Sí,
0: qué linda época.
1: Sí, sí.
0: Eso era 1984.
1: Qué bien.
0: Ya me acuerdo.
1: 84. Yo me recibí en el 94, 10 años después.
0: Mirá, eras un nene. Claro.
1: Sí, 10 años después. De que
0: exacto.
1: Vos.
0: Sí, sí. Terrible era eso.
1: Sí.
0: Pero me quedé con ese señor, con un parlante ahí. Por escalera.
1: Segundo piso. Qué lindo. Ahora está en retiro. ¿No? ¿Qué querrá decir eso?
0: En la zona de la terminal,
1: sí,
0: por decir, en la estación de trenes, no recuerdo.
1: Sí.
0: El que sabe mucho de eso es Lalo Morino, porque él es profe de...
1: Claro, hay que preguntarle ahí cómo
0: es toda
1: la cosa
0: por supuesto.
1: Del ICER actual, ¿no? Porque nosotros venimos del otro ICER de Paseo Colón.
0: Totalmente.
1: Somos de Paseo Colón nosotros.
0: El fin de semana le voy a mandar un mensajito
1: y
0: vamos a coordinar para que lo llame a Fabricio y a mí.
1: Exacto.
0: Por ejemplo, el sábado. ¿Eh?
1: Exacto.
0: Tipo, 3:45 de la madrugada y charlamos un ratito sobre el ICER.
1: Sí, qué lindo.
0: Y si quiere el señor Nelly participar también, lo llamamos
1: a
0: las 3:45 de la madrugada.
1: ¿Y el carnet de locutor en qué teatro, en qué lugar te entregaron a vos el carnet?
0: No, a mí no me lo dieron de ningún lado.
1: ¿Cómo no? A mí me dieron en el Teatro Cervantes.
0: No. Nuestra promoción no encontró teatro disponible porque Porque era una época y porque hubo de todo, porque pasaron tantas cosas.
1: Era el 84, claro, ahí estaba.
0: 84 para el 85 había disociaciones de ideas, locuras, profe que se iban, los cambios de la dictadura, la democracia, un horror que había de todo. Fueron tres años intenso, y sí. Y bueno, en el 85 apareció el amigo Austral, por ejemplo. Entonces eran monedas controladas, de todo. Yo tengo un numerito para jugarlo, del a carnet, 2772.
1: Y yo el 44, no, el 4438. Sí, mira,
0: ahí está,
1: no, sí.
0: Bueno, el mío es un numerito bien capicúa, 2772.
1: Qué lindo número, ¿eh? Te tocó.
0: Para tener en cuenta, hoy le vamos a poner 1000 a la cabeza.
1: Qué lindo.
0: 1000 pesos a la cabeza.
1: Yo el otro día le jugué un número 1000 y 1000, o sea, 1000 las 4 cifras, 1000 las 3.
0: Sí. No,
1: nada que ver, salió. Perdí 2000 pesos.
0: No, no puede ser. Pero le jugaste todas, me imagino.
1: No, en una sola, en la ciudad, no, en la ciudad.
0: No, hay que jugar en todas.
1: Ni me fijé en la otra, porque viste, digo, si sale en la otra.
0: No, no, te amargás más.
1: Perdón,
0: obvio.
1: Anoche en el 15 y 6, el sale o sale. Hubo un ganador en la que el salio sale, que se gana con 5 generalmente, así que ese le ganó a todos. Y después ganó uno.
0: En Salta Capital siempre sale.
1: Claro,
0: y el de Paso de los Libres, sí, Corrientes, en la segunda.
1: Que ganó 1000 y pico de millones.
0: 1100 millones de pesos.
1: Y te digo una cosa, Juan Carlos, el otro día casi te llamo para preguntarte si no eras vos el ganador, porque el anterior, que fue el millonario de en dólares,
0: acá a la vuelta,
1: se vendió en, claro, acá en Ecuador, calle Ecuador y casi Santa Fe.
0: Claro, a mitad de cuadra. No, hace tiempo que no voy por allí. Yo paso únicamente los domingos al mediodía por ahí.
1: ¿Está abierto?
0: Está todo cerrado.
1: Ah,
0: no, los domingos al mediodía está todo cerrado.
1: Claro, porque los sábados se puede jugar hasta tarde.
0: Sí, pero hasta las 18, empieza a las 19. No, no, domingo al mediodía.
1: Yo jugué en esa agencia varias veces.
0: Lo único que hay abierto el domingo al mediodía es la puerta de Radio Mitre. Está todo cerrado. Es lo único que hay abierto. Es muy divertido, te digo.
1: Sí,
0: que
1: bueno,
0: muy
1: divertido. Sí, sí, sí, sí, sí, querido.
0: Totalmente.
1: Pero...
0: bueno, ¿qué sacaste? ¿Qué ganaste?
1: No, nada, no saqué. No gané nada. No, no, el
0: mío. Ah, no ganaste al final.
1: No, no,
0: no,
1: no,
0: hay que jugar. Hay que jugar. Che, un lindo pozo el tradicional, ¿eh? 7.280 millones de pesos.
1: Ese está vacante.
0: Ese está vacante.
1: 7.000. Ahí está sacando el maestro, el ingeniero.
0: A ver, a ver.
1: Calculador.
0: A ver, a ver, a ver.
1: 7.000, ¿cuánto dijiste el pozo?
0: Sí, 7.282 millones de pesos. El que tiene la compu de energía solar, me dijo.
1: Sí, pero se le va a descargar.
0: Pero está tanto día nublado. Dice, ¿cómo carajo querés que esto aumente?
1: Está poniendo en el calentador ahora. Ahí está.
0: Sí,
1: ahí arranca, ahí arranca.
0: Pero no lo tires por la ventana, Marcelo. Sí. No te pongas nervioso.
1: 3.200.000 dólares, ¿eh?
0: Ojo. Por favor.
1: Ojo. 3.200.000 dólares.
0: Ojo, ojo.
1: Bueno, es más que lo que se promocionaba el anterior.
0: Bueno, el anterior te daba 3 palitos verdes, 3 millones de dólares.
1: Sí, pero te pagan en pesos, ¿eh?
0: Sí, sí, sí.
1: Sacaron cada como 40 y pico de ganadores, hubo
0: 63.000 o 64.000 dólares.
1: Está bien,
0: uno,
1: está bien.
0: 44 apostadores.
1: Sí, ganaron. Pero viste, era 3 millones y te quedan 66.000 dólares.
0: Bueno, ¿qué está pasando con el diario?
1: No,
0: no,
1: no
0: se imprime.
1: Para mí hay alguna noticia importante, algo que está, digamos, hizo que
0: no,
1: tarde un poquito.
0: Para mí no terminaron de imprimir los chistes en la contratapa. No encuentran humor. Qué difícil debe ser para un humorista todos los días inventarse la historieta, ¿no?
1: Sí.
0: Generar algo que te arranque una sonrisa, una mueca.
1: ¿Sabes dónde se consigue mueca? Allá en Once, en los cotillones, que te venden la careta con mueca. Lo único
0: que te van a dar es una mueca en cualquier momento. Escúchame, Andy el sábado lleva a Evangelina Anderson, a Benjamín Vicuña, a Lizzy Tagliani, a Pablo Giralt, el relator, y Santiago Toledo. Bueno, ahí está, espera. ¿Quién es Toledo? Sangre joven que despierte el interés de generaciones más nuevas.
1: Qué bien.
0: ¿Vos viste el programa de Andy?
1: Todavía no, pero lo voy a ver si este, ahora que me estás diciendo.
0: Yo me hago esta pregunta. La gente ahí se pone de mal humor porque está cansada de estar parada.
1: Porque es verdad eso.
0: Y tiene que esperar para grabar. ¿Y cómo están? Parados. Empiezan a grabar, ¿cómo están? Parados.
1: Es verdad lo que dice.
0: Lleva 2 horas de programa y ¿cómo están? Parados. Pero loco, sí. Eso no te genera mal humor, digo
1: sí,
0: yo.
1: Sí, sí.
0: Mucho tiempo, todo el mundo parado. Más el tiempo que demorarán, porque hay que editar alguna cosa y dice, pero vamos de nuevo acá. A veces, otras veces no. Uh-huh. No sé, me quedé pensando en eso. ¿Qué sé yo?
1: Están todos parados ahí. Sí.
0: Todos parados. Hay gente que está parada hace tanto tiempo. Las 3:07. Dale. Uy, qué época. ¿Se acuerdan de Dalí?

Holanda, con la I latina, Yolanda Cristina Gigliotti. Nació un 17 de enero, año 33, en un barrio popular a las puertas del Cairo. Fue hija de inmigrantes calabreses. Su papá, Pietro, era violinista de la orquesta del Teatro de la Ópera de la capital egipcia. Y su mamá, Giuseppina, cosía. Todo empeoraba en el año 1940. Primero una infancia complicada, una infección ocular que la tuvo allí con el uso de vendajes un par de meses y después anteojos de aumento. En el año 40 su papá fue confinado en un campo de prisioneros italianos en Egipto por la ocupación británica. 5 años después regresó y vuelve convertido en un hombre hostil, indiferente. Muere al poco tiempo. En plena adolescencia, Yolanda trabajó como secretaria, un empleo alejado de ese destino de gloria. Ella soñaba con un escenario, por el mundo, los viajes. En el año 51 no le dijo nada a su mamá y se presentó en un concurso de belleza. 3 años después fue a otra apuesta en el certamen de Miss Egipto y se llevó el primer premio, fue la ganadora. Y todo eso le abrió la puerta al cine de ese país. En aquel momento, en aquella época, era el Hollywood de Oriente. Y allí, en un pequeño papel, en el rodaje de una película, la descubre un realizador francés. Dalida. Así, convertida para ese público egipcio, empezó a soñar con París. Y tuvo que luchar contra la resistencia de su familia, que no quería, pero que no se vaya, que se quede aquí. Ganó la partida y un día de Navidad, en 1954, subió a un avión. Y había otro destino. Primeros tiempos en Francia, el cine francés no le abría ninguna puerta. Entonces hizo

algún tiempo con clases de canto. Pero había un oído y un tono muy especial para poder entonar las canciones populares. Y la contratan en una sala de fiestas de los Campos Elíseos y después la presentaron en la Villa del Este como la revelación de la canción francesa. Un empresario había comprado una vieja sala de cine en París y la convierte en el Teatro Olimpia. Y entonces comenzó a programar con otro amigo. Y había aquellos títulos, los números uno del mañana. Ella se enteró y se presentó como una artista invitada. Los jovencitos del mañana. Cantaba una extranjera en el paraíso, una premonición de los años que llegarían. Una noche la ven dos hombres que terminarían de fabricar Dalida, Lucian Morris, que era el director artístico de Radio Europe 1, y Eddie Barclay. Barclay como el Barclay de los sellos, ¿se acuerdan? Discográficos, aquel single Barclay de formato gris, redondito y hasta medio hexagonal en algunos sectores. Bueno, productor discográfico importante de Francia, el señor Eddie Barclay. Me parece que esta muchacha es un diamante en bruto. Entonces graba un sencillo, no tuvo mucha repercusión. Después grabó Bambino, que le dio muy buena respuesta. Y tuvo una relación de pareja que terminó en matrimonio en el año 61. Pero él no le daba respiro. Giras, presentaciones, grabaciones, shows, más giras y el amor y la intensidad. Ella se sentía atrapada y abandonada. Su marido era más un jefe que un compañero. Se casaron. Pasaron pocos meses y conoce en Cannes al pintor Jan Sobieski. Y hubo un flechazo bajo ese sol. La relación con Maurice se rompió. El divorcio se formalizó en el 62. Y comenzó una serie de cadena de tragedias sentimentales. Que la prensa de Europa lo explotaba como diciendo, esto está bárbaro para vender revistas. El nuevo amor no la alejó de la carrera. Era la explosión de la ola Ye Ye. Y un día vuelve al escenario del Olimpia con un repertorio diferente. Y sorprendía con espectadores y aplausos y la alegría de verla allí. Y gente que la descubría. Escuchen, escuchen, ¿quién es Dalida? Y ella cantaba. Y cantaba. Dalida en París.

0: El gitano, Dalida, qué buena voz. Aquella época, verano del 62-63, el divorcio con Maurice. Se compró la casa con la que iba a acompañar el resto de su vida. Un palacio de estilo 1900 en la Rue d'Orchamp, en lo más alto de Montmartre. Muy parecido, según describía algún periodista, al castillo de la Bella Durmiente. Hoy recordé a Dalida. ¿Quién está por allí, Marcelo? Hola.
1: Hola, Juan Carlos y Fabricio. Soy Patri Belis. Están hablando de los números del carnet de locución. Y quería comentarles que el número de Juan Carlos Pascual era 1202. 1202. Bueno, desde Rojas les mando un beso y un abrazo enorme.
2: Para la quiniela.
0: Claro. Ahí tenemos. ¿Cuál era el tuyo? 4438. 4438.
2: 1202.
0: 72. 272. Ahí está.
2: 2772.
0: 2772. Muy bien. Bueno, ¿cuánto le vamos a poner? Una luquita en la cabeza,
2: claro,
0: obviamente.
2: Mil y mil.
0: En todas, claro. Le vamos a poner $1,000 en todas a las 10 de la mañana, tempranito. Claro, imagínate, un buen despertar. Yo me despierto ahí nomás, 10:30 de la mañana.
2: Me dieron ganas de jugar.
0: Y ya me está cantando. Eso es lo lógico. Y de repente pasás a cobrar 600, ¿cuánto cobrás? 600 lucas, ¿cuánto cobrás más o menos?
2: ¿Y sí? Sí.
0: 600.000 pesos, ¿que no te gusta?
2: No, un poco más, porque es las cuatro cifras más los tres.
0: Ah, las cuatro, las tres y las dos, obviamente.
2: Claro, sí. El ambo, sí. El ambo.
0: Totalmente,
2: sí.
0: El ambo vamos a quedar así, los dos. Vamos a quedar muertos a las 12 del mediodía, sin nada. El otro día, ¿qué te pasó? ¿Qué hiciste?
2: No, eso me dice el ambo, lo bajo. Y yo no entendía si me bajaba el ambo o qué era.
0: Sí, el ambo.
2: Claro, lo bajo, sí, sí. Que parece que es hasta
0: los 5. No, no bajo nada porque si salgo a la vereda me cago en frío, le dije. No. El ambo, díjelo ahí. ¿Quién más, Marcelo? Hola.
3: Gracias, Juan Carlos. Esta trasnoche de hoy es increíble. Primero, la vuelta de Fabricio y, como siempre, ustedes dos charlando. Y luego, bueno, al director de la Sinfónica de la USAL y su música me alivió el alma, me quitó un peso de encima. Sobre todo porque no puedo ir. Pero recomiendo a todo el que pueda ir que vaya. Y más tratándose de un ensayo y aún más, ya que les permiten estar entre los músicos. Digo, porque he escuchado otras dos sinfónicas, los ensayos también, y eso es espectacular. Y luego, bueno, Unicornio Azul en francés con Jairo, una maravilla. ¿Me permitís que diga cuál de las sinfónicas escuché? Es un llamado a la solidaridad. La Sinfónica del Colegio Militar. Pero una sola vez hizo una actuación en vivo, 2019, para la Noche de los Museos, dentro del colegio, en los jardines. Por favor, si alguien vinculado al ejército está escuchando este programa ahora, los está escuchando ustedes de la noche a la mañana, que reconsideren la actuación de la Sinfónica al aire libre, como fue aquella vez, abierto al público en general, que sea dos veces al año, pero todo el que pueda ir, vale la pena. Escuchar un ensayo de orquesta es especial, es ver la trastienda, y es algo distinto, no lo puedo explicar. Qué trasnoche. Gracias, Juan Carlos. Gracias, Fabricio. Los escucho hasta que venga el vecino. A veces me extiendo un poco más y sigo. Un beso. Marcela, de Ciudad Jardín Palomar.
0: Chao, Marcela. Gracias por estar allí. Bueno, charlamos con Ricardo Sidelnik, que es el maestro, es el director de la orquesta de USAL. Hay ensayo al aire libre el viernes a las 3 de la tarde, Rodríguez Peña 670. No, perdón, 970. Peguen una vueltita, es fantástico. Lo van a pasar bárbaro. Además, es ese desliz que cada uno siente. ¿Por qué? Porque lo suben al escenario, permiten que estén con los músicos. Es un juego reparador y estimula. Y hace bien, como si vendiéramos un producto muy particular. Tengo por aquí un recomendado de las fiestas patronales de Villa Ruiz. Fe, Tradición y Comunidad. El sábado a las 4 de la tarde habrá misa procesión y el domingo desfile de instituciones, agrupaciones gauchescas, habrá servicio de cantina, música, danza. Ah, realmente interesante. La capilla Nuestra Señora de la Asunción, Sociedad de Fomento Villa Ruiz, Municipalidad San Andrés de Giles. Tenemos el diario, Fabricio. Las 3:23.
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0: ¿Cómo venimos con el tiempo para este jueves?
2: Sensación térmica 7 grados una décima, la humedad 77%, la temperatura 8 grados 6 décimas, la máxima para hoy 12 con cielo nublado. Para la tarde, las lluvias aisladas en la ciudad de Buenos Aires, a la noche nublado. El viernes mínima de 10, la máxima 14 grados con cielo nublado. El sábado mínima de 12, la máxima 16 con cielo nublado. El domingo mínima de 13, la máxima 16. A la madrugada y a la mañana, pronóstico de lluvias, después mejora con cielo nublado. El lunes, mínima de 10, la máxima 16. Para hoy, 12 de máxima. La actual, la sensación térmica 7 grados una décima. La humedad 77%, la visibilidad 10 kilómetros y el cielo cubierto en estos momentos en Buenos Aires.
0: Bueno, un cariño para Ricardo Pedace, un amigazo, dice 101 celeste y blanco, un cartel rojo, uno a Soldatis. Celeste y blanco, uno que iba para Soldati, un cartel rojo, y el otro, Avenida del Trabajo, con el cartel blanco. Ahí tenemos el 101 celeste y blanco. Bueno. Que tomaba Fabricio en una época.
2: Sí. También. Venía para la radio, en el 101.
0: Claro, y te traían el regreso. Venía por este lado.
2: Sí. Bueno, un día me bajo, me tomé otro, el 26. Me dejó en Corrientes y por Redón. Me bajo, venía para acá, era un sábado a la mañana. Venía y estaban baldeando la vereda, ¿no? Entonces yo bajo a la calle y justo un auto se desvía y me pega con el capot, me pega y me tira de cola en la vereda. Yo me lo quiero sacar al auto. Justo yo bajo y el auto que se tocan dos autos en la, por Redón y viene uno hacia mí. Con el capot. Exacto. Y me pega y yo me lo quiero sacar de encima. Venía acá, estaba el informativo, estaba Gustavo Mura en el informativo. Yo estaba temblando porque le digo, no, salí vos porque yo no puedo. Estaba temblando y me había
0: pegado. Vos no sabías que es. Si sacarte el auto, los pantalones, los calzoncillos, a esa altura ya no sabía. Pero
2: aguantame
0: que
2: este informativo, después le salgo porque, claro,
0: mirá vos.
2: Quedé temblando.
0: Sí, lógico, qué golpazo.
2: Sí, lógico. Estaban baldeando la vereda, por eso me bajé a la calle y justo el auto que se tocan dos autos y uno viene hacia donde yo estaba, ¿no?
0: Así que no, justo. Circunstancias.
2: Yo caigo de cola.
0: Todo fue bien, sí.
2: Sí.
0: O sea, caíste de cola y te quedó el culo achatado. las 3:26.
2: Apuesta fuerte para controlar el dólar, tema central de Clarín. Comprarán 10 mil millones de dólares hasta 2027. Lo dijo el número 2 de Economía, José Luis Daza, con la mira en las elecciones. Caputo, no vamos a tener problema con el dólar, aseguró el ministro. La foto central que tiene Clarín, una carta desgarradora y el mejor homenaje a papá. Sorpresivamente, anoche Messi se presentó en el estadio del Inter Miami e ingresó en el segundo tiempo del partido frente al León de México. Había llegado poco antes desde Argentina tras difundir su conmovedora carta a su padre Jorge, muerto el sábado. Se me hace muy difícil imaginar que no te voy a ver más. Despidió a su padre y sembró dudas sobre su futuro. No sé cómo voy a seguir. Recibió el apoyo de las grandes estrellas del deporte. Otra vez le prohíben a empresas chinas participar de una licitación clave. Ya había sucedido en la licitación de la hidrovía. Ahora pasa lo mismo en una obra eléctrica clave por $800 millones. En los pliegos se estipula que no se admitirá en calidad de ofertante o como integrante del oferente a empresas sujetas a control directo o indirecto de estados soberanos. Esto se enmarca además en la relación de Argentina-Estados Unidos y en la pelea de Estados Unidos con China. Karina reflota el diálogo con Macri luego de la derrota en el Senado. Después de meses de silencio entre ambos, Karina Milei mantuvo ayer un diálogo con el expresidente Mauricio Macri y acordaron una reunión para hoy a las 11 en Casa Rosada entre el jefe de gabinete Diego Santilli y Lule Menem por el oficialismo y Cristian Ritondo y Fernando de Andrés en representación del PRO. La última vez que Macri y Javier Milei se reunieron fue en octubre pasado. Sorpresiva cumbre del PJ con foco en las PASO. Se reunieron Kicillof, Massa, Máximo Kirchner y gobernadores. El gobierno cedió y dejó fuera de la inocencia fiscal a funcionarios. Milagrosos rescates de una mujer y una bebé en Colombia. Y también, Juan Carlos, completando la etapa de Clarín, el eclipse del siglo o cuando el día se convirtió en noche. La luna cubrió completamente el sol en buena parte de España y zonas de Europa. Hacía más de 120 años que los españoles no vivían un eclipse solar total. Temas centrales, que tiene Clarín este jueves 13 de agosto de 2026.
5: Muy bien, Fabricio. En un ratito avanzamos con otros diarios.
2: ¿Cómo no?
5: ¿Cómo no? Dale. Messi pide la pelota, abre los ojos, la pone bajo de la suela, se queda parado, inmóvil. Solo que esta vez, la cabeza que hilvana jugadas y jugadas mientras el cuerpo las ejecuta y está buscando ese hueco preciso para el remate en tiempo real, con un sentido espacio-tiempo que dispara preguntas de la física, no tiene más lugar disponible para una ausencia. La cabeza de Messi es ahora su papá, el inicio de un duelo que elige compartir con el mundo por ser quien es, que conmueve a atentos, distraídos, pero que al mismo tiempo es un viaje relámpago de quienes lo leemos hacia nuestros propios duelos y a la infancia, por supuesto.
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0: estudio de Sanz en Miami. El mexicano Edén Muñoz y Alejandro Sanz. Yo era poesía y el homenaje a Gustavo Adolfo Bécquer, lo dijo, las 3:33.
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aquella casa San Pedrito 256, barrio de Flores. Caserones que hacían juego, lejos del centro de Buenos Aires. Sombra, las veredas, árboles añosos. Y aquel 30 de noviembre de 1912 que recibió al nuevo vástago de la familia, Fontana Vestani. Orsalina, que había dado a luz a un pequeño varón, bautizado Piero Bruno Hugo Fontana. Y por supuesto, papá Hugo lo celebraba como el primogénito. Aquel niño que le tocaba en suerte ser acogido por un matrimonio francés de Tolón, doña Lina y don Francisco, porque ni el recio arquitecto milanés ni la mamá italiana podían imaginar lo predestinado en la vida artística de su hijo, el hermano mayor de Ida, de Berta y de Nelly. Cuando en plena niñez de aquel chiquitín se separaron. Y mucho menos que con el tiempo, el pequeño Piero se iba a convertir en ídolo del tango, del cine, del teatro. Surgiría de a poquito Hugo del Carril. Hoy es el incuestionable que va de la noche a la mañana.

muchacho naciente que debutaba en el año 28 en LS6, la radio del pueblo. Aquel que asoma en 1931 por LR7, Radio Buenos Aires, y en el 32 volvería para grandes recitales a Del Pueblo. Traía visos de galán, no cantaba mal, era entonado, tenía una fuerte personalidad. Pero su canto no produjo esa mágica conjunción de ponerle técnica, vuelo, comunicación. La virtud de Hugo del Carril en esa instancia histórica fue que no quiso sustituirlo ni emularlo. Gardel fue su ídolo. Incluso lo demostró en una película, La vida de Gardel, con Delia Garcés. Pero la prensa decía, incipiente Gardel. ¿Gardel? Hugo del Carril. Hoy es el incuestionable que va de la noche a la mañana.

81 canciones grabadas con distintos acompañantes. A ver, suma un total de 190 en total. ¿Cuándo graba la marcha peronista? En el año 49, desafiante adhesión a aquella doctrina, a partir del año 46. Entonces, es encomendado, y él totalmente de acuerdo, grababa aquella identidad de la marcha de los muchachos peronistas. En 1955, el gobierno militar lo detuvo. Y en el 59 conoce a Violeta Courtois, se casa con ella en el 61 y tuvieron 4 hijos. Violeta moriría en 1986. Y el Teatro San Martín lo recibía en una de sus últimas presentaciones, en el 85. Fíjese que la llegada de Alfonsín en el año 86, hace 40 años, los radicales lo declararon ciudadano ilustre de Buenos Aires. Y el homenaje póstumo lo recibe en 1988 en el Luna Park. Ese año iba a sufrir un infarto en Mar del Plata. No se repuso. Murió en Buenos Aires el 13 de agosto de 1989 en el Instituto Cardiovascular. Un 13 de agosto, hoy canta Hugo del Garril.

Adiós, muchachos. Nada más. Me besó y se fue. Indiferencia. Hugo del Carril, el incuestionable de la

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1: Lluvias en lo inmediato, Fabricio, ¿verdad?
2: Así es, así es. Atención, 7-1, la sensación térmica, la humedad 77%. Para hoy, cielo nublado, ¿eh? Y nos está escuchando Juan Carlos Cocho López, ¿eh? Sí. Que dice, qué dupla ustedes dos, ¿eh? Dice Cocho, sí. Cocho López.
1: Vamos a salir a la ruta en cualquier momento, Cocho. Cuidate.
2: Sí, sí, no, por eso le estamos dando el pronóstico, porque está nublado, lluvias aisladas, sí, para la tarde. Para el viernes, mínima de 10, la máxima 14. El sábado, mínima de 12, la máxima 16. El domingo, mínima de 13 y la máxima 16. Soy un buen copiloto yo, ¿viste, Juan Carlos? ¿Eh? Sí, le digo a Cocho, por la duda, para que me tengan en cuenta, para la navegación.
1: Exacto. Claro. 350 kilómetros por hora, imagínate, Fabricio.
2: No, ahí no, no sé.
1: Te vas a despeinar.
2: Nunca tuve, ahí sí. 350.
1: Y bueno, alguna vez puede darse, ¿por qué no? Lógico. Claro.
2: Y sí, arriba.
1: Eso sí, auto con coche. Tratá de no bajar la ventanilla, porque va a estar complicado.
2: Y yo quiero ir con el codo afuera, por ahí a 350, Salino.
1: No, no. Yo creo que ya ni codo van a quedar ahí. No queda nada. No, totalmente. Hoy tenemos por Copa Libertadores a las 9:30 de la noche el equipo de Fideo Di María. Central espera por Corinthians en Copa Libertadores. Y en Copa Sudamericana tenemos al Vasco da Gama Olimpia, tenemos a Cienciano Botafogo, equipos que se pueden cruzar en alguna instancia con algunos equipos argentinos en Copa Sudamericana. Tengamos en cuenta que mañana viernes va a comenzar otra fecha de la Liga Profesional de Fútbol. 8:30 de la noche del viernes, Racing en Avellaneda espera por Banfield. Vamos con el diario, Fabio. Dice a las 4:10, títulos en la portada de
2: Diario La Nación. Mauricio Macri habló con Karina Milei para avanzar en una alianza electoral rumbo a 2027. Conversaron el lunes y hoy habrá un encuentro entre los dos sectores. Está la carta también y lo que dice el texto de Messi. No sé cómo seguir, ¿eh? La carta de Messi a su padre que conmueve al mundo. Está la carta completa hoy en la portada de La Nación. Una emotiva carta de despedida de Lionel Messi para su padre Jorge conmovió al mundo por su tono intimista, pero a la vez sembró intrigas alrededor de su futuro. Excluyen del proyecto de inocencia fiscal a los funcionarios, diputados presionada por los aliados. La Libertad Avanza debió ceder para sacar dictamen. El escenario, una salida política para el laberinto económico, escribe Carlos Pañi. AFA, tironeos por la causa de la mansión. Maniobra, los acusados insisten en llevarla ante el juez de Campana. El fiscal se opone. El rescate de víctimas en Colombia se acerca al milagro. Los socorristas salvaron a una mujer que estuvo atrapada 36 horas bajo los escombros. Un bebé de 2 meses fue rescatado de entre los restos de un edificio. Y también, el sol desapareció del cielo en Europa y atrajo a millones de personas. El eclipse total se pudo ver en Islandia, el norte de España y Groenlandia. Fue parcial en Francia, Estados Unidos, Canadá y África Occidental. Temas centrales, ¿eh?, que tiene La Nación este jueves 13 de agosto de 2026. Juan Carlos.
1: Bueno, ¿qué atrás, Fabricio, que va quedando esa carta de Messi, que muy tempranito, ayer, conmovía? Porque anoche se calzó los cortos otra vez.
2: Exacto.
1: Aquello de la duda lo modificó felizmente. Se refugió en la pelota, en esa complicidad que ha tenido a lo largo de su vida, y jugar un partido de fútbol. Lástima que su equipo perdió. No tuvo un final de orquesta un poco más completo y favorable. Pero previamente, aquella carta publicada de Messi a su papá Jorge mostró mucho dolor su mamá, Celia, que le envió un mensaje privado a Marina Calabró, la periodista. Ella le pregunta, ¿lo puedo leer al aire? Y Celia le dijo, sí, sí, solo le pido a Dios que me ayude a afrontar esto lo mejor posible. sumamente consternada, la periodista hablaba, sin dudas, aquello que también atraviesa su mamá. Y hasta admitió en la publicación algo parecido, que lo que dijo su madre también lo había dicho Messi. No sé qué voy a hacer sin vos, no sé cómo voy a seguir. Por supuesto que todo es un instante de dolor, de angustia, y veremos de aquí en más. Siempre se vuelve a empezar. Las 3:53.
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1: Primerísimo plano de aquella guitarra. Vamos a ir con el tiempo al año 1973, verano 74. ¡Cuántas historias, cuántas emociones! Un vinilo atrapante que los tuvo como protagonistas a Emerson, Lake and Palmer, que se acomodan a esta hora de la noche a la mañana.

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aquel álbum Trilogy, 72-73. Emerson, Lake and Palmer con From the Beginning, desde el comienzo. La apertura a los años 90 en el otro Franco Simone. El cómico para alcanzar juntos las 4 de la mañana.

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0: empezando otra hora, jueves 13 de agosto 2026. Cada 13 de agosto cumpleaños, Carlitos Balá. Así como Radio Mitre, hoy hubiese cumplido 101 años. El popular Carlitos Balá. Llovizna en Santa Fe, parte de Entre Ríos, la capital Paraná, y se reduce la visibilidad en los sectores de la autopista Rosario-Santa Fe. La llovizna continúa en esa zona, 10 grados de temperatura. Hoy el pronóstico habla, durante todo el día, lluvias, y en la tarde, lloviznas, por esa zona del litoral argentino. Bueno. Y por aquí, Fabricio, ¿cómo andamos?
1: Bueno, 7-1, la sensación térmica, la humedad 77%, cielo cubierto, la máxima para hoy 12 grados, pero atención que a la tarde hay pronóstico de lluvias aisladas acá en la ciudad de Buenos Aires, con la noche con cielo nublado, y después el viernes mínima de 10, la máxima 14 grados con cielo nublado. El sábado mínima de 12, la máxima 16 con cielo nublado. El domingo la máxima 16, lluvias desde la madrugada, después mejora con cielo nublado. El lunes la mínima 10, la máxima 16 grados con cielo parcial nublado. El sol pleno no aparece. ¿Eh? Así que, no, ahora no. Sí. Pero está en la bandera argentina nomás.
0: Sí, nada más. Sí. Y después dibujalo en un papel.
1: Después.
0: ¿Qué tema el de ese médico que trabaja en una clínica en Chile, que ayer generaba la portada de los diarios, que se metió con su camioneta y termina dañando una zona protegida de San Juan? ¿Qué se supo al respecto, Fabricio?
1: Bueno, atención, porque esa camioneta que está varada en un área protegida de San Juan seguirá así hasta el verano. O sea, la camioneta la van a dejar ahí. Lo decidió el municipio de Calingasta para no dañar más el ecosistema. Será custodiada por gendarmería. En el lugar, las autoridades temen que el vehículo sufra vandalismo y más impacto al suelo del humedal. La camioneta, una Toyota Hilux 4x2 que conducía el médico mendocino Agustín Añó, de 46 años, quedará hasta el verano con parte de sus ruedas enterradas en la planicie de La Pampa, del Leoncito, que es el lugar, La Pampa del Leoncito, en plena cordillera de San Juan. Por varios meses el vehículo será custodiado por Gendarmería Nacional para evitar que lo desmantelen o que alguien intente remolcarlo por sus propios medios. Una vez que el terreno esté firme, antes de intentar iniciar la maniobra, el propietario deberá obtener autorización judicial y municipal. El vehículo ha quedado atrapado en un terreno de arcilla y limo, imposible de remolcar sin provocar más daño ambiental, según estimaciones de expertos. Cualquier vehículo, grúa, camión o camioneta que intente sacarla con una lanza, por ejemplo, corre el riesgo también de enterrarse, asegura el intendente de Calingasta, Sebastián Carvajal. Hay otro temor en el pueblo de Barreal, la localidad más cercana al lugar donde quedó varada la camioneta. Existe la posibilidad de que sufra vandalismo o que alguien pretenda desguazarla y llevársela por sus propios medios, causando más daño al suelo. La Hilux está en la zona que pertenece al patrimonio de la provincia de San Juan y depende de la Secretaría de Patrimonio del Ministerio de Turismo, Cultura y Deporte. La camioneta quedó abandonada con la cerradura de las puertas abierta. Solo había un termo de mate en el interior, detalló el intendente, que llegó a pie hasta el sitio donde quedó varada. El control de gendarmería será tipo rondín. Los gendarmes saldrán a mirar varias veces en cada guardia y dejarán asentado en los libros de novedades si advierten o no algún cambio en el vehículo. No habrá que montar una custodia exclusiva para la camioneta, sino que será parte de las tareas habituales que realiza el personal del puesto vial de gendarmería, ubicado a unos 600 a 800 metros, precisó Carvajal. Bueno, el servicio de remolque ronda los 800 mil pesos, se utiliza en una linga larga para arrastrar el vehículo, y en el caso, en la Pampa de Leoncito, si fuéramos con un camión, puede quedar enterrado. Así que la complejidad y el riesgo ambiental del humedal donde está la camioneta vuelve mucho más costoso el proceso para sacarla. Hay que ir con tres camionetas 4x4, hacer un estudio de impacto ambiental con un experto, recorrer el terreno, usar

0: la implicancia, la oscuridad y las condiciones del terreno húmedo. Quedó libre y dejó el pueblo para retornar a Santiago de Chile, donde trabaja en una clínica médica. En los próximos días, la justicia sanjuanina deberá determinar la sanción que le corresponde al conductor.
1: Es increíble, porque probablemente, bajo la excusa de la hora y de la noche, haber equivocado el camino, no haberlo transitado antes, no conocerlo, es un hombre de la zona, trabaja en Chile.
0: Bien. Pero es de película, ¿no?
1: Pero hay carteles por todos lados.
0: Bueno, sí, sí.
1: Tiene mucha indicación eso, por lo que ayer el primer informe se supo. Es repudiable, mucha gente de la zona dijo, pero ¿cómo es posible que pueda avanzar sobre un patrimonio ambiental con esta característica? Se habló de un helicóptero para poder remontarlo, tanto que algunos comentarios surgieron diciendo, che, ¿no estarán preparando la publicidad de una camioneta? Como antiguamente se hacía en los años 70, la subía, la levantaba un helicóptero y la tiraba, la soltaba, literalmente así, y mostraba la resistencia de aquellas camionetas Ford de una época, uh-huh, en los años 70.
0: Sí.
1: Era la publicidad.
0: Sí.
1: Mucha gente llegó a pensar eso, dijo, no habrá una trampita en todo esto.
0: Pero acá hay un daño ambiental, o sea.
1: Claro, inmediatamente. Y el costo que tiene poder remontar, y ahora va a tener custodia, dijiste.
0: Sí.
1: Porque lo van a desguazar, pero la gente se va a meter, lo sabe. Ahora, también tienen que custodiar, porque ¿de qué manera van a llegar? Van a destrozar todo.
0: Claro.
1: Bajo vehículo, de otra manera.
0: Es complicado.
1: Claro.
0: Todo. Para sacar la camioneta, para custodiarla, para todo. Se complica. Claro.
1: Bueno, me parece que va a enfrentar una causa penal.
0: Pobre, ¿no? Sí.
1: Sí. Como no supo, como no vio, que no tenía luces. No, mire la cantidad de carteles, que es lo que sostuvieron en un primer momento. A lo mejor para él era una tentativa, no había un antecedente, era un desafío, desconocía. Bueno, ponele eso. Pero por otro lado, había indicación. Sí, una variada cartelera que te está previendo bajo qué circunstancias esa zona no se puede transitar. Sin embargo, en un ratito vienen los diarios, Fabricio.
0: Así es.
1: Las 4:11 minutos. Jueves. Y las nubes y alguna llovizna pasajera. Ella es Lila Downs, que está en Mitre de la noche a la mañana.

0: días grises, Fabricio, y este jueves también.
1: Así es, porque tenemos ahora cielo cubierto en la ciudad de Buenos Aires, la sensación térmica 7 grados una décima, la humedad de 77%, pronóstico de lluvias para la tarde de este jueves con una máxima de 12 grados. A la noche nublado, el viernes mínima de 10, la máxima 14 con cielo nublado. El sábado mínima de 12, la máxima 16 con cielo nublado. El domingo mínima de 13, la máxima 16 grados con lluvias aisladas también desde la madrugada y la mañana. La tarde mejora con cielo nublado. El lunes, la mínima 10, la máxima 16. Para el domingo, para Vivamos la Vida, Juan Carlos, vas a tener una máxima de 16 grados.
2: Bien.
1: Sí, a la 1 de la tarde.
2: Sí. Sí, después del Euco, ojalá un rayito de sol.
1: Y cuando te vas, vas a tener cielo nublado, ¿sí? Una nube que te va a acompañar después de la salida de la radio. Sí.
2: Empezás a soplar, a veces te la podés sacar de la cabeza y del ojo.
1: El lunes, la mínima 10 y la máxima 16 grados también, con cielo parcialmente nublado. No asoma el sol estos días.
2: No, qué bárbaro. Días grises. Bueno, los invitados de Mirta para el sábado, ¿interesa o no interesa?
1: Sí, a ver, por supuesto, siempre.
2: Blanca Oteiza, Romina Gaetani, que ha vuelto el tema de parte de una
1: Violencia de género, ¿no?
2: Violencia de género, denuncia, al revés.
1: Sí.
2: Él dice que ella le pegaba, por ejemplo. Claro, que rompió todo, Gastón Edul, el periodista deportivo, especializado en temas de elección, y Camila Dolapsian.
1: Qué raro que no lo invitó a Moyano, ¿no?
2: Quiere ir. Pero además no va a dejar hablar a nadie, si no deja hablar a ningún periodista, Moyano.
1: Sí.
2: Hablaba él, déjame hablar, déjame hablar, lo único que decía. No creo, no sé. Bueno, dije que Camila Dolapsian es muy buena periodista en La Nación, suelo leerla, es muy clarita en sus textos, una jovencita que ha crecido muchísimo en la gráfica particularmente, suelo verla en La Nación Más, pero destaco lo que periodísticamente en el último tiempo, por lo menos de seguirla como lector, me ha interesado.
1: Muy bien.
2: Y también hay alguna posibilidad de otros invitados, pero bueno, eso más adelante. Vamos al diario. A ver, Fabricio.
1: Sí.
2: Tenemos títulos en la portada de
1: Diario Popular. Messi volvió a jugar en medio del gran dolor. Leo escribió una emotiva carta donde se despidió de su padre Jorge, dijo que tiene dudas de que vaya a seguir jugando un tiempo más y definió a su papá como amigo y representante. Agregó, no puedo creer que se haya ido. Fuerte repercusión. El rojo está en el infierno. Independiente fue goleado por Atlético Tucumán 4-0 y quedó eliminado de la Copa Argentina. Durísima derrota del equipo de Avellaneda, que incluso erró un penal. Tercera caída consecutiva del Diablo. El técnico Quinteros afirmó, me da vergüenza y pido disculpas, pero aclaró que no piensa renunciar y apuntó a los dirigentes por no traer refuerzos. El pibe Flores hoy es el ancho de espadas de Boca, figura en el Ceneice de Arruabarrena. Copa Libertadores, el Alcalamar le empataron un partido increíble, ganaba 1-0 a Coquimbo, que igualó en el descuento y se define en Chile. Copa Sudamericana, Tigre perdió y se complicó, define en Montevideo. Por la caída del consumo, bueno, bajó la cantidad de basura, Juan Carlos. Un ganador del Kini se llevó 1.100 palos, atención, y también emergencia económica, ya son 265 los muertos en Colombia por el terremoto. Temas centrales. No está lo de Unión con Sarmiento, ¿sí? ¿No empató con Sarmiento Unión? No jugó con...
2: Pero, ¿cómo? No jugó nada. Unión jugó el lunes.
1: Por eso, y no empató el último partido.
2: No, perdió con Central Córdoba de Santiago del Estero. Fabricio, ¿vos qué estás? El Olé del año pasado.
1: No. Un empate de Unión. ¿Cuándo fue que empató con Unión? Unión, ¿no empató hace poco?
2: Y Unión empató y también ganó.
1: Sí. No, por eso, quería saber cómo viene Unión, porque no está en la tapa, por eso quería...
2: Vos que tenés no está en la tapa porque no jugó.
1: Ah, bueno,
2: sí, no jugó.
1: Por eso.
2: No jugó. Sí, en la fecha 4, mira, tengo, en la fecha 4, Deportivo Mandiyú, el equipo tuyo, que ganó 3-1 a Deportivo Federal, sí, por ejemplo.
3: Sí. Si querés. ¿Pero eso de qué año es? Eso es...
2: Y después, no, no, esto
3: cuando,
2: es
3: el fútbol, cuando dirigía no, Maradona.
2: Exacto, exacto. Y después tenemos Deportivo Carozo, que empata con Mandiyú 4-4. Partido del sábado a las 10 de la noche. Llévatelo, Verónica. Las 4:20 minutos.

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las 4:22, una noticia y un informe sobre educación. Casi todos los chicos argentinos terminaron a tiempo la primaria, pero solo la mitad, según este estudio y esta investigación, aprendió lo esperado. Aquellos chicos que comenzaban primer grado en el año 2020 llegan a sexto en el 2025 sin repetir ni abandonar. Un porcentaje alrededor de un 95%. Es un número interesante. Pero cuando se suma el desempeño en lenguas y matemática, un porcentaje cae al 50%. A ver, de cada 100 chicos que empezó primer grado en el 2020, solo 50 terminas ese recorrido 6 años después, digamos, a tiempo, justo, cronológico. Los resultados del informe Índice de Resultados Escolares de Primaria 2025, Argentinos por la Educación. El estudio toma a los alumnos que comenzaron primer grado, como dije, en el 2020. ¿Y cómo se llegó a sexto en el 2025? Por un lado, ¿cuántos estudiantes llegan a sexto grado en los 6 años previstos, sin repetir ni abandonar? Por ejemplo, ¿cuántos alcanzan resultados satisfactorios, avanzados, tanto en lengua, en matemática? Bueno, los autores utilizan datos del relevamiento anual y de las pruebas Aprender del año pasado. Esto se publicó a través de la Secretaría de Educación de la Nación. Los números muestran una mejora respecto a una década atrás. El año pasado, 94 de cada 100 alumnos llegaron a sexto grado sin repetir ni abandonar. Un porcentaje que más o menos se mantuvo igual que en el 2023, quedó por encima del registrado entre aquellos chicos que habían comenzado la primaria en 2011. Las diferencias van entre provincias. Tierra del Fuego, Neuquén, Río Negro, La Pampa, Jujuy. Prácticamente todos los estudiantes llegó a sexto en el tiempo previsto. Por ejemplo, en Corrientes, 84%. En Misiones, 85%. En Entre Ríos, 89%. Mendoza marcó un 90%. Provincia de Buenos Aires, 94%, y la ciudad de Buenos Aires, 91%. El panorama cambia cuando se incorporan aprendizajes. Entre los alumnos que llegan a sexto sin atrasarse, solo el 54% obtuvo resultados satisfactorios o avanzados en lenguas y matemática. Por ejemplo, CABA tuvo el porcentaje más elevado, 73%, seguida por Córdoba, un 62%, y la provincia de Buenos Aires, 55%. Y en el otro extremo de esta tabla quedan las provincias de Chaco, con un 36%, Tucumán con un 42% y Santiago del Estero con 43%. La mayor dificultad de los chicos en ese ciclo de primaria, matemáticas. A nivel nacional, un 80% alcanza resultados satisfactorios o avanzados en lengua. Matemática es la gran debilidad de la Argentina y el resto de los países de Latinoamérica, dice una de las especialistas en la investigación. Las dificultades no aparecen únicamente en aprender, sino también en evaluaciones internacionales, como PISA, por ejemplo. Un especialista dice, el desafío ahora es sostener el trabajo que se viene haciendo en alfabetización, en lengua, pero habrá que empezar a buscar también respuestas específicas por el tema matemáticas. Cuando ambos datos se cruzan, haber llegado a sexto, sin repetir, sin abandonar, alcanzar aprendizajes esperados, el resultado nacional baja al 50%. Igual un porcentaje diferente con una mejora frente a la medición anterior. Pero no es un avance comparativamente a aquellos mejores resultados de hace una década.
Entre los alumnos que empezó primer grado en 2011 y llegó a sexto en el 2016, el porcentaje había sido del 46%. Después sube un 49% y llega a un 50% entre 2016 y 2021. Pero después decae al 45%, después sube al 50%. A ver, la diferencia puede ser que cada vez más los chicos consiguen avanzar por la primaria sin repetir ni abandonar. Está bien. Lo que hace subir o bajar el índice son los resultados de las pruebas de aprendizaje. Alumnos estudiados comienzan primer grado en un año particular, 2020. Fueron atravesando el comienzo de la primaria con la pandemia. Y además, en la recuperación pudo haber influido esfuerzos hechos después de la vuelta a la presencialidad. Redujo el impacto del cierre de las escuelas como una característica. El factor socioeconómico, esa situación de los estudiantes, pone como ejemplo algunas provincias muy golpeadas y las diferencias de territorios con el tema de la educación y el futuro. Las 4:29. Son ellos, señores, los Bronson.

chicos de la zona de Parque Chacabuco, con los últimos 5 años de shows, de presentaciones. Sí, sí, los Bronson están presentando Final del Juego. Suena nuevo, sí, ya estaremos también por ese andar y del. Nos quedamos en Mitre un rato más y vamos de la noche a la mañana.

4:32. 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

0: ¿Cómo andamos con el tiempo, Fabricio? ¿Cómo sigue el pronóstico? A ver.
1: Con datos actualizados, 6.8 la sensación térmica, la humedad 79%, 8.3 la temperatura, la mínima 8 grados, la máxima 12, lluvias aisladas para la tarde, a la noche nublado. El viernes, mínima de 10 y la máxima 14 grados con cielo nublado. El sábado, mínima de 2 y la máxima 16 con cielo nublado. El domingo, tanto a la madrugada como a la mañana, pronóstico de lluvias. A la tarde noche, nublado. El lunes, mínima de 10 y la máxima 16. Para hoy, mínima de 8, máxima de 12. La sensación térmica en estos momentos, 6 grados 8 décimas, humedad 79%, el cielo cubierto en Buenos Aires.
0: Las 4:33 en 27 minutos llega Horacio Caride. Tenemos un día por delante con mucha información. Me quedé en un título de las últimas horas donde da cuenta que Fly Bondi ya no le paga el sueldo a los empleados. Suma pedidos de quiebra, la línea aérea dejó de pagar, dejó de volar. La mirada sorpresa de actores del sector, una aerolínea que se mantiene viva por una buena relación que tiene a nivel gobierno, como dice un informe, y cualquier otra empresa aérea que cometiera esta cantidad de irregularidades estaría en tierra por decisión del regulador. En los últimos días acumula sueldos adeudados junio, julio, medio aguinaldo, personal que todavía está en relación de dependencia. Más de 700 ex empleados llevan más de 3, 4 meses sin cobrar indemnizaciones por despidos sin causa. Y los acuerdos de retiro voluntario que la compañía firmó y homologó, la low cost, que hace 10 años era presentada como ícono de la revolución de los aviones, hoy es todo distinto. Jueves 6 de agosto, hace una semana, falta de pago de aportes patronales deja a empleados activos, ex empleados, sin cobertura de medicina prepaga, no hay obra social, se interrumpen tratamientos, controles médicos. Ese día la compañía entró en su quinta jornada consecutiva sin operar con normalidad, tomando la semana o los días entre el 6 y el 10 de agosto, canceló 66 vuelos. Presentó un plan de arribos, de partidas para el viernes 7, pero acá hay un dato curioso que también indigna, y para muchos ex empleados y empleados que siguen esperando a ver cuándo me van a dar la plata. La compañía mantiene, o la empresa aérea, mantiene la venta de pasajes sin inmutarse y la autoridad de control no le dice nada. Es beneficiaria del gobierno. Es realmente preocupante por la cantidad de trabajadores, gente que fue sacada de circulación, echada, no cobró la indemnización y no le paga a los empleados que todavía tienen relación de dependencia y ya no poseen una prepaga. Fly Bondi. Fabricio, sí. Vamos al diario.
1: Sí,
0: vamos antes a repasar títulos. Sí, dime.
1: 28/08/2026, 21:15, Unión de Santa Fe, Sarmiento, sí. Por la Liga Profesional, señoras y señores, ¿eh? O sea, va a jugar el 28/08.
0: Bueno, pero voy a preguntarte el resultado, si no se jugó todavía.
1: Bueno, me estaba adelantando. El 28. Me estaba adelantando.
0: Sí,
1: el Unión 28. Sarmiento.
0: Claro.
1: Sí, el 28/08.
0: 12 de diciembre del 2033, Unión Rosario Central. Las 4:37, tenemos títulos en la portada de
1: Diario Clarín. Apuesta fuerte para controlar el dólar. Comprarán 10 mil millones de dólares hasta 2027. El tema central y la foto que tiene Clarín hoy, una carta desgarradora y el mejor homenaje a papá. Sorpresivamente anoche Messi se presentó en el estadio del Inter Miami e ingresó en el segundo tiempo del partido frente al León de México. Otra vez le prohíben a empresas chinas participar de una licitación clave. Ya había sucedido en la licitación de la hidrovía. Ahora pasa lo mismo en una obra eléctrica clave por 800 millones de dólares. En los pliegos se estipula que no se admitirá en calidad de oferente o como integrante del oferente a empresas sujetas a control directo o indirecto de estados soberanos. Karina reflota el diálogo con Macri luego de la derrota en el Senado, después de meses de silencio entre ambos. Karina Milei mantuvo ayer un diálogo con el expresidente Mauricio Macri y acordaron una reunión para las 11 de hoy en la Casa Rosada. El gobierno cedió y dejó fuera de la inocencia fiscal a funcionarios. Milagrosos rescates de una mujer y una bebé en Colombia fueron dos momentos emotivos en el país, aún bajo las secuelas del terremoto que lo golpeó el lunes. Y también, Juan Carlos, el eclipse del siglo, o cuando el día se convirtió en noche. La luna cubrió completamente el sol en buena parte de España y zonas de Europa. Hacía más de 120 años que los españoles no vivían un eclipse solar total. El último eclipse fue cuando jugó con Argentina, que quedaron eclipsados por la hinchada argentina, pero bueno.
2: Ahora, sí. Eso fue en el siglo XVIII, más o menos, la última vez.
1: No, ahora, hace poco en el Mundial.
2: Ahora, Argentina por el... Ayer eran todos operativos en la televisión española, la levantaban programas. Era un fervor, una curiosidad. Y además, era un deseo divino que colaboraba para que se nublara un poco, porque hace tanto calor, hace tantos días, entonces se tapó el sol, vino bien. Y un español decía, pues ahora corre aire, está más aliviado. Sí, pero no te entusiasmes que esto dura unos minutitos nomás. Bueno, déjame respirar.
1: Vamos de tapas, decían. Claro.
2: Qué bárbaro cómo celebraban, porque hace tanto calor, temperaturas de 38, 40 grados. Hoy Madrid va también por allí. Y esos minutitos del eclipse venía para que de repente se nublara todo, se sintiera un poco de aire, de viento. Qué necesidad. Bueno, tenemos todo listo ya para la gran función
1: muy
2: al
1: picante,
2: final,
1: muy picante.
2: Con algunos datos que son muy sugerentes.
1: Hay conflictos, hay declaraciones
2: de todo,
1: de una supermodelo que ahora declaró que va a ser de por vida algo. Ahora yo te voy a contar qué.
2: Ah, sí, de por vida.
1: Sí.
2: ¿Qué va? ¿Se va a laburar? ¿Eh? Por fin. 5:20, dale.

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1: Sorprenden las voces, aire, Ivonne Guzmán y un ritmo muy norteño. A ver, escuchen.
2: ¡No!

grandes voces, los chicos de aire, sin dudas, ¿sí? Pero aquí, una combinación perfecta para encontrarla a Ivonne Guzmán, la cantante de la Delio Valdés, que en algún momento fue integrante de Bandana. Entonces, combinamos y encontramos un buen ritmo, un dejo del norte, como una base de carnavalito, quebradeño, aire, como las olas, Ivonne Guzmán. Algunos la definen como una cumbia norteña muy festiva y pensada para bailar, y otros, una nueva búsqueda musical para encontrar a los integrantes de Aire. Aire Ivonne Guzmán, lo nuevo de la noche a la mañana.

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4:47, en un ratito tenemos el momento de esplendor en cuanto a todo lo del ambiente con Fabricio López. Y a las 5 llega Horacio Caride con todo el equipo y tenemos un día por delante. Fue una novia, una historia de amor, y por eso la canción Primavera de 1969. Ella, llamada Marcia, o Marcia, oh, my Marcia. Él supo contar alguna vez que sentía tanto dolor, se había angustiado, que soltó la letra inmediatamente. No llegó ni a una hora para escribir. Marcia fue una compañera de estudios en la Escuela para Ciegos de Michigan. Y el fundador de Tamla Records escucha el tarareo de la canción y dijo, esto lo podemos mejorar un poquito. Voy a presentarte músicos de Motown. Henry Cosby, Sylvia Moy, le hacen un retoque a aquella canción de un muchachito que tenía por entonces 17 años. Y por supuesto, había una manera de acordar con canciones de los Beatles, otras sinfonías que daban vueltas por su cabeza. Han pasado muchos años y el hit y la melodía continúa. Stevie Wonder y aquella canción de una historia de amor, Oh, My Marcia. Wonder, mi querido amor, es un recuerdo que va de la noche a la mañana.

percusión se guardó durante un tiempo. Se agregaban metales, cuerdas de Golden World Records, hasta que le agrega el 15 de enero del 68 su voz. Por supuesto que es un recuerdo notable y un dato curioso. Era el lado B de aquel sencillo al comenzar 1970. Mi querido amor, Stevie Wonder, todo un recuerdo de la noche a la mañana. 4:52

0: Hola Juanca, buenos días. Desde Córdoba te saluda Susana. ¿No sabes, Juan Carlos, lo que me has hecho reír ayer a la madrugada? En el pase con Horacio Caride, porque ya lo veías llegar a Caride con flequillo. Te escucho todas las madrugadas. Quiero que me le des un gran cariño también a Caride, a tu equipo. Te quiero muchísimo, Juan Carlos. Es para mí un honor escucharte. Sos muy querido por todo el mundo. Te dejo un abrazo, tesoro. Vos me dirás, ¿qué hago a estas horas? Estoy por tomar unos mates para después irme más adelante, tipo 5:30, 6, a cobrar. Te dejo un abrazo, mi corazón, y cuídate. Besos a Fabricio, Susana.
1: Excelente. Susana tiene que ir a buscar la plata hoy, entonces ya interiormente hay otro elixir, porque hay deseos, se va a encontrar con su jubilación, su trabajo. Bueno, muy bien, le mandamos un beso muy grande.
2: Sí.
1: ¿Qué trajo? A ver, ¿qué trajo?
2: Yo la acompaño si quiere cobrar la jubilación, porque bueno, hay muchos chorros dando vueltas igual.
1: No, por supuesto.
2: Por eso.
1: Y en Córdoba debe estar lindo.
2: Sí.
1: Vaya caminando.
2: Bueno. Dale. Mimi Alvarado, la modelo, defendió a Facundo Moyano. A Facundo Moyano. Y reveló un dato íntimo. Tiene una adicción. Una adicción.
1: Sí.
2: ¿Sí?
3: ¿Qué hace, capo?
1: ¿Quién?
2: ¿Pero quién?
1: Moyano.
2: Según Mimi Alvarado, tiene una adicción. ¿Sabes cuál es la adicción? Al sexo.
1: ¿Cuál?
2: Sexual.
1: Al sexo.
2: Pero eso no tiene nada de malo, dice ella.
1: No, porque
2: le gustan las mujeres y tiene una adicción sexual, pero no tiene nada de malo. ¿Qué tiene que te gusta el sexo mucho? Yo sé muy bien quién es Facundo Moyano, dijo Mimi Alvarado.
1: Ah, dijo eso.
2: Sí, la
1: tiene información.
2: Sí, debe tener información.
1: Tiene información.
2: Sí,
1: sí, totalmente.
2: Sí.
1: Ahora no quedó muy claro todo lo que declaró, me parece, no sé.
2: Sí.
1: Los barullos. Hubo gente que le decía de un canal al otro, cállate la boca, Facundo, no hables.
2: Y bueno, dice yo.
1: Que la estás enterrando cada vez más.
2: Sí, la vida privada de la gente. Bueno, atención, vegana de por vida. ¿Quién va a ser vegana de por vida? Nicole Neumann.
1: ¿Quién?
2: No quiere comer más carne.
1: Nicole.
2: Ya dijo, finalmente decidió adoptar una dieta vegana de por vida,
1: Bueno,
2: chinchulines, esa cosa, no, morcillas.
1: No,
2: no,
1: nada.
2: No, nada.
1: Nada de fierro, ni cuchillo ni tenedor.
2: No puede ir al progreso. No puede el progreso.
1: Ah, también.
2: Y se come mucha carne.
1: Exquisito, y lógico.
2: Bien.
1: Por supuesto.
2: Y además, atención, porque quiere a los dos. ¿Sabes quién?
1: ¿Quién?
2: Suar. Quiere a los dos. ¿Quiénes son los dos?
1: ¿Quiénes son los dos?
2: Marcelo Tinelli.
1: Sí.
2: Y Nicolás Repetto. ¿Qué programa
1: ya hizo? Los dos juntos. Ya grabó el avance del programa.
2: Sí,
1: ¿Repetto?
2: Sí,
1: ya grabó el avance.
2: Ah, qué bien, pero los dos juntos,
1: Ahí está la duda. Ahí está la duda.
2: No sé si ellos trabajaron alguna vez juntos, me parece que no.
1: Está ya la pantalla.
2: Sí.
1: ¿Qué el ego desborda. Van a apagar la luz. Imagínate. Por favor. Escúcheme.
2: Sí.
1: Tanto viaje a Bariloche, Santa Cruz, Tierra del Fuego, base Marambio. Está un poco más.
2: Para
1: él está
2: No, bueno, pero esto es.
1: Miren lo que vamos a hacer.
2: Esto es merca de primera.
1: Todo lo que está.
2: Unión Sarmiento, el
1: caja de alfajores.
2: Escúcheme. 08-2026.
1: Unión Sarmiento van a jugar en el 2032. El 29 de febrero. Anote.
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0: 5 de la mañana, Horacio Caride.
1: Buen día, aprovechando a Andrelo, al gran Andrelo, le mandamos un saludo a la simpática oyente cordobesa, que alguna vez me vio con flequillo, no sé, yo nunca fui de la banda de Carlito Balá, pero...
0: Pero
1: por ahí era otra vida, lotería, qué sé yo.
0: Obvio, ¿y por qué no?
1: En algún momento. Sí, entramos con unos pelos más en aquellos años, pero...
0: Bueno, sí,
1: ya estábamos blanqueando la situación.
0: Yo llegué a peinarme con raya al medio.
1: ¿En serio? No me digas.
0: Claro.
1: Che, con Fabricio, que lo saludo. Sí. Hola, Fabricio,
2: hola,
1: tanto tiempo. ¿Están inaugurando una nueva sección ustedes? ¿Noticias de hoy, ayer y de siempre?
2: Sí, el recuerdo.
1: ¿Jugó Unión o no jugó en Unión al final?
0: No, no, él está con que Unión va a jugar con Sarmiento Junín. La tiene ahí, no sé.
1: Qué goleada se comió Independiente. Qué goleada se comió Independiente. Saca técnico, un partido saca técnico fue, ¿eh?
0: Qué clima que hay con Independiente.
1: Bueno, el técnico por ahora dice que no va a renunciar, veremos.
0: No, tranquilo.
1: Es un buen técnico, lo que pasa es que no le dan los jugadores.
0: Lo van a agarrar entre seis y lo van a sacar del banco. No hace falta que renuncie.
1: Tremendo. Ahora, desgarradora es la palabra, ¿no? De la carta del gran Messi que nos conmovió a todos. Sí. Y yo quiero compartir con vos y los oyentes un fragmento para después analizar la final, ¿no? Cuando dice, ahí me di cuenta de la situación que era fea de verdad, hablando de la salud de su papá.
0: Obvio.
1: No dejaba de pensar en llegar lo más lejos posible para darte tiempo y que vieras un partido. Llegamos a la final y no pudiste estar. Quería ganarla para llevártela y mostrarte una nueva por la copa. No pude, las piernas no me daban más. Estaba ahí, pero lo intenté, pero todo iba contra mí. No pude con el físico, no pude. Sí. Nunca pude sentirme bien. Esto dinamita, querido Juan Carlos, aquellas teorías conspirativas, el partido se entregó, lo que pasó fue muy claro. Messi ya sabía que su papá se estaba muriendo.
0: Pero vos te acordás cómo lloró.
1: Cómo lloró aquel partido,
0: tarde,
1: claro.
0: Con los tres goles que se lleva la pelota, la manera de llorar
1: entonces
0: que tenía.
1: Entonces adquiere un poco más de sentido ese fragmento saliendo a la cancha cuando él dice, ahora nos olvidamos de todo. Qué coraje que tuvo para salir a una final ya prácticamente perdida del Vasco, por lo anímico de todo el grupo, porque eso contagió a todo el grupo.
0: Claro.
1: Y las energías se habían gastado con Inglaterra, que yo reitero, después de esta carta, listo, no me hablen más del Mundial. El Mundial lo ganó Argentina. El Mundial lo ganó Argentina. Con estos increíbles jugadores y este campeón del mundo.
0: La locura de aquellos partidos, ¿te acordás? Con Cabo Verde. Con Inglaterra.
1: No, los partidos que fueron muy importantes. Mira, ayer en Anteic pasaron, ahora todo adquiere un sentido, ¿no? Pasaron un gesto que, yo digo, bueno, ¿a quién le estará diciendo? No es un denominador común en la carrera de Messi. Mirando a cámara uno de sus goles, no me acuerdo con qué partido del Mundial antes de la final, mirando a cámara y diciendo, en la gestualidad de los labios, esto es para vos. O sea, le estaba hablando al papá.
0: Claro.
1: Todavía no podía ir a la
0: mensaje.
1: Claro.
0: Que además estaba tan mal.
1: Es decir, este muchacho, este gran muchacho, este gran ejemplo argentino y mundial, que hoy están a los pies todos reconociendo su grandeza. Hasta un Ronaldo, ¿no? Le escribió. No solamente jugó por nosotros, sino fundamentalmente jugó por el papá. Y esto hay que ponerlo en un valor superlativo.
0: Totalmente.
1: Y se terminó, ¿no? Se terminó la discusión. Sentámonos, que nos dieron todo y que nunca nos vamos a olvidar lo que pasó en ese momento.
0: No, para nada, porque además la actitud que tuvo en un contexto familia, sin ninguna duda, él abraza eso. Ahora, date cuenta un tema, Horacio. Él dijo, yo no sé cómo voy a hacer para seguir. Hay frases como para rescatar y volver a leer. Pero, sin embargo, pudo la emoción. Él llega a Miami, se puso los cortos, la camiseta y jugó cuando todo el mundo ayer a la tarde decía, no
1: va a entrar. ¿Querés vivir ese momento? Tengo el relato, Nelly se lo pedí, el relato, cuando Messi sale a la cancha y la ovación que recibe, escuchá.
3: Su héroe, para quien le puso los primeros botines, para quien trabajó tanto por llevarlo a cumplir su sueño, está hoy con el ingreso de Leo Messi.
1: Impresionante la ovación que recibió cuando entró. No importa, el equipo de él no ganó ayer, eso es intrascendente.
0: Bueno, es un resultado.
1: Porque nunca abandona la cancha, es un gladiador, nunca abandona la cancha. Alguna vez la va a abandonar, nos está anticipando que los tiempos se van acortando, pero no importa, ya dio todo.
0: Porque está hablando de finales su vida, Horacio. Lo de su papá es un final. Lo de su vida con la selección es un final también. Los finales duelen, cuestan. Y es un muchacho con casi 40 años, un padre de una familia brillante, su vida, su carrera brillante, en fin. Bueno, seguirán las ilusiones para tantos fans de él, a ver el próximo partido.
2: Sí, hay que ir partido por partido, seguramente cuando Scaloni vuelva el mes que viene se planeará algún partido para agradecerle a todos los muchachos que todavía todos juntos no los tuvimos para agradecerles.
0: Exacto.
2: Y sobre todo a Messi.
0: Bueno, vos que sos un hombre investigador, la política, un periodista de raza.
2: Wow,
0: ¿qué te ha parecido? Karina Milei, Mauricio Macri. Un llamado telefónico, volverse a ver, a hablar. Es un paso positivo, uno se necesita del otro, ¿no?
2: Me pareció que es claramente la desesperación de un gobierno que necesita volver a llamarlo cuando esperaba no volver a llamarlo. Porque los números hoy no les dan en las encuestas, más allá de que no hay una carnadura en la oposición clara, esa carnadura puede aparecer en un outsider y cuando aparece sopla las velitas y la reelección se terminó, porque es un momento crítico para el gobierno, entonces tiene que volver a tratar de hacer política y Macri lo venía pidiendo, llámenme, bueno, lo llamaron, ahora veremos cómo sigue la historia, si hay milanesa o no hay milanesa en Olivos.
0: Claro, totalmente. Le quiero decir a Fabricio que el sábado 2:30 p.m. si no está muy ocupado, puede agendar
2: Unión
0: bajo
2: juega.
0: Flores, bajo Flores San Lorenzo Unión, sábado 2:30 p.m.
4: Partida San Lorenzo Unión, por ahí, sí, por supuesto.
2: El partido bueno, lo desesperado se llama.
4: Sí.
0: Por ejemplo.
2: Pipo Grosito.
0: ¿Cómo está ahora?
2: Sí. Y el hambre de comer, dale.
0: Pipo con pasado en Colón. Imagínate que tiene que ver la Tatengue. Y esto que no sabes.
4: ¿Ese es el partido que se juega más cerca? O sea, el de San Lorenzo.
2: No, hay uno acá en la placita, cerca de la plaza de Mansilla. Ahí te
0: también
2: hacemos un partido.
0: Chao, chicos. Chao, Horacio. Chao, Fabricio. Y nos vamos.
5: Somos cometas por la noche.
0: Verónica Rossetti, Marcelo Nelli. Técnicamente, como siempre, impecables. La seguimos mañana. Minutos después de la 1:00 a.m, estaremos en Mitre de la noche a la mañana. Buen jueves. Hasta mañana.

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No caigo, o mejor dicho, no quiero caer. Se me hace muy difícil imaginarme que ya no te voy a tener más, que no vamos a hablar más. Sé que estabas sufriendo y que es lo mejor, pero te fuiste muy pronto. Todavía nos quedaba mucho por disfrutar juntos. Yo te decía que íbamos a llegar a la final, así podías viajar. Cada vez que terminaba un partido, esperaba y extrañaba tu mensaje. Y ahí me di cuenta de que la situación era fea de verdad. No dejaba de pensar en llegar lo más lejos posible, para darte tiempo y que vieras un partido. Llegamos a la final y no pudiste estar. Quería ganarla para llevártela y mostrártela de nuevo. No pude. Las piernas no daban más. Esta vez intenté ir contra mi físico, pero no pude. Nunca pude sentirme bien.

tenías razón. Tenía que estar ahí y jugarlo. Te cuento esto porque fue lo único que no pudimos hablar. Porque todo lo demás ya lo sabes. Hablamos todos los días y nos veíamos cuando se podía por mis compromisos. No sé qué voy a hacer sin vos. No sé cómo seguir. Yo solo jugaba al fútbol. Y ahora tengo bastantes dudas de que vaya a seguir haciéndolo.

chiquito siempre fue así. Me llevabas a todos los entrenamientos. Apenas llegabas del trabajar. A muchos me llevaba a mamar porque estabas trabajando. Obviamente, a los partidos no faltabas ni a uno. Cómo sufrías viéndome, cómo disfrutabas, aunque nunca me regalabas muchos elogios. Te voy a extrañar mucho, pero siempre vas a estar presente y sobre todo en la educación de mis hijos. Descansa en paz y cuídanos desde arriba, como lo hacías acá. Gracias por todo. Te amo, pa. Lionel Messi, el argentino que todos queremos ser, 5 y 12.

0: Barrio Nuevo, Drexler, en este tema, la luna, el eclipse, que ya vamos a estar hablando, lo que pasó en España y en otras partes de Europa.
1: Tan viva, tan sagrada.
0: Es así, ¿no, Fabiano? Buen día. ¿Cómo movió turismo el eclipse solar?
2: ¿En qué parte? Allá
0: en España, en Europa. O sea, todo lo que movió.
2: Para lo que es,
0: sí. Las zonas rurales fueron, estaba todo...
2: Verlo, claro.
0: Sí, sí, claro, movimiento millonario de turismo allí. Así que se pudo ver por 2 minutos más o menos. La luna cubrió completamente el sol en buena parte de España y zonas de Europa. Hacía más de 120 años que los españoles no vivían un eclipse solar total. Después más, vamos a ampliar esta información, ¿eh? Queremos saber cómo nos despertamos aquí, Fabiano.
2: En Buenos Aires y alrededores, 8 grados 6, la sensación térmica 6 grados 2, la humedad 80%, el cielo está cubierto. Todos estos días que ya vienen 3, 4 días atrás.
0: Al final la lluvia, nada ayer.
2: No, por eso decía aisladas, hoy lo mismo, aisladas.
0: O sea que es ni... No sabemos lo que va a suceder todavía.
2: En algún lugar puede caer alguna gota.
0: Ahí por la duda, Pilotín,
2: cerca,
0: si tenés
2: acá, ¿no?,
0: algo cerca y tomás precaución, si es que no te gusta mojarte, ¿no? A mí me gusta mojarme 5 y 13.

0: anuncia la inflación, veremos si está cercana a la de la ciudad o lejana a eso, que asustó realmente, pero técnicamente, hoy se puede decir algo, la gente la siente también, ¿no? A nivel de todo el territorio nacional puede haber, sí, diferencias, siempre es más costoso vivir aquí en Cava. Y con respecto a eso, bueno, toda una reunión que tuvo el gobierno con gobernadores, que se pide para el sur piedad por la cuestión del gas y para el calor piedad por la cuestión de la electricidad, es decir, un país de sábana corta. Karina Milei, que tuvo que llamar a Mauricio Macri para ver si se puede recomponer ahí cierta alianza con vistas a las elecciones del año que viene. 5 y 14, toda esta información, ¿eh? En un ratito la ampliamos.
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1: Juaco Sabina, ¿por qué no? Por ahí no despertando. ¿Es él o es otra intérprete? Ah, es Sabina. Dale, dale, poné, subí la radio.

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1: Y el periódico principal de Argentina, el diario Clarín, dice: apuesta fuerte para controlar el dólar. Comprarán 10 mil millones de dólares hasta el 2027 para mantener el tipo de cambio más o menos estable y que no haya turbulencias en pleno proceso electoral. Este es el plan Caputo, que además dijo:
2: hay un exceso de dólares que está permitiendo recomponer el balance del Banco Central, algo fundamental para lo que es su mandato de preservar el valor de nuestra moneda. El flujo de dólares es cada vez más alto. Entonces esto garantiza que no vamos a tener problemas.
1: Después seguiremos con Caputo. Macri acordó con Karina Milei abrir una mesa de negociación que se relanza hoy con visitas que no son tan discordantes a lo que ocurrió en el último tiempo a nivel de plataforma legislativa. Irán algunos como Ritondo, que siempre tuvo diálogo con el gobierno, pero ahora viene con el respaldo de ver qué pasa, si la milanesa vuelve a Olivos de Mauricio Macri. 5:16. ¿Hay frase?
3: Sí, claro, y homenaje a Messi, a su papá.
1: ¿En serio? Buenísimo.
3: Claro, una historia de padre e hijo, una canción escrita por un papá a un hijo, uno de los músicos más importantes de Italia, Claudio Baglioni.
1: Dale.
3: Se llama Avrai.
1: ¿De qué hablas?
3: Avrai.
1: Teníame un párrafo vos que la escuchaste, la leíste.
3: Vas a tener sonrisas en tu cara en agosto. ¿Qué? Las cosas que le van a ir pasando al chico a lo largo de su vida.
1: ¿Es un papá que está o ya no está?
3: No, es un papá que está y que le está diciendo lo que va a ser.
1: Escuchamos
3: un Volvemos a Messi, a esos a esa mentoría de Jorge Messi.
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1: Sacando de vuelta.
3: Un vuelo hacia Estados Unidos sin paradas.
1: Decía, sacando de vuelta fuerzas de no sé hasta dónde puede seguir teniendo después de ese gran gesto de coraje, humildad, de salir a la cancha en una final donde ya sabía que su papá se estaba muriendo. Queda muy claro en esta carta que leímos hace un ratito. Bueno, Messi volvió a jugar en el Inter Miami y así, volví a ponerlo, era el recibimiento de la gente.
5: Para quien le puso los primeros botines, para quien trabajó tanto por llevarlo a cumplir su sueño, está hoy con el ingreso de Leo Messi.
1: Todo el mundo a sus pies, para el gran Messi. 5:18, y muchas personalidades del fútbol y del fútbol también estuvieron hablando de Messi en estas últimas horas. Algunas frases tenés por ahí, la de Beckham, también lo que dijeron ex compañeros suyos del Barcelona. La Liga Española en conjunto sacó un comunicado. En definitiva, todos realmente muy conmovidos por la carta de Messi.
3: Sí, las reacciones de todo el mundo a partir de lo que le ocurrió a Messi, a su papá. El astro argentino publicó el sentido mensaje y también la repercusión, como bien decías, ¿no?, de Beckham, de Cristiano Ronaldo.
1: ¿Una frase tenemos por ahí para compartir?
3: El portugués, que un abrazo enorme para ti y los tuyos en estos duros momentos. Leo, mucha fuerza. Beckham, propietario del Inter Miami, estamos contigo y tu familia, Leo, siempre.
1: Bueno, juega un brasileño que lo compraron Casemiro.
3: Casemiro, sí.
1: Casemiro, un jugador que tuvo muy mal mundial, pero bueno, está emocionadísimo. Yo creo que es el primer jugador brasileño rendido a los pies de un jugador argentino. Pasó con Maradona, por ejemplo, con Romario. Pero no sé si era que se rendía a sus pies. Lo reconocía, en un pedestal. Sí. Es diferente. Romario también se sentía en ese pedestal. Acá sí. Estamos hablando de un jugador.
3: Un defensor.
1: De contención, un defensor que dice: che, no puedo creer que esté jugando con Messi. Escuchamos lo que dijo.
6: Es un ejemplo porque al final seguro que está pasando una etapa muy mala, pero tiene un compromiso no solo con los jugadores, pero con el club, que fue increíble. Nunca había visto eso en mi vida. Entonces lo único que tenemos que dar las gracias por estar aquí. Sabemos que es un jugador importantísimo para nosotros, pero el compromiso que él tiene con nosotros y el compromiso que él tiene con el club es algo de aplaudirlo, de ayudarlo. Él sabe la etapa que está pasando de su vida, pero tenemos que decir muchas gracias por venir aquí, muchas gracias por ayudar a nosotros, muchas gracias por ayudar al club, y el compromiso que has tenido con nosotros algo que increíble y tenemos que seguirlo ayudando, porque no solo él, un deseo también mucho ánimo a su familia. Y bueno.
1: Bueno, otra de las cuestiones deportivas, ahora corriéndonos del fenómeno de esta carta, está conmovedora. Cuti Romero jugará en el Atlético Madrid, ¿eh? El Cuti jugará en el Atlético Madrid. Por ahora va a ser compañero de Álvarez. Digo por ahora porque Álvarez se quiere ir, pero se le está complicando el pase a otro equipo europeo o quedarse en la misma España. El plan de él era ir a Barcelona, ¿no es cierto?
3: Sí, sí, están tratando de dar vuelta a toda la pompa que se hizo, ¿no? Sí,
1: pero mal asesorado el jugador argentino, nuestro gran campeón del mundo, porque él no tendría que haber hablado en pleno mundial como habló, y eso estropeó las negociaciones. Las 5 y 21, datos del tiempo actualizados.
3: En Buenos Aires, ahora 6 grados 2 la térmica, 80 el porcentaje de humedad, tendremos una máxima de 12 grados con lluvias aisladas por la tarde.
1: Bueno, después detalles de otra jornada intensa, polémica, del juicio a Pity Álvarez, todo esto en un ratito nada más.
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1: Hoy sí se supone que habrá clases universitarias, ayer fue masivo el paro universitario, también hubo movilización de científicos, docentes, que con la camiseta, muchos esos de la selección argentina, denunciaron los recortes, le cortaron la carrera a casi 400 becarios postdoctorales, que cobraban poco más de 1.400.000 pesos. Con la camiseta argentina protestaron en las calles. Bueno, y andando, ya por casa, prontos a salir, quieren saber, Fabiano, ¿cómo viene el tiempo?
2: Con viento sudeste a 15 kilómetros por hora, un fenómeno que se da a esta hora en Buenos Aires y alrededores, 6 grados 2, fresco, otra vez la campera y algo más.
1: Y Tomás, ¿no? El eclipse, hablemos de eso, el primer eclipse solar total del siglo, conquistó millones en España, movió mucho turismo, Islandia, Groenlandia, el norte de España, concentraron la franja en la totalidad del fenómeno, que tuvo 2 minutos ahí, para verlo bien nítido. Francia, Estados Unidos, Canadá, África Occidental tuvieron una visión parcial, ¿no?, del fenómeno.
2: Sí, el fenómeno que también causó otro fenómeno, el tránsito en las principales ciudades, que se complicó en la primera hora de la noche del miércoles en las principales vías de acceso a Madrid y Barcelona, porque estaban
1: todos mirando para arriba,
2: como quien miraba a Superman, ¿no?
1: ¿Viste lo que te pasa cuando hay un accidente también? Que vos decís, che, ¿y qué se quedan mirando? La gente es curiosa, a veces, en este caso, es una cuestión agradable, ¿no? Lúdico, que yo, de ensoñación, decir el eclipse. Yo no me prendo en estos fenómenos, por ahí porque no los vi nunca, salvo algún vistaje en el planetario. Las autoridades españolas estimaban la llegada de hasta 6 millones de visitantes, en su mayoría concentrados en zonas rurales situadas dentro de la trayectoria que dio el eclipse. Claro. Son las 5:24. Día, recordá lo que es jueves 13 de agosto del 2026, ya se viene el fin de semana, un ratito te pregunto cómo va a venir con el tiempo. El tema del Piti Álvarez, una nueva audiencia, testigo reprodujo la frase que le manifestó el músico tras el crimen. Me dijo, maté a un chabón, yo creía que era una broma. La exnovia del músico dijo que fue la que descartó el arma. Se le complica cada vez el panorama a Piti Álvarez. 5:25, ¿cómo vendrá mañana y el fin de semana?
2: Y todos estos días con el cielo nublado y temperaturas bajas, 10 grados de mínima este viernes, el sábado 12, el domingo lluvias aisladas todo el día, atención, para el domingo con una máxima de 16 grados.
1: ¿El domingo llueve?
2: Sí.
1: ¿Y todo el día?
2: Lluvias aisladas.
1: A ver
2: todo
1: si puedo
2: el
1: jugar
2: día.
1: El partido de tenis que tengo proyectado con algunos.
2: Por ahí amigos. En el centro no, por ahí en la ciudad no, por ahí es en las afueras.
1: ¿Me podés llamar y avisar con la cosa?
2: ¿Te llamo?
1: Si no, me quedo durmiendo.
2: ¿A qué hora tenés el partido?
1: No, es al mediodía. Pero bueno, con tanto sueño acumulado quiero ir y dormir.
2: Entonces no te llamo.
1: No, sí, llamame.
2: Te llamo igual.
1: Llamame, tenés mi número, ¿no?
2: Sí,
1: bueno.
2: Lo tengo.
1: 5:26, nosotros nos volvemos a conectar un ratito con ustedes. Breve pausa.
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1: Y se lo comentábamos en mi punto de vista cuando me preguntaba Juan Carlos en el pase, ¿por qué pensás que Karina Milei lo llama a Macri? Y creo que es un gesto de desesperación en el sentido de encuestas que vienen muy mal en la imagen del presidente y que quieren garantizarse tener las chances intactas de una reelección. Mauricio Macri habló con Karina Milei para avanzar en una alianza electoral, dice el principal título de La Nación, conversación que fue el lunes telefónica y que hoy tendrá su réplica porque habrá un encuentro en Rosada, no con Mauricio Macri, sí con delegados de él, como Cristian Ritondo, Fernando de Andrade y sobre todo sectores que son del núcleo macrista y que tendrán una charla técnico-política ahí con la mesa de Karina. 5:28. A propósito de esto, Carlos Pagni analiza una salida política para el laberinto económico. Las inclemencias de la economía desilvanan la política. Por eso es relevante la invitación a Macri, es decir, la invitación a un expresidente que acaba de postular a un economista crítico, Hernán Lacunza, para competir por el PRO. Es una moneda, como decíamos el otro día, de un comodín que tienen en la mesa por las dudas. Lacunza para mí no va a llegar a ser candidato, más allá de que el PRO vaya en forma separada. Y no, por supuesto, si va en forma junta. Pueden ir juntos y ir a una PASO, si la PASO está en pie. El gobierno actual la quiere eliminar, derogar o por lo menos suspender. Para ser presidente en tal circunstancia tenés que tener cierto carisma. Lacunza no parece tenerlo. El otro día lo cargaban en un programa de televisión porque metáfora va, metáfora viene, algunas no se entienden. Es un hombre que trata de explicar la economía, pero no llega a la sustancia del corazón de la gente. Y aquí hay que ser muy claro, ¿no? En los modelos que se van a exponer. Porque el propio Círculo Rojo, que está poniéndole cara visible a unos posibles candidatos, están diciendo, la gente ya no quiere escuchar más que no se puede llegar a fin de mes. Algo hay que hacer. Algún mimo hay que darle. Las 5:29, ¿cómo viene el tiempo, Fabiano?
2: Tenemos 6 grados 2, la temperatura, la humedad del 80%, viento sudeste a 15 kilómetros por hora, lluvias aisladas por la tarde, la máxima 12 grados.
1: Y bueno, hubo actividad también en el Congreso, un dictamen a la reforma de Carta Orgánica del Banco Central. Vamos a empezar por ahí, porque hubo un debate picante entre el oficialismo y la oposición en el pleno de comisiones, pero logró dictamen el oficialismo de reforma de la Carta Magna, ¿no?
2: Y ahí estuvo uno de los presidentes de esas comisiones, Berti Venegas Lynch, y daba declaraciones y lo dijo, ¿no? Fue picante.
3: A ver.
2: El debate.
3: Bueno, se logró dictamen de la Libertad Avanza de mayoría con de 73 presentes, 42 firmas. Se puso picante. Bueno, vinieron algunos de los invitados y establecieron el tema, algunas referencias históricas de lo que fue la inflación. Y nada, y bueno, es parte de lo, como yo dije, me parece que hay que separar el tema de los acuerdos.
1: Escuchaste
3: políticos.
1: Inflación, hoy se va a conocer el número nacional. Caputo estimó que la inflación de julio oscilará entre 1.9 y 2.3.
4: El dato, el rango del que hablan es de entre 1.9 y 2.3. Estará más o menos por ahí, seguramente. Lo importante es que nosotros seguimos profundizando el proceso de desinflación y nos sentimos cómodos que con la política fiscal y monetaria que estamos llevando a cabo, inevitablemente vamos a converger una inflación internacional y hay que mantener, como dije acá, hay que mantener el rumbo.
1: Hay problemas de corazón, hay suspensión de recitales de este artista formidable, ¿no?
2: Un procedimiento cardíaco stent, un stent coronario, deberá alejarse de los escenarios. En Estados Unidos tenía previstos los próximos conciertos Rod Stewart, allí lo estamos escuchando, tenía en Des Moines, en Iowa, en Riverside, en el Morton Amphitheater.
1: Esta es futbolera, Paradise. Escucha, esta la cantan en algunas hinchadas. Da para Boca y para River, la misma entonación, dale, dale, Boca.
2: Da para
1: dale,
2: todo porque es una crítica a los jugadores la canción.
1: Con
2: jugadores.
1: Ah, claro, están las dos versiones, la más naif y la dura, sí. La 532. ¿Le habrán cantado así a los independientes? Qué papelón que hicieron, ¿eh?
2: Wow, sí.
1: Quedar afuera de la Copa Argentina puede pasar, pero perder 4-0 y que te pasen por arriba como pasó Atlético de Tucumán.
2: Sí, hay que dar explicaciones, ¿no?
1: Y es un partido sacatécnico por ahora, y Tiero dice que sigue, lo veremos. 532.

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1: Si es cuestión de confesar.
2: Ahí está Shakira, también muy comprometida con toda la tragedia en Colombia. Y hablando de eso, De la Espriella acepta a los rescatistas extranjeros tras dos días de polémica. El nuevo director de la Agencia de Emergencias anunció que el país aceptará equipos certificados luego de las trabas de un petrista. Sí, toda la ayuda, porque hay gente todavía con vida. Y el periodo, dicen los especialistas, se va cortando.
3: Tiempo, claro, el tiempo se acorta.
2: Rescates milagrosos, Fabiano, que tuvieron ayer epicentro en rescate de un bebé de 2 meses y una mujer atrapada por 36 horas. Los socorristas salvaron a Daniela Andrea Largo Sánchez, sepultada bajo los escombros en un hotel de Pereira. Salomón estaba en un edificio en Cali. Bueno, se cree que puede haber más gente para rescatar, ¿no?
3: Sí, y hoy las crónicas en los diarios colombianos, por ejemplo, El Espectador, muestran una clínica desde arriba completamente destrozada, pero dice que optó por crear una unidad de cuidados intensivos en un colegio para atender heridos.
2: Bien, en el programa de Eduardo, estará con ustedes Eduardo Feigen a partir de las 6 de la mañana, hablaron con el embajador de Colombia en Argentina, José Acosta, que esto decía.
4: Realmente la onda del terremoto abarcó gran parte del territorio nacional. Las tres cordilleras fueron afectadas por el movimiento telúrico y esto no se había reportado desde hace más de medio siglo en Colombia. En este momento, la Unidad Nacional de Gestión de Riesgos y Desastres, que tiene una institucionalidad bastante robusta, está principalmente concentrada con recursos propios en el rescate de víctimas.
2: Y le damos los buenos días a Miguel Ángel Ordura, a las 5:35. Miguel, ¿cómo estás? ¿Bien?
5: Horacio, amigos, ¿qué tal? 5:35, otra vez Pajarito, buen día para todos.
2: Buen día, Pajarón. ¿El tránsito tranquilo en la calle?
5: ¿Se dieron ya lo de Sucre y Ciudad de la Paz?
2: No, dalo vos.
5: Bueno, un choque múltiple, un auto pierde el control, ahí en Belgrano, impacta contra 4 autos, el auto continúa a la 1 cuadra más, el conductor baja y se escapa corriendo. Esta es la información de primera mano que tenemos.
2: Ya estamos enviando un móvil a la zona, las 5:36. ¿Cómo viene el tiempo?
3: Tenemos 6 grados, 2 la temperatura en Buenos Aires, 80 el porcentaje de humedad, viento sudeste a 15 kilómetros por hora y una máxima de 12 grados con lluvias aisladas por la tarde en las provincias, nevadas en toda la cordillera de los Andes, en la zona de Mendoza, el alerta amarillo, también en Neuquén, en lo que hace a San Martín de los Andes, Junín de los Andes y más al norte, en Salta, Catamarca y La Rioja, nevadas.

0: el despliegue es absoluto en diarios locales, en dispositivos periodísticos a nivel mundial, de esta carta escrita con el corazón de un hijo o un padre, pero que traspasó todo lo que es ese hecho tan íntimo que siempre debió respetarse, a una configuración también que nos lleva a explicaciones sobre cómo se jugó la final, porque Messi ya sabía que su padre se estaba muriendo. Messi sacó fuerzas de no se sabe dónde para salir a jugar esa final. Y junto a los muchachos que contagiaron ese pesimismo, tratando de transformarlo en un milagro después, en últimas jugadas que casi llegamos a los penales. Viste que en la carta le dice Miguel que el papá estaba ya tan confundido, seguramente por la anestesia, los paliativos y qué sé yo, le dijo, ah, pero perdieron por penales. Creía que la final se había perdido por
1: penales. Exactamente. Es una carta para semiólogos, ¿verdad? Porque con los tiempos uno va a ir sacando. Es difícil encontrar cartas actuales que digan tanto y se extraiga tanto en segundas líneas.
0: Sí, y sin cuestiones estrafalarias, porque él es así, es sencillo. No, no hay que hablar con palabras complejas. Pero habló con el corazón y llegó todo el mundo.
1: Recuerdo un momento de ese tramo de el trabajo de Hernán Cassiari, La valija de Messi, cuando hablaba de ese chico que no hablaba y que se expresaba casi por monosílabos. Y un chico que fue creciendo, expresándose un poquito más, pero no demasiado. Pero ayer explotó. Ese muchacho, ese hombre, ese pibe, explotó. Y en una carta dijo lo que no dijo nunca en sus 39 años de vida. Lo puso todo en papel.
0: Y esa es la forma que muchos a nivel geniales, introspectivos, como también lo es Messi, tienen la forma de materializar un sentimiento. Expresarlo en palabras le hubiera sido imposible. Seguramente luego habrá un reportaje cuando pasen las olas de y esta marea de tanto dolor y de reflexionar sobre todo lo que le tenemos que agradecer a este equipo. El Mundial para nosotros se terminó con Inglaterra y ahí está. Lo otro fue una chapa que era una moneda en el aire, ya no podían más. No podían más con el dolor que sentía su capitán, con la desgarradora sensación de decir, ¿dónde estoy? ¿Estoy con un pueblo argentino que quiere que siga? ¿Estoy dándole el adiós a mi papá? Bueno, se dieron las cosas de que su papá murió post-mundial. Y después, con las facilidades que tiene, un hombre que mueve, por supuesto, tanto dinero bien ganado, pudo estar rápidamente en su rosario. Messi posteó una conmovedora despedida a su papá, donde mostró su tristeza en carne viva, dice Olé, y tras volar 10 horas quiso estar en la cancha para llegar a Miami, porque jugó ayer unos minutos.
1: Exactamente,
0: Miguel,
1: ¿eh? Sí, con una ovación. Vuelvo a la carta, y linkeo una partecita de su carta. En tiempos post-mundial, post-final, cuando estaban las teorías conspiranoicas y se tejía todo tipo de hipótesis y se decía tantas cosas, uno, en lo personal, periodista, vos, Horacio, todos, preguntamos a fuentes, los que están ahí, en el mundo selección, en el mundo escaloneta, y sin que se conozca cada una de esas fuentes, todas coincidían. No daban más. Estaban muertos. El partido con Inglaterra los dejó diezmados físicamente y no dieron más. Y en la carta, ayer Messi, hablando de él, pero se puede traslucir para el resto del equipo, no daban más.
0: El fútbol no es solo piernas, es fundamentalmente cabeza. Habían quemado los últimos chips desde la emoción de cómo tuvieron que dar vueltas partidos, pero además agregale esto. Messi sale a la cancha ya sabiendo que eran las últimas horas de su padre. 5:41.
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1: Y si nos despertamos con Miguelito, sí, Miguel está acá, nuestro, pero el otro, Miguel Mateos.
2: El bueno.
1: Fenómeno, ¿eh?
2: El bueno.
1: ¿Este es el bueno?
2: Este es el bueno.
1: Comienza a cantar en cualquier momento a las 5:42. ¿Cómo está el tiempo?
3: 6 grados 2, la sensación térmica en Buenos Aires, 80 el porcentaje de la humedad, lluvias aisladas por la tarde, la máxima de 12 grados en Buenos Aires, con cielo cubierto.

0: Y si tuviéramos alas, sí, ahí está, con alas, en el aire, el papá de Messi, viéndolo ahora de arriba diciendo, qué orgullo este hijo. Una explosión en una cochera, en un edificio de Recoleta, con más de 10 atendidos por examen, fue un gran susto, fue en el edificio de 13 pisos de Junín al 1200, y una vecina evacuada le daba detalles a uno de nuestros móviles.
1: Bajar por la escalera, sin luz, por supuesto, todo oscuro.
2: Por ahora no les dijeron cuándo pueden volver ni
1: no,
2: nada.
1: No, nada. Nos hicieron quedar acá. Las hermanas estas del colegio, estas acá en esta puertita, nos ofrecieron hospedaje, digamos así, como para que los propietarios podamos estar ahí adentro. Nos ofrecen té, café, bueno, lo que tengamos, ¿no?
2: ¿La explosión fue comparada a qué?
1: No, era un ruido espantoso. Para mí era como que se caía un avión, una cosa así, un ruidazo.
2: Ah, muy fuerte.
1: Fuertísimo. Eso sí. Muy
0: claro, explotó la caldera, nada más y nada menos, ¿no? Cómo tienen que revisarse los edificios, y hay tanta cuestión de licencias que se van tomando por no poder cubrir gastos, que realmente ponen en peligro muchos edificios.
3: Exactamente. Por cuestiones familiares yo conozco el tema un poquito de calderas, y hay calderas que son de hace 30, 40 años atrás, calderas inexplosibles, pero es una inversión.
0: Claro, es mucha plata, y los consorcios no la pueden hoy costear. Las 5:44. Bueno, Leandro González, ahora Eduardo un rato se lo tratará de explicar, pero ¿cómo pudieron pasar por arriba a Independiente?
3: Impresionante.
0: Tan disminuido, ¿no?
3: Atlético de Tucumán, bueno, ganó 4-0, lo sacó de la Copa Argentina. El partido de ayer parecía como que había un equipo que era europeo y el otro argentino mal. El europeo era
0: Atlético de Tucumán. Te diría que el otro era Recoleta.
3: Claro, ¿no? Y el otro era Independiente. Independiente era un equipo que era un fantasma, con casi todos los titulares, menos el arquero Rey. Sorpresiva decisión de Quinteros, el técnico.
0: No veía anunciarlo.
3: Sacarlo,
0: no lo quiere.
3: Sacarlo.
0: No lo quiere.
3: Bueno, va a haber novedades con Quinteros.
0: Pero
3: la conferencia
0: yo vi
3: de prensa.
0: El partido, y la culpa no la tiene el arquero Independiente.
3: No
0: la tienen los defensores, el equipo en general.
3: Hay un par de golcitos del arquero. Hay un par de golcitos que le pasaron al lado. Le tiraron dos mocos y la pelota entró. Pero Independientemente el arquero.
0: El último fue un golazo,
3: Sí, el último fue un golazo. El Independiente jugó mal. Pero la conferencia de prensa de Quinteros dejó mucho que desear.
0: ¿Qué? ¿Pero vos querías que renunciara? No va a renunciar.
3: No. Independientemente, lo que yo quiero.
0: Yo sé que fue un partido saca técnico, pero este técnico no se va. Porque le está diciendo hace rato a la dirigencia: ustedes no me están cumpliendo, yo quiero estos jugadores. Entonces ahí va a haber un tire y afloje.
3: Primero, ese es uno de los puntos, varios. Ese es el primero. Él dijo en la conferencia de prensa que acordó con la dirigencia que iban a venir jugadores y no les cumplieron. Otra cosa que dijo: esta debacle de Independiente viene de antes. Debacle.
0: Tiene razón.
3: Sí, viene de antes. Y después dijo, yo me hago cargo de mi responsabilidad.
0: Bueno, por eso te digo, es un buen técnico, ¿eh? Yo diría que ahí hay, como en otros clubes, la crisis empieza por las cabezas, por la cuestión dirigencial. Y hablando de los vecinos, de Racing, bueno,
3: mañana
0: tiene un partido, de esos también, que es a todo nada, donde Milito está muy cuestionado por la hinchada.
3: Sí, Milito va a seguir siendo presidente, no va a renunciar, y Bosboda tampoco va a renunciar, que es el técnico.
0: Están pidiendo todo que vuelva a Costa.
3: Sí, pero... O sea, a las desprolijidades no les podemos sumar esta nueva desprolijidad. Mañana Racing debería, en la teoría, debería resolver este trámite.
0: A ver, muchos partidos saca técnicos en las próximas horas. El de San Lorenzo próximo, por ejemplo. Gorosito con otra derrota no puede seguir.
3: Pipo arrancó mal, continuó mal, y veremos. Son poquitos partidos. ¿Cuántos van? ¿4 partidos?
0: Sí, pero un resultado y juegan muy mal. Bueno, el jueves 13 de agosto hicimos ahí la tribuna caliente del fútbol. Clarín, el gobierno cedió y dejó fuera de la inocencia fiscal a funcionarios en un reclamo de la oposición aliada para poder avanzar en la aprobación del proyecto de ley Inocencia Fiscal 2. Al quitar el texto a los funcionarios, La Libertad Avanza logró aprobar el dictamen en comisión.

0: contábamos, Miguel, una jornada intensa también en el juicio de Pitti, donde estuvo Mercedes Ninzi, ¿no?
1: Y ahí le sacó, entre paréntesis, digamos, una exclusiva, ¿no? Que Pitti primero admitiendo que lo que diga la justicia será así, rindiéndose al dictamen de la justicia.
0: Los testigos lo mataron, ¿eh?
1: Sí,
0: los testigos lo mataron.
1: Y además diciendo que va a haber un documental.
0: Esto sí me lo contó Mercedes, que está sonando como rum. A propósito, espero que no esté ningún juez facilitando esto, porque sería un papelón, porque no dejan filmar, ¿no? Como pasó en el juicio de Maradona. A ver qué pasó en ese cruce, Ninzi y Pitti.
2: Pitti, ¿estás preparando una serie sobre tu vida?
3: Quiero que las dame balando, yo no.
2: ¿Qué crees que va a pasar con el juicio?
3: No sé, la verdad que fluya y vea.
2: ¿Tenés miedo de volver a la cárcel?
3: No. Y si fue yo, sí, se lo pedí a la ley.
0: Nítido, concreto, un tête-à-tête con Mercedes, siempre consiguiendo ahí lo diferente.
1: Con unos guantes, con unos guantes iluminados. Él tenía los guantes con los dedos cortados y de las falanges le salían linternitas que iluminaban como si fuese un superhéroe a las personas.
0: Tiene quemada la cabeza, ¿no? Las 5:49, Fabiano Actis, ¿cómo viene todo?
4: Elegimos una ciudad para...
0: Dale, ¿te quieres hacer el Verdún? Ahora estamos en...
4: ¿Cómo Verdún?
0: Viste que Verdún dice en el informativo, ahora estamos en...
4: Dice dos cositas, él. Acá vamos a dar algo bien importante.
1: Dale, dale, para, dale. A este lo cocino. Hoy lo cocino.
0: Hacelo mejor que Verdún.
1: En 10 minutos lo cocino.
4: Haceme el biribiri. A ver. La máxima en la ciudad de San Carlos de Bariloche. Tampoco no vamos a elegir esa ciudad.
0: Estamos en Bariloche, entonces. ¿Mitre está en Bariloche?
1: Estamos en Bariloche.
4: Estamos en Bariloche.
0: ¿Y?
4: A través de tal radio, pues yo no voy a decir lo de la radio, voy a decir
0: me expliques más, ¿y qué pasa?
4: Dale, lluvias y nevadas.
1: ¡Qué primicia! Bueno, ¿cuál es la expectativa?
4: Che, dale. 4 grados la máxima, 1 grado bajo cero, la mínima en Bariloche, 2 grados 4.
1: Hace Bariloche. Es una noticia para él, es increíble.
4: Pongan el río.
0: Le tocaste una fibra ahí, la tiene patentado eso. Las 5:50, nos despertamos, dale. Y aquí en el AMBA, contame, Fabiano, ¿cómo viene?
4: En Buenos Aires y alrededores, 6 grados 2, 8, 6 la temperatura. El cielo está cubierto, la máxima será de 12 grados.
0: Bueno, lo dijimos, es título también del cronista. El gobierno busca enfriar el riesgo dólar con vistas a la posible reelección. Comprarán otros 10.000 millones de dólares antes de las elecciones. ¿Qué dijo Caputo?
5: Hay un exceso de dólares que está permitiendo recomponer el balance del Banco Central, algo fundamental para lo que es su mandato de preservar el valor de nuestra moneda. El flujo de dólares es cada vez más alto. Entonces, esto garantiza que no vamos a tener problemas del tipo de cambio como supimos.
0: Cuenta Lucía Salinas en el diario Clarín. Embargaron el departamento de Cristina en San José 1111. Lo resolvió el Tribunal Oral Federal 2 para adelantarse a un eventual descomiso de la propiedad. Agrega un dato político del momento, Pablo de León, el operativo sorpresa del peronismo y la reunión de Milei con un outsider. ¿Quién es ese outsider? Según lo que pudo averiguar el colega, Daniel Haddad lo visitó Javier Gerardo Milei en Olivos y le dijo que no será candidato a presidente el año próximo.

0: viste que el Cuti se va, Miguel, al Atlético.
1: Atlético Madrid, colchonero.
0: Sí, exactamente. Qué mal está la gestualidad, te das cuenta, en el entrenamiento que tuvo, ¿no? Julián, qué mal que está con Simeone, ¿no? No sí, se lo banca. Sí.
1: A ver, uno no sabe las internas de los vestuarios. No digo solo por Julián, sino por todos los argentinos que pasan por las manos de Simeone. Sí. ¿Empezamos a dar nombres? Arrancamos con De Paul, podemos seguir con Thiago Almada.
0: ¿Pero qué, De Paul tuvo chispazo con él?
1: Sí, sí, ¿sí? Algo
0: es
1: pasa.
0: Es un tipo que le exige al máximo a los jugadores, bueno.
1: No sé qué está pasando, porque estamos hablando de jugadores de primerísima línea, sí, con un técnico de primera línea, que los argentinos no están congeniando, bueno, cuando tendría que ser todo lo contrario.
0: Lo del Cuti tiene otra lectura, ¿no? Además que todo jugador quiere un cambio, después el Mundial lo quería, y se están yendo muchos jugadores argentinos del fútbol inglés. A Inglaterra le pesó, y mucho, como bronca, uh-huh, lo que fue la gran remontada y cómo lo dejamos afuera del Mundial.
1: Exactamente.
0: El último que queda de la camada es McAllister, que lo recibieron bien por ahora.
1: Y Enzo. Y después hay otro, está Barco también, está Valentín Barco, y Buendía. Y Emiliano Martínez, digo.
0: Emiliano Martínez no jugó. Ganó el PSG.
1: Exactamente, el ganador de la Supercopa de Europa frente al Aston Villa 2-1. No jugó Dibu Martínez ese partido.
0: Sigue de vacaciones, dicen. Ahí no, ella quería ir del club también, ¿eh?
2: Parte del pulgar, del dedo que tiene el problema.
0: Sí, pero bueno. ¿Sabes lo que le dice el club? ¿Sabes lo que dice el club? Vos jugaste en la selección con ese dedo.
2: No, pero así, justamente lo reservó el entrenador. Te quiero todo el año, no me importa este partido.
0: Claro, pero ahí también hay chispazos, ¿no?
2: Sí,
0: no se llevan bien. 5:54. Dale con el momento Verdún, dale.
1: Hoy es el Día Internacional del Zurdo. La fecha fue creada para dar a conocer las dificultades que enfrentan las personas zurdas en una sociedad hecha para diestros. Se concientiza sobre los retos diarios al usar objetos comunes como tijeras, escritorios o abrelatas. Los estudios muestran que cerca del 10% de las personas en el mundo usan la mano izquierda. ¿Zurdos famosos? Da Vinci, Einstein, Maradona, Messi, Jimi Hendrix, Paul McCartney, Marie Curie, Napoleón Bonaparte, Kurt Cobain, Charlie García, Guillermo Vilas, Charles Chaplin, Scarlett Johansson, Angelina Jolie, Barack Obama, Bill Clinton, Gustavo Cerati, zurdo de nacimiento que tocaba como diestro. Y como todo tiene que ver con todo, un día como hoy, en 1926, justamente hace un siglo, nació Fidel Castro, quien, para las habilidades habituales, era diestro, y para la política era no diestro.
0: Qué fino que tuviste en el final, ¿eh? Porque Aldo Rico le hubiera dicho, es zurdo. 5:55, dato del tiempo, Fabiano.
2: En Buenos Aires, 6 grados 2, la sensación térmica, la humedad del 80%, tendremos una máxima de 12 grados y lluvias aisladas por la tarde.

0: Bueno, si quieren, anótenselo. Mañana se estrena la serie de Moria.
1: ¿A qué hora?
0: Que está muy buena.
1: ¿A qué hora?
0: No sé si hay una hora específica, pero Netflix la tendrá en su plataforma a partir de mañana. Sube los 8 episodios. Viste que a veces está bueno eso, porque te escamotea a veces y te van subiendo de a uno. Y vos por ahí querés hacer una maratón.
1: Claro.
0: ¿No?
1: Claro.
0: 8 episodios. Vio Mercedes, nuestra compañera, fue invitada de gala ahí.
1: Sí. Con otros muchos colegas.
0: Sí, sí, sí. Y dice que está buenísima, ¿eh?
1: Bueno, me la cuentan.
0: Y que la actuación de la hija, que realmente es una gran actriz, de Sofía Gala, es excepcional. Las 5:56.

0: se puede disimular que todavía hace frío, que va a persistir, que nos acercamos a un fin de semana con algunas posibilidades de lluvias aisladas.
1: En la jornada de hoy sí, y el domingo también la lluvia que podría estar en Buenos Aires y alrededores. La máxima para hoy será de 16 grados, se actualizó ahora de parte del Servicio Meteorológico Nacional.

0: Un informe educativo que está en la página 26 a 27 de el diario Clarín dice, aunque hubo una leve mejora, aún la mitad de los chicos no termina la primaria en tiempo y forma. Solo 50 de cada 100 alumnos que entraron en primer grado, en 2020, concluyeron el nivel 20-25 con los conocimientos esperados de lengua y matemática. Hay fuertes diferencias entre las provincias sobre esto.
1: No es solo una estadística, esto es dramático.
0: Pero bueno, veamos la mitad del vaso que dice que hubo una leve mejoría y ojalá que esto siga intensificándose. Gustavo Sorsoli, profesor de matemática y rector del Buenos Aires, dice, relajar la asistencia, la calificación y la promoción generó distorsiones difíciles de revertir.
1: Obviamente, es así.
0: 5:59.

0: ¿Tenés alguna otra provincia para tratarte de hacerte el verdún?
1: Tucumán, por ejemplo, tenemos 3 grados 7 en lo que hace la sensación térmica, 5.3 la temperatura.
0: ¿Están con nosotros los tucumanos? ¿Están escuchando Mitre?
1: Por supuesto. Están con nosotros y están recibiendo Atlético Tucumán.
0: Con gloria. Claro,
1: con la gloria después de la
0: goleada. Qué bien que juegan, más allá de que Independiente fue un desastre.
2: Y hablando de Tucumán, tenemos las repetidas nuestras, que son en San Miguel y en Concepción.
0: Sí, y si no se alcanza eso, tenemos a Yasmine ahora, ¿sí?
2: Ya con eso.
0: Las 6 casi de la mañana nos vamos despidiendo. Yo llegué a Eduardo Feynman y todo ese equipo, alguien tiene que decirlo. Muchas gracias por haber estado del otro lado.

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0: qué te levantan un Kicillof? Porque el kirchnerismo representa el infierno. Entonces, ¿qué necesita la oposición? La oposición necesita que ustedes se paralicen, porque ellos saben que el riesgo Cuca congela a todos.
1: Miremos toda la película, que el esfuerzo que hicimos en Argentina es importante, pero va a empezar a llegar a
2: todos. No entramos al cine todavía para la película.
1: Bueno, no, los problemas es que vos venís de una película de terror y está cambiando esa película.
3: Y se encargó de las rotaciones, de todo el servicio de tratante de médula ósea de ese hospital, y nos llevaba a cada uno de los médicos y a cada uno de los enfermeros al hospital de Barcelona a formarse. ¿Sabés lo que quería Messi, Jorge Messi? Que esos médicos vuelvan a Rosario y puedan aplicar lo que habían aprendido.
4: Su héroe, para quien le puso los primeros botines, para quien trabajó tanto por llevarlo a cumplir su sueño, está hoy

buen día, buen día. ¿Qué tal? ¿Cómo les va? Jueves 13 de agosto. Soy Eduardo Feynman. Estamos aquí en Radio Mitre. Esto es Alguien Tiene Que Decirlo. 6 de la mañana, 9 minutos en todo el país. Estamos hasta las 10 de la mañana.

0: acompañarnos. Tenemos el mejor equipo periodístico y tenemos la mejor información. Eso no lo duden nunca. María, muy buen día.
1: Hola Eduardo, buen día compañeros, buen día queridos oyentes madrugadores. Hoy estamos amaneciendo con cielo cubierto, como casi todos los días en los últimos tiempos. 8 grados 2 de temperatura, 6.3 de sensación térmica, la humedad 79%, la presión 1019.6, hay viento del sudeste a 12 kilómetros por hora, la visibilidad es de 10 kilómetros, y el cielo anticipa que puede haber lluvias aisladas hacia la tarde.
0: Ayer también, pero no ocurrió.
1: Nada.
2: Se disipa,
0: Sí, totalmente.
1: 12 grados de máxima para hoy. Mañana, nublado todo el día, mañana viernes, con 14 grados de máxima.
0: Muy desapacible, todos los días
1: todo
0: que vamos
1: el
0: a tener,
1: sábado.
0: De acá hasta la semana que viene.
1: Nublado todo el día sábado con 16 de máxima, el domingo a la mañana hay pronóstico de lluvia, también nublado todo el día, 16 de máxima, y el lunes, que es feriado, puede haber algún rayito de sol a la tarde.
0: Okay.
1: También 16 de máxima.
0: Es cierto, el lunes es feriado, así que tenemos fin de semana largo, sábado, domingo y lunes. Nosotros vamos a estar aquí como todos los días el lunes,
1: Claro, exacto.
0: Rolito, muy buen día.
3: ¿Qué tal, Edu? Buen día para todos. Hoy es el día del zurdo. Y dicen que detrás de un joven de izquierda que quiere cambiar el mundo, hay un padre de derecha que le paga las cuentas y los vicios.

0: mucha información, no sé por dónde empezar, María.
1: Por el principio.
0: Por el principio, sí. como siempre. Pero bueno, dos cumbres, me parece que es el momento de dos cumbres, me parece que la política está acelerando los tiempos en la carrera presidencial. Dos cumbres importantes, uno de La Libertad Avanza con el PRO y otra la cumbre dentro del peronismo. Se juntaron finalmente Massa, Kicillof y Máximo Kirchner, ¿no? Bueno, otra vez el tren fantasma, bien reunidos.
1: Dios mío. Sí.
2: Socorro.
0: Bueno, la información marca que Karina reflotó el diálogo con Macri después de la derrota en el Senado. Ayer sorprendió el diálogo telefónico que tuvieron durante, creo que media hora, un poquito más de media hora, Karina Milei y Mauricio Macri. Acordaron una reunión con enviados del expresidente Santilli de Andrés. Hoy a las 11 de la mañana en la Casa Rosada va a ser esa cumbre. Van a estar Diego Santilli, Eduardo Lule Menem, Cristian Ritondo y Fernando de Andrés. Cuando uno habla de Andrés, de Andrés es como si estuviera sentado Macri,
1: claro,
0: en ese lugar, ¿no? En esa reunión. Se produjo ayer a la tarde esta charla entre Karina y Macri. Fue el primer diálogo después de mucho tiempo. Imaginen que Macri no se ve con Milei desde octubre del año pasado, ¿no? Wow. Y Karina prácticamente no hablaba con Macri, porque muchos no se lo banca, esa es la verdad, y Macri tampoco se la banca a ella. Pero bueno, ayer hablaron, en mucho tiempo no dialogaban, y sucede luego de la media sanción con sabor a derrota para el gobierno de la ley de propiedad privada. En el partido amarillo, fuentes cercanas a Macri consideraron como una muy buena señal el acercamiento entre el ex jefe del Estado y la hermana del presidente. Las negociaciones van a involucrar posibles alianzas no solo en Capital Federal y Provincia de Buenos Aires, sino también en gran parte del país. A ver, lo que más le interesa a Mauricio Macri es seguir reteniendo la ciudad de Buenos Aires. 6 y 13. Lo que más le interesa a Milei es seguir reteniendo la presidencia de la República,
1: claro,
0: ¿no?
1: Obviamente.
0: Básicamente. Bueno, la otra cumbre inesperada, porque así como el llamado de Karina Milei a Macri fue inesperado, también fue inesperada la cumbre de la unidad, la llaman la cumbre de la unidad. Veremos cuánto dura, por ahí dura 5 minutos, no sé.

0: pero ya la llaman la cumbre de la unidad en el PJ. Estuvieron Kicillof, Massa y Máximo Kirchner, que se reunieron para una definición electoral clave, ¿no? Se aceleran los tiempos, ¿no? Y hay una necesidad. Es la reunión del tren fantasma, ¿eh? Hay una desesperación en el peronismo por mostrar una unidad que no, la verdad, no coinciden, porque la verdad, Máximo Kirchner no se lo banca a Kicillof. Y Kicillof no se lo banca a Máximo Kirchner. Ahí el que intenta unir de alguna manera es Sergio Massa. Y el otro que intenta unir, recordemos la frase de los últimos días, es José Mayans, ¿no? Que es el titular del PJ en el Senado. Recuerden la frase de los otros días: déjense de hinchar las pelotas y júntense. Y justamente él fue clave. José Mayans, Germán Mantrines y Sergio Massa fueron los que juntaron a Axel Kicillof con Máximo Kirchner. Bueno, la cumbre ocurrió aquí en la ciudad de Buenos Aires. Se reunieron en el Hotel Emperador, aquí en la calle Libertador y la 9 de julio. Allí estuvieron Axel Kicillof, Sergio Massa, Máximo Kirchner, los gobernadores de La Pampa, La Rioja, Formosa y Tierra del Fuego, que son los únicos gobernadores que le queda al kirchnerismo, ¿no? Porque hay otros gobernadores del PJ, que son Haldo, Jalil, pero no son kirchneristas, Sáenz. Acá los únicos kirchneristas son los de La Pampa, La Rioja, Formosa y Tierra del Fuego. Además estuvo Gerardo Zamora, estuvieron los jefes de bloque Germán Martínez y José Mayans. Lo que se buscó es acercar posiciones respecto de las primarias, ¿no? Básicamente, estos tipos lo único que están pensando es en poder llegar otra vez a tener el poder real en el país, ¿no? En llegar a la presidencia. Lo único, y se juntan solamente para eso. El oficialismo avanza en el Congreso y con gobernadores aliados para eliminar las PASO. El gobierno quiere eliminar las PASO y estos que se juntaron en el Hotel Emperador quieren las PASO. Básicamente es eso, 6 y 16.
1: La unidad del peronismo y el kirchnerismo, la unidad sería Ezeiza y Marcos Paz, ¿no? La única unidad que me gusta para ellos.
0: Decían que ayer en la reunión del Hotel Emperador había por lo menos tres candidatos a presidente. Okay. Tres. Mira cómo me mira Willy así. Para la sorpresa, Willy. Dicen ahí en el peronismo que ayer había tres. Uno es Axel Kicillof, el otro es Gerardo Zamora y el otro es Sergio Massa, que vuelve a pensar otra vez en la posibilidad de ser candidato en el 2027. Ya algunos están haciendo en el peronismo algunas alquimias, ¿no? Están alquimias en lo que tiene que ver con candidaturas, o por lo menos en parejas, digamos, en fórmulas presidenciales, ¿no? Por ejemplo, algunos sueñan con esta fórmula: Axel Kicillof, Mayra Mendoza. Otros sueñan con la fórmula presidencial Axel Kicillof, Julia Estrada, la diputada. Otros piensan en la fórmula Axel Kicillof Quintela. Otros piensan en la fórmula Sergio Massa Quintela. Y así sucesivamente. Otros piensan en la fórmula Cristina Kirchner Guado de Pedro. Bueno, esa no va a funcionar, obviamente, porque la señora no puede ser candidata. 6 y 18.
1: ¿Puedo decir algo?
0: Sí, sí, claro.
1: ¡Socorro!
0: Por ahí le resulta, que es uno nunca sabe. Bueno, ayer Guado de Pedro tuiteó: Cristina es inocente y sufre una condena y una proscripción injusta. A ver, Guado, querido. Cristina no es inocente. ¿Sufre una condena? Sí. Pero no una proscripción injusta. No está proscripta. Está condenada por corrupta. No está proscripta. ¿Está inhabilitada para ejercer cargos públicos? Sí, porque la fue condenada a prisión y a inhabilitación de por vida para ejercer cargos públicos, porque la tipa se quedaba con las coimas.
2: Exacto.
0: Se quedaba con las bolsas.
2: Está recontraprobado.
0: Los bolsos llenos de guita. Bueno. Sigue escribiendo Guado de Pedro. Cristina sigue siendo la dirigente con niveles más altos de aprobación y apoyo popular. Te lo tomo. Puede ser. Escribe Guado de Pedro. A pesar de la persecución a la que la someten diariamente. Sí, claro, sí, está perseguida.
2: Pero si está
0: por
2: en la casa,
0: el Código
2: lo más
0: Penal. Déjame terminar la frase. Déjame terminar la frase. Está perseguida por el Código Penal, querido Guado de Pedro. No es una perseguida política, ¿no? La persigue el Código Penal, básicamente.
2: Sí.
0: Escribe Guado de Pedro. Parece que eso pone muy nerviosos a la mafia judicial y mediática. Querido Guado de Pedro, todo ladrón cree que son todo de su condición.
2: Tal cual.
0: Y te recuerdo, querido Guado de Pedro, que Cristina era la que mandaba a apretar a los jueces. Acuérdate del audio ese, donde se lo decía a Parrilli. Apretamos a los jueces. Tenemos que apretar a los jueces. O sea, la mafia siempre fueron ustedes, siempre. Y en cuanto a mafia mediática, tenían a 678. ¿Recuerdan esa mafia? Que perseguía, escrachaba. Y acuérdense de la mafia. Ustedes eran mafia, que perseguían con la FIP, con todo lo que tienen a la mano del Estado. Mafia judicial. Recordá, vamos a recordar a Cristina hablando de apretar a los jueces.
3: ¿Y quiénes son los jueces federales que tienen la causa de este tipo?
4: Mirá, tiene uno, Casanello se la sacaron, la otra tenía Torres, otra tenía Ercolini, ahora me están haciendo bien el listado, no me acuerdo exactamente, pero la estoy preparando todo.
3: Hay que salir a apretar a los jueces.
4: Y a los jueces, claro.
2: Con total naturalidad, eso, claro.
0: Sí. Bueno, muy bien. Todo ladrón cree que son de su condición.
5: No es una presa política, es una política presa.
0: Presa, ya está tal cual.
2: Con todos los privilegios que se puede tener.
5: Uf. Para que le saquen todo.
0: Uf. Hablando de sacarle todo, bien Luciani. Yendo a fondo, el fiscal, ¿no? Mientras la Corte define si ratifica el primer decomiso por la causa vialidad, la Fiscalía pidió por otras 141 propiedades, entre las 13 que pertenecen a las sociedades de la familia Kirchner. Están los departamentos de San José 1111 y el Hotel Alto Calafate. A pedido de los fiscales Luciani y Mola, el TOF número 2 dispuso el embargo preventivo de los bienes de Cristina por la causa vialidad. Incluyó el departamento de San José 1111, donde cumple la prisión domiciliaria, propiedades de Puerto Madero y hoteles en el Calafate. Vayan a fondo, sáquenle todo lo que tiene. Sí, si lo que tiene se lo robó al pueblo.
5: Claro.
0: Te puedo hacer escuchar, María, y Rolo y a todo el equipo, les puedo hacer escuchar una ridícula. Una ridícula.
2: A ver, ¿quién?
0: Le dicen Tere. Tere. Debe ser por Teresa o Teresita o vaya a saber qué. Tere. Tere Cubeis. Tere Cubeis es una diputada provincial chaqueña de Capitanich. Mirá la gran propuesta. Argentina despega.
2: A ver.
0: Indudablemente. A ver. En la era de la inteligencia artificial, ¿no? Yo creo que Argentina despega. Mientras Elon Musk está poniendo cohetes en el espacio,
6: claro,
0: ¿no?
6: Buscando Marte.
0: Buscando Marte, qué sé yo. Esta propone. Escuchen la ridícula.
7: Solicito ingreso, reserva y tratamiento para el proyecto de resolución 18-65-26, que propone adherir a la conmemoración del Día del Orgasmo Femenino, el cual se celebra cada 8 de agosto, y señalar que dicha fecha tiene como objetivo visibilizar la importancia del bienestar sexual femenino, reconociéndolo y acallando las voces de les machirules, reconociéndolo como una dimensión esencial e inseparable de la salud sexual e integral, la autonomía corporal y la calidad de vida física, mental y emocional.
0: Es genial, Les Machirules.
6: No, Les Machirules, hay que cortarlo.
7: Les Machirules.
2: Quiero saber si va a ser feriado el día del órgano.
6: No sé, me te quieres tomar el día, Meri.
2: A ver, si no lo hacen feriado puente, no vale.
8: Feriado y puente, todos juntos. Fingimos que lo hacemos.
6: Claro, exacto. Les Machirules.
0: Hay que declarar.
7: Les Machirules.
8: Fíjate, la mina que está al lado se está cagando de la risa.
0: Sí, no voy a olvidar.
2: Es muy gracioso.
0: Muy ridículo. Declarar el día del orgasmo femenino.
6: Por favor.
0: Dios mío. Tristemente ridículo. Tremendo. 6:25.
6: ¿Cómo sigo yo
0: después? No se puede.
6: Te roba el trabajo, Rolo. 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
0: 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Es imposible, Rolo.
2: No, Rolo, tomate el día.
6: Sí.
8: ¿Cómo superas eso?
6: Llama a la diputada.
0: ¿Querés indignarte un poquito más?
6: Ay, más.
0: Sí. Ferraresi, ¿lo debes a Ferraresi?
2: ¿Cómo no? Ex-intendente de Avellaneda. Se fue para ser candidato.
0: De tus pagos.
2: Bueno, sí. No me hables de Avellaneda hoy, por favor, te pido.
0: Renunció a la intendencia de Avellaneda para hacer campaña, porque quiere ser gobernador.
2: Quiere ser gobernador, sí. Con Kicillof presidente.
0: Entonces dejó a la mujer en el cargo.
2: Qué lindo eso.
0: Y esta lo designó jefe de asesoramiento institucional y va a cobrar 10 palos. Muy bien.
2: Este país es un chiste.
0: No, es una cosa.
2: Que se pueda hacer cualquier cosa.
0: Es una cosa.
2: Cualquier cosa.
0: Estos son. Y para eso quieren el poder, 6:26.

0: gran nombramiento el de la doctora Adriana Baravalle, que asume como secretaria de Innovación de la Nación. La doctora Baravalle cuenta con una extensa trayectoria profesional y académica en inteligencia artificial. Por fin ponen a alguien que sepa de inteligencia artificial en el gobierno.
1: Está publicado el boletín oficial de hoy.
0: Sí, sí. Además, es académica en inteligencia artificial, ciencia de datos, ciberseguridad e innovación tecnológica. Es investigadora y profesora universitaria, es doctora en inteligencia artificial y magíster en ciencia de datos y gestión del conocimiento. Se desempeña como directora del Laboratorio de Tecnologías Exponenciales de la Universidad Austral. Ha combinado la investigación y la docencia con la conducción de proyectos de innovación, gobierno de datos, ciberseguridad, tanto en el sector privado como en el ámbito público. Integró la mesa de inteligencia artificial y de ciberseguridad que participó de la elaboración de la Estrategia Nacional de Inteligencia Artificial entre el 2016 y 2019 y cuenta con experiencia previa en la Administración Pública Nacional. Me parece muy, muy, muy, muy bien. Parece que Baravalle, la señora Baravalle, fue introducida a Santilli, que termina nombrándola, por Martín Migoya. Mira vos, el CEO de Globant, la sugiere a esta mujer, que parece que tiene una cabeza impresionante.
2: Migoya es uno de los fundadores de Globant, un emprendedor, te diría, de los mejores de la Argentina.
0: Sí, totalmente. Bueno, parece que piensa, Santiago Caputo piensa articular con el trabajo de Baravalle, sobre todo en temas estratégicos que requieran vinculación con los Estados Unidos. Baravalle fue elegida por el jefe de gabinete Diego Santilli.
3: Cuando los políticos dicen todos vamos a estar bien, todos son ellos. Cuando dicen todos tenemos que sacrificarnos, todos somos nosotros.
0: Hablando de nombramientos también, María, de goleador del ascenso al gobierno de Milei, se llama Neuspiller, es médico, desembarca en la Secretaría de Deportes con el aval de Santilli. Es el histórico delantero de Fénix y médico Sebastián Neuspiller, un gran tipo, que se incorporó como director nacional de Desarrollo Deportivo Ciudadano. Es amigo de Diego Santilli, es concejal, fue candidato a intendente de Pilar y va a trabajar bajo la órbita de Daniel Scioli, quien ya lo sumó a las actividades del área.
1: Mirá vos,
0: un gran tipo.
1: Fue superintendente de salud en tiempos de Mauricio Macri.
0: Exactamente, exactamente.
4: La primera década del 2000, la cantidad de goles que hizo en Fénix.
0: Tremendo.
4: Increíble. Casi un gol por partido. Hizo casi 180 goles, 190 partidos, hacia ese nivel.
0: Un
4: gol por partido.
0: Un 9 letal.
4: Letal, letal, letal.
0: Letal. Jugué algún partido con él.

0: Hay gente que se está levantando y escucha, se juntaron Kicillof, Massa, Máximo, por Cristina Libre también. Venimos mejores. Claro, el tipo agarra y se mete en la cama de nuevo.
1: No,
0: salí de la calle.
2: El sitio de noticias Itón Gadol, que es Israel y las comunidades judías aquí en la República Argentina, titulan: Apple deberá pagar $150,000 por un caso de antisemitismo después de un despido de un empleado judío, ¿no? Cuando leí la historia, es un caso de antisemitismo, alegaban que el gerente de una tienda minorista de Apple hizo comentarios antisemitas y negó la solicitud de un empleado judío con muchos años de antigüedad de tomarse el día libre antes de despedirlo. La tienda Apple de Reston, en Virginia, le dijo al trabajador Tyler Steele que olía mal, lo obligó a trabajar los sábados y le advirtió que no hablara con sus compañeros sobre el ataque de Hamas del 7 de octubre contra Israel. Tremendo. Lo despidieron y lo indemnizaron con $150,000. Es un acto de antisemitismo muy, muy brutal. Siguen las repercusiones, María. ¿Te acordás que leíamos ayer temprano?
3: Sí.
2: Creo que entre las 9 y las 10 de la mañana salió la carta de Messi, ¿no?
1: 9:50.
3: Sí.
2: 9:50. Claro, cerca de las 10 de la mañana.
1: Estábamos casi en el pase.
2: Sí, fue el tema del día de ayer, que fue una carta conmovedora, realmente conmovedora. Ayer también se conoció la historia que contó el doctor Tartaglione sobre, a ver, Jorge Messi, Leo Messi, su fundación, la Fundación Messi, hizo cosas aquí en la República Argentina y en el mundo que muchos de nosotros no sabemos.
3: Claro, las hizo en silencio.
2: En silencio.
3: Es el mayor mérito.
2: Calladito la boca. Calladito la boca. Y Tartaglione, el doctor Tartaglione, contó esta historia.
4: Es una historia que quiero que vos la sepas. Tuve la oportunidad de escuchar al doctor Juan Di Santo del Hospital Videla de Rosario. Le voy a contar una historia de Jorge Messi que a mí me pone la piel de gallina. Jorge Messi, el padre de una de las personas más famosas del mundo, escucha esto. Se enteró que había chicos que tenían el mismo problema que había tenido Lionel cuando era pequeño. Se acercó al municipio de Rosario, habló con el municipio de Rosario y le dijo: mira, cada vez que vos tengas un chico con este problema, nosotros nos hacemos cargo. El municipio le dijo: mira, yo no tengo problema porque lo puedo pagar, lo puedo hacer, pero vos me podés ayudar a formar, escuchá esto porque te pone la piel de gallina, vos me podés ayudar a formar médicos, enfermeros, hemoterapistas para que sepan de trasplante de médula ósea. ¿Sabés qué hizo Jorge Messi? Habló con directamente, ese es el hospital Videla que estás viendo ahí, habló con el hospital Valdebron de Barcelona y se encargó de las rotaciones, de todo el servicio de terapia, de tratante de médula ósea de ese hospital, y lo llevaba a cada uno de los médicos y a cada uno de los enfermeros al hospital de Barcelona a formarse, a ese hospital que se llama Valdebron. Ahí lo llevaba, lo formaba, los traía, pero mirá qué dato más tremendo que te muestra la calidad de persona que era. ¿Sabés qué hizo? Se encargaba de todo, del viaje, del pasaje. Uno de los hijos de Messi, de Jorge Messi, los esperaba en el aeropuerto de Barcelona a los médicos y los llevaba hasta el hospital y se encargaba de absolutamente todo. ¿Sabés lo que quería Messi, Jorge Messi? Que esos médicos vuelvan a Rosario y puedan aplicar lo que habían aprendido. Y lo logró. ¿Sabés por qué lo logró? Porque hoy ese hospital hizo ya 100 trasplantes de médula ósea. No es para ponerte contento que estas cosas no se sepan y la humildad de esta gente.
2: Totalmente. Yo quiero recordar que en agosto del 2020, agosto del 2020, plena pandemia, era el momento más crítico de la pandemia que había arrancado en marzo. La Fundación Leo Messi envió un vuelo privado a Rosario con 32 dispositivos de asistencia respiratoria, respiradores.
3: Exacto.
2: De un total de 50 que tenía previsto la Fundación Messi, que era para ayudar en plena pandemia a los rosarinos. Y los aparatos quedaron varados y generaron en ese momento un debate político y técnico sobre su homologación y tipo de uso, muy, pero muy profundo. Uh-huh. O sea, en plena crisis sanitaria del COVID-19, la Fundación Messi gestionó la llegada de estos equipos desde Barcelona y acá los pararon, porque decían en ese momento que Messi era amigo de Macri.
3: Claro.
2: Y porque se había sacado una foto con Macri, qué sé yo qué se cuenta.
3: Qué miserable, ¿no?
2: Lo hacían y lo tenían a Messi como un hombre de derecha. Entonces no querían los respiradores de un hombre de derecha. Unos hijos de puta.
3: No, total.
2: Unos tremendos hijos de su madre.
0: Bueno.
2: Así fueron.
0: Esos de ayer se juntaron porque quieren volver.
2: Sí, claro, exactamente. Sí.
3: Nunca nos olvidemos de esas cosas, ¿no?
2: No hay que tener memoria corta. Mm.
3: Nunca nos olvidemos que rechazaban las vacunas de Pfizer porque
2: sí, claro.
3: Tenían su propio Unidos. Negocio.
2: Porque eran norteamericanas.
3: Y porque ellos tenían negocio con las rusas.
2: Exactamente.
0: Y con las chinas.
3: Con las chinas.
2: Tal cual.
3: Que no eran buenas.
2: Exactamente. 6:36. Cuando llegaron las primeras 300.000 se las quedaron ellos.
3: Además,
2: se las pusieron, ¿no? Ellos primero.
0: Sí, sí. ¿Eh? Vacunatorio.
3: El vacunatorio. Nunca hay que olvidarse de esas cosas.
2: Nunca hay que olvidarse.
0: Y ayer se juntaron porque quieren volver.
2: Porque quieren volver. 6:36. Bueno, María, mira, pasamos las 6:30 de la mañana.
3: Pero mira vos, buen día los que se despiertan 6:30, ¿eh? Tenemos en Buenos Aires una temperatura de 8 grados 2 décimas a esta hora, con cielo cubierto, pero la sensación térmica es de 6 grados 2.
2: Muy bien, señores, hacemos la primera pausa. Uy, no saludé a mis compañeros de la mesa. Willy, buen día.
5: ¿Qué tal? Buen día para todos.
2: Gaby, buen día.
6: Edu, querido, buen jueves.
2: Lean, buen día.
7: Hola, Eduardo, ¿cómo estás?
2: Bueno, tenemos al doctor Cormillot congestionado.
6: Sí, ¿eh? Como la panamericana.
2: Más o menos.

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0: 7 menos cuarto en todo el país. Mariana, este jueves 13 de agosto.
1: Sí, un día gris, nublado, con 8.1 de temperatura, 6 grados 2 de sensación térmica.
0: Muy bien, señores, vamos con los títulos. Willy.
2: Bueno, ayer el ministro de Economía, Luis Caputo, habló en la Bolsa de Comercio de Córdoba. Más allá de las declaraciones sobre el dólar, Eduardo se refirió a un próximo RIGI. Recordemos que es el régimen de incentivo a las grandes inversiones. Sí. 50 mil millones de dólares. Y está relacionado con lo que venimos consignando acá, vos, Eduardo, viniste anticipando, sí, de YPF. Okay. Que lo más probable es que se anuncie en el día de hoy. Así que atención.
0: Es un RIGI nacional.
2: Sí, nacional.
0: No de inversión extranjera.
2: No. Okay. Nacional. Que lo hace. Ojo, lo puede hacer YPF en sociedad con algunas empresas extranjeras.
0: Ok.
2: Pero se anunciaría en el día de hoy. Estamos hablando 50 mil millones de dólares. Yo tenía el dato que era más de 25, pero no que iba a ser el doble. Sí. Así que lo más probable es que se anuncie hoy. Está relacionado con el gas y el GNL. Vamos a hablar también, Eduardo, de las declaraciones del viceministro de Economía, José Luis Daza, asegurando que el gobierno va a comprar 10 mil millones de dólares en la previa de las elecciones 2027. Obviamente el gran, digamos, dilema en el mercado de hoy es cómo va a ser esa previa electoral y si se va a repetir la corrida observada el año pasado. Y por eso, digamos, las declaraciones de los funcionarios del Palacio de Hacienda.
0: Claro, quieren tener, el gobierno quiere tener poder de fuego.
2: Exactamente, porque sabe que va a haber misiles, claro, en la previa electoral del 2027. Con el dólar estable, ayer el riesgo país subió a 471 puntos y eso es reflejo también del mercado que ya está anticipando esos misiles de un lado y del otro que van a venir en la previa electoral. Por último, ayer el gobierno logró dictamen del proyecto que modifica la carta orgánica del Banco Central. Buscarán tratarlo el miércoles 26 con inocencia fiscal 2.
0: Muy bien, Gaby, títulos.
3: Sí, señor, causa Codernos en un rato, 9 de la mañana, Comodoro Pi, nueva jornada. Vamos a contar después qué pasa mientras seguimos, por supuesto, con la cobertura de este largo juicio que estamos por delante en la etapa de debate oral. Embargos, decomiso, causa vialidad, Cristina Fernández de Kirchner y otro. Vamos a contar qué importantísimo paso dio el Tribunal Oral Federal 2, el de Gorini, Jiménez, Uriburu y Basso como jueces, por impulso, como decías vos, Edu, de los fiscales Diego Luciani y Sergio Mola. Juicio Piti Álvarez, ayer declararon los primeros testigos, el viernes, mañana, 10 de la mañana, continúa. Después vamos a contar las particularidades que se dieron en el Tribunal Oral Criminal 29, quien está juzgado por homicidio al músico. La causa contra Facundo Moyano, las conclusiones del informe sobre Candela Arizaga, que hizo el equipo de intermisión domiciliaria del Ministerio Público Fiscal de Cava, marcaron una asimetría de poder. Atención, porque la causa continúa. Atención, Facundo Moyano, pese a su dicho mediático, no ha tenido mucho éxito, por lo menos en el plano judicial. Las causas se trabajan en tribunales. En lo mediático, por supuesto, puede tener o no el efecto que se busque.
0: El efecto que buscó es lavar un poquitito la cara.
3: Claro, pero no tiene nada que ver con lo que la causa avanza. Claro, porque la causa va avanzando porque las jueces, porque entienden que hay asimetría de poder, vulnerabilidad, etcétera, etcétera. Una línea aérea que entra en concurso, varios pedidos de quiebra, Flybondi, tiene importante cantidad de pedidos de quiebra, y me dicen a mí que ya está próximo a presentar su concurso preventivo. Atención con esto, porque por supuesto hay gente que sigue intentando viajar en esta línea aérea. Condenaron a 17 años de cárcel a Palermo. ¿Quién es Palermo? Palermo es un suboficial de la policía de la provincia de Buenos Aires, Adrián Baeta, es la causa conocida como Escapolán. El policía amigo del cerebro financiero de la grande banda narco, causa Leones Blancos, una tonelada de cocaína secuestrada, la mitad fue en el procedimiento, la mitad se la llevaron los muchachos de la policía de la provincia de Buenos Aires, encabezado por Baeta, para comercializarla por sí. 17 años de prisión para él y para otros condenados. En un rato lo vamos a ampliar porque se viene el juicio oral para el ex fiscal Claudio Escapolán. La justicia federal, en este caso la Cámara Federal de Apelaciones, la Sala 2, Fara y Roberto Boico, avanza con la elevación a juicio a dos rectores de la Universidad Nacional de San Martín, en tiempo de Julio Devido, acusados de desviar fondos públicos, Carlos Ruta y Daniel Edgardo Di Gregorio. Aníbal Lotoqui se negó a declarar en el juicio por la muerte de Cristian Zárate, ayer fue la lectura de requisitoria, avanza la causa, no solo está Aníbal Lotoqui, sino los dueños del Centro Médico Conde, por supuesto otro tema para ampliar. Hoy a las 10 de la mañana en la Corte Suprema de Justicia, cuarto piso tribunales, tema no menor, jura el juez Juan Tomás Rodríguez Ponte, histórico secretario del Hijo, titular de la DAJUDE con la dirección de escucha. ¿Por qué juran la Corte? Algunos me preguntaban en las redes, ¿por qué juran la Corte? Si algunos juran las cámaras. Porque la Corte tiene por tradición aquellos miembros que formaron parte de su entorno jurar ante el máximo tribunal. En este caso se la toma Guillermo Vallefín, que es el Carlos Vallefín, que es el presidente de la Cámara Federal de La Plata, pero jura directamente ante la Corte y se va a hacer cargo de Federal 2 de Lomas. Causa Insaurralde, etcétera.
4: Bueno, muy bien, lean títulos para hoy.
5: Bueno, Eduardo, comenzaron los octavos de final de la Copa Argentina, Independiente es la tapa porque hizo un papelón el Rojo de Avellaneda, perdió 4-0 con Atlético Tucumán y quedó afuera. Después del partido, Gustavo Quintero dijo que él va a resistir, se paró arriba de su contrato, y yo cuento ahora, 6:51 de la mañana, que los dirigentes de Independiente están analizando echarlo hoy mismo a Quinteros. ¿Lo van a lograr? ¿Van a llegar a un arreglo? Veremos, pero va a ser el tema de la mañana.
3: Un equipo sin alma, ayer vi el partido, y un club sin rumbo, desgraciadamente, que tiene elecciones dentro de poco.
5: Sí, vota en diciembre, el tema es que si ponele que echen a Quintero, ¿quién agarra al equipo sabiendo que
3: desastre.
5: Mañana se puede quedar sin laburo en un semestre político, el plantel está dividido también con el técnico? Bueno, pues contamos más detalles. Siguen los octavos de final de las Copas Internacionales. Por la Libertadores, Platense empató 1-1 con Coquimbo Unido. Por la Sudamericana, Tigre perdió de local 1-0 ante Montevideo City Torque. La agenda de hoy, 21:30, Rosario Central, Corinthians, partidazo por la Copa Libertadores. Tenemos el primer campeón grande en Europa, el PSG, otra vez, otro título más, le ganó 2-1 a Aston Villa, se quedó con la Supercopa, el número 13, título 13 de la era ya dorada de Luis Enrique en el equipo parisino. El Cuti Romero, lo veníamos contando, pasó al Atlético Madrid después de 5 años en el Tottenham. 40 millones de euros lo paga y se cumple un viejo sueño del Cholo Simeone. Y obviamente Messi sigue siendo tema porque por un lado está la conmoción todavía por la carta de despedida a su padre Jorge. Y Messi jugó anoche para Inter Miami por la Leagues Cup.
4: Impresionante lo de Messi.
5: Sí.
4: Impresionante. Impresionante. O sea que casi hace un gol eludiendo a medio equipo contrario.
5: Sí.
4: En el segundo tiempo faltaba poco para terminar el partido. Si hace ese gol, Dios mío.
5: Sí, sí, sí. Messi fue al banco, jugó todo el segundo tiempo, pero bueno, estaba disponible para entrar. El equipo ayer estaba obligado a ganar para pasar de ronda en esta copa que el Inter Miami con él la había ganado en 2023 y el año pasado llegó a la final. Lamentablemente perdió 3-2 con León de México y quedó afuera. Pero obviamente que da la sensación que fue lo de menos el resultado y que quedó afuera.
4: Obviamente.
5: Porque acá lo que está es que Messi, sobre todas las cosas, ama el fútbol, ¿no? El mismo día que dio a entender que en cualquier momento se retira y que no tiene tanta fuerza por la muerte del papá y demás, el tipo dijo, yo estoy, yo juego, a mí, si me necesitas, poneme. Le dijo palabra más, palabra menos al técnico Ángel Guillermo Hoyos. Y el tipo jugó, con lo cual yo con esto del retiro, me parece que tiene que ver más con el momento. Messi no se va a retirar mañana del fútbol. Va a seguir jugando en Inter Miami. Algunos se ilusionan con que pueda jugar un
4: Además,
5: tiempo
4: tiene
5: acá.
4: Contrato hasta el 28.
5: Tiene contrato hasta el 28. Está contento, está cómodo.
4: Y te
5: cómodo.
4: Digo una cosa, va a jugar en la selección también.
5: Obvio. Para mí en la selección va a seguir jugando un tiempo.
4: Pero
5: más.
4: Claro.
5: Por lo menos hasta la Copa América.
4: Y yo creo que ayer jugó en homenaje a su papá.
3: También.
5: Y bueno, porque el gran vínculo de Messi con su padre, más allá de los sentimientos, es el fútbol, digamos.
4: Totalmente.
6: Y la recepción que le dieron ayer en el estadio fue tremendo.
4: Fue tremendo.
5: El abrazo que le pegó a Romania, el ex jugador de San Lorenzo.
6: Ese fue tremendo, lo levantó en UPA.
5: Le dio un abrazo, le tiró la pelota al córner, pero cuando volvió de la jugada le dio un abrazo. Ese abrazo que cualquiera le encantaría darle a Messi por este momento de que está viviendo y porque la carta lo desnuda de una manera... tan impresionante que lo contamos ayer que...
4: Ya vamos a hablar de la carta, porque la verdad es que al leer esa carta, en realidad, uno no puede pensar en sus propios padres. Porque esta carta no es solamente para papá, sino también para papá o para mamá, ¿no? Uh-huh. Lo que son los padres en la vida de uno, lo que es la familia, ¿no? Así que yo creo que los 47 millones de argentinos se sintieron identificados con las palabras, con cada letra, con cada palabra de la carta de Messi ayer. ¿No?
5: Sí.
4: ¿No es cierto?
5: Sí.
3: Sin duda.
4: Cada uno pensó en su papá o en su mamá.
5: Uh-huh.
4: En cómo, no sé, a mí me pasó eso y creo que al resto de la gente lo mismo, ¿no?
5: Sí.
4: Yo leí la carta y yo me sentí identificado con Messi. Porque también lo que le pasó a Messi me pasó a mí con mi papá y con mi mamá. ¿Y a ustedes les debe haber pasado exactamente lo mismo o no?
3: Sin duda. El domingo se cumplió 1 año del fallecimiento de mi viejo. Así
4: claro.
3: Un beso al cielo y que, por supuesto que sí.
4: O sea, ayer, todos fuimos Lionel Messi.
5: Uh-huh.
4: Todos fuimos él. ¿no? Con respecto a nuestros padres. Vos sabés que leía algo que es muy, muy típico, ¿no? Lo que piensa el hijo del padre, ¿no? Uh-huh. A los 7 años, papá es un sabio, todo lo sabe. A los 14 años, me parece que mi padre se equivoca en algunas cosas. A los 20 años, mi padre está un poco atrasado. No es de esta época. A los 25 años, mi padre no sabe nada. Decididamente está chocheando. A los 30 años, no sé si ir a consultar este asunto con mi padre, tal vez él podría aconsejarme. A los 45 años, qué lástima que papá se haya ido. Él me hubiera aconsejado. Y a los 60 años, pobre mi padre, era un sabio. Lástima que lo haya comprendido demasiado tarde. Es tal cual.
3: Es la ley de la vida.
4: La ley de la vida.
3: Exactamente, para todos.
4: La ley de la vida. Faltan 4 para las 7.
7: Creo que al destino nunca se le escapa a nadie.
4: Bueno, me voy con Baiga a los títulos internacionales. Juan Dilo, buen día.
8: Buen día, Eduardo, buen día a toda la mesa.
4: ¿Qué tal?
8: 31 grados de temperatura aquí en Madrid. Y las tapas de los diarios internacionales se reflejan, Edu, el eclipse en el día de ayer. Todos, sí. Fíjense, ahí están en nuestro streaming. Prácticamente todos los diarios internacionales tienen fotos de lo que ocurría cuando en parte de Europa, sobre todo en España, veías hacia el cielo. Algunos títulos esta mañana, por ejemplo, El País dice: todo un país mirando el cielo. La Vanguardia dice: el eclipse hechiza España. El Corriere de la Sera en Italia dice: millones para el espectáculo del sol negro. Y Le Parisien dice: magia negra, pero también se ocupa de, ojo, aquellos que le duele los ojos en el día de hoy, que hay que ir inmediatamente al oculista. Bueno, otro de los temas esta mañana, el Washington Post sigue la trama con respecto a la huida o a la salida del presidente norteamericano de Turquía. Dice el Washington Post: la CIA tenía poca confianza en la amenaza iraní que denunció Israel. Tema también de portada esta mañana en el diario norteamericano. El Wall Street Journal dice: Trump afirma que el estrecho de Hormuz está bajo control estadounidense, pero ayer pasaron apenas 14 embarcaciones, así que sigue todavía la controversia y las negociaciones posibles con el régimen terrorista de Irán. El New York Times esta mañana dice: los ataques rusos contra decenas de buques, y atención a esto, de carga de cereales. Estamos hablando de cereales, alimentos, amenazan el suministro mundial justamente de alimentos. Además, los diarios hoy franceses hablan del desastre agrícola en gran parte de Europa por la sequía, la sequía que se ve incluso en imágenes del Danubio, tremendas, que nunca antes se habían visto. Zelensky habló con la CNN, está pidiéndole a Estados Unidos los misiles, los famosos misiles Patriot, incluso en una cantidad. Dice que necesita el 5% de la producción de Patriot de los Estados Unidos para poder detener los misiles de largo alcance rusos. Y algún tema más para cerrar. Hoy se cumple el aniversario, el centenario de Fidel, con la revolución exitosa en Cuba. Y claro. Sí, tremenda, divina. Y Pete Hessen, el secretario de Guerra de los Estados Unidos, acaba de decir que puede haber operaciones militares en los próximos tiempos en Cuba. Y finalmente, hoy destaque No Globo esta mañana. Le está dando sugerencias a los brasileños, a los queridos amigos y vecinos, de irse a vivir a Paraguay, No Globo. Dice: ¿cómo emigrar a uno de los destinos más accesibles de Sudamérica? Así que los brasileños mirando la linda vida en Paraguay.
4: La transformación que hizo el presidente Peña de Paraguay en el último tiempo fue impresionante, ¿no?
8: Exacto, realmente. Me llamó la atención esta mañana.
4: Impresionante. Bueno, señores, faltan segundos para las 7 en punto en todo el país. 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
10: Bueno, el día del zurdo, ¿cómo reconocer a un zurdo? Te dice: ¿tenés 2 kilos de manzanas? ¿No querés 1 kilo? ¿Tenés 2 pollos? ¿No querés 1 pollo? tenés 2 millones de dólares. ¿No querés otro pollo?
4: Bueno, María, llegamos a las 7 de la mañana.
1: Ya a las 7, ¿eh? Sí. Voló la mañana.
10: Se fue el jueves.
4: La primera hora de programa.
1: 6 grados 2 décimas es la sensación térmica en Buenos Aires. El cielo está nublado, hoy tendremos 13 de máxima.
4: 13 de agosto, jueves 13 de agosto. Señores, noticias, 2 minutos con el Mitre, informa primero. Mirá qué puntual que soy.
1: Impresionante.
11: Qué bárbaro.

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0: aseguró que no habrá problemas con el dólar. Toto Caputo afirmó que la Argentina llegará a las elecciones presidenciales de 2027 sin dificultades cambiarias. El ministro de Economía sostuvo que el creciente ingreso de dólares permitirá mantener la estabilidad del mercado.
1: Hay un exceso de dólares que está permitiendo recomponer el balance del Banco Central, algo fundamental para lo que es su mandato de preservar el valor de nuestra moneda. El flujo de dólares es cada vez más alto. Entonces, esto garantiza que no vamos a tener problemas del tipo de cambio como supimos tener en el pasado.
0: Diputados avanzó con el dictamen y excluyó a funcionarios de la inocencia fiscal. El oficialismo consiguió dictamen en diputados para ampliar el régimen de inocencia fiscal después de incorporar una cláusula que deja fuera de sus beneficios a funcionarios públicos. La modificación permitió sumar el respaldo de bloques aliados. Tras la carta, Messi volvió, pero Inter de Miami quedó eliminado de la Leagues Cup. Lionel Messi regresó a las canchas con Inter Miami, pero su equipo perdió 3-2 ante el León de México y quedó eliminado de la Leagues Cup. El argentino volvió a jugar pocos días después de la muerte de su padre y de la emotiva carta. Durísima eliminación de Independiente. Perdió 4-0 ante Atlético de Tucumán. El Rojo sufrió una contundente goleada por parte del Decano y quedó eliminado en los octavos de final de la Copa Argentina.
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0: La bienvenida, Fernando Martínez.
3: Buenos días, perdón, hay un accidente en la autopista de Lepeana, a la altura de General Paz, sentido centro porteño. Chocaron un auto y una moto. El SAME está trabajando en el lugar. Además, en Pedro, Goyena y Biel, otros dos vehículos colisionados y también un corte parcial en el tránsito. Empieza a cargarse la autopista del oeste con algunos retrasos, la Panamericana, también la autopista La Plata Buenos Aires en la zona de Dock Sud y hasta ingresar al 25 de mayo. Subte ese horario.
0: Todavía anoche, lento amanecer. Estamos en Gualeguaychú, en la 91.9, la térmica 8 grados 2, cielo nublado con lluvia débil. Y también estamos en Formosa, en la 990, 10 grados 6, y Santa Rosa, capital de La Pampa, en la 100.9, la térmica 2 grados 3 décimos. Aquí en Capital Federal y Gran Buenos Aires, cielo cubierto, frío, la térmica 6 grados 2 décimos, humedad 79%.
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0: 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Toda la información que estás buscando sobre el sector agropecuario. Martín Esteman, ¿qué tal? ¿Cómo va?
1: Sí, ¿cómo estás, Eduardo? Buen día para vos, buen día para todo el equipo.
2: ¿Qué tal?
1: Buena jornada para todos. Bueno, algunos datos para compartir en esta mañana. Ayer, finalmente, el Departamento de Agricultura de Estados Unidos presentó un nuevo informe con una producción mayor a lo esperado por el mercado. Esto pese al calor, pese a la situación climática, pero y esta lectura más bien bajista, el mercado lo dio vuelta después, porque el componente rendimientos, que por ahora son muy dudosos, es muy temprano, pero ya comienzan a ejercitarse algunos números, bueno, estimuló los precios de los granos. Hay un cóctel entre superficie final, rendimientos y producción estadounidense. De hecho, está presagiéndose 406.7 millones de toneladas de maíz y 122.9 millones de toneladas de soja en Estados Unidos. ¿A quién le importa esto? Bueno, justamente a la mirada que está haciendo el mercado. Igual, dentro de lo que significa el estadio comercial, China será clave con su demanda de aquí en adelante. Y más allá de que el mercado tiene los faroles largos sobre este tema que hablaba Juan Dillon recién, este tema del clima en Europa y el nivel bélico de este año, bueno, ahí hay un cóctel también que el mercado lo está interpretando de esta manera. Igual se relajó, ahora se relajó, está todo para abajo, la soja promediando $428 en Chicago, 506 mil pesos la tonelada en Rosario, así que veremos cómo marcha este día, Eduardo.
0: Bueno, hablamos más tarde.
1: Hasta luego, chau.
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1: A las 7 y 14 minutos la temperatura en Buenos Aires es de 8 grados 3 décimas, sensación térmica 6 grados 4, cielo cubierto, máxima para hoy es de 12 grados.
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2: Afortunados días, amigos y señores, trae la danza de la fortuna. Recordamos que un apostador en el Kini de Paso de los Libres se lleva 1.100 millones de pesos. Y en el siempre sale, atención Gaby, un apostador de Salta Capital se lleva 381 millones de pesos.
3: Un abrazo, nuevo amigo.

0: Quiniela de la ciudad de la cabeza, 7971.
1: El excremento.
0: En la provincia de Buenos Aires, gran Mauro Septier, poniendo el primero de pizarra, 7937.
1: El dentista.
0: En Córdoba, 9914.
1: El borracho.
0: Santa Fe, 8415.
1: La niña bonita.
0: Entre Ríos, 8666.
1: La lombriz.
0: Y en la tómbola de Montevideo, querido Eduardo, el 308.
1: El incendio.
0: Con fortuna. Mucho un beso grande a los chicos que están yendo al colegio. Hoy un besito para Juani.
2: Hola, Feynman. Hola, María.
3: Hola,
2: soy Juani, voy yendo al colegio. Soy de Santiago del Estero.
4: Bien,
5: Juani. Linda, Juani. Un beso grande. Y para todos los chicos que están yendo a la escuela y quieren dejar su mensaje, el WhatsApp de audio es el 11-3003-0790.
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1: Bueno, me voy al tránsito. Fino Martínez.
7: Sí, Eduardo, muy buenos días. Hay varios accidentes ya a esta hora de la mañana. Uno en Caballito, en Pedro Goyena y Diel. Está trabajando el SAME, se está cortando el tránsito en la zona. Además, en autopista de Lepiane, a la altura de General Paz, sentido centro porteño, llevaron un auto y una moto, también se reduce carriles y se anticipan las demoras para ingresar a la ciudad de Buenos Aires. En el ramal Pilar de Panamericana, en el kilómetro 48, Mana Capital, también hay reducción del carril derecho y la banquina por el choque de un vehículo, hay un herido y también demoras en la zona. Por otra parte, hay ya congestión en la General Paz, entre Mataderos y Villa Devoto, en dirección al Río de la Plata, con un incidente a la altura de Beiró, mano al río, y en la autopista Buenos Aires-La Plata, el tránsito es intenso a partir de Quilmes, con algunos retrasos para ingresar a la 25 de mayo o descender hacia el Bajo Porteño. En cuanto a los trenes, están operando todos a horario.
1: Bueno, gracias. Me voy con Yasmine Abraham. Hay un choque en Belgrano. Yasmine, muy buen día.
8: Sí, muy buenos días, Eduardo. Estoy justo en Sucre y Ciudad de la Paz. Hoy un automovilista chocó a varios autos y se dio a la fuga. La situación fue la siguiente. El automovilista se desplazaba por Sucre al 2500. Venía a gran velocidad. Chocó de costado contra una camioneta Chevrolet Tracker. Después chocó de atrás contra un Corolla, y este Corolla, por el impulso, sí, chocó contra un Ford Fiesta. Okay. El conductor se dio a la fuga, los autos están bastante rotos, se cayeron muchos vidrios, faros, espejos retrovisores, abollados. Todavía no se enteró ninguno de los dueños de la zona porque no llegaron a verlo. Dolor de cabeza, sí, dolor de cabeza cuando bajen y vean cómo están los autos.
1: ¿Qué te parece?
8: Uno de los autos terminó arriba
1: el lugar,
8: de la vereda.
1: ¿Repetí el lugar?
8: Es Sucre y Ciudad de la Paz, justo aparte, en la esquina.
1: Aparte, dependiendo de la cobertura de seguro que tenga, si tiene seguro contra tercero y el tercero no está identificado, no le paga nadie. Esperemos que con las cámaras de seguridad puedan identificar quién es el autor del hecho.
8: Claro. Hay varias cámaras y hay varios domos, pero todavía no nos acercaron las imágenes. Lo que sí, este conductor venía a gran velocidad y se dio a la fuga. Ni siquiera hizo el intento de parar. Además de imprudente, irresponsable. Y se levantó en una mañana que parece que él pensó que estaba en los autitos chocadores, porque...
1: Sí, habrá que ver el estado que estaba, ¿no? En el momento de conducir.
9: Claro.
8: Sí, no tenemos demasiada información del conductor porque se dio la fuga. La primera versión es que lo habrían detenido, pero no. Nos acaban de confirmar, no está detenido, no se sabe qué auto era y se están pidiendo urgente las cámaras de seguridad. Así que le repetimos a los conductores que tengan sus autos en Sucre al 2500, exacto te voy a decir, 2530. Bueno, hay tres autos que están totalmente chocados: una Tracker, un Corolla y un Ford Fiesta. Esperemos que en los próximos minutos o las próximas horas se dé con este conductor que se dio a la fuga.
1: Gracias, Amine. Beso grande. 7:19.
8: Luego.
4: Bueno, María, vamos a los títulos, recordamos los principales títulos del día de hoy.
5: Todo lo que tenés que saber antes de salir de tu casa en este jueves 13 de agosto de 2026. La justicia dispuso el embargo preventivo de propiedades de Cristina Fernández de Kirchner. Incluyó el departamento de San José 1111. Amplía el doctor Yesi.
1: Así fue, mera resolución del Tribunal Oral Federal 2, Jorge Gorini, Rodrigo Jiménez Uriburu y Andrés Basso, a requerimiento de los fiscales Diego Luciani y Sergio Mola. El embargo preventivo es el primer paso, es anotar en el legajo de cada una de los inmuebles, más de 100 que van a ser objeto de comiso, no solo de Cristina Fernández de Kirchner, también los que están de su hijo Máximo y Florencia, y el resto de los condenados. Después vendrá, por supuesto, la etapa de comiso, de lo cual se está llevando a cabo también ahora lo que tiene que ver con la intervención del Tribunal de Tasaciones.
5: Karina Milei y Mauricio Macri hablaron para avanzar en un acuerdo entre los libertarios y PRO. De la charla surgió la convocatoria a un encuentro hoy a las 11 en la Casa Rosada con referentes de ambas fuerzas políticas. El viceministro de Economía, José Luis Daza, aseguró que el gobierno comprará 10.000 millones de dólares extra antes de las elecciones de 2027. Lo cuenta Willy Laborda.
3: Lo hizo durante la experiencia Idea Rosario, el encuentro que reunió empresarios y referentes del sector privado en la Bolsa de Comercio de Rosario. Antes, el ministro de Economía, Luis Caputo, había asegurado que no vamos a tener problemas en el tipo de cambio en la previa electoral.
5: Tras cobrar 78 millones de pesos, el periodista Pedro Brigger reclama unos 400 millones de pesos más a la TV pública.
4: ¡Qué cara dura,
5: el
4: Dios!
5: El planteo se encuentra en el juzgado que lleva la causa judicial.
4: El tipo era un acosador serial, ¿no?
9: Sabían y no lo denunciaban.
4: Sí, claro.
9: Sabían las mujeres y no lo denunciaban porque era kirchnerista.
1: Y habrá tomado lo que cobró a cuenta, seguramente. No habrán hecho un buen cierre, porque un buen cierre laboral en el ciclo, etcétera, cierra la etapa, digamos, valga la redundancia.
5: Adriana Baravalle es la nueva secretaria de Innovación en reemplazo de Darío Geuna. La nueva funcionaria fue elegida para el cargo por el jefe de gabinete Diego Santilli y su nombramiento aparece hoy en el boletín oficial.
1: Muy bien.
5: Copa Argentina, octavos de final, Independiente hizo un papelón, perdió 4-0 ante Atlético de Tucumán y quedó afuera. ¿Lo echaron al técnico o lo echan al técnico? Lo cuenta Leandro Bonsante.
10: Bueno, una noche horripilante del rojo en la cancha de Newell's, todo mal y una buena. Primero Gustavo Quinteros tomó la fuerte decisión de sacar a Rodrigo Rey del arco y poner a Santiago Mele. Igualmente se veía venir, Rey estaba abajo y Mele es un arquero que fue al Mundial con Uruguay. Le hicieron 4 goles, no se comió ninguno, pero tampoco salvó ninguno. Independiente pudo haberse puesto en ventaja ayer, pero Montiel falló un penal, el primer penal que se cobra con VAR en la historia de la Copa Argentina, y en la jugada siguiente llegó el 1-0 del Decano. A partir de allí un descalabro total y el 0-4 final. Evidentemente es el peor momento de la era Quinteros, cruzado con los dirigentes por la falta de refuerzos en un semestre de mucho agite por las elecciones. A esta hora los dirigentes evalúan si lo echan a Quinteros, porque el técnico ayer avisó que él cumple los contratos, se paró arriba del contrato, es decir, que no se piensa ir, pero bueno, falta poco para votar y tampoco sobran técnicos. Afuera Independiente, adentro el Decano tucumano, que va a jugar en cuarto de final contra el vencedor de Independiente Rivadavia, Aldo Civi. Pero reitero, durante la mañana podemos tener novedad del futuro de Quinteros, al que, reitero, la dirigencia, Grindetti y compañía, a esta hora evalúa echarlo.
1: Muy bien.
5: Copa Argentina, octavos de final. Independiente hizo un papelón, bueno, lo contó recién Leandro, y el último título que va a ampliar Mercedes Ninzi, convocan a 14 testigos para declarar en el caso de Facundo Moyano y Candela Arizaga.
4: Mechita, muy buen día.
11: Hola Eduardo, buen día a todos.
4: ¿Qué tal?
11: Y a los oyentes de Mitre, y a mis queridos colegas de ahí. Bueno, les cuento, la verdad que estuvo muy bien la fiscal Florencia Noceres. En lugar de cerrar la causa y hacer todo rapidito como quería Facundo Moyano, decidió llamar a todos los testigos, y la lista es increíble porque muy puntillosa ella. Primero arrancan hoy las testimoniales de quién, de los que llamaron al SAME. El primero que declara a las 9 de la mañana es Juan Ramón Pavón. ¿Se acuerdan que es el que llama al SAME y dice que hay un masculino con un ataque cardíaco? Claro, es el famoso que Facundo Moyano lo llama para pedirle que él llame al SAME.
4: Claro.
11: ¿Por qué no llama Facundo Moyano? Porque no quería que quedara registrada su voz. Además, Facundo Moyano le miente porque él... Después dice en la nota que la que tenía el ataque era ella y no él.
4: Claro.
11: Bueno, entonces, el primero en declarar es él. Después a las 10 de la mañana va a declarar Diego Nahuel Estrada, que es el otro que llama, al 911, que es un empleado de seguridad del edificio, y dice, hay una piba que va corriendo y gritando hacia el McDonald's. Y después el otro que llamó al 911, que es Nelson David Massa, que es el que dice que la chica va corriendo hacia el barrio chino y es como si le estuvieran pegando. Así que bueno, ellos van a declarar hoy, el 18 de agosto va a declarar, van a empezar a declarar los policías. Por empezar, el famoso Matías Ríos, claro, el que Facundo Moyano dice que es un mentiroso.
1: Sí. Van a ampliar las testimoniales, claro. Van a ampliar las testimoniales de lo que dijeron, claro, en el momento de que esto arrancó.
11: Claro. Bueno, después va a declarar Estefanía Verón, que es la policía que lo traslada, Silvina Salerno, que es la policía que es la primera que entrevista a la chica en el hospital. El 19 de agosto siguen las policías, en este caso la que estaba de consigna en el hospital, que es Melina Nainieva. Después empiezan las médicas. Es impresionante lo puntillosa que es esta fiscal. La médica del SAME, Rocío Mariela Veraga, la médica legista Karina Pinto. Después el 20 de agosto la médica del Pirovano, Lucrecia María Guinle. Y después vuelve a declarar la empleada doméstica, la empleada de limpieza de la casa, Miriam Josefina García, que acá tengo la primera declaración. Sol Estrada, la chica, la mejor amiga de ella, la que la acompaña todo el tiempo, la que dice en la declaración, uy, Candela tiene la cartera y su teléfono adentro del departamento. Si no sabemos qué pasó con el teléfono de Candela.
1: Y tampoco sabemos por qué Facundo Moyano no entregó su celular y después en los medios periodísticos mostraba los videos que había hecho en el momento de los hechos.
11: Pero claro, perdón. Antes se tomaba tiempo no tenía tiempo para llamar al SAME, pero sí tenía tiempo para hacer los videos.
4: Nechita, pero perdón, cuando va la policía a secuestrar cosas al departamento, se lleva dos teléfonos.
1: Pero el de Facundo
4: ¿Uno no era de Candela?
11: Claro, eso es lo que no sabemos. Si realmente uno era de secuestraron Candela.
4: Uno era de Candela.
11: O era porque, viste, como había tantos, viste, es otro level, tiene mucho poder adquisitivo, tiene muchos teléfonos. Por eso, todavía no sabemos la titularidad de los teléfonos que secuestraron. Después les cuento. El 31 de agosto, esto me parece re importante lo que hace la fiscal, cita a declarar a la madre de Candela, que va a tener que venir de Rosario, Miriam.net, para ver en qué contextos vivía esta pareja. Digamos, quiere saber si ella había escuchado, si había habido violencia o no. Y Victoria Arizaga, que es la hermana de Candela. Son testigos de contexto, como dice la fiscal. Bueno, y cuando les decía recién de la empleada que trabaja en la casa, ya averigüé, porque pensé que estaba en negro, porque viste, ya a esta altura uno piensa cualquier cosa, pero ya averigüé y no está en negro, le hace los aportes, menos mal. Es una señora que tiene aproximadamente 50 años, ella dice que hace 5 años trabaja con Facundo, pero que los conoce hace 12 años, y que fue trabajando en 3 casas que tuvo Facundo. Y ella dice que a la hora del allanamiento le piden la colaboración de ella, porque ella era la única que tenía la llave de la puerta de servicio, y dice algo importante, que es que cuando ella llegó a trabajar no la dejaron entrar. Ahora, lo dejaron entrar al chofer y a la empleada no, raro, o sea, el chofer entra, saca la ropa, arregla todo un poco, viste, y ella no la deja pasar. Sí. Bueno, pero acá me parece importante, porque te acordás que nos quedó la duda del vidrio roto.
4: Exactamente.
11: Y ella declara lo siguiente, la primera vez que declara, ahora va a tener que ampliar, pero dice, en la habitación principal posee una ventana dividida en dos partes. La parte de arriba es como si fuera una banderola, la parte de abajo es un paño que tiene fijo de entre un metro y de altura por un 80 de ancho, el cual se encuentra dañado, y ahí le preguntan, ¿desde cuándo está roto? Sí. Y ella dice, hace aproximadamente 30 días, pero no sé cómo se rompió. Y después le preguntan si vio algún tipo de episodio de violencia de pareja, ella dice que no vio nada, pero no le preguntaron si alguna vez vio droga en el departamento. Claro. Bueno, ahora seguramente se lo va a preguntar la fiscal. Y ayer primiciamos el informe de intervención domiciliaria que hizo la psicóloga Candela Di Pardo, donde no solamente se refieren a que él también consume, sino que había una asimetría de poder en el vínculo entre ambos, sí. Primero, no solamente por la edad y por el género, sino por la actividad laboral y el cargo político sindical, claro, que había él, claro. Algo que después tuvo mucha difusión.
12: Totalmente. Gracias, Mechita. Beso grande.
11: Un rostro, cariño a todos, y que tengan un divino día pese al frío que hace.
12: Gracias, 7:30. Leía que la ministra Sandra Petovelo se había reunido con Víctor Bollmann, que es el director ejecutivo de Argentinos por la Educación. Víctor, buen día, ¿qué tal? ¿Cómo le va?
13: Eduardo, gracias por hacer un espacio de programa para hablar del tema educativo. No,
12: siempre, siempre, y, siempre. Para mí es clave, es el tema número uno en la República Argentina, para mí. ¿Me cuenta de qué fue la reunión con Sandra Petovelo?
13: Bueno, con Sandra Petovelo intercambiamos un poco sobre la realidad educativa en Argentina, dialogamos cómo vemos la educación desde Argentinos por la Educación a partir de los informes que hacemos, ya que ella lidera el Ministerio de Capital Humano y en su órbita está la Secretaría de Educación que dirige Carlos Torrendel. En ese encuentro conversamos un poco sobre la evidencia que tenemos desde Argentinos por la Educación acerca de cómo está la educación en Argentina y los principales datos que surgen de nuestros informes. Hoy justamente publicamos un informe que muestra que de cada 100 niños que comienza la primaria, si bien la mayoría termina la primaria en el tiempo esperado, el 94% llega a sexto grado, digamos, sin repetir y sin abandonar, pero sin embargo solo la mitad logra hacerlo en forma, es decir, con los conocimientos al menos satisfactorios en las pruebas de aprender de lengua y de matemática, que nos muestra una situación muy grave en el país, porque muchas veces vemos que al final de la secundaria hay problemas enormes, pero ya vemos que en la primaria hay problemas muy graves, y parte también de lo que conversamos con la ministra Petovelo es este esfuerzo que está liderando el gobierno nacional con el apoyo de las provincias, porque sí, están haciendo este plan nacional de alfabetización que viene mostrando una mejora, al menos en las pruebas de sexto grado de lengua. Eso es muy importante. También es verdad que alertamos que matemáticas está prácticamente estancado y es lo que explica que este indicador llegue a 50 de cada 100 en la primaria, sí, que por supuesto pone en jaque la trayectoria educativa posterior de estos niños.
12: Esos son los resultados de escolares de la primaria 2025, ¿no?
13: Exacto, eso es un índice de resultados escolares de la primaria 2025, donde comparando con los años anteriores mejora levemente, nos da una esperanza en lengua, pero matemática está prácticamente estancado. Y este índice, que es 50% sí, a nivel país, esconde, por supuesto, disparidades enormes entre las provincias, porque claro, en general claro, las más ricas tienen índices más altos. Ciudad de Buenos Aires, Córdoba, La Pampa están entre el 60-70%, mientras que hay provincias como Chaco, Santiago del Estero, Misiones, sí, donde este dato es 30-40%.
12: Víctor, ¿no le parece ridículo ya a esta altura de la vida que haya 24 ministros de educación en la República, uno por cada provincia? ¿No tendría que haber uno solo para todo el país?
13: Bueno, es verdad que el tema del federalismo ha sido complejo a lo largo de la historia argentina y no solamente en términos educativos, sino también tenemos, digamos, 24 ministros de salud, sí, bueno, por 24 ministros de justicia, o 25, digamos, porque también hay un, sí, hay un ámbito nacional, ¿no? Sí. Por un lado permite cierta flexibilidad en términos de adaptar los currículos, los diferentes sistemas educativos al contexto local. Y es verdad que no es lo mismo enseñar en Santiago del Estero que en la Ciudad de Buenos Aires y los países federales en general.
12: No es lo mismo. ¿Por qué no es lo mismo? Si la matemática es lo mismo en Santiago del Estero que en la Ciudad de Buenos Aires o en
13: Santa Cruz. No,
12: lengua es lo mismo, historia es lo mismo.
13: Los conocimientos
12: es el drama. Sí. No entiendo.
13: Los conocimientos sin duda sí, y por eso para nosotros es muy importante que se hayan hecho las pruebas a aprender de sexto grado y de tercer grado, que es parte de los compromisos que asumieron los candidatos a presidente en el año 2023, Javier Milei incluido. Argentina, pensemos que no tenía una prueba de tercer grado nacional, sí, y eso es muy importante porque si alertamos cómo están los chicos en tercer grado nos permite al menos levantar ciertas alarmas para actuar a tiempo.
12: Hoy en tercer grado la mitad de los chicos no saben ni leer ni escribir. En tercer grado, es una vergüenza.
13: Sin dudas es un dato muy preocupante. Lo positivo es que lo sabemos. Hace unos años esto ni lo sabíamos. Entonces, para nosotros, desde Argentinos por la Educación, que es una fundación que se encarga de generar incidencia en política pública, lo que no se mide no se mejora. Entonces, el primer paso para nosotros es que se hagan estas pruebas de aprender, y no solamente que se hagan una vez, sino que se mantengan en el tiempo, e idealmente que se publiquen mientras el gobierno de turno está todavía gobernando, porque eso permite también hacerse responsable a cada uno de los gobiernos nacionales, provinciales, de sus propios resultados, y que la sociedad pueda exigir que esos resultados mejoren.
12: Víctor, muchísimas gracias, ¿eh? Gran abrazo.
13: Un abrazo, Eduardo.
12: Víctor Bollmann, el director ejecutivo... Uy, me cortó. El director ejutivo...
10: Con la palanca mal.
12: Con bronca.
10: Caliente.
12: Tomá, Feynman. Víctor Bollmann, el director ejecutivo de Argentinos por la Educación.
9: Se escucha, odio las matemáticas, las odio las matemáticas, no me gustan, no, yo no quiero hacer más los deberes. Bueno, tranquilo, papá, dejé que los deberes los hago yo solito y listo.
12: Cortito, que tengo que ir a las noticias.
1: Sí, señor, recién nos comentaba Yasmín un choque en Sucre. Bueno, yo le voy a contar otro hecho, porque acaban de detener a una persona por haber incendiado 4 vehículos estacionados en la vía pública.
10: ¡Epa!
1: Si usted tenía su vehículo, esto fue anoche, en la madrugada, si usted tenía su vehículo estacionado en Avenida Donato Álvarez y Avenida Rivadavia, bueno, una persona del sexo masculino fue detenido, se encontraba incendiando 4 automóviles que se hallaban estacionados en el lugar, se intentó dar la fuga, fue detenido ahí nomás, en Donato Álvarez y Yerbal, que están las vías del ferrocarril Sarmiento, ex Axel Medina, de 29 años, por supuesto tuvo que concurrir personal de bomberos de la policía de la ciudad. 4 vehículos afectados en el lugar, están los datos por supuesto de los vehículos. La persona que fue detenida tiene un antecedente, un ingreso por mes, estupefaciente, portación de arma, captura por un hecho anterior. La verdad que los antecedentes son altos. Los vehículos son dos Renault, un Citroën, Volkswagen, así que si usted vive en la zona de Donato Álvarez y Rivadavia y baja y su vehículo está incendiado, tiene que ver con este hecho.
10: Ayer vi 2 autos prendidos fuego que ya estaban liquidados con más o menos el mismo procedimiento, muy cerca de donde marca Yesi, Carabobo y Rivadavia. Evidentemente, la zona donde se maneja esta persona hace estos desastres.
9: Y el Renault ese pasó a ser Renault Fuego.
10: Efectivamente, una coupé fuego.
12: Exacto. Me olvidé que 7:30 no tenemos informativo. Vamos a las efemérides y hacia el
10: desembarco. Vamos.

0: Bueno, María.
1: Bueno, Edu, hoy las efemérides del jueves 13 de agosto. Nacía Alfred Hitchcock, sí, en 1899. Sí, bueno. Florencio Escardó en 1904. Carlitos Balá en 1925. Y Fidel Castro en 1926.
2: ¿Qué año cumple?
1: Sí, y un día como hoy fallecían Florence Nightingale en 1910, Herbert George Wells en 1946 y Rodolfo Bebán, que murió en 2022. Además, se fundaba la Academia Argentina de Letras en 1931, comenzaba la construcción del Muro de Berlín en el 61 y se realizaban las primeras PASO en la Argentina en 2010, un día como hoy. El 13 de agosto se menciona en algunos calendarios y redes sociales como el Día Internacional del Filósofo, pero no es la fecha oficial de la UNESCO. La organización celebra el Día Mundial del Filósofo el tercer jueves de noviembre de cada año.
0: O sea, divagantes de la nada.
1: Exacto. Bueno, hoy es el Día Internacional de la Zurdera. Sí, que se estableció en 1976 por la Asociación Internacional de Zurdos para concientizar sobre las dificultades de afrontar un mundo diseñado para personas diestras, ¿no? Claro, claro. Se calcula que en la Argentina el 12% de los varones son zurdos y el 8% de las mujeres. ¿Sí? Representan el 10% de la población mundial. En la antigüedad, ser zurdo era malo porque se creía que eran seguidores del diablo.
2: Claro, por favor. Mi mujer es zurda y mi hijo más chico también.
1: Hoy se sabe que tienen un talento para el deporte impresionante.
0: Distinto,
1: sí. Piensen en el fútbol, en el tenis.
2: Sí, claro. Aparte, el futbolista zurdo que juega bien, porque también hay zurdo tronco, ¿no? El zurdo que juega bien es más lindo, más elegante que el derecho que juega bien.
3: Hay que recordar que los zurdos que han dado una alegría en Argentina son Vilas, Maradona y Messi.
0: Sí, claro. Exactamente. ¿Cuál es? Los únicos zurdos.
1: Bueno, hay una teoría que dice que son más inteligentes por el hecho de que se han tenido que adaptar a un mundo pensado para los diestros.
0: Una teoría.
1: Pues. Y otra teoría dice que cuando una mujer se embaraza a partir de los 40 años, hay un 130% de posibilidades que el bebé sea zurdo.
0: ¿Pero cómo 130?
1: 130. ¿Qué
2: vale
1: es eso? No sé, vale.
2: No, debe ser. El que estudió eso está medio...
1: Bueno, dicen también que estaría probado que los zurdos tienen ventaja para practicar boxeo o tenis, que los que usan la mano izquierda sufren menos úlceras y artritis, que los zurdos procesan varios estímulos a la vez mejor que los diestros. Famosos zurdos: Aristóteles, Bill Gates, Chaplin, Beckham, Angelina Jolie, Leonardo da Vinci, Marie Curie, Michelangelo, Mozart, Napoleón, Pablo Picasso, Nadal, Robert De Niro, Scarlett Johansson y Paul McCartney.
0: Vilas, Maradona,
1: Messi. Además, ¿no? Bueno,
3: Milei, la derecha es diestra y la izquierda es siniestra.
0: Claro, sí.
1: Bueno, hoy es el Día Internacional del Lobo.
0: Del Lobo.
1: La fecha fue promovida por organizaciones dedicadas a la conservación de la vida silvestre.
2: ¿De quién
1: era
2: hoy?
1: Del lobo. Bueno, qué sé yo. No tiene un origen documentado con claridad, qué sé yo.
0: Nos divertimos, pero no está chequeado, María.
1: Sí, para que no se crea
3: lobo. Lobo, boludo.
1: Bueno,
2: no.
1: El aullido, cada lobo tiene una voz distinta que lo permite reconocerlo.
0: Nosotros tampoco, señora.
1: Y escuche, cuando aullan juntos, combinan distintos tonos y pueden dar la impresión de que la manada es más numerosa. O sea, que parecen más de lo que son.
3: Yo a mi abuelo imitaba al lobo. Yo decía, abuelo, hace mucho que no tenés sexo.
0: Pobre enorme.
1: Hoy es el Día Internacional del Armadillo.
0: Mirá, ¿cómo hace el armadillo?
3: El armadillo es un peludo.
1: Ahí está, mirá.
2: Mirá cómo es tremendo.
1: Son especies que buscan enrollarse completamente para protegerse cuando se sienten amenazadas.
3: Una bolita.
1: Son nocturnos, principalmente.
0: Espera, escucha el armadillo, escucha.
1: Ahí está. Y se alimentan de hormigas, termitas.
0: Parece un cerdo. Sí. Está excitado ese
3: hombre. Aparte de rico.
1: Escucha esto.
0: Clave morse eso.
1: Tienen entre 50 y 100 dientes. Impresionante, ¿eh? Tienen dificultades para respirar.
0: No, porque tiene una boca larga.
3: Nosotros lo agarramos de atrás, los peludos.
0: No.
1: Dice, mira, parece que el macho y la hembra se encuentran solo para copular y después se separan.
2: Está buenísimo.
0: No lo tres antecedentes con la armadilla.
2: ¿Vos dijiste que es rico? Hace un rato dijiste que es rico.
3: Riquísimo.
4: Te morfaste una armadilla.
2: La carne de armadillo.
0: Un armadillo.
3: El peludo y la muleta son una carne riquísima.
4: La carne, ¿así? Lo sabemos.
1: Dios mío. Bueno.
4: Vos te comiste cada cosa.
3: Qué bárbaro. Es rica la carne de peludo, bárbara.
4: Qué bárbaro.
3: ¿Estás seguro?
1: Bueno, a ver qué más. Bueno, el nacimiento de Carlitos Balá.
0: Sí, es rico ese varón, y otro también. Que...
3: otro que le entra cualquier cosa. Ha comido cada cosa.
0: Otro que le entra cualquier cosa.
1: No hay nada más, Edu, ya está. Están las efemérides.
4: Bueno, señores, vamos al desembarco.
1: Vamos al desembarco.

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0: María.
1: Bueno, elige Willy. Vamos, ¿no?
2: Elige Willy. Sí, aprovechando que no está el doctor Cormi, me boicotea. Vamos, un clásico.
1: A ver.
2: De la flaca Roberta, dedicado.
3: ¿A quién?
2: Roberta
3: Flaca. ¿A quién dedicado?
2: A las chicas de YouTube.
3: Ah, arrugate, ¿eh?
0: Cagüete.
3: Roberta Flaca.
2: Fuerte al medio.
3: Me encanta este tema.
4: Willy, cásate conmigo.
3: ¡Apa!
2: Gran tema, ¿no?
3: Gran tema, Willy.
1: Temazo. Año 73.

0: Vamos.
1: Buen día, Eduardo y equipo. Soy Juan de Santa Fe.
2: Hola, Juan.
1: Y sí, quería sugerirles para el desembarco una canción de un cantautor norteamericano, Luke Combs, y la canción se llama Beautiful Crazy. Es espectacular.
3: A ver.

0: se llama? No lo conozco.
1: Luke Combs.
0: ¿O lo conoces, Mary?
2: No.
3: Qué lindo.
0: Viene el oyente de Santa Fe. Bueno, muy bueno.
1: Esto viene a la playlist. Derechito.
0: Tiene una voz de música country el tipo.
1: Sí.
3: Claro, bien country.
1: No, María, yo sí.
3: Me encanta, sí, bien country, ¿no?
1: Bueno, un famoso.
0: A ver.
4: Hola, soy Iñaki Urlesaga y quisiera escuchar el tema así de Elvis Costello.
1: Uy, qué buen tema.
3: Super clásico.
1: Claro.

0: Bueno, voy a terminar hasta la hermosa Rosario. Hay boliches como Madame, Contrabando, Space.
1: Contrabando,
2: llama.
1: Justo, ¿sabes lo que debería hacer?
2: Estaba en el puerto, Rosario.
1: Lo que debería ser ese tugurio, ¿no?
0: Mogambo.
2: Mogambo.
0: Space. Tantos lugares lindos, Costelo.
1: Bueno, pero ¿dónde estamos?
0: Estamos en...
1: En Contrabando.
0: En Contrabando, en Contrabando.
2: Hoy son 172 años de nacimiento de la Policía de Rosario.
0: Mirá, un saludo a la Policía de Rosario.
2: Justo, un saludo a los muchachos.
1: Contrabando a la poli.
0: Ella no es ni Roberta Flack, ni Wendy Houston. Tiene nombre de vecina.
1: ¿Sí? ¿Cómo?
0: Estela Núñez.
3: Estelita. Estoy perdidamente apasionada.
2: Déjate de joder. Grande, Estelita.
3: Cosa más hermosa.
0: Estelita.
1: ¿Qué cosa más horrible se llama el tema?
4: Pero no podés desembarcar con él.

0: ¿Cómo se llama Estela?
1: Estelita Núñez.
0: Estelita Núñez.
2: Yo antes era triste y lloraba por
0: la tía Estela.
1: Contale quién es Estelita.
3: Estela.
4: Estela Núñez. El tema se llama Loca por ti. El verdadero nombre, el tema es de 1969.
0: ¿No es argentina?
4: Mexicana, natural del Rincón, Jalisco. Belia Estela Núñez Rodríguez. Grabó más de 40 discos de boleros, rancheras y baladas. En noviembre del 2018, después de 51 años de carrera artística, había anunciado su retiro. ¿Y? Pero Estelita siempre está volviendo. De hecho, Eduardo, a sus casi 80 años, ya tiene programado durante septiembre varios shows en
0: la pura.
4: El Distrito Federal en México.
1: No se rinde.
4: Vamos, Edu.
0: No. ¿A vos te gusta Estelita, María?
3: Un desastre. Ah.
4: 26 de septiembre en el DF. Yo estoy para ir, ¿eh?
1: Estamos.
0: Sí. Podemos ir al DF.
1: Hijos de la chingada, güey.
0: No, yo paso.
4: Voy con Chapultepec.
0: No, yo paso.
4: Divina. Y con Willy.
0: Vamos ahí. Aguante Estela. Además, ¿cómo vas a desembarcar con este tema?
3: Claro, no daña ahí, Rolo. No vas a poder.
1: Ustedes no tienen sentimiento.
0: Ah, ¿qué más, Rolini?
4: ¿Qué más? Marón de Verdún me va.
0: Apoyan todo. No sé si tenemos sentimiento. Oído, por lo menos, también.
3: Mucho sentimiento
0: no nos pide. Rolito, así está la señora ahora, Estela Núñez.
4: Estelita. A ver cómo está, mostrá.
1: A ver.
4: La bárbara.
1: El paso del tiempo es letal.
0: Bueno, para todo.
3: Obvio, el tiempo pasa para todo.
0: Bueno, cerramos.
3: Cerramos, Edu. 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
1: Dice que le cuenta al amigo: me fui de vacaciones y dejé una persona para que me cuide la casa. Cuando volví, la casa estaba abandonada, sucia, saqueada. Y este fin de semana largo, ya aprovecho, me voy de nuevo y dejo a la misma persona. Pero vos sos un boludo, te va a volver a robar todo. Bueno, así pensás vos cuando decís que vuelva Cristina, es lo mismo.
0: Mira, aquí la producción me dice que Estelita tiene un aire a Lilita Carrió.
1: Sí, es verdad.
0: Puede ser verdad. Pues, yo prefiero a Lilita toda la vida.
1: Lilita canta mejor, me
0: parece. Sí,
3: totalmente.
0: Bueno, faltan 9 minutos para las 8 en punto. Tanda y ya venimos.
3: Dale.
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28: Fue detenido en migraciones en los Estados Unidos. Lo están trasladando a un centro de detención de máxima seguridad. El futbolista se llama Matías Pourrian, que se desempeña en el fútbol de los Estados Unidos, y fue detenido en un control migratorio cuando se dirigía de Miami a Los Ángeles. En línea está en Miami la doctora Regina de Moraes, que es la abogada de Matías. Doctora, buen día, ¿qué tal? ¿Cómo le va?
29: Buenos días, súper bien, gracias.
28: Bueno, ¿me cuenta la situación de Matías?
29: Matías fue detenido el jueves pasado, entonces hoy cumplió una semana. Sí. Él estaba en un centro de procesamiento de ICE en la ciudad de Miramar, okay, que es en el condado acima de Miami. Sí. Se quedó ahí por 3 días. Eso ahí fue terrible, terrible. 69 hombres en una celda, 5 por 10.
28: Ah, la miércoles.
29: No. Sí, no podrían dormir en el piso, tenían que dormir sentados. Él dice que la comida estaba terrible también, como que comida de animales. Sí. pero domingo fue trasladado para Glades County Correctional, que es una cárcel estatal, pero que Inmigración la renta para los detenidos de Inmigración, los surplus.
0: Sí.
29: Lo vi martes. Él estaba un poquito mejor, pero lloró bastante porque él no es un delincuente, pero estaba en la cárcel, la detención, junto con delincuentes que son condenados de asesino, todo eso.
0: ¿Y él lo detuvieron por qué? ¿Por estar ilegal en los Estados Unidos?
29: No.
0: ¿Y por qué?
29: Matías entró legalmente con visa de turista.
0: Ah, visa de turista.
29: Correcto.
0: ¿Y estaba trabajando allí?
29: Sí, estaba trabajando, pero con permiso de trabajo.
0: Ah, tenía permiso de trabajo, ok.
29: Sí, por 5 años.
0: Okay.
29: Cuando Matías entró en noviembre de 2019, los dieron 6 meses para quedarse. Durante estos 6 meses empezó la pandemia, COVID. Entonces él no pudo salir, no tenía vuelos para regresar a Argentina.
0: Sí.
29: Él pidió una extensión de la visa, la dieron, y después Matías empezó un otro trámite con Inmigración. Yo no soy la abogada de él para este otro trámite, pero este otro trámite está todavía pendiente, no está aprobado, okay, pero tampoco negado.
0: O sea, el permiso de trabajo era para jugar al fútbol, ¿en qué equipo?
29: No, el permiso de trabajo era para trabajar donde él quería.
0: Ah, ok, pero, no, él no estaba jugando al fútbol.
29: Él estaba jugando fútbol para Miami United, pero sin pago. Pero también estaba trabajando en la academia de Miami United, eso sí, por pago. Y también la academia de Key Biscayne.
0: Okay.
29: Entonces Matías puede trabajar, pero el permiso de trabajo no estaba vinculado al fútbol.
0: Okay.
29: El fútbol Matías juega ya desde chiquito.
0: Sí. Jugaba aquí en la República Argentina en un equipo de fútbol que se llama Real Pilar. Bueno, y está por salir bajo fianza o todavía va a seguir detenido?
29: Tenemos una audiencia, ayer recibí la fecha para la audiencia de fianza, que va a ser día 19, entonces a miércoles próximo a las 9 de la mañana.
0: Okay.
29: Él cualifica por fianza. Ahora, con esta administración, los jueces están negando
0: duros
29: fianza por,
0: claro,
29: mínimas cosas.
0: Duros.
29: Sí, pero
0: sí. Ahora, ¿él tiene algún antecedente penal?
29: Cero.
0: ¿Tiene alguna?
29: Cero.
0: Cero. Cero.
29: Cero, nada.
0: Ni un problema de tránsito, nada.
29: A tránsito, como por manejar un poco acima de la velocidad, tiene, eso sí, pero nada como un crimen.
0: Ok, no tiene ningún crimen. Claro.
29: No.
0: Claro.
1: ¿Y cuáles serían los fundamentos de la detención?
29: Que él todavía no tiene nada aprobado. Que él entró, se quedó y no tiene la petición de Inmigración aprobada.
0: ¿Y eso es cierto?
29: Entonces, es una área gris de Inmigración. Nunca he visto Inmigración usar eso contra los inmigrantes, a no ser que la persona fue arrestada por algo bien severo.
0: Claro.
29: Pero nunca. Entonces, es cosas nuevas.
0: No es fácil. Doctora, muchísimas gracias, ¿eh? Le mandamos un beso muy grande. Y ojalá Matías pueda salir, ¿eh? Gracias.
29: Sí,
0: la doctora Regina de Moraes.
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0: 8 de la mañana, 2 minutos en todo el país.
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3: Dice que era tan, pero tan bravo que mató a un tipo y en la reconstrucción del hecho mató a 2 tipos más.
0: María, temperatura y pronóstico del tiempo para aquellos que se hayan despertado recién.
4: Sí, Edu, tenemos un día gris, nublado, que tiene perspectivas de una máxima de no más de 12 grados, pero la actual es de 8.3 con una sensación térmica de 6.4.
0: Bueno, hacemos 2 minutos de noticias y enseguida venimos.
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8: Sí, no puedo. abierto en Capital Federal y Gran Buenos Aires. La temperatura 6 grados 4 décimos. Autitos chocadores en Belgrano.
9: Choque múltiple y un conductor fugitivo. Todo ocurrió esta madrugada en Sucre y Ciudad de La Paz, cuando un hombre a gran velocidad impactó contra una camioneta y dos autos más que se encontraban estacionados sobre Sucre al 2500. Hasta el momento no hay rastros del fugado. Esto decía el encargado de un edificio.
10: Alguien vino ahí, chocó como 3-4 autos y se dio la fuga. Los autos, no sé si serán de algunos vecinos de acá, pero seguramente bajaron y no eran los de ellos, así que...
11: ¿Se sabe algo del conductor?
10: Y no, sabe que el que vino chocó y se fue, se dio la fuga.
9: Desde el barrio de Belgrano, Yasmín Abraham, Mitre informa primero.
8: Hoy habemos inflación. El INDEC dará a conocer esta tarde la inflación de julio, que según las estimaciones privadas podría ubicarse en el 1,8% y el 2,4%. De confirmarse un registro superior al 1,9% de junio, se interrumpiría la desaceleración de los últimos tres meses. Avellaneda zumbiba la pepa. Tras renunciar a la intendencia, Jorge Ferraresi fue designado jefe de asesoramiento institucional por su propia esposa y actual intendenta Magdalena Sierra. Nepotismo a la Ferraresi. El nuevo cargo fue creado dentro de la estructura municipal y tendría un pago superior a los 10 millones de pesos. El abrazo de Romaña. Messi y el colombiano Romaña tuvieron un momento viral. Fue cuando el defensor, ex San Lorenzo, hoy en León, tapó un ataque del 10 y después lo abrazó y lo levantó cariñosamente.
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13: Atención automovilistas, hay reducciones en López de Vega y Juan B. Justo por un accidente, un peatón atropellado. Además, hay reducción por un choque en el ramal Pilar de Panamericana, kilómetro 48, Mano Capital. También en Telepián y General Paz, donde más temprano ocurrió otro accidente que anticipó las demoras, Mano al Centro Porteño. Lenta Panamericana en el troncal principal, la General Paz en dirección al Río de la Plata, la autopista del Oeste y el ingreso desde La Plata, Buenos Aires.
8: Sale el sol. Estamos en La Rioja, capital, en la 98.3. La térmica 7 décimos de grado, bajo cero, cielo despejado. Aquí en Capital Federal y Gran Buenos Aires, cielo cubierto. La térmica 6 grados 4 y la humedad 78%.
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1: A las 8 y 14 minutos, la temperatura en Buenos Aires es de 8 grados 3 décimas, con una sensación térmica de 6.4, cielo cubierto, máxima para hoy 12 grados.
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2: ¿Cómo darse cuenta si Facundo Moyano está mintiendo? Si mueve los labios es que está mintiendo.
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0: 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Bueno, personal y las novedades económicas con Willy Laborda.
1: Sí, ¿qué está pasando, Eduardo, con los créditos y la mora, los atrasos en los pagos de las cuotas de los créditos? Bueno, ¿qué está haciendo el equipo económico? El viernes pasado tuvieron un almuerzo encabezado por Luis Caputo con los principales bancos de la plaza o las asociaciones bancarias y anteayer, es decir, el martes, hubo reunión del propio equipo económico para tratar este tema en el equipo económico, incluyendo al Banco Central, incluyendo a Santiago Bausili. ¿Qué les dicen los bancos? Los bancos le dicen que la mora ya a partir de ahora se frenó, empieza a bajar. ¿Y qué están haciendo con aquellos que entraron en mora? Bueno, lo que venimos contando también, que están refinanciando. Ahora bien, ¿a qué tasas están refinanciando los créditos? A tasas realmente bastante bajas, porque están refinanciando a tasas que van desde el 20 al 25% anual. Recordá que piso las tasas para créditos personales y están en el orden del 60% anual, y de ahí tenés que empezar a contar impuestos, etcétera, etcétera, que te lleva el costo financiero total arriba del 100. Pero estas refinanciaciones se están dando a tasas de entre el 20 y 25, y también dijo ayer incluso el ministro Caputo en Córdoba, a 3 años de plazo. Desde el Banco Nación también ofrecieron esas líneas, así que esperan que a partir de ahora y que empiece a bajar los índices de mora en los bancos. Tarda en bajar porque para que pases de deudor moroso a no moroso, tenés que estar pagando estos acuerdos de refinanciación mínimo 3 meses.
2: Muy bien. 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
0: Bueno, vamos a hablar justamente de pymes. Está en línea Alejandro Vestani, que es presidente del Movimiento Nacional PYME y presidente de Inca, los tomates Inca. Mira. Alejandro, buen día, ¿qué tal, cómo va?
3: Hola, buen día, Eduardo, gracias por la llamada.
0: No, por favor, un abrazo muy grande. ¿Cuál es la realidad de las pymes hoy por hoy?
3: Bueno, es una realidad difícil. Me gustaría empezar al revés, porque esta letanía la habrás escuchado mil veces. La realidad es que tenés un ejército de 480 mil pymes resilientes que están sobreviviendo y que quieren sobrevivir y mantener su personal para adelante. Y tienen 1000 proyectos. Lo que necesitan es que se visibilice la problemática de las pymes, que vale la pena aclarar. Es invisible a todos los gobiernos hace rato, no es una acusación a este gobierno, sino a los anteriores también. La problemática pyme se fue acumulando, un sistema muy agresivo para las pymes a lo largo de las décadas, y nadie resolvió ninguna parte de todo esto. Entonces, si pudiéramos resolver, hay muchísimos proyectos. Nosotros tenemos un índice que se llama SPR, Stock de Proyectos Reprimidos, o sea, todos los empresarios tienen varios proyectos donde generarían más PBI, más riqueza y mucho más empleo formal, ¿no? Uh-huh. Y eso es, en eso, llevado a la situación de hoy, entrando ya en la situación de hoy, con una caída de consumo y un aumento de costos significativo, o sea, con una ecuación de rentabilidad muy apretada, eso sería lo que nos prometieron en campaña, la baja de los impuestos.
0: Claro.
3: La baja de los impuestos, la baja, si querés tener un plan, un shock de empleo formal, es la baja de las cargas sociales, la reducción de las cargas sociales. Vos pensá, Eduardo, que hoy hay entre por lo menos 8 millones de empleos en negro, que están ahí porque la carga social es lo más caro. Le roba todo el capital de trabajo a la pyme, ¿no?
0: Ahora, con la nueva ley laboral, ¿hay más empleo o no? ¿Tomaron más empleados o no? O sea,
3: bueno, la nueva ley laboral es muy reciente, así que no vas a ver ningún resultado ya. Pero yo te anticipo que yo no lo creo, porque son muy pocas las reducciones de cargas sociales. Nosotros hemos hecho un relevamiento de muchos años, y si la propuesta no es de reducción de carga social por periodos bastante más largos, el empresario ya cayó en esas trampas varias veces y no va a caer más. Tiene que ser por periodos mucho más largos, y lo que hay que pensar es cómo compensás las cajas previsionales, la reducción de recaudación de cajas previsionales con más aumento de empleo formal.
0: Claro.
3: No achicar los periodos. Y la reducción tiene que ser mucho más significativa. Yo no preveo que haya un aumento. Y aparte hay un problema de fondo que es en la capacidad de consumo. El consumo no está.
0: Ese es el tema, ¿no?
3: En este momento, claro, en este momento el consumo, nosotros todos entendemos las curvas que tiraron en este proceso.
0: Sí.
3: Pero la verdad es que el consumo se cae. Entonces, es muy difícil que vos logres tener un shock de empleo con un consumo caído si no bajás los costos, porque lo que pasó acá, cuando cae el consumo, cae el poder adquisitivo de la gente. Entonces tenés que lograr que caigan los costos también, claro, para sintonizar con el nuevo poder adquisitivo. Entonces bajá impuestos, bajá cargas sociales. Tenés que bajar. Nosotros hemos hecho un planteo para las pymes, por supuesto, una ley integral pyme que prevé una baja de impuesto a las ganancias, del impuesto al cheque, ingresos brutos.
0: Claro.
3: Y vos, no queda otra que por ahí desacoplar, empezar a hacer una reducción de todo esto, incluso de las cargas sociales significativa. El universo pyme, y cuando vayas comprobando el aumento de empleo y recaudación, pasás a las grandes.
0: Sí.
3: Pero ahora, algo vas a tener que hacer.
0: Sí, ahora.
3: Y falta de financiamiento es el último tema.
0: Sí, sí. Alejandro, el gobierno, la política económica, ¿está destruyendo a las pymes?
3: En este momento las variables se están encuadrando de manera muy agresiva para las pymes. Tenés caída de consumo, aumento de los costos, porque si vos te fijás en esa presentación que hizo la Unión Industrial el otro día, el aumento la inflación de los productos industriales está muy por debajo del aumento de los servicios. Los servicios están en un promedio de 400%.
0: Sí. Los servicios los están matando, ¿no?
3: Los están matando, y aparte hay otra cosa que le hicimos planteado al gobierno innumerable cantidad de veces, que es, vos nos pedís el esfuerzo a nosotros, todos estamos haciendo un esfuerzo, todos, la ciudadanía, todos para sobrevivir. Ahora, los servicios subieron el 400% y algunos hasta el 550% en este periodo,
0: claro,
3: y vos, Estado, no nos bajaste la alícuota del IVA, no nos bajaste nada. O sea, vos los impuestos los multiplicaste, tu recaudación de impuestos se multiplicó lo mismo que subieron el aumento de los servicios. Entonces, sí, hagamos el esfuerzo también, hagámoslo todos en, sí, esto, ¿no?
0: Ahora,
3: es una carga enorme, los servicios, sí, para muchas fábricas y procesadores en todo el interior, en las, sí, economías regionales, y es una carga muy grande.
0: Ok, la mora en las pymes, la cadena, sí, de pago en cheques, ¿la cadena está cortada?
3: No está cortada, pero sí hay ya mucho más cheques rechazados. Aparte, se está saliendo en todos los diarios. Sí, ya se empieza a ver en todos los circuitos cheques rechazados. La mora hoy todavía está relativamente baja, la mora empresaria, la familiar que comentó Guillermo recién, sí, está en el 12,8, pero en la parte formal, bancaria, sí, en las plataformas hay mucho más, ¿eh?
0: Claro, sí.
3: En las pymes y en la bancaria están en 3,8. Sí. En la época, por ejemplo, de Macri estuvo arriba del 5. O sea,
0: bueno.
3: Todavía no está. No,
0: todavía
3: pero
0: no.
3: La verdad, okay, es que también, Eduardo, lo que también respondes es a que no hay crédito para las pymes. Esto es una realidad también incontestable. No hay crédito. El crédito no llega.
0: No llega.
3: Hay muchas restricciones, y yo te diría que eso es una de las cosas que podría llegar a destrabar esta situación complicada, es el lograr un financiamiento, sí, más ágil.
0: Alejandro, ¿y tienen relevado quiebras y concursos?
3: No, simplemente lo que se está hablando en general, que hay se han cerrado en este proceso unas 25.000, pero en esto, Eduardo, hay otro tema muy importante, le pedimos al gobierno relevar e informar en este mundo de las pymes, porque después cuando te salen conjugadas operaciones y te dicen cerraron 40.000 y nadie sabe cuántas son, porque no hay un reglamento oficial. La verdad que el número ronda eso, porque aparte es consistente con la caída del empleo en este proceso, ¿no? Son unos 270.000 empleos privados y 70.000, sí, públicos.
0: ¿Despidos? ¿Mucho?
3: Y la previsión para adelante es muy dura. Es que no hay. Son dos cosas. Se cruzan dos líneas muy duras: la baja de consumo y la caída de la rentabilidad, porque vos no podés pasar los aumentos, estos que hablábamos, de costos a los precios, porque no hay bolsillo para comprar.
0: Claro.
3: Entonces, esas dos líneas se cruzan en un lugar aterrador. Y la previsión es esa. Por eso estamos diciendo que hay que hacer algo relativamente urgente. O por ejemplo, una de las cosas que Claro, el gobierno se está poniendo un lazo a sí mismo, es la presión fiscal de los organismos recaudatorios. Están embargando todas las cuentas, hay que salir con planes de moratoria muy generosos para que las pymes puedan estirar en este tiempo esta situación a ver si encuentran aire y una salida.
0: Están embargando muchas cuentas de las pymes.
3: Están embargando muchas cuentas.
0: ¿Eso quién? ¿Arca directamente?
3: Y después tenés, por supuesto, el resto de las provincias con cada uno con su agencia de recaudación por lo que es ingresos brutos. Están todos desesperados y están cayendo sobre los tipos con menos espalda. Y no hay planes de condonación de intereses. O sea, hoy Arca lo que sacó el otro día como un gran hecho fue un plan de 18 cuotas con una tasa de interés por arriba de la inflación. O sea, para fundir, no estás dando una mano a nadie. En este contexto que llevamos 2 años, sí, con estas dos curvas que son marcadas.
0: Y a las pymes que son los mayores dadores de empleo de la República Argentina. Bueno, el 70% del empleo.
3: Exactamente. Esa lección ya está aprendida, por suerte. Claro. Es así, porque al final termina redundando en lo peor de todo, que es el problema de empleo y de pobreza. ¿No? Que si no, lo tenés que resolver con el asistencialismo, que gracias a Dios existe porque mantiene, bueno, a esa gente, por supuesto, y el consumo relativamente, pero estás jugando con caída de empleo y aumento de asistencialismo. Sí. Entonces, la resolución a este problema está en las pymes, está en las pymes. Y vos pensá una cosa más, te digo un dato más. Hoy en Argentina el 70% del empleo lo dan las pymes, entre blanco y negro, esa es la verdad, informal. Pero hay solo 500.000 pymes, cuando en Brasil, por lo menos por estadística por habitante, hay el doble. Y en Europa hay el triple. O sea, nosotros deberíamos tener hoy 1 millón, 1 millón y medio de pymes, y vos deberías tener hoy 4, 5, 6 millones de empleos más formales. Pero no vas a tenerlo porque las condiciones son agresivas y nadie está estudiando ese problema para ver qué resolución le da. Es lo que nosotros proponemos en la Ley Integral PYME: bajar impuestos, bajar cargas sociales, conseguir más financiamiento, acceso al financiamiento, y esos empresarios que están con el cuchillo entre los dientes concretan los proyectos que tienen reprimidos, ese stock de proyectos.
0: Alejandro,
3: hoy no lo van a hacer en estas condiciones.
0: Alejandro, muchísimas gracias, gran abrazo.
3: Bueno, gracias a vos por este tiempo, muchas gracias.
0: Alejandro Bestani, el presidente del Movimiento Nacional PYME y además el presidente de INCA, los famosos tomates INCA, por ejemplo.
4: Muchas pymes dicen: no le pedimos al gobierno que nos dé una mano, simplemente le pedimos que nos saquen las dos manos del cuello. Hay que recordar, Eduardo, que los jíbaros se conforman con tu cabeza, los taxidermistas se conforman con tu piel y Arca AFIP no se conforma con nada, de nada, de nada, de nada.
0: Voy al tránsito, Fino Martínez.
5: Sí, Eduardo, siguen las demoras en el ramal Pilar de Panamericana por el accidente ocurrido más temprano en la mano que viene hacia Capital. Esto fue en el kilómetro 48, un vehículo involucrado, una persona resultó herida. En Telepiel y General Paz también se anticiparon las demoras tras el choque en la zona de Empalme, sentido centro. Muy complicada ahora la autopista Perito Moreno en toda su extensión, mano a la 25 de mayo, desde la cancha de Vélez, empieza a ponerse lenta la circulación y se mantiene hasta Carabobo, ya una vez ingresado en la 25. En La Plata, Buenos Aires, tránsito lento entre Sarandí y la conexión con la ciudad de Buenos Aires. El norte también en la Panamericana, con retrasos en las zonas de 197, 202, mano a Cava, repito, y se va agilizando la autopista del oeste, todavía con algunos retrasos en la zona de Castelar, Morón y Aedo. En la ciudad hay un corte total por un operativo policial en Pedro Morán, entre Lope de Vega y Altagracia. Y en cuanto a los servicios, trenes, subtes, todos horarios.
0: Bueno, muy bien.
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6: Sí, Gaby. Hace un rato Yasmín nos contaba acerca de un siniestro vial, un choque de unos vehículos estacionados, cuatro vehículos o tres vehículos según información policial, en Sucre al 2500. Amplió diciendo que está identificado la marca del vehículo. Esto es lo que hay hasta ahora. Es un Fiat Cronos que colisionó tres rodados, se dio la fuga, está captado por las cámaras de seguridad. Es un Fiat Cronos negro. Inicialmente, con la primera cámara que se vio en el lugar, no se pudo identificar. Sí, los tres vehículos, por supuesto, están en el lugar, identificar el dominio, pero se está trabajando en la identificación del vehículo. Digo esto porque seguramente nos están escuchando los tres dueños de los vehículos que sufrieron daños estacionados en el lugar.
0: Bueno, 8:30 en punto en todo el país, ¿eh? Tenemos 2 minutos de noticias. Vamos. Después te cuento, después del noticiero,
2: sí,
0: te voy a contar datos exclusivos de lo que, de cómo se gestó de alguna manera la lo que algunos llaman la cumbre entre Karina Milei y Mauricio Macri. Cumbre que fue por teléfono, por teléfono, llamada telefónica, pero que va a provocar una reunión de hoy a las 11 de la mañana. En un rato te cuento qué es lo que cree Mauricio Macri puede llegar a pasar.
2: Dale.
0: 8:31.
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Maximiliano Pujaro presentó ante la Unión Industrial Argentina el modelo productivo de Santa Fe. El gobernador se reunió con el presidente de la UIA, Martín Rapalini, para avanzar en una agenda común que permita mejorar la competitividad y fortalecer al sector productivo. Durante el encuentro se destacaron los siguientes ejes: reducción de impuestos al sector productivo, equilibrio fiscal e inversión en obra pública, financiamiento para empresas, devolución de saldos a favor de IVA y debatir un nuevo pacto fiscal. Cabe destacar que en el primer semestre de 2026, cerca de 10.000 empresas santafesinas accedieron a beneficios fiscales con un ahorro superior a los 36.000 millones de pesos.

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1: En la noche de este miércoles en la ciudad de Rosario se pusieron en marcha los octavos de final de la Copa Argentina con un resultado sorprendente, la victoria de Atlético de Tucumán 4-0 sobre Independiente de Avellaneda, eliminando al rojo de la competencia. En la mañana de este jueves los principales dirigentes de la institución de Avellaneda se reúnen para definir la salida del entrenador Gustavo Quinteros. Además, por la continuidad de las Copas Sudamericanas y Libertadores, no fue bueno el registro para los equipos argentinos. Por la Sudamericana, derrota de Tigre en Victoria 1-0 a manos de Montevideo City Torque, y en Vicente López lo tenía ganado el Platense, lo terminó igualando sobre el final Coquimbo Unido de Chile. Hoy se cierra la semana en Rosario, el que estará jugando como local es Central, el equipo de Angelito Di María, partido de día de octavos de final, nada más y nada menos que frente al Corinthians de Brasil. Lucho Villarroel para Mitre informa primero.
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0: Atención automovilistas, continúan vigentes los siguientes cortes. Avenida General López entre San Martín y 25 de Mayo. Intersección de calle 25 de Mayo con Avenida General López, donde se permite el giro a la derecha sobre Avenida General López. Luciano Torrent entre Avenida Facundo Subiría y pasaje Ramón Lazaga. Chacabuco entre Güemes y Avellaneda. Lisandro de la Torre entre Saavedra y San Lorenzo. Y Uruguay entre 4 de Enero y Urquiza.
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0: Otra jornada inestable en Santa Fe Capital. El Servicio Meteorológico Nacional anticipa que las lloviznas que se registran desde la madrugada continuarán la mayor parte del día. A la noche, el cielo permanecerá cubierto, pero sin probabilidad de precipitaciones, según el organismo. En tanto, seguirá haciendo frío con una temperatura máxima de 12 grados. Ahora 10 grados, una décima, cielo cubierto con lloviznas intermitentes. Hay viento del sur a 19 kilómetros por hora. La presión atmosférica es alta, 1020.4 hectopascales. Humedad, 100%.
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0: Bueno, casi las 9:45, 8:44 para ser más exactos, en este jueves 13 de agosto. 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
0: Sí, Leandro.
3: Bueno, seguimos con las copas, con la noche de copas, porque la zona norte no pudo festejar. Siguen los octavos de final. Anoche jugaron Platense y Tigre. El Calamar lo hizo por Copa Libertadores contra Coquimbo Unido. Lo tenía servido, ganaba 1-0, erró un penal y se lo empataron en el tercer minuto de descuento. 1-1, igualmente todo abierto para la revancha, pero qué chance desperdició anoche Platense, el equipo de Palermo, que recordemos el sábado juega con Boca por el torneo local, partido que va a tener hinchas visitantes, así que pueden ir los boquenses a la tribuna visitante del estadio en Vicente López. Y por su parte, el Matador de Victoria, que jugó por Sudamericana con Montevideo City Torque, derrota 1-0 como local. Tigre con poco material arriba ayer, teniendo en cuenta que está lesionado el Piti Martínez y que Nacho Russo, que venía de meter el gol con River, está suspendido en la Copa. La revancha de estos partidos van a ser el miércoles que viene en Chile y en Montevideo respectivamente. La agenda copera de hoy: juega Rosario Central ante un gigante de Brasil como es el Corinthians, partido que arranca a las 21:30 en Arroyito. Sigue el sueño de Angelito, de Fidel Di María, de ganar quizás el único título grande que le falta en su vida, que es la Copa Libertadores de América. Salió campeón del mundo, de América, de Champions, ligas en Europa. ¿Qué le falta? La Copa Libertadores, allí va Central por ese sueño. Y en el fútbol internacional se confirmó lo que en este programa veníamos contando: el Cuti Romero al Atlético Madrid. Después de 5 años en el Tottenham, pasó al fútbol español. Era un viejo anhelo del Cholo Simeone, que ya en el 2024 lo había llamado para llevarlo. 40 millones de euros, tremendo pase del argentino, que de los 26 que fueron al Mundial, por ahora 6 jugadores cambiaron de equipo. Barco fue del Estrasburgo al Chelsea, Rulli del Olympique de Marsella al Manchester City, lo dicho del Cuti Romero, Thiago Almada de Atlético Madrid a River, Facundo Medina también del Olympique de Marsella al Bayer Leverkusen y Nahuel Molina de Atlético Madrid a Roma. Tremenda la cantidad de dólares, de euros que han movido estos jugadores. Recordemos que antes del Mundial ya se habían hecho los pases de Senesi del Bournemouth al Tottenham y de Otamendi volviendo a la Argentina a River después de su paso por Benfica. Los únicos dos que todavía están como en un gris, en un limbo definiendo el futuro, son dos estrellas: Julián Álvarez y Enzo Fernández. Pero tanto el Cholo Simeone como Xavi Alonso desean fervientemente que se queden tanto en Atlético de Madrid como en Chelsea respectivamente. Julián ya lo dijo, quiere salir, el Atlético no quiere y el Barça no tiene tanta plata para comprar a Julián. Con lo cual, Julián volvió al Atlético de Madrid, está entrenándose y de acá a fin de mes se va a definir. Mientras tanto, el Cholo piensa usarlo, quiere que juegue. El tema ahora, Julián, después de haber dicho me quiero ir, si no logra irse del Atlético, va a tener que romperla y, bueno, un poco retroceder en chancletas para que la gente le dé una tregua en su continuidad en el equipo colchonero. Siempre y cuando, reitero, el Barça no rompa el mercado.
1: 8:47, cerra. 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
0: Bueno, 8:47. María, ¿podemos releer la carta de Leo Messi de ayer?
5: Sí, claro. Dale. Pa, todavía no puedo creer que te hayas ido. No caigo. O mejor dicho, no quiero caer. Se me hace muy difícil imaginarme que ya no te voy a ver más. Que no vamos a hablar más. Sé que estabas sufriendo y que es lo mejor. Pero te fuiste muy pronto. Todavía nos quedaba mucho por disfrutar juntos. Tanto me pedías que juegue el último mundial y días antes de empezar fue cuando peor te pusiste. Era la primera vez que no ibas a estar en un torneo, pero mamá me decía que ibas a estar mejor y que ibas a estar bien para poder viajar. Yo te decía que íbamos a llegar a la final, así podías viajar. Cada vez que terminaba un partido esperaba y extrañaba tu mensaje. Ahí me di cuenta de que la situación era fea de verdad. Así todo, no dejaba de pensar en llegar lo más lejos posible para darte tiempo y que vieras un partido. Llegamos a la final y no pudiste estar. Quería ganarla para llevártela y mostrarte una nueva. No pude. Las piernas no me daban más. Esta vez intenté ir contra mi físico, pero no pude. Nunca pude sentirme bien. Cuando llegué, creía que habíamos perdido la final por penales. No pudimos hablar de nada de todo lo que pasó. No pudiste disfrutar nada. No fuimos campeones, pero no sabes cómo disfrutamos cada partido. Y una vez más tenías razón. Tenía que estar y jugarlo. Te cuento esto porque fue lo único que no pudimos hablar, porque todo lo demás ya lo sabes. Hablábamos todos los días y nos veíamos cuando se podía por mis compromisos. No sé qué voy a hacer sin vos. No sé cómo seguir. Yo solo jugaba al fútbol y ahora tengo bastantes dudas de que vaya a seguir haciéndolo por mucho tiempo más. Estuviste al lado mío desde el principio. Faltaba tan poquito para el final. ¿Por qué no aguantaste un poquito más y terminábamos juntos? Sé que tu felicidad era ver bien a tu familia, a tu mujer, a tus hijos y sobre todo, sin que se enteren los otros, verme jugar a mí. Desde chiquito siempre fue así. Me llevabas a todos los entrenamientos apenas llegabas de trabajar. A muchos me llevaba a mamá porque vos estabas trabajando. Obviamente a los partidos no faltabas a uno. ¿Cómo sufrías viéndome y cómo disfrutabas, aunque nunca me regalabas muchos elogios? Fuiste papá, amigo y representante. Siempre eras la persona que tenías que ser en cada momento y nunca te equivocaste en nada. Más allá de algunos reproches o peleas, siempre tenías razón. Al final se terminaba dando como vos decías. Te voy a extrañar mucho. Pero siempre vas a estar presente y sobre todo en la educación de mis hijos, porque les enseño y los educo como ustedes lo hicieron conmigo. Descansa en paz y cuídanos desde arriba como lo hacías acá. Gracias por todo. Te amo, pa.
0: Conmovedora la carta de Leo Messi. Yo creo que al leerla cada uno de nosotros y escucharla cada uno de nosotros, nos sentimos totalmente identificados. Algunos como hijos y muchos otros como padres, ¿no?
5: Terrible.
0: Como padres. Hoy me escribía un amigo justamente y me decía, ojalá mis hijos me escriban una carta así cuando yo muera.
5: Claro.
0: Está en línea el licenciado Eduardo Ackerman, psicólogo clínico y psicoanalista. Licenciado, buen día. ¿Qué tal, Eduardo?
2: Buen día, Eduardo. ¿Cómo estás?
0: Un abrazo muy grande, muy muy grande.
2: Igualmente.
0: ¿Leíste
2: igualmente
0: la carta,
2: para
0: no?
2: Vos.
0: ¿Leíste la carta?
2: Sí, por supuesto.
0: ¿Y
2: por
0: qué te pareció?
2: La carta. Bueno, es conmovedora, como vos decís, es muy muy muy conmovedora y viene desde lo más profundo. Messi está en pleno duelo. Yo diría casi que recién lo está empezando. Perdió a su padre, lo que es una cosa muy fuerte, particularmente para un varón. Porque cuando se muere uno de los padres, en este caso el padre, se mueren todos los padres que uno ha tenido. Se muere el padre de la infancia, muere el padre de la juventud, el padre de la adolescencia, el padre de la madurez. Entonces, cuando uno despide al papá que tuvo en la infancia, lo hace desde su lugar de niño. Cuando uno despide al padre de la adolescencia, lo hace desde su lugar de joven. A esto me refiero con que se mueren todos los padres.
0: Claro, claro.
2: Y por supuesto, Messi le habla al papá, le habla. Y lo concreto que uno puede inferir, lo que uno puede deducir, es que hay cuestiones que están vinculadas al padre y otras que están vinculadas a la madre. La mirada del padre está muy muy relacionada con la aprobación, con la necesidad de ser aprobado, con la búsqueda de reconocimiento. Fíjate que en la carta hay una parte en la que él dice nunca fueron muchos los elogios.
0: Exactamente.
2: Messi dice nunca fueron muchos los elogios. ¿No? ¿Qué nos queda a los demás?
0: Sí,
2: bueno,
0: sí.
2: Fíjate que...
0: No, y ahí marca, Eduardo, marca que tenía un padre recontra exigente con él.
2: Es un papá que pero muy exigente, pero siempre presente.
0: Sí, siempre.
2: ¿No? Es un papá siempre presente. Y por otro lado, él, no habla de muerte en la carta, no se menciona la palabra muerte.
0: Sí.
2: Él dice que fuiste.
0: Sí.
2: Esto es absolutamente coherente, ¿no? La muerte del papá de Messi es muy reciente. Entonces, uno entra al principio en un estado de cierta confusión. Entonces, lo que uno siente es que el papá, lo que Messi siente es que su papá se fue. Él dice así, te fuiste antes. Yo creo que él va a comenzar a hacer realmente el duelo, esto es, va a empezar a procesar la muerte de su papá cuando la pueda nombrar como muerte. Y cuando empiece a aprender a vivir en el mundo sin su papá. Este Messi que escribe la carta no es el ídolo. No es el tipo más adorado de la Argentina. Es un pibe que juega a la pelota.
0: Sí,
2: él dice eso.
0: Sí.
2: Él dice eso, yo jugaba a la pelota.
0: Sí. Es muy muy impresionante, ¿no? Porque pensar que todos lo tenemos como un extraterrestre, y en esta carta muestra que es recontrahumano. Será extraterrestre en la cancha con la pelota, ¿no?
2: Sí.
0: Pero en la vida es recontrahumano y una persona íntegra.
2: Sí. Mira, yo siempre pensé que Messi tiene tres cerebros. Tiene uno en la cabeza y en cada una de las piernas tiene otro. y realmente lo pienso porque pareciera que sus piernas actúan con un nivel de inteligencia y de habilidad impresionante. Tiene tres cerebros, no un solo corazón. Y está hablando desde el corazón. Está escribiendo, perdón, desde el corazón. Va a tener que trabajar, porque él mismo dice en la carta que está como perdido.
0: Claro. No sé qué voy a hacer. No sé qué voy a hacer sin vos.
2: Sí, exactamente.
0: No sé cómo seguir.
2: Un hombre que tiene el mundo a sus pies, dice, no sé cómo seguir. Hay que tener humildad.
0: Totalmente.
2: Hay que tener humildad.
0: Y se nota en la carta que Leonel es de buena madera, ¿no? La buena madera que es el papá, que fue el papá y que es la mamá.
2: Sí.
0: Es la familia, ¿no? Los valores.
2: Sí. Es una buena persona. Aparte de lo que es como futbolista, como ídolo, vos lo escuchás hablar, lo lees y decís, este es una buena persona, es una persona de bien.
0: Sí.
2: Es que aparte con valores familiares, porque él dice también que él va a transmitir aquellos valores que le fueron inculcados en su familia.
0: Que la frase es, te voy a extrañar mucho, pero siempre vas a estar presente, y sobre todo en la educación de mis hijos, porque les enseño y los educo como ustedes lo hicieron conmigo.
2: Sí, es muy fuerte. Cada palabra es muy fuerte de esta carta. Yo, a veces me da pudor, te lo digo honestamente, meterme, porque este es un lo directo de Messi con su papá.
0: Sí.
2: Empezar a hacer interpretaciones psicológicas de algo que donde a uno no le han pedido, digamos, no vino Messi y me dijo interpretame lo que
0: claro,
2: siento.
0: Claro,
2: entonces uno tiene que actuar con mucha prudencia, porque desde la psicología, desde el psicoanálisis, lo que hacemos son inferencias.
0: Claro.
2: Nos manejamos con hipótesis y tenemos que ser muy prudentes con esto. Nosotros, los psicólogos, tenemos que ser prudentes cuando hacemos alguna interpretación o alguna inferencia fuera del ámbito laboral, fuera de lo que es el consultorio.
0: Pero creo que cada uno de los argentinos, cada uno de aquellos que leímos la carta o la escuchamos en algún lado, nos sentimos identificados como hijos. Pues nos pasó.
2: Y quien ha perdido a su padre, sí. Sí. Uno se identifica con eso. Quien ha perdido a su padre y que haya sentido este tipo de cosas que son muy claras, muy transparentes, fácilmente puede identificarse. Sí, claro.
3: Doctor, licenciado, sí. A mí una frase que me hizo muchísimo ruido, yo no sé si usted trata con deportistas o trató alguna vez, con respecto al retiro, sí. hay una frase para mí que es súper potente de lo que leyó María recién y que leíamos ayer, que en un momento sí. Messi dice, ¿por qué no aguantaste ese poquito más y terminábamos juntos? Con lo cual emparenta de alguna manera la muerte del papá con el final sí. del jugador de la carrera. El jugador, salvando las enormes distancias, lógicamente, entiende que el retiro, la finalización como jugador profesional es como que se muere una parte. Y esa frase a mí me hizo un ruido tremendo, como que es un drama gigante entre los jugadores, incluso entre Messi. ¿Por qué no aguantaste un poquito más tu salud? Así yo me retiraba con vos vivo, un poco más sí. va por allá, ¿no? La historia. Sí. Muy impresionante eso.
2: Es muy impresionante, y sabes por dónde también, porque él en la carta también lo dice, ellos empezaron juntos.
0: Claro.
2: El papá lo llevaba a la cancha, lo llevaba a jugar, iba a todos los partidos, a veces no podía porque trabajaba, pero el hombre estaba siempre ahí. Entonces, sospecho que a lo que Messi se refiere es que empezaron juntos.
0: Claro.
2: Hubiera sido bueno terminar juntos también.
0: Claro.
2: Pero él contó que en los últimos partidos, escribió que en los últimos partidos el papá no le contestaba, entonces él ya sabía que el padre estaba
0: muy enfermo, muy mal.
2: Sí, estaba muy enfermo.
0: Muy mal.
2: Exactamente. Sí.
0: Eduardo, gran abrazo. Gracias,
2: Igualmente.
0: Mi cariño de siempre.
2: Muchas gracias.
0: Eduardo Ackerman, psicólogo clínico y psicoanalista.
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7: Un minuto en todo el país, cielo cubierto. En Santa Fe capital, temperatura 10 grados una décima.

0: provincia paga este sábado la planilla complementaria con los aumentos de julio. La liquidación incluye el 2% de aumento correspondiente a ese mes, con un mínimo garantizado de 80 mil pesos. El pago alcanza a policías, penitenciarios, trabajadores activos, docentes y autoridades superiores. El acuerdo para el segundo semestre contempla aumentos de hasta 15,5%, que sumados a lo otorgado en la primera mitad del año, pueden alcanzar una recomposición de hasta 36% anual. Desde agosto, los incrementos acordados en paritaria quedarán incorporados directamente en la liquidación mensual. Desde el sector PYME no consideran que la situación mejore con la modernización laboral del gobierno nacional. Así lo explicó Alejandro Bestani, presidente del Movimiento Nacional PYME y presidente de INCA, ante la consulta de Radio Mitre.
1: Ahora, con la nueva ley laboral, ¿hay más empleo o no? ¿Tomaron más empleados o no?
2: La nueva ley laboral es muy reciente, así que no vas a ver ningún resultado ya. Pero yo te anticipo que yo no lo creo, porque son muy pocas las reducciones de cargas sociales. Nosotros hemos hecho un relevamiento de muchos años, y si la propuesta no es de reducción de carga social por periodos bastante más largos, el empresario ya cayó en esa trampa varias veces y no va a caer más. Tiene que ser por periodos mucho más largos, y lo que hay que pensar es cómo compensás las cajas previsionales, la reducción de recaudación de cajas previsionales con más aumento de empleo formal.
1: Claro.
2: No achicar los periodos, y la reducción tiene que ser mucho más significativa. Yo no preveo que haya un aumento, y aparte hay un problema de fondo que es en la capacidad de consumo. El consumo no está. Es muy difícil que vos logres tener un shock de empleo con un consumo caído si no bajás los costos.
0: Fútbol. Unión se prepara para visitar a San Lorenzo. Toda la información con nuestro cronista.
3: El Unión de Leonardo Carlma de León dio vuelta a la página rápidamente, buscando dejar atrás en lo que fue la derrota del lunes por la noche frente a Central Córdoba de Santiago del Estero, y esta jornada de día miércoles estará ensayando por segunda vez con la mira puesta en el partido del sábado, 14:30 en el nuevo gasómetro frente al San Lorenzo de Almagro, el equipo de Pipo Gorosito, con arbitraje de Leandro Rey Hilfer. De cara a ese compromiso, Madelón espera por la recuperación del lateral izquierdo Lucas Ayala, que sería titular en reemplazo de Bruno Petoni. Analiza variantes, sobre todo en el bloque ofensivo. Continúa el juvenil Misael Aguirre, será el turno para el estreno como titular en este campeonato de Marcelo Estigarribia. El resto de la estructura del equipo se mantendría con respecto a la formación que inició el cotejo ante Central Córdoba. Ayer se cerró la cuarta fecha de clausura con triunfo visitante de Lanús, 3-0 sobre Talleres de Córdoba. Lucho Villarruel para Mitre, informa primero.
0: Cielo cubierto, gris, llovizna por momentos en Santa Fe capital. Para hoy la temperatura máxima está pronosticada en 12 grados según el Servicio Meteorológico Nacional. Ahora 10 grados una décima, humedad 100%.
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10: Hola, Eduardo. ¿Qué podés esperar de esta gente fantasma? Como dijiste, el tren fantasma. Muy lindo.

0: tenés el mejor equipo, la mejor radio y los mejores oyentes. Marcelo de Río Cuarto.
1: A este jugador, que no va a haber otro, lo dificulto. Ojalá hubiera en Argentina mucho más como él. Lionel Messi, que tengan un muy buen día.
2: Sí, María.
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2: Bueno, voy a ir a Pereira, allí está Pedro Gianello, enviado especial de Clarín en Colombia. Pedro, muy buen día, ¿qué tal? ¿Cómo va?
4: Hola Eduardo, ¿cómo estás?
2: Muy bien.
4: Está a 10 cuadras más o menos del centro de Pereira, no sé si se escucha.
2: Sí, te escucho y te veo también, te estamos viendo por el Mitre HD. Bueno, ¿cuál es la situación ahora, Pedro?
4: Y Pereira es una de las zonas más afectadas por este terremoto, se están por cumplir casi 72 horas. Estuvimos trabajando primero en Cali, que es una ciudad muy muy grande, tiene casi con el área metropolitana 3 millones de habitantes, ahí se cayeron 56 edificios, estaban trabajando especialmente en 8, y ayer llegaron los Topos Mexicanos, que es una asociación donde hay gente, entre ellos hay dos argentinos, que trabajan para buscar y tratar de rescatar personas, porque dice el alcalde, pudimos hablar con él, son las horas clave. Aquí en Pereira la situación es peor, digamos. Es más chica la ciudad, pero impactó más fuerte, estamos más en línea horizontal con lo que fue el epicentro del terremoto, y se pueden ver de casas totalmente destruidas, estamos, te decía, 10 cuadras del centro, y hay muchas calles que están directamente cortadas porque los edificios que son más bajos, pero se cayeron directamente, bloquearon las calles. Hay un poco de caos de tránsito, por eso desde la medianoche el alcalde de Pereira prohibió la circulación vehicular, solo pueden circular taxis, colectivos, buses y los transportes de los rescatistas. Uh-huh. Hay patrullaje, hay militarización de algunas zonas para evitar saqueos, que eso está bastante tranquilo, se está cumpliendo, y en algunas ciudades hay toque de queda a la noche, desde las más o menos a las 9 de la noche hasta las 6 de la mañana, el toque de queda, no se puede circular, ya te digo, excepto los transportes que llevan a los rescatistas, y hay bastante patrullaje de militares, lo cual es da cierta tranquilidad, en el sentido no hay saqueos como pasó en otros lados.
2: Claro.
4: Me tocó estar hace menos de 2 meses en el terremoto de La Guaira, donde fue todo bastante más caótico.
2: Claro. En Cali ayer anoche hubo toque de queda, por ejemplo.
4: Sí, ya fueron desde el martes, fue el primer toque de queda, y miércoles también. Nosotros pudimos circular igual ese día. Fuimos hasta el complejo Torre de Limonar, que es uno de los más importantes, donde están buscando gente, porque eran dos torres de 5 pisos que cedieron, se fueron hacia adentro. Y estaban trabajando, había decenas y decenas de voluntarios, y a veces esos voluntarios, esa cantidad de gente, a veces también complica, porque no hay un orden, se gritaba,
2: claro,
4: por favor silencio, porque alguien escuchaba que o tenían el positivo, se le dice cuando alguien está raspando o está haciendo un contacto desde adentro porque está atrapado, y lo que pasaba era que gritaban para pedir silencio porque había tanta gente colaborando que era muy caótico todo esa búsqueda. Por eso cuando llegan la ayuda internacional, los rescatistas internacionales, son como una voz de mando, y los voluntarios, por más buena predisposición que tengan, ceden a cumplir órdenes que dan los rescatistas internacionales. Entonces, eso es lo que empezó a pasar desde ayer en distintos puntos de Cali. Hay 8 puntos en particular con edificios caídos que están buscando, donde tienen indicios a partir de drones que detectan calor, que son del ejército colombiano, y otras metodologías, detectaron que hay personas con vida o calor, entonces por eso están buscando. Uno de los lugares importantes que buscaban ayer en Cali es en el hospital universitario, que se desplomó, claro, un sector, un ala, y ahí buscaban, tenían la lista de pacientes, por eso era bastante.

0: bastante ordenado, y estaban buscando a 10 personas que supuestamente estaban atrapadas.
1: Que quedaron atrapadas. Y ahí en Pereira, nosotros ayer en la tele seguíamos con atención, en un edificio ahí en Pereira que también se derrumbó, colapsó totalmente, y también estaban buscando personas atrapadas. Ya habían logrado recuperar a varias, ¿no? Pero bueno, la verdad que ya pasaron, dentro de 15 minutos van a ser exactamente, porque eso ocurrió a las 9:30 de la Argentina, 7:30 de Colombia, ¿no? Estamos ya en 72 horas.
0: Sí, ahí el tema de las 72 horas es clave, porque se pueden, algunas horas más también, depende de cómo sea cada persona, pero se pueden aguantar sin tomar agua, que es lo más importante. Entonces, por eso están, ahora son las horas decisivas. Lo decía ahí cuando pudimos entrevistar en el Centro de Comando Unificado al alcalde de Cali, que se llama Alejandro Eder, nos decía que son las horas decisivas, por eso estaban siendo muy restrictivos con esto de que el toque de queda, con el tránsito, que no puedan circular vehículos, porque necesitan, entre otras cosas, acá en Pereira, ayer lo pudimos ver, fuimos a Las Lorenas, que es un complejo de distintos edificios de viviendas residenciales de clase media o clase media alta, que quedó completamente destruido, y para llegar ahí era un caos de tránsito, incluso las ambulancias no podían salir. Entonces, tratan de hacer estas restricciones fuertes que parecen que no se puede circular, parecen muy fuertes, pero bueno, no hay actividad. Imagínate que estamos en el centro de Pereira, están todos los comercios cerrados, no hay, Pedro, no hay prácticamente movimiento.
1: ¿Detrás tuyo un edificio que está derrumbado, está caído? Es una casa baja, digamos.
0: Es como si fuese el techo de un estacionamiento y al lado es un hotel. Pero está todo, no sé si llega, me corro un poquito más, el pilar por el cual se entra está totalmente rajado.
1: Claro.
0: Esto es el centro de Pereira, está todo así, todo está rajado, y el problema es todo lo que no está caído está sujeto a revisión por ingenieros. Estaban pidiendo desde la comuna que se acerquen, así como reciben donaciones, que se acerquen ingenieros civiles a poder chequear lo antes posible viviendas para saber si se puede reingresar.
1: Claro.
0: Después hay campamentos de refugiados con carpas en parques. Imagínense un parque cualquiera de los de la ciudad de Buenos Aires, plagado de carpas, con cintas de peligro, y esas carpas es gente viviendo esperando a ver si pueden regresar a sus casas. Es el otro el costado de la tragedia, donde no hay edificio caído, hay viviendas rascadas a un punto que las estructuras están muy comprometidas.
1: Pedro, ¿réplicas hubo o no? ¿Sentiste réplicas?
0: Hubo una en Cali, la más fuerte que sentimos fue en Cali, apenas llegamos, que fue poquito más de 24 horas después, que fue de 3.8, pero no, la máxima que se sintió fue de 4.8, pero no se sintieron particularmente en la zona de Cali y Pereira. Sí, lo que el sistema sísmico, el Instituto Sísmico de Colombia dijo que hubo 47 réplicas después del terremoto, pero son todas menores a 4.8, por lo cual que son imperceptibles, tal cual.
1: Pedro, querido, un abrazo muy, muy grande. Gracias.
0: Bueno, abrazo a ustedes.
1: Chao, querido. Pedro Llanelo, el enviado especial de Clarín en Colombia. 9:19 en todo el país.
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1: Sí, Juan.
3: Bueno, Eduardo, y completamos, ¿no?, lo que decía nuestro colega desde Colombia, de la agenda internacional del día de hoy. Básicamente, igual los diarios hoy reflejan lo que ocurrió ayer con respecto al eclipse, ¿no? Incluso la mayoría de los diarios de los Estados Unidos, de Europa y también de algunos del continente americano, por lo menos de Latinoamérica, el caso de los diarios de Brasil, estaban graficando lo que fueron. Fíjense las imágenes, los títulos de los diarios que está ahora en HD. Así que 980 millones de personas alcanzados, no en la totalidad, ¿no?, del eclipse, sino la parcialidad, el 12% de la población mundial, y bueno, la sensación que deja esto, bueno, por lo menos entre aquellos que pudieron verlo. Así que el gran tema esta mañana en las portadas de los diarios, como están describiendo ahora, o estamos describiendo a través del HD. El otro título que rescato esta mañana es el de New York Times. Ojo a esto, ¿no?, porque los ataques rusos, estamos hablando de la situación energética energética en los últimos tiempos por obviamente la situación en Medio Oriente. Ahora, los ataques rusos contra decenas de buques de carga de cereales, dice New York Times, está amenazando el suministro mundial de alimentos. Y les agrego que también si hoy uno mira los diarios europeos, empiezan a hacer detalles del impacto que tiene la sequía y el calor sobre la cosecha, ¿no? Sobre la actividad agropecuaria en Europa, y se habla incluso en Francia de desastre agrícola. Sumo la cuestión de la guerra sobre estos ataques al suministro de alimentos, más las cuestiones climáticas, puede provocar también tensión al sistema, a la cadena de producción de alimentos a nivel mundial, esto disparar también la inflación, o por lo menos correr la inflación. Si bien ayer el otro dato también importante en los Estados Unidos fue el dato inflacionario, ¿no? Que fue más bajo de lo esperado, fue por lo menos, no fue el que decían las consultoras, fue más bajo, y esto trae cierto alivio también a la cuestión política en los Estados Unidos, porque se define, lo venimos contando, las elecciones de medio término de ese país, pero también a la llegada de Walsh a la Reserva Federal de los Estados Unidos, que le metía presión sobre las tasas. Así que otro dato interesante. Y me voy con este, ¿no? Porque hoy se está celebrando, si se puede celebrar, el centenario del nacimiento de Fidel Castro, ¿no? Una revolución que en realidad trajo hambre a Cuba. The Economist está hablando de, sobre todo, la figura de Marco Rubio, ¿no? Dice, Estados Unidos realmente podría restaurar la democracia en Venezuela. Y en el artículo dice, miren, ¿saben qué? Al presidente Trump en realidad no le importa nada la democracia en Venezuela. Pero ojo a Marco Rubio, que lo que quiere Marco Rubio es la democracia en todo el continente. Por lo cual la injerencia que está teniendo el secretario de Estado en la, digamos, en el núcleo pesado, duro de la Casa Blanca puede ser la llave para que haya pronto democracia en Venezuela. Así que la cuestión de Latinoamérica esta mañana también, querido Eduardo, en el resumen internacional.
1: Juan, hasta mañana.
3: Abrazo.
1: Bye.
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1: Sí, Gaby. Edu, querido, primera novedad, por supuesto, saliente de judicial a esta hora, tiene que ver con un femicidio, un triste hecho en Villa Devoto, acá en Cava, en la calle Pedro Morán 5289, en un PH, siendo las 6:55, hace un rato, nada más 7:10 de la mañana, ingresa un llamado al 911 de policía de la ciudad, donde un hombre manifiesta que su padre habría matado a su madre y posteriormente se habría retirado del domicilio. Reitero, Pedro Morán 5289. Durante la comunicación comentó que se encontraba durmiendo junto a su hermana de 8 años, esta lo despertó y le informó lo sucedido, que es lo que él narró ante la operadora que lo atiende en el 911. Urgente, por supuesto, el plazamiento de policía de la ciudad y del SAME. Constatan el fallecimiento de la mujer con una herida de arma blanca en el abdomen y posteriormente a 200 metros del lugar, 200 metros Pedro Morán 5289, se da con el hombre tendido en el suelo con una herida cortante en el cuello. El mismo fue trasladado al hospital Vélez Sarsfield. Esto es una noticia que está en desarrollo. Tema 1, tema 2, en un rato a las 10 de la mañana jura el juez Juan, nuevo juez federal de Loma Zamora número 2, Juan Rodríguez Ponte, importante porque va a tener a cargo causa de trascendencia, entre ellas la de Insaurralde. Tercer punto, el Consejo de la Magistratura abrió el concurso para reemplazar, a mí me dicen, al ex jueza Martín Irurzun. Ya no lo consideran en el Poder Judicial más juez, entra en su periodo de jubilación, con lo cual terminó su etapa luego de 32 años en la Cámara Federal y ahora se abre el concurso. Y por último, un operativo que se llevó a cabo hace un rato también de ARCA, procedimiento de la firma Importado del Sur. ARCA está trabajando en el tema de lo que es contrabando. Secuestraron 1.700 unidades de mercadería, 1.200 unidades de indumentaria, calzado, etcétera, etcétera. Y otro procedimiento que tiene que ver con secuestro de celulares, también desde la aduana, dependiente, por supuesto, de ARCA.
6: Muy bien.
5: 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Corazón,
6: corazón, no Eduardo del Día del Sur, tenemos el diccionario de la izquierda. Dictadura, cuando gobierna la derecha. Fascista, cualquiera que no piense como yo. Democracia, cuando gana mi partido. Pueblo, solo los que me apoyan. Imperialismo, Estados Unidos. Justicia social, más y más impuestos. Y derechos humanos, solo para los míos.
1: Exactamente. 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
1: 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Bueno, María, vamos con el resumen blue.
8: Vamos,
9: dale.
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7: Sí, señor, gloria a Dios. Chicos, ¿vieron el cuerpazo que hizo, que construyó el polaco?
6: No. ¡Ay, por favor!
7: Algo le habíamos mostrado cómo iba la transformación del polaco en el gimnasio. Miren lo que es ahora, después de haber trabajado. Esto es fruto de su esfuerzo, ¿eh? La verdad que a mí me cae re bien el polaco, me parece un tipo re inteligente.
11: ¿Por qué se tatúan tanto?
7: Bueno, eso los tatuajes es muy de los jóvenes, ¿no? Pero dice el polaco una profunda reflexión, ¿eh? ¿Será que en toda mi vida tuve que cuidarme y pelearlo solo? Porque ahora se empezó a pensar en él, a ocuparse de él y de su cuerpo, y de su interior. Dice que siempre estuvo pensando en los demás, que toda su energía siempre fue puesta en la familia, en todos aquellos que lo rodeaban antes que él, y ahora se está priorizando y dice que está en eje, está en eje, contento y en eje.
1: Mirá vos qué bien. Bueno,
7: yo lo veo muy en eje,
6: somos
7: muy
6: el polaco,
7: en eje al polaco,
1: está muy bien.
7: Es un pibe re inteligente, acá lo tuvimos invitado una vez, ¿se acuerdan? Bueno, atención, chicos, una nueva colega. Nace una nueva estrella del periodismo, tenemos un ingreso, ¿eh? Un ingreso al mundo del periodismo.
1: ¿Quién?
7: Majo Riera.
6: ¿Majo Riera?
7: La mamá de Lali Espósito.
1: Ah. Bueno,
6: ¿quién te conoce?
1: Saludo, Riera.
7: Majo Riera.
1: ¿Qué tal? ¿Cómo le va?
6: Majo Riera. La mamá de Wanda Nara.
7: Hoy está muy negativo, Edu. No sé nada. Sé que nada te gusta. Voy a empezar a romper papel.
6: No te gusta el polaco. Ya empezamos con la mamá de Wanda Nara.
1: No es con vos.
7: La mamá de Wanda Nara ya tiene su programa.
6: Nora Colosimo.
7: Ahora Majo Riera va a tener en Flow su propio programa.
6: ¿En Flow?
7: De televisión. Que se va a llamar Bien de Familia.
1: A la miércoles.
7: Y va a entrevistar a otras mamás de otras estrellas.
1: Ah, interesante, eso me gusta. Eso me gusta.
7: Porque dice que detrás de toda de cada estrella
1: y hay siempre hay una mamá.
7: Una mamá que hizo un esfuerzo, que acompañó, que sostuvo. Dios, entonces va a entrevistar. Dice que ella un poco lo hacía en privado eso. Y que había gente que le decía, pero ¿y por qué no lo haces público?
1: Qué bueno.
7: ¿Por qué no?
1: La idea es buena.
7: Que los seguidores te vean. Entonces va a entrevistar, ya tiene armado con
6: los
7: la mamá.
6: Lo estudiaron ahí en el ICE, en el COSAL.
7: Ah, eso ya no se usa estudiar, Rolo.
1: No, eso no va más.
6: ¿Cómo cambió todo?
12: No, de moda ya.
1: Se acabó el estudio, Rolo.
6: Tan antiguo que soy.
1: No va más.
7: Bueno, va a entrevistar a la mamá de Emilia Mernes, de Milo J, de Nicky Nicole, y también a Marlene, que es la esposa de Montaner, y la mamá de Mau Ricky. Así que, bueno, dice que van a contar eso, cómo es acompañar a los hijos famosos. Así que le damos el ingreso al mundo del periodismo a Majo Riera.
1: A la mierda.
6: Bueno, bienvenida Majo Riera al mundo del periodismo.
1: Muy bien.
7: No estudien más, chicos, no vale la pena. 5 abajo. Por ejemplo, ¿no?
9: A veces bueno, te dan ganas de no seguir.
7: Dios mío. Chicos, si con eso te dan ganas de no seguir, se dio una cumbre de estrellas.
9: ¿A la pelota? ¿Sí? ¿Quién? A la pelota.
7: Ekaterina Ojeda con Wanda Nara.
1: A la mierda. ¿Quiénes son?
7: Ekaterina es la chica que deslumbró a Mauro Icardi en Tequila, en la,
1: okay,
7: en la disco Tequila.
1: Sí, habías contado.
7: Que
1: la
7: después
1: historia.
7: Se hizo famosa después.
1: Claro,
7: ¿cuándo
1: claro.
7: conduce Ekaterina Ojeda un programa?
9: Yo lo estoy
7: chicos?
9: Viendo a la pegua.
1: Y dale 10 minutos sol, más, María.
7: Claro.
3: Es inminente la conducción de
7: queremos Caterina. Un programa conducido por Ekaterina Ojeda.
9: Mary, bueno. Acá hay algo que dejaste pasar. La Pegüe vestido del zorro.
1: Sí, sí, sí, sí, sí.
7: La Pegüe es un grande.
1: Sí, sí, el señor está. Querubín.
12: Está Leo Paradiso.
7: Sí.
1: Leo Paradiso.
12: Como Sancho Panza. Sí.
7: Bueno, y Ekaterina Ojeda habló sobre esa cumbre que tuvo con Wanda Nara. Fue a la casa de Wanda. Tomaron mate y comieron.
9: ¿Tomaron mate?
1: Mirá vos.
7: Sí, ¿por qué? ¿No pueden tomar mate?
1: Mirá vos.
7: Tan raro. Tomaron mate y comieron galletitas rumba.
1: Mirá vos.
7: Porque hay
1: rumba
7: que saber.
1: Mate, a ver,
7: porque
1: la rumba me encanta, ¿eh?
7: Hay que saber esos detalles.
9: Vos fíjate, María, que.
1: No, las galletitas rumba me encantan.
9: Que claro. aparecieron en el ambiente artístico dos figuras que el mes pasado no existían.
1: No, no existían.
7: Es que si no, el ambiente artístico se queda sin estrellas.
1: Bueno, se va renovando.
7: ¿Qué dijo Ekaterina de Wanda? Porque fue a contar todo, obviamente.
1: ¿Qué dijo?
7: Que es imponente con las palabras, Wanda. Quedó impactada por la elocuencia de Wanda. Onda, dice que te dice algo y que vos te lo crees.
1: Mirá vos.
7: Dice, me dijo que nunca lo había visto actuar así a Mauro, así de baboso, ¿no? Que a ella jamás le sacaba la mirada y que le parecía muy loco que esté con la China y que esté mirando a otras. Me dijo que ella jamás lo vio como mujeriego a Mauro, que él era muy atento con ella y todo el tiempo arriba y súper exclusivo, que es lo que corresponde. Jamás hubiese pensado que Mauro iba a actuar así estando de novio. Dice que Wanda le dijo que le sorprendió mucho y que pensó que era mentira hasta que yo, dice, fui con mi amiga a su casa y le contamos y vio nuestra complicidad. Bueno.
1: ¿Qué tal, ¿eh?
7: Cumbre de estrellas, ¿eh?
1: Cumbre de estrellas.
7: Cumbre de estrellas.
3: Bueno. Y Carmen está sin club, ¿eh? Hay que ver para dónde va el tiro ese, ¿eh?
1: Lape del zorro.
7: Está sin club, ¿eh?
1: El Lape del zorro es una cosa.
7: Es un impresentable. ¿Cómo impresentable?
1: Impresentable. Señor Paradiso, ¿qué hace? De...
7: No le
3: el señor Paradiso le hace la segunda.
9: De Bernardo.
1: El mudo.
3: El mudo.
7: Forro. Me parece que el bigote es muy grueso. Sí. Bueno, atención con este capítulo. Atención, patria youtubera.
3: Atención, Mary.
7: Bueno, por empezar, vieron que se estrenó la serie, la biopic de Moria Kazan. Ayer.
1: Sí.
7: Bueno, fueron muchas figuras. Usted no fue ninguno de ustedes.
1: No, nosotros
7: doctor
1: somos
7: Yessi, usted no fue.
1: No fuimos, no.
9: Pero, no somos figuras, María.
7: Todas las figuras.
1: Vos tendrías que haber ido, Mary. ¿Cómo no estás vos ahí?
7: Pero yo, ¿quién soy?
1: Pero
7: yo?
1: No sé. ¿Y yo quién soy?
7: No, vos sos Eduardo Feynman.
1: No, yo no soy nada.
3: No, Feynman.
7: Mucho gusto, Feynman.
1: A mí no me invito.
7: Bueno,
1: mucho gusto, Feynman.
7: ¿Quién fue? El Pato Galmarini, que es el novio de Moria. Y le dijo que Moria es. Le dijo el Pato, que es su novio muy atento, que Moria va más allá del mundo del espectáculo, que Moria es parte de la historia argentina.
1: No será mucho. No
7: y
1: será
7: bueno,
1: mucho.
7: Sí, es un personaje.
1: Historia argentina es otra cosa.
7: Y el Pato Galmarini se quiere casar con Moria.
9: ¿Se quieren casar?
7: Se quieren casar en la cancha de Boca. Mm. Los dos con la camiseta de Boca. Y dice que él ya pidió que le den la cancha de Boca, pero que no le estarían contestando, ¿no?
9: Tiene que poner una moneda.
7: No.
12: Fue el primero que crezca el pasto.
3: Boca está con el tema del pasto. Le llegaron a meter una fiesta ahí también van a romper la cancha.
7: Pero solo el casamiento, qué sé yo. Bueno, y otra cosa, Moria en su programa ayer hizo un acting.
9: Ajá.
7: Porque, bueno, obviamente se viralizó el guión de Facundo Moyano de que le hizo RCP a su novia Candela Arizaga. Entonces Moria, que no le cree nada a Facundo Moyano, es más, Moria no deslizó, lo dijo abiertamente, que habría habido un pago de $500,000 a la novia de Facundo.
1: Medio palo, me parece que mucho. Yo tengo otra información, pero no.
7: ¿Usted tiene la información de $65,000, un auto y un viaje?
1: De que hubo un acuerdo.
7: Que hubo un acuerdo, bueno.
1: Claro.
7: Bueno, Moria hizo el acting del RCP. Se tiró al piso en su programa. Ahí está el doctor Capulla, ¿no?
1: Capulla está todo. Capulla está toda.
6: está en todas partes. El rey de la vacuna y el rey del RCP también.
12: Capulla te vacuna.
7: El doctor Capulla te vacuna. ¿Qué hace el RCP?
6: Claro, mirá el maestro.
7: Le pone la mano sobre. Atenta, Patria youtubera. Le pone la mano. Las dos manos sobre el pecho a Moria.
1: Las dos manos.
7: Y todo el mundo ahora.
6: Parece una escena de alguna película de Meme Porcel, digamos.
7: Tal cual, tal cual. La estará vacunando.
6: Los doctores la prefieren desnuda. Los doctores, expertos en pinchazos. Expertos en pinchazos.
7: Primero la afloja, Moria. No la afloje, doctor Capulla, si total, cuando uno le da un infarto, no, no tiene tiempo de relajarse ni nada. Claro.
13: No, pero Facundo Moyano te filma con un celular. Con una mano hace RCP y con la otra filma.
7: No, no.
9: Con la gatita.
13: No. Médico deportólogo.
7: Mira, ahí está el doctor.
1: Uy.
7: Apoya sus dos manos en los pechos de Moria.
1: Firme la mano izquierda.
12: El mismo truco del RCP.
13: Ahí. Claro.
7: Y Moria ahí se ve que está emocionada.
9: La Capulla,
13: Y Capulla. Bueno,
7: y ahora todo el mundo está diciendo que Favaloro un bobo al lado de Facundo Moyano.
1: ¿Qué te parece? No, bueno. Fíjate, de un infarto RCP. Y la mina corriendo. Corría como...
13: Cuatro cuadras. Esa cosa
7: lo bien que le salió en el RCP.
1: Una atleta. Como una keniata. Una atleta olímpica.
7: Y el tipo, un crack. Cardiólogo de primer nivel.
13: Médico deportólogo.
7: Bueno, atención con esta noticia.
6: ¿Qué pasó?
7: Entramos en la pata delictiva del resumen.
13: ¿Delictiva? ¿Y ahora qué pasó?
7: Detuvieron...
13: ¿A quién?
7: A Junior Honorato.
1: ¿Quién es?
6: Junior Honorato.
7: Un delincuente brasileño.
13: Ajá.
7: Es narco.
13: Doctor. Ah, bueno, debe ser de PCC o de Comando
7: Se
13: Romero.
7: Viralizó por su belleza.
6: Ay, papá.
1: El narco lindo.
6: Pará. ¿Vino a robar a la Argentina?
7: No. No,
13: eso lo detuvieron allá.
7: No, eso fue en Brasil. Fue detenido allá.
1: El narco lindo.
7: Un brasilero de 23 años. El delincuente hot.
13: Ajá.
6: Delincuente hot.
7: Narco. Miren el lomo que tiene este pibe.
6: Ay, por favor.
7: La cara que tiene.
1: Muy bien. El narco hot.
12: Te vas
1: narco
12: a hacer delincuente, Mary.
7: Impresionante. Yo le auguro una carrera de modelo de todo a este pibe. Bueno, chicos, la tendencia viral.
13: ¿Cuál?
7: Esto les interesa a ustedes dando entre los hombres.
13: ¿Sí?
7: ¿Qué se están dando entre hombres como regalo de cumpleaños?
6: ¿Qué se están dando?
7: Un beso en la boca.
13: Un par de medias.
7: Es tendencia. Es lo último que se usa.
1: ¿Pero a dónde?
7: Cumpleaños. ¿Quién cumpleaños pronto acá? Agosto. El doctor Cormillot.
13: El doctor Cormillot.
7: El doctor Cormillot cumple el 31 de agosto.
13: Cormillot anota toda, ojo.
1: Apretarse a Cormillot.
13: Ojo que Cormillot.
1: Hay que chapar a Cormillot.
7: El beso en la boca. Un amigo cumpleaños y el desafío es...
1: Es que todos los amigos le
7: den un beso en la boca. O sea que nosotros...
6: Chicos,
7: yo les pido, por favor...
13: Ojo, el Corby ya nota toda.
6: En ese video que estamos viendo en nuestro canal de YouTube, hay uno además que mete mano en el cuello, ¿no?
1: ¿Cuándo? Sí. Y en la nuca.
6: En la nuca es tremenda.
1: Escuchá una cosa. ¿Cuándo cumple Corby?
6: El 31.
13: Roca floja.
1: ¿El 31 de agosto?
6: El lunes.
1: No vengo ese día.
13: No, Edu.
7: Todos le damos...
13: Está esperando tu beso.
6: Hay un audio.
13: Beso a beso.
1: Ese día no vengo.
6: ¿Qué quiere Cormillot?
1: Masaje de próstata.
7: No, yo prefiero darle un beso en la boca. Bueno, novias para Rolo. Novias para
6: Rolo.
13: El beso
7: a
13: para
7: ver,
13: todo.
7: La tengo a Mía Riviera.
13: Con auto y todo, mirá.
7: Mía Riviera.
6: Qué distinguida.
7: ¿Qué te parece, Rolo?
13: No tenés que viajar más en subte, Rolo, y en colectivo, mirá.
1: Es un híbrido, Rolo.
13: Te paso a buscar con el auto, mirá.
6: Es un híbrido. Mirá, te voy a decir una cosa.
1: Yo creo que ahí tenés que estar, ¿eh?
7: Sí, te gusta.
6: Más armonioso que hemos visto.
1: Sí, totalmente. Sí.
13: Vas a buscar con el auto.
6: Pero tiene auto.
13: Exacto, ¿eh? ¿Qué más querés?
1: ¿Qué más?
7: Bueno, favor, y si no, la tengo una morocha.
13: A ver.
7: De que acá ya hay más detalles.
13: Está en la playa, playera.
7: Lo que calza esta señorita. 1.300 centímetros cúbicos de Lola.
13: La mierda.
7: Sí, porque
13: somos con los pies, diría
6: Rolito. Lo lamento. Se los está mojando porque la foto está en el mar.
13: Bueno, ahí sí.
6: En la ducha no.
7: La ducha no.
6: De arriba cae.
7: Porque el otro día preguntaban cuánto tenía. Bueno, ya en centímetros cúbicos ya les conseguí la medida porque hay un sitio en Instagram que te dice exactamente el volumen. 1.300 centímetros.
1: ¿Y la primera cuánto
13: venía de volumen?
7: No, un poquito menos me parece que era la primera.
6: Menos. Está bárbara.
7: ¿Te gusta esta, Rolo?
6: Pero no tiene auto.
1: Se quedó sin habla.
6: Peta está a pie, mirá.
1: Yo creo que para vos, Rolo, la primera.
6: Sí, porque tiene auto.
13: El auto es clave.
6: El auto es fundamental.
7: Mira, ahí está. Esta tendrá 1100.
1: Más fina, por lo menos es más fina.
7: 1100 tendrá esta.
14: Más armoniosa.
7: Bueno, dos chongos, ¿vale? Para la patria youtubera femenina. A ver
14: si alguno me hace dudar, María.
7: Primero un morocho, a ver. Pongan el morocho primero. A ver.
14: Ay, mira lo que es.
7: Mira, sí, observen, Eduardo, te pido que señales cómo se le marcan las venas en los brazos.
1: Sí, pero tiene un problema, Imeri.
7: ¿Qué problema?
14: ¿Qué problema?
1: No, es algo de circulación, pero no puede marcar.
7: No, no, no, para mí.
1: Tiene que ir al flebólogo, Meli.
7: Tiene buena irrigación sanguínea este muchacho.
14: ¿Qué es el problema para que le encuentren la vena? Claro, tal cual.
7: Cuando te hacen una transfusión.
14: No le tiene que meter un latigazo en el brazo para que...
1: Cuando se va a sacar sangre, María.
7: Claro, no tiene
1: el
7: problema.
1: Análisis.
7: No tiene problema.
14: Exacto. Y el mosquito también.
7: Y ahora tenemos uno un poco más discreto.
1: A ver,
7: el rubio.
1: Muchacho.
7: El rubio. Ay, pero fíjate lo mismo. ¿Cómo se le marcan las venas en los brazos?
14: No, te impresiona. A mí me da como una...
1: Sí, impresión.
13: Es una mezcla de los suplementos y todo lo...
7: Mirá los ojos.
13: La papota. Claro, la famosa papota.
14: Hay mucha papota.
7: Miren los ojos de este muchacho. A ver, ¿podés hacer zoom en los ojos? A ver porque acá no todo es la carne, sí, chicos.
1: Pacho tiene el tipo, ¿no?
7: No, impresionante.
13: Los
7: ojos, la nariz.
9: Mirá. A mí no me gustan los hombres, pero a veces uno...
7: A veces
13: duda. Duda. Bueno, como dijiste ayer, hombre, pero no fanático. Bueno, un amigo se rió mucho cuando dijiste eso.
7: Muy bien. Ahí está, suma los ojos. A los ojos.
14: Ay, pero no me miran así, que no soy...
7: Ustedes saben que los ojos verdes son los menos comunes en la población en el mundo. Es el 1 o el 2% de personas.
9: Ese tiene un ojo verde y el otro azulado.
7: No,
13: tiene ojo verde.
7: Exacto, ese rostro.
1: Muy bien,
7: impresionante. Bueno, cerramos el
13: rostro. Bien, vamos.

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2: Horas 43 minutos en todo el país, cielo cubierto en Santa Fe capital, temperatura 9 grados 9 décimas. Un motociclista murió al chocar con un colectivo. Ocurrió anoche en Avenida Peñalosa al 8500 en la zona noroeste de la ciudad de Santa Fe. La víctima impactó el transporte urbano de pasajeros y quedó tendido sobre la calzada con lesiones de extrema gravedad. Los primeros reportes consignaron que se encontraba en estado de shock y presentaba una fractura expuesta en su pierna derecha. A pesar de los intentos de reanimarlo, murió minutos después. El viceministro de Economía se quejó por la falta de confianza de la gente en el Estado. José Luis Daza dijo que están más dispuestos a arriesgar a que les robe un motochorro que a poner la plata en el sistema financiero.
3: Una señora iba por Buenos Aires a comprar un departamento y llevaba una mochila en donde llevaba el efectivo para comprarse el departamento. Le rompieron la ventana y le robaron. Alguien sabía, tenía, le habían averdateado, y le robaron. Empiezo a pensar y tengo muchos amigos que me han dicho, sí, yo tuve que comprar un apartamento, fui, hay unas chaquetas especiales, te pones la plata por aquí, por acá, porque no te van a robar, tenés que... Y ustedes se dan cuenta de la locura de esto, que la gente está más dispuesta a arriesgar que lo roba un motochorro a poner la plata en el sistema financiero. No quieren poner la plata en el sistema financiero por la historia de corralitos, de plan Bonex, de reestructuraciones. Entonces, una señora le tiene más miedo al Estado argentino y poner los dólares en el sistema financiero formal a que se lo roben los remotos chorros. Así es increíble.
2: Novedades en Colón, amplía la información nuestro cronista.
4: Mientras se define el equipo titular para recibir este sábado 16:30 Patronato de Paraná, con la chance de que Toledo se meta en el equipo titular en lugar de Antonio y de que Franco García haga lo propio en reemplazo de Allende, el entrenador sabalero Iván Delfino recibió una buena noticia en el trabajo de este miércoles. El delantero Alan Bonancea volvió a trabajar a la par del grupo después de más de dos semanas de ausencia por el 15 de rodilla que lo obligó a perderse los últimos compromisos. En caso de estar en condiciones, el hombre que vino de Patronato podría ser parte del banco de los suplentes. También está recuperado Garate, que salió lesionado en el partido contra San Telmo, pero que no tendrá inconvenientes en estar desde el inicio en el compromiso ante el patrón. Lucho Villarroel para Mitre, informa primero.
2: La probabilidad de lloviznas aisladas se mantendrá a lo largo de todo el día, según el Servicio Meteorológico Nacional, con cielo completamente cubierto y una máxima que alcanzará tan solo los 12 grados centígrados. Ahora 9 grados 9 décimas, sensación térmica un poco más baja, 7 grados 4 décimas. Cielo cubierto, advierten por la presencia de neblina que reduce levemente la visibilidad a 9 kilómetros. Además hay viento del sur a 19 kilómetros por hora. La presión atmosférica es alta, 1020.4 hectopascales, humedad 100%.
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18: Martín Esteban.
19: Sí, aquí estoy, Eduardo, para completar más datos. Pese a esta semana con intensa humedad ambiente, es clave para terminar de sembrar el trigo en la República Argentina. En La Pampa se ya terminó la siembra, se sembraron 247.000 hectáreas y 44.000 hectáreas de cebada. Hasta hace pocos días atrás, la condición buena, excelente, superaba el 80% para estos cereales. Hablando del mercado, $428 promediando la soja en Chicago, 506.000 pesos la tonelada en Rosario. Así que veremos qué pasa en el resto del día, Eduardo.
18: Gran abrazo. Chau.
19: Igual para vos. Hasta chau. Mañana.
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35: Buen día, pequeño Cuca. 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
36: Edu, sí. 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
38: Eduardo, tengo una plegaria para encontrar el hombre perfecto y repetir todas las noches con fe. Para las mujeres es así. San Antonio, encuéntrame un novio. San Alejo. Si no es pendejo, que no sea muy viejo. San Gabriel, que me sea fiel. San Hilario, que me dé todo el salario. San Erasmo, que me lleve hasta el orgasmo. Y San Canuto, que no sea...
1: No, no.
38: Ni vago y que trabaje.
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1: Sí. Bueno, hoy, Eduardo, los mercados estarán pendientes del dato de inflación. 16 horas, el INDEC da a conocer el numerito de julio. Ayer el ministro Caputo se refirió al dato que dijo iba a estar entre 1,9 y 2,3. Abajo de 2% va a ser un dato positivo en función al dato que salió de la Ciudad de Buenos Aires el viernes. La semana pasada salió 2,9. Arriba de 2,2 va a ser un dato negativo. Pero el mercado está preparado para ese rango, es decir, 2 y 2,2%. Los bonos SER, obviamente, los primeros que van a reaccionar en función del dato que surja. Ayer el gobierno nacional concretó otra licitación de deuda, era bastante simple, 4,5 billones de pesos que había que renovar, tasa de interés más o menos las que esperaba el mercado. Por eso te diría que en cuanto a tasa de interés en pesos, estamos en una suerte de como decía un informe de 1816, de cooling break, como que va a quedarse todo tranquilo en los niveles actuales de las tasas de interés.
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16: Tanda y paz. Alguien tiene que decirlo.
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0: Marce, buen día, buen día.
1: Gracias, Marcelo.
2: Eduardo, ¿cómo
0: muy bien,
2: chicos?
0: Muy bien, bien, muy bien.
2: María,
3: ¿qué
2: bien?
3: Tal?
2: ¿Todo bien?
0: Muy bien.
2: Hoy es jueves, chicos.
4: Vamos, previernes.
3: Falta un día.
1: El cuerpo lo sabe.
3: Yo cuando me subo al auto para venir el jueves, digo, falta un día. Sí. Qué alegría.
2: Te autoengañás, ¿no? En realidad faltan dos.
0: Cuando... Sí. Es que no, sí, pero yo cuando me levanté hoy a la mañana pensé exactamente lo mismo.
3: ¿Sabes
0: jueves,
3: porque,
0: qué grande, mañana
3: porque,
0: es viernes.
3: Porque el momento más difícil del día es el momento de levantar para nosotros. Después ya venimos acá y todo es buena onda, diversión, cosas lindas, así que uno se se siente mejor. Pero el momento de saltar de la cama, esa es la parte más dura.
0: 4 de la mañana, cuando suena el despertador,
3: te quieren matar.
0: Muy duro.
2: Lo sé, lo
3: ya cuando,
2: muy bien.
3: Cuando cambiemos horario con vos, ya vas a ver.
0: Ya vas a ver.
2: No, chicos, nunca más.
0: Ya vas a ver.
2: Nunca más.
0: Ya vas a ver.
2: No hay que decir nunca,
3: nunca
2: ¿no?
3: Diga pero... Nunca digas nunca.
1: ¿Trajeron la bandera?
4: ¿Qué bandera? ¿Cómo?
1: No, porque íbamos, hoy se cumplen 100 años del nacimiento de Fidel Castro.
4: Ah, mira.
1: Íbamos a quemar una bandera norteamericana en vivo.
4: ¿Lo trajeron todavía? Pero...
0: No. Esto. Hoy es 13 de agosto.
3: Eduardo.
1: Hola, Eduardo.
0: Hola, muy buenos días.
3: ¿Qué vos, qué
0: el calendario, ese artefacto aparentemente neutro, pero cargado de significaciones hegemónicas.
3: Es un poeta.
0: Nos impone la conmemoración del DIZ.
3: ¿DIZ?
0: Día Internacional del Zurdo.
3: ¡Ah, cierto! Pero eso, a ver, ¿esto tiene algo que ver con el nacimiento?
0: No, tiene que ver con lo diestro o lo siniestro. Durante siglos se los llamó siniestros. Se los obligó a cambiar de mano en las escuelas. Se los asoció con lo demoníaco, con lo torpe, con lo imperfecto. Y todavía hoy.
3: Hay como un estigma.
0: En pleno 2026. Un zurdo tiene que adaptarse a un universo que no fue pensado para él.
3: ¿Es verdad?
0: ¿No es esta acaso una metáfora casi perfecta de lo que ocurre con las mayorías populares? Cuando se les impone un modelo económico, cultural, social, político y comunicacional que los deja a contramano.
1: Déjate.
3: Ay, qué voz espectacular.
1: Una pregunta, Eduardo.
3: ¿No te convence con esa voz de ser zurdo?
0: Hoy se celebra entonces no solo una lateralidad, sino una resistencia. Una resistencia silenciosa.
3: Mira.
0: Casi invisible, pero persistente. Mira. Porque cada vez que un zurdo logra escribir sin mancharse la mano, o abrir una lata sin pelearse con el abrelatas, o firmar un documento sin que le digan qué letra rara tenés. Está librando una pequeña batalla cultural.
3: Ahora, qué oportuno Fidel Castro nacer el Día del Zurdo, ¿no?
0: Hoy,
3: increíble.
0: En honor al comandante Fidel Castro, acá estamos los zurdos. Esto no es solo una fecha, es un espejo. Un espejo en el que, si miramos con atención, vemos reflejada la misma lógica que organiza tantas otras exclusiones, la de quienes viven a contramano de un sistema que nunca los tuvo en cuenta.
3: Eduardo, ¿vos sos zurdo?
0: A veces. Cuando me conviene, sí. Paguen la cuota de Ether.
3: ¿Vos sos zurdo con Osder?
0: No, tengo otra obra social.
3: Ah, mira, mira.
1: Muchas gracias, querido Eduardo, por recordarme, chico.
3: ¿Cuánto vale la cuota de Ether?
0: En estos momentos, actualizada por inflación, más o menos está en mil.
3: ¿Mil qué?
0: Dólares.
1: Imagino, chicos, que ustedes no le cobran nada a los que van a hacer locución.
0: Bueno, somos zurdos, si pero no boludos. Fidel.
1: Chicos, si cobran la cuota de locución, estarían haciendo capitalismo.
3: Ay, bueno.
2: Claro.
0: Bueno,
3: no creo que
0: vos en los 90 necesitaste de las inversiones hoteleras para sobrevivir luego de la caída del muro, así
1: hola,
0: que
1: hola.
0: No me corras con eso.
3: No me corras por izquierda.
1: Hola, no se siente bien, Eduardo. No se siente bien.
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0: Hermano americano, para todos los zurdos que nos escuchan.
3: Sí.
6: Acá estamos.
3: Axel también se tiene que sumar a esta
6: claro.
1: Sí, muy buenos días a todos, a todas y a todes. Acá estamos celebrando y celebranda este día. Este día que comúnmente es un día común, pero no está en la mente de todos y todas. Por eso lo queremos celebrar con el puño en alto.
4: Muy bien, bien.
1: Saludar a la compañera Miriam Bregman.
4: Saludos.
1: Y decirle que hemos llegado a la unidad y al consenso con el compañero Máximo, claro, con el compañero Massa. Y estamos todos unidos, triunfaremos en contra de Milei. Y el candidato soy yo, llegamos a ese acuerdo.
4: La unidad de Seis y de Marcos Paz van a llegar ustedes.
1: Bueno, esos también nos van a votar y con eso vamos a llegar a la victoria, hasta la victoria siempre.
4: ¿Es verdad que un zurdo va más veces a una marcha que a buscar laburo?
1: Bueno, ese es un preconcepto gorila, Rolo Villar. Ese es un preconcepto que tiene siempre la derecha de estigmatizar a la gente que se moviliza. Vos lo que querés es a la gente en su casa consumiendo lo que vos propalás por esta emisora que pertenece a un monopolio Clarín, que no estoy tan en contra ahora.
0: ¿Estuviste con... ¿Cómo va cambiando el discurso? Sí.
4: ¿Ayer estuviste con Massa y con Máximo?
1: Sí, grandes amigos, grandes compañeros. Yo me fui último por las dudas de la reunión.

0: firmarme.
1: Exactamente.
0: Así renuncia cualquiera, culiada. Eso dígame dónde hay que firmar. Bueno, chico, ahí lo veo a Ferraresi. Vamos a perseguirlo. Ferraresi, Ferraresi. Míreme a la camarita o luego renunciar a su cara de un celular. No. Para el YouTube de Radio Mitre, para el Facebook de 7 el sueldo, lo que será el aguinaldo.com. Ferraresi, ¿es cierto que se renunció a su cargo de intendente porque su mujer le paga más que el municipio? Sí. Ferraresi,
2: está bien.
0: Para el Instagram de Luna de Bellaneda, ¿es verdad que se cansó de que le pongan palos en la rueda? Mira. ¿Por eso ahora se puso 10 palos en el sueldo?
3: No.
0: Ferraresi, para el Facebook de El Muni se va para arriba.com. ¿Es verdad que como gana 10 palos, con lo que aporta de su sueldo a la obra social, la alcanza para comprarse una prepaga? ¡Ferraresi! Míreme la camarita, Ferraresi. Para el Snapchat de maridoasueldo.com.
2: ¡Marido a sueldo!
0: ¿Es verdad que los 10 palos lo gana como personal de mantenimiento porque lo mantiene su señora? ¡Escúcheme, sinvergüenza! ¿Es verdad que como de Avellaneda es hincha de la academia? ¿De la academia del choreo?
2: Totalmente.
0: Bueno, chicos, ahora los tengo que dejar porque me tengo que ir a mi otro laburo.
3: ¿Qué otro
0: me
3: laburo?
0: Acabo de contratar la mujer de Ferraresi.
2: ¿Sí? ¿Ah, sí?
0: Para ser jefa de prensa de Avellaneda.
1: Claro. Bien, Mecha, bien. Mecha.
0: Me pregunto cuánto quería ganar. ¿Y? Le dije, si tu marido gana 10 palos, yo por lo menos, por menos de 20 no muevo ni un dedo.
2: Mercedes. Bravo. Por lo menos un...
4: Muy bien, la compraron en vivo.
2: Impresionante.
0: Totalmente, Eduardo. Un abrazo grande, ¿eh?
2: Che, qué grande Ferraresi. Si nombra sucesora a la mujer y la mujer lo contrata.
1: Lo nombra,
2: No, no, es
5: debe ser por mérito.
6: Excelente el comentario, María Isabel Sánchez.
2: No, impresionante, Mabel.
6: Por fin algo de compromiso. Con porque la... últimamente los pases de esta emisora, todo joda y liviandad. ¿Verdad?
2: Con la plata de los contribuyentes de Avellaneda, Mabel.
6: Sí, bien. Sí, y así está la provincia de Buenos Aires.
2: Exacto.
6: Cada vez peor, cada vez peor. Todo esto pasó porque no religió María Eugenia Vidal.
3: No, no diga eso.
6: Todo se fue al carajo desde el lapaso del 2019.
2: Ay, tiene razón.
3: Mabel, viste que ahora Karina se reúne con Macri.
6: Sí. Ay, sí, se estuvieron ahí mandando mensajes.
2: Una cumbre, sí.
6: Ajá.
5: Dicen que hablaron por teléfono, por celular, por WhatsApp. Sí.
6: ¿Usted tiene data, Mariel?
3: Porque Mariel.
6: A mí me dijeron que van a tratar de lograr la unidad para que no le demos la ciudad a los cucas.
1: No por WhatsApp, hablaron.
5: No, sí, pero hablaron, digo, la llamada telefónica fue por WhatsApp.
1: Bueno, sí.
5: WhatsApp.
3: Ellos no se pueden ver, por eso se...
5: Sí, claro, totalmente.
3: Eso es el diálogo telefónico.
1: Pero me decía, no te entiendo, el audio se entrecorta.
5: ¿Siento que contrató un traductor, Karina?
1: Y te decía, no puedo de verdad descifrar lo que decís, Mauricio. Por eso. Hemos hablado de qué podemos hacer. Por eso. Se iba por ahí la señal y llegamos. ¿Me acuerdo? Algo, sacamos a mi primo el Macri Negro.
2: ¿Tiene razón?
3: ¿Cómo?
1: Igualmente a mí me contaron, Marcelo, a mí me contaron que está bastante incrédulo, más allá de que haya hablado
5: total,
1: con Karina,
5: yo también
1: bastante
5: tengo.
1: Incrédulo.
2: ¿Macri?
1: Sí, Macri.
5: Que Macri, es más, que de esa media hora, 15 minutos fueron, se pasaron facturas.
1: Sí,
5: hasta
1: bastante incrédulo.
5: Blindar el cambio, esa es la...
3: Así que no fueron facturas de luz y de gas.
6: No, no. Porque jugaron a dividir, hay que recordarlo. ¿Qué fue la Píparo cuando fue candidata en provincia? Jugaron a dividir. Lo mismo Adorni cuando fue candidato en la ciudad. Jugaron a dividir.
3: Tranquila,
5: Mabel. Te va a afectar.
6: Por favor.
3: Recuerde, Mabel, que...
6: Estoy alterada.
3: Hay que contar los votos después, ¿eh?
6: Sí, pero estoy alterada porque hoy Verdún me dedicó un...
2: ¿Qué? ¿Qué dijo, Verdún?
5: ¿Qué dijo?
6: Escuchémoslo porque me nombró en el informativo.
1: A ver.
7: Tiene 62 años y fue madre por primera vez. El caso de una mujer de mayor edad registrado en Argentina ocurrió en el hospital San Felipe de San Nicolás de los Arroyos. Tras un tratamiento de fecundación in vitro, David nació por cesárea. Pesó 2 kilos 750 gramos. La mamá se llama Mabel.
2: Mabel,
6: por favor.
2: Pero estabas embarazada y no dijiste nada, Mabel.
6: Hiperventilo.
7: Botas Calfor Pampiana. Mabel.
2: ¿Qué voz tiene?
3: ¿Qué tal la cesárea? 10 puntos, ¿no?
2: Y nació por cesárea el bebé.
3: Una amiga mía tuvo esa edad, el pibe.
5: ¿Ah, sí?
3: Un bebé tuvo a los 63.

0: 6-3.
1: Ah, sí.
0: Y después fueron los familiares a conocer al pibe y dijo ella, tienen que esperar. ¿Esperar qué? ¿Esperar que llore? Porque no lo encuentro, no me acuerdo dónde lo puso.
2: Pero qué malo. Qué
3: bárbaro. Soy tan gorila que de chiquita no tomaba la teta, tomaba licuado de varano. No quiero a Verdún, por favor, ay, que sea mi donante.
2: Que venga Verdún.
4: Mabel.
3: ¡Ay!
2: ¿Qué querés que te done, Verdún?
5: Qué bien que dice Mabel. ¿Eh?
3: Qué a ver cómo lo dice.
4: Escuche, Mabel.
0: ¿La vio a Verdún este último tiempo? ¿Vio que se agregó panza?
2: No. Le queda divina.
1: No, son músculos, es puro músculo.
6: Está trayendo el sátiro de la luz.
2: Está haciendo fierro, Verdún.
0: Cuchillo y tenedora.
3: Está haciendo fierro que me eche uno.
2: Esta mujer está sacada, ¿no? Desde que fue madre está con las hormonas
1: a
2: pleno.
0: Decía que iba a ser madre era Verdún, ¿vio?
6: Dice que duerme con media Verdún.
3: A ver, con media.
6: A ver,
3: a ver.
2: Sí.
4: Para dormir con media. Con media adentro.
0: Ah, divino. Grande.
6: Le gusta como dice Mabel, ¿no?
0: Sí, el sátiro de la noche.
4: Mabel.
0: ¿Qué vos?
4: Sí. Mabel.
3: Juntémoslo a Verdún con el Orsa. Que diga primero Verdún Mabel y después usted el Orsa.
0: Muy bien.
4: Mabel.
0: Mabel.
4: Mabel.
0: Mabel.
2: Mabel. A ver, el Orsa, Mabel fue mamá a los 62 años.
0: Mabel fue mamá a los 62 años.
3: ¡Qué golazo, ¿no? ¡Qué golazo!
0: ¿Cómo le cabecearon el nene?
3: Y tenemos otros oyentes acá porque ¿ah, sí? Radio Mitre es una emisora que tiene los mejores oyentes.
0: Las mejores oyentes del mundo están
3: aquí. Ustedes últimamente al aire, pura frivolidad.
0: ¿Ah, sí?
3: Ayer con un Midachi. ¿Qué es esto? ¿Qué estamos en 1990?
0: Grande, Miguel.
2: Falta que traigamos a Daddy Brieva.
3: Sí,
2: ¿no?
3: Esther ya estuvo. Ya estuvo en esta emisora.
2: Ah. Es verdad, es verdad.
3: 2 años. Cuando no sabían mañana, cómo ganarle al Negro Oro, lo trajeron a
1: él. Sí, claro, la competencia. Sí.
3: ¿Cuántos puntos hacías en esa época?
1: No, nah, hacía 45, 48.
3: Claro.
1: Lo que ve.
3: Sí.
1: No importa. La radio se prendía con todo negro. Así es, la gente acaba de prender la radio. 10 y 19 en la mañana.
0: 24 horas aprendida, negro.
1: Te acaban de prender, Rolito querido, ¿eh? 10 y 19 en la mañana acaba de subir el YouTube a 26.000 personas.
3: Tenemos un oyente, escúchelo. Adrián, Adriano de...
7: Me olvidé 3 comentarios ayer, pichón, sí. Me rompe tetas. ¿Escuchaste, Toto Caputo, pidiéndote los dólares? Son liberales, ¿eh? Economistas liberales. Y te piden que saques todo el colchón. Mientras que saben que toda la confianza está aniquilada por ellos y por toda la cátedra política argentina.
3: Mira.
7: El segundo, ¿qué te dice este... Pucherito, Milei.
1: Sí.
0: Pucherito.
7: Demoliciones, Milei. Que dice, no hay recursos. Y generalos, estúpidos, sos un economista. Podemos hacer economía. Dice que funciona banca muerta.
0: Banca minería, muerta.
7: Y que más y campo. Y eso esos son gotas de agua. Te repito, creo haberte lo dicho, 600.000 millones de nuestro PBI. Ya lo sabes.
1: Bien.
7: Y sin un mensaje... Esto es lo importante, fundamental. Sí. Si mensajes te molestan, pásatelo por el trasero, pichón.
1: Bueno, muchas gracias, pichón. Deja tu mensaje al 11-3003-0790. La gente acaba de prender la radio. Dale, subime.
3: Ahí está.
1: Sí, negro, está legal.
5: Los oyentes del negro, son increíbles.
1: Los oyentes del negro. Manda tu audio, saludale al negrito. 11-3003-0790. Estamos en vivo. Eduardo Feynman, una cortita y al
3: pie. Adiós breve, por favor.
1: Bueno, gracias Edu, querido. Se acabó el tiempo. Ya lo vamos a estar debatiendo aquí. Leandro Wonsante, un periodista deportivo, monotributista.
0: Sí.
1: Tengo... Cortita y el pie, una de deportes.
0: Formación de último momento.
1: Qué bueno, Leandro, en un ratito nada más. La gente me quiere escuchar a mí. 10 y 21 en la mañana.
0: Una de economía Bonelli.
1: Marcelo Bonelli, una de economía cortita y el pie, Marcelito. Dale.
8: Tengo una información.
1: Gracias, querido. Impresionante. Cortale el micrófono. Ahí estamos. Muy bien, el número uno, Rolo Villar. Un chiste cortito y al pie, Rolito.
8: La del negro que va.
1: Qué bueno, espectacular. Qué espectacular, qué lindo, me encantó. Ariel Tarico, el número uno, sí, así es. Imitador, espectacular, conductor, sí. TN, todos los programas y demás. La rompe en todos los teatros, la sigue rompiendo. Ariel Tarico, por favor, dame un personaje cortito y al pie, Arielito. De.
9: Bueno, compañeros, ahí está el...
1: ¡Muchas gracias! ¡Impresionante! La gente acaba de prender la radio. Estás aquí en Radio Mitre. 10 y 22 de la mañana, más de 26.000 personas conectadas en YouTube. Desde que aparecí yo, Mariel Tilenarra.
10: ¡Hola, negrito! ¡Buen día!
1: ¡Muchas gracias! ¡Cortale el micrófono! ¡Con eso ya está! ¡Muchas gracias!
3: ¡Gracias, negro! Ahí en YouTube. Sí. Sé lo que hay para escanear.
1: Sí. Vamos a decirle que sigue la joda después del pase más escuchado de la radiofonía argentina. Sigue la joda, Rolo Villar, en el Tarif. Con Nacho Julián y hoy un invitado muy especial, Carlos García, que
3: Carlito
1: viene.
3: García. Un showman que no sabe lo que es. Se lo voy a presentar a usted, Mariel. No sabe cómo canta.
1: Toca la guitarra, instrumentos.
3: Como quita la tocarra.
1: No sabes cómo toca el traste.
10: Es romántico.
5: ¿Lo vas a dejar hablar, negro?
1: Un minuto y medio.
8: No. Puede ser. La historia de Carlito García, que es un grande, gran humorista, fue a Chile, pero se hizo pasar por mexicano.
10: No. No, ¿por qué?
8: Porque decía que era argentino, lo mataba.
10: Ay, para tanto.
8: Fue un rolo. Un éxito, sí. Un éxito en el Festival de Viña. Pero como mexicano. Hay que recordar que hoy el país cambió.
3: Ah, sí.
1: Sí,
3: sí, es verdad.
8: Ya se juntaron Axel, se juntaron con Massa, con Máximo.
3: Se van a encontrar un nuevo moderado.
8: Es verdad. Vos que querés volver.
3: Ese verso ya lo conozco, ¿no? ¿Cómo se llama? Frente de todo, boludo.
10: Ya tiene tantos nombres que estamos perdidos, ¿viste?
8: Terminemos con esta pelotudez de la inteligencia artificial.
10: No, ¿cómo?
8: Con el doctor Feynman.
10: Rolo.
8: Sí, una boludez total. Volvamos a ver si escuchan esto.
11: A ver. Solicito ingreso, reserva y tratamiento para el proyecto de resolución 18-65-26, que propone adherir a la conmemoración del Día del Orgasmo Femenino.
1: ¿Qué tal,
11: El cual celebra cada 8 de agosto.
10: Mira.
11: Y señalar que dicha fecha tiene como objetivo visibilizar la importancia del bienestar sexual femenino, reconociéndolo y acallando las voces de les machirules, reconociéndolo como una dimensión esencial e inseparable de la salud sexual e integral.
5: Ah, la tele es un personaje.
10: Escucha, me lo diste tarde, 8 de agosto se me pasó.
11: Les machirules.
5: Y bueno, hay que esperar el año próximo.
8: Exactamente.
5: El próximo orgasmo es el 8 de agosto.
3: No llegué al 8 de agosto.
5: 2017.
10: Totalmente, tenemos que esperar hasta el año que viene ahora.
4: Mabel.
1: El otro día le pregunté a
5: un añito.
8: Preparate el 7. El 8 festejás.
1: Sí, totalmente.
11: Les machirules.
1: Les machirules. El otro día le pregunté al compañero Verdún. Sí. Le digo, ¿qué haces después del orgasmo? Sí. Borro el historial, me dijo.
3: ¡No!
1: Sí, y paso.
3: Y limpia la pantalla.
10: ¡Ay, Mabel! No, la asquerosa sos vos, que te imaginás cosas chanchas.
3: Un beso para Andrea Santos Muñoz que dice, estoy llorando en el pase, son impresionantes. Teresita también.
8: Mira, Teresita.
3: Desde Irasusta, ahí en Entre Ríos.
10: Le mandamos un beso.
8: Alicia dice, desde el velatorio de mi suegra que no me divertía tanto.
1: Todo bárbaro,
8: ¿eh? Hoy se celebra en todo el mundo el Día Internacional del Orgasmo.
3: Sí.
8: Los eyaculadores precoces los celebraron ayer.
1: ¡No!
9: Si me lo permitís, negro, si me lo permitís, acá dice saludos a Vivi, mi señora que está trabajando en su escritorio. Los estoy escuchando. Bueno, y celebramos hoy el día del orgasmo.
10: ¿Pero qué día es?
9: Si tiene
5: no, hoy ya es 13.
10: Ah, por eso.
5: Vos chiche con un Locatelli y Pavita tenés solo.
9: Yo te digo una cosa, cuando un lobo estrogonoff.
10: ¡Oh, qué rico!
5: Me encanta el lobo al estrogonoff.
9: bien caliente, así que te chorré todo. Eso ya es para mí un orgasmo. Y ese, hoy el título de la revista Cara, le mando un saludo a Jorge Montevecchia.
1: ¿A quién?
9: Jorge Montevecchia.
1: Chicos, agua porque se ahoga, chicos, por favor.
6: Chicho, ¿querés un mate?
9: No, es un...
10: Te digo que entre Chichi y Cormillot estamos acá.
9: Estamos vivos de
8: para
9: pedo.
8: Para tomar algo,
9: le trajeron. Mirá, la revista Cara dice, Moria Casarán, en los 80 el sexo es como una buena comida.
10: Qué
9: diosa. Muy bien, qué grande, obvio. Bien.
8: Qué grande. Tenía algo para tomar a Chichi y le trajeron el medidor de la presión.
9: No. Es así, cuando sos grande ya la satisfacción pasa por comerte un, no sé, un sushi, esas cosas.
1: Un buen vino
9: bien, también, ¿no? El sexo es accesorio. Totalmente.
8: Chiche, ese marido que llama a la mujer y dice, querida, vos tenés orgasmos, por supuesto, ¿y por qué no me decís? Me da no sé qué andar llamándote al laburo.
9: Una vez también dije en la cama, nosotros tenemos orgasmos, no osplasm.
8: Le conté don Chicho.
1: No.
8: Gracias,
1: Jorge.
10: Bravo.
8: Le conté la mujer que le dice al médico, el doctor. Cada vez que me nombran comida, tengo un orgasmo. Y eso le ocurre a menudo. Menudo.
1: Oh. Ay, si me dejas decir algo, Chiche, porque la persona que hoy en el subte perdió el celular, le pido por favor que deje de llamarme a mi nuevo teléfono. Por favor, se lo pido. Deje de llamarme.
9: Acá Roberto dice, con esto la diputada, ustedes se queman las pestañas, gastan ingenio para hacer reír, tienen mucha competencia.
10: Claro.
9: Dice, un esposo llega muy cansado del trabajo, le dice a su esposa, me voy a dormir. Si llama a alguien, no estoy, entendido, no estoy. Suena el teléfono, la mujer atiende. Sí, mi marido está en casa. ¿Qué te dije? Que no estoy para nadie, tranquilo, me llamaban a mí. Chicos, pueden igual mejorar la calidad de los chistes que mandan la concha.
10: Sí, sí.
9: ¡Puta!
8: Conté a un chiche que me hizo un chequeo general y me dio principio de autopsia.
1: ¡No!
9: ¿Vos sabés que el otro día un paciente me dice, doctor, estoy muy triste? Me dice, me dejó mi novio el aceitero.
1: ¡No!
9: ¿Cómo te sentís? Más sola. Pero con Emilio. Para toda la familia.
10: Desde
9: el
10: salón.
9: Es de jardín de infantes. Que me lo contó Emilio.
8: Claro, de jardín.
9: Salita de cuatro.
8: Totalmente. La mujer que pregunta, doctor, ¿una puede quedar embarazada de un susto? Y bueno, depende de quién se lo meta.
1: No.
9: Acá tenemos también un pedido. Leo dice, estamos trabajando con mi amigo Beto y escuchando el pase. Me gustaría que Ricardo y Orio nos mande a estudiar.
12: Te saludo desde el infinito y más allá para estos pibes, estos los cumbia. Mulo, gato. Hay que estudiar, muchachos. Hay que estudiar, muchachito. Así que les mando un abrazo bien grande y vayan a la escuela, hijos de
13: puta. ¿Sí?
10: Muy bien.
9: Bueno, gracias a toda la audiencia. Ahora seguimos la joda en YouTube. No se lo pierdan. Escúchame, Mariel, tirame alguna primicia, por favor.
10: Ah, tenemos una espectacular bien. De.
9: ¿Sabes cómo yo la dejo hablar, pero, negro? Vos te callás la boca, negro.
10: Sí.
9: Participa en la concha de tu madre.
1: A mí, disculpame, a mí no me cortás nunca.
9: Sí. No, disculpame, porque yo dejo hablar a los columnistas. Vos sos un
1: paracú, no dejas. Es un esmole, no interesa a nadie lo que tiene para decir.
9: No, la gente me quiere escuchar a mí.
1: A mí me quiere escuchar.
9: A mí me quiere escuchar.
1: Vos te callás la boca.
9: Nada. ¿Vos cuántos años tenés periodismo? Yo tengo muchísimos años de
1: periodismo. Dale un locro. Que
8: no se llevaron nunca bien y se van a pelear ahora.
9: Empecé en el año 66. Me puse un traje, fui a hacer una nota a Onganía, Casa Rosada.
1: ¿A quién le
9: carajo hacía el 66? Te hacía la paja.
1: Pero no entretenés a nadie, viejo, tomátela.
9: No lo entretenés a nadie cantando un color.
1: Ven, cortale el micrófono.
9: Se llevan bárbaro, ¿no?
1: Sí, totalmente. Siempre nos llevamos muy bien.
10: Hagan el amor.
9: Yo con este ni en pedo. Hacer el amor con este. Tiramos una primicia, dale.
10: Te digo que tenemos una primicia de Patricia Bullrich con Marcelo. Sobre Patricia Bullrich.
9: La mierda.
10: Un anuncio que ella...
9: ¿Sobre qué? ¿Te llegó el sobre de Patricia Bullrich?
10: No. Un anuncio que ella misma hizo con audio y todo.
8: Con audio y todo. ¿Qué dice Patricia en el audio?
3: No sé, escucha el programa de Marcelo. No te lo voy a spoilear, boludo. ¿Para qué una periodista empieza y diciendo, vamos a tener una primicia y yo se la voy a cagar? Después tienen que seguir escuchando.
10: Claro.
3: Para eso sirve la radio, no tenés que generar esa expectativa,
8: bien, Pato, bien.
3: Que es una filosofía muy, muy interesante, que ya la vas a entender, ¿eh? Ya la vas a entender.
10: Pero si este es el programa más escuchado de Eduardo y
3: bueno,
10: Marcelo.
3: Hay que sumar más. Yo eso le decía a Marquitos Peña. Nosotros no nos tenemos que conformar con las Mabeles que nos siguen. Tenemos que sumar. Y él decía, no, vamos bien. Me dice Durán Barba que estamos traqueando en redes y perdieron la calle. Hay que sumar más. Claro. Vamos por todo.
10: Vamos por la coalición. Bien.
3: Porque si no es todo, es nada.
8: Muy bien, bravo, Pato.
9: Muy bien.
8: Perdieron la calle. Bien. ¿Quién la encontró?
3: Y el que nada, no se ahoga. ¿Eh? Bueno,
14: errar es humano, dijo el pato bajándose de la gallina. Donar es divino, dijo la gallina, subiste de vuelta. El pato se subió y listo el pollo.
8: Muy bien.
10: Muy filosos hoy.
3: Bueno.
10: Tranquila.
9: Tranquila, está tan nerviosa. Yo la conozco cuando era montonera. Dice Mercedes, llegan a hacer un programa Chiche, Cormillot y Macri y no se entiende un carajo.
3: Los oyentes de mierda que tenemos.
9: No falta el respeto, por favor, que somos profesionales de la República Argentina.
3: Escúchame, Cormi. La dieta para más o menos bajar. Una dieta para bajar, ¿incluye vino?
9: Sí, el vino yo siempre lo recomiendo, es como el conito frisado que tenemos que tener en el freezer. Bueno, porque hay que darse los gustos, porque si no, uno después por dos semanas no come harina, no toma vino y después te termina comiendo un lechón.
10: Es verdad.
8: Al mundo vino y no toma vino. ¿A qué carajo vino?
9: Claro. Como dice ese, de Mendoza vengo y qué pedo tengo. Hay que disfrutar la vida. Es como ese paciente que el otro día me dice, doctor, yo le quiero preguntar a usted, sí. ¿Usted se da sus gustos? Le digo, sí, siempre me los doy. Uh-huh. Si yo quiero una empanada, me la compro. Uh-huh. Si quiero ir al cine, voy al cine. Si quiero tener sexo, uh-huh, bueno, me compro otra empanada.
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0: 10:37, seguimos hasta las 13, esto es nuestra mañana, estamos con el equipo completo. Qué frío que hace.
1: Ay, ¿no? Dios, mirá, hay que
0: emponcharse. Que no para, es el tema, está haciendo frío del fin de semana.
1: Y es el frío que pide guantes, ¿viste? Es el frío que pide hasta polainas, te diría, porque se sienten los huesos.
0: A mí se me paspan las manos.
1: ¿Viste? Sí, no, es que está haciendo mucho frío. Mucho bufanda, frío, gorrito, todo lo que tengas, ponételo. Tenemos una térmica de 7 grados 9 décimas a las 10 de la mañana con 38 minutos, la temperatura penita es un poquito más alta, 8 grados 9 décimas. ¿Y qué dice el Servicio Meteorológico Nacional? ¿Sabes a cuánto vamos a llegar, Marce?
0: ¿Cuánto?
1: 12 grados de máxima, nada más, muy baja, y la probabilidad, así que además de abrigo, llévate paraguas, porque está la probabilidad de lluvias aisladas hacia la tarde.
0: Bien, 10:38, tenemos información de Nico del tema Messi, de cómo sigue la situación, tenemos información de Diego, tenemos información de Rodrigo, tenemos anticipo, una bomba de Mariel sobre Patricia Burri. Vino el señor Pablo Novak.
2: Sí, señor.
0: Armar Bolonqui hoy, ¿no?
2: Sí, hoy sí. Hoy
0: jueves de Bolonqui, así de llamar.
2: Traje temas para debate porque traje opiniones impopulares. Unpopular opinion, ¿viste? Lo que aparece como...
3: ¡Qué momento!
0: Picante.
2: Vamos a ver si estamos de acuerdo con algunas hipótesis.
0: Bueno, dale, en un ratito. También Agustina, hoy va a salir el índice de precios. Hay mucha, mucha información, pero nos vamos a ir a... un hecho terrible acaba de pasar en Villa Devoto, se acaba de conocer. Un hombre acaba de ser detenido por asesinar a su esposa de 40 años en Villa Devoto. Lo increíble es que la alerta la dio el hijo, de que tiene 21 años. Pero el joven contó que fue despertado por su hermana de 8, quien avisó lo que había ocurrido, o sea que aparentemente ella presenció toda esta situación. Yasmine, terrible, ¿no? ¿Está detenido el femicida?
4: Sí, Marcelo, durísima la noticia. La verdad que nos despertamos con este crimen, con este asesinato en manos de su esposo. En estos momentos yo estoy ubicada en Pedro Morán al 5300. Sí. Así como vos lo anticipabas, alrededor de las 6:30 de la mañana se escuchó un grito en la cuadra, salió corriendo un hombre, asesino con un arma blanca, se cree hasta el momento que es un cuchillo. Están en estos momentos la policía científica, está el SAME y el cuerpo permanece en el domicilio. El hombre la asesinó a la mujer, la habría asesinado, voy a hablar en potencial porque está determinado que hasta el momento es un femicidio.
0: Sí.
4: Los dos chicos, los dos hijos, fue así. Quien se despertó es la niña, la hija de 8 años. Vio la situación, escuchó los gritos y lo fue a despertar a su hermano de 21 y le dijo: el papá acaba de matarla a la mamá.
1: Ay, Dios.
4: Así se despertó el chico de 21 años. Entre tanto, la pequeña de 8 años no podía entender. Fue el hijo el que levantó el teléfono, llamó al 911 y dijo: por favor, vengan ya, acaba de pasar esto. Dio los detalles, la policía de la ciudad actuó rápido y al tipo lo encontraron a 200 metros de Pedro Morán al 5300.
0: ¿Qué, tratando de huir, de escaparse?
4: Sí, tratar de huir, lo que no se sabe, mira, tenía una herida cortante en el cuello y otra en el abdomen. No saben si se las autoinfringió o si la mujer capaz que para poder defenderse. Defender. Eso se está investigando. Acá en el lugar, te digo, me acaban de confirmar, los dos hijos están con asistencia psicológica y permanecen en el domicilio. Esta familia hace un año y medio se vinieron a vivir acá, eran nuevos. Estoy acá, a ver, te voy a buscar una chica, que acá hay una panadería justo en la esquina.
0: Sí.
4: Y la empleada estaba llegando a la panadería y escuchó gritos. Yo quiero que ella lo relate porque escuchó gritos de una mujer que se asocian a que eran los momentos previos donde ella pedía ayuda.
0: Dale, ¿estamos con ella ahí? ¿Está
4: sí,
0: vos?
4: Sí, acá la tengo. Ella se llama Gianlit. Bueno, Gianlit, contame, ¿qué fue lo que escuchaste cuando vos llegabas acá a la panadería?
5: Hola, yo solo escuché un grito que decía, hijo de puta. O sea, fue un grito de una mujer
3: pero no me percaté que había pasado nada porque no vi escándalo en la calle, no vi nada, estaba muy oscuro. Y solo miré a mi alrededor, no vi nada y pasé a la panadería. Después que entré a la panadería fue que vi que al toque cayó la policía, las ambulancias, cayó la prensa y fue que me di cuenta que había pasado algo grave. Pero de momento no me percaté que era algo como lo que pasó.
0: Sí, ¿ya nos estás escuchando?
3: Sí.
0: Ah, o sea que vos viste, presenciaste esta escena, los gritos, el insulto, y ¿viste al hombre tratándose de escapar?
3: No, no, yo no vi nada, solamente escuché el grito, o sea, volví y me dije, como no vi nada, entré a la panadería, y como la panadería me queda en la esquina, no se ve hacia el otro lado.
0: Claro. Pero me imagino tu sorpresa ante todo esto, ¿no?
3: Sí, o sea, pues yo escuché el grito, fue como desgarrador, pero dije, pasó a Lupente que estaban discutiendo, sí. Algo más normal, pero como entré y empecé a cocinar acá adentro de la panadería, como que no se escucha mucho.
0: ¿Y vos los tenías visto a los vecinos, los conocías, por lo menos de vista?
3: Capaz habré visto de vista, habrán pasado, no sé si no en la panadería porque no doy con quiénes son, o sea, capaz no son frecuentes de la panadería, me parece que son nuevos en la zona porque ahí vivía antes otra persona.
0: Claro, claro. Entonces, bueno, me imagino cómo estará el barrio, la cuadra, ¿no?
3: Sí, está todo trancado, igual es como raro porque, bueno, es un barrio bastante tranquilo, por eso no se percata uno de que va a pasar esto.
0: Me imagino. Yang, gracias, ¿eh? Gracias, por tu testimonio. Bueno, Yasmine, una noticia. Sí. ¿Cómo duele, no? Todo esto, cómo tanto horror.
5: Pasan los vecinos y ven, ven las cámaras, ven la calle cortada y nos preguntan, y te juro, una angustia y una impotencia. La verdad es que no eran muy conocidos en el barrio, lo que sí te confirmo. Ya está la morguera, así que en cualquier momento creo que se varía en el cuerpo. Y lo que pudimos ver, porque hay un dron de uno de los medios, están en la terraza, es una casa que queda muy cerca de la esquina, la chica que sacamos de la panadería. Hay un estudio jurídico y está la casa. Sí. Bueno, la casa tiene una puertita, tiene un local comercial y a la par una puertita. El local comercial no era de ellos, pero sí la casa que se entraba por la puerta. Y están todos en la terraza, por eso pudimos verlo con el dron, están los hijos llorando y se los ve con una contención de psicólogo, porque muy fuerte, porque ellos fueron a constatar dónde estaba su mamá, claro, cuando lo despiertan al hijo más grande, va y la ven a la madre y la madre estaba muerta, la verdad. Y el hombre sé que está detenido y ahora está trabajando la policía para determinar, está la policía científica, está el SAME, y todo esto se va a ir esclareciendo con las horas. Pero bueno, este dato que contaba la panadera de que ella gritó hijo de puta, perdón, parece que fue lo último que la mujer pudo esbozar.
1: Pobrecita, es que es un drama desde todo lugar. Yasmine, ahora Rodrigo seguramente tiene información, pero quería agregar esto, Marce, según la Oficina de Violencia Doméstica de la Corte Suprema de Justicia, que es la que tiene números oficiales, en la última década dice que entre niños y adolescentes son más de 2.000 los que quedaron solitos.
0: Van más o menos
1: entre 100 y 120 por ahí niños en todo el país.
0: Fíjate el trauma de esta niña de 8 años que se despierta y encuentra a su padre matando a la madre.
1: Sí, pues todo es un drama, o sea, la muerte
0: y
1: la
0: además
1: mujer.
0: Se quedan sin la madre, claro, murió, no, y el
1: horror.
0: Padre que va a ir preso, ¿no?
1: Horror.
0: Yasmine, bueno, gracias,
5: Sí, cualquier novedad yo te estoy llamando. Dale. Pero la verdad, hoy una noticia desgarradora.
0: Así es la realidad y tenemos que contarla. Yasmine, gracias,
2: No, solo por Marce, agregar un datito de lo que contaba Yasmine, le encuentran a este hombre que se llama Verón de apellido, Walter Humberto Verón, de 57 años, el imputado del femicidio, una carta en el bolsillo derecho del pantalón, que lo que dice básicamente es que tenía problemas económicos y familiares, de manera con una letra poco legible, y al lado de cuando lo agarran, cuando se estaba yendo, un cuchillo que es el que le secuestran de 25 centímetros, y tiene una herida en el cuello del lado derecho, está en el
6: el hospital.
0: ¿Y la carta sabe lo que dice, no?
6: La carta lo que plantea es que tenía problemas económicos y familiares en una letra poco legible, y que obviamente también la secuestraron junto con el cuchillo. Ahí está interviniendo el juez Darío Bonano, que es el juez en lo criminal y correccional número 62 de la ciudad de Buenos Aires.
1: Por eso elige matar a la mujer, ¿no?
6: No sabemos el contenido de la carta, claro, digo, lo agrego porque aparece como un elemento secuestrado, ¿no?
0: Sí, un asesino,
1: ¿no? No, y además, bueno, también puede haber una situación, claro, en la que claramente no estén sus cabales, pero es no pensar en la criaturita, en el hijo, no, más grande, en un horror.
0: Imagínate, una nena de 8 años. No. Viendo esa escena.
6: La justicia está viendo los mensajes de él previos, es decir, del teléfono celular, y viendo si tiene antecedente por violencia de género o algo similar. Bien.
1: Qué locura.
0: Bueno, hubiéramos preferido arrancar la mañana con otro noticia, tema, pero es la noticia, sí, y es nuestra obligación contarte todo, ¿no? 10:48. También la noticia ahora, en un ratito, comienza la reunión de... el PRO con el gobierno, ¿no?
1: Sí, efectivamente. Bueno, primero trascendió el llamado de Karina Milei a Mauricio Macri,
0: el día lunes.
1: Efectivamente. Y, bueno, se adelantan los tiempos, como veníamos diciendo, electorales, ¿no? Digo, porque es falta una enormidad para las elecciones.
0: Ya empezó la campaña electoral.
1: Sí, eso, y, bueno, el encuentro que se va a hacer en casa de gobierno, que también es, creo que ilustrativo, ¿no?, de hacia dónde van, que es una coalición, o por lo menos lo que pretenden, por el lado del gobierno. Va a estar Diego Santilli, el ministro del Interior, y Lule Menem, que es Karina, básicamente, en el armado. Y por el lado del PRO van a estar Fernando de Andrés, que es Macri, y Cristian Ritondo, que, bueno, si bien es PRO, digamos, por ahí tiene un juego más amplio. Así que veremos qué pasa.
0: La verdad, digamos, la información que yo tengo es que esa conversación fue unos primeros, duró media hora más o menos. Hubo una versión de que se vieron personalmente, no fue así. Hablaron. Fue una gestión de Diego Santilli con Mauricio Macri, que le anticipó que Karina le iba a llamar. La primera parte de la charla fue un poco pase de factura, ¿no? Porque veníamos de un gobierno que la verdad lo maltrató a Macri, teniendo en cuenta que Macri lo ayudó a sacar un montón de leyes, lo maltrató, lo... ¿Viste?
6: ¿Te acuerdas el encuentro ese que cuando eligieron a Dorni, que él había dicho salía de comer milanesas en Olivos, y el gobierno oficializa la designación
0: en el medio de la
6: Manuel Adorni, en el medio de la reunión?
0: La reunión termina ahí media trunca, ¿no?
6: Y él sale y hace fuertes declaraciones, Macri en contra de Javier Milei.
0: Y por otra parte, también este... El gobierno, digamos, la otra parte de la charla, esos primeros 15 minutos, fue también que Karina le cuestionó todas las críticas de Macri. Pero bueno, después acordaron, digamos, la frase es blindar el cambio, hacer esta reunión para blindar el cambio. Mira, está llegando Cristian Ritondo, ahí está Rodrigo Jorge. Sí, Rodrigo.
7: ¿Cómo estás, Marcelo? Buen día, exactamente. A ver si podemos tomar contacto con Ritondo y de Andrés. Ahí están ingresando por lo que es la explanada de Casa Rosada, esta convocatoria que estaba para las 11 de la mañana. Lo hacen 9 minutos antes en representación del PRO. Algunos minutitos antes había llegado Diego Santilli a la Casa Rosada. Encuentro que va a dar inicio a las 11 de la mañana y por lo menos es el primer acercamiento formal, si se quiere, entre La Libertad Avanza y el PRO. Participantes, decíamos, Diego Santilli por parte del gobierno, junto a Lule Menem, y Cristian Ritondo y Fernando de Andrés, ambos representantes, y que van a traer el mensaje y la palabra de Mauricio Macri, todos ya con vistas al 2027.
0: Claro, bien, Rodrigo, seguimos ahí en un ratito.
7: Por lo que nos comentaba Marcelo, sí, recién, Ritondo, alguna seña que llegó a ser muy de lejos, va a dar algunas declaraciones cuando termine este encuentro aquí en la Casa de Gobierno. Así que nos quedamos aquí, de la parte del lado de afuera de la Casa Rosada, a la espera de cuáles son las conclusiones que saquen de esta reunión aquí en la Casa Rosada.
0: Bien, y la otra información es que de parte de Mauricio Macri y mucha gente del PRO, que consideran que tienen que tener su propio candidato, escépticos con todo esto, porque ya el gobierno... Para mí...
2: Pierden los dos si hacen eso.
0: Sí, bueno, pero viste, los seres humanos existen. Y en la política
2: los egos
0: seres,
2: también.
0: Los seres humanos también influyen, ¿no? Claro. No es que sean máquinas que conviene, que conviene. Y lo otro es que de alguna manera la información que yo tengo es que esta movida apunta, digamos, la situación económica productiva, consumo, está regular, pongámosle. Y la situación financiera está bien, luce bien. Pero en las últimas semanas hubo algunos ruidos, está subiendo riesgo país por problemas nuestros, no por el exterior. El Banco Central tuvo que salir a hacer operaciones de mercado futuro para tratar de que el dólar no escale más. Y que hay un intento, bueno, de dar como una señal de, mirá, tenemos consenso político para que todo ese tema, que está andando bien el tema financiero, siga así, siga tranquilo. Y por eso ayer Caputo salió a hablar de que van a juntar 10.000 millones, todo como diciendo, che, no hagan nada con el dólar que estamos tratando de encauzarla. Pero esa es una cuestión de fondo, no lo va a decir nadie, ¿no? Pero, obvio.
1: No, y además, Marce, el gobierno lo que quiere también es sacar cuanto antes la reforma electoral, con lo cual todavía no se sabe si va a haber o claro. no paso, y que eso importante también, ahí va a necesitar los votos de PRO.
0: Ese es el planteo de Santilli. El PRO creo que le dijo a en este diálogo, Mauricio, a Karina, hablemos después, hagamos varias reuniones, hablemos después del tema electoral, pero el gobierno está urgido y tengo entendido que mucha gente del PRO no quiere eliminar las PASO para una elección ejecutiva. O sea, desde Jorge Macri hasta muchos que dicen, no, es una forma, un instrumento. O sea, y vamos a ver qué pasa, va a depender del... De
2: ¿cambiaría que, mucho eso?
0: Y sí, sí, porque el gobierno tendría...
6: Le pasó a Alberto Fernández con Mauricio Macri, ¿no? En el 2019. Claro.
1: Claro. Hace poco, ¿te acordás? Hace unos días fue el aniversario, digamos, de esa...
0: La
1: fecha.
0: Idea del gobierno de eliminar las PASO es complicarle la elección de un candidato al peronismo.
1: A la oposición, claro.
6: ¿No te acordás ahí, Macri, cuando fue que pierde las PASO, o queda muy cerquita y queda con una diferencia, y le quedan 4 meses a la general,
1: no,
6: y fue tremendo ahí el tema del dólar, sí. Cómo se disparó.
0: Y acá además lo que quiere es complicarle la elección de un candidato al...
1: Claro.
0: Pero bueno, vamos a ver, porque también, qué sé yo, el gobierno de la Ciudad de Buenos Aires, Jorge Macri quiere paso, porque dice que es una forma de dirimir, qué sé yo, una interna Jorge Macri versus un liberal, claro. Qué sé yo, por ejemplo. Así que vamos a ver. Ahora, hay una gran ausente en esta reunión y hay una gran noticia con respecto a Patricia Bullrich, ¿no?
1: Mira, el título podría ser que Patricia Bullrich anticipó que no va a ser candidata en la Ciudad de Buenos Aires. Te diría que hasta confirmado. Después podemos hacer bajada si querés y decir, bueno, lo deja en suspenso.
2: Falta mucho, pero falta poco.
1: ¿Ustedes
0: también
1: se acuerdan que
2: pueden
1: la semana
2: pasar
1: pasada,
2: mil cosas de acá un año?
1: ¿Ustedes se acuerdan que la semana pasada, sí, incluso la coalición a la que quiere llegar Patricia Bullrich también puede quedar en el camino? Claro. La semana pasada, cuando hicimos la nota acá, Marcelo, en un momento le mencionábamos que había muchos oyentes que tenían como cierta nostalgia de Patricia en el PRO y dijo, pero somos lo mismo. Patricia quiere la coalición de gobierno. Para eso, ¿qué quiere el PRO? ¿O qué va a pedir el PRO? Dijo Marcelo Patricia Bullrich.
0: Claro.
1: La Ciudad de Buenos Aires.
0: Claro, ¿quiere escuchar
1: lo que dijo? ¿Quiere escuchar lo
0: Dale,
1: que dijo?
0: Dale, a ver.
8: Habiendo sido ministra de Seguridad, mi capacidad de poder pensar en la Ciudad de Buenos Aires es algo totalmente posible. Ahora, ¿qué reflexión te lleva a vos la reunión que tuvimos con el PRO? ¿Qué es lo primero que te va a pedir el PRO?
9: No hay ninguna duda, decilo vos.
8: La Ciudad de Buenos Aires. Entonces, digamos, hay que ser realista. ¿Y qué te vas a poner a decir no, obcecadamente no? Entonces, no querés una coalición. Entonces, ¿qué me voy a poner a pensar en la Ciudad de Buenos Aires cuando está en plena discusión este acuerdo político? Yo vengo de ganar la Ciudad de Buenos Aires por el 51% de los votos siendo candidata a senadora. Entonces, tengo todas las posibilidades de serlo, pero también soy consciente de la necesidad de una coalición.
0: Bueno, reducido, no voy a ser candidata a jefa de gobierno porteño.
1: Resigno la posibilidad de no pelear la ciudad de Buenos Aires al PRO, que es su territorio, en pos de la coalición. Lo dijo en D-News,
0: pero
1: ¿no?
0: Ella,
1: Canal D-News.
0: Sí, lo dijo en DirecTV y la entrevista la hizo Eduardo Van der Kooi, nuestro colega y amigo. Pero Patricia acá lo expresó, y eso es lo importante, pero ya a varias veces dijo, le dijo a muchos, yo candidata a jefa de gobierno porteña no soy. O sea, aparentemente en un momento especuló con la presidencial.
1: Claro.
0: Eso, bueno, veremos. Y aspiraría a ser candidata a vicepresidente.
1: Sí, pero subyace, más allá de Patricia, una de las monedas de cambio, digamos, que tiene el PRO en esta negociación que empieza a llevarse adelante para llegar a una coalición, que es, porque vos no te olvides que Karina le metía a Pilar Ramírez, a Adorni, digo, o sea, todo el tiempo estaba ahí como asomando que te voy a sacar,
6: yo
1: voy
6: pregunté
1: a competirte.
6: Eso, ¿eh? Yo pregunté si puede ser que la Libertad Avanza empiece a meter ya en esta reunión sin temario, si hay una discusión respecto de presentar candidatos de la Libertad Avanza en los distritos que gobierna el PRO, las provincias y en la provincia de Buenos Aires.
2: ¿Quién maneja?
6: Todavía es temprano, me dijeron.
2: ¿Quién es la cabeza? O sea, yo pensaba recién, imagínate el año que viene, Milei Macri fórmula. Digamos, de Macri para abajo, de Patricia, bueno, Patricia ya no, pero ¿quién es el que decide?
1: No, Patricia no, en la ciudad de Buenos Aires.
2: Finalmente, ¿vamos a apoyar o no? ¿Vamos a juntarnos o no vamos a juntarnos?
1: Bueno, Macri, por eso empiezan las conversaciones.
0: Por eso la conversación, y por eso que hay bastante escepticismo, porque ya varias veces Macri se le acercaron. Y al poco de andar hicieron exactamente lo contrario, ¿no?
1: Y sí, falta mucho, imagínate. Sí. Eso puede pasar, Marce, claro.
0: Seguro. Bueno, estamos sobre las 11 de la mañana, después vamos a hablar de la inflación. Pero decime, Adri.
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0: Bien. Diego, después vamos a hablar, ¿no? Tini, esto es este casa con De Paul.
11: Exactamente.
0: ¿Y no invitaré a los padres?
11: Sí, exactamente. Ayer una información que, así como lo escuchás, hasta ayer no se podía creer. Ahora dieron más detalles de por qué la fractura en la relación de Tini Stoessel con los padres, y es bastante simple.
0: Terrible, pero
11: tendría
0: tan
11: que ver con Rodrigo De Paul.
0: Ah, ¿tan graves?
11: Plata.
1: ¿Plata? Pero sí.
0: Plata, hijo, padre, plata.
11: ¿Padre rollo?
0: En un ratito.
11: Plata, un problema de plata.
1: Pero
11: entre,
1: mal que no se metía. No,
11: entre Tini Stoessel, su padre y su madre, sobre todo con la madre. Fue el problema, según contó ayer Paula Varela en Intrus.
0: Bueno, dale, lo vamos a tratar, porque la verdad es sorprende. Además, ella es súper querida, tiene súper fan. Por todos lados, y él también,
11: el padre creó la carrera, ¿no? De Tini Stoessel, incluso sigue siendo parte de su staff, pero hay algo respecto al manejo de los negocios que le hizo ruido a Tini, y ahí la fractura. Uno decía, por lo menos los va a invitar para la foto, pero parece
1: no volvés de eso, o sea, es el momento más importante de ella, dicho por ella misma, invitás a tus padres, de eso no se vuelve,
0: porque además yo digo, vos te podés llevar horrible con alguien, o sea, con tu padre, con tu hermano, porque existen muchos casos, pero bueno, de ese momento uno más invitado a la fiesta,
11: aunque sea para la foto,
0: uno más invitado a la fiesta.
2: ¿De dónde sale
11: esa percibida? La historia.
2: ¿De dónde sale esa info de que no va a invitar a los padres?
11: La dio Paula Varela ayer en Intrusos, que viene
1: hablando
11: con buena información, tiene buena fuente respecto al entorno Tini.
0: Está, Agustina está preocupada, porque ella es Tini.
12: No, me causa gracia, ¿no? La situación.
0: Bien.
11: Bueno,
1: Moretini, no, porque la información empezó a circular porque decían que hacía mucho que no publicaba fotos, claro, en las redes sociales, sí, con los padres. Entonces, crisis.
11: Claro. Pero bueno. Hasta ahí una especulación. Ahora,
1: no, bueno.
11: Ella vinieron también algunas precisiones.
1: Bien. La tiene la
11: puta. ¿Qué habría pasado en esa
12: ella
11: reunión?
12: Va a París y no va a ver el vestido de novia con la madre, digamos, claro, que siempre suele pasar.
2: Es un ritual muy común eso, de las novias.
11: Bueno, fue a la cancha a ver a De Paul con la selección.
1: Y no estaban
11: los padres. No fueron.
13: Mm. Bien, muy bien. 11-2. Hubo tú una situación rarísima, un papelón, ¿no? Hay una decisión de disolver el coro de niños nacional. Mm. Se está debatiendo en el Congreso. A mí me parece un disparate.
2: Sí, Néstor el otro día tiró su preocupación, ¿no?
13: Claro. ¿Que cuánto puede gastar un coro de niños? Digamos, hay tantas cosas para recortar, para... bueno, el tema fue que se trató en la Comisión de Cultura de Diputados y en el marco del debate fue el coro de niños y fue a cantar como una expresión de lo que hacían, ¿no? Demostrar lo que hacían. Ahí el tema que en el medio de la audiencia estaban, bueno, estaban los niños, estaban los padres. Hubo una situación muy incómoda con unos legisladores de Libertad Avanza que se empezaron a mofar de los chicos. Y esto generó la reacción de los padres. Vamos a hablar con uno de los papás, con Diego García, que estuvo ahí. Diego, buen día, ¿cómo estás?
14: ¿Qué tal? Buenos días, gracias por la llamada.
13: No, vos estuviste ahí, ¿no? En el Congreso, cuando pasó todo esto.
14: Yo soy el papá que increpó a los diputados.
13: Ah, sí. ¿Vos qué le dijiste a los diputados?
14: En realidad, esto es funciona de la siguiente manera. El Coro Nacional de Niños es un organismo estable que depende de la Secretaría de Cultura. Fue creado junto con el Coro Polifónico Nacional para acompañar a la Orquesta Sinfónica Nacional. O sea, no es una escuela coral, es un coro profesional de niños.
13: Sí.
14: Ensayan tres veces a la semana, 3 horas por día, y dan 40 conciertos gratuitos anuales en iglesias, templos, colegios, asilos de ancianos, hospitales, y en el Palacio Libertad o en el Teatro Colón.
13: ¿Los niños, digamos, que de qué edad tienen, digamos, hasta qué edad son los que integran?
14: Bueno, los niños ingresan entre los 6 y 8 años, tienen que dar un examen de aptitud vocal, porque vuelvo a repetir, no es una escuela coral, sí, es un coro profesional. Uh-huh. Una vez que demuestran que tienen sus aptitudes, ingresan. En el caso de los varones es hasta el cambio de voz, como mi hijo este año cumple 16, es su último año. Claro. Ingresó a los 8 porque está cantando en falsete, porque está cambiando su voz. Y las niñas se van cuando cumple los 18 años porque ya pasan a ser adultos.
1: Claro. Sí. Pasan al coro.
14: Entonces,
1: de
14: el coro nació. No, no, no pasan al coro de adultos.
13: No, pasan después.
14: Tienen que rendir un examen.
1: Cada uno, claro.
14: Yo te cuento, o sea, esto no es que vos pasás de un lado al otro. Para ingresar tenés que rendir examen,
13: sí, todo mérito.
14: Que preparar, tenés que ir a la Universidad Nacional de Artes, tenés que estudiar canto lírico, te tienen que dar un diploma de maestro. Normalmente, viste, cuando está un cantante, un director de orquesta, le dicen maestro porque se recibe de maestro, es una carrera universitaria.
13: Sí.
14: O sea que no es así lineal, depende de muchísimos años de formación. Bueno, el tema es que a nosotros el coro lo cierran en realidad el 1 de abril, ¿sí? No es que el coro se está debatiendo cerrarlo, el coro está cerrado. El coro el 1 de abril, la Secretaría de Cultura, a través de la directora de elencos estables, la señora Volati, informa que se suspenden todas las actividades del coro, ¿sí? Los ensayos y los conciertos. O sea que el coro está cerrado. Lo que se hizo efectivo hace 2 semanas es con un decreto ley firmado por Presidencia de la Nación, ya el cierre definitivo. Y ahí toma conocimiento público, ¿sí? Pero el coro está cerrado el 1 de abril. Igual quiero aclarar que el vaciamiento del coro es sistemático. Esto viene pasando hace 5 años, ¿sí?
13: Claro, que no
14: la directora
13: es propia
14: de elencos estables, la señora Boleati, claro, no permite los ingresos. Por eso hoy, el otro día en la Cámara de Diputados, solamente había 18 chicos de 40. La planta estable es de 40 chicos.
13: ¿Y qué pasó en la Cámara de Diputados?
14: En la Cámara de Diputados, la presidenta de la comisión nos extiende una invitación para ir, para que exponga la directora del coro, para que exponga una mamá, una niña del coro en representación de los chicos, y que después, si quieren, canten una canción. Los chicos obviamente estaban contentos, quisieron ir, los papás los acompañamos, porque esto no es un tema político, empezó en el gobierno anterior, que era otro signo político, y sigue en este.
13: Sí. ¿Sí?
14: Entonces, eso es lo primero que quiero aclarar. Y cuando habla la dirección, a ver, como todo papá orgulloso de su hijo, me puse ahí un costado para sacarle fotos y firmarlos a los chicos.
13: Sí.
14: Sin saber que el costado que me pongo era el costado donde estaba el sector de diputados, digámosle, oficialistas, ¿sí? Uh-huh. Y yo me puse de ese lado sin saberlo, sacándole fotos y filmando. Bueno, cuando habla la directora del coro, los diputados que estaban ahí, que son de la Comisión de Cultura de ese sector,
13: sí,
14: en vez de prestar atención, se pueden hablar entre ellos y afirmar diferentes papeles, lo cual es una falta de respeto, porque si es diputado de esa comisión, tiene que ir a escuchar a la gente que va a hablar.
13: Sí.
14: No importa el signo político, ¿sí? Porque si no, ¿para qué está ahí? No debería ir, se queda en el despacho.
13: ¿Y qué papeles sucede cuando los chicos empiezan a cantar?
14: Sucede cuando claro, sucede primero cuando la nena, integrante del coro, se sienta para hablar. Una de las diputadas que está enfrente mío mira a los dos que tiene enfrente y dice: trajeron a los chicos para dar lástima. Yo la miro, los miro, pero me ignoran. Y los chicos empiezan a formar atrás para cantar, pues se tienen que formar de acuerdo a las distintas cuerdas vocales. Cuando la nena termina de hablar, que son 3 minutos, se levanta para empezar a cantar, y cuando empiezan a cantar, una le dice a la otra: mira, trajeron el coro de Cuquitas para dar lástima. Se empiezan a reír y le dan la espalda mientras cantan la canción los 3 minutos. Ahí es donde yo pierdo la compostura, que no tendría que haber pasado, porque bueno, no corresponde, pero bueno, no me pude controlar.
13: ¿Y ahí que le gritaste?
14: Sí, sí, ahí obviamente los increpé, porque eran unos maleducados, le estaban faltando el respeto a criaturas, dándole la espalda, riéndose, y me parece que más allá del signo político de cada uno, lo que uno opina, lo que uno votó, hay cosas que no corresponden, son diputados, sí, de la nación, y merece darle respeto a la gente que va a hablar sin orientación política.
12: No, pero además son menores, ¿no, Diego? Quiero decirte, a ver, ¿cómo los entusiasmás después a los niños respecto de los representantes del pueblo en la Cámara de Diputados cuando le faltan el respeto?
13: Le falta el respeto,
12: claro, total. Ahí estuvo, creo que muy bien, la presidenta de la comisión, que dijo: no, los voy a escuchar a los padres, porque son padres de menores, de chicos de 15 años. Bueno, con lo cual, digamos, tuvieron, por lo menos vos decís, no debería haber pedido la compostura. No, bueno, dijiste lo que pensabas.
13: Sí, te agarró bronca. ¿Qué les gritaste?
14: En medio de los videos le grité básicamente que ellos también eran padres, que tenían hijos, y para que entendieran que ellos no eran cuquitas, porque los chicos cuando van a cantar no preguntan si son radicales, si son peronistas de izquierda, derecha, o qué credo predican, claro, cantan para todos. Entonces le grité con indignación que yo los había votado, que es verdad, y que me arrepentía del día que los voté. Uh-huh. Porque ellos, les dije, ustedes son padres, tienen hijos, tienen nietos, y no pueden hacerle eso a los chicos.
13: Uh-huh. Decime una cosa, digo, ¿vos sabés cuánto es el costo del funcionamiento del coro de niños, Nacional de Niños, más o
14: sí,
13: menos?
14: Sí, sí. La señora Volati informó a los medios, y en ellos a Clarín, que hay una nota, que la mantención del costo total es de 12 millones de pesos mensuales.
13: 12 millones de pesos mensuales.
12: Es nada. No te quería agregar esto, Diego, al importe, ¿no? En uno de los considerandos del decreto dice que la participación, sí, de niños y adolescentes en estas actividades no implicará su incorporación a los organismos artísticos que dependen de la Secretaría de Cultura, ni tampoco relación laboral, contractual o de empleo público. Me parece que acá está, digamos, el discurso del gobierno de, bueno, ir contra distintos lugares del Estado, pero vos dejaste en claro que, por ejemplo, a los 18 años no es que continúan en el coro,
13: claro,
12: polifónico.
13: Sí, no.
12: Yo pensé que más no, digamos, yo... el talento ya estaba comprobado, y que
13: ahora,
12: entonces, a medida que...
13: ¿Qué país
14: no,
13: tenemos?
14: No,
13: que
14: no,
13: que
14: a
13: no
14: ver,
13: sí, decime, a ver. Sí.
14: Yo, Te iba a agregar algo con respecto a lo que dijo ahí la señora, que es correcto. A ver, los chicos cobran, pongámosle una beca, que se renueva año a año, porque año a año tienen que dar el examen para que sigan, porque puede aparecer un defecto en la voz, lo que sea, ¿sí? Esa beca yo le voy a decir que la última que se cobró fue en diciembre, el importe, 305.000 pesos. Esa beca hace que los chicos no cobren más la asignación universal por hijo ni la ayuda escolar, o sea que en mano quedaban 200.000 pesos. ¿Por qué le pagan eso? Bueno, porque los chicos que van son de todos los extractos sociales y hay padres que llevan a los chicos ahí a cantar desde La Matanza, tren colectivo, tren, y tienen que llevarlo también a los conciertos y sí, es obligatorio comprar un uniforme que se tiene que hacer en modista. Era para cubrir los gastos. Sí. Ahora también le quiero comentar que eso que está diciendo es una, lo que mencionan ahí está mal. ¿Por qué? No solo

0: nada que ver, tienen que continuar su formación artística y después rendir un examen de ingreso en el Coro Polifónico Nacional, que hace audiciones anuales, pueden quedar o no, porque puede venir cantantes líricos de toda la República Argentina a rendir el examen. Lo que pasa es que los chicos, ¿sí? Cuando ellos están haciendo la actividad, lo que dicen es que no pueden tener contrato laboral porque son menores de edad. Primero quiero aclararle que eso no es así, porque la ley laboral hace una excepción, a que los menores de 16 claro. años que lleven adelante profesiones artísticas pueden trabajar. El ejemplo más claro de eso es el coro de niños del Teatro Colón.
1: Claro. Bueno, la verdad
0: los
1: que
0: niños
1: digo...
0: de coro o de los niños... o el coro de niños de Bariloche, no sé, puedo citar miles de coros.
1: Sí, sí.
0: Eso la diferencia es que este coro es un coro de la nación que ganó premios internacionales y que hace 2 años acá en la Argentina por la Asociación de Críticos Argentinos fue elegido como el mejor coro de la República Argentina. Le ganó al coro del Teatro Colón Estable y Adulto y al Polifónico Nacional.
1: Es
0: para
1: una...
0: que tengan idea de lo que estamos
1: no,
0: hablando.
1: No, claro. No, por eso queríamos hablar con vos, más allá de hecho que ocurrió ahí en la Cámara de Diputados, porque la verdad es una locura, es por este monto, decimos así, no, gastás, no sé, millones de dólares, bueno, pero
2: Diego, y...
1: son 12 millones, son 8.000 dólares por mes,
2: sí,
1: más o menos.
2: En función de lo que dice Marcelo...
0: Es el sueldo de un senador.
2: Claro, es claro. Sí, total. Claro. En el caso de que no se reabra, digo, entiendo que todo está haciéndose para que bueno, continúe, pero en el caso de que no pase, ¿los chicos van a ir a, no sé, a probarse otros coros? ¿Qué idea tienen?
0: Bueno, primero yo te cuento, por ejemplo, el caso particular de mi hijo. Igual les quiero aclarar que sería buenísimo que los inviten a los chicos a cantar y que hablen ellos. Yo no tengo problema en dar todas las notas que quieren, pero acá lo importante es que canten y que los escuchen. Solamente 2 canales de televisión los invitaron y estaría muy bueno que los lleven porque se van a sorprender por el nivel de educación y de formación sí. que tienen y por cómo cantan. Eso por un lado.
1: Sí.
0: Por el otro lado, mi hijo con 15 años conoció el canto lírico cuando entró al Coro Nacional de Niños. Quiero aclarar que nadie en la familia canta, nadie. Y él se quiso ir a probar por vocación propia por un papelito que había pegado en un colegio público, porque así el Coro de la Nación es que toma a los chicos, informa las audiciones y los chicos van sí. y rinden el examen. Y ahí descubrió su vocación y quiere ser cantante lírico Bien. De ópera. Esta semana arranca con su profesor particular de canto, como la mayoría que están ahí, cada uno uh-huh. va a seguir algunos canto coral, otros canto lírico, otro canto popular, pero desgraciadamente... yo no soy optimista que esto se revierta, porque por más que la Comisión de Cultura vote dentro de un mes que deroga el decreto, esto va a pasar a la Comisión de Asuntos Constitucionales y eso lo maneja el oficialismo. Y ahí va a quedar muerto. Salvo
1: pero no se puede
0: que
1: perder.
0: El oficialismo hable con la directora de Elencos Estables, la señora Volati, y le haga entender que lo que hizo es una atrocidad. Pero si alguien del oficialismo
1: sí.
0: no lo hace. Esto muere ahí.
1: Que sí, tener un coro de niños y que no darle continuidad es una barbaridad. Diego, te agradecemos el testimonio y vamos a seguir el caso.
0: No, por favor.
1: Gracias.
0: Muchas gracias a ustedes por haber llamado.
1: Diego García es papá de uno de los chicos del Coro Nacional que, bueno, vivió además de que, por lo importante que el coro no va a seguir, pero además de esto... el mal momento de ser burlado por legisladores en la Cámara de Diputados, ¿no? Mínimamente callate si no te gusta. Además tratarlo de cuca,
2: sí,
1: el chico que son de 15
2: claro,
1: años,
2: claro.
1: el máximo, por favor. Bueno, creo que nunca habrán leído un libro estos legisladores, ¿no? Ni habrán
2: cosa.
1: Escuchado, ni saben el esfuerzo que hacen los chicos para estar ahí, ¿no?
2: No, y en las comisiones suele pasar esto, ¿no? O sea, porque digo, viste que el papá decía, no, debería haberme exaltado. No, bueno, viven matándose en las comisiones, se dicen barbaridades.
3: Imagino que serán padres muchos de ellos, lo que pasa es que van al recinto y parece que... Sí, se olvidan, no les lo
2: sí.
3: lleva puesto la política,
2: además,
3: digamos, todos sus
2: que
3: valores.
2: Por ejemplo,
3: ¿no?
2: a los chicos, o sea, más en ese
1: sí.
2: lugar,
1: la
2: a todos,
1: sí.
2: ¿no? Pero bueno, la criatura más todavía.
1: Bueno, Nico, vas a hablar de Messi, ¿no? Ayer sorprendió, ¿no?
4: Totalmente.
1: Sorprendió que volviera a jugar, ¿no? Fue emocionante.
4: Y tan rápido, porque cuando todavía estábamos procesando y ayer.

0: Charlamos lo que fue ayer mismo por la mañana ese texto, esa nota y ese posteo en sus redes tan movilizante y tan impactante, y que inclusive ayer, ¿te acordás, Marce, que remarcamos este tema de que él hasta inclusive ahí ponía en duda, por supuesto, no es que imaginaba a poner a partir de eso que él escribió, de no, poner en duda su continuidad, que ayer o en estos partidos ya se iba a retirar? Pero todos pensábamos e imaginábamos que por lo menos iba a tomar un par de días. Y volvió muy rápidamente, casi que se bajó del avión.
1: Puso los cortos.
0: Y se puso los cortos y estuvo a disposición de su entrenador, el argentino Ángel Guillermo Hoyos, para un partido que jugó el Inter Miami por la Leagues Cup, que es un torneo de equipos estadounidenses contra mexicanos, jugando como local contra el León de México.
1: Hubo una imagen del partido, sí, que el exjugador de San Lorenzo,
0: Johan Romaña, el defensor colombiano.
1: Romaña, creo que fue como el abrazo de todo, ¿no? Lo totalmente abrazó y lo elevó, ¿no? Porque además Romaña es enorme, lo agarró como a un nene a Messi y le habló al oído, ¿no?
0: Totalmente, en una disputa de pelota, casi sobre la línea, yéndose al córner, la disputa entre Romaña y Leo Messi, traban y los dos terminan con una sonrisa y tal cual, ¿no? El grandote, el defensor colombiano, lo abraza, lo sube, lo eleva y con mucho cariño, con mucho afecto, se hablan los dos con sonrisas cómplices, tanto el colombiano como Leo Messi. Y es lo que más se reprodujo por encima del partido, del resultado, que entró en el segundo tiempo Leo, jugó todo el segundo tiempo. Lo que más quedó es, en este momento, en esta instancia de mucha sensibilidad de Leo Messi, ese abrazo hipersentido del defensor colombiano ex San Lorenzo, hasta hace poco.
1: Que fue como el abrazo de todos, ¿no? Sí, de alguna manera.
2: La ovación.
0: Todos nos sentimos representados, ¿no? Me parece que todo el mundo, cuando uno vio las imágenes, decías, tengo ganas yo de estar en ese lugar, ¿no?
2: Ahora, ayer cuando leíamos la carta, Marci, chicos, donde él decía, bueno, no sé si voy a seguir, lo dijimos, ¿no? Digo, muchas veces en las etapas del duelo,
0: claro,
2: cada uno va viendo qué es lo que necesita o le hace bien. Y evidentemente, él vibra en una cancha. Y además, digo, ¿no? Con el tema de, claro, de que el padre...
1: Yo creo que fue porque le hace bien.
2: Claro.
1: Como diciendo, meto en lo mío y...
0: Total. Es que vos imaginate para algo que además a él le sale con mucha naturalidad, que jugar al fútbol, que es su refugio, que históricamente ha sido su refugio. Imagínate también, o imaginémonos, que él ya a sabiendas, y ayer nos dimos cuenta por lo que él escribió en ese posteo, que apenas arrancó el campeonato mundial, él ya tenía una idea y una conciencia de la gravedad por la que estaba transitando su papá. Y se refugió igualmente en el fútbol. Y yo creo que indudablemente ayer hizo eso.
3: La pregunta era,
0: ¿hubiera quedado en la casa?
3: Era simple,
0: ¿haciendo nada?
3: ¿No? Digo, ¿qué hubiese...? Me imagino que Messi se habrá hecho esa pregunta, ¿no? ¿Qué hubiese querido mi viejo?
2: Esto, claro.
3: ¿Qué era, no? Que más que jugar como...
0: Claro. Como él mismo lo escribió en el posteo. Uh-huh. El papá le pidió que jugara en el Mundial.
1: Estamos con Fausto Spotorno. Vamos a hablar de la inflación. Fausto, pero bueno, te queríamos preguntar, vos sos futbolero, todo esto de Messi, ¿cómo te golpeó?
4: Sí, a ver, la verdad que fue muy emocionante la carta primero y lo de ayer también. Pero creo que lo que vos decís, alguien que ama el fútbol como Messi, es el lugar de refugio, claro. Es el lugar de refugio natural.
1: Es su lugar, la cancha de fútbol, ¿viste?
4: Es su lugar.
1: Es
4: el lugar de muchos, te voy a decir, acá en Argentina, por lo menos. Pero,
1: sí, es cierto, la verdad.
4: No como nosotros que vamos a sufrir a la cancha, Marcelo.
1: No, bueno, estamos hace un tiempo no sufría, ahora volvimos a sufrir, ¿viste?
4: Sí, pues. Ahora estamos sufriendo de vuelta.
1: Decir que a algunos parece que le va peor que a Racing, ¿no?
4: Sí, bueno.
0: De hecho, hay una reunión en este momento. Sé de qué estás hablando. La otra vereda, Marcia, hay una reunión para definir el futuro del
1: 4-0, ¿cómo perdés 4-0 con Atlético?
0: Jugando pésimo, jugando horripilante. Así fue lo que pasó con Independiente ayer por Copa Argentina, que quedó fuera con Atlético Tucumán.
1: Lo increíble que erró el penal y casi...
0: Estaba 0-0 cuando erra el penal Montiel.
1: En la jugada siguiente le hacen el gol.
0: Sí, a los 56 segundos.
1: No, increíble. Fausto, la inflación de hoy, ¿va a ser buena, mala?
4: Mira, yo creo que va a ser mejor de lo esperado. ¿Por qué digo esto? Porque muchos nos quedamos con el número de la Ciudad de Buenos Aires.
1: Sí.
4: Cayó 2,9 y sorprendió lo mal que dio ese número.
1: Sí.
4: Pero ojo que ese número tiene metido adentro una estacionalidad particular que tiene la Ciudad de Buenos Aires en los meses de julio, De hecho, en los últimos años, te diría que de los últimos 6 años, 7 años que estuve siguiendo los números, en 5 la diferencia entre la inflación nacional y la de la Ciudad de Buenos Aires en los meses de julio fue de 1 punto. ¿Por qué? Porque bueno, en julio pasan 2 cosas en la Ciudad de Buenos Aires. Una, que es el destino turístico más importante, la vacación invierno,
1: sí,
4: en la Ciudad de Buenos Aires, y eso hace que suba mucho los precios del esparcimiento. Y el otro tema es el aguinaldo de los porteros, que impacta en lo que es de expensa. Claro. Y eso es algo muy porteño, porque los porteros es un fenómeno más bien de la Ciudad de Buenos Aires.
1: O sea, que vos pensás que el índice va... ¿Ustedes cuánto le da el índice de julio?
4: A nosotros nos dio 1,8 julio.
1: Ah, mira.
4: Así que nos dio bastante diferencia con el de la Ciudad de Buenos Aires.
1: Que un punto...
2: Menos que en junio, que había sido de 1,9.
4: 1,1. Claro. 1,1 nos dio diferencia. A ver, yo creo que va a estar alrededor del 2, más cercano al 2%, que al 2,9 que le dio la Ciudad de Buenos Aires. Claro. Por este motivo, porque la Ciudad de Buenos Aires tiene factores muy porteños adentro metidos en el mes de julio.
2: Fausto, y si hubieran... Si hubieran puesto en consideración, digamos, la medición, ¿te acordás que querían poner cuando estuvo la Baña? O que bueno, fue, digamos...
1: Sí, la de enero.
2: ¿Hubiera
1: sí,
2: cambiado
1: sí,
2: demasiado, crees?
4: Mira, yo creo que no, en general no. Pues cuando, a ver, es cierto que Argentina tiene que modificar el índice de precio del consumidor tarde o temprano. En general las modificaciones de la metodología no te cambian tanto los valores anuales. Puede ser que algún mes te cambie porque al reponderar algunos rubros te cambie un poco la estacionalidad de esos rubros, pero los cálculos que hicimos nosotros es que a la larga no te cambia muchísimo el valor, ¿no? Uh-huh. Estamos hablando que a nivel anual te puede cambiar 1 o 2 puntos de diferencia en el año.
2: Claro.
4: Así que en los meses estamos hablando de décimas. Más allá de que algún mes te pueda dar más fuerte, porque, vos, por ejemplo, si reponderás y te da que ahora las expensas son más importantes, bueno, cuando haya aumento de expensas te va a pegar más, uh-huh, pero no en el año.
2: Fausto, buen día, Agustina por acá. Quería preguntarles por un poco las proyecciones para el segundo semestre, si ven posible que se mantenga el índice por debajo del 2% mensual y que ya se vuelva a consolidar esa tendencia que era lo que en principio el gobierno buscaba para todo 2026, ¿no? Lejos quedó allá, claro, el objetivo de planteado por el gobierno de que en agosto alcanzara un 0,5% la inflación. Bueno, ahora sería mantenerlo en torno a 1,5, ¿no?
4: Sí, mira, nosotros creemos que el segundo semestre vamos a estar viendo inflaciones en el rango de 2%, un poco por debajo del 2%, poner entre 1, vamos a decir, entre 1,6 y 2,2 en todo lo que es el segundo semestre, ¿no? 1,5, 2, en este rango para tener que variar. No va a bajar, tampoco la vemos bajando mucho más, porque también es cierto que en el segundo semestre la oferta de dólares, claro, es más escasa, y eso puede darle más volatilidad al tipo de cambio, y sabemos que si tiene más volatilidad al tipo de cambio, la inflación le va a costar más bajar, ¿no? Uh-huh. Pero me parece que sí, que es muy probable que estemos hablando de inflaciones por debajo del 2%, levemente por debajo del 2% a lo largo del segundo semestre.
2: Claro.
1: Ayer el ministro dijo que no va a haber problemas con el dólar. Y después sí, el viceministro dijo que va a comprar 10.000 millones hasta el 2027. ¿Son declaraciones que se pueden concretar o, bueno, que genera expectativa positiva?
4: Sí, yo creo. A ver, ya cuando el ministro dice que no va a haber problemas con el dólar, lo que está diciendo es que no va a tener mucha volatilidad en tipo de cambio. No que no va a subir. De hecho, el propio vocero, el presidente, en algún momento, Adrián Rayer, había dicho, mirá, si se mueve, si se va hasta 1.800, no pasa nada. Entonces...
1: Creo que lo mataron, después de decir eso,
4: Sí, está bien, pero lo dijo. O sea, lo que está diciendo el gobierno es... Mirá, si sube un poco, no nos molesta. El tema es que no se ponga volátil.
1: Fuera de control.
4: Exactamente, que no se haya de control. Yo creo que eso es posiblemente lo que suceda. Me imagino un dólar un poquito más... sólido, más fuerte en el segundo semestre, o sea, no tan estable como estuvo en la primera parte del año, por esto, porque la cosecha gruesa ya no juega, sigue jugando las exportaciones energéticas, las mineras, que es algo que es nuevo en la economía argentina. En general, los segundos semestres en la economía argentina siempre escasearon mucho los dólares. Esta vez no lo veo tan así por el tema energético, pero algo menos que en el primer semestre va a haber. Entonces, no me extrañaría que el dólar suba un poco más, o sea, un poquito más volátil en el segundo semestre, y que al gobierno le cueste un poco más comprar dólares en esta segunda parte del año, ¿no? Pero creo que esa meta no es imposible de lograr, la que está planteando el gobierno.
1: Vamos a ver, vamos a esperar entonces a las 16 y se da el índice. Gracias, Fausto.
4: Abrazo grande.
1: Y tranquilo, tranquilo.
4: Ya vamos a renacer. Siempre
1: renacimos. Así es, así es. Fausto Espotorno, gracias,
4: Abrazo.
1: 11. Es de la academia, ¿sabías, no, Pablo? Sí.
5: Divino. Pero bueno, yo pensé que como le dije.
3: Divino solo porque era Racing.
5: No, porque pensé tranquilo, pensé que era independiente y que se te dibujaba una sonrisa. Porque ya me mandó mi hijo al 4-0 de ayer, me dice Bobby.
3: Ah, perdí Independiente 4-0.
5: Claro.
0: No tienen mucho para regocijarse ustedes.
5: No, es verdad.
1: Andamos mejor.
0: Hay que mirarlo de la vereda de enfrente.
1: Andamos mejor que Independiente, que River.
0: Un poquito mejor.
1: Que San Lorenzo.
5: El muerto se ríe del degollado.
1: Voy a hablar de la derrota del Rojo.
3: ¿Qué tal, Brunelli?
1: Estoy muy triste con la derrota del Rojo. Porque Independiente pasó de ser un equipo sin hambre a transformarse en un equipo de vegetariano. Porque por eso nos comimos 4 pepinos. La verdad que parecemos Guillermo Francella. Porque los hinchas de Racing nos miran y se cagan de risa. Pero bueno, yo lo que sí quiero decir es que para mí Quintero, Nico, se tiene que ir y tiene que contratar al DT de Recoleta, porque son 11 muertos. Es así, te gustó, ¿no? Ahí te reís.
0: ¿Cómo viene, Marcelo?
1: Sí, viene autocrítico.
0: Hay una reunión clave en un ratito, Marce, ¿eh? Sí. De la mesa chica de Independiente.
1: Pero a vos no te parece que le tienen que dar continuidad, Quintero,
0: Vos lo decís eso con Sorna.
1: No.
0: Lo decís irónicamente.
1: Quintero hizo un trabajo bárbaro en Mela, hay que darle tiempo
0: yo estoy de acuerdo en general que hay que darle tiempo a los entrenadores. Estuviera pasando en Racing, pedirías la cabeza del entrenador. Conociéndote, estarías diciendo no debe seguir ni un segundo más.
1: Para mí hay que respetar. Escúchame, el semestre pasado, cuando a Costa le iba mal, Costa tiene que seguir.
0: Estás hablando de un tipo que le había dado mucho a Racing.
2: Y además, cuando tiene que ver con los otros equipos, siempre estás, tienen que aguantarlo. Cuando tiene que ver con el tuyo.
0: Ahora, que no es.
1: Él hizo un gran trabajo en Vélez, salió campeón, ¿no?
0: Salió campeón en Vélez, sí.
1: Y por eso lo convocaron.
5: De hecho, a Caudet también lo aguantarían hoy.
0: Claro, está bien. Sí. Tu condición de hincha de Racing.
5: Sí.
0: No sé si todos los hinchas de arriba piensan lo mismo.
5: No.
1: 11:30. Está el número uno, ¿no?
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1: Horas a 31 minutos en todo el país, cielo cubierto en Santa Fe capital, temperatura 9 grados 9 décimas, sensación térmica 6 grados 9 décimas, hay probabilidad aún de lluvias aisladas.

0: Atención, usuarios del transporte público, la UTA Nacional anunció un paro para el interior y Santa Fe podría quedarse sin colectivos. El gremio confirmó la medida de fuerza en reclamo de una mejora salarial para los choferes del interior. La medida está prevista desde las 0 horas de este viernes y, si se mantiene, afectará el transporte urbano e interurbano. En tanto, FATAP pidió la conciliación obligatoria, pero hasta el momento no fue dictada. Se esperan novedades durante las próximas horas. Comenzó la reunión entre el PRO y la Libertad Avanza. El encuentro pactado para las 11 es entre Diego Santilli y Eduardo Lule Menem. La idea es acercar posiciones y explorar acuerdos electorales para el 2027. Mientras se lleva a cabo la junta de la Casa Rosada en representación del gobierno, Cristian Ritondo y Fernando de Andrés participarán por el partido fundado por Mauricio Macri. La reunión se produce después de una conversación telefónica de unos 30 minutos entre Macri y Karina Milei. Hay probabilidad de lloviznas aisladas a lo largo de todo el día, según el Servicio Meteorológico Nacional. En tanto, la máxima está pronosticada en 12 grados. Mientras tanto, el cielo permanece cubierto. La temperatura es de 9 grados 9 décimas, humedad 98%.
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0: Bueno, lo tenemos a Luis Ventura, tiene información confidencial del diálogo entre Karina y Mauricio.
2: Así es, ¿cómo estamos, chicos? Buen día.
3: ¿Cómo va, Luis? ¿Cómo anda?
2: ¿Cómo anda la banda?
0: En todos los frentes, político, espectáculo, deportivo.
2: Vos sabés que yo soy un periodista muy completo. Periodista, director técnico, presidente de APTRA.
0: Sí, monotributista.
2: ¿Cómo decís, querido?
4: No, digo.
5: ¿Cómo?
2: Bueno, cuando...
4: Gran presidente de APTRA.
6: Yo te banco, Luis. Me debes un Martín Fierro, pero te banco.
2: Dale. Gracias, gracias, chicos.
4: Estatuilla de Alegre, ¿no?
0: Acá te bancamos, Luis.
2: Sí, ahora te voy a dar la estatuilla. Vieron que ayer hablaron por teléfono Karina Milei con Mauricio Macri.
0: Sí.
2: Bueno, recién un topo que tengo en la CIDE... Me acaba de pasar la...
3: Qué liviandad lo decís, ¿no?
2: Sí, no tengo nada que ocultar, querido. Un topo que tengo en la CIDE me acaba de pasar la grabación del llamado entre Karina Milei y Mauricio Macri. ¿Quieren escuchar, Marcelito?
0: Sí, dale.
2: Ponele play, Toro.
7: Oficina del jefe, buenos días.
8: Hola, Karina, soy yo, Mauricio.
9: We will wreck you.
7: Para de cantar porque te corto.
8: Bueno, disculpa, escúchame. ¿Te enteraste que acabo de lanzar la candidatura a presidente de la CUNSA?
7: ¿Y quién es la CUNSA?
8: El que si yo se lo ordeno renuncia.
7: Escuchame una cosa, Mauricio. Decir a la CUNSA que la CUNSA está que arde. Necesitamos contar con los diputados del PRO en el Congreso.
8: ¿Otra vez? Pero, che, ¿sus diputados dónde están? ¿Los tienen encerrados en un container como River?
7: No te hagas el gracioso porque le hablo a mi hermano y le digo que no te invite nunca más a comer milanesas. ¿Me oíste?
8: No, porfi, Cari. Pará. No seas tan cruel. No me hagas eso.
7: Bueno, basta. Decime qué querés.
8: Quiero que me paguen el pase de mis jugadores. A todos yo les había puesto cláusula de rescisión. Ya se me llevaron a Santilli, Burri, la CUNSA.
7: ¡Ey, a la CUNSA no los llevamos!
8: Pero se los dejo baratito, les hago un 2x1 con Mario Vidal, que está buscando trabajo y no consigue.
7: ¡No me hagas reír, Mauricio! ¡Te tengo que cortar porque tengo a 200 dirigentes del PRO golpeándome la puerta! ¡Yo los llamo Tini Stoessel!
8: ¿Por qué Tini Stoessel?
7: ¡Porque en cualquier momento se transforman en Violeta!
2: Ahí está, chicos, en exclusiva.
6: Bueno, lo de la CUNSA.
2: En exclusiva, el llamado de Karina Milei y Mauricio Macri. Esto no tiene ningún medio.
0: Excelente. Luis, excelente.
2: No, por favor, Marcelito, ¿qué te puedo cobrar?
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0: El tema lo tratamos en la apertura del programa, después del pase, porque bueno, es gravísimo el femicidio. La mató a su esposa a puñaladas. La descubrió la hija de 8 años, que despertó a su hermano, ahí llamaron a la policía. Y hay una información, tenemos mucha información de esto. Rodrigo, al asesino se le encontró una carta.
6: Una carta, exactamente.
0: Y tenemos los párrafos centrales de esa carta que dice qué.
6: La carta está escrita a mano, es por algunos tramos bastante poco legible, pero lo que plantea la carta es: quiero decir que lo siento, estoy muy cansado de toda esta injusticia que estoy pasando con esta Romina. Romina es la víctima, que no la aguanto más. Porque me recagó con todo, trabajé tanto por ella y por mis hijos, y ahora como que tiene esos contactos, repito, por momentos no es muy legible la carta, y está escrita en imprenta mayúscula y con una virome de color azul. Esta piti le cambió toda su personalidad y me quiere fuera de la casa. Esa gente no sabe lo que yo trabajé por todos, no vi un peso, la puse toda. Uy, más en Devoto, textual estoy leyendo, luego se vendió, tampoco vi un dólar, se está pagando un poco las deudas que ella generó y alguito de lo que yo puse en la venta de la tabla, dice, ahora quiere vivir la vida sin mí, me quiere fuera de la casa, me recagó la puta madre, dice la carta, y en el final dice, lo lamento, los amo, papá, hasta siempre, con obviamente muchas de las palabras tienen errores de ortografía, hice todo y tener una familia no se pudo, los amo, y vuelve a decir papá. Después hay partes que no se entiende por cómo está escrita
0: la
6: letra, ¿no? Pero esta carta es la que tiene la justicia y que estaba obviamente en manos de Walter Verón, de 57 años, imputado por la muerte de su pareja, ¿no?
0: Así es, de Romina, ¿no? Así se llamaba, la mató con la presencia de sus hijos en la casa, ¿no? Una cosa terrible. Estamos con Yasmín también investigando. Yasmín, hay más elementos, más información.
5: Sí, con respecto a lo que leyó Rodri recién, bueno, él, Verón, Walter Verón, está con pronóstico reservado y me dicen que en estado crítico. Él está en este momento en el hospital Ben Starfield y tiene una consigna policial, es decir, un policía está fuera de la terapia donde él se encuentra. Creen lo que la teoría que acá se maneja es que él, yo ya lo había dicho anteriormente, tenía un corte en el abdomen y otro en el cuello. Creen que después de matarla a su esposa se ha autoinfringido estos cortes. Y me acaban de pasar también un parte de la policía donde Rodri anticipó que era un cuchillo. Bueno, me confirman, era un cuchillo de carnicería y tenía manchas de sangre el cuchillo.
0: Uh-huh. Esto es, bueno, o sea, encontraron el arma asesina.
5: Sí. Ahora llegaron unos familiares recién, hace instantes, una mujer y un hombre con un bebé en brazos, quisieron entrar, llegaron totalmente desencajados con la noticia. No podemos saber si son familiares de la mujer o del hombre, de Walter.
0: Sí.
5: Llegaron, no los dejaron pasar todavía porque sigue la policía científica, siguen los hijos en el domicilio, están trabajando. El SAME no se mueve del lugar, más policías llegaron, pidieron más contención y está todavía en investigación y están ahí en el lugar del crimen.
0: Bien.
5: Todo esto está a cargo del Juzgado Nacional Criminal y Correccional 62 del doctor Darío Bonano.
0: Bien.
5: El doctor Juan Pablo Petreca caratuló el hecho como femicidio y tentativa de suicidio.
0: Bueno, Yasmine, ¿sí? Seguimos en contacto. Sí,
5: bueno,
0: por el texto es como que él pensaba suicidarse.
6: Suicidarse, ¿no? Sí, por lo menos dice lamento, bueno. Dice papá, ¿no? Y lo contaba Yasmine, que la que llama al 911 es el hermano, que dice que la hermanita de 8 años lo despertó y le contó lo que había pasado.
0: Terrible, terrible.
1: Pensaba, pero un cobarde, ¿no? Porque terminó matándola a ella.
0: Claro.
5: Y esto
0: le quitó la vida a la mamá de los hijos, sí.
5: Sí, mucho de lo que leía Rodri, si bien no sabemos la historia bien de trasfondo, pero bueno, ellos habíamos mencionado que vivían en esta casa, la habían comprado hace un año. Así que puede estar muy relacionado también con lo que dicen los textos.
0: El tema económico. Yasmine, gracias. Compra,
5: sí. Hasta luego.
0: Dale.
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0: minutos para las 12. Pablo, dale, vamos. Opiniones impopulares.
1: Arrancamos, bueno, todos hemos visto algún tuit, viste, que dice unpopular opinion, opiniones poco populares. Traje varios rubros.
0: A ver, dale.
1: Son hipótesis. Vamos a ver si están de acuerdo. Yo tiro las mías y las de mis alumnos que fuimos tirando en una
0: Agustina
1: cena.
0: Agustina ya te está mirando de reojo.
1: No, pero arrancamos por las más de las comidas, claro, esas cosas, y después pasamos a las del amor y las relaciones, ajá, que esas son más picantes. Por ejemplo, yo creo que las ostras, el caviar un poco sí, pero las ostras no le gustan a nadie. O sea, tienen gusto, déjame de joder.
2: A mí me encantan. Sí,
1: no, en serio, pero de escucha, de 10.
2: Entiendo que no le guste al resto.
1: Son algo caro, muy caras.
2: En Brasil no tanto.
3: Y no le gusta, Pablo.
1: Yo entiendo, pero mí para no mí mucha más gente dice que le gusta. Ese
3: pues es lo que. Pero si vienen gratinadas y esas están buenas.
1: Cosas que son, no son tan ricas y que están sobrevaluadas porque son medios no,
0: se
1: medio
0: ponen
1: cool.
0: Como, claro.
2: Palmito.
1: Sí, pasa lo mismo con los vinos. ¿Viste esos vinos que valen $8,000 la botella? Sí. Déjame de joder. El 95% de la gente no distingue un vino de góndola, claro, medio, con una bodega boutique que te traen el vino que vale $100,000.
3: ¿Qué paladar tenés?
2: Pero cuando lo pones sobre la mesa.
1: La mayoría de la gente. Déjame de
2: joder. Te pongo el caro sobre la mesa y vas a tomar el caro. Vas a tragar tus palabras.
3: Es cierto que hay vinos que
2: lo
3: no
2: pagamos.
1: Y en lo personal yo no entiendo nada de vinos y medio
3: entonces
1: que sí.
3: Entonces por eso es
1: me
3: esa
1: gusta,
3: pavada.
1: Me gusta. No, pero
3: porque
1: no.
3: Igual hay vinos que no son caros y están buenísimos y son por ahí hasta más ricos que los caros.
1: Yo pero lo que estoy diciendo que no es que la mayoría de la gente no lo distingue.
4: A media.
1: Que a la mayoría de la gente no le gustan las ostras. Estoy tirando cosas generales.
0: ¿Qué más? A ver.
1: Sí, por ejemplo, los mensajes de voz. El otro día uno me dijo, los audios de más de un minuto deberían estar prohibidos por ley.
4: Coincido.
5: Coincido. Un fanático de los
4: audios. Es cierto, manda hasta dos minutos, Nicolás, es cierto.
1: Bueno, pero el 2X tendría
5: que ser 1.5, dale, escuchalo, dale.
1: Mandado
5: 4X. No, si no tenés que estar con los deditos, me falla la vista.
0: No, audio corto, chico.
1: Tiene la cosa.
5: Escuchalo rápido.
2: Una vez mandé un audio de 10 minutos.
1: Me jodes. No.
2: A un vecino que me hizo un reclamo ridículo de 7 minutos. Me mandó un audio y dije, no, mandaste 7, ahora te voy a responder
1: ahora
2: uno de 10.
4: Más de 2 minutos. Diez.
0: Pero se lo mandaste para joderlo.
3: ¿Y lo escuchaste?
0: Sí, claro. Por eso, jode un audio.
1: A veces me da medio culpa. Por ejemplo, cuando alguien me manda un audio de 3 minutos, ¿no? Y yo le pongo en 2X, lo escuché en 23 segundos. Y le contesto, digo, se dio cuenta que lo escuché en 2X. Porque si le contesto tan rápido es, o no lo escuché, ¿no? O fui al pie, lo adelanté, bueno, en fin. Por ejemplo, los cumpleaños en la oficina, el festejo obligatorio con torta y canto, es incómodo. O sea, es lindo que se acuerde de tu cumpleaños, pero el momento donde todos te están cantando el feliz cumpleaños.
2: Acá lo hacemos siempre, Pablo.
1: Bueno, pero
2: estoy yendo en contra de todo lo que
3: ¿cuándo
2: decís?
3: Es el tuyo para no hacerlo.
1: No, el mío es el 13 de diciembre.
2: No va a haber torta, nada.
5: Es el 1 de diciembre.
1: Todos un beso en la boca.
5: Por ese
3: día no hay torta.
1: No, me gusta, pero me da un poco de cosa. Después, por ejemplo, el pochoclo dulce es 100.000 veces más rico que el pochoclo.
5: Totalmente.
2: Totalmente de acuerdo.
5: De cabeza, te abrazo, sí.
1: Casi que el salado te lo rechazo.
5: Sí, sí.
2: Es verdad. Cuando te dan el salado en algún bar.
3: Ojo, con cervecita.
5: Una cervecita.
3: En verano.
0: Maní. Cervecita con maní.
5: Pero eso también.
1: El salado tiene gusto a culo. No me digas.
5: No.
1: Porque te dulce, no hay con qué darle.
3: ¿Cómo?
5: ¿Para qué? Ahora la próxima que me sirva del salado no lo voy a querer comer.
1: Sí, te vas a acordar de mí. Bueno, por ejemplo, la pizza fría.
3: Sí.
5: Me espanto.
1: Para mí es casi tan rica como comer la que quedó al otro día en la heladera.
0: Al otro día, al otro día.
1: Al otro día en la heladera. Te diría que no sé si no es más rica.
2: Totalmente
1: fría.
2: Rica.
1: Sí. Al otro día de la heladera.
3: El gusto. Es espanto, no, porque frío. Es como que queda más.
0: Se toma el desayuno se toma.
3: Sí, con café con leche.
1: Bueno.
3: Sí.
1: Después, el boliche. Digamos, yo sé que estoy mayor, que antes me encantaba ir al boliche y qué sé yo, pero por ejemplo, la farsa de los boliches, música al palo, falsa socialización, porque la gente va para conocer gente, pero estás a los gritos.
2: Yo noto verdad en los boliches, ¿eh? Noto mucha verdad.
1: ¿Cómo?
0: Claro, pero escucha, una cosa es un boliche de música, sí, que vos vas a bailar. Y bueno, que ahí la música alta, bueno, es lógico. Ahora vos vas a cenar y te ponen la música bien arriba.
1: Claro. El terror.
0: No podés ni hablar con el que está al lado.
3: Salvo nosotros cuando vamos a cenar al boliche. No, pará.
5: No le escuchás nada.
3: ¿Te acuerdas o no? Claro. Cuando vamos a Moby Dick, que ahí la pasamos bomba, tenemos.
1: Que hablan fuerte, te tiran todo alto alguien de alcohol. Escuchame. Sacame.
0: Tenés que hablarle al oído. rápido y fuerte.
2: Grande, Pablo, estás grande.
0: Bajen la música, muchachos, en los restaurantes.
1: Vamos a saltar al tema relaciones, amor, contactos, todo esto. Opa. Yo te voy a tirar opiniones así crudas, si el que no le gusta, no le gusta, ¿no? No es que no está disponible emocionalmente.
3: Es que no le interesa.
6: No le gustas lo suficiente.
3: Realmente no te
1: está disponible emocionalmente. No te gusta, no le gustas tanto.
3: Simplemente no te quieren.
1: Hay una película muy buena sobre eso. Por ejemplo, no es que te gustió. No le gustaste tanto y no le pareció elegante decírtelo. ¿Qué te va a decir? ¿Sabes qué? No me interesas mucho. Porque hay gente que te dice, ¿por qué? ¡Qué cobarde! No me llamó más. Bueno, te llamó.
3: No insistas. O algo puntual hizo que...
1: Le dio fiaca tener una conversación incómoda donde iba a explicarte por qué
3: no lo calentás tanto. O te quedó la lechuga en el diente y se deserotizó.
1: ¿Sabés qué? Tenés olor a pata. ¡No! Lo gosteás y ya. No está confundido. Está cómodo teniéndote ahí mientras decide si aparece algo mejor. Hoy es un quilombo la relación.
2: Mucha oferta, ¿no?
1: Mucha oferta. Y vos decís, ¿me voy a quedar acá a vivir?
3: No.
1: O mientras tengo estas siete aplicaciones donde digo vos y vos no, vos y vos no. Está chivo, está complicado el tema de la soltería. No necesitas, y le digo acá a una chica que me consultó, ser más relajada, más sexy, menos intensa. Es hermoso cuando sos intensa si el tipo te gusta de vos. Está bueno que seas intensa, ¿no? No necesitas...
0: Pero hay un límite,
1: contestar, ¿viste? Tres horas después, podés contestar enseguida. Si para gustarle tenés que convertirte en otra persona, ahí perdiste.
2: ¿Hay especulaciones con los tiempos de respuesta, Pablo?
1: Para mí no. Para mí, por eso digo que mi opinión es impopular.
2: Pero existe.
1: Porque la mayoría te dicen, no le contestes así.
3: Vos decís que hay que ser uno mismo.
1: Pero obvio, obvio, porque a la larga vas a ser vos mismo. Y si no va. Bueno, después, por ejemplo, no todo es red flag. Porque hoy se habla mucho de la red flag. No, porque guarda con lo que haces. No. A ver, punto uno, vamos para las chicas. Que tenga amigas mujeres no es una red flag.
2: Toma nota, Agustina.
1: Que tenga Instagram y siga mujeres lindas tampoco es una red flag. Porque tuvo una vida antes y en la soltería probablemente sumó 23 chicas lindas.
3: Esto aplica también para los hombres.
1: Aplica para los hombres.
3: ¿Está con vos y entra a poner fueguitos? ¿Eh? Si está con vos y entra a poner fueguitos.
1: No, eso sí. Le tira onda a alguien, sí, fosa.
3: Cero fueguito.
1: Que tarde 3 horas en contestar, así como te digo una cosa, te digo la otra. No es red flag. A veces sí hay una ocupación del otro lado. Que tenga una ex rompehuevo, tampoco red flags. ¿No? ¿Quién no tiene una ex
2: rompehuevo? Responsabilidad de él.
1: Claro.
2: O de ella.
4: No es culpa de él.
1: Pero sí, y además, si tenés hijos en común, la ex es para toda la vida.
3: Red flag son otras cosas. Red flags son otras cosas.
1: Son otras
3: cosas. Para mí.
1: Claro. Después, obviamente que tenga defectos no es red flags, que tenga una vida antes de conocerte tampoco, que quiera estar solo un fin de semana no es una red flag.
4: Que siga teniendo Tinder y que siga teniendo alguna aplicación.
1: No, eso sí.
3: Tinder
1: borralo.
3: Eso sí.
1: Tinder es de para roja. Lo que pasa es que guarda, porque esas aplicaciones, te lo digo por experiencia propia.
2: ¿Estás atajando?
1: Estoy atajando, no.
3: Sí, se está atajando.
1: Obviamente, cuando estoy soltero, abro las 14 que hay.
2: Sí.
1: Cuando te dejo estar soltero, borro. Ahora, muchas veces vos te vas y seguís estando ahí.
3: Y seguís.
1: Seguís estando, pero no porque quieras seguir estando. No te termina de borrar. Es como la tarjeta de crédito.
4: O sea, salir es difícil. Vos la podés mantener un tiempo mientras que estás en pareja, digo, como si fuera que le pagás, no sé, una patente al vendedor del auto que te compró. Digamos,
2: seguro.
4: Una patente.
1: Mira,
4: 30 días.
1: Las parejas son como cuando te compras algo y durante un mes tiene el ticket de cambio en la bolsa. Hay un momento de la pareja que tiene ticket de cambio. Que vos no sabés y, ¿no? Es como la BCG que te prendía o no te prendió, te la tenés que volver a dar. Bueno, en ese momento por ahí vos pusiste salir o pusiste ocultar cuenta en las aplicaciones y no te saliste, seguís estando.
3: No, eso porque no la eliminaste.
1: Bueno, hay gente grande que no sabe cómo hacer eso.
3: No, está bien, pero...
1: Yo tengo alumnos que le digo apaguen el celu y no saben apagar el celu.
3: Una cosa es gente grande que no la sabe usar y otra vez el ay, yo pensé que lo había eliminado.
1: Tenés que ser muy boludo para estar de novio y tener una aplicación. Porque en cualquier momento te pegan una patada. O se charla. Después, por ejemplo, digo... cosas, estas cosas no son red flag, y hay cosas también que vamos a decir que hay sanatas en las redes.
3: Sí.
1: Hay mucha sanata en nombre de el coaching, en nombre de, y te digo, soy coach, y te digo que el 90% del coaching es una sanata, pero hay, por ejemplo, las afirmaciones. Esto de las, tus palabras no es que atraen lo que vos querés, pueden influir tus pensamientos, pero son las acciones las que cambian las cosas. No, no es
3: bueno,
1: que
3: muchas
1: porque
3: veces,
1: vos repitas algo, no, eso
3: la,
1: va a suceder.
3: La mente muchas veces es definitiva y decisiva en lo que vos podés hacer.
1: Por supuesto que entonces, sí, pero tus pensamientos solos y tus afirmaciones no te crean una realidad.
3: Vos
1: tus
3: decís que venís pensando,
1: tus acciones,
2: claro, repetir cosas tipo mantra no
1: van para ningún lado. Pablo, cuando dicen el universo me va a traer mi alma gemela, primero, no hay alma gemelas, y segundo, el universo está en otra cosa, no está...
0: Están cosas más importantes.
1: Bueno,
0: la seguimos universo. Un ratito.
1: Tengo un montón te una más cosa. Para tirarte de opiniones no populares.
0: A ver cosas. Si lo podés ayudar. Sí. Sabrina Rojas está libre ahora, viste, que se peleó.
1: Caramba.
0: Con Pepe Ch-
1: sí,
0: con hay una amigo. Persona de este...
1: Pepe es amigo mío.
0: Hay una persona de este programa.
1: Sí, y el ex también es amigo mío, Luciano Castro, el ex de Sabrina.
3: Todos. Mirá. Todos
0: son hay una persona de este programa, ¿sí?, que codicia a Sabrina Bro, ¿le podrías dar alguna algo como para acercarse? Mirar.
5: Pero esta persona está contenta o está alegre.
0: Está alegre, vive alegre.
4: Te voy separando. Te voy separando por ahí en
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0: Marcela Scaglia pidió explicaciones por los fondos viales. La diputada nacional por Santa Fe presentó un pedido de informes para que el gobierno nacional explique cómo se administraron los recursos del sistema vial integrado desde enero de 2024. Según la documentación citada en el proyecto, entre 2024 y mayo de 2026, el CIS Vial recaudó 1,5 billones de pesos, pero solo 394.406 millones fueron ejecutados en infraestructura vial, el 26,2% de los recursos. La santafesina reclamó transparencia sobre el destino de los fondos y advirtió por el estado de las rutas nacionales, especialmente las rutas 33 y 34, claves para la producción santafesina.
1: Por lo menos el respeto de que lo escuchen, y no que hablaran entre ustedes cuando estaba cantando. ¿Quieren saber algo? Yo lo voté, y me arrepiento el día que lo voté.
0: El padre que explotó de furia e increpó a legisladores de La Libertad Avanza durante la Comisión de Cultura brindó su testimonio a Radio Mitre.
2: Sucede primero cuando la nena, integrante del coro, se sienta para hablar. Una de las diputadas que está enfrente mío mira a los dos que tiene enfrente y dice: trajeron a los chicos para dar lástima. Yo la miro, los miro, pero me ignoran. Y los chicos empiezan a formar atrás para cantar, pues se tienen que formar de acuerdo a las distintas cuerdas vocales. Cuando la nena termina de hablar, que son 3 minutos, se levanta para empezar a cantar, y cuando empiezan a cantar, una le dice a la otra: mira, trajeron el coro de Cuquitas para dar lástima. Se empiezan a reír y le dan la espalda mientras cantan la canción los 3 minutos. Ahí es donde yo pierdo la compostura, que no tendría que haber pasado, porque bueno, no corresponde, pero bueno, no me pude controlar.
0: De la Espriella declaró la emergencia económica por el terremoto en Colombia, que dejó al menos 265 muertos. El gobierno de ese país canalizará así los fondos para la reconstrucción de hospitales, centros educativos, inmuebles, vías y aeropuertos afectados por el sismo.
3: Le informo al país que he decidido hacer uso de la emergencia económica, mecanismo que contempla nuestra Constitución, para poder enfrentar esta crisis como corresponde. La emergencia que propongo va a crear un fondo milagro, una entidad que va a canalizar los aportes nacionales e internacionales, que se destinarán a la reconstrucción de hospitales, centros educativos, inmuebles, vías y aeropuertos que sufrieron afectaciones por el sismo.
0: El Servicio Meteorológico Nacional pronostica probabilidad de lloviznas aisladas a lo largo de todo el día y una temperatura máxima de 12 grados en la capital provincial. Mientras tanto, el cielo permanece cubierto. La temperatura es de 9 grados 9 décimas, sensación térmica un poco más baja, 6 grados 9 décimas, humedad 98%.
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0: ¿Qué tal? Buen día. Por aquí vamos, cruzando esta historia de un jueves 13 de agosto. La sintonía es Mitre Santa Fe 99.3. Los vamos a acompañar hasta las 2 de la tarde. Tenemos mucha información y el deseo de que también ustedes lo pasen muy bien, que es, en definitiva, lo que más nos interesa. Lucía Romaní, buen día, Lucy, ¿cómo va?
1: ¿Qué tal, Juan? Muy buen mediodía de jueves para vos, para nuestros queridos amigos en Mitre Santa Fe. Así es, ¿eh? La verdad que nosotros le ponemos toda la alegría, ¿eh? Para acompañarlos de la mejor manera, pero la verdad es que el tiempo no está acompañando. ¿Viste cómo es?
0: Se ha quedado.
1: Tenemos inestabilidad, sí, en este jueves.
0: La cantidad de nubes.
1: Sí, tal cual. Y así, con nubes, ¿eh? Otra vez, estos días calcados, con la posibilidad de lloviznas, 9 grados 9 décimas, pero con una térmica, Juan, de 6 grados 9 décimas.
0: Muy frío, ¿y esta hora?
1: Muy frío.
0: 6 grados.
1: 6 grados de sensación térmica.
0: Y con 8 horas más hacia adelante vamos a estar más baja todavía en la térmica.
1: Uy,
0: ¿y qué más?
1: Y tenemos, lo que sí sube es el porcentaje de la humedad, 98% a esta hora.
0: Sí, no, te estamos escuchando. Sí, dale.
1: Máxima prevista en 12 grados para hoy. Y para lo que resta de esta jornada de jueves, vamos a continuar con cielo cubierto y posibles precipitaciones. Mañana viernes. Bueno, no se hagan ilusiones, gente, porque
0: tengo
1: con
0: un casamiento mañana, 8:30 de la noche.
1: Bueno, abrígate bien, ponete el sobre todo.
0: Y abrigarse,
1: los calzoncillos largos, las medias, las polainas.
0: Ya no uso más.
1: Bufanda, gorrito con orejeras, ¿viste? Tipo cojita. Así.
0: Sí,
1: todo eso para el casorio, porque vamos a tener cielo cubierto con la probabilidad de precipitaciones también para mañana. Mínima de 10 grados, máxima de 15. El sábado, otra vez, cielo cubierto, probabilidad de precipitaciones.
0: Escúcheme, una cosita.
1: La verdad que decimos, igual el jueves, y se repiten todos los días así, probabilidad de lluvias, cielo cubierto, y así vamos a seguir por varios días, por lo menos hasta el domingo.
0: Bien. Bueno, en un ratito damos vuelta por aquí. Voy saludando a Gustavo Fernández. Buen día, Gustavo, ¿cómo estás?
2: Hola, Juan, ¿qué tal? Muy bien, buen mediodía para todos. Celebrando y además sorprendido por la cantidad de casamientos que tenés, Juan.
0: No, es impresionante.
1: Cargadísima, me encanta.
2: ¿Cuántos casos? Yo no sabía que la gente se seguía casando, que eso se estila aún hoy casarse. Sí, sí. ¿Qué es esto?
1: Después se separan, pero bueno.
2: Pero por supuesto, doble gasto.
0: Bastante. Bueno, celebrar. Es un poquito la moda. Y ahora se está implementando la otra. Venía mi separación, que va a haber fiesta.
2: Eso me gusta.
1: ¿También?
2: Eso me gusta.
0: Poquito, claro.
2: Pero no sé qué es más caro, si casarse o un divorcio. Creo que
1: dos eventos por uno.
2: Pero la verdad que me asombra la cantidad de casamientos.
0: Según el tamaño de la torta, me parece que...
2: Me parece que pasa por ahí.
0: Viene complicado.
2: Y la cantidad de confites pasa por ahí, sí, es verdad.
0: Totalmente.
1: División de
0: bienes. ¿Cómo venimos hoy? Con mucha información.
1: Sí.
0: Vamos a dar cuenta, a ver, de Utah anunciando un paro nacional de colectivos. ¿Para cuándo, Lucy?
1: Sí, Juan, esto es para mañana viernes. Hay incertidumbre en estos momentos para miles de pasajeros de todo el país, porque la Unión Tranviarios Automotor ya hizo pública esta medida de fuerza, este paro nacional de colectivos por 24 horas, que podría dejar sin servicio al transporte urbano e interurbano a partir de esta medianoche, a partir de las 0 de este viernes 14 de agosto. La medida la confirmó el Consejo Directivo Nacional de la U.

0: La seccional local del gremio lo que nos dice es que van a acatar la decisión nacional, por lo que, de concretarse la protesta, los choferes santafesinos también se van a sumar al paro. A tenerlo muy en cuenta, aquellos que, bueno, tienen que tomar el colectivo mañana para realizar sus actividades, porque este reclamo tiene como eje la diferencia salarial entre los trabajadores del interior del país y lo que está pasando en el área metropolitana de Buenos Aires. Siempre hablamos, claro, ¿no?, de esta diferencia abismal.
1: Las diferencias.
0: Claro,
1: las diferencias.
0: Pagamos un boleto mucho más caro, ¿no? Mientras los choferes del AMBA acordaron recientemente aumentos que van a llevar el salario básico por arriba del 1.700.000 pesos desde el mes de septiembre, en las provincias los sueldos apenas están por el 1.500.000, unos 200.000 pesos por debajo. La medida de fuerza, hay que decir, todavía no está totalmente definida. ¿Por qué? Porque las empresas están solicitando al Ministerio de Trabajo que dicte la conciliación obligatoria. Es una herramienta que podría frenar el paro, que suele utilizarse para esto, para que se obligue a las partes a retomar las negociaciones. Así que vamos a estar muy atentos porque la expectativa está puesta ahora en la decisión que pueda tomar entonces la cartera laboral. Si no hay una intervención oficial, desde la cero de este viernes, paro nacional de UTA.
1: Y siempre le ha afectado el pasajero.
0: Y sí.
1: Que se queda allí,
0: el
1: pendiente.
0: En el medio.
1: ¿Vendrá? ¿No vendrá el servicio? ¿Llegará? Servicio que además no se le da con una buena calidad. Digamos, aquella respuesta como pasajero que sube a un micro en las condiciones que debe tener en estos tiempos. Y además las diferencias en los costos, que muy bien Lucy lo marcaba, ¿no? Que son notables. Desde los últimos 5 años y 3 meses, en esta emisión del mediodía, no he parado de escuchar permanentemente eso y no se ha hecho absolutamente nada.
0: Todo igual.
1: Porque además tuvimos 3 gobiernos, ¿no? Sí. En ese lapso. Y siempre estamos en esa diferencia que tiene un costo, un boleto en el interior, a diferencia del AMBA. Y ahí está. Como rehén, como dice Lucy, el pasajero, que no sabe. Esta medianoche, cuando vuelve de su actividad, si va a esperar el colectivo, no lo espera, lo espera. Ahí está.
0: Y cómo altera, ¿no?, la rutina de miles de personas que utilizan el servicio de transporte.
1: O sea, que no tenés problema, aparte tenés que sumarte el traslado, si viene, no viene. Bueno, Scaglia pidió informes al gobierno nacional de... ¿Y sobre qué?
0: Bueno, sobre el tema de los fondos para las rutas. ¿Qué pasa con los fondos destinados a las rutas nacionales, Juan? Esa es un poco la pregunta que está buscando responder este pedido de informes que presentó la diputada nacional, Gisela Scaglia, que reclama básicamente al gobierno explicaciones sobre el manejo de los recursos del sistema vial integrado, así se llama, este fondo que teóricamente debería financiar obras y mantenimiento en las rutas del país. Una iniciativa que surge en medio de los reclamos por el deterioro, ¿no?, que venimos dando cuenta aquí en Hoy por Hoy de los corredores claves para Santa Fe, como las rutas nacionales 33, 34, y los recientes fallos judiciales, además, y esta serie de amparos que ordenan reparaciones urgentes en distintas trazas del sur provincial. Los datos que cita la legisladora Scaglia son que entre enero de 2024 y mayo de 2026, el CIS Vial recaudó más de 1.5 billones de pesos.
1: Ajá.
0: Pero apenas el 26% de ese dinero fue ejecutado en obras viales. El resto, más de 1 billón de pesos, billón con B, permaneció en inversiones financieras. Ante ese escenario, Scaglia lo que exige es conocer cuánto dinero ingresó al sistema, que se transparenten los números, ¿no? ¿Cuánto debía destinarse a infraestructura? ¿Qué obras se realizaron? ¿Dónde se encuentran esos recursos que no fueron utilizados? Una situación, además, Juan, que ya está impactando directamente, bueno, Elida lo dice siempre, ¿no?, en el micro del campo, afectan el transporte de carga con tanta producción que sale a diario por el puerto de Rosario. Así que con este pedido lo que busca Scaglia es que el Congreso y de la mano de este los argentinos podamos conocer el destino de los fondos que no están yendo a las reparaciones esenciales.
1: Seguimos con la misma pregunta.
0: Sí.
1: ¿Dónde está la plata?
0: ¿Dónde está?
1: Permanentemente, ¿dónde está la plata? ¿Dónde está la plata de aquellos videos que mostraba la nata en las noches de la televisión argentina? ¿Dónde fue a parar?
0: ¿Dónde?

0: aquellas cajitas bien contadas donde las proporciones eran 200, 300, 500 mil dólares. ¿Dónde está la plata? ¿Dónde está la plata que les demanda la justicia a la expresidenta de la Nación? 685 mil millones de pesos. Porque ese número se llegó en función de la investigación. ¿Dónde está la plata? Que la gente en el día a día necesita el dinero. ¿Eh? Y después se proclama desde algún lugar y nosotros le vamos a arreglar la vida. Mi Dios. Gustavo, Canticuénticos, Capanga. Ah, pero contá, qué bueno.
1: Se viene con todo,
0: mucho ritmo,
1: ¿eh?
0: Esto.
2: Sí, la verdad, ¿eh?, que es un evento muy, pero muy importante este domingo allí en el Puente Colgante, Juan.
0: Qué lindo.
2: Vamos a dar detalles, porque Capanga, sí, tenía una presentación en un lugar privado este fin de semana en Santa Fe, suspendió esa presentación, devolvió el dinero, porque va a estar gratis en el Puente Colgante. Es decir, la gente que le iba a ver un sábado en un lugar privado pagando una entrada, al otro día en el mismo lugar, en Santa Fe, estaba gratis. Así que, bueno, se pusieron de acuerdo y va a estar inaugurando las nuevas luces del Puente Colgante.
1: Claro, los contrató el gobierno de la provincia.
2: Sí, exactamente, exactamente. Claro, sí. Ya vamos a contar todo esto y llega la antorcha para los Juegos Suramericanos, que comienzan el 12 de septiembre, con un evento muy, pero muy lindo este fin de semana en Santa Fe. Ya vamos a contar de qué se trata, con entrada libre y gratuita, por supuesto, para todo el mundo. Y también hay un evento interesante, Festival Afluente, que vuelve a Santa Fe. Ahí tenés poesía, música y memoria. Sábado y domingo en un centro cultural acá en Santa Fe, también vamos a contar, gratuito para todo el mundo. Cuando la poesía y la música van de la mano, son eventos muy, pero muy lindos que yo siempre recomiendo. Y en este caso, algo de historia también, con un escritor en particular, ya vamos a dar detalles, ¿eh? Bueno, y la expectativa está puesta, por supuesto, después de las 12 de la noche de hoy, es decir, cuando comience el viernes 14 de agosto, con el estreno de la serie de Moria Kazán, ¿no?
0: Netflix pone los capítulos, ¿no?
2: Pone, claro, todo, exactamente. Moria te puede gustar, no te puede gustar, podés coincidir o no, podés ver un capítulo y no verlo nunca más. Lo que pasa es que no va a pasar inadvertida por lo que genera Moria Kazán y por todo el tiempo y los años que ha atravesado en la cultura, en el mundo artístico argentino y fuera del país, ¿no? Y hay tres actrices que están muy bien, o por lo menos dos están muy bien. Así que hay expectativa por esto. Mañana 14 se estrena y vamos a dar algún adelanto, a ver por dónde pasa el estreno.
0: Bueno, muy bien, daremos vueltas por allí también. Hoy hubiese cumplido 101 años, la edad que tiene Radio Mitre, que le estará cumpliendo el próximo domingo.
2: Exacto.
0: ¿Eh? Bueno, hoy hubiese cumplido 101 años, aquí llegó Bala. Bala.
1: Oh,
0: él lo dijo y además lo comentaba hace unos años, charlando en la esquina de Callao y Las Heras, viejo lugar de identidad de su barrio y su piso ahí, su familia. Él siempre decía, yo tengo la edad de la radio, pibe. Yo
1: nací
0: cuando empezó Radio Mitre, claro.
1: Tantos niños
0: toda
1: que
0: la historia,
1: sí,
0: por supuesto. Cintia Díaz en la producción, mira, me quedé con el chupetómetro. Tony Jiménez técnicamente, nos ponemos en marcha, dale.

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1: Ayer, Lucy, dabas cuenta de un robo millonario al presidente comunal de Susana. ¿Es así?
2: Sí, un hecho que genera gran conmoción en la localidad, muy cerquita de Rafael, a 11 kilómetros se encuentra Susana de Rafael, a unos 200 kilómetros de la capital provincial. Un robo que sufrió el presidente comunal, Jorge Perino, luego de que delincuentes ingresaran a su vivienda mientras participaba de las fiestas patronales del pueblo y se llevaron una importante suma de dinero. Vamos a saludarlo para conocer cómo ocurrió este hecho y en qué estado se encuentra la investigación, ¿no?, por estas horas. Muchas gracias por su tiempo, Jorge. ¿Cómo le va?
3: ¿Qué tal? Buen día. Bueno, va. Bien, vamos a decir. Tenemos que seguir. Pero bueno, nos sorprendió. La verdad que me sorprendieron. Sí. Pero no es tan millonario así como se dice. 100 mil dólares hoy es una casa acá en Susana.
1: Ajá. Una casa en Susana, pero no todo el mundo tiene la posibilidad de ese poder adquisitivo.
3: Está bien, pero... Pero si vos serías dueño de un cable video, proveedor de cable internet en dos localidades o tres, ¿podrías tener esa suma o no? O sea, porque todos se preocupan por la suma que yo tenía en mi casa y no se preocupan por los choros que me rentaron a robar. Eso es lo que más me duele.
1: Bien. Pero de eso se tiene que ocupar. Pero escúcheme, Perino, de eso se tiene que ocupar la policía, para eso está.
3: Sí, está. Yo confío en la policía y espero que recuperen el disco, porque ahí voy a saber quién realmente entró a mi casa a robar.
1: Sí.
2: ¿Usted se encontraba?
1: ¿Hubo alguna sospecha? Sí. ¿Usted ha notaba algo? ¿Hay movimientos raros en la zona?
3: No, han hecho una inteligencia y sabía que nosotros íbamos a estar en los actos. O sea, era lógico que el presidente, la policía iba a estar en el acto y después iba a concurrir a la iglesia. Y bueno, en ese 45 minutos entraron dos o tres tipos a mi casa y rompieron todo.
2: Claro, usted estaba muy cerquita de su casa, ¿no?
3: Menos de 100 metros.
2: Claro.
3: Pero,
2: ¿cómo se dio cuenta de esta situación? Relátenos un poquito cómo se sucedieron los hechos.
3: Estábamos todos en el acto, mi hija se olvida el teléfono, bueno, después termina la misa, se viene a buscar el teléfono y se encuentra con que las cosas tiradas en el piso y después se da cuenta que ya estaba todo roto, todo revuelto. Y bueno, empezamos a revisar, me llama y bueno, ya nos habían robado. O sea, que cuando ella entró por el frente, es muy probable que los choros salieron por la puerta al costado y se fueron.
2: Uh-huh. Y ahí
3: estaban adentro cuando llegaron, porque dejaron las herramientas, dejaron todo.
2: Ajá. Usted habla en plural, como que sospecha que fue más de uno.
3: Sí, más de uno seguro. Más de uno seguro, porque estaba la barreta, martillo. Que me entregó uno de acá del pueblo, sí es seguro. Pero posiblemente se entre cuatro choros de afuera.
1: ¿Usted tiene esa sospecha? ¿Y por qué?
3: Y no, tanta inteligencia no puede haber.
1: ¿Pero por qué Perino llega a esa conclusión? Que alguien allí en la zona...
3: Y ahora no voy a hablar, yo voy a esperar que la policía trate de esclarecer el caso. Uh-huh. Y no veré después yo cómo actúo.
2: ¿Hay antecedentes de un hecho como este, Perino, ahí en Susana?
3: No, yo llevo 32 meses, mira, porque todos hablan de fortuna. Yo cobro 4 millones y medio, yo cobro 3 mil dólares por mes, vamos a decir, ¿sí? Uh-huh. Como cualquier empleado de una láctea o algo, 4 millones y medio hoy para un presidente comunal, para aguantar todo lo que tiene que aguantar, no es plata. A una localidad de 3 mil habitantes. Cualquier gerente de cualquier empresa gana 4 millones y medio de pesos. Yo estoy 18, 20 horas por día, porque acá tenés que, si hay un accidente, si se rompe un auto, si muere alguno, estás siempre al frente. No, en los pueblos tenés que estar, no es como un intendente que está en la municipalidad y se va. Acá no, acá las 3.000 personas
2: conocen. No importa nunca, claro.
3: Está todo el día. Pero bueno, vos multiplicás, yo te digo 3.000 dólares. Yo tengo otra actividad, yo viví toda mi vida, tengo 67 años y hace 32 meses que agarré la comuna. Multiplicalo 32 por 3.000, sí. A ver cuánto te da.
1: Está bien, pero antes de qué vivía, Perino, ¿a qué se dedicaba usted?
3: Y no te estoy diciendo que tengo dos cable video, proveedor de cable video, internet, tenía una fábrica de antenas parabólicas. Porque yo fui a mucho circo y vi payasos, pero escuchar todas las payasadas que ponen en las redes, la verdad que primero pregunten quién era uno, pero que hacía, que se dedicaba.
1: No, claro. Sí, Gustavo.
4: Ahora, sí, Jorge,
3: es fácil decir boludez en las redes.
4: Jorge, ¿existe la posibilidad de que sean delincuentes foráneos y que no sean de ese pueblo?
3: No, del pueblo no deben ser, pero del pueblo me entregaron porque tenían sabían todos los movimientos, o sea, sabían que en ese momento no iba a haber nadie en mi casa.
4: Claro, en un pueblo tan pequeño el comentario corre velozmente, ¿no? De que están todos en el mismo lugar y que hay casas descuidadas, tal vez.
3: Y bueno, pero había 200 y pico personas en el almuerzo, o sea que estaban ahí alrededor de la plaza. Tenías del pueblo y gente que vino de afuera. Un movimiento veía que iba a pensar que adentro de mi casa estaban rompiendo todo.
4: Claro, claro.
2: Usted, por cómo se expresa, Perino, es como que sospechara de alguien. ¿O no?
3: Y no, por ahora voy a esperar. Yo tengo mis sospechas, las tengo, pero voy a esperar. La policía tiene que esclarecer el caso.
2: ¿Pero alguien de Susana o...?
3: Sí, podría ser, pero no, yo espero. Yo confío en la policía y vamos a ver.
1: ¿Y qué contacto ha tenido últimamente con el tema policial? ¿Lo han llamado?
3: No, bien, bien, está la PDI investigando todo, se llevaron las cámaras, o sea, se llevaron para recuperar el disco, o sea, vino gente también del ministerio, así que bueno, vamos a esperar, yo confío, no, voy a esperar. Pero no es que uno tenga porque tenía esa plata, es mi plata, yo tengo mi trabajo y el que me conoce sabe por qué tengo plata. Nada más, es decir, como si vos tendrías campo y trillás 100 hectáreas de soja y la vendés y tenés la plata, eso es lo mismo. ¿Entendés?
1: Sí, es verdad.
2: Por supuesto.
1: Ese movimiento.
2: Por lo que usted va a entender, Perino, es como que a partir de lo que se encuentra en ese disco, ¿podría llegar a identificarse a los delincuentes?
3: Yo tengo cámara al lateral de la casa, entraron por el lateral. O sea, si se recupera el disco, se sabe quién entró.
2: Bien, ¿y ese material ya lo tiene la justicia?
3: Ya tiene la PDI, o sea, la Policía de Investigación, así que bueno, estamos esperando. Yo voy a dejar que trabajen eso.
2: ¿Y qué mensaje le gustaría transmitirle a los vecinos? Que bueno, deben estar preocupados.
3: No, que se queden tranquilos, ¿no? Y que bueno, que esto no es una cosa de inseguridad en el pueblo, sino es algo que fue algo contra mí, porque no se sabía, toda la gente sabe que yo manejo plata, o sea, no como... Hay gente que puso que es plata de la comuna. Nosotros vendíamos acá en la agencia Quinela, paralelo, porque la comuna cierra a la 1 de la tarde. Entonces acá en la agencia se vendían tarjetas para el almuerzo. Se vendieron 70, 80 tarjetas a 25 mil pesos. Sacá la cuenta que son 2 millones de pesos. No es a lo que me robaron, no, ni larga. Y ese es el único plata de la comuna que yo la voy a reponer. No hay problema.
1: Totalmente. ¿Usted es conocido como el Pichi en la zona, es verdad?
3: Exactamente, todos me conocen.
1: Ajá, lo conocen así. ¿Y cómo es la comunidad con usted? ¿Qué queja tiene el vecino ahí en Susana hoy? ¿Cuáles son los comentarios que le llegan de alguna calle, de alguna vereda? A ver, cuente un detalle.
3: Mira, esto es un pueblo, era un pueblo de 1.200, 1.300 habitantes. Un poco de inseguridad en Rafaela y qué sé yo, se empezó a venir la gente a Susana, o sea, se está haciendo un barrio residencial de Rafaela. Es un pueblo que se agrandó y hoy tenés que hablar de 3.000 habitantes en menos de 5 años. O sea, demandan necesidades, nosotros logramos hoy ya tener un 30% de agua potable, estamos tratando de hacer el resto. Pero bueno, agarramos una comuna endeudada en 40, 50 millones de pesos, 4 juicios de Estado, pusimos todo en regla, tenemos superávit en la comuna, o sea, hemos comprado herramientas. Todos me conocen, saben. Lo que sí, esto que querían que yo siga, me parece que de mi vida privada, de lo que yo tenía, de mi tranquilidad, a tener que pasar por todo esto, creo que acá se va, en el 27 termina mi carrera. No tiene sentido.
2: Sería una pena, Perino.
1: Pero no. la gente lo necesita. Porque me parece que la respuesta del vecino está buena, le pagan. O sea, hay mucha mora con el tema de impuestos, boletas, la gente
3: puede pagar. ¿A vos te parece que es caro una tasa para recolección de residuos, riego, 10 mil pesos por mes? ¿Te parece caro? Cuando un cable
1: no me parece caro. Lo que pasa es que van los costos de cada región, de cada lugar. Y sí,
3: no, obvio. Pero bueno, la gente lo paga, los impuestos, no es problema eso, así que no. La gente está conforme con lo que hacemos, pero a mí me cansó escuchar tanta payasada en las redes, ver tantas cosas que me han difamado que no tengo interés en seguir en...
2: Y usted sabe cómo es esto, usted sabe.
1: Pero Perino, a esta altura del partido usted ya tiene que saber que las redes...
3: Sí, pero no...
1: A escondidas se escribe cualquier cosa, no hay que agarrarse de ahí.
3: Y bueno,
1: las redes es muy peligroso.
3: Cualquiera que me conoce...
2: Sabe quién soy. Eso es lo importante.
1: Por eso queríamos charlar con usted, para conocer más detalles. O sea, está preocupado, está triste, está afligido.
3: Quiero recuperar lo mío porque son... Claro. Yo te voy a explicar bien. Esos 100 mil dólares son los 32 meses de trabajo que yo hice en la comuna. El sueldo, como yo lo cobraba, me compraba los dólares. Yo vivo de otra cosa, no vivo de la comuna.
1: Está bien.
3: Pero bueno. Trabajé 32 meses gratis. Cuando entré a la comuna no había plata ni para pagar los aguinaldos. Puse yo plata de mi bolsillo, pagué los aguinaldos a los empleados. Por supuesto que a los 20 días o un mes recuperé mi plata. Pero para no tener problemas, puse yo plata de mi bolsillo.
2: Bueno, ojalá que se aclarezca, que se esclarezca todo esto, Jorge, que la Policía de Investigaciones realice su trabajo como corresponde y pueda recuperar sus ahorros, ¿eh?
3: Yo espero que sí.
2: Bien.
3: Sí. Voy a confiar en las instituciones, porque si no confío en eso, no estoy al horno, o sea...
1: Está bien.
3: Yo voy a confiar de que van a tratar de recuperar ese disco y se tiene que ver quién entró. No hay vuelta que dar.
1: Usted sabe
3: quiero
1: que
3: recuperar mi plata.
1: Inmediatamente empieza a crecer el rumor.
3: A veces otras cosas que me han robado un reloj que era de mi viejo, cadena de oro, o sea, cosas personales que no tenían por qué llevársela. Entonces, me rompieron todas las paredes, me rompieron cielo raso.
2: Claro, había como una hazaña, ¿no? No. Maldad. No. Vandalismo.
3: No, buscando las cajas fuertes. No, pero bueno, ya está.
2: Le mandamos Perino, un saludo, Perino,
1: Gracias por su tiempo,
3: Muchas. No, por favor, gracias.
2: Lo vamos a seguir de cerca y estamos a disposición. Hasta la próxima.
1: Bueno.
2: Era Jorge Perino, presidente comunal de Susana, en el departamento Castellanos, a unos 200 kilómetros de la ciudad de Santa Fe.
1: Bien. Vamos a escuchar noticias.
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0: 12 horas 35 minutos en todo el país, cielo cubierto en Santa Fe capital, temperatura 10 grados 4 décimas. Cadetes de APS piden la implementación de la ley de delivery seguros. Los trabajadores fueron recibidos por la diputada Verónica Baró Graf, coordinadora del Observatorio de Víctimas de la Cámara de Diputados, para solicitarle su intervención ante la falta de avances en el proyecto de ley que busca darles más seguridad. Esto decía José Núñez, cadete, sobre la iniciativa.
1: Pero en mayo del 2025 y a la fecha no está reglamentada por el Ejecutivo. Esta ley lo que plantea es un sistema de monitoreo GPS para los vehículos de los cadetes de aplicaciones móviles y por supuesto un botón antipánico en el caso de que haya un robo, el cadete prestador accione el botón antipánico para que el Ministerio de Seguridad se encargue del recupero del vehículo y el resguardo del prestador más que nada. Nuestros pasos a seguir ahora es coordinar una nota para enviársela al Ejecutivo pidiendo explicaciones de por qué a la fecha la ley no está siendo promulgada.
0: A las 15 horas, el ministro de Economía, Luis Caputo, anunciará medidas de flexibilización de los créditos en dólares para empresas. Ocurre en medio de la preocupación ante los reclamos de medidas que ayuden al nivel de la actividad y en medio de la preocupación por el crecimiento de la mora en los préstamos en pesos. Ayer, durante su intercambio con la prensa en la Bolsa de Comercio de Córdoba, el ministro Caputo había adelantado que este jueves iban a realizar anuncios, aunque no dio ningún tipo de definición respecto a en qué consistirían. Sin embargo, fuentes oficiales del Ministerio de Economía confirmaron que el eje de la conferencia de prensa será el crédito en dólares para empresas. Reiteramos, será a las 15 horas.
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0: Atención automovilistas, desde estos momentos queda cortado el tránsito en Avenida 7 Jefes, zona costanera oeste, sentido hacia el Faro, entre Puente Colgante y Juan del Campillo, hasta el día lunes inclusive. También está cortado el tránsito sobre el Puente Colgante, entre la Rotonda de la Mujer y Letras Corpóreas, mano hacia costanera oeste. Se podrá circular con sentido a Ciudad Universitaria. Jornada inestable en Santa Fe capital, se esperan lloviznas aisladas a lo largo de todo el día, ahora cielo cubierto, temperatura 10 grados 4 décimas, humedad 84%.
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4: Ahí va.
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4: Señor Lucho Villarroel.
5: ¿Cómo le va?
4: ¿Cómo anda?
5: ¿Cómo anda usted?
4: Bien, ¿cómo está?
5: Bien.
4: Pero no tan bien como usted, pero uno se contagia.
5: No, no.
3: Me trajo el viento.
5: Sí, el viento sur efectivamente me trajo. Yo le voy a dar una recomendación a todo aquel que no tenga que salir por obligación de su casa. No salga. No salgan hoy, no salgan
4: nada.
5: No asomen la nariz, porque realmente está...
6: Quédense en casa y cuídense.
5: Ahí está, como decía el benemérito Alberto, hoy más que nunca quédense en su casa y no asomen la nariz por nada del mundo.
4: Alguna vez había que hacerle caso, Alberto.
5: Alguna vez va a tener razón, ¿vio? El tiempo le dio la razón. Hablando de razón, yo quiero empezar pidiendo una disculpa pública, porque ayer mi compañero, Gustavo Fernández...
3: Sí. ¿Qué pasó?
5: Dijo, deslizó la posibilidad de que Messi juegue a la noche.
4: Y yo casi que lo maltraté
5: al aire.
4: Me retó al aire.
5: Claro,
4: me dijo, andate del estudio prácticamente.
5: Que yo le pido disculpas porque Messi jugó el segundo tiempo del partido. Ahora, uno trata de aplicar la lógica.
4: Con Messi no hay lógica.
5: En eso usted tiene razón y por eso hago el reconocimiento de que usted dijo iba a jugar.
4: Lo mío fue una sensación. Viajó rápidamente una noche para jugar por lo menos un tiempo al otro día. Hay una sensación que tuve.
5: La lógica del 99% de las personas de este mundo marca que, además de lo que le pasó con su familia, viajó de Rosario a Miami de martes a miércoles, digamos. Que el miércoles a la noche tenga la intención de jugar.
4: Es
5: después,
4: otro hábitat. Lucho, es otro hábitat.
5: Por eso, volvió, obviamente.
4: Ya no es más Rosario. Y es su espíritu.
5: Sí, era pelota.
4: Competitivo, él tiene que estar. Y me parece que como catarsis, y ya en un camino de la psicología, es el camino mejor que ha tomado.
7: Sí, coincido.
4: Es despejarse totalmente. Es desestresar esa mente cargada de melancolía, de angustia.
5: Sí, sí, está,
4: por
5: está
4: esa
5: claro.
4: Canta, y por esa frase, ya no te veré más.
5: Sí.
4: Así fue, contundente.
5: ¿Te acordás que ayer decíamos que seguramente iba a ser un poco su catarsis? El tema era que creo que nadie imaginaba que fuera tan rápido. De hecho, fue noticia que estuviera entre los convocados, fue noticia que estuviera sentado en el banco y hasta fue noticia que saliera a jugar tan rápido, porque jugó todo el segundo tiempo, tuvo chances de gol, lamentablemente no se le dio a él y al equipo, terminó perdiendo con el León de México de 2-1. Y después no sé si vieron las imágenes de cómo hasta los rivales querían abrazarlo, querían acercarse, querían darle su momento de apoyo. Hay una imagen muy curiosa, la ovación también. Hay una imagen muy curiosa de Romania, que es un defensor central colombiano que jugó en San Lorenzo hasta hace muy poquito, que ahora juega en el León de México y que en una jugada quedan casi cara a cara y lo termina abrazando y lo levanta casi como que como cualquier amigo hubiera hecho. Claro, y brindándole su apoyo. Y después el club mexicano León se subió a esa imagen para compartir también un mensaje en sus redes sociales de apoyo y de banca, como hablábamos ayer, un poco el mundo entero unido después de lo que había sido la carta, y bueno, y el mundo Messi, que es noticia tras noticia, pasamos de la carta que nos partió el corazón a todos a la mañana a verlo dentro de una cancha, que creo que a todos un poquito nos reconfortó volver a verlo jugar, y así es la vida del mejor jugador del mundo. Se van conociendo, creo que ustedes también lo escucharon, se van conociendo informaciones, datos que tienen que ver con el papá, con acciones sociales, con su compromiso con la comunidad de Rosario, y demás cuestiones que seguramente seguiremos sabiendo a medida que pasen los días, porque entre otras cosas la familia Messi hacía muchas cosas con la condición de que no trascendieran. No trascendían, y a lo mejor ahora empezarán a contarse cosas del papá y de la mamá de Leo y del propio Leo y de los hermanos también, que han hecho y que siguen haciendo, y que de a poquito a lo mejor empezaremos a saber un poco más. Pero bueno, desde lo deportivo estrictamente hablando, ayer la vuelta a la cancha del capitán argentino, con esos 45 minutos que, bueno, demuestran que ya está de vuelta, que ya está en vigencia. Pero como jugador de fútbol, y que seguramente irá sumando minutos y rodaje a medida que vayan corriendo los días, ¿no?
4: Bien, Lucho, en un ratito vamos a hablar de la actualidad deportiva santafesina, los equipos, cómo se preparan, un sábado más que atrapante, un ratito para Unión y otro ratito para Colón, viene bien, sí, después vas a contar detalles.
5: Dale.
4: Las 12:48, dale.
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4: Elena Tieri, buen mediodía, buen jueves.
7: ¿Cómo les va? Bueno, bueno, es mucho, una forma de me decir. Parece, ¿no?
4: Y bueno,
5: una
4: forma gentil, una pese forma, a todo.
7: Formal, claro, porque voy a decir que nos pasa acá en Rafaela. Tenemos como, hoy un productor agropecuario me la definió como una garúa. Yo creo que ni llega a condición de garúa, pero es como una humedad constante en el ambiente que nace.
3: Un spray.
7: Sí, una cosa sí. Difícil, pero acá estamos.
4: Bueno, difícil. Bueno, una buena para el biocombustible santafesino. Brinda detalles, a ver.
7: Bueno, nosotros siempre contamos que es un sector que está pidiendo formalidad, la famosa ley de biocombustibles, que no se termina de cerrar, que no termina de tener un proyecto claro, un proyecto que realmente beneficia al sector, ¿no? Porque lo que hubo ahora a principio de año era algo que iba en contra, de alguna manera, del propio sector. Bueno, ahora se está buscando un proyecto un poco superador, pero mientras tanto, las empresas, y con la resiliencia argentina, le ponen el pecho. Es WL Bioenergías, es una empresa que está ubicada en Sapereira y que viene haciendo gestiones ya hace muchos años en Chile. Para exportar, que no es biocombustible como lo tenemos entendido o en la cabeza nosotros, que sería para mezclar con los combustibles fósiles y demás, que esa sería como el negocio directo de los biocombustibles o de este tipo de plantas, sino que es otra cosa. WL lo que hace es exportar por primera vez a Chile, desde Sapereira, unos 4 camiones que son aproximadamente 120 toneladas de oleínas y ácidos grasos vegetales para la formulación de alimentos para los salmones en la región de Chiloé, en Chile. Sácala a bailar la que te tiré. Es algo que no la teníamos en el panorama, son, digamos, como subproductos de los biocombustibles y que algo que también deriva, obviamente, de los granos, de donde se obtienen esos biocombustibles, y se ha encontrado este mercado puntual para el tema salmónidos en Chile, que es uno de los grandes productores mundiales, y la verdad es que me parece que es una que está muy buena, Y a esto agrego que las empresas santafesinas de biocombustibles están certificadas ya y tienen todo listo para cuando Europa dé el ok, empieza a exportarse biocombustible para el viejo continente.
4: Muy interesante. Y con respecto a el maíz, ¿qué sabes?
7: Bueno, el maíz está teniendo un recorte en la proyección hacia adelante. Si bien no se terminó de levantar el maíz actual, está muy húmedo y todavía los productores no pueden avanzar en eso, ya hay las primeras estimaciones para lo que va a ser la campaña 2026-2027, que en un plazo mediano ya el productor tiene que tener decidido qué va a hacer con sus lotes, si va a sembrar o no, y que ha tenido obviamente su campaña récord en lo que fue este verano, por decirlo a grandes rasgos. Para la campaña próxima podría tener un recorte de más o menos unas, si bien esta campaña se estima en 70 millones de toneladas, un poquito más, la próxima tendría ahí un pequeño recorte, se iría a unas 10 millones 400 mil hectáreas. ¿Lo estoy diciendo bien? Creo que sí. Entonces, no, perdón, 10 millones 400 mil es otra cosa.
4: ¿Quieres que te presente de nuevo?
7: No, vamos bien.
4: Y te digo, buen día, Elida, ¿cómo está?
8: Vamos
4: a ubicar los ceros, a ver, dale.
7: Yo miro cuadros y a veces los cuadros son confusos y para decir al aire es difícil. Entonces vamos con esto. 7,3% de recorte en la campaña, 600.000 hectáreas. Ese era el dato que estaba buscando yo y que me lo confundía. Exactamente. Entonces, ese recorte del 7%, vos me dirás, bueno, ¿por qué y previo al niño? ¿Por qué estar haciendo un recorte? Bueno, si bien la región núcleo y diría yo la región central de la Argentina no va a tener el problema de la chicharrita como lo veníamos contando por este tema de persistente frío durante el invierno, la chicharrita se ha corrido un poquito, ¿no? Afecta ya incluso a zonas de Entre Ríos, un poquito más al norte y podría tener... a ver, antes que al productor le afecte el cultivo, el productor previene y no siembra. Entonces se iría nuevamente, por ejemplo, a la opción sorgo, como había pasado dos campañas atrás. El recorte estaría en del lado o de ese lado de la decisión y tiene que ver con proyecciones. Después, lo que pasa o lo que rinde el cultivo es otro tema y eso se cuenta cuando está en la bolsa. Antes es imposible.
4: Totalmente. Así que la chicharrita se está atajando del frío. Del picudo negro. Del picudo negro no sabemos nada. De eso
7: por ahora, todavía no hay novedades.
4: No hay novedades. Y siempre yo aprendí tu lección, el oro banche. Ese
7: el oro banche también, que nos advirtieron en vano, porque nunca vino oro banche. Entonces lo estábamos esperando de África, nunca vino.
3: Cuanto más lejos.
4: Expectativa.
3: Mejor.
4: Bueno, eso el chef hoy tiene fideos gratinados con salsa blanca, espinaca, ¿y por qué? Porque le pone mucho queso a la pasta del jueves y lo manda al horno. Entonces ese es el toque gratinado para comer hoy pasta, fideos. No sé, si alguno quiere comer otra cosa, él trajo eso.
7: No, que sea comer algo simple hoy porque no me dan las ideas para comer algo complejo. Hoy no puedo.
4: No. Y además ya con todo lo cero que nos comimos ahora, no sé cuánto
7: hambre vamos a tener. No, por eso, no se puede. Confusiones de hectárea, de todo, de rendimiento, de todo.
4: Bueno, a disfrutarlo. Buen provecho. Chau, Elida. Buenas tardes.
7: Chau. Hasta mañana. Chau.

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0: mira qué bien.
1: ¿Sí? Se empieza a mover seguro.
2: Ahí va.
1: De a poquito y sin apuro.
0: Eso, un poquito de ritmo, Gustavo.
3: Estoy bailando, la gente no me ve.
2: Quiero sacar a bailar, Gustavo, pero yo le digo que después.
3: Pues, bueno, lo que mejor bailo es el monstruo de la laguna, ah, ¿no? El canticuento.
0: Bueno, ¿sabes?
3: La
0: música.
3: La coreo que tengo.
1: El monstruo de la
0: laguna. A ver, arriba. Ahí va.
1: Empieza a mover las manos para un lado y para el otro.
0: Contá un poquito de qué va esta historia.
3: Bueno, ¿eh? Claro, porque habrá espectáculos no solamente para los chicos con canticuénticos, sino también para los que tienen algún añito más con Capanga y un gran espectáculo este domingo en el Puente Colgante, que además de inaugurar o reinaugurar las luces, tendrá luces nuevas el Puente Colgante, además va a recibir la antorcha de los Juegos Suramericanos, que va a comenzar el 12 de septiembre en Santa Fe, Rafaela y Rosario, un evento internacional de gran envergadura y que desde el domingo vamos a estar un poquito más cerca con la antorcha allí, que va a venir viajando, no viene de Rosario, va a pasar por Coronda, Sauce Viejo, bueno, va a llegar a Santa Fe el domingo. La propuesta concretamente va a comenzar a las 3 de la tarde con la apertura del espacio y el Tour Suramericano. Después Lucho en todo caso nos va a hablar de la actividad deportiva propiamente dicho, porque allí habrá distintos dispositivos y propuestas de entretenimiento. Y en el escenario, allí se va a ubicar en la costanera oeste, a metros del monumento al Brigadier López, donde habitualmente se arman los escenarios. Van a estar los clubes náuticos, así que forman parte también de los juegos. 15:45 se presentará el coro municipal. A las 4:30 de la tarde será el turno de canticuénticos, que escuchábamos recién, un espectáculo para disfrutar en toda la familia, no solamente los chicos. 5:30 de la tarde, Lucho, llegará un momento central de la jornada con el recibimiento de la antorcha, ¿no?
4: Sí, exactamente, y se va a encender un poco este reloj de cuenta regresiva.
3: Claro.
4: El pórtico ya está instalado hace unos días, faltaba el reloj de cuenta regresiva y también se va a poner en marcha, así que ya definitivamente la ciudad de Santa Fe empieza su cuenta regresiva. Ya había arrancado hace unos días en Rosario, también con un evento, y ahora va a ser el turno de la ciudad de Santa Fe con esta actividad también y este espectáculo para que la gente se pueda arrimar. Esperemos que acompañe el clima también, ¿no?
3: Sí, vamos a ver, yo creo que sí. 6 de la tarde sigue la programación, tendrá lugar el momento Capi Canción, seguido 18:15 por la presentación del grupo local Cada Cual, y después continúan las actividades allí cuando baje el sol y comience la noche. Ahí se van a inaugurar las nuevas luminarias en este hermoso Puente Colgante, ícono referente de la ciudad de Santa Fe, que lo mostramos a todo el mundo, ¿no?
2: Por ahora pronóstico de lluvias no tenemos.
3: No hay, mejor.
2: Sol, bueno, eso no.
0: Es algo,
2: eso te lo debo al
0: es
2: sol.
0: Algo importante.
2: Pero bien abrigados va a estar, ¿eh?
3: Claro, y a las 7 de la tarde, no está Capanga. 7 de la tarde, 19 horas, es el horario previsto para que Capanga cierre una jornada de mucha festividad, música para todo el mundo. Claramente todo esto es para abierto al público con entrada libre y gratuita para que celebremos las nuevas luces del Puente Colgante, Capanga, Canticuénticos y la cuenta regresiva para los Juegos Suramericanos.
4: Este era el evento, ustedes recordarán que hablábamos a principio de semana, que motivó el cambio de día del partido de Colón.
3: Correcto.
4: Finalmente iba a jugar el domingo, se adelantó para el sábado porque el evento evidentemente va a convocar a mucha gente, y obviamente va a demandar un operativo policial importante en cuanto a cantidad de efectivos. Por eso se colocó el sábado, para que el domingo quede liberado solo esta actividad.
3: Exacto, recuerden que desde el sábado de la tardecita noche va a haber un corte de tránsito en la zona del Puente Colgante y del Monumento de Brigadier López, porque va a comenzar el armado del escenario el sábado de la noche.
0: Claro.
3: Y también restricción al tránsito durante todo el domingo, claramente.
0: Mucha gente
3: sí,
0: va a llegar.
3: Sí, señor.
0: Un atardecer dominguero, obviamente. Ojalá el tiempo, que es un poco esquivo porque falta el sol, le dé también esa posibilidad a mucha gente. Lucho,
4: señor.
0: Mencionaste Colón al referir del partido Colón San Telmo afuera.
4: Sí,
0: lo dejaron sin laburar el fin de semana. Lo pararon.
4: No lo rajaron porque la semana que viene va a volver a estar haciendo desastre en el mundo.
0: Pero por lo menos lo pararon.
4: Este fin de semana no va a ser de las suyas. Juan Cruz Robledo, de pésimo arbitraje en el partido en Santa Fe. Yo lo digo, no solo perjudicó a San Telmo, sino que antes había perjudicado a Colón. en un penal clarísimo que no cobró, y después termina sancionando uno que vio él solo, y por eso lo paran. Sí. No fue el único, hay otro árbitro que es Brian Ferreira, que también tuvo una mala actuación en San Martín de Tucumán contra San Martín de San Juan, y también lo pararon, pero esto ya sabemos cómo funciona, una semanita libre, por ahí los esconden en algún partido en el VAR, como para que tengan algo para hacer el fin de semana, y la otra ya están de vuelta haciendo de las suyas, pero es cierto
0: que nada pasó.
4: Exactamente, esperemos que el señor Fabricio Llobet, que va a ser el árbitro del partido el sábado, tenga un buen
3: árbitro. El árbitro de Boca, que hizo arrancar el primer tiempo y el segundo tiempo al mismo equipo, tampoco va a ser sancionado, ¿no?
0: De Boca, de Boca no se habla. Ah. Está, es otra cosa.
4: Yo con Mebol.
0: Quédese tranquilo, Fernández, por favor. Usted ya remete en otros,
3: sí,
0: en otros temporales.
3: Y sí, claro, estoy más allá de lo local.
0: Muy bien. Vamos a escuchar noticias mejor. Después vamos a abordar otros temas interesantes en esta hora. Estamos hasta las 14. 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Ya volvemos.
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3: Trece horas, cuatro minutos en todo el país, cielo cubierto, gris en la ciudad de Santa Fe. La temperatura es de 10 grados, 4 décimas. El enojo del presidente comunal de Susana después de que le sustrajeran 100 mil dólares y 15 millones de pesos. Jorge Perino habló con Radio Mitre Santa Fe. El mandatario de esa localidad cree que fue más de una persona y aseguró que es gente de su pueblo.
4: Han hecho una inteligencia y sabía que nosotros íbamos a estar en los actos, o sea, era lógico que el presidente, la policía iba a estar en el acto y después iba a concurrir a la iglesia. Y bueno, en ese 45 minutos entraron dos o tres tipos a mi casa y rompieron todo. Estábamos todos en el acto, mi hija se olvidó el teléfono, bueno, después termina la misa, se viene a buscar el teléfono y se encuentra con que las cosas tiradas en el piso y después se da cuenta que ya estaba todo roto, todo revuelto. Y bueno, empezamos a revisar, me llama y bueno, ya nos habían robado, o sea, que cuando ella entró por el frente es muy probable que los chorros salieron por la puerta del costado y se fueron.
5: ¿Sospecha que fue más de uno?
4: Sí, más de uno seguro. Más de uno seguro porque sí. La barreta, martillo. Que me entregó uno de acá del pueblo, sí es seguro.

0: Atención, la UTA levantó el paro nacional de colectivos previsto para este viernes. La medida se resolvió luego de que el gobierno nacional dictara la conciliación obligatoria en el conflicto salarial que mantiene el gremio con las cámaras empresarias del sector. De esta manera, los colectivos funcionarán con normalidad este viernes en Santa Fe y en el resto de las jurisdicciones del interior del país, alcanzadas por la medida que había sido anunciada por el sindicato. Independiente echó a Gustavo Quintero. La dirigencia del Rojo cesó de su cargo al entrenador que tenía contrato hasta diciembre. El papelón en la Copa Argentina de ayer, cayendo 4-0 frente al decano tucumano, y las tres derrotas consecutivas terminaron con el ciclo. Hugo Tocalli estará a cargo de la práctica este jueves, mientras la dirigencia busca un nuevo entrenador para lo que resta del año. Probabilidad de lloviznas en Santa Fe capital, ahora cielo cubierto, temperatura 10 grados 4 décimas, humedad 84%.
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12: Yo sí. ¿Qué ibas a decir? A
13: ver, sí, cómo. Juan, vamos a comentar acerca de un reclamo que están llevando a la calle, que están visibilizando estos días, los cadetes o deliveries que están pidiendo seguridad. Básicamente advierten que están sufriendo hasta 5 robos a diario y en este sentido tuvieron una reunión en el día de ayer con la diputada provincial Verónica Barógraf para, bueno, solicitar que finalmente se pueda reglamentar una ley que ha sido aprobada, que ha sido sancionada ya por ambas cámaras, es la ley de delivery seguros. En mayo de 2025 se aprobó, pero todavía está pendiente su implementación, la reglamentación de esta normativa. ¿Qué es lo que contempla esta ley? Bueno, un monitoreo por medio del GPS para las motos de los deliveries. Y un botón antipánico para que los repartidores puedan alertar inmediatamente al 911 ante una situación de riesgo o bien un robo que se esté concretando, ¿no? Vos sabés que se los ve mucho por estos días, Juan, a los cadetes, que además se han multiplicado muchísimo estos últimos años a partir de la pandemia, es como que se inició esta tendencia, es una salida rápida laboral.
12: Laboral,
13: las
12: claro.
13: Las bicis, las motos, sí, se los ve mucho de a dos. Salen de a dos porque es una forma de, protegerse.
12: De protegerse.
13: Claro, o de tener una reacción más rápida ante una situación de riesgo, ¿no? Se las ingenian, claro, se las ingenian para cubrirse entre ellos ante la falta de respuestas de parte de las autoridades. Vamos a escuchar el testimonio de uno de los referentes del sector que dio detalles acerca de esta reunión con la legisladora y da un panorama de cómo está la situación con la inseguridad hoy. Se llama José.
14: En mayo del 2020.

0: lo que plantea es un sistema de monitoreo GPS para los vehículos de los cadetes de aplicaciones móviles y por supuesto un botón antipánico en el caso de que haya un robo, el cadete prestador accione el botón antipánico para que, bueno, el Ministerio de Seguridad se encargue del recupero del vehículo y el resguardo del prestador, más que nada. Nuestros pasos a seguir ahora es coordinar una nota para enviársela al Ejecutivo pidiendo explicaciones de por qué a la fecha la ley no está siendo promulgada.
1: Bueno, está ahí la palabra de José, uno de los referentes del sector entonces de deliveries. Se habla de que son unos 1.500 los trabajadores que se desempeñan como repartidores en la capital provincial, una cifra que sigue creciendo ante la necesidad de generar ingresos. Y mencionó también José acerca de un robo muy violento que sufrió una repartidora días atrás en zona del Parque Garay. La golpearon, le robaron la bici, el teléfono celular. Están realmente muy expuestos, sobre todo en horas de la noche, ¿no?
2: Totalmente. Dale.
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2: Precisamente de eso vamos a hablar con la doctora Virginia Borga. Y además saludarte, aunque han pasado unas horas del día, el pasado martes, del nutricionista. ¿Cómo estás, Virginia?
5: Buen mediodía. Hola, buen día. Muchas gracias por el saludo.
2: Pero por supuesto, ¿pero qué no? Si ustedes son culpables de la calidad de vida que tengamos adelante, que la recomendación...
5: Somos culpables de la culpa también, generamos esa culpa de...
2: Y bueno, porque con un porcentaje tan elevado que no da respuesta a aquello que recomienda el facultativo, tenemos que decir, la culpa la tiene... No
1: está bueno igual, Virginia,
2: que la culpa la tenemos nosotros.
1: Policía, por allí, ¿no?
5: A veces me siento un poco. Me siento como cuando llego a algún lugar y me dicen, escondo los patatines. No mires,
1: claro. Guárdalo,
5: me pasó acá también en esta radio.
2: Puede que te ocurra también en el consultorio con los pacientes, porque le pedís, a ver, y cumpliste con esto, esto lo hiciste, esto lo... Y el panorama con el que te encontrás es un poquito complicado.
5: Lo bueno es que durante todos estos años me hacen caso. Uno se ve que es persuasivo, de alguna manera lo consigue. Y a veces también la situación amerita y da temor. Entonces dice, bueno, por las dudas voy a empezar a cambiar mi estilo de vida y mi alimentación.
2: Los motivos del Día del Nutricionista es buscar esa calidad de vida, ¿no? ¿Acaso, Virginia? A ver.
5: Exacto. Y el 11 de agosto, que se celebra el Día del Nutricionista, es por Pedro Escudero, que era un doctor, era médico, que él crea la Facultad de Nutrición en Buenos Aires. Prácticamente fue el creador de nuestra profesión, te diría, acá en Argentina. Y realizó tantos estudios y aportó tanto que te diría que casi en Latinoamérica se celebra por el Día del Nutricionista por Pedro Escudero.
2: Ahora, Virginia, los porcentajes con los cuales vas manejando como una profesional del tema siguen siendo altos con el tema de la comida. Hay mucho gordo.
5: Muchas veces, sí. Vos sabés que, mira, entre las últimas encuestas... De cada 10, 6 tienen obesidad o sobrepeso. Digo en adultos. En niños el 50%. Es un montón. Piénsenlo que es un montón.
2: Es un número, claro.
1: Y sobre todo en los niños, ¿no? Y cómo esto marca su futuro también. Exacto. Su desarrollo.
5: Sí, porque cada vez hay más conocimiento y más conciencia. Porque también tenemos más evidencia. Nunca, esto no pasaba en los 70. Veían, fíjense, imágenes de esa época. Que no había gente con obesidad.
6: No teníamos celular, no teníamos pantallas y corríamos.
2: Pero había mucha gente que uno observa en las fotos, en las reuniones, las publicidades del cigarrillo.
5: Ajá, sí.
2: Estaba muy de moda fumar. Las fotos, vos observás, uno que hace recorrida las noches, recordando canciones, música. 70, 80, especialmente esas décadas, todo el mundo con cigarrillos. Sí. Susana Jiménez, me canso de verle el faso en los dedos.
5: Sí.
2: Impresionante. ¿Y
5: cuánto costó? Que se tomara conciencia, porque justamente el otro día hablábamos del tema del tabaco, que cuando yo estudiaba tenía profesores

0: que fumaban adentro del aula y permitían que todos fumen adentro del aula. Y era como que todos estábamos en ese ambiente de humo.
1: Claro,
0: y costó un montón entender de que eso era, aparte del cáncer de pulmón, le abrías la puerta a un montón de otras enfermedades y que no terminaba bien.
1: No,
0: a quién estaba fumando a medida que pasa el tiempo.
1: Creció la comida chatarra, doctora.
0: Y por el otro lado, lo que aumentó, claro, como decía recién mi compañero, no había pantallas, no había tanto estrés, porque aparte tenías que ir a los lugares caminando. El tener un auto era un lujo, no sé, no había, no tenían autos la gente, tantos autos. No sé si había taxi, me imagino que había,
2: pero no había tanto sedentarismo en general.
1: Estaba,
2: ¿no?,
1: Rolando Rivas, en los 70 estaba Rolando Rivas.
3: Taxi, claro.
1: Había. Exacto. El Sandy Tela era el clásico del taxi. No, eso había.
0: O sea, el de
1: pero había otra situación de vida.
0: Eran los 10 de la noche.
1: No, vos sos 90, no, mucho más acá. Yo estoy hablando 70, 80, pero voy a esto. Sí. La condición y la calidad de vida cambió, porque además hoy tenemos otra tecnología.
0: Sí.
1: Vivimos bajo la ansiedad que te provoca una pantalla.
0: Sí.
1: Tenemos un celu en la mano que te da poco tiempo, poco margen.
0: Sí, y la industria lo sabe esto y te propone todo el tiempo comer. Mira, tengo pacientes que me dicen, yo me levanto a la mañana pensando que voy a comer, estoy comiendo, pienso que voy a comer después. Eso se llama food noise. Está todo el tiempo pensando, y cuando uno se pone a pensar a veces, ya, ¿cuánto food noise tengo en mi vida? Por eso no es normal que pase. Y hablan también del porn food, y bueno, le van poniendo distintos nombres, a que vos estás en una aplicación y te están mostrando comida. ¿Y qué cómo vas a calmar tu ansiedad?
1: Factor ansioso.
0: ¿Cómo vas a calmar tu tristeza? Claro. La calmas con y comida.
1: Comiendo.
0: Sí.
1: Claro.
0: Y te enseñaron eso también, nos enseñaron eso, que uno está contento y come. Entonces... que haya el 60% de la población con obesidad o sobrepeso nos asombra, por más de que nosotros hablemos de este tema, y es que ahora se empezó a hablar, es que ahora hay más evidencia y ahora empezamos a tener más conciencia de que una enfermedad, hasta te diría, discapacitante. Si pensamos a futuro, como me decís vos, esos niños.
2: Sí. Bueno, ¿vos crees que, Virgi, que hoy la gente consulta más, se asesora más, es más consciente a la hora de alimentarse, o todavía ese cambio no se ha dado?
0: Sí. Y también le consulta al chat o alguna aplicación.
2: En redes se ve mucho también.
0: En redes hay mucho.
2: Hay un retroceso quizás, ¿no?
0: Sí, por eso, hay de todo. La consulta va abierta a todo lo que te presente una respuesta. Pero también creo que últimamente, como hay más conciencia de que hay tanta mala información, que no es desinformación, es mala información, ahora se recurre un poco más al nutricionista. Somos más también. Antes había pocos nutricionistas, pocos nutricionistas. Claro, éramos pocos.
3: Me imagino que las consultas son más para adultos, pero no sé si te consultan tanto para cómo alimentar a los niños, porque de hecho en los cumpleaños hay salchichita, perdón, los fabricantes de salchicha, ¿no? Salchicha con algún aderezo, papa frita, todo lo que hace mal a la hamburguesa, anda a saber lo que tiene esa carne de hamburguesa, ¿no? Todo lo que hace mal a un nene, con mucha sal, me parece que las consultas no son para cómo alimentar a un niño, ¿o sí?
0: Hay algunas consultas, lo que pasa que es por ahí la sensación que yo me transmitan los padres que les da esto de frenar al niño, de poner el límite, es como que va a desnutrirse, como que si no come, pero no, es que no está comiendo nutrientes, está comiendo un alimento o un producto alimenticio que no le va a brindar ningún aporte. Y justamente por el Día del Nutricionista, lo que establece Pedro Escudero en aquellas épocas era de tener una alimentación completa, saludable, armónica, suficiente en calorías, suficiente en nutrientes, y aparte que sea adecuada, que quiere decir que vos comas lo que come un argentino.
3: Y que sea rico también. ¿Habla de sabores?
0: No habla de sabores, pero sí habla de, dentro de la adecuación entraría esto de que te guste. Porque eso es importante, que sea adecuada a vos. Pues yo te digo una cosa, que no te gusta, no lo vas a hacer. No te va a servir. Así que
1: no te va a servir.
0: Algo que le tenemos que decir siempre al paciente, ¿te gusta hacerlo? Porque si no te gusta esto, tengo que yo ser la creativa y cambiar el plan para el paciente que le gusta hacer.
2: Claro, para poder sostenerla.
0: Sí, claro. Si no, es no sostenible.
2: Claro.
0: Así es.
1: No sé, ¿cómo le encontramos a la doctora Virginia Borga?
2: La encontramos como Virgi Borga en Instagram.
1: Bien, y ahí
2: fácil.
1: Muchísima gente que te está escuchando va a hacer consultas.
0: Claro que sí, y a veces me tiran temas también para hablar acá. Me dicen, ay, habla de estos temas.
2: Vamos, hay oyentes que producen. Muy bien.
1: Genial, mira, los oyentes también ayudan en la producción. Chao, Virginia. Buenas tardes, hasta la próxima.
0: Chao,
1: lindo, chao.
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0: avancemos un poquito. Lucho Villarruel, contá.
1: Bueno, señor, nos metemos en la actualidad de los equipos santafesinos. Se viene este sábado de superacción con Unión jugando 2:30 de la tarde, con Colón haciendo lo propio 4:30 de la tarde en el Estadio Brigadier López frente a Patronato. Por orden de aparición, rápido contamos actualidad del equipo de Leo Madelón. Terminó hace un rato el entrenamiento en Casa Unión. Mañana, último trabajo y viaje con destino a Capital Federal para enfrentar a este Colo conflictuado. Esa es la palabra que quería usar. San Lorenzo de Almagro, el equipo de Pipo Grosito, que viene de perder el clásico y buscará la recuperación. Y Unión también buscará la recuperación de lo que fue el 1-2 frente a Central Córdoba de Santiago del Estero del lunes pasado. Por lo que paró hoy en cancha, Lucas Menossi, complicada su presencia por un golpe que lo obligó a salir ya en el segundo tiempo del partido ante los santiagueños. Lo van a esperar hasta último momento, pero hoy no estuvo en el entrenamiento. Su lugar lo ocupó Mauro Luna Diale y esto hizo que modifique su posición Malcorra, vaya a jugar más centralizado y quede Luna Diale como volante por la izquierda. El resto los mismos, sigue Bruno Pitón, no vuelve el pibe Ayala al lateral izquierdo y sigue Misael Aguirre en la ofensiva acompañando a Cristian Tarragona. Lo que ensayó esta mañana entonces Madelón, a la espera de lo que va a ser mañana el último trabajo y ya el viaje con destino a Buenos Aires: Mancilla en el arco, Vargas, Maison Rodríguez, Ludueña y Bruno Pitón, Palacios, Mosqueira, Malcorra y Luna Diale, Aguirre y Tarragona, la probable del Tate para jugar con arbitraje de Rey Hilfer el sábado 2:30 de la tarde.
0: Bueno, hay una prueba de afinación vocal con los tonos y todo eso hoy en la tarde en el Bajo Flores para recibirlo a San Lorenzo. ¿Hoy? O sea, van a probar voces para insultar o para festejar los goles, no saben. O sea, Unión puede ser una situación bastante complicada para el equipo de Pipo Gorosito. Sábado a la tarde, función aparte. Hay hinchas que están probando voces. Dice todo lo que...
2: ¡No,
0: que
2: bueno!
0: No, los goles o a insultar, no sabemos. Puede ser un sábado fuera de serie, tapa de los diarios del domingo, Lucho, sin dudas.
1: A ver. Tendrá que aprovechar la Unión a esa circunstancia. Tendrá que aprovecharlo. Una cortita y ya nos vamos a ver. Sí. Se fue Quinteros de Independiente. Mejor dicho, lo fueron a Gustavo Quinteros de Independiente. Después del 0-4 de ayer por Copa Argentina. El hombre dijo que él se quedaba y obviamente los dirigentes tuvieron que tomar la decisión de interrumpir el ciclo después de la vergonzosa eliminación a manos de Atlético Tucumán en los octavos de final de la Copa Argentina.
0: Pero le pegó a los directivos anoche. Sí. Dijo que no le traían los jugadores, que seguía esperando.
1: Tiene un poquito de razón.
0: Lo estaban esperando atrás de la puerta los directivos. Sí, mi madre. Bueno, a ver, agarrate de la brocha que me llevo a la escalera, dijo uno.
3: Dale. Píntame, le dije al pintor, píntame.
0: 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Parece que este año las lluvias vienen con todo.
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4: 13 horas 34 minutos en todo el país, cielo cubierto en Santa Fe capital, temperatura 11 grados 3 décimas.

0: La provincia solicita que Nación repare el viejo puente carretero mientras avanza la construcción del nuevo enlace vial que une Santa Fe con Santo Tomé con recursos provinciales. El Ejecutivo elevó un pedido a Nación para que se haga cargo del puente paralelo. Sobre esto habló en el móvil de Mitre Santa Fe Felipe Miklic, quien ocupa el lugar del gobernador Maximiliano Puyaro mientras el mandatario está en Chile.
1: Yo espero que Nación definitivamente comprenda el presidente Milei y todos sus ministros y demás el rol que tiene que tener un Estado. No puede estar ausente, tiene que estar presente como lo está el Estado santafesino a través de su gobierno y los distintos poderes del Estado. Esto le corresponde al Estado Nacional. Ya demasiados recursos nos sacan, demasiado aportamos y prácticamente nada viene para que podamos apuntalar al sector productivo, para que podamos defender la vida de todos los que transitamos la ruta, para que podamos tener mejor calidad de vida. Esto le corresponde al gobierno nacional y espero que con todo lo que recaudan puedan darnos la respuesta que nosotros merecemos.
0: Hoy se conoce la inflación de julio a nivel nacional. Como de costumbre, el INDEC dará a conocer el dato a las 16 horas. Según las estimaciones privadas, el número se ubicaría en torno al 2%. Radio Mitre consultó al economista Fausto Spotorno.
2: A nosotros nos dio 1,8 julio.
3: Ah, mira.
2: Así que nos dio bastante diferencia con la ciudad de Buenos Aires.
3: Claro, un poco
4: menos que en junio, que había sido de 1,9.
2: 1,1. Claro. 1,1 nos dio diferencia. A ver, yo creo que va a estar alrededor del 2, más cercano al 2%.
0: Tenis, hoy comenzó el Masters 1000 de Cincinnati en Estados Unidos y hay presencia de argentinos. En minutos a 13:40, Nadia Podoroska enfrenta a la colombiana Emiliana Arango por el cuadro femenino. En tanto, no antes de las 14:20, dos partidos en simultáneo. Thiago Agustín Tirante se mide con el británico Jan Chojnski y Camilo Hugo Carabelli versus el serbio Miomir Kecmanovic. Desde las 14:40, Román Burruchaga contra el alemán Jean-Lennard Struff. Por último, a partir de las 16:40, Mariano Navone choca contra el belga Rafael Collignon. Inestabilidad en Santa Fe capital, se esperan lluvias aisladas a lo largo de todo el día, ahora cielo cubierto, gris, temperatura 11 grados 3 décimas, humedad 86%.
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9: Buena química, excelente fusión. Escuchen, ella es Lula y él es Benito. Ya cuento detalles.

simpática, explosiva Lula Rosenthal. Aquella muchachita que en las noches de la televisión del show de los mamones, Shay Mamón, en la televisión de hace 5 o 6 años, asomaba vertiginosa como panelista. Y ahora en una etapa conceptual, la música y los textos parece brillar de otra manera. A ver un poquito más, Tony.

Él es Benito Cerati. Bueno, vaya la dimensión de su apellido, ¿no? Y precisamente por estos días de agosto, recordándolo a su papá, a Gustavo. Benito, argentino-chileno, creciendo notablemente en presentaciones que ha realizado en las últimas semanas, y aquí en una fusión delicada y hasta sutil, con un manejo de tonos y la canción que se llama Miranda, mi amor. Un poquito más.

treintañeros, buenas voces y adaptando un estilo, ¿sí?, de nuestro tiempo con Miranda, mi amor. Se los recomiendo, Lula Rosenthal, Benito Cerati. 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

0: inicia la noticia positiva del día. 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
1: Y la nota positiva en este jueves 13 de agosto indica que la producción de la Escuela de Agricultura, Ganadería y Granja de la Universidad Nacional del Litoral, ubicada en Esperanza, llegó hoy a Santa Fe. La proveeduría de la institución instaló un stand en el hall del rectorado en Boulevard Pellegrini al 2750 con venta de productos elaborados y cosechados por la propia comunidad educativa. Hasta las 14 se pueden adquirir huevos, verduras, frutas de estación, quesos, miel, mermelada, meladas y conservas, además de productos más especiales como nueces pecan, tomates y cedrón deshidratados, cascaritas de naranja y bocaditos de pera. La propuesta busca acercar a los santafesinos el resultado del trabajo que realizan los estudiantes de la Escuela Granja, donde se forman como técnicos en producción agropecuaria y participan de actividades de producción animal, huerta, fruticultura, apicultura y elaboración de alimentos.
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2: Sí, Gustavo. A ver, ¿qué tenés ahí? Contanos.
3: Algo interesante. Algo interesante. Siempre cuando encontramos este tipo de acontecimientos, los vamos a conocer, porque cuando mezclamos música con poesía y algo de historia, se transforma en un espectáculo muy interesante. Entre poesía, música y memoria vuelve el Festival Afluente a Santa Fe. Después de la primera experiencia en el 2025, vuelve a desplegar una linda programación con la participación de escritoras, escritores, editores y músicos de Santa Fe, de distintas localidades del litoral y ciudades cercanas. Es una actividad que se va a desarrollar en dos lugares, ya voy a contar dónde, con entrada libre y gratuita. Una nueva cita con la poesía será este sábado 15 y el domingo 16. Se va a hacer la segunda edición entonces de Afluente, este festival independiente y autogestivo que propone un cruce entre poesía, música, edición y un encuentro comunitario también. Las actividades se van a desarrollar en la librería del otro lado, Libros, y en el Centro Cultural Social y Biblioteca Popular El Birri, con entrada libre y gratuita para escribir, leer y escuchar. Es una programación que va a comenzar el sábado a las 10 de la mañana en la librería con el taller de formación Escribir el Poema, coordinado por la escritora, fotógrafa, docente y profesora de letras de la Universidad Nacional del Litoral, María Belén Sánchez. A las 19:45 del mismo sábado se va a proyectar Prendido de la Música. Es un documental dedicado a las canciones de Fernando Callero, que recorre su trayectoria musical desde sus comienzos en Imán hasta sus últimas producciones como solista. Y el domingo también será para Fernando, porque es uno de los momentos centrales del festival. Va a llegar a 7:30 de la tarde del domingo con Calleroscopio. Es un conversatorio y mesa homenaje dedicada a Callero. Allí va a estar Cecilia Moscovich, Analía Giordanino y Gonzalo Castelo, que van a recuperar su figura y su obra desde tres dimensiones inseparables para ellos, que es el poeta, el editor y el tallerista. Es una muy linda actividad, diferente tal vez a otras que contamos habitualmente, en donde la poesía y la música están en un mismo lugar. Este fin de semana, sábado y domingo, en la biblioteca que yo acabo de mencionar, y también en el Centro Cultural El Birri Juan, con entrada libre y gratuita para todo el mundo.
2: Clarísimo. Las 2:50, Lucy. A ver.
1: Sí, una de las informaciones importantes a esta hora, Juan, tiene que ver con el viaje que ha emprendido el gobernador Maximiliano Puyaro, que ya se encuentra en Chile, donde va a desarrollar una agenda vinculada a la logística de los puertos, a las exportaciones santafesinas. Y es en ese marco que el presidente del Senado, Felipe Miklic, quedó a cargo del Poder Ejecutivo Provincial. Y esta mañana, poco antes del mediodía, antes que comenzáramos con el programa, recorrió la obra del nuevo puente Santa Fe y Santo Tomé, uno de los proyectos de infraestructura más importantes para nuestra región. Ayer dábamos cuenta de esto con la charla que teníamos con Pablo Segueso de Vialidad Provincial, que ratificaba para marzo o abril la inauguración de esta nueva conexión. En ese marco es que, bueno, Miklic habló sobre el avance de los trabajos, la importancia que va a tener este nuevo puente para mejorar la circulación y la vinculación entre ambas ciudades, y allí estuvimos con el móvil de Mitre Santa Fe a cargo de Lucho Villarroel. Vamos a compartir el testimonio del senador por el departamento San Cristóbal.
4: Bueno, el gobernador, ustedes saben, el gobernador Puyaro, que es el máximo responsable de toda la obra pública, de todo lo que estamos haciendo, junto con un gran equipo que lo acompaña en los distintos ministerios. Hoy está en Chile, yo circunstancialmente estoy a cargo del Poder Ejecutivo, y él me había solicitado que, además de tener reuniones con ministros y demás, como lo hacemos periódicamente, también pueda recorrer obras, porque yo soy de San Cristóbal y muchas veces las veo desde cuando paso en un vehículo. Y la verdad que gratamente sorprendido, y esto tenemos que estar orgullosos todos los santafesinos, todos, por el nivel de obra de infraestructura que estamos llevando adelante. Recién venimos con Marcelo Pascualón, el secretario de Obras Públicas, de ver lo que es el estadio, lo que son todas las obras que se están haciendo para los juegos que se van a hacer los suramericanos. Y la verdad que yo quedé sorprendido, porque ver la magnitud de las obras que aquí, la que se está haciendo Rosario, en Rafaela, lo que va a quedar para todos los santafesinos como activo para la práctica de deporte, para distintas disciplinas, realmente es extraordinario. Sí. Pero también ver este puente, que tiene más de 1.300 metros de extensión, que esto era una deuda del gobierno nacional, del Estado Nacional, que nunca cumplieron con los santafesinos, que lo estamos haciendo con el esfuerzo de los santafesinos. Acá se están invirtiendo solamente en esta obra 40.000 millones de pesos. Está previsto, ya tiene un 55% más de avance de obra, y que se pueda terminar en el mes de marzo, abril del año que viene, para que los 40.000 vehículos que tenemos proyectados, que van a transitar por este puente el año que viene, puedan hacerlo con mayor circulación, con mejor circulación, con seguridad, para, bueno, la conexión entre nuestra capital provincial con la ciudad de Santo Tomé y ciudades afines que están cerca, pueda ser con la mayor celeridad. Bueno, son todas obras importantes que estamos haciendo en Santa Fe, y hoy esto y todas las obras que se están ejecutando le están dando trabajo a 40.000 familias y el sustento a 40.000 familias santafesinas. En los tiempos que vivimos, esto realmente es extraordinario. Reitero, esto lo tendría que estar haciendo el gobierno nacional. Es una deuda del gobierno nacional con los santafesinos, como tantas otras deudas. Y esto habla a las claras que con el esfuerzo de todos nosotros, de los casi 4 millones de santafesinos, podemos hacer esto y muchas otras cosas. Yo digo, si vendría cualquier dirigente político de cualquier otro lugar, de otra jurisdicción del país, la verdad que quedaría asombrado por lo que estamos haciendo los santafesinos. Yo espero que Nación definitivamente comprenda, el presidente Milei y todos sus ministros y demás, el rol que tiene que tener un Estado. No puede estar ausente, tiene que estar presente, como lo está el Estado santafesino a través de su gobierno y los distintos poderes del Estado. Esto le corresponde al Estado Nacional. Ya demasiado recursos nos sacan, demasiado aportamos y prácticamente nada viene para que podamos apuntalar al sector productivo, para que podamos defender las vidas de todos los que transitamos la ruta, para que podamos tener mejor calidad de vida. Esto le corresponde al gobierno nacional, y espero que con todo lo que recaudan puedan darnos la respuesta que nosotros merecemos.
1: Hasta ahí la palabra entonces de Felipe Miklic, presidente provisional del Senado, luego de esta recorrida en el Obrador por el nuevo puente Santa Fe-Santo Tomé, sobre todo con la inspección del avance del pilotaje. Este testimonio, bueno, que contó con la presencia de los colegas periodistas, estuvo Lucho Villarroel con el móvil de Mitre Santa Fe, supervisando allí también el trabajo de los obreros.
5: También.
6: Yo que soy un especialista.
1: ¿Le dio el visto bueno?
6: Sí. Estuve mostrando cómo había que poner las vigas y demás, pero
1: bueno, nos quedamos tranquilos. En líneas generales, todo avanza bien.
2: En definitiva, fue el asesoramiento. Claro, más allá de su tarea periodística. Claro. Totalmente. Pasa que, como esto tenga cuidado. cuidado porque puede pegar una ola y puede desestabilizar, dijo en un momento.
1: Claro, ¿no? Él da todas las indicaciones, pues como va y viene, va y viene todo el tiempo, ya lo tiene resuelto.
2: ¿A qué ola se refería? Porque ahí no hay mar, pero bueno.
6: Como vecino de Santo Tomé, yo soy parte interesado en que eso avance. O sea que,
2: muy bien.
6: Pido, por favor, no me aflojen, les pedía, por favor, no me aflojen.
2: Y será una obra trascendental. Sí, fantástica.
1: No hay dudas de eso, Juan.
2: Sin duda.
1: Va a cambiar la vida de muchos.
2: Por supuesto. La de muchísima gente en la zona, el trámite y además la dimensión en cuanto a la estructura, porque hoy no se llevan adelante ese tipo de obras.
1: No, por eso mismo decía recién Miklik, ¿no? Se está encarando con recursos exclusivamente de la provincia de Santa Fe. No hay ni un peso de la nación allí, ¿eh? Y eso es importante también dejarlo en claro. 45.000 vehículos atraviesan el histórico puente carretero a diario, ¿no?
2: Claro.
1: Sí, sí.
2: Y si hacemos acaso un repaso a vuelo de pájaro y nos ponemos a pensar cuántas obras se hicieron así de esa infraestructura y de esa dimensión en los últimos 20 años. Damos cuenta, nos quedamos con los dedos de la mano ahí en suspenso.
6: Sí, sí.
2: Porque sí, nos cuesta inmediatamente, porque si no tenemos un referente, decimos tal. Bueno, aquí tenemos un caso de un puente que se busca inaugurar allá por el mes de marzo, con una gran dimensión, se convierte en uno de los puentes más grandes en cuanto a la dimensión, la estructura y la longitud de los más grandes.
1: Y ese dato que mencionas, Juan, no es menor. Sabemos que hay una fecha de inauguración, que se arrancó la obra y que se va a terminar.
2: Ajá.
1: Eso también es importante, porque cuántas obras se prometieron, se iniciaron y ahí quedaron, ¿no? Eternamente inconclusas, como pasa, por ejemplo, con la ampliación de la planta potabilizadora de agua, ¿no? Que
2: volvemos
1: la anunció en su momento con bombos y platillos el expresidente Alberto Fernández. Y,
2: bueno.
1: ¿Y cuánto hace de eso, ¿no? Ya, y ahí está, con un 13% de avance.
2: Estamos como el caracol, Lucy, porque regresamos a aquello que minutos después de haber comenzado, yo me pregunto y todos los días, ¿dónde está la plata? ¿Eh? ¿Dónde estuvo el dinero? 20 años, tomo 2 décadas al azar.
1: Sí.
2: ¿Dónde está el dinero? ¿Cómo se administró por aquellos años? Porque no era la temática de Milei, era la temática de un gobierno mucho más abierto. ¿Y dónde están los giros que se hicieron, la participación en las provincias? Aquello que el gobierno de Cristina en su momento, de Alberto, ¿sí? Daban a conocer en otras provincias. ¿Dónde fue la plata? Acá no pasa nada. Acá ya pasó el funcionario y se terminó. Violín, bolso, chao, suerte. Gustavo, ¿qué te quedó por ahí? A ver, contame.
3: Bueno, lo que todos, o no todos, pero muchos están esperando el estreno hoy después de las 12 de la noche, ya viernes 14 de agosto, el estreno de La UAM, que es la serie que va a contar una partecita de la vida de Moria Kazan, que tiene más de 50 años en el mundo del espectáculo.
1: El decorado se calla, dijo Moria.
3: El decorado se calla, exactamente. Bueno, ha trascendido y ha pasado por distintos lugares del espectáculo y fuera del espectáculo, porque trascendió ese ámbito, pasó por la política, pasó por la cárcel en Paraguay. Bueno, estuvo en distintos ámbitos. Moria, muy rica su historia para contarla, ¿no? Y está supervisada por ella. Y esta serie que se estrena mañana con Cecilia Roth, que será una Moria Kazan, Griselda Siciliani será otra Moria, y Sofía Gala será una Moria joven. Insisto con esto, nadie mejor para ser Moria joven que su propia hija, Juan, Lucy, me parece,
1: dice,
3: ¿no?
1: Dice que está muy bien, ¿eh?
3: Dice que está impecable Sofía Gala, haciendo de Moria muy joven. Hoy, después de las 12 de la noche, ya el viernes, va a estar en la plataforma Netflix. Entonces, a 2 días...
2: Ocho capítulos,
3: a 2 días de cumplir 80 años Moria Kazan.
2: Excelente, excelente.
1: Y si quieres llorar,
2: llora. De Lali no sé nada. No sé por qué no vino a la alfombra. Ah, che, de esas invitaciones se ocupa Netflix, por favor. A mí me preguntaron quién quería que vaya y dentro de esa gente no estaba Lali, porque la verdad no es de mi círculo familiar.
3: Susana tampoco estaba, ¿no?
1: ¿Cómo que no?
2: Y Susana, hace tiempo que no nos hablamos. Yo solo hablo con Mirta, que me invita y a veces nos mensajeamos. No sé en qué anda la Jiménez. Yo creí que iba a aparecer ahí. Bueno, que haga lo que quiera.
7: Qué brava la chiquita esta, papi, ¿eh?
2: Totalmente al desnudo. Sin dudas. Chau, Gustavo.
3: Hasta mañana. Chau.
2: Chau, Lucho. Buena tarde, hasta mañana.
6: Buenas tardes, hasta mañana, que la pasen bien.
2: Chau, querido. Lucía Romani.
1: Otra positiva antes de irnos, Juan, muy cortita. Dale. La provincia va a pagar este sábado la planilla complementaria con los aumentos de julio, ¿eh? Así que estén muy atentos. Bien. Sí, sí, porque van a aparecer, esa diferencia va a aparecer de dinero ahí en sus cuentas.
2: Excelente. Fin de semana largo.
1: Y para el regalito, plata. Para el regalito. Para el niño.
2: Hay gente que ya va a estar haciendo fila ahí al lado del cajero. ¿Y sabes cuándo aparece? Sí. Sí. Chao, Lucy. Chau, Cintia Juan Díaz en la producción, Tony Jiménez técnicamente y Luciano Mazzaro en la supervisión general. Esto es Mitre, Santa Fe 99.3. Una buena tarde, hasta mañana.

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0: 14:02 en todo el país, cielo cubierto en Santa Fe capital, temperatura 11 grados 3 décimas. Investigan si un abuelo rescatado del geriátrico clandestino es un hombre buscado desde hace 10 años en Mar del Plata. La difusión de las imágenes del geriátrico ilegal de Barrio Nuevo Horizonte permitió que Aixa, hija de Marcelo Fermín Gómez, reconociera un fuerte parecido entre su padre desaparecido y uno de los adultos mayores rescatados. Aunque existen diferencias en el nombre y la edad declarada del hombre alojado en el geriátrico, los investigadores no descartan que haya brindado una identidad falsa o alternativa. La PDI ya tomó contacto con la familia y se prevé realizar cotejos de huellas dactilares para determinar si se trata de Marcelo Gómez. Más sobre la reunión entre referentes del PRO y La Libertad Avanza en Casa Rosada. Los delegados de Karina Milei y Mauricio Macri crearon una mesa política conjunta y acercaron posiciones de cara a las elecciones presidenciales del 2027. El encuentro apuntó a abrir una nueva instancia de coordinación entre los dos partidos. Argentina no puede volver a caer en manos del populismo, coincidieron los involucrados. Novedades de copas para los equipos argentinos. Más información con nuestro cronista.
1: En la noche de este martes se pusieron en marcha las instancias de octavos de final, tanto en la Copa Libertadores como en la Copa Sudamericana. Buenos resultados para los equipos representantes del fútbol argentino. En el Ducó ganó Boca 3-1 sobre el Recoleta de Paraguay. Había arrancado perdiendo el equipo del Vasco, lo revirtió en el arranque del... En la noche de este miércoles en la ciudad de Rosario se pusieron en marcha los octavos de final de la Copa Argentina con un resultado sorprendente, la victoria de Atlético de Tucumán 4-0 sobre Independiente de Avellaneda, eliminando al rojo de la competencia. En la mañana de este jueves los principales dirigentes de la institución de Avellaneda se reúnen para definir la salida del entrenador Gustavo Quinteros. Además, por la continuidad de las Copas Sudamericanas y Libertadores, no fue bueno el registro para los equipos argentinos. Por la Sudamericana, derrota de Tigre en Victoria 1-0 a manos del Montevideo City Torque, y en Vicente López lo tenía ganado Platense, lo terminó igualando sobre el final Coquimbo Unido de Chile. Hoy se cierra la semana en Rosario, el que estará jugando como local es Central, el equipo de Angelito Di María, partido de ida de octavos de final, nada más y nada menos que frente al Corinthians de Brasil. Lucho Villarroel para Mitre, informa primero.
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0: Pronóstico de lloviznas aisladas a lo largo de todo el día es lo que indica el Servicio Meteorológico Nacional. En tanto, la temperatura máxima se ubica en 12 grados centígrados. Para mañana viernes, mínima de 10 grados, máxima de 15, y no se pronostican lluvias. Ahora cielo cubierto, gris en Santa Fe capital, temperatura 11 grados 3 décimas, humedad 86%.
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2: 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Bueno, hoy Juan Michelli habla de zoología, ¿no?
3: Podemos mezclar con zoología. Muy bien, muy bien, bien María, me viene muy bien el pie. Sí, vamos a empezar con una canción de los años 70, creo que vos la conocés. Cantan James Taylor y Carly Simon, una canción muy linda de esa época. No, Mockingbird.
2: Ah, Mockingbird, sí.
3: ¿Te acordás? ¿La conocés?
2: Sí,
3: Tommy,
2: sí,
3: la conocés.
2: Sí,
3: no, Mockingbird, vos.
2: Sí.
3: ¿En serio la conocés?
2: Sí, la conocés.
4: Pero yo
2: bueno,
4: como
2: había
4: nacido.
5: De antes, ¿qué tiene que ver eso?
3: No, bueno, es cierto, pero no es de tu época de bailarla, eso digo.
5: No, la tenemos.
3: Con María la hemos bailado. Tenemos un poquito de Mockingbird.
2: Era bailable Mockingbird.
3: Sí. ¿Te acordás?
2: Sí, sí, me acuerdo, ¿no? De la casa. Lo que no sé si es bailable. Es bailable.
5: Sí, es mega. Sí,
3: sí,
5: es bailable.
3: Sí,
5: ¿Vos sabés por qué lo decís? Porque te saca a bailar.
2: ¿Cómo?
3: Porque te saca a bailar. No juntos, porque no nos conocíamos, pero hemos bailado.
2: No sé, no me suena de haberla bailado.
3: Sí, poné un poquito.
2: Bueno, a ver, poné un poquito.
3: A ver.
5: ¿Usted cómo la bailaría, por ejemplo? No haga payasadas. O sea, desde ahí, sentado haga.
2: Claro, no le coman la columna.
3: Ay, no, no, problema. Bien, es de todos. Bueno, Mockingbird, la canción famosa en los 70. Mucha gente cree que es un ruiseñor, pero no es un ruiseñor.
2: ¿Qué es?
3: Es un sinsonte, que es un ave americana, que tiene su pariente acá, que sería la calandria. El sinsonte es un ave muy particular, incluso la producción ha logrado obtener, grabó la voz del sinsonte, así que lo tenemos con Lucas. Vamos a escuchar el sinsonte.
2: A ver.
3: Es el Mimus, El sinsonte.
5: ¿Este que lo grabó Lucas?
3: Es el Mimus,
5: Lucas lo grabó este.
3: Lucas fue el domingo con un grabador.
5: Bien.
3: A Chicago y volvió.
5: Mira qué campo.
3: Es un ave del hemisferio norte, que es muy interesante porque. Mimus es porque hace la mímica.
5: Claro.
3: De ahí viene, ¿no es cierto? Rolo, vos sabes de pájaros. El Mimus hace la mímica, como la calandria, y imita a otros pájaros. El Mimus, el sinsonte, logra imitar a 50 o 60 o 70 canciones de otros pájaros.
2: O sea, lo escucha y se copia inmediatamente.
3: Se copia exactamente, por eso hace la mímica, es el Mimus políglota, porque justamente interpreta las voces, otros idiomas de otros pájaros.
2: Mira.
3: Como lo cuenta la canción, que llamo comúnmente el Mockingbird. Lo interesante es que es un pájaro que hay que diferenciar de aves, porque hay aves que no son pájaros. El pájaro es el ave que se puede agarrar una rama, que se puede posar y agarrar o caminar. El pingüino es un ave, pero no sube una rama. Primero porque no tiene, pero esa es la diferencia con otras aves. El ruiseñor, el sinsonte, la calandria, puede posarse una rama, eso lo hace pájaro. Bueno, ¿por qué vamos con ellos? Porque justamente los pájaros son una rama de las aves muy importantes para la botánica, pues son los que transportan el alimento.
2: Claro, el polen.
3: El polen y transportan el picaflor es el que transporte más el polen, pero muchas aves le intercambian

0: que hacen es justamente comer el fruto de plantas como la zarzamora, como por ejemplo, para que me tilde con él, que tenemos acá enfrente, que plantó Eduardo.
1: El árbol.
0: El árbol, sí, el ligustro. Todos esos tienen frutitos muy chiquititos que son bayas. El fruto es una baya que el árbol lo que hace es fabricar ese fruto para que un ruiseñor o un sinsonte o una calandria lo coma parado en la rama y lleva esa semilla a otra cuadra, a 5 cuadras, hasta 10 cuadras, y ahí hace lo que la rama no puede ir, que es caminar hasta allá para tener un hijo. Los frutos se llaman bayas. Una baya es un fruto que es como un tomate, que qué característica tiene, una uva también, que tiene la piel finita, la cobertura, adentro que tiene carnoso, pulpa, y adentro la semilla, que la semilla está cerrada con un tegumento, que el pájaro la come. Al fruto completo, lo que hace es digerir la pulpa o la carnosidad y desecha la semilla. Exacto. Esa semilla lleva dentro del embrión, que con la desecación del pájaro la libera y ahí crece otra planta. Esa es la forma en la que la planta que no puede caminar logra que el transporte se lo dio un pájaro como estos que cité. Distinto es, vos citaste al colibrí, que también tenemos la voz del colibrí.
1: Ay, qué lindo,
0: que también
1: colibrí.
0: Fue a grabar Lucas el fin de semana. El más chiquito del mundo, ahí lo tenemos.
2: Ya. Ese es el aleteo.
0: El aleteo, exactamente. Y un gorgoneo que hace con la garganta, justamente, pero imperceptible. Lo que escuchamos del colibrí, como dice Rolo, justamente, es el aleteo en general.
3: Impresionante.
0: Exacto, es impresionante, sí. El colibrí, fíjate la diferencia, parece pavota, pero es importante para la zoología. ¿Vos viste un colibrí caminar en el césped?
1: No, nunca lo vi, siempre lo vi.
0: Van de rama en rama, exactamente. No tienen las patitas para caminar, no tienen la firmeza, para el equilibrio para caminar en el césped. Solo se pueden agarrar de una ramita o de un cable, pero no pueden caminar en césped. Esa los hace, no son paseriformes como lo que te dije antes, como una calandria o un ruiseñor. El colibrí que transporta, no transporta fruto, transporta polen. O sea, es un importante animal de la cadena de proliferación de las plantas, pero por el polen, no por la semilla. Sí pueden justamente agarrarse, pero no tienen, no son paseriformes como los otros, no pueden agarrarse de una rama mucho tiempo, como lo puede hacer una calandria. Una calandria puede dormir agarrado, pero ¿por qué? Porque los tendones se aferran y cierran como un candado, y están toda la noche agarrados ahí y duermen así.
1: ¡Qué bárbaro!
0: Sí,
1: ¿no?
0: Es impresionante. El equilibrio tienen.
1: En general, todos los pájaros duermen posados.
0: Los pájaros duermen posados porque tienen los 3 dedos de adelante y el dedo de atrás, tienen 4 dedos, y el de atrás cierran como un candado y solo se abren durante la mañana y ahí se largan. Al colibrí incluso se le cuesta mucho trabajo soltarse, porque dicen que, yo no lo vi, pero los que estudian al colibrí, que el colibrí necesita como media hora para calentar su cuerpo y están como temblando. Ay, pobre, hasta que generan, sí, hasta generan ese metabolismo, sí. Y ahí logran tomar la energía para salir a volar.
1: Ah, para volar.
0: Para volar después. Bueno, todos estos animales lo que tienen es una sociedad fantástica con las plantas. Por eso quería contar justamente que las zarzamoras, los saucos, los cornejos, son plantas que dependen exclusivamente de las aves.
1: Ajá.
0: Es fundamental. Porque sin las aves o los pájaros puntualmente, no podrían propagar su hijito, digamos, lo que sería la semilla que está contenida en el fruto. Esto se llama en botánica endosocoria. Endo, lo desarmamos la palabra, me parece difícil, la desarmamos. Endo es interior, so es un pájaro, un animal, coria es la dispersión. Es la dispersión de la semilla del interior de un fruto hacia otro lugar. Eso es la endosocoria. Ajá. La forma en que estas plantas se propagan a otros lugares. ¿Cómo lo hacen?
4: ¿Cómo?
0: Generando dulzura. Fíjense cómo lo hacen, porque así es. Las bayas, vamos a diferenciar la baya de una drupa. ¿Qué son bayas? Les dije tomate, una uva, una zarzamora. ¿Qué es una drupa?

0: un ciruelo, un durazno, una cereza, ajá, parecen iguales, sí, pero la cereza, pensémoslo, la cereza, el durazno, la ciruela que tienen adentro, un hueso, y adentro el hueso de la semilla.
1: Claro.
0: Vos, cuando, por ejemplo, hay gente que dice, yo puse un carozo de un durazno y no me germinó. No, pues en realidad lo que pusiste es el hueso, claro, y adentro está la semilla. Entonces, cuando uno siembra un durazno, una ciruela, digo bien, o una cereza, está sembrando un hueso. Hay que sacarle el hueso, ¿eh? Y adentro está la semilla, si no va a tardar mucho más en que la semilla germine.
2: ¿Y pero en la naturaleza cómo pasa? ¿Se va desintegrando?
0: Sí, se va desintegrando, el hueso se abre.
2: Ah, se abre.
0: O sea, el hueso de un durazno, vos en la vida real de la naturaleza, sí, cae el durazno. El durazno, la pulpa se pudre o la comen otros animales. Sí. El hueso, que es el carozo, que como tiene como unos agujeritos, el hueso del durazno, se va abriendo con el tiempo, con el calor, con la lluvia, y ahí se abre, y ahí la semilla entra en contacto con la tierra.
1: Claro. Un proceso más largo. Si
3: ¿el hueso es lo que es tóxico? ¿El hueso del durazno?
0: No.
3: ¿No es tóxico?
0: Hasta donde yo sé, no. Ajá. No, para nada. Lo mismo pasa con, te diría, una aceituna también. La aceituna, comemos la aceituna, la parte pulposa, y lo que queda es queda el carozo, el hueso de la aceituna, la que semilla. Si vos lo golpeas con una herramienta, rompes el carozo y adentro está la semilla, claro, de aceituna. Lo que nosotros sacamos de que comemos, creemos que la semilla no es la semilla, es el hueso donde está la semilla.
1: Claro, vos plantás eso y no te va a salir nada.
0: No sale nada. Claro. O va a salir con el tiempo, sí, cuando se pudre el hueso, claro, se desintegra tal cual. Entonces, lo que son drupas, aceituna, durano, ciruela, cereza, tienen carozo. Las bayas, tomate, uva, arándano, directamente sí puede sembrar la semilla.
1: ¿Y la palta, que es la semilla ya directamente?
0: La palta, muy buena, Tommy, es ahí. La palta es una baya. Uh-huh. La gente cree que el hueso de la palta es hueso, no es hueso. Tiene una cobertura.
1: Sí.
0: Por eso, en realidad, la palta vos la podés enterrar y directamente va a germinar.
3: Okay. Mira, le pregunté a la inteligencia artificial sobre los carozos venenosos. Dice, sí, los carozos de frutas como duraznos, damascos, sí, ciruelas y cerezas contienen amigdalina,
0: sí,
3: una sustancia que al ser masticada y digerida se transforma en cianuro de hidrógeno.
0: Ajá, sí.
3: Tragar un carozo entero por accidente no libera la toxina, pero romperlos o comerlos en gran cantidad causa una intoxicación grave.
0: Grave, sí. Uh-huh. Bueno, seguramente en gran cantidad, si te comes medio kilo,
4: no es muy rico
0: carozo, claro. Claro, seguramente.
3: Los ácidos estomacales, claro, y enzimas activan el cianuro solo si se tritura o se mastica el interior.
0: Claro.
3: Los carozos de damasco y almendras amargas son los más peligrosos por su alta concentración. De ahí, claro, sale el cianuro.
0: Claro, sí. Tal cual. Lo que pasa es que la cantidad que puede llegar a alguna persona nunca va a alcanzar para que ese cianuro te llegue a hacer efecto.
4: De hecho, claro, hay que desconfiar cuando te ofrecen carozos para comer.
0: Y ahí sí, si te dan medio kilo de carozos.
3: Claro, tienen calcio. Tienen
0: totalmente.
3: Cianuro.
0: Sí. Bueno, me hiciste acordar otro tema muy interesante, porque ¿qué pasa en el intestino del pájaro cuando se come una fruta y después libera con sus heces el carozo?
3: Uh-huh.
0: Justamente lo que hace el ácido del estómago del pájaro es ablandarlo, para que justamente después ese tegumento, que puede tener un poco de cianuro, vaya a la tierra ya, como se dice, escarificado.
3: Ajá.
0: Cuando pasa por el estómago de un ave, esa semilla lo que hizo fue escarificarse, que cuando cae al suelo le va a ser más fácil germinar.
3: Ajá.
0: Con lo cual, el tracto digestivo del pájaro colabora con la germinación antes de caer al suelo. Así que es muy interesante lo que mencionás, porque agrega la transición por la panza del pájaro para que en el suelo germine con más facilidad.
3: Uh-huh.
0: Pero bueno, la columna de hoy iba para que desde la canción del sinsonte o ruiseñor entendamos cómo todo ese transporte animal favorece botánicamente para que la planta tenga otro hijo con esa dulzura que le pone el fruto para que sea atractivo para el pájaro y que el pájaro lo coma cuando está morado, cuando está negro el fruto. Los pájaros no comen semilla verde porque saben que está ácido, que está verde y que le puede hacer mal. Lo come maduro, se come la pulpa y colabora con la planta en la dispersión de la especie.
3: Mira vos, interesante. Gracias, Juan.
0: Bueno.
5: Yo amo los pájaros porque simbolizan la libertad. Uh-huh. Claro. Además los amo por ese gustito que le dan a la polenta.
1: ¡Ay, Rolo!
5: Muy bien. ¿Cuántos recuerdos traernos de niño? Íbamos a cazar palomas. Hablando de eso, decía el que uno de los que está, uno de los que laburan en el servicio de limpieza del Congreso, entre los políticos y las palomas es imposible mantener el Congreso limpio.
1: Ay, muy bueno.
5: Terrible. Vos sabés que, ¿cómo empezar esto?
3: Por el principio, Rolando.
5: Le pregunto a un amigo, che, ¿pasó algo con la mina que conociste el sábado? Sí, salimos, pero la verdad hay que remar mucho. ¿Que se hace la difícil? No, no, vive cruzando el río.
6: Pedro cuando era de Mesía el agua, lejos de la costa, cuando te dormías.
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8: Encontrás en la calle, ¿serías capaz de ir a la casa de una persona que tras conocerte te invita? Romina de Chivilcoy dice, les cuento que mi marido es muy sociable y charlatán. Un verano en Mar del Plata conocimos una familia que circulaba en el mismo pasillo del balneario. Por supuesto que él fue quien se acercó de a poco a conversar. Mis hijos siempre lo cargan con eso, de que enseguida empieza a arrimarse para charlar. La cosa que después de una semana de vacaciones y de compartir todas las tardes, nos invitaron a quedarnos a un departamento divino y sin darnos cuenta aceptamos. Imagínense a mis hijos cuando les contamos que nos quedábamos unos días más. Yo no estaba muy de acuerdo, pero eran 3 contra 1 y así pasamos unas largas vacaciones apilados en un departamento, pero atendidos como los dioses. Les mando un beso enorme a todos, los escucho siempre, nos dice esta oyente que se llama Romina.
9: Un beso, Romina.
10: Hola chicos, siempre los escucho cuando estoy en casa. Quedarme en la casa de un desconocido ni loca, dice. A mí me gusta alquilar departamento cuando salgo a pasear, no me gusta el hotel, prefiero ir sola, así que hago lo que quiero y así manejo mis tiempos. Ajá. Hablo con todos en la fila del colectivo, en cualquier lado arranco a conversar, me encanta el programa, me entretienen mucho, dice Marcela de Villalita.
8: Dice Vivi, yes. Queridos encendidos, igual que Juan, hubo un tiempo que fui libre de verdad.
10: Claro,
8: qué épocas. Y no tenía ningún problema en conocer a alguien, invitarlo a mi casa o ir a la suya. Tuve romances vacacionales. Wow. Continuaron en Buenos Aires y alguno por correspondencia que se fue apagando. Amistades que se mantuvieron durante algunos años. He viajado y he compartido habitación con alguna desconocida en hosteles mixtos. Hice amigos en congresos y cursos en países limítrofes o en el país. Y muchas veces se han quedado en mi casa. Hoy no. Soy sociable y me gusta conversar y en viajes sola. Siempre he organizado con otros viajeros para hacer tours, pero ahora no voy ni invito a compartir mi intimidad. Disfruto de mis espacios y ya no me entusiasma la novedad y las expectativas son muy pocas, más allá de la coyuntura, dice Viviana.
10: Escribe Ricardo y dice, yo tengo dos personalidades, dice. Si conozco gente en una fiesta, soy Gardel, dice.
8: ¡Apa!
10: Mirá vos. Si tengo que ir solo a una reunión donde no conozco a nadie, me convierto, bueno, mira, en una planta. Necesito que me presente y después recién ahí arranco. Y quedarme en la casa de un desconocido, imposible. Yo hasta llevo mi propia almohada cuando me voy de viaje o a lo de un amigo, así que imagínense.
8: Claro. Mónica dice, soy muy sociable, así que no tengo inconveniente en comunicarme con gente que veo en una fila, en un avión, en un bus, y tampoco tengo problemas para dormir en casa de otros. Eso sí, siempre que los conozca. De una, no. Sin haberlo conocido antes, no, eso no. Ahí tomo mis cuidados. Abrazos para todos, Mónica de Colegiales. Eso. Y el último, Tommy.
10: Dale, el Sameri que dice, hola chicos, soy de Remedios de Escalada. Soy poco sociable por timidez, pero si me hablan no tengo problema y me suelto mucho, dice. Jamás dormiría en casa de otro por lo que dicen, bueno, María y Tommy. Mi esposo, en cambio, habla hasta con las piedras.
9: Mirá vos.
10: No será su mujer, ¿no? La que escribe, Dios mío. Gracias a él.
9: Lucía, no.
10: Por ahí, Lucía, a ver.
9: Adivina,
10: no, Elsa escribe, menos mal. Gracias a él, a mi marido, que habla mucho. Tenemos varios amigos que conocimos en viajes y la verdad que nos llevamos
9: todo
10: muy,
9: virtud.
10: Pero muy bien.
9: Todo dices. Virtud.
8: Muy bien. 14:30, sí, hora de noticias.
11: Me comentaba el otro día el doctor López Rossetti que encontraron el gen de la timidez.
12: ¿Ah, sí?
11: ¿Eh? Estaba escondido detrás de otros genes.
12: Sí.
11: Una vez que la nieta le dice a la abuela, Abu, ¿qué te pareció mi novio? La verdad, nena, me pareció medio boludo.
12: Ah.
11: Ay, abuela, eso lo decís porque lo conoces a medias.
12: Claro, no, claro.
11: Y esa mujer que dice, ay, mi marido me está haciendo seguir por un detective alto, rubio y de ojos celestes. Mm. Un poco tímido al principio, pero un tigre en la cama. ¡Ay!
12: ¡Ay, por favor!
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14: Horas 32 minutos en Buenos Aires, cielo nublado, temperatura 11 grados. Insólito, la justicia embarga las cuentas de Flybondi, pero la dejan que siga vendiendo pasajes a pesar de no volar. Por una deuda millonaria con Arca, la ex AFIP, la justicia ordenó la ejecución fiscal y el embargo sobre los fondos bancarios de la aerolínea de costo bajo. La medida responde a una demanda de la Agencia de Recaudación y Control Aduanero porque la empresa Flybondi evade impuestos. Debe 1.500 millones de pesos, con intereses son más de 1.700 millones. Flybondi era la compañía de costo bajo, como las que hay en Europa, que era señalada en Argentina como la que iba a protagonizar la revolución de los aviones. Ahora no paga salarios ni indemnizaciones a más de 700 empleados. Les canceló la cobertura médica al personal. No vuela los aviones, pero sigue vendiendo pasajes porque la autoriza el gobierno a través de la Administración Nacional de Aviación Civil, la ANAC. Sobre la reunión del gobierno con el PRO para hacer una alianza. Acordaron hacer una mesa. Informa el acreditado en Casa Rosada.
15: El PRO destacó la reunión política con el gobierno en La Rosada y confirmó que harán mesas de trabajo de cara a un posible acuerdo electoral para el 2027. En diálogo con Radio Mitre, Fernando de Andrés, secretario general del PRO, esto señaló.
16: Una buena reunión y vamos a seguir trabajando, nos vamos a juntar cada 15 días. Repasamos también la agenda parlamentaria, así que...
17: ¿Se encamina de Andreiza entonces a un acuerdo electoral con el gobierno?
16: Mira, para eso faltan muchas de estas reuniones, pero de vuelta fue una buena reunión y creo que una de las cuestiones más importantes es que Diego y con los Menem estamos entablando una relación de confianza, podemos decir las cosas, nos sentimos valorados, sentimos que reconocen el trabajo. Así que somos optimistas, pero falta, ¿no? Por supuesto.
15: Rodrigo Jorge, Mitre informa primero.
14: Fútbol, es oficial. Vélez y Boca jugarán por Copa Argentina en Córdoba. El Fortín y el Xeneize se enfrentarán por octavos de final en el estadio Barrio Alberto Kempes. El partido está programado para el miércoles 2 de septiembre a las 21:15. En Buenos Aires 11 grados, humedad 72%.
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0: Golea Zapata, y lo publicó cuando cumplió 105 años. Es decir, había vivido toda la vida conmemorando a su abuelo, que lo llevaba a ver las paradas militares. Él repitió lo mismo con sus nietos, que lo llevaba a ver los cambios de guardia en la Casa de Gobierno y en la Catedral de Buenos Aires. Y cuando llegó al centenario de su vida, decidió escribir todo lo que se conmemoraba de la vida de su abuelo. Así que un libro precioso, exquisito, y se lo agradezco a la familia Jimena Bengolea, que tuvo la deferencia de enviarnos el ejemplar. Y quiero compartir una gran alegría con todos ustedes y con los oyentes, porque el miércoles próximo, el 19 de agosto, la Universidad Maimónides, no sabemos si ha sido un acto del todo sensato.
1: ¿Qué pasó?
0: Pero me han, digamos, nombrado, me han homenajeado, me han otorgado un doctorado honoris causa.
2: Oh, muy bien, felicitaciones,
0: profe. Contento, así que espero que todos ustedes se les
3: por fin alguien importante en este programa.
0: No, todos los días pasa eso. No, pero una gratísima sorpresa, y mandamos un saludo a toda la gente de allá. Hay algún amigo, don Claudio Bertonati, que es uno de los grandes naturalistas.
2: Absolutamente.
0: Compañero mío de banco. Eso es una
2: gran persona.
0: Uno de los mejores tipos que yo conozco. Sí. Uno de los mejores tipos.
2: Gran defensor.
0: De la naturaleza argentina.
2: Sí,
0: así que bueno, estamos muy contentos con eso, y vamos a los bifes, como se diría.
3: Vamos.
0: Bueno, el 10 de agosto de 1974, en un ataque que el Ejército Revolucionario del Pueblo hizo simultáneamente a dos grandes instalaciones militares, una al regimiento de Catamarca, que terminó en una masacre, gracias a dos vecinos que vieron pasar un micro con gente uniformada y avisaron al ejército si eran ellos, y no eran ellos, y terminó eso en una verdadera masacre, pero que lamentablemente fue tomada como un acto represivo del ejército, y fue un acto defensivo del ejército, que defendió su cuartel de un ataque organizado por la guerrilla. Ese mismo día, a la noche, luego de tomar un hotel alojamiento en las afueras de Villa María, el ERP con 60 combatientes atacó la fábrica militar de explosivos de Villa María, donde el ataque primero fue repelido por el jefe del escuadrón y los guerrilleros que fracasaron en el intento de tomar la fábrica, sobre todo para robar armas y robar municiones, terminan secuestrando al subjefe, en aquel momento el mayor ingeniero militar y químico argentino del Valle Larrabure, que se va a convertir en un verdadero mártir. Estuvo secuestrado primero en la ciudad de Mendiolaza, en las afueras de Córdoba, luego fue trasladado a las afueras de Rosario, y pasados 372 días apareció muerto muy cerca de la llamada cárcel del pueblo, donde lo habían recluido. Voy a leer, fíjense ustedes la perversión, porque todos los secuestrados por el ERP eran obligados a llevar un diario, como si fuera un diario íntimo, día por día, con la finalidad de ver cuándo se lo quebraba.
3: Es decir, para que quede registrado,
0: que quede registrado lo que ellos llamaban la conversión a la verdad. Y cuando, en el caso de Larrabure, ese diario se ha conservado, aumentando lo canallesco del episodio, porque uno de los guerrilleros, en un episodio posterior, se ve acorralado y vende el diario a un anticuario. Alguien lo compra en un anticuario y lo publica la revista Gente. Es el testimonio más claro de esos 372 días, día por día, y en eso están las descripciones. Aprecio que mi celda es una excavación porque carece de ventanas y una de las paredes laterales está burdamente revocada en cemento. El frente es de idéntica composición. El contrafrente es una pared de ladrillos huecos y una reja de 40 por 60 y una divisoria de madera compactada. La puerta, de igual material, da un pasillo donde vi otra lúgubre y húmeda celda. Dos tubos de plástico negro de unos 2 centímetros de diámetro nos conectan con el exterior y permiten que podamos respirar. respirar.
3: ¡Qué horror!
0: Mediante un extractor eléctrico cuyo funcionamiento depende de mis captores. Yo padezco la terrible desventura de pensar que puede dejar de funcionar y aumenta mi congoja de sentirme ahogado en este nicho donde el aire húmedo y enrarecido aumenta el asma que quebranta mi fuerza física. Esta celda que acabo de describir medía 2x1x1.40. Es decir, no se podía parar. Sí. Al momento de su muerte pesaba 36 kilos. Y los canallas que lo mataron no asumieron su muerte, sino que lo acusaron de suicidarse. Está demostrado pericialmente que no estaba en condiciones de ponerse de pie. Por lo tanto,
3: con
0: mucho
3: 37
0: menos.
3: 37 kilos.
0: Claro, mucho menos. En condiciones normales pesaba 90. Es decir, pesaba casi un tercio de su peso un año antes. Se apareció colgado de un cable eléctrico.
3: En esa celda que contaste con esas dimensiones.
0: Apareció con el cable en el cuello, pero fuera. Apareció tirado en una zanja.
3: Era imposible.
0: Era imposible, no hay forma. Vergonzosamente la Corte Suprema de Justicia tardó 50 años en sentenciar que es un caso abstracto porque murieron todos los captores y asesinos. Es decir, no se juzgó, se llegó a la no sentencia.
3: Porque
0: se esperó que se murieran los últimos.
2: Del criminal.
0: Claro, al no haber criminales, no hay delito.
3: Pero había personas identificadas como responsables.
0: Sí, están identificados todos. Se esperó que muriera el último jefe del operativo, que era Luis Mattini, un hombre de guerra de Arnold Kramer, y se esperó que muriera el año pasado para este año sentenciar abstracta la causa. ¿No? Hay cosas terribles en las causas judiciales. La Cámara Federal de Rosario sentenció que no está demostrado que la fábrica militar de explosivos de Villa María era una instalación militar. Por lo tanto, no podía considerarse un ataque al ejército.
3: Mira vos.
0: Es decir, hay muchas injusticias. Bueno, lo que es muy impresionante es que ese diario habilitó la posibilidad de una causa de beatificación como mártir, porque él, a lo largo de esos 372 días y las 7 cartas que en una forma muy entreverada se publicaban en distintos diarios para comunicarse con la familia, él lo único que pedía es a mis hijos, a mi esposa, a mis amigos, no busquen venganza de lo que me está pasando. Dios sabrá por qué me pasa esto. Y finalmente, en los últimos días, él pide, da el perdón a quienes lo capturaron. Es decir, el haber vivido sus virtudes cristianas en grado heroico, porque en esa circunstancia uno se imagina que pierde la condición hasta de libertad mental, ¿no? Hizo que el obispado castrense, él pertenecía al obispado castrense, como soldado, hizo que se iniciara una causa de beatificación, en la que yo he tenido el honor de formar parte del peritaje histórico, y ya está en manos de su santidad, en manos del Papa, se le entregó al Papa Francisco, pero ahora está en manos del Papa León, que se interesó por el tema. Cuando son causas de beatificación por martirio, el trámite es más sencillo porque no hacen falta milagros.
3: Claro.
0: Si se demuestra que murió por la fe y viviendo sus virtudes en forma extrema cuando hay odio a la fe, se lo convierte en santo. Se elaboraron 3 cajas iguales, que en una ceremonia muy sentida se cerraron. Una quedó depositada para siempre en el archivo del obispado castrense aquí en Buenos Aires. Otra se le entregó en mano al Papa Francisco, y que fue la caja que se le pasó al Papa León, porque si el Papa León lee y determina que no hay ningún obstáculo, eso haría automáticamente que sea elevado a los altares. Y después hay una tercera caja que está en mano de la Congregación de la Causa de los Santos, que es el organismo vaticano que se dedica a todo eso. Le mandamos un gran saludo a los hijos de la Rabure, que entendieron perfectamente el mensaje de su padre y que jamás han pedido venganza, solo han pedido justicia. Este 19 de agosto a las 7 de la tarde, que es la hemos hablado hoy porque el 10 de agosto del 74 fue el secuestro, pleno gobierno de María Estela Martínez de Perón, que quede claro esto, democrático, constitucional, es decir, es un acto contra la Constitución, y apareció asesinado el 19 de agosto del 75, gobierno de María Estela Martínez
3: ahora,
0: de Perón.
3: Nunca llegó la justicia para este hombre.
0: No, nunca
3: llegó.
0: La sentencia terminó en abril de este año.
3: Qué barbaridad.
0: Así que se sabe lo que es, pero digamos la justicia nunca dijo lo que pasó, que es lo que, digamos, siempre decimos que la memoria no es suficiente. Es necesaria la historia para recordar los hechos y la justicia para saber cómo fueron las cosas, ¿no? Yo siempre pusimos el ejemplo el otro día medio gracioso de si voy con vos, María, a ver un clásico entre Independiente y Racing, sí, vamos a recordar el mismo partido. Pero si ganó Independiente, vos vas a tener una memoria feliz y yo voy a tener una memoria triste.
3: Sí.
0: La historia, como ciencia, lo que hace es poner los hechos en una objetividad donde los sentimientos de la memoria no entran. Entonces hay que hacer historia con estas cosas y sí.
1: No, que ahora, por ejemplo, está Mario Firmenich, se va a insertar en la política argentina. Ya ha presentado un libro y quiere entrar en la política. Un terrorista, un asesino.
0: Yo voy a decir que para mí es el personaje más siniestro de la Argentina en el siglo XX, que es el que preparó el discurso de Daniel Ortega el otro día diciendo que no iba a haber más elecciones. Es asesor general del gobierno de Nicaragua.
1: Y viene acá para el peronismo.
0: Sí, sí, yo le desearía que se quede en Barcelona a ver cómo terminan la Sagrada Familia y le pediría a los de la Sagrada Familia que tarden mucho.
3: Que lo retengan.
0: Sí, sí, sí. Así que bueno.
3: Qué bárbaro, bueno, qué historia.
0: Historias, ¿sí?, de la historia argentina.
3: Gracias, profe. Auspició la columna de historia Concepción del Uruguay.
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2: No puedo quedarme con vos.
3: Diana de los Antiguos, Santa Cruz. Soy de hablar, de hecho, viajando desde Madrid a Chile. Venía sentado un uruguayo al lado mío, le invité a mi casa, vino con la madre de 75 años a los meses y la pasamos fantástico. Con quien quiera venir así y me caen bien, yo los conozco por la cara, les miro la cara y ya sé si me gustan o no, y los invito a conocer los antiguos y los alojo en mi casa.
4: Verónica, soy del barrio de Belgrano. A mí no me cuesta sociabilizar, al contrario, me encanta, me parece que hace bien. Y siempre lo hice con mi marido también, éramos muy sociables. Me mudé de barrio y pensé que no iba a conocer a nadie y al día siguiente, no te digo, pero enseguida conocí gente. Voy a un club, hago sociable.
0: ¿Cuál es tu nivel de sociabilidad? Cris de Liniers dice, soy muy sociable y entablo conversación hasta con las plantas. Obvio que no soy molesta. En cuanto a quedarme en casa de alguien, aunque sea muy conocido, no. Mi cama, mis cosas son sagradas y, por sobre todo, mi mascota Nina, que siempre me espera. Oh. Encendido los quiero, compañeros de mis tardes.
5: Oh, bueno, muy bien. Me encanta escucharlos y verlos por YouTube. Soy muy sociable, pero no me gusta que se queden a dormir en casa. Y tampoco me gusta ir a dormir a otra casa, ¿eh? Se me corta el encanto. Dice, besos para todos, Silvita.
0: Uh-huh. A ver, otro mensaje que nos manda la gente. A mí, soy yo de las que habla con todo el mundo. No sé si es una virtud o un defecto, pero me sale naturalmente. Estoy haciendo la fila en el supermercado y termino hablando con el de adelante. En el ascensor puedo arrancar una conversación con mi vecino o con un vecino que nunca vi. Y si estoy esperando un avión, seguro termino sabiendo dónde es el que está sentado al lado mío, o de dónde es, ¿no? Me encanta escuchar historias de gente que no conozco, dice Mariana.
5: Hola chicos, Marcelo de Quilmes dice, a mí me cuesta muchísimo entrar en confianza, en una reunión puedo estar 2 horas sentado escuchando, y recién cuando me voy pienso, uy, podría haber hablado con alguien. Soy bastante reservado, pero cuando entro en confianza no me calla nadie. Y dormir en la casa de un desconocido, sí, ni loco.
0: A mí me cuesta muchísimo sociabilizar con desconocidos. Soy de esas personas que pueden estar 2 horas sentada al lado de alguien en un viaje y no decir una palabra. Y no porque me caiga mal la persona, al contrario. Muchas veces tengo ganas de hablar, pero no sé cómo empezar. Siempre pienso, ¿y si lo molesto? ¿Y si no tiene ganas de hablar conmigo? Después, cuando finalmente entramos en confianza, no me callo más, dice Carolina.
5: Muy bien, chicos. Yo fui 2 veces a Estados Unidos, una vez con una pareja que conocí por internet y me quedé 2 meses allá sin hablar el idioma, dice. Y para fin del año 2025 fui a pasar con una señora que me ofreció su casa, y cuando llegué allá, en una casa lujosísima, dice, yo parecía María la del barrio, dice ella, tenía para quedarme 20 días, pero terminé viviendo en un palacio, en la casa de alguien que había conocido solamente por internet, dice.
0: A mí me encanta hablar con desconocidos, pero tengo un problema, mi marido odia eso. Vamos a un restaurante y yo termino conversando con la mesa de al lado, él me mira como diciendo, otra vez. En un viaje en avión, mientras él duerme, yo ya sé cómo se llama la persona que está al lado, de dónde viene, qué hace, cuántos hijos tiene y por qué está viajando. Es más, muchas veces esas conversaciones terminan siendo lo mejor del viaje. Una vez en España conocimos a una pareja en una excursión y terminamos pasando el día juntos, el día entero juntos.
5: Qué bueno.
0: Después seguimos hablando durante años, dice Gabriela. Bueno, ha sonado el top de las 15. ¿De las 15?
5: Ya a las 3 meses.
6: Ya a las 15, sí, ya se viene Tommy Reynolds.
0: Viene Tommy Reynolds.
6: ¿Está ya en el estudio?
5: Sí, pero estoy acá al lado tuyo, ¿no me ves que estoy acá al lado tuyo?
6: La gente no entiende. ¿Cómo han cambiado todas las cosas, no?
7: Sí. ¿Por qué, Rolo?
6: Y antes la visita llegaba a tu casa y te pedía un vasito de agua.
7: Sí.
6: Y permiso.
7: ¿Puedo al baño?
6: ¿Puedo pasar al baño?
7: Claro.
6: Ahora te piden la contraseña del wifi, sí. ¿Y dónde están los enchufes?
5: Es verdad, tenés razón, tengo que cargar el celular, Rolo. Y sí.
6: Y hay otra que es la típica, edificio. Vos vas en, ya pones la llave de la puerta de, en la calle.
5: Sí, de entrada.
6: Y hay una persona que está en, esperando el ascensor y está deseando que venga rápido, rápido el ascensor porque no quiere viajar con
8: ese con
6: que
8: vos, está entrando. Vos.
5: Tal cual, tienes razón.
6: Y se apura.
5: Sí.
8: Cierto, ¿eh?
5: Yo lo hago. ¿Vos lo sabés?
6: Vos dabas dinero. Yo no estoy nunca en mi casa.
5: Ah, claro. Es verdad. Bueno, acá en el ascensor de acá no lo hacés vos.
6: Sí, acá sí.
5: Ah, viste, por eso te digo.
6: Acá sí. Y los argentinos somos gente rara.
5: ¿Por qué, Rolando?
6: Somos gente rara. Vamos a veranear a lugares que no podemos pagar. Compramos cosas que no queremos para impresionar a gente que no conocemos.
5: Tienes razón. Muy bien, Rolando.
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6: Horas, 2 minutos, es una nube, no hay duda, hay sectores de la capital federal con mucha niebla, lo que reduce la visibilidad. Ahora la temperatura en Buenos Aires, 11 grados. El gobernador de Río Negro fue a la reunión de empresas de Estados Unidos y dice que nadie puede ganarle a Milei. 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
10: Categórica frase del gobernador de Río Negro, Alberto Bretitneck, en el AmCham Forum Energy respecto de las posibilidades hoy de la oposición si se enfrenta en una elección al presidente Javier Milei.
11: Yo no creo que en la oposición argentina haya alguien que en el día de la fecha esté en condiciones de ganarle Milei el año que viene.
10: Esto se produce horas después de la cumbre del PJ que se desarrolló en el día de ayer entre Sergio Massa, Axel Kicillof y Máximo Kirchner. Alan Zurita, Mitre informa primero.
6: Sofía Clerici fue sobreseída en la causa como testaferro de Insaurralde. La modelo tatuada resultó desvinculada de la acusación de actuar como prestanombres del exintendente en Shategate. La resolución judicial se basó en un peritaje contable que no acreditó giros de fondos por parte de Insaurralde. El fallo fue dictado por el juez federal Luis Armella un día antes de traspasar la titularidad del juzgado de Lomas de Zamora a otro magistrado. La fiscalía y la querella disponen de la apelación, si quieren hacerlo, a ese dictamen favorable a la modelo. Las actuaciones sobre los más de $500,000 incautados en Nordelta se derivaron a la justicia federal de San Isidro. El escándalo, recordemos, estalló cuando ella publicó fotos en redes sociales cuando navegaban por el Mediterráneo en un yate de lujo tomando champán francés. La mujer de 62 años fue mamá y es el récord de edad en Argentina en dar a luz. Se llama Mabel. Dio a luz a su primer hijo en la ciudad bonaerense de San Nicolás. Este caso marca un récord de edad materna en el país tras un proceso exitoso de fertilización. El bebé se llama David. Pesó 2 kilos 750 gramos. Está muy bien de salud. La gestación fue posible a través de terapia celular de rejuvenecimiento uterino combinada con ovodonación. Le donaron óvulos. Especialistas remarcaron que el embarazo transcurrió con absoluta normalidad, sin complicaciones médicas. El bebé nació por cesárea. Temperatura en Buenos Aires 11 grados, humedad 72%.
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6: Tommy, gracias por venir.
7: No, gracias a vos.
6: Viene el profesor soplando por los pasillos.
7: Que sople, que se siente, que se ajuste los cinturones, porque estamos a punto
6: de volar.
7: En pegar.
6: Ay,
7: a ver, vamos a dejar la magia un poco de la radio. Va. Señores pasajeros, de Encendidos en la Tarde, les habla su capitán de esta columna, Tommy Reynolds, desde la cabina de Radio Mitre.
6: Tommy Reynolds, el de Radio Mitre.
8: Sí. Siempre estás en el aire, Tommy.
7: Les informamos que... Bueno, chicos, si me dejan de hablar, pues si no, claro, es difícil. Claro, vamos a hacer el
6: pitch.
7: Vamos de vuelta a Luquita, porque si no,
6: pero
7: claro.
6: Nosotros hacemos lo que hablan los pasajeros.
7: Sí, pero no me crucen todo, porque si no, somos pasajeros.
6: Lo que hablan los pasajeros entre ellos,
7: claro, pero
6: cuando te escuchan.
7: Más chiquitito, háganlo ustedes, por favor. Vamos a ir de vuelta, ahí está. Vamos, dale, 3, 2, 1, vamos.
8: Toma dos.
7: Ay, vale. Señores pasajeros de Encendidos en la Tarde, les habla el capitán de esta columna, Tommy Reynolds, desde la cabina de Radio Mitre.
6: Ay, el de Radio Mitre.
7: Sí, María. Les informamos que las puertas de nuestro estudio se encuentran cerradas y estamos listos para el despegue. Les rogamos prestar mucha atención a las siguientes indicaciones, porque en la columna de hoy traemos un ranking muy polémico que promete generar mucha turbulencia. Vamos a repasar, atención, paso a paso, las actitudes más insoportables y los peores errores de convivencia que puede cometer un compañero de vuelo. ¿Será alguno de ustedes el pasajero problemático?
6: Yo no sé.
7: Ajusten el volumen, que ya despegamos con este debate.
8: Bien.
7: Muy bien, ¿eh? Bueno, no salió tan bien porque
8: bien,
7: cuando quieran le ponen onda, cuando no, pero bueno, no importa. Está
8: buenísimo.
7: Buenísimo. Bien, ahí está. Hoy vamos a repasar, por si no quedó en duda, un ranking que se conoció hace unas horas nada más, sobre los peores errores, en realidad sobre los más molestos de los aviones.
6: A ver.
7: Porque hay un ranking que se hizo, que se lo voy a decir ya mismo de quién lo hizo. Ahí está, gracias, Luquita, se llegó. Que lo hace una encuestadora a nivel internacional y que hace un ranking justamente, acá está, Hotel Tonight. Hotel Tonight es una plataforma especializada en viajes y que hizo este relevamiento entre distintos turistas que, bueno, se suben a los aviones y después marcan cuáles son las actitudes más molestas del resto de los pasajeros.
6: A ver.
7: Vamos a ir de atrás para adelante, si les parece. Vamos a dejar el número uno, digamos, el más molesto para el final y arrancamos con el puesto número 10. Ustedes tienen, a ver, ¿cuál es? Primero voy a ir a empezar con ustedes. ¿Cuál es el más molesto para ustedes?
6: Para mí, el nene de que te patea el asiento de atrás.
7: Sí. ¿Sabes qué necesita? Ahora me... Sí, está. Pero no está primero, pero está. Bien, bueno, me gustó. Juan, dale.
9: El que ronca mucho.
7: Ah, en un vuelo nocturno, largo y que se durmió. Dormidor. Bien. ¿Usted?
10: Vuelo nocturno y esas señoras que hablan con voz alta y no paran a lo largo de todo el viaje.
7: Espero que hace usted todos los días. O sea,
9: yo lo hago.
7: Claro,
9: no,
7: o sea,
9: yo lo hago en los lugares que me pagan.
8: Y en tierra.
7: Bueno, pero se da cuenta que hay gente que le puede molestar también.
10: Bueno, pero me paguen por hablar, yo hablo.
7: No, pero usted habla cuando... usted le pagan por hablar al aire, no fuera del aire.
10: Está equivocado, no leyó mi contrato.
7: Bueno, gente entonces que habla mucho.
10: Sí, la última vez viajando 3:30 la semana pasada,
7: sí.
10: Una señora detrás nuestro...
6: No podía dormir.
10: No,
7: eso es... Le molesta. Sí. Rolito...
11: El nene que llora mucho.
7: Bueno, más o menos como Mary, o sea.
6: No, a mí el que patea.
7: El que te patea.
6: Porque el que llora es un bebé.
9: Pobrecito, le duelen los oídos.
6: Pobrecito, y además es incontrolable lo que hace un bebé. El que te patea es un nene más grande, que generalmente viene con el padre, y el padre o la madre, y no les dice nada.
7: Exacto. Sí, eso es cierto, eso pasa. Igual para mí, las aerolíneas deberían ahora tener como un área solamente para niños, ¿no? O sea, los niños, solo. Claro, no sé si la bodega, pero que sea atrás de todo lo los baños y que no molesta al resto de los pasajeros. Pero eso es otro tema, es otro tema. Vamos ahora con el ranking. Voy a arrancar con el puesto número 10, que justamente tiene que ver con María. Mira, dice

0: malas caras hacia padres con bebés o chicos que patean los asientos y que los padres no se hacen cargo, dice. Esa es la queja número 10. O sea, como que los niños molestos.
1: Yo subiría al 5 mínimo.
2: Sí, igual 2.
0: Bueno. Esto habla en general, ¿no? De las quejas de la gente que opinó en esta encuesta. El puesto número 9 es gente que es grosera con la tripulación. Viste que hay mucha gente que es impaciente, que tiene malos tratos con la azafata sobre todo, y malos tratos hacia los auxiliares también de vuelo, o incluso lo que marca acá en la encuesta es cuando, viste, apenas llegás y que tenés que ponernos el carrión o la mochila arriba en los compartimientos.
1: Bueno, nunca te ayudan.
0: Sí, a veces sí.
2: No sea malo, ¿no? Justamente estoy... Bueno.
0: Por gente como ustedes después se quejan, ¿se da cuenta?
1: No, yo soy un señorito, pero uno espera que te ayuden, te ven cayendo.
0: ¿Sí? Sí. No, yo una azafata trato de hacerlo yo solo.
1: ¿Nunca te trató mal una azafata vos?
0: No, la verdad que no.
2: A veces que son, sí, a veces los tripulantes no son muy amables, no. a veces.
0: Yo nunca tuve, pero bueno, acá la, digamos...
1: Sos lindo y joven.
2: ¿Qué va a tomar?
0: No, acá no, es al no, revés.
2: ¿No los trataron así alguna vez?
0: Algo habrás hecho, querida.
2: ¿Quiere té o café?
0: Algo habrás hecho.
1: Pato pollo.
2: Claro.
0: No, pero acá igual es válido lo que dice Mary, pero acá es al revés. Es como el pasajero.
1: El pasajero molesta.
0: Sí, no, el pasajero que es impaciente, tiene malos tratos hacia la que está laburando o el que está laburando, ¿no? Y sobre todo que se cree que es el jefe, ¿no? No sos el jefe de la azafata o del comisario a bordo. Es un empleado que labura en la aerolínea. Así que ese es el puesto número 9. El 8, que creo que para mí debería estar más arriba, es reclinar el asiento. Pero sin avisar, pará. Ya sé que van a decir, bueno, ¿quién avisa? Yo no aviso, es verdad. Pero siempre es importante, lo que dice la gente, mirar hacia atrás antes de reclinar para evitar golpear o molestar al pasajero si está comiendo o si está utilizando, viste, la mesita.
2: La bandeja, sí.
0: Claro, la bandeja esa. Bueno, hay gente que le molesta eso. Ustedes cuando lo ponen para atrás el asiento, lo reclinan, ¿avisan? No.
2: Yo no aviso, pero no. Lo hago con suavidad para no hacer un movimiento brusco.
0: Hay gente que hace tipo, ¡chac! Directamente y se pone directamente para atrás.
1: Sí, te golpean, sí.
2: Tampoco es que se reclinan tanto, ¿no? Eso sería en el pasado, ¿no?
0: Eso tenés razón.
2: Apenita.
0: No. Sí, es como... Son 5 grados. Nada. Sí, ya está, sí, claro. Sí. Pero por eso molesta. 7, bueno, descuidar la higiene o realizar acciones inapropiadas. Es decir, por parte del pasajero, ¿no?
2: Sí.
0: Subir con mal olor. Algo que a mí me da mucho asco es cuando se descalzan.
1: Olor a pata.
0: No, no por el olor, pero un pie me da, no sé, como que no me gusta ver un pie, o sea...
1: Pie sin nada, sin media.
0: Sí, o con media, no sé, me parece que estás en un avión, no estás en tu casa.
1: Bueno, pero sin zapatos.
0: A mí no me gusta,
2: Hay... Hay que llevarse una bolsita.
0: Ah, a ver cómo es.
2: Hay que llevarse una bolsita para poner los zapatos. Porque uno, si es
1: igual
2: un viaje
1: estás
2: largo.
1: Con el pie al...
2: y estás con medias. No, yo tengo unas zapatillitas especiales para el avión.
0: Ah, bueno, tipo una
2: unas zapatillitas que son como de tela, unas pantuflitas.
0: Claro.
2: Sí.
1: Pantuflas, sí.
2: Y una bolsa para llevar los zapatos, para guardar tus zapatos, porque cuando viajas toda la noche te sacas los zapatos.
0: Sí, claro. Ahí yo comparto. Pero a mí me da, viste, a veces apoyan el pie descalzo en el antebrazo.
1: Sí,
0: es
1: un asco,
0: chicos.
2: Y hay que ir con medias limpias.
0: Sí. Ay, María, por favor, pero es lo que corresponde.
2: Por supuesto, bueno, pero nunca está de más decir. Por si algo hay tanta gente a la si que le molesta.
1: ¿Y si uno viaja de noche después de trabajar todo el día?
0: ¿Qué tiene que ver? Tiene que estar limpio igual. O
1: si cambia las medias, se
2: cambia las medias, profe. Sí.
0: Profe, no seas asqueroso, por favor.
1: Bueno, yo no me descalzo nunca.
0: Sí, yo tampoco. Claro, incluso ¿no? En viajes largos.
1: ¿Viaje largo, no?
0: No, me dasco.
1: Pero del.
0: No, no por mí.
1: ¿Pata toda apretada todo el viaje?
0: Bueno, voy con zapatillas un poco más livianas, así que.
1: Sí, está bien.
0: Pero el que está en patas o descalzo de casa, a mí no me gusta. Pero bueno. Puesto 7 es este. Es un poco similar al puesto 6, porque dice llevar olores fuertes, pero no olores corporales, sino alimentos. Viste que ahora se puede llevar alimentos arriba de la aerolínea.
2: Claro, porque hay aerolíneas que no te cubren la cena. No. Ni...
0: Exacto.
1: Paga aparte.
0: Y mucha gente dice que se ingieren alimentos con aromas muy intensos o se utilizan productos que, bueno, al abrir el tupper sale, no sé, un olor a atún con huevo que es desesperante.
1: Ah, la pelota.
0: Por ejemplo, o las mandarinas que come Villar, ¿entendés? Arriba del avión, bueno, molesta un poco también.
2: Buah. Igual no sé si se puede subir con frutas a los aviones.
0: Pero con comida sí, me parece.
1: Por eso no viajo yo.
2: No,
0: no, pará, en las cabotaje se puede, ¿eh?
2: ¿Sí?
0: Sí, claro. Sí, se puede,
1: fruta.
0: Chico.
1: Sí, sí.
0: Sí, cabotaje
1: el
0: se puede.
1: El tema es aduana. Cuando vas a
0: otro país
1: con una fruta, pues lleva alguna peste.
3: Yo creo que la Patagonia no te dejan ir con fruta. No,
1: puede ser la Patagonia, porque abajo del paralelo 42.
0: Claro. Yo, bueno, no, pero la última vez que viajé, cuando fuimos a Jujuy el año pasado, yo me llevé fruta arriba.

0: Sí.
1: Bueno.
2: Pero era el norte.
3: ¿Estaba, figuraba?
0: Sí, le dije. Bueno, no importa. Se puede o no se puede, pero no importa. Hay gente que.
1: Pero no hay que llevar mandarina.
0: No, claro, no hay que comer
1: mandarinas.
0: No. Vamos rápido. 5. No usar auriculares. ¿Viste cuando están los pibes con la tablet, con ruido, reproduce música sin auriculares? O muchas veces se le da a los jueguitos, digamos, de los celulares sin auriculares. Eso molesta mucho también a los pasajeros. El cuarto, adelantarse en el embarque o pedir cambio de asiento, sí, cuando todavía no despegó el avión. Viste, hay mucha gente que es ansiosa. Sí. Entonces se cuelan, acá lo que dice es colarse en un grupo que no corresponde. Viste que cada uno tiene el número 1, el 2, el 3, el 4, el grupo para embarcar. Bueno, el del 3 ya se mete en el 2, termina perjudicando al resto de la fila. Bueno, eso no gusta tampoco, puesto número 4. El 3, conversar, bueno, este es el que decía Lázari, conversar en voz alta o en exceso, hablar fuerte o invadir la privacidad de otros pasajeros. Con mucha charla afecta el descanso de los demás.
1: Claro, ahí está.
0: Por eso. Ahí está, lo tiene el 3.
3: Bueno. Alguien que
0: compre. Puesto 2, atención. Levantarse apurado al aterrizar. Son insoportables.
3: Sí, sí, sí, sí.
0: Acá, ni siquiera terminó de terminar de moverse la nave y ya están parados buscando, viste, la.
1: No, acá no hay nadie que en este programa nadie hizo eso nunca.
0: No, ¿no?
3: Porque no.
0: No, no,
3: no, no. ¿A dónde vas a ir? Si no puedes, hasta que no abren la puerta.
0: Ansiosa,
3: no,
0: pero se adelanta un metro, ¿entendés?
3: Pero le ganás a lo del freno.
0: Este lo hizo. Sí, es insoportable.
3: Antes de que toque tierra me estoy parando.
0: No, tanto no. No seas mentiroso porque eso no se puede porque te dicen. Pero apenas aterriza y te dicen. No se desabrochen los cinturones, este no ya
3: es,
0: está ahí.
3: ¿No es así?
0: Pero
3: si no puedes pasar por arriba de los otros.
4: Pero agarra lo tuyo y ya estás listo.
1: Acá claro, está adelante.
2: Acá
1: adelante.
2: Hay un testigo vivo.
0: Por suerte está vivo, sí.
2: Que vio cuando yo.
0: ¿En avión?
2: En avión, estaba por aterrizar. Todavía no había tocado tierra el avión.
0: Pero
2: ya estaba en la puerta.
0: Claro.
3: ¿No aguantaba más?
0: Tu ansiedad, amigo, te lleva a lugares.
1: La azafata desesperada. ¿Dónde va, señor? Vuelva a su asiento.
0: Bueno.
1: Número 1.
0: Vamos con el 1 así cerramos, chicos.
1: Dale.
0: Es molesto, sí. Es molesto si compartís con alguien que no es de tu agrado, ¿no? Sí. Acaparar el apoyabrazo central.
3: Sí.
0: Es considerada la actitud más molesta, ya que genera incomodidad y posibles roces con los compañeros de asiento.
3: Es eso. La guerra del codo.
0: Y sobre todo.
1: Terrible.
0: En viajes largos que uno quiere apoyar para sentirse un poquito más cómodo y no coincide. Porque no puedes, no entran los dos codos.
1: Para mí ahí hay una solución. Levantar el apoyabrazo.
2: Sí, señor.
0: Vos levantás, decías.
1: Hay que levantar el apoyabrazo y no es de ninguno de los dos.
0: Y queda el brazo así.
1: Y
3: pueden hacer un romance de eso.
1: No,
3: también.
1: Y no está apoyar la cabeza y dormir en el hombro del de al lado.
3: Que no conoces.
1: Claro, obviamente.
0: No, hay un bis o dos bis en realidad, que es una, ir al baño durante el servicio de comidas. Viste que la gente, cuando está pasando el carrito, se mete atrás de la azafata y se queda ahí caminando, re molesta.
3: Sí.
0: La otra es pedir ventana e ir varias veces al baño y tener que cruzarte al resto de tus compañeros.
3: Claro,
0: ¿no?
3: Sí, para que pedís ventana.
0: Claro. Exacto, para que pedís ventana. Y el otro era. ¿Cómo?
3: Si vas mucho al baño.
0: Bueno, por eso. Y el otro era fingir necesidades especiales. Gente que finge que tiene mascotas de asistencia para viajar gratis. Bueno, esto ya es una vivada,
3: un abuso,
0: ¿no?
3: Claro.
0: Pero el peor de todos, si ya cierro, es acaparar el apoyabrazo central. Ahí, entonces, no hay discusión. Okay. María dice que hay que levantarlo, pero esto es lo que más molesta a la gente que viaja en avión. Chau, dale.
1: Chau.
0: No lo voy a repetir, Jota. Ya aterrizamos, ya está.
2: No sé, que un amigo me decía, con lo que me vino de gas, creo que mi calefón tiene piloto, copiloto, comisario de a bordo y 4 azafatas de Emirates.
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11: Jardín Botánico, y vamos a viajar con Mercurio Viaje. Si quieren viajar conmigo, se anotan ahí, van a mi Instagram, ahí está el viaje publicitado. Qué bueno. Y si no, entran directamente a Mercurio Viaje. Segundo viaje que hacemos para visitar plantas y flores.
12: Qué bien,
11: bueno, en noviembre, esto va a ser en 10 de noviembre. Lindo. Sí, del 13 al 18 de noviembre. Pero no falto, porque no cae jueves.
1: Mira vos,
11: lo programé para que no caiga jueves.
1: Excelente, qué bien.
11: En serio,
1: gracias,
11: en serio fue así. Bueno. Bueno, plantas de interior. En realidad, el título de esta segunda columna sería si sos un asesino de plantas o no. Bueno, es que hay gente que lo dice, yo soy asesino de plantas. No tengo mano verde, me regalan y mato plantas, asesino plantas todo el tiempo. Bueno, no es tan así, no se ponga en ese lugar, porque es cierto que a veces te regalan una planta y sin querer, por supuesto, se te muere. Pero en realidad no es que somos malos cuidadores, hay que hacerse una pregunta anterior, que es justamente ¿qué planta puede vivir conmigo? Ajá. Es distinto. Voy a comprarme una planta. Claro. No es lo mismo, me voy a comprar una planta que preguntarse qué planta puede vivir conmigo, es decir, en mi casa, en mis condiciones. Uh-huh. Me parece que ahí empezamos a resolver un poco el problema. Es decir, me encantaría tener un ovejero alemán. Bueno, estoy en un buen ambiente. Bueno, no.
1: Claro.
11: Voy a buscar un perro para mi condición, busco una planta para mi casa también y para ver cómo vivo yo. Estoy en casa, no estoy, me voy de viaje, me olvido de regar. Es decir, entonces la pregunta, ¿qué planta puede convivir conmigo? Es un primer paso para que no se te muera ni asesine ninguna planta. Algunos mitos sobre las plantas que viven con uno, y es que hay que regarlas mucho. Por ejemplo, dice justamente, se me mueren las plantas, para que no se me muera la vida regar mucho.
1: No.
11: Peor. Claro. Al revés, se va a morir antes. O otra frase que escucho es domingo, aprovecho para regar. Bueno, pero a lo mejor regaste el viernes.
1: Claro.
11: No es que el domingo, quizás, viste, empiezo como limpio la casa, también riego todas las plantas. Uh-huh. No. La planta no es un adorno, es un ser vivo, aunque cueste o sea obvio que es un ser vivo, que tiene células, que respira, que transpira, que come, que toma agua. Entonces, no es que riego la planta igual que cuando paso la aspiradora. Son tareas distintas. No es lo mismo tener una planta que tener una aspiradora. Parece lógico, pero a veces no lo cumplimos. Otro tema importante con las plantas, con un mito que hay, es que se cree que las plantas purifican el aire. Porque una vez la NASA hizo un estudio, efectivamente, en donde decía que las plantas purifican el aire. Bueno, igual para que una planta te purifique el dormitorio, tendrías que tener 30 plantas. Es decir, no tomemos un estudio de la NASA como algo absolutamente veraz, científico y absoluto, porque no es tan así. La cantidad de dióxido de carbono que libera una planta o el oxígeno que libera la planta, para que esto lo hizo la NASA en un lugar cerrado, un estudio científico, en donde midieron el aire, pero no en tu casa con tu planta. Uh-huh. Entonces, perfecto. ¿Las plantas purifican el aire? Sí, pero para que te purifiquen todo tu dormitorio, tendría que tener una selva adentro. Entonces, no. El placer de la planta va a ser por la compañía, por mirarla, por ver ese crecimiento, pero no porque no te compres una planta para purificar el ambiente, porque eso lo hace un purificador de ambiente.
1: Claro,
11: no tu existe, única planta, claro, de tu dormitorio. Sí te genera, obviamente, placer por tener la planta ahí. Les digo rápidamente, que vamos cerrando, plantas que en general son difíciles de asesinar, podríamos llamarlo así, que pueden comprar y que no las van a liquidar tan fácilmente porque la planta se resiste. Plantas de interior que andan muy bien, es la Samioculca, ahí está, le mandé a... Manuel, una foto, está la Samioculca, que es una planta.
1: Está muy de moda esa planta.
11: Está de moda ahora, es una planta bastante resistente, hoja dura como de cuero, pertenece a la misma familia que el filodendro, que el potus, es una aracia originaria de África Oriental y Austral, desde Kenia hasta KwaZulu Natal. Así que es una planta, ¿cuál es el secreto? Tiene rizomas subterráneos muy fuertes. Otro error, digo rápidamente, me compro por una planta chiquita una maceta grande, ¿no? Para que crezca más.
1: Sí.
11: Es un error, ¿por qué? Porque cuando vos regás esa maceta grande, estás poniendo tanta agua, porque la maceta es tan grande y la planta tan chiquita que el exceso de agua es igual.
0: Claro.
11: ¿Se entiende? O sea, perfecto. No pensar que porque le das una maceta más grande, la planta va a crecer más rápido. Se cambia la maceta a medida que crece la planta. Otra que tenemos para recomendar, que es difícil de matar, la aralia o fascia japónica, ahí la vamos a ver, es una araliácea. Ahí lo vemos, es linda porque tiene esta hoja como si fueran dedos de una mano, grande, es una planta tropical que se puede cultivar tanto afuera como adentro. Fascia japónica, vamos rapidito ahora con la cola de burro o la Sedum morganianum, muy linda, es una suculenta que es como una colita que
0: ¿Esta
11: tiene,
0: cuelga?
11: Esta cuelga, exactamente, es una planta colgante, una crasulácea mexicana, nativa de Veracruz, de Puebla y de Chiapas. Tiene las hojitas así como, forman como una colita, por eso le cola de burro, muy linda planta colgante. La que viene es la dracena, muy conocida también, la vamos a ver, sí, la dracena, sí. Pero es tuneri, es muy linda porque es tricolor, tiene amarillo, verde oscuro en el centro y unas líneas amarillas, blancas también. Okay. Es muy linda como dracena. Y después una más, bueno, la aloe vera ya lo conocen, el potus lo conocen, y la palmera de salón, la chama edorea elegance, muy bonita. Y esta última,
1: ¿cuál es?
11: Es la planta de la oración, o Maranta leuconeura.
0: Ya la quiero
11: decir. Muy linda esta, le dicen planta de la oración, porque a la noche se cierra la hoja. Entonces es muy bonita, exactamente. La planta no se mueve, pero sí se mueve de noche. Por eso dicen que es la oración, porque cierra las hojas como si estuviera rezando. Ese movimiento llama, esto en botánica se llama nictinástico. Nictinastia es mover el movimiento de la hoja o de la flor. Cuando se abre, se cierra, o la hoja se abre, se cierra, es la nictinasia. Y bueno, la última, un filodendro trepador, que es muy lindo también, que también es una planta nativa de México y la América tropical, es un filodendro con forma de hoja de corazón y que es trepador. Trepador porque no tiene ventosas, sino que tiene la rama, le salen unas pequeñas raíces que se van enroscando de una columna, de un palito que le pongas, de un tutor.
0: Claro.
11: Así que son plantas de fácil cultivo para interior, difíciles de matar, no se excedan nunca con el agua, sobre todo en el interior. Piense que en el interior, donde no hay sol directo, el agua no se evapora. El agua que pones en un vaso, adentro dura más que afuera el sol. Bueno, lo mismo con una maceta. La maceta interior,
1: adentro dura más, aunque adentro, tengas calefacción.
11: Hecha la salvedad, con calefacción hay más evaporación. Lo que digo es que un vaso con agua adentro no se evapora como un vaso con agua afuera.
1: Claro.
11: Una planta adentro, con la maceta, no se evapora el agua tan rápido como afuera. Por lo tanto, cuidado con el riego siempre en interior. Y métanle nomás con las plantas que dan, dan luz, dan alegría, y son también una compañía.
1: Gracias, Juan.
0: Qué capo, Juancito, el uno.
2: Hay gente que lo invitan a una fiesta y dicen, voy, no voy, viste que le da vergüenza.
0: Sí.
2: Esta es una fiesta, un campo nudista.
0: Ah, mira, bueno, ahí. Bien.
2: Ahí va. Una amiga mía me invitaron y puso una excusa.
1: Qué divertido, dice Juan.
0: Sí, divertido, ¿no? ¿Qué vas a ir?
1: Juan.
0: Es divertido, ¿no?
2: Mi amiga
0: hoy fui a una playa,
2: ¿no? Tan tonta. ¿Qué? Dice, no fue al campo nudista porque dice que no tenía que ponerse.
0: Es bueno.
1: Lo bueno es que te invitan a una fiesta y no es un problema.
0: Claro,
1: ¿no?
0: Sí. ¿Ves, María? ¿Ves que tiene su ventaja?
1: No es un problema.
2: Está bárbaro, Mary.
0: Para vos no es un problema. Y por yo no veía, me da vergüenza.
1: Ah, no, también me...
0: Depende.
11: Con ese también. Lomo, Tommy.
1: No voy ni
2: lomo. Lomo, tenés que ir.
11: Claro.
0: No, más nada, sí.
2: Una fiesta, un baile espectacular en el campo nudista. Dice, ¿cómo bailaban en el campo nudista? Con mucho cuidado. El problema fue la orquesta de tango que tocaba. Sí, el problema lo tuvo el del bandoneón.
0: ¡Ay, por favor! ¡Dios mío!
2: Imagínate. De vez en cuando se agarraba el...
12: Sí, ya sé, se entendió el bandoneón.
2: Cuántas historias, ¿no? Pues es que me contaba un amigo que era muy tímido de joven.
12: Ajá.
2: Pero después se hizo representante de artistas.
12: Ah, se soltó. Amigo, ¿eh?
11: Se soltó.
2: Se soltó.
12: ¿Viste?
2: ¿Cómo la llevas ahora? Bien, organizo fiestas. Por ejemplo, organizar la fiesta del enchufe en Corrientes. Mira, bien. La fiesta del parto en Dolores. La fiesta del diploma en Pergamino. Muy bien. La fiesta del oculista en Cataratas.
1: Mira.
2: Si hace poco organicé la fiesta del cornudo. Le digo, la fiesta del cornudo, ¿y dónde fue? En mi casa, me dijo el tipo.
0: ¡No!
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2: 15 horas 36 minutos, cielo nublado, hace frío en Buenos Aires. Si bien la temperatura es de 11 grados 3 décimas, la humedad de 72% hace que el frío sea húmedo. Muertos tras el terremoto en Colombia. Ya son 273 las víctimas fatales. Así lo informó David Tamayo, el director de la Unidad Nacional para la Gestión del Riesgo de Desastres.
16: Tenemos el reporte de 40.753 familias afectadas, 273 fallecidos, 3.824 heridos y 377 desaparecidos, cifra oficial que maneja la Fiscalía General de la Nación.
2: Más sobre la reunión del gobierno con el macrismo por una alianza, recibimos el siguiente informe.
17: Objetivo puesto en blindar el cambio, la Libertad Avanza y el PRO tuvieron su primer encuentro de cara a un futuro acuerdo electoral para el 2027. El presidente de la Cámara de Diputados, Martín Menem, protagonista de ese cónclave, desestimó que se haya hablado de candidaturas, por lo menos en este primer encuentro.
18: Consolidar la transformación que está viviendo la Argentina, seguir avanzando con la agenda parlamentaria y empezar a pensar cómo vamos a vincularnos en términos electorales para el año que viene. Estamos trabajando en esa mesa que empezó hoy, el diálogo que seguramente va a tener una periodicidad semanal, quincenal, para ver cómo seguimos poniéndonos de acuerdo sin desviarnos del rumbo que ha marcado el presidente de la Nación. No es momento de hablar de candidaturas. Es momento de definir rumbo, ideas y ver cómo vamos a llegar al año que viene.
17: Desde Casa de Gobierno, Jorge Moure, Mitre Informa Primero.
2: Nietos del general de Gaulle se pelean por la herencia. Es porque algunos quieren vender la mansión en la que vivía el abuelo, el líder francés. Hay un litigio por el cual algunos descendientes quieren venderla al Estado francés para que hagan un museo. Uno de los nietos no quiere saber nada porque dice que tiene que permanecer en la familia. Las autoridades iniciaron acciones para declarar la finca como monumento histórico y proteger la estructura mientras se resuelve la puja. La casa es impresionante. Está ubicada en Colombelles-du-Zéglis, un pueblito francés donde está enterrado el ex general y ex presidente de Francia. Mientras tanto, aquí en Buenos Aires, cielo nublado, temperatura 11 grados 3 décimas, humedad 72%.
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0: El profesor, saquen una hoja.
1: Bueno, efemérides de hoy o conmemoraciones.
2: Una importantísima de... que tiene sí. que ver con el Día Internacional del Sur.
3: Ah, mira vos.
2: Exacto. Ese 10% de la humanidad que sufrimos la dictadura de los diestros.
1: Claro, porque vos sos uno de ellos.
2: Yo también. Ah, vos también. Muy bien, muy bien.
3: Simulás bien, no.
1: Mira, en este programa... Sí. En este programa tenemos un
2: 20%.
1: Impresionante.
2: Es muy impresionante. Bueno, pero vamos a simplemente nombrar los grandes zurdos de la historia. Dale, para que nos respeten un poquito
1: aparte
2: más.
1: ¿Vieron
2: que
1: ahora, Lazarí de Juan Michel?
2: No, vieron que ahora hay hasta tijeras para zurdos.
3: Sí, por
2: es una verdadera.
1: Palos de golf para zurdos. Zurdo, claro,
2: sí, no os toman en cuenta. Pero Leonardo da Vinci, zurdo. Napoleón Bonaparte, zurdo. Maradona, Messi, sí, claro. Ginóbili y Rafael Nadal, zurdos.
3: Exacto.
2: Es decir, evidentemente ese cambio que es imperceptible.
1: Y el Ángel Buonarroti, zurdo.
2: Es decir, una gran cantidad, Jimi Hendrix,
3: el guitarrista.
2: Sí, Lady Gaga, Kurt Cobain, verdaderamente, bueno, simplemente era para recordar que los zurdos, a pesar de la mala propaganda que tenemos, hemos hecho algunas buenas cosas por la humanidad e intentaremos seguir haciéndolas. Así que no tengo mucho más que decir. Un saludo a todos los zurdos del mundo, los zurdos del mundo, y aquí estamos.
3: A los zurditos también.
2: A los zurditos también.
3: A todos.
2: A todos. Zurdotes, zurditos y zurdatos.
1: Bueno, felicidades, profe.
2: Gracias.
1: Felicidades, Juan.
3: Muchas gracias, María.
1: Felicitaciones.
2: Queríamos abrazarnos, Juan.
1: Sí, sí, cómo no, porque tienen un talento especial, Bueno, felicitaciones a todos los
2: gracias.
1: Disfruten de su día.
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0: pasteles. Vamos, el día de hoy. Hoy cumpleaños Mati y le desean un gran día de parte de Tulio.
1: Mira, Tulio, saludo.
0: Pastel. Vamos, para Julio. Marisa Rizzo.
1: Marisa.
0: Que el doctor López Rossetti, con su sabiduría, le mande un saludo de cumple, dice bueno, Patricia. Claro, claro. Pero hoy no está el doctor López Rossetti. Estuvo por teléfono.
2: ¿Está el doctor López Rossetti?
0: No, no está el doctor López Rossetti.
1: ¿Por qué tiene un beso grande?
3: Lo imitar. Sí.
0: Bueno, a ver, ¿cómo va? Mi abuela Norma Jorge de San Luis, hoy Norma cumple 40 bis.
1: O sea, ¿qué tal? Divina, está bárbara.
0: Ella los mira y los escucha siempre. Qué linda. Así que quería pedirle, por favor, si le pueden cantar el feliz cumpleaños. Pero sería un súper regalo para ella, dice Rafi.
1: Un beso grande.
0: Hola, pastel para mi hermana Eva Sánchez, que cumplió 85 el lunes 10. Y para mí, Marta Sánchez, gran seguidora de Encendidos, que cumplí el sábado 8.
1: Beso grande también. Muy bien.
0: Buenísimo. ¿Para todos ellos?
1: Sí. El para que tengo un saludo, Mary.
0: Ah, ¿tenés?
1: Para Susana Panassi y para Willy Balinia, mi amigo, querido amigo plomero, el salva de... Yo que estoy en el caño.
0: Bueno, vamos. Para todos ellos, el pastel.

0: ustedes con el sabor.
1: ¡Vaya!
2: ¡Yupi!
3: Y recuerden, señores, que este programa
2: trae
1: suerte.
2: Vamos, Mary, vamos. La suerte que le trajo este programa.
1: ¿A quién?
2: A Cristian Castro.
1: Más suerte a Cristian Castro.
2: Sí, porque todavía hay cosas que le faltan en la vida a Cristian Castro.
1: ¿Qué le falta?
2: Pero las está logrando. Y esto para que vean que nunca es tarde. Cristian Castro tiene 51 años ya.
1: Opa. Claro.
2: La grande, sí, el mocoso, ¿no?
1: Sí, sí,
2: acaba de terminar la secundaria.
1: Muy bien,
2: y se prepara, ahí lo estamos viendo en el video de YouTube, y se prepara para dar el siguiente paso, que es ir a la universidad. Va a ir a la Universidad de México, por supuesto.
1: Muy bien.
2: Va a estudiar una carrera, todavía no se sabe mucho, probablemente no lo tenga bien definido, pero ahí está. Se llama preparatoria, allá el ciclo que terminó, así que ya está. Con título secundario.
1: Fue con Verónica.
2: Y fue la mamá Verónica Castro. Obvio. Sí, claro.
1: ¿Cómo, no anda bien Verónica.
2: ¿Cómo no iba a ir, eh? Bueno, nos alegramos mucho por él.
1: Un saludo grande.
2: Y Lizzy Tagliani, chicos, ¿sí? Tiene novedades en su vida.
1: ¿Qué dice?
2: Está alejándose de los medios poco a poco, aunque está en el teatro siendo Annie, pero se lanzó al mercado inmobiliario.
1: Lizzy Tagliani.
2: Lizzy Tagliani también empieza a cumplir su sueño a los 55 años. Bien. En realidad no sabemos si su sueño no eran los medios, seguramente sí.
1: Porque tiene muchas casas.
2: Muy bien. No, se sumó.
1: Anda como Cristina, pero debe tener.
2: Abrió una inmobiliaria en Adrogué, que es el barrio donde ella vive.
1: Qué lindo.
2: Sí, es es una oficina histórica en Almirante Brown, donde abrió, y confirmaron que ya está trabajando oficialmente. Se llama Clemeno Propiedades, una inmobiliaria con años de trayectoria en Adrogué, que ahora parece que es de ella. Así que sumó su impronta, su simpatía, y bueno, claro.
1: ¿Habla con propiedad?
2: ¿Qué te reí?
4: Es que la foto de atrás creo que está hecho con...
2: Está un poco tuneada la foto.
4: No, y dicen que parece Mariel Lenarda, por eso me...
2: ¿Ah, sí?
4: No, ah, no, por el pelo.
1: Por el pelo, claro.
4: Corte de pelo.
2: Bueno, chicos, ¿qué pasa entre Mica Viciconte y Fabián Cubero? Para mí pasa algo entre estos dos.
1: ¿Qué? ¿Están saliendo?
2: No, no. Llevan 9 años de pareja, chicos. Es una vida 9 años,
1: sí, sí.
2: Una vida, exactamente. Y ella posteó algo sobre los momentos difíciles con él. ¿Qué los debe haber
1: tenido? Todos los días, los 9 años.
2: 9 años de amor, risas, discusiones, paciencia, pequeñas venganzas. ¿Sí? Porque también hubo tormentas, momentos difíciles y días en los que parecía que todo se desordenaba, pero cuando hay amor, uno también elige quedarse, acomodar las cosas.
1: Qué lindo.
2: Y volver a encontrarse. Mica,
1: hay que bancarla.
2: Hermosa pareja.
1: Mica esta,
2: Después de 9 años seguimos eligiéndonos, riéndonos de nuestras pavadas y haciéndonos la vida imposible.
1: Qué lindo.
2: Que nunca nos falte el amor, el humor y las ganas
1: de
2: seguir. Ay, Dios, nos encanta. Bueno,
1: divina.
2: Chicos, la Joaquí, ¿qué es de la vida de la Joaquí?
1: ¿Qué es de la vida?
2: Ahí anda haciendo su duelo.
1: No, pero se retira de los medios también, dice.
2: No, que no va a dar notas ni nada, pero igual sigue contando su vida. Ahora fue al santuario del Gauchito Gil.
1: Ajá, mira vos.
2: El Gauchito Gil tiene alguna especialidad, ustedes que saben mucho
4: venganza,
2: de eso.
4: La venganza, la venganza.
2: No, no, sí, no diga eso, profe.
4: Sí,
2: ¿serio?
4: Sí, es el santo popular más vengativo, por eso no hay que...
2: Ay,
4: si rompes una de esas capillitas que hay en la ruta,
1: maldición,
4: se te ocurra porque te cae la venganza.
2: Fue a dejar una ofrenda al Gauchito Gil, ¿eh?
1: Está bien.
2: Dice, en el barrio tenemos santos para todo,
1: pobre
2: para la suerte, para el amor, para la plata y para que nos cuiden.
1: Un saludo.
2: Así que dice que espera un milagro, ¿sí? Así que veremos. El milagro va a ser que va a volver con Lucra. Van a ver que
1: Dios te oiga, Mary.
2: Van a volver.
1: Si quieren, saludo al Gauchito Gil.
2: Dos videitos que nos manda Noel Zapater con un título.
1: Bien.
2: Muchas veces el destino nos manda señales que no queremos ver.
1: A ver.
2: Nena, si el día de tu boda tu recién estrenado esposo te hace esto, yo lo pensaría, ¿eh? Ahí está la chica con el vestido de novia amacándose.
1: No,
4: por favor.
2: El novio la tira.
1: No.
2: La empuja
4: que
2: de
4: la cadena, no.
2: El novio es el que la empuja.
1: Ay, pobre.
2: Bueno,
1: no, pobre.
2: La empuja con
1: tal. O sea, se rompe la cadena. ¿Se casaron o se separaron ahí?
2: No sé. Dice que no te cases si te hace esto. Bueno,
4: grande para la máquina.
2: Otro video. No pasa nada, querida amiga, porque cuando pasen los años y tu marido está pelado y vos teñida de morocha, el destino va a llamar a tu puerta nuevamente. A ver el video, el señor pelado, la chica morocha.
1: No.
2: ¿Qué pasó al señor?
1: No, como que no le...
4: A las dos.
0: Los dos al agua.
2: Raro. Al agua.
1: A ver, para ellas, vuelta,
2: sí,
1: ¿ver?
2: Ahí están. Bueno, están al lado de una piscina, ¿no?
5: Sí, de un estanque.
1: Es medio raro.
2: Tanque, todo eso. Y se caen los dos al agua.
5: Cayeron los dos al agua.
2: Bueno, qué sé yo, el destino llamó a
5: ser. Para divertir, un blooper, un blooper.
2: Bueno, Tommy, ¿qué pasó en la Argentina?
1: ¿Qué pasó?
2: ¿Qué pasaba en la farándula?
5: Bueno, las noticias. Aumentaron los rezos al Gauchito Gil.
2: ¿Cuánto?
5: Un 5,2%.
2: ¡Argentina! ¡Argentina! ¡Argentina!
1: ¿Vamos a dónde?
2: Al santuario, al santuario. Y a cantar este tema de Cyndi Lauper del año 1983, que dice así.

0: No dejan de usar. No, sí. Igual a quién.
1: No sé, igual.
0: Bueno, chicos, no sé. Nosotros nos vamos. Nos vamos, pero mañana volveremos. Y seremos encendidos.
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6: 16 horas, un minuto, cielo nublado en Buenos Aires, temperatura 11 grados, 3 décimas. La inflación de julio fue de 2,1%, lo dio a conocer hace instantes el INDEC. En lo que va del año, la inflación va subiendo 19,3%. Reiteramos, en julio los precios al consumidor, el denominado IPC, fue de 2,1%. El rubro que más aumentó fue recreación y cultura, justo en vacaciones de invierno, que aumentó 5%. Lo que menos aumentó es lo que se está vendiendo menos, prendas de vestir y calzado, que bajó el 1,3%. Lo reiteramos, inflación en julio 2,1%, y la región donde más aumentó fue Gran Buenos Aires, con 2,3% de inflación, donde más pegan los precios. Cuyo, Mendoza, San Juan y San Luis fue donde menos pegaron los precios, 1,9%. Lo reiteramos, la inflación de julio fue 2,1% y volvió a crecer después de 3 meses a la baja. Ampliaremos. Caputo anuncia crédito en dólares para empresas, informa uno de nuestros cronistas.
7: En conferencia de prensa, el ministro de Economía anunció los cambios en la reglamentación de los préstamos en dólares para empresas. Esto dijo al respecto.
8: Creemos que es una medida que va a ser realmente excelentemente bien recibida por todas las industrias, también por el sistema financiero. Creemos que es una medida que beneficia a todos, que va a generar mayor crédito, que va a generar una baja en el nivel de tasas, que va a generar mayor empleo, que va a ayudar a reactivar la economía. Así que, como digo, estamos convencidos de que estamos dando un paso en la dirección correcta.
7: Desde Casa de Gobierno, Jorge Moure, Mitre informa primero.
6: Huawei rechazó las acusaciones de Estados Unidos y defendió su actividad en la Argentina. Ocurre tras los dichos del embajador estadounidense Peter Lamelas sobre riesgos en ciberseguridad. La compañía Huawei, que fabrica actualmente el teléfono con mejor cámara del mundo, el Pura Ultra, remarcó que es una empresa privada perteneciente a sus empleados que opera bajo estándares internacionales. Lamelas había criticado que se metiera Huawei con infraestructura en la zona de Vaca Muerta. Desde la empresa dicen que en 25 años de trayectoria cumplen con las normas. Según Lamelas, embajador de Estados Unidos, la tecnología de China no ayuda a traer inversión.
9: Empresas estadounidenses y del mundo quieren entrar en la Argentina, pero quieren garantías que sus datos son protegidos y están en redes de confianza. China exige sus empresas que le den al Estado chino acceso a cualquier dato que pasa por su tecnología y sus redes de AI. Entienda eso. Cualquier dato que pasa por su tecnología y sus redes de AI, todo controlado por el Partido Comunista Chino. Esto no vale.
6: Cielo nublado, temperatura en Buenos Aires 11 grados, humedad 74%.
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Estamos un nuevo programa de Bravo por Mitre. En este jueves, estamos llegando, nos falta poquito para terminar la semana. Ya pasamos la mitad de la semana, el miércoles, hoy es jueves, mañana es viernes, será el último día de la semana. Y vamos a estar más cerca de que vuelva Fernando, ¿eh? Falta poquito, el lunes nos reencontramos todos. Ahí vamos.

0: Ahí está, arrancamos con este temazo de Los Abuelos de la Nada. Canta un joven calamaro, esta versión que nunca se grabó, recién lo decíamos, es grabada en vivo, nunca se grabó en un disco formal, de estudio. Está grabada la versión en vivo y es la que se conoce. Y punto, que es esta que estábamos escuchando. Este temazo, Costumbres Argentinas, lo pusimos hoy porque es un lindo tema y porque hoy está la costumbre argentina del mes que toca, que salió la inflación. Vieron que claro, todos los meses, tac, tac, tac, el número de inflación. Y es una costumbre argentina que estemos tan pendientes, porque en otros países no están tan pendientes, por ahí el tema de la inflación, que sube, que baja. Acá es un termómetro. Bueno, salió la inflación hoy, 2,1 fue el número de inflación, según midió el INDEC. El mes pasado, este es el número de julio, recordemos que estamos en agosto, pero que estamos conociendo los números de julio. 2,1, en junio había sido 1,9, en mayo había sido 2,1, así que estamos viendo un serruchito. No tuvo una gran subida, es apenitas 0,2 puntos, pero bueno, tuvo una incidencia hacia arriba. Vamos ahora en un ratito a hablar de este tema, como hacemos siempre que sale la inflación. En un ratito vamos a estar hablando con un economista, pero primero vamos a hacer la ronda de saludos típica que le inauguramos, por supuesto, con Mariana, a quien le decimos cómo estás, muy buenas tardes, y cómo está el clima en la ciudad de Buenos Aires.
1: Muy buenas tardes, Nico, buenas tardes para vos y buenas tardes para todos. Como no voy a ser muy original con lo que les diga, porque es lo que viene sucediendo y lo que va a suceder durante una semana, bueno, más o menos, más menos una semana. Hasta el próximo martes tenemos días nublados con probabilidad de lluvias. Así es como va a estar: cielo nublado en este momento, 11 grados, 74%. Hubo una lloviznita cuando venía hacia la radio y de hecho hay probabilidad de lluvias aisladas por toda la tarde de hoy. Así que en algún que otro sector puede estar cayendo un poquitito de agua. Así va a estar hoy, mañana también, mínima 10, máxima 13, todo el día nublado. Así va a estar también el fin de semana. Muy probable que quizás el domingo a la mañana haya alguna llovizna. Así que váyanse armando si tenían pensado hacer algún asadito o algo por el estilo, ténganlo en cuenta. Y como les dije, hasta el martes seguro tenemos nubes, hasta el martes segurísimo. Quizás el miércoles un poquito empieza a asomar el sol, pero parece de allá lejos, así que vayamos respirando profundo, haciendo control mental, porque el clima va a seguir así.
0: Bueno, nos lo tomaremos obviamente con calma y trataremos de disfrutar este clima fresco y nublado, ¿no?
1: Exacto,
0: no
1: nos queda otra. Después lo
0: así
1: extrañamos.
0: Le vamos a poner buena cara, por supuesto. Juancito, ¿cómo va todo?
2: Hola, Nico, gran abrazo, saludo para todos. Aquí estamos en uno de esos días con mucha, mucha información. En dos de los clubes grandes que tiene la República Argentina ha habido novedades durante la mañana, así que vamos a ir recorriendo. Prepárate para los detalles que te voy a contar, que hemos podido averiguar en los dos lugares. En Independiente, donde el título es que el rojo echó a su técnico, y en San Lorenzo, en donde hoy, cerca de la mañana, 50 señores, autopercibidos barras, se presentaron a zamarrear al plantel y al técnico. Bueno. Prepárate porque te voy a contar algunos detalles. Te diría escalofriantes.
0: Bueno, las cosas, las tensiones del fútbol que no son sanas, claramente. Voy a saludar al resto del equipo de manera general porque ya tenemos una nota. ¿Cómo estás, Iván? Ale, Rodrigo, ¿cómo andan? ¿Todo bien?
3: Buenas tardes, Nico.
0: ¿Todo bien? Ahora después vamos a volver para que me cuenten qué temas tienen, pero vamos a hablar del tema de lo que recién decíamos, de la inflación. Salió hoy el número del INDEC correspondiente a julio. 2,1 es el número. Yo decía que en junio había sido un poquito más bajo, de 1,9. Es una pequeña incidencia hacia arriba. Vamos a ver qué significa. Se lo vamos a preguntar a Martín Rapetti, miembro fundador y director ejecutivo de Equilibra. Martín, ¿cómo estás? Nicolás Diana te saluda acá en Radio Mitre.
4: ¿Qué tal, Nicolás? ¿Cómo te va? Buenas tardes.
0: Bien, muchísimas gracias por atendernos. Bueno,
4: un placer.
0: 2,1 el número de julio, apenitas por encima del de junio. ¿Qué mirada te surge a partir de esto?
4: Seguimos en el régimen del más o menos 2% mensual. Siempre la inflación tiene algunos precios que suben más, unos que suben menos. Hay factores estacionales. En julio tuviste todo lo que está vinculado a recreación por vacaciones de invierno de los chicos, y entonces esos, esos precios subieron un poco más y llevaron la inflación a arriba del 2. Nosotros tenemos una medición que la llamamos inflación subyacente, que quita todos los precios que son más volátiles o que tienen elementos estacionales, y si vos mirás, hace más de un año que la inflación, ese registro de inflación que te mencionaba, viene en el orden del 2% mensual. O sea, yo creo que digamos, para mirar el bosque y no concentrarnos en cada una de las ramas o de las hojas del árbol, te diría, la inflación, el gobierno Milei logra bajar una inflación muy alta del comienzo de la gestión que hereda del gobierno de Alberto Fernández y acelera un poco para cuando devalúa y levanta tarifas, y te diría que empieza un proceso de desaceleración de la inflación que llega hasta, te diría, este segundo trimestre del año pasado, que más o menos se estaciona en el 2%, y desde ahí estamos más o menos en ese registro. Obviamente hay meses en los que sube un poco más, hay meses que sube un poco menos, pero estamos básicamente a una velocidad crucero del 2% mensual.
0: ¿Cómo se explica que cueste tanto bajar de ese rango del 2? O sea, que empiece a arrancar con un 1 o incluso que sea inferior a 1. ¿Qué es lo que sucede? Uno ve el gobierno y escucha incluso al ministro de Economía o al propio Milei, que han hecho un ajuste.

0: y que fueron en una senda para intentar controlar la inflación. ¿Cómo se explica que ahora, a partir de ahora, de este 2 que venimos hace bastante tiempo, no se logre bajar más? ¿Qué falta?
1: Es una de esas cosas raras que tiene la inflación. Paradójicamente, cuando la inflación es muy alta, es mucho más fácil bajarla. O sea, cuando es mucha inflación, si vos lográs estabilizar algunos precios, por ejemplo, el dólar típicamente, que es un precio que influye en el resto de los precios de la economía, la inflación cae fuertemente. Ahora, cuando llega a estos registros, que nosotros por ahí lo llamamos inflación moderada, los argentinos más o menos sabemos convivir con este registro de inflación, se vuelve mucho más complicado porque los precios tienen una dinámica que los economistas llamamos inercia, ¿no? Que es que un poco la inflación del pasado se te cuela en la inflación del presente. ¿Por qué pasa esto? Bueno, porque a vos te tocó negociar tu paritaria o tu sueldo 6 meses atrás, fijaste un determinado precio, un determinado salario, y bueno, fueron pasando los meses y como la inflación se mantuvo leve, 2% mensual, pasaron 12 meses y decís, que mirá, se me rezagó, tendría que hacer un ajuste. Entonces, ¿cuánto ajusto? Y bueno, ajusto más o menos el 12% que transcurrió entre el último ajuste y ahora, para más o menos volver al mismo nivel. Entonces, la inflación, que es toda esa inflación que transcurrió entre que fijé el salario anterior y el de hoy, la vuelvo a meter en el precio del salario. Y entonces, eso probablemente se traspasa al resto de los precios de la economía, porque la persona, suponete que el que te contrata a vos tiene una verdulería, bueno, de alguna manera ese costo que se aumentó, que es el pagar tu salario, lo tiene que de alguna manera traspasar al precio de lo que vende, entonces recarga eso en el precio de los alimentos o que le toca vender. Bueno, esa dinámica, ese circuito se va corrigiendo de a poco, pero lleva tiempo. Entonces, la dinámica desinflacionaria, yo creo que probablemente siga, no es que vamos a quedar permanentemente en este registro del 2% mensual, pero lleva tiempo, toma mucha paciencia y lo que queda de acá hasta tener una inflación baja es un trecho de varios meses, te diría años probablemente, para que la inflación llegue realmente a estar en niveles de nuestros vecinos, que son 5% anual, ¿no? Digamos.
0: Claro, sí, da la sensación de que todavía nos queda un largo trecho para recorrer para llegar a esos números. Martín Rapetti, miembro fundador y director ejecutivo de Equilibra, te agradecemos muchísimo la comunicación con Radio Mitre.
1: Un placer.
0: Bueno, ahí estábamos, una impresión de lo que está pasando con la inflación, 2,1. Hay un dato, recién yo estaba buscando, pues me hacía ruido en la cabeza, me daba vuelta.
2: A ver.
0: En marzo de este año, el presidente Javier Milei y su ministro de Economía habían proyectado, marzo, estamos hablando de 4 o 5 meses atrás, habían proyectado que la inflación en agosto, o sea, la que vamos a conocer el mes que viene, porque ahora estamos atravesando agosto,
2: sí,
0: iba a estar en el 1% o incluso podía perforar el 1% mensual, o sea, arrancar con un 0,8, 0,9, 0,7. Esto habían dicho en marzo, una idea que habían proyectado el propio Javier Milei y el ministro de Economía, Luis Caputo. Da la sensación de que eso no va a pasar. Debería ser casi milagroso, ¿no? Que en agosto la inflación se derrumbe por completo o de manera muy fuerte y arranque con un 0. Más allá de todo esto, también hay que decir que el gobierno logró hacer una baja muy fuerte y que ahora quedó, como recién decía Rapetti, ahí dando vueltas en el 2. Algún mes 1,9, ahí cerquita, después por arriba del 2. Pero bueno, pareciera que es el desafío más finito, como el último bisturí, ¿no? Como un bisturí muy finito que hay que pasar para lograr que baje. Veremos qué pasa en agosto, si va un poquito para abajo o si se mantienen estos números. ¿Qué vas a decir, Rodrigo?
2: Totalmente, Nico, y estaba viendo, repasando acá entre los rubros que más subieron, 5% recreación y cultura,
0: sí,
2: 2,8% restaurantes y

0: hoteles y 2,5% de salud. Dentro de este 2,1% de julio, hay que decir que la variación acumulada a nivel nacional es del 19,3%, pero que en muchos servicios y en muchas prestaciones, la sensación de inflación, tal vez por el incremento, incluso, por ejemplo, en telecomunicaciones, es superior. Entonces, con lo cual, lo que dicen en el Ministerio de Economía es que el descenso de la inflación, es verdad que ellos se planteaban hasta el propio Milei, es inflación cero, lo que vos bien marcabas recién, que va a ser más paulatino, pero teniendo en cuenta que es un caballito de batalla del gobierno de cara a la elección del año que viene, sí, para mostrar cambio fuerte a nivel de la inflación, ahora subiendo tal vez poco, pero un leve ascenso para la inflación del mes de julio.
1: Bueno, veremos qué número tenemos el mes que viene sobre los datos de agosto. Es cierto que la cuestión estacional influye. Acá, como decía recién Rodrigo, recreación y cultura, esto básicamente tiene que ver con las vacaciones de invierno. Hubo ahí una incidencia, es el punto más alto, digamos, de este mes, que fue del 5%, y eso te influye en el nivel general. Pero bueno, todos los meses hay algún puntito que está por arriba del índice o del promedio general.
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1: Bueno, hay estrenos hoy, Iván. Ahora sí, retomamos por lo menos para que me digas qué va a ser lo más importante y después lo vamos a desarrollar.
3: Sí, señor. Tenemos 9 estrenos en el cine en total, en distintos circuitos, pero 9 al fin. 2 de ellos con alguna posibilidad de mover algo en la taquilla a partir del lunes, empezando por la nueva película de Adrián Suar, dirigida y protagonizada por él. Y además tenemos impresión de pantalla, porque hubo 2 estrenos también comercialmente importantes, si se quiere, por lo menos en términos de lo que tiene que ver con la plataforma, obviamente el foco puesto en la serie Moria. O sea, esta serie que recrea partes, algunos segmentos elegidos estratégicamente de la vida de Moria, en una serie que luego también vamos a comentar.
1: Bueno, interesante que comentaremos la serie de Moria, que es como el gran suceso, ¿no? Digamos, de la plataforma.
3: Sí, sí.
1: O por lo menos aparece y está con muchísimo ruido y muchísimo diálogo en todos lados. Canosa, ¿qué vamos a tener para hoy?
4: ¿Cómo va? Buenas tardes a todos. Bueno, muchas cositas en el mundo del espectáculo con respecto a la serie de Moria. Tenemos un audio, en un ratito vamos a compartir, de Cecilia Roth, que es una de las protagonistas de la serie de Moria, la tercera etapa. Tanto Siciliani como Sofía Gala tienen 3 capítulos y ella tiene solo 2, pero salió medio a atajarse porque algunas críticas ya empezaron con respecto a que no gustó mucho su participación y ella va a dar su opinión. ¿Vuelve Nicolás Repetto a la tele?
2: ¡Vuelve!
4: ¡Qué surprise! Bueno, nuestro colega Juan Echegochen estuvo consultándole, no lo desmintió Nicolás Repetto. Vamos a estar contando algunas cositas. Parece que volvería porque todavía no puso el gancho, pero a Canal 13, un programa de entretenimiento. Lo último que hizo fue en Telefe, en un programa de noticias que no le fue muy bien. Bueno, veremos qué pasa con Repetto. Y te voy a contar en un ratito quién es la famosa que está terminando un musical que no está en este momento en la pantalla chica y que se va a dedicar al rubro inmobiliario.
1: Bueno, lo seguiremos de cerca. Sí. Rodrigo, obviamente, ya estuvimos hablando de inflación. Me imagino que después me vas a actualizar de todo lo que pasó hoy en la Casa Rosada, ¿no?
0: Exacto. Si querés, Nico, para poner en destacado la reunión que mantuvo el gobierno alrededor de las 11 de la mañana con referentes del PRO. Es el primer acercamiento, por lo menos institucional, por lo menos a nivel nacional, porque es verdad que, por ejemplo, Ritondo y Sebastián Pareja se venían reuniendo, pero en este caso por orden de Karina Milei, y luego de haber hablado durante media hora con Mauricio Macri, se desarrolló en la Casa Rosada este encuentro. Si querés, en un ratito los detalles.
1: Dale, impecable.
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4: Emocionada, sí, no lo puedo creer. Cuando se abrió esa puerta momento. Dije, ¿what?
1: Acaba de entrar alguien a quien extrañamos muchísimo.
2: Estaba seguramente.
4: Qué lindo verte, Molda.
1: Bienvenido, Molda. ¿Cómo estás?
5: Bienvenido. He vivido unos días, he vivido unos días complicados. Sí, aparte, yo digo algo, ¿no? Me agarro una gripa, no sé qué más, viste que todos te dicen, están todos con esto.
2: Sí. Es lo mismo, sí, claro.
3: Como si eso te tranquilizase.
5: Claro. El médico Bernardo y a todos los médicos que dicen, es un virus.
4: ¿Y? Hay que pasarla.
5: Cuando vos tenés tos, generás en tu alrededor, me doy cuenta,
4: Claro, sí.
5: Te da a toser y ya la gente dice, no te me acerques. O sea, hermanos que no te quieren saludar. Amigos que dicen, no, quédate, no venga, boludo. O sea, empieza como una cuestión de desprecio que quedó en la pandemia para mí, que ya. Aparte me hisoparon algo que no me ocurría.
1: No te puedo
5: creer. Tanto tiempo.
1: ¿Qué pedía nostalgia?
5: COVID.
1: Porque
5: yo estaba en Masterchef, Masterchef en pandemia. Sí. Te hisopan todos los días.
1: Todos los días al llegar.
5: Entonces, como que prácticamente. Era una. Y de pronto la veo venir con los tubos. Digo, esto yo ya lo viví. Me dice, porque ahora aparte me hisoparon de COVID y de gripe influenza. O sea, hacen
4: y la gripe
5: como cuatro.
1: Todas.
5: Nariz, esto.
4: Laboratorio profundo.
5: ¿Qué te pone en un lugar, viste? Se pone mal la persona que te lo hace a la tercera vez. Deja la lengua quieta. O sea. Está con ganas de decirte boludo, pero se lo aguanta.
4: Claro.
5: Y yo creo que en mi caso, porque soy más conocido, trata de relajar la lengüita, sí.
1: Porque no puede.
5: No estoy.
1: Estoy llegando.
5: Estoy pudiendo, hizo parte, ya es un tipo grande. O sea, te está queriendo decir. Y hay uno que es el último que me tocó ayer, uno de los. Que es un soplido, no sé si lo conocen, que hay que soplar hasta que no te queda
4: aire.
5: Nada, y seguir. Y yo se ve que no lo hacía con la precisión que esta persona necesitaba. Incluso sugería que escupo al tos. O sea,
4: hermoso.
5: Me dice, no estás soplando. Y se generó una tensión que ya no fue la de la lengüita.
4: El cuadro es desagradable. Está
1: casi,
4: ¿no?,
1: para meter un bife estaba, ¿no?
5: Claro, y yo la entiendo.
1: Está muy vulnerable en eso.
5: No está vulnerable. Yo estaba hace una semana
1: entregado.
5: Que me. Viste, aparte tenés esa. Tuve una recaída en el medio de la nada.
4: Te tendría que haber dicho, haga respiración diafragmática. Vos respirás con el diafragma y largás.
5: Yo creo
4: más
5: que
4: aire.
5: Esta persona que por ahí nos esté escuchando. Y me debe recordar, porque es la única que no me pidió la selfie luego, porque
4: no
5: quería ni siquiera tener un recuerdo mío, no tenía que tener un recuerdo que yo pasé por ahí.
1: Claro.
5: Pero es un poco que estás indefenso y sos un niño.
1: Sí, claro.
5: Porque viste, te sacan sangre, te van a pinchar. Está bien. Se hace grande, pero no me gusta lo que me van a hacer.
1: No es fácil. Mola, lo bueno es que estás acá.
5: Estoy acá de vuelta y todo me dio negativo. Así
1: que
5: nos chapamos todos ahora.
1: ¿Te diste cuenta que?
5: Como cada vez.
3: ¿Te diste cuenta que el subtexto de la palabra pone bien la lengüita boludo? O sea,
5: sí,
3: el subtexto. Pero te diste cuenta que el subtexto está metido dentro de una A. Más larga.
5: Claro, la
3: lengua. Mueve la lengüita. Sí. Ahí está el subtexto.
5: Aparte,
3: de esa palabrita.
5: Saca el segundo y cuando vuelve al tercero ya me dice, claro. Mirá, si no vas a aflojar la lengua.
4: No te puedo. Me voy a meter
5: por el tuje, no sé. Vamos a buscar otra manera.
1: Bueno, en un ratito vamos a tener más, obviamente, de Molaski, que le damos una gran bienvenida y es una alegría que esté acá. Pero ahora vamos a la tanda y enseguida volvemos.

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2: Seis horas 30 minutos, sigue nublado el cielo en Buenos Aires, no aparece el sol. La gente dice que otra tarde gris en Buenos Aires, con humedad alta, 74%, y hace que se sienta más el frío. 11 grados la temperatura. Subir la inflación en julio fue de 2,1%. Habló el ministro de Economía. Adelante, Móvil Mitre.
3: El gobierno justificó la suba de la inflación de julio tras conocerse el IPC dado por el INDEC. Así lo expresó el ministro de Economía, Luis Caputo.
4: El número que maneja el mercado ahora es levemente mayor al mes pasado, pero no es una sorpresa porque julio es un mes estacionalmente alto. Y también algo que se dice poco, pero que es importante, que es el precio del petróleo se duplicó en prácticamente en los últimos, no sé, 8 meses. Entonces la realidad es que todos los países están sufriendo una mayor inflación y un menor crecimiento como consecuencia de eso. Esperamos que la situación internacional se aclare.
3: Desde Casa de Gobierno, Jorge Moure, Mitre informa primero.
2: En Devoto, tras el femicidio, denuncian violencia adicional en el barrio. Otro Móvil Mitre.
5: Vecinos de Villa Devoto dan cuenta de otros casos de violencia de género que se dieron a metros del femicidio registrado hoy en la calle Pedro Morán al 5200. Es el caso de Alejandra, que le contó a Radio Mitre cómo un hombre arrastró de los pelos a su expareja en plena madrugada hace tan solo 15 días a una cuadra de lo sucedido hoy.
6: Una chica que está viviendo en la casa de una amiga con su nena porque el marido la amenazó de muerte. Hace cosa de 15 días el hombre apareció a las 3 de la mañana, no sé si la llamó, la encontró o qué, y la arrastró de acá hasta allá de los pelos. Vino la policía, se lo llevó, qué sé yo, hasta ahí sabemos. Pero la consigna hace más de 3 meses que está.
5: Desde Villa Devoto, Alan Zurita, Mitre informa primero.
2: Rosario Central juega por Copa Libertadores. El Canalla recibirá a Corinthians desde las 21:30. Hasta el momento los tres equipos argentinos que jugaron no pasaron del empate. Cielo nublado, temperatura en Buenos Aires 11 grados, humedad 74%.
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0: seguimos en Bravo por Mitre. Lo bueno es que ya está Moldaski con nosotros, eso siempre es una buena noticia. Y Juancito me dice que hay mucho, pero mucho ruido en dos clubes, de los grandes además, Independiente y San Lorenzo. ¿Te parece que arranquemos por Independiente?
1: Sí, porque es el que produjo hoy la noticia tal vez más fuerte y es el despido, directamente hay que decirlo así, porque lo echaron a la calle a Gustavo Quinteros, al técnico del Rojo, que ayer decíamos en la previa del partido, cambiaba el arquero. Yo cuando un técnico cambia un arquero, viste, ya vos lo ves de lejos venir y sobre todo que el arquero Independiente, y lo hablamos ayer, Rodrigo Rey, más allá de que tal vez futbolísticamente estaba probablemente para ser por lo menos analizado, es un referente, era un referente del plantel. Bueno, ayer el partido jugó Independiente, fue espantoso. Atlético Tucumán, el equipo de Falcioni, lo zapateó con dos mangos, le hizo 4 goles. La verdad, el partido, si vos ves a los jugadores Independiente cómo jugaron, no jugaron para ayudarlo al técnico si el tipo estaba en la cuerda floja. Pero eso no fue lo peor. Lo peor fue lo que vino después, cuando Gustavo fue a la conferencia de prensa y si bien dijo dos cosas que son muy fuertes, dijo, le pido perdón a la gente, y dijo, hoy dimos vergüenza, que eso es fuerte decirlo para con los tuyos. Después tuvo algunas declaraciones algo ambiguas, como diciendo, no me traen refuerzos, yo me puedo hacer cargo de lo que pasa ahora, pero no me puedo hacer cargo de todo lo malo que viene haciendo el club hace años, en línea con algunas cosas que él viene diciendo desde hace mucho tiempo. Gustavo Quintero, para decirlo en criollo, es uno de esos tipos que no se come ni media, y que es muy fuerte. Es fuerte cuando habla de sus jugadores, ha tenido algún inconveniente en algún plantel que dirigió, y ha sido también alguien que ha tenido algún chispazo con alguna dirigencia con la que trabajó. De hecho, hace 2 semanas le dieron una plaqueta cuando fue a jugar a Vélez y terminó generando un escándalo en Vélez, porque la gente chifló al presidente de Vélez, a Berlanga, que le había dado la plaqueta porque lo había echado antes. En un equipo ese en donde Gustavo Quintero se llevó mal con algunos referentes, pero igual salió campeón. Que en el fondo ese es el problema. Esto que pasó hoy en Independiente es algo que pasa en la enorme mayoría de los clubes del fútbol argentino. La diferencia es que Independiente no gana hace años. Entonces, si el pasto está seco, prende con cualquier chispazo que vos le tires. Fue lo que hizo Quinteros. Esto prendió, lo llamaron hoy a la mañana y lo invitaron a retirarse. Ahora tendrán que pagarle, porque él dijo claramente que no iba a renunciar y de hecho él aclara que no renunció ni consensuó
0: su salida. ¿Cuándo?
1: No, sí.
2: Esa frase que vos me decís, se la escuché ayer a un hincha Independiente que dijo lo que dicen algunas veces los hinchas, y que no sé si es así, los jugadores le están mandando un mensaje al técnico.
1: Algunos han ido más lejos, hay otros términos populares que se escuchan en la cancha.
0: Que lo embocaron,
1: que lo acostaron. Yo no puedo, se imaginan, ninguno de nosotros puede asegurar eso. Si uno puede decir, ves el partido y te das cuenta cuando un equipo, o por lo menos juega como puede jugar. Independiente tiene razón, Quintero, no le han traído refuerzos. Ahora, de ninguna manera es un equipo que tiene que perder casi todos los partidos que juega. Y después de eso salió a hablar el capitán de Independiente, que es Iván Marcone, y tampoco es que dijo, Gustavo Quinteros es lo mejor que nos pasó en la vida, queremos que se quede, no lo dijo. Pero bueno, de ahí a querer perder, eso está lejísimo, ningún jugador de fútbol sale a perder. Ahora viene la otra parte del cuento, y acá está lo jugoso. ¿Quién va a ser el reemplazante? Porque además de pagarle al tipo que acabas de echar, para indemnizarlo, tenés que contratar a un técnico. Pero aquí hay otro problema, y es que Independiente está próximo a tener elecciones. Pero ahí se abre otro tema, y es que todavía no se sabe cuándo van a ser esas elecciones. Claro. Hay una fecha tentativa en el 20 de diciembre, o sea, cuando termine el fútbol. Hay ya algunos sectores que empiezan a pedir elecciones anticipadas. Esto nunca es un buen síntoma en ningún club de fútbol, pero también hay algo que es concreto y cierto. Vos tenés que tomar una decisión que por contrato, vos no podés firmarle a un tipo un contrato por 3 meses a un técnico de fútbol. El gremio no te deja. Entonces tenés que contratar a alguien con alguna cláusula, por lo menos, porque si no le estás firmando un contrato a alguien que probablemente vos dejes de ser su empleador, porque la dirigencia se va a renovar. Independientemente de si Grindetti, que todavía no ha dicho, quiere ir por una reelección, yo creo que no lo va a hacer, pero si lo hiciera, lo hará con otro perfil de gente. Independiente ha tenido este tiempo, ya que se ha puesto tan de moda esta palabra, la palabra casta. Hay en Independiente una casta dirigencial de dirigentes que vienen desde épocas,
2: claro,
1: de todos los tiempos, y que Grindetti no ha separado, y de hecho creo que son los que lo han complicado en algunas cosas de la gestión. Algunos lo han ayudado en algunas cosas, otros no.
2: Claro. Pero es un repaso al aire de los dirigentes independientes, siempre quilombo, de los últimos como 15 años.
0: Viene de una gestión de Moyano que fue nefasta, ¿no? Todo lo que fue el.
1: Y previamente, y a Moyano lo fueron a buscar porque Independiente estaba en el descenso, y entonces esto viene de arrastre. La verdad es que hoy el mapa político de Independiente tiene a un único candidato opositor, que podríamos decir es opositor serio, que tiene un programa armado y la voluntad, y él dice que va, que quiere ser, que es Luciano Nakis, que yo creo que además tiene apoyos que van a ir apareciendo alrededor suyo para fortalecer su candidatura. Es alguien que estaría en condiciones de formar gobierno. Otros que son candidatos que no mueven el peso en la balanza. Hay un dirigente de nombre Rudecindo que se ha presentado, pero no saca muchos votos. Y otro nombre del que hablábamos el otro día, que es el del Gato Gaudio.
2: Claro, yo te iba a tirar.
1: Que el Gato Gaudio también va a tener que definirse. Va a tener que decir.
2: ¿El Gato Gaudio es Kun Agüero también? Esto es.
1: No, el Kun yo te diría, puede ir por otro lado. Hasta incluso tal vez apoyando la candidatura de Luciano Nakis. Gaudio merodea, el otro día se lo vio en el palco de Carlos Montaña. Carlos Montaña es un hombre de la política de la provincia de Buenos Aires, sí, pero también es un dirigente de hace muchos años en Independiente.
0: Sí, estuvo en el Ministerio de Seguridad con Berna.
1: Bueno, a ese palco fue Gaudio el otro día, lo que no quiere decir que vayan a ir juntos, pero bueno, uno y uno suele ser dos. Pero Gaudio tampoco dice yo quiero ser. Entonces uno no sabe si es que quiere ser, si quiere que lo vean, si está esperando que alguien lo llame. Bueno, es un lío grande. Te cierro diciendo que hay dos candidatos que son dos nombres que los dirigentes que hoy tiene Independiente están pensando, que son dos tipos razonables y que además conocen la casa: Omar De Felipe y el gallego Insúa.
0: Claro.
1: Son los dos nombres que han aparecido. Uno fue técnico,
0: 4-4-2.
1: Lo sacó el descenso, Omar De Felipe. Insúa fue jugador y además viene de salvarle las papas a San Lorenzo. Veremos qué es lo que pasa.
0: Bueno, veremos. Después en un ratito me vas a contar a San Lorenzo, que también tiene un lindo quilombo.
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0: 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Bueno, y hubo novedades políticas, me parece, importantes, porque fue la primera reunión en Casa Rosada. Ayer lo contábamos casi al final del programa, que había existido un contacto entre Karina Milei y Mauricio Macri para avanzar en una posible alianza electoral. Hoy fue la primera reunión. De un lado, Cristian Ritondo y Fernando Andrés. Del otro lado, Diego Santilli, que podría estar de los dos lados, Santilli, porque era hasta hace poco era del PRO. Pero del otro lado, de la Libertad Avanza, Diego Santilli y Eduardo Lule Menem. ¿Qué pasó en esa reunión, Rodrigo?
1: Exactamente, Nico. Incluso con el tema partidario, algunos bromeaban y decían, bueno, de la Libertad Avanza hay alguien. Bueno, no, en definitiva, Diego Santilli, Lule Menem, Martín Menem también, y Diego Santilli, que es verdad, jefe de gabinete, pero todavía afiliado al PRO. Algunos incluso internamente le están pidiendo, bueno, pásate a la Libertad Avanza. Bueno, en definitiva, reunión clave en Casa Rosada, que comenzó allá por las 11 de la mañana, o por lo menos un encuentro de alto voltaje a nivel político, confluyó después de la comunicación telefónica que mantuvieron Mauricio Macri y Karina Milei. Esto fue el lunes, 30 minutos de conversación, y dijeron, bueno, nos tenemos que poner de acuerdo de cara al 2027. Tenemos que armar una mesa, tenemos que ponernos a dialogar. Y así fue que Cristian Ritondo y Fernando de Andrés, en este caso Ritondo como diputado del PRO, y de Andrés, quien fuera secretario general de la presidencia y ahora es presidente, incluso secretario general del partido del PRO, se pusieron de acuerdo, intentaron acercar posiciones luego de meses donde el presidente Javier Milei, bueno, apuntaba a Mauricio Macri, era muy crítico de la gestión de Mauricio Macri. Y lo que llegaron como conclusión, Nico, es que van a conformar una mesa política que se va a reunir cada 15 días y que va a tener el objetivo central, si es que las dos posiciones así lo quieren, de conformar un posible acuerdo electoral de cara al 2027.
0: Mirá vos, viste, cuando armás una mesa política bimensual, se van a ver cada 15 días, a la tercera reunión no tenemos nada que hablar. Esto pasa en política, digamos. Vos te sentás, creás un acuerdo electoral. Hoy se sentaron, dijimos, che, bueno, casi se vieron las caras, digamos, entraron en calor. Bueno, ¿qué hacemos? Y bueno, empecemos a trabajar en el acuerdo electoral. Ok, en 15 días se vuelven a reunir. Bueno, ¿y cómo? A la cuarta reunión, ¿quién más tiene que hablar? ¿O lo hacemos o no lo hacemos? Exacto. ¿Cómo lo hacemos? Acá y acá.
1: Exacto. Digo, porque no, aparte venimos
0: de... Parece un meloneo, ¿viste?
1: Ya venimos de la reunión de mesa política, porque no hay que confundir, sí. Reunión de mesa política...
0: No, eso es del gobierno, esto es otra cosa. Pero lo que quiero decir es, evidentemente lo que estamos viendo es un gesto, una escenificación y una sintonía que empieza a tener el gobierno con el PRO, para sumarlos como aliados. Y un gesto de Macri también, que avaló esa reunión, habló con Karina Milei, hablaron media hora, todo, muy bien. ¿Cómo mantenés esa tensión que hoy se generó, una tensión política de acá hasta que se cierre el acuerdo?
1: Total, y la...
0: Cuatro reuniones más, esa reunión ya pasa a ser... ¿De qué habla?
1: La palabra que empieza a reflotar, más allá de un eventual o posible acuerdo político, es la palabra candidaturas. Que claro. En realidad, hoy le preguntábamos, cuando terminó la reunión, si querés ahora en un ratito tenemos los audios para escuchar, Nico, respecto de... ¿Qué diferente puede hacer el gobierno ahora para llegar a un acuerdo con el PRO y que haya satisfacción por parte del partido de Mauricio Macri de no ir solamente atrás de la Libertad Avanza, sino que haya en el reparto de cargos Mauricio Macri diga, bueno, esto es lo que yo quiero para acompañar al gobierno?
0: La Ciudad de Buenos Aires.
1: Ahí está.
0: Punto y aparte. ¿Qué va a pasar con el candidato de la Ciudad de Buenos Aires? ¿Si va a ser un candidato del PRO? ¿Si va a haber una alianza, un encuentro entre la Libertad Avanza y el PRO que lleve, por ejemplo, a Jorge Macri hacia la reelección con una alianza partidaria, o si los libertarios van a llevar un candidato aparte?
1: Claro.
0: Esa es básicamente la gran discusión.
1: Claro.
0: Jorge Macri ya anunció que quiere ir por la reelección, con lo cual va a jugar, y ahí la negociación es si van a ir todos juntos, y la Libertad Avanza va a ir ahí adentro, quizá ofreciendo, no sé, al candidato a vicejefe, no lo sé.
1: Claro, muchos decían esa
0: algunos
1: posibilidad.
0: Hablan de esa posibilidad. Y después el otro acuerdo en la provincia.
1: Si van provincia de Buenos Aires, bueno, hay quienes suben y reflotan la figura de Diego Santilli como posible candidato a gobernador de la provincia de Buenos Aires, ¿no? Como parte del gobierno, pero también con el respaldo del PRO. Pero bueno, hoy llegaron a esta frase, ¿no? Compartieron esta frase que dijeron después del encuentro en Casa Rosada: compartimos el convencimiento de que la Argentina no puede volver a caer en manos del populismo.
0: ¿Audios de quién tenemos?
1: Tenemos Fernando de Andrés, primero lo escuchamos, ¿te parece? Esto nos decía después de la reunión.
2: Fue una buena reunión y vamos a seguir trabajando, nos vamos a juntar a cada 15 días. Repasamos también la agenda parlamentaria, así que...
1: ¿Se encamina de Andreiza entonces a un acuerdo electoral con el gobierno?
2: Mira, para eso faltan muchas de estas reuniones, pero de vuelta fue una buena reunión y creo que una de las cuestiones más importantes es que Diego y con los Menem estamos entablando una relación de confianza, podemos decir las cosas, nos sentimos valorados, sentimos que reconocen el trabajo. Así que somos optimistas, pero falta, ¿no? Por supuesto.
1: Bueno, habló también Cristian Ritondo, que en realidad la figura de Ritondo, mantiene diálogo, por ejemplo, con Sebastián Pareja, es un aliado habitual de la Casa Rosada para lo que tiene que ver con el acuerdo y el tratamiento del diálogo legislativo. Se refirió al acuerdo con el gobierno nacional. Ritondo, decía esta idea de no volver para atrás, ¿no? Que no regrese el populismo.
0: Y le estuvo Martín Menem también, ¿no? Habló de la reunión Martín Menem.
1: Habló Martín Menem, el presidente de la Cámara de Diputados, si te parece lo escuchamos.
0: Dale.
3: Consolidar la transformación que está viviendo la Argentina, seguir avanzando con la agenda parlamentaria y empezar a pensar cómo vamos a vincularnos en términos electorales.
1: Para Martín, ponen entonces sobre la mesa que para el 2027 van con el PRO. O sea,
3: Estamos trabajando en esa mesa que empezó hoy, el diálogo que seguramente va a tener una periodicidad semanal, quincenal, ver cómo seguimos poniéndonos de acuerdo sin desviarnos del rumbo que ha marcado el presidente de la Nación. No es momento de hablar de candidaturas, es momento de definir rumbo, ideas y ver cómo vamos a llegar al año que viene.
0: Bueno, ahí estábamos, ¿eh? Teníamos un repasito de las voces, una de cada lado, para ver lo que fue esta reunión. Veremos, falta. Es la primera, va a haber más, van a ir idas y venidas.
4: Va a pelearse todavía.
0: Hay tiempo para pelearse, para romper todo. Pero ojo igual, porque probablemente las elecciones de la ciudad se adelanten. Sí. Entonces el calendario se empieza a acelerar.
1: Y ver si esto redunda, Nico, en una posible reunión o no entre Milei y Mauricio Macri.
0: Ah, bueno, quizá en algún momento... Tal vez. Se van a comer las milanesas.
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0: ¿Cuál va a ser la primer película que nos vas a contar?
6: Vamos a hablar de Narciso, yo Narciso, en realidad. La película con y de Adrián Suar, porque dirige él. Y se supone que es una de las películas que va a dar que hablar durante el fin de semana en términos de convocatoria.
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0: Bueno, se cayó el micrófono.
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7: Tres minutos, cielo nublado, temperatura en Buenos Aires 11 grados. Necesitó más de 1,5 millones de pesos en julio para no ser pobre, para no ser indigente. Se necesitaron 710 mil pesos. En todos estos casos, no se tiene en cuenta ni alquiler de la vivienda. Los valores de la canasta básica se difundieron en simultáneo con el índice de inflación de 2,1% correspondiente a julio. Villa Devoto no cede la conmoción por el femicidio de la calle Morán. ¿Qué pasa ahora en la vivienda?
8: Hace instantes el juez a cargo de la causa, Darío Bonano, se retiró del domicilio en donde ocurrió el femicidio esta mañana en el barrio porteño de Villa Devoto. Recordamos que el magistrado tiene en sus manos la carta que el acusado dejó en la escena donde estaban presentes los dos hijos de Verón, un joven de 22 años y una menor de 8. Desde Villa Devoto, Alan Zurita, Mitre informa primero.
7: Edgardo Cuéider apeló su condena por contrabando en Paraguay. Tanto el ex senador por Entre Ríos como su pareja Yara Ginzel continúan detenidos en Asunción desde que intentaron ingresar a ese país con $200,000 sin declarar. Cielo nublado, temperatura en Buenos Aires 11 grados, humedad 74%.
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0: Seguimos en Bravo por Mitre y nos vamos a meter con todo lo que está pasando en Colombia. Estos días estuvimos hablando mucho, obviamente, de Colombia, después de lo que fue este terremoto, terrible, terrible. Y queríamos tocar hoy el tema desde otro lugar. Hay un argentino allá que se llama Joaquín Rodríguez, tiene un restaurante en Cali y está copiando, cocinando y distribuyendo viandas, esto es lo que dice la información, con todo tipo de alimentos para colaborar, no solo con las víctimas, obviamente, sino con los socorristas, que están haciendo un trabajo realmente descomunal. Descomunal para tratar de rescatar a las personas, para ayudarlas. Bueno, lo tenemos en comunicación a Joaquín Rodríguez, que está obviamente en Colombia. ¿Cómo estás? Nico y Ana te saluda acá en Radio Mitre.
1: Hola chicos, ¿cómo andamos? Yo muy bien, por suerte.
0: Bueno, muchísimas gracias por atendernos. Contanos dónde estás y cómo surgió esta idea que tuviste de empezar a ayudar con comida a las víctimas, a los socorristas y a la gente que está ahí.
1: Bueno, yo estoy en Cali, en un barrio que se llama San Antonio, y la idea, o sea, nosotros, la verdad, el terremoto en sí a nosotros no nos afectó en nada, por suerte, en nuestra casa o en el local. Por lo que quisimos salir a ayudar a la calle, ¿sí? O sea, y yo le había dicho a mi esposa en principio que por ahí íbamos a encontrar mucha gente ayudando, que nos quedemos acá cocinando para asistir a toda esa gente que iba a estar en la calle, y realmente cuando uno se mete en eso le da derecho hasta que se agota. La cosa es que sí salimos un poquito a ver cómo estaba el panorama, encontramos mucha gente ayudando y nos volvimos a otro restaurante a empezar a hacer la labor. Y abrimos redes, empezamos a generar convocatoria, a pedir colaboración, a recibir ayuda del que quiera venir a dar una mano. Y así empezó este circuito que hasta hoy se ha multiplicado porque han otros restaurantes han hecho lo mismo, hay una red que se ha generado y hay coordinación entre todos, o sea, para buscar que los alimentos que se preparen lleguen a un fin y que no se cocine de más, que no se desaprovechen. Entonces ya esto ya es algo mucho más grande y hay por ahí alimentos o ayuda o bolsas de que la gente, por ahí, no son productos que yo cocine, pero se envían a otras ciudades, otros pueblos. O sea, realmente se ha hecho algo muy grande, una comunidad muy linda en donde todo se ha organizado para que la ayuda sea eficiente, más que nada.
0: Joaquín, y obviamente vos en estos días reconvertiste tu restaurante en un centro como de abastecimiento de comida. Vos decías que tenés mucha gente que se acercó, pues imagino que vos tendrías empleados, pero sumaste gente que voluntariamente está cocinando para repartir esta comida.
1: Sí, yo tengo una breve apertura que abrimos a las 3 de la tarde. Así que yo estoy acá desde las 7 de la mañana y ahí el que quiere venir a ayudar, ya, obviamente tiene las puertas abiertas. Hoy, por ejemplo, éramos más o menos 15 personas acá. Arrancamos solitos con mi esposa, pero abrimos convocatoria y cayeron ahí como 10, 12 personas más. Y nada, todos los días hay gente nueva, hay gente que repite, hay amigos, hay colegas, hay clientes, hay gente que ve en las redes y se cae. Es diario y todos los días cambia, porque hoy, por ejemplo, despachamos alrededor de nosotros de 350 almuerzos, ayer solo 200 porque realmente había mucho en la calle. Entonces, como por esta coordinación que estamos haciendo con otros establecimientos, es lo que te digo, que no cocinar de más porque se pierde.
0: Y la comida, perdón, ¿cómo la llevan vos, para ver el sistema? ¿La preparan y ustedes la llevan a repartir? ¿Alguien se la lleva y la reparte entre las personas que necesitan? ¿Cómo es ese sistema?
1: Sí, ahí hay, como nosotros, como restaurantes, hay gente que tiene auto y pone el auto, la nafta y el tiempo para hacerlo y va y lleva. Hay taxistas que hacen lo mismo, hay camiones que se llevan para otros pueblos y ciudades, acá se les llaman veredas también, que son como pequeños, como decir, zonas rurales, ¿sí? Claro. Que por ahí no fueron afectados por hay muchas zonas, otras zonas que sí fueron afectadas por terremoto, pero hay otras que por ahí no tienen agua y luz, entonces se encuentran en la misma imposibilidad de poder cocinar, que es básico.
0: Joaquín, la verdad es que interesantísimo lo que están haciendo, queríamos conocer esta historia. Te agradecemos un montón la comunicación y también te queremos destacar, bueno, este espíritu solidario que estás teniendo vos y que evidentemente mucha gente también está teniendo para ayudar a las víctimas y sobre todo a los socorristas. Joaquín, te agradecemos muchísimo la comunicación con Radio Mitre.
1: Gracias a ustedes.
0: Bueno, qué historia, ¿eh? Un argentino que tiene un restaurante allá en Colombia, en Cali, que además le decía, yo estoy perfecto, a mi restaurante no le pasó nada, a mi casa no le pasó nada, pero vamos a ayudar.
2: Impresionante.
0: Y reconvirtió, bueno, son estas pequeñas historias, ¿no? Que a veces está bueno que cuentan otro pedacito en el medio de una tragedia tan terrible como un terremoto inesperado, donde hay muertes, desaparecidos, dolor. Bueno, aparecen también estos gestos de humanidad, ¿no? Y de ayuda. Y en este caso, el índice es un argentino que está instalado allá y que está dando una mano.
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0: 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Bueno, Iván, vamos con la película, con el estreno. Hay que decirle el tanque o la más importante de esta semana.
2: Sí, sí, sin dudas. Hay una película que viene con trailers muy prometedores, que es el de La Calle Oak, esta especie de cosa de Spielberg que hay, pero no sé cuánto le va a poder hacer sombra a las películas que ahora están comerciales y que seguramente se van a mantener dentro de ese top 5, ¿no? Estoy hablando de Toy Story 5, Minions, Moana, La Odisea y por supuesto Spider-Man, que ya rompió todos los récords a nivel mundial, miren el número que miren. Ahora, si hay una película que podría discutir algo, sería esto, porque sabemos que Adrián Suar es, y cuando se junta con Natalia Oreiro, ni hablar, es una dupla comercial que importante en ese sentido.
0: Sí, son dos figuras importantes.
2: Son dos figuras, son de esas figuras convocantes que tenemos aquí. No tenemos tantas nosotros por nombre que digas, ok, voy a ver lo de, no, o sea, Guillermo, Franchella, qué sé yo, o sea, dos o tres nombres más, no mucho más, ¿no? O en el caso de directores, Campanella, decís, bueno, a ver la última de Campanella, y sí, voy a verla, claro.
0: Darín, me imagino.
2: Darín, también. Por supuesto. Entonces, dentro de ese contexto, lo que tenemos es una nueva comedia dirigida y protagonizada por Adrián Suar. ¿Qué tiene para mí? Aquellos que vienen siguiendo hace años a Adrián Suar y lo que hace, seguramente no van a salir defraudados. Habrá que ver si esos seguidores fanáticos de reírse un rato con lo que propone, comparan, qué sé yo, Un novio para mi mujer con Me casé con un boludo, con esta película. A ver cuál es la curva.
4: Un novio para mi mujer para mí es una película...
2: Es brillante.
0: No, broma,
2: es brillante.
0: Muy buena.
2: Es brillante.
4: Porque aparte de todo y los actores y el Puma y Bertucci, o sea, toda esa movida es un montón.
2: Hay un nivel de complicidad, por lo general, en los elencos que arma Adrián. Uno, viste, que es actor, dice, por una vez me toque a mí, un ratito, claro. Pero no por el tema de la trascendencia, es para cagarte de risa, porque yo sé que el elenco la pasa bien y se nota eso en la pantalla. Esta película cuenta la historia de una mujer que quiere infiltrarse, entre comillas, en la vida de un cirujano plástico para realizar un informe sobre lo que tiene que ver con el narcisismo. O sea que si yo te tiro todas las premisas de las películas protagonizadas y en algunos casos dirigidas por Adrián Suar, en la premisa uno podría decir, uy, qué buena idea para hablar de este tema, ¿no? Para plantearlo de manera profunda. Y eso no significa que una comedia no pueda hacerlo. Hay comedias que realmente son muy profundas y que reflexionan muy bien sobre la utilización del tiempo o el aprovechamiento de tu vida, o la idea de que si tu vida es una rutina terrible, seas vos el que tenga que cambiar y no pretender que la vida cambie por sí misma, como por ejemplo sucedía en El Día de la Marmota. Película inteligentísima sobre un tipo que era meteorólogo y se le repetía el día de forma constante. Esa era una comedia profunda y brillantemente bien actuada. Eso quiere decir que la comedia tiene una capacidad de reflexión per se que a mí me parece muy interesante. Luego está la decisión de si vos querés profundizar en ese tema o si te querés quedar en la superficie porque es efectivo y funciona en el público. ¿Podés tener las dos cosas? Podés tener las dos cosas. En el caso de la comedia Yo Narciso, creo que hay un gran comienzo al respecto y que después se queda en la necesidad, además, de que la comedia sea efectiva. Entonces, vuelvo a decir, aquel que diga, no, Adrián Suar no me gusta, no sé qué, no sé qué, probablemente no sea tu película, ¿no? Eso, pero esto no es que pasa con Adrián Suar, pasó en la historia de la humanidad, en el cine de la humanidad. Había gente que no le gustaba Chaplin. Y voy a decir, no, puede ser. No, no, claro que había gente que no le gustaba Chaplin. Y había gente que no le gustaba Jerry Lewis, que no lo podía ni ver.

0: Media, son tipos que muchas veces, porque el humor es absolutamente subjetivo, están sujetos a esa, a ese nivel de susceptibilidad. Entonces, sin discutir si Adrián Suar es o no un buen actor, es un tipo que sabe perfectamente lo que quiere, sabe dónde es efectivo, sabe dónde buscar su público, y en ese sentido, la película dirigida a ellos está bien, la van a pasar bien. Si no es tu actor para comedia, yo diría que no hay que perder el tiempo. Punto.
1: Bueno, está bien, muy bien. Pero es una, creo que la dupla trae mucho, ¿no?
0: Sí, claro.
1: Ya ha funcionado y tiene un gancho, ¿no? Así, che, vamos a ver lo que están juntos de nuevo. Hay algo de eso dando vuelta también.
0: Se lleva bien. De hecho, hay una aparición de Moria Kazan que me parece de lo mejor de la película. Sí. Creo. O sea, hasta te diga, paga la entrada.
2: Vale
0: ese
2: la
0: momento.
2: Pena.
0: Porque hablando de Moria, dentro de un ratito hablo de la serie.
3: Claro. 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
2: Quiero decirte algo, el que tose acá soy yo.
3: Claro, están tosiendo todos, perdón, chicos.
2: Perdón. Si me vas a robar protagonismo, perdón. Vengo hecho mierda de los pulmones, y vas a venir acá o a sugerir que te contagie o a tomar un lugar, digamos.
3: Es como una indirecta para entender.
1: De verdad no quise faltarte respeto.
2: Quiero creer que fue la media luna.
1: No, fue
4: primero, Moldavo.
1: Una amiguita. Caliente, no quise faltarte de respeto. Yo sé que tu rol es el de tosedor y no quiero avasallarte
2: ni de verdad.
3: Y el que tira los micrófonos también vendrías a ser vos el día de hoy.
2: Vos, la bondad. Para... ¿Saben? ¿Saben en UNICEF de vos?
3: Sí, claro, ya me contactaron. 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Aprovechemos este momento.
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3: Sí, claro.
1: Panificados.
2: Y a toda la gilada que dijo que vuelvo el jueves porque está Florida Garden.
3: Nadie dijo eso.
2: Mucha gente.
1: ¿Cómo sospechas?
2: Qué raro que Moldaki se cura un jueves. Qué feo.
3: Claro.
2: Qué fea esa actitud.
3: ¿Cuál está bien? No
2: escucha
3: nadie.
1: Si fue así, la elección es buena.
2: O sea,
1: curarte el jueves porque está Florida Garden, disfrutar de todo lo que nos trae.
2: Andamos pero no jugamos, como dice. Preguntamos pero no jugamos.
1: Así que les agradecemos.
4: Si vas a toser, hacelo para aquel lado, pues está
3: la. Porque del otro lado están las medialunas, Molda.
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3: 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Así que muchísimas gracias.
1: Canosa.
5: Bueno, vamos a hablar un poco de la tele, de lo que se viene, porque las próximas dos semanas hay estrenos. Raro, porque se va a estrenar la nueva versión de Es mi sueño con Guido Casca en la conducción y con famosos que ya lo venimos anticipando el miércoles 19, dos días después del feriado, ¿no? Digo,
2: o sea,
5: raro.
2: Antes no era con famosos.
5: Antes era con gente que tenía ganas de participar y llegar un poquito más allá. Bueno, ahora se hace con famosos y voy a leer la lista completa. Dije el otro día que si no conocen alguno de los que estoy nombrando, que por favor lo googleen. Bueno,
2: es como Gran Hermano Generación Dorada, que
3: exacto,
2: vos decís,
3: claro.
2: Son todos conocidos.
3: Son dorados, de verdad. Sí.
5: Son cuatro de copas. Bueno, acá hay muchos conocidos. Eso sí, ya han grabado su participación Yayo, Emilia Tías, Miguel Ángel Rodríguez, Leticia Brediche, Guillermo Andino, Nati Pastoruti, Barbie Simons, Viviana Sacone, Maju Lozano, Lío Ferro, Bambino Pons, Jonas Gutiérrez, Gastón Anglizani, Antonio Occhiato, que es el papá de Nico Occhiato, Iván Ramírez, Dante Ortega y Pipino Cuevas. Bueno, esto va a ser el miércoles próximo.
2: Pipino tocaba el arpa o algo así, ¿no te acordás?
5: Acaba de tener que cantar.
6: No, Pipino fue conocido por su madre.
2: Sí,
6: por su madre que le fue a rayar el auto a Ramón Díaz porque no lo ponía.
3: Ah, era eso.
2: Qué buena anécdota.
6: Vamos a
5: tener que demostrar cómo tiene la gola para ver si puede competir con el resto de sus compañeros. Bueno, decía, el miércoles que viene, entre las 21 y 21:15, esto lo decidirá el canal. Por otro lado, a partir del 24 de este mes, va a tener que competir en el prime time con Popstar, con la conducción de Nico Vázquez.
3: Viene otro.
5: Que también hay una gran expectativa por la conducción de Nico y por lo que va a ser Popstar a 25 años de su estreno. Bueno, Ángela Torres, Nicki Nicole y Charly García, que es un cantante mexicano, no es nuestro Charly, van a ser, digamos, claro, Charly, van a ser los jurados.
6: Nombre,
5: y atención. Claro.
1: O sea, pavo, te cambies el nombre.
2: Say no more, Charly.
5: Bueno, y Martín Cirio va a ser el coach emocional. Esto realmente me sorprende.
2: El coach emocional.
5: Claro, cuando vos vos quedás fuera de juego, de pronto el puntaje
3: va a ser. Yo creo que va a ser divertido eso.
5: Viste, te toca la parte emocional y hay que contenerlo. Y van a estar en el back.
2: Te toca Martín Sirio.
5: Sí, Juli Poggio y Sofía.

0: Andrea Gonet. Y ahora me voy a meter en el tema Nicolás Repetto, porque Nicolás Repetto fue convocado por la gente de Cuarzo. De hecho, Juan Echegoyen, nuestro colega, lo contactó y Nico dijo, sí, estoy muy entusiasmado, por supuesto que no hay nada cerrado. Esto sería en coproducción con Cuarzo y con Canal 13. Recordemos que lo último que hizo Nico en televisión fue en Telefe, con el Noti de la Gente. No le fue bien, para mí es un excelente animador, pero como conductor de noticiero no va. Bueno, según tengo entendido, va a ser un programa de entretenimientos donde ya van a empezar a castear cantantes, bailarines y humoristas. Otra vez sopa, ¿no? Bueno, veremos. Bueno, quizás es algo original y entretenido. Veremos. En tiempos donde, bueno, la actualidad es muy ríspida, quizás venga bien. ¿En qué horario? Seguramente fin de semana.
1: Tandy, venimos.
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0: Y yo creo que ya que lo tenemos, sí, hay que aprovecharlo, sí, hay que exprimirlo hasta el final. Sí, hasta el final. Sí, sí. Y bueno, Molda, es tu momento, ¿no?
1: Estás, volvió.
2: Sí, Molda.
0: Ok, volviste, Molda, ya tiraste tu micrófono.
2: Teresa, nada, de, no tires
1: Teresa
2: nada.
1: De Calcuta volvió. Vos estás casada, ¿no? Estás en pareja, yo,
2: sí,
1: ¿no es cierto?
2: Siempre me preguntás eso, no entiendo.
1: ¿Me queda el número de él?
2: No, sí, decirle
1: que hay un 0800 más.
2: Sí, sí, pero 24 no
1: horas puedes llamar.
2: Está muy contento.
1: La frase hashtag es yo sé lo que vos estás pasando.
2: Ah, mira.
1: Yo con dos veces por semana no doy más. Sé lo que estás viviendo.
2: Bueno.
1: Chiquis, estuve mucho encerrado, estuve enfermo.
2: Sí, sí.
1: Estuve encaustrado. Mucho en mi casa. Pobre. En el edificio. Yo vivo en edificio, soy rata de edificio.
2: ¿Piso?
1: En mi caso es el piso quinto en esta oportunidad. He tenido séptimo,
2: yo estoy en el séptimo.
1: Novenos, siempre mucho fui. Séptimo he tenido. Sí. 14, también cuando estuve con mi hija. O sea, pero he hecho una rara. Soy de edificio, me gusta la casa, me da un poco de cagazo. Pero bueno, con todos estos años que viví en edificio toda mi vida, creo que armé un catálogo de vecinos, de tipo de vecino que hay. Que estuve estos días ahí, ¿no? Y dije, bueno, les voy a tirar ahí unas categorías. Al pasar, ustedes me dicen.
2: A ver.
1: Obvio, la vecina o el vecino chusma, ese que.
0: Emblema.
1: Es el Mossad metido en el edificio. A veces. Sí, a veces es el propio encargado, pero puede ser un vecino que tiene la costumbre de. Estás en el ascensor y te tira. ¿Y qué querés? Si la del tercero. Vive a los hijos, labura todo el día. Y
3: descarga,
1: ¿cómo?
3: Descarga.
1: O sea, ¿sabes? ¿Y vos?
2: Sí, es verdad.
1: De pronto, a veces ni siquiera. Todos somos un poco chusmas, pero hay unos temas que prefiero no saber. Y la tipa tiene información. Sí. No, ya está. Consiguieron todos los pliegos. En la casa hace un edificio acá al lado, cagamos
2: mucho
1: la luz.
2: Libre, ¿no?
0: Sabe. No sabes cómo.
1: Sabe de la vida de todos nosotros, sabe. Y está ahí, y tira la información. A veces el mismo encargado, que sabemos que los encargados manejan.
4: Conocen la vida de todos.
1: Manejan.
3: Yo le doy poca letra al encargado igual, sí, a mí vos, no me saca. No.
4: Igual no estás exenta de que
3: no,
4: sepa
3: no importa,
4: todo.
3: No importa, pero no le tiro información.
1: Vos no, pero otros se ocupan.
3: Claro,
1: la canosa vino con el tipo este, que con la que ya se había peleado y volvió.
3: Estoy más sola, querido. Desde enero que estoy sola.
1: ¿Ah, sí?
3: Te lo tiro porque capaz que tenés...
2: Ah, mira, ojo, lo que vale la pena un amigo, Molda.
1: Terminado a mano, pues tengo amigos capucha recortada, sirve.
2: Nunca. Nunca.
1: No.
2: No. De la colectividad, nunca.
1: No te podés morir sin
0: de probar la colectividad.
3: Tenés un amigo que valga la pena.
1: No. Seguimos los cuatro.
3: Estoy haciendo casting, veremos quién llega a la final.
1: Bueno,
3: ahora no.
1: Perfecto. Bueno, acá
2: bueno,
1: tenemos.
2: Ya está.
1: Ya el encargado de Canosa tiene un dato que es de enero. Bueno. El político, el que todo el tiempo se mete en la comisión, quiere estar en el consejo.
2: ¿Qué ganas, no?
1: O sea,
2: ¿qué ganas eso?
1: Que tiene un,
3: para morder.
1: Que tiene un deseo político. No sé qué le pasó.
2: El líder.
1: Sí, va con las hojas pidiendo autorizaciones para el consorcio.
3: Sí.
1: ¿Crees más o menos que viste Trump y esto y lo otro y se está jugando el destino, no sé qué? Y viene y te molesto dos minutos. Hay un tema con la caldera y te. Porque yo estoy juntando ahora votos para. Y vos decís, flaco. En serio, que aparte, viste, es gente, yo digo, hay gente que vive en edificio y debería vivir sola, porque no se banca a la gente y vive, o sea, viste.
2: Es verdad.
1: Edificio con amenity, Zoom esto. Son los que van a la reunión y dicen, a la pileta se puede ir con un invitado solo los lunes a las 4 de la tarde. El resto, sí. O sea, el resto es para los que vivimos acá. Es una noche. Vos lunes no podés venir a la pileta conmigo, pues estoy harto ir solo a la pileta. ¿Esto me frena?
0: Sí, tenés, te acorta el
2: te
0: tiempo.
2: Te obliga
0: a redondear.
1: La señora que siempre necesita ayuda. Te la hago rápido, que si ay, ay, no me pueden dar una mano.
5: Yo soy esa señora.
1: Vos sos esa señora o el señor.
0: Yo soy la señora, él.
1: Sí, señora, señor. Che, le damos una. Siempre tengo quilombo. La pareja Mario. Que se pelea.
2: Ah, vos sí querés a tu.
1: Ah, sí, casa, sí, sí, sí. Que escucha las discusiones.
0: Clásico.
1: ¡Tú eres a tu hermana! ¡Le tenés miedo a tu hermana! Y vos
3: yo los voy a, perdón, los voy a crachar. Yo vivo en el séptimo. Tengo unos en el octavo que en el silencio de la night. No te puedo explicar. No,
1: porque están los cachondos.
2: No, pero no de peleas.
1: Yo tenía. No, yo tenía uno. Yo tenía un vecino que le daban traga traga.
3: Acá también, vez, no para.
1: Quiero decir a él, se pasa a arruinarse el mercado. O sea, lo que dura, lo grito que hay. Yo estoy con una chica y me dice, mirá. Vámonos al octavo porque debe ser este el problema.
5: Como podés comprobar, el argumento de la invitación, o sea, los vecinos de arriba, es absolutamente sacada de la realidad.
1: Sí. El grupo de estudiantes, si se ha ido pendejito joven, fiesta, todo, que siempre está. El ladrón, el que siempre se queda con tu diario, tu revista, se cuelga tu wifi,
3: el diario,
1: está siempre
3: el
1: metido en quilombo de la. Se lleva el del bidón de agua del gimnasio. Está en el choreo sencillo, pero está ahí. Que siempre está manoteando cositas, desaparece. ¿Viste? La
3: visita del gimnasio.
1: Es los pibes hiperactivos. ¿Viste que hay dos que corren por el pasillo?
2: ¿Por qué tanto?
1: Kevin, ya está, Kevin. Sí. Y chico, lo güey, si yo no mataría a este hijo de
3: puta. Kevin sigue molestando.
1: Si yo no era así, mis hijos no eran a veces, pero están ahí. Termino rápido, el viejo místico, ¿viste que hay uno místico? Que se dejó el pelo largo, tiene 80 y pico, está en quilombo.
2: Hay una cosa.
1: Alumeta, compartir.
5: Gandalf con consejos.
1: Sí, el misterioso, el que está dos veces por año, nunca está en el edificio. Este. Pronto lo ves en el no alquila, pero.
2: Aparece.
1: O sea, no es que alquila a otra gente, sí. Aparece dos veces por año. No, parece que vive en Escocia, tiran cosas, ¿viste? Y el que se confunde el departamento y cierra con un chacarrillo sencillo. Justamente de reunión de consorcio, te van los cachondos, ¿viste? Y la mujer le dice al marido, mira, ¿ves cómo es esa pareja? Él la toca, la besa todo el día, la acaricia, se la apoya. ¿Por qué uno hace lo mismo? Y apenas se va el marido, le hago lo mismo.
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2: Horas 33 minutos, temperatura en Buenos Aires 10 grados 9 décimas. Atención, se registran lloviznas en algunos barrios porteños. Se cumple el pronóstico, hay reducción de visibilidad a 9 kilómetros. Dijo que Milei es un delincuente. El gobernador de La Rioja así respondió sobre la pobreza en una entrevista con Radio La Red.
3: Dígame, ¿quién sale de la pobreza? ¿Qué sector? ¿Saben que es una mentira? Que la instalan. Y una cosa que es muy importante, tengo ese dicho que dice, la moneda falsa la acuñan los delincuentes, y los honestos la hacen circular, lamentablemente. Entonces, no hay que comerse todo eso.
4: Pero,
3: no hay que comerse todo.
4: Perdón por lo que le dijo recién. ¿Usted me está diciendo que Milei es un delincuente?
3: ¿A usted le cabe alguna duda? ¿Le cabe alguna duda?
2: Por otra parte, Quintela se refirió a la cumbre entre Kicillof, Máximo Kirchner y Sergio Massa y dijo, vamos a ganar.
3: Como él necesita que las PASO salgan, se eliminen, nosotros necesitamos que las PASO sigan, que perduren hasta que nos pongamos de acuerdo con la debida antelación. Anticipación para ver si tenemos un sistema de selección de los candidatos mejor que las PASO.
4: ¿Usted cree que el peronismo unido le gana a Milei el año que viene?
3: Le vamos a ganar, claro que le vamos a ganar. Le va a ganar el pueblo argentino, le va a ganar. Porque el pueblo argentino es el que está mal.
2: El pedido de Martín de Michelis a dos ex River, el entrenador argentino que en la actualidad dirige en el fútbol alemán, le pidió a Franco Mastantuono y a Claudio Echeverri que no regresen al fútbol argentino.
5: Hoy les deseo que no se vuelvan, porque no tengo dudas que están preparados para rendir. No hay que olvidarse de todos los grandísimos jugadores que han pasado por Europa y que han necesitado mucho tiempo. Higuaín necesitó un año para instalarse en Real Madrid, Javi Saviola en el de Barcelona, lo mismo Pablo de Mar, y así sucesivamente puedo nombrar a muchos. Están en un periodo de adaptación, no dejan de ser jóvenes, pero lo van a terminar haciendo muy bien.
2: Con lloviznas, eso reduce la visibilidad a 9 kilómetros. En Buenos Aires, temperatura 10 grados 9 décimas, humedad 76%.
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0: Seguimos en Bravo por Mitre. Juancito hace un ratito nos había prometido la otra crisis en otro club grande. En este caso es San Lorenzo, que me parece que acá, a diferencia de lo que estaba pasando en Independiente, está un poco más caliente la cosa, ¿no?
1: Bueno, por lo menos más peligrosa.
0: Claro.
1: Sí, la verdad que le vamos a poner humor, pero no está bueno lo que pasó hoy, no está bueno que 50 personas autopercibidas barras se presenten en el portón número 2 de San Lorenzo, donde hay dos empleados de seguridad que te imaginarás,
0: sí,
1: qué podían hacer, ¿no? Sostener la puerta, ¿no? Para que este vendaval de personas se acerquen a donde estaban los jugadores cerca de las 11 de la mañana, después del entrenamiento del día, y vayan directamente a increparlos muy feo, muy, muy feo. Lo que te cuentan cuando, bueno, uno trata de reconstruir es que fue una apretada, la verdad, hay que decirlo con estas palabras, fueron apretarlos directamente después de lo que fue la derrota histórica, histórica porque hacía muchísimos años que Huracán no le ganaba a San Lorenzo en el gasómetro. Y respecto de lo que, bueno, después ocurrió, hubo una charla de algunos de los barras con el técnico, con Pipo Gorosito, que ayer dio una entrevista en donde, palabras más, palabras menos, había dicho: si yo sabía que esto era el lío que era, yo no sé si venía. Pero yo hace 20 años que quería dirigir a San Lorenzo y por eso me voy a quedar. Fue lo que dijo Pipo.
0: Fuerte.
1: No te puede, tiene espalda.
0: Sí, claro.
1: Pero esto es lo mismo, digamos, por más espalda que vos tengas.
2: Con todo el respeto, Juan, ¿qué piensan los hinchas? Pero ya sé que hay gente, pero digamos, yo veo el plantel de San Lorenzo que está complicado.
1: Ay,
2: no es que si los cagas a palo van a jugar mejor.
0: No, claro.
2: O sea, no es un...
1: No funciona.
2: No es un plantel de estrellas que vos sentís...
1: Aburguesado.
2: Ah,
1: o el clásico, muchachos, los vemos en Puerto Madero, a ponerse las pilas.
2: El boliche, claro.
1: No pasa eso. Pasaron dos cosas hoy que son verdaderamente tragicómicas, Nico. La primera, encararon al capitán de San Lorenzo y al hoy subcapitán. El capitán es Tripiquio, hace un año está en San Lorenzo, digamos, no es la oveja Telch. Y a Cuello, que hasta hace poco estaba viendo si se iba o se quedaba, y los barras le dijeron: nosotros vamos a volver mañana y les encargamos a ustedes que nos digan quién de todos los que están acá se quiere quedar o se quiere ir de San Lorenzo, y a los que se va se tienen que ir, porque hay muchos jugadores que están amagando con irse, el arquero Orlando Gil, etcétera, etcétera, etcétera. O sea, fíjate el nivel al cual llegamos. Y después fueron a encarar a los más jóvenes del plantel, y acá hay algo que... Hay algunos colegas que cubren San Lorenzo que lo han contado, que es un rumor que venía dando vueltas ya de hace un par de meses. Escuchen esto porque es verdaderamente tragicómico. Pero esto pasó. Ha habido barras que en el momento en el cual San Lorenzo estuvo en medio en un limbo dirigencial, cuando todavía no se sabía qué pasaba con Moretti y todo, que le fueron a ofrecer plata a los juveniles porque no cobraban, a hacerse cargo de juveniles de San Lorenzo que no tenían plata, y fueron barras a poner la plata. O sea, muchas veces hemos escuchado de barras que van a pedirle plata a los jugadores para ir un viaje, para esto, o simplemente por amenazarlos. Acá en San Lorenzo se dio una situación al revés, para que entendamos la magnitud del problema y cómo tienen agarrados a estos chicos.
0: Claro, porque eso no
1: que
0: es
1: hoy,
0: ¿no?
2: Pero fíjate que se maneja, se manejan como directivos, porque
0: no,
2: van
0: como una
2: claro,
0: mafia.
2: No, pero
0: si
2: quieren averiguar, claro, pero quieren averiguar. Mira, quién se quiere ir, quién no.
1: Yo traté de hablar y no tuve suerte, tal vez porque tengo mala señal en el teléfono, pero esta es una radio que se escucha mucho, así que yo supongo que el presidente de San Lorenzo o alguno de todos los dirigentes de la comisión directiva, tal vez, o alguien nos está escuchando, o tiene algún amigo que esté escuchando y tenga la suerte de avisarle, y me puedan contar a mí cuál fue la cosa que hoy falló. Porque generalmente cuando 50 personas se meten en un club es porque alguien les libera la zona. Yo quiero pensar que eso hoy no pasó en San Lorenzo, y que esto fue un error, una negligencia, o que los dirigentes también están amenazados, así que ojalá algún dirigente de San Lorenzo aparezca y obviamente lo contaremos. Pero fue muy, muy feo lo que pasó hoy, y como decía Roberto, no ayuda en lo más mínimo.
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0: Bueno, Iván, tenemos más estrenos, ¿no?
4: Sí, señor. Bueno, el final de La calle Oak es una de las películas que se estrena hoy, un guión para mi gusto algo caprichoso en términos de que algo que sucede en el barrio donde está esa calle, la calle Oak, de repente empiezan a caer, a llover dinosaurios, una cosa un poco tirada de los pelos, ¿no? Ahí este es raro.
3: Ajá, ok.
4: Va a aparecer gente, raya, ¿no? Todo tipo. En realidad está llevado más al plano de lo inocente en términos del verosímil y es una película que intenta todo el tiempo parecerse al cine que hizo Steven Spielberg en los 80. Y digo el cine que hizo Spielberg y en parte de los 90, digo, porque aquí hay una mezcla de impronta cuando uno recuerda Pandillitas de Amigo a lo Cuenta Conmigo, a los Goonies, a los Exploradores, ese tipo de películas que mezclaba en algunos casos algo de ciencia ficción y por supuesto de fantasía, pero que claro, ahora con los efectos especiales y en la era digital, todo puede hacerse mucho más creíble desde el punto de vista de la textura de lo que se está viendo. Si me preguntan, yo creo que es la aventura que me podría haber encantado cuando tenía 12 años, 12, 13 años, y creo que ahí, en esa edad, es donde esta película va a encontrar su mejor público. Para los que vimos mucho Spielberg, mucho George Lucas, mucho, durante la década del 80, esto parece una suerte de rejunte de todas esas cosas, con lo cual funciona poco.
0: Bueno, nada, veo que no te convenció tanto. Ahí nomás.
3: Difícil, ¿no?
4: Difícil.
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0: Canosa.
5: Muy bien, vamos a hablar de la tele del fin de semana. Me gusta la competencia porque empezó la semana pasada PH Podemos Hablar y la señora Mirta Legrand tiene que reforzar también sus mesas. También me sorprendió la llegada de Blanca Oteiza, que en su momento fue pareja de Miguel Ángel Solá, bueno, después se separó. Está en la Argentina, ¿eh? Vino a hacer un unipersonal que se llama Margarita Girgu, una actriz entre dos continentes, se va a estar presentando a partir de mañana en el Palacio Libertad. A mí me gusta mucho.
4: Qué buena propuesta.
5: Blanca Oteiza, me encanta. Bueno, va a estar este sábado con Mirta Legrand, justo a Gastón Edul, Camila de Dolabjian, que es periodista de investigación en corrupción específicamente, y la actriz Romina Gaetani. En tanto, ya Andy Kurnesov también tiene sus invitados, seguramente estará grabando hoy. Los invitados del sábado son el periodista deportivo Pablo Giralt, la modelo. Tiene algunas otras características también, Evangelina Anderson, Lizzy Tagliani, que en un ratito vamos a contar que se dedica ya al mundo inmobiliario, Benjamín Vicuña y el actor Santi Talledo. Hubo un fin de semana de competencia, recordemos que Andy en su primer programa, octava edición de PH, hizo picos de 10-3 con un promedio de 9-8, la señora está en 3-3, así que esperemos que este sábado repunte.
0: ¿Qué tenemos?
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6: Advertencia, Nico, de los Estados Unidos sobre el desembarco de compañías chinas en Argentina. Si querés, en un rato profundizamos esta idea porque habló el embajador norteamericano Peter Lamenas, dejó esta consideración, este concepto a propósito de las inversiones en Vaca Muerta.
0: Hay un audio y me gustaría escuchar en un rato porque es fuerte lo que pasó.
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0: Vamos a retomarlo, porque la verdad es que hay un conflicto que se viene gestando, que de alguna manera es casi que nos atraviesa a nosotros, pero que es un casi global, que es la pelea entre Estados Unidos y China. Hoy habló, ahí recién nos contaba Rodrigo, habló el embajador de los Estados Unidos en Argentina. ¿Qué fue lo que pasó?
6: Exacto, habló Peter Lamelas en la Cámara de Comercio de los Estados Unidos en Argentina, en el foro AmCham, que en la jornada de hoy debatió cuestiones vinculadas a la energía, hablaron de Vaca Muerta, y claro, cuando tocó el momento de la exposición del embajador norteamericano, advirtió sobre lazos, sobre posible desembarco de compañías chinas a la Argentina, específicamente, Nico, de compañías vinculadas a la tecnología, sí, a la exploración de petróleo, de Huawei, exactamente. Bueno, un fenómeno que resulta, si querés, imposible hasta tapar el sol con la mano de lo que tiene que ver con la injerencia de China, no solamente en Estados Unidos, sino también aquí en la Argentina. Pero bueno, puso esta advertencia Peter Lamela, si te parece, escuchamos de qué modo lo hacía.
0: Escuchémoslo.
7: Sus redes de AI, todo controlado por el Partido Comunista Chino. Esto no vale y tampoco va a ayudar a atraer inversores extranjeros a Vaca Muerta. Pregúntanse por qué uno de los países más capitalistas y más libre en el mundo, los Estados Unidos, ¿por qué en los Estados Unidos no se puede comprar ni vender equipo de Huawei? No hay duda que las empresas de los Estados Unidos son líderes globales de seguridad y transparencia. Y esas empresas de los Estados Unidos no usan tecnología crítica de China. Entonces, ya saben, ¿saben otra cosa?
6: Bueno, hasta ahí se refirió a la incorporación de este tipo de tecnologías, de esta marca china, específicamente en redes vinculadas con sectores estratégicos que, dijo Peter Lamelas, pueden llegar a desalentar las inversiones extranjeras.
0: Bueno, básicamente lo que dice Estados Unidos es que estas empresas no son empresas auténticas, digamos, son empresas que tienen participación del Estado chino y que si entran a los países, el Estado chino a través de eso puede incluso hacer inteligencia o obtener datos. Esa es la hipótesis, lo que plantea Estados Unidos y obviamente en la voz ahora del embajador Peter Lamelas, y por eso trae este mensaje, ¿no? Hay una disputa en el sur también por una obra donde quería participar Huawei y se metió también la embajada de los Estados Unidos. Pero bueno, es un tema complejo que se mete acá en la Argentina, pero que en realidad trasciende que es la pelea entre los Estados Unidos y China, y que tiene que ver más con la geopolítica. Vamos a la tanda y ya venimos.
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0: Seguimos en Bravo por Mitre, son las 5:52 en la ciudad de Buenos Aires. ¿Cómo está la temperatura, Mariana?
1: 10 grados 9 décimas en este momento, el cielo está nublado con algunas lloviznas en algunas zonas, 76% es la humedad en este momento y así va a seguir, porque el pronóstico dice que va a seguir nublado con lloviznas durante todo el día y también mañana.
0: Lo voy a meter a Juancito en esto, porque
2: por favor.
0: De alguna manera tiene algo que ver con el deporte,
2: sí,
0: de alguna manera. Es mezcla deporte, el mundial y el arte. Contame, Juancito.
2: No, la verdad, viste que todo lo que nos dejó el mundial en lo que ha sido este tiempo, este tránsito que ya nos separa, el fin de semana recién se cumple el primer mes del partido con Inglaterra.
3: Fíjate, Dios, vos,
2: parece que pasó
3: lo
2: mucho.
3: Lo voy a ver de vuelta todo.
2: ¿Sabés que es un gran plan?
3: Voy a poner cara de que no sé.
2: Es un gran plan,
3: sí,
2: para el fin de semana.
3: Bueno, los 90 minutos.
2: En esa línea, en la línea de rememorar momentos que en definitiva son imágenes que le llegan a uno y que le quedan guardadas en la cabeza, me impresionó mucho una muestra que se va a dar a partir de este viernes, que, bueno, demuestra, vendría a ser una suerte de recreación de pinturas, son dibujos, son acuarelas, pero que realmente parecen fotos, realmente, de algunos momentos icónicos de la Copa del Mundo y de nuestros héroes de la selección.
0: Bueno, estamos en comunicación con Sofía Guiñaz, que es artista plástica, que durante el Mundial empezó a hacer una pintura por día de Lionel Messi, que después creció porque aparecieron otras, dibujó a paredes en momentos icónicos. ¿Ustedes se acuerdan del
3: quite
0: de paredes?
3: El quite
0: contra...
3: de paredes, me lo quiero tatuar.
0: Sí, bueno, y otros momentos icónicos. Y ahora, con todos esos dibujos que hizo uno por día durante el Mundial, va a ser una muestra que va, se va a inaugurar mañana. Después vamos a pasar los datos. Estamos en comunicación con Sofía Guiñaski, artista plástica, y que recreó, digamos, e hizo todas estas pinturas. Sofi, ¿cómo estás? Nico Diana te saluda acá en Bravo por Mitre.
4: Nico, ¿cómo estás?
0: Bien, todo bien. Gracias por atendernos.
4: Gracias a ustedes por llamarme.
0: No, por favor, yo lo voy a decir porque si no va a ser raro. Sofía Guiñaki, además somos cuñados.
3: Claro, claro.
0: Tenemos
3: claro,
0: un vínculo claro, familiar, entonces
4: somos
0: por ahí.
4: Cuñados
0: dice, claro.
4: Somos cuñados hace
3: 30
4: años.
3: Sí. Dios mío.
0: Después en otro momento hablamos de eso. Así que no lo vamos a
3: hablar, 30 años.
0: Pero, sí, sí. Así que nos conocemos.
3: Hoy eso es milagroso mantener una relación así 30 años.
0: Pero bueno, Sofía hizo estos dibujos de que empezó con Messi y que después fue para otros lados y ahora termina en una exposición. Contanos cómo arrancaste con esto. ¿Cómo surgió que empezaste a pintar a Messi en el medio del Mundial y te propusiste hacer uno por día?
4: Bueno, ya que contamos que somos cuñados hace 30 años, voy a contar cómo empezó todo. Y fue porque el hijo de Nico, Luca, cumplía 10 años y además de ser muy futbolero, es fanático de Messi. Entonces decidí para su cumpleaños de 10 hacerle un retrato de Messi. Y lo compartí en mis redes, como comparto muchas cosas que hago de mis pinturas, pero sin ninguna expectativa ni proyección. Fue realmente porque era, hice un regalo, me gustó cómo quedó y lo compartí. Y a partir de ahí me empezaron a llegar muchos comentarios, me empezaron a comprar argentinos de todo el mundo. Y me propuse hacer un Messi por día durante el Mundial, pero ese fue el inicio de todo, la verdad.
0: Y, a ver, yo vi varias de las pinturas, estamos mostrándose algunas en el streaming que estamos transmitiendo en
4: sí.
0: YouTube. ¿Cuáles fueron las que más te gustaron a vos o las que generaron más impacto?
4: Bueno, justo, bueno, empecé con esta. A partir de ahí empecé a subir una por día y algunas veces más porque juntaba fotos después de cada partido, me ponía un poco a investigar, ¿viste? Empecé a seguir a la FIFA, a la AFA, a la Conmebol, al Chiquitapia, a todos los jugadores. Y buscaba las imágenes más icónicas de cada partido o las que a mí en particular me parecían que estaba bueno pintar. Y después en el partido contra Egipto, que fue épico, de ahí saqué muchas imágenes y la más la que se volvió más viral fue la de cuando todos los jugadores tiran a Messi en el aire.
3: Claro.
4: Y lo dibujé como, borré a los jugadores y dibujé solo las manos de ellos y Messi en el aire, y Y bueno, ahí con ese dibujo, para mí es el más icónico de todo el mundial y el que además a mí en esto en particular se volvió viral por todos lados.
3: ¿Le puedo preguntar algo a tu cuñada?
0: Sí, claro, claro. Vos molda, podés hacer lo que quieras.
3: Sofía, ¿vos sos futbolera?
4: Mira, yo no, voy a decir la verdad, soy cero futbolera. Soy de soy independiente.
3: Ah, ahora entiendo todo, perdón. Si no, no te preguntaba, perdón. No sabía que tenías ese problema, si no, no hubiera entrado en el tema. Pero bueno, lo lamento, disculpa, yo soy para meter la pata. Porque viste que hay un grupo de personas, no voy a decir mujeres, pero personas, que durante un mes se enseguiesen con el Mundial, y al otro día juegan Boca Sarmiento y te dicen, ¿por qué estás viendo esta bolude de 22 tipos que corren atrás
4: de
3: una
4: pelota? Soy de ese grupo de personas.
3: Ah, sos de ese grupo, querés saber.
4: Soy de ese grupo.
3: Ya, perfectamente.
4: O sea, solo me agarra pasión durante el Mundial y con Messi.
3: Y al otro día se te pasa.
4: O sea, al otro día se me pasa.
3: Ábalos, el 9 Independiente no te genera nada.
4: Nada. No puedo hablar nada más que de Messi y del Mundial.
0: Ok. Escúchame, y bueno, y con esto, porque obviamente no soy futbolera, pero en todas tus pinturas transmitiste momentos muy futboleros. O sea, el momento cuando Messi lo tiran arriba, que creo que es el... ¿en qué partido fue ese? Ya no recuerdo.
2: Es el de Egipto.
0: Egipto. Ahí está, el de Egipto. Sí. Después hay otro de los dibujos que es el famoso quite de paredes, que fue también heroico. Que son momentos... A ver, es una imagen, pero es una imagen muy futbolera también.
4: Bueno, es que eso me pasaba, eso sí, claro, no soy de fútbol, pero sí, como que visualmente cuando el quite de paredes lo vi en el partido, vi esa patada y la tenía que pintar. Y lo mismo me pasó con paredes, hice algunas pinturas de paredes en la final, a lo último, cuando se agarra contra uno de...
3: Me gustaría ver esa pintura, hay paredes cagándose a palos.
4: Esa es la mía. Vi esa foto y parecía una pintura barroca y la pinté.
3: Muy bien. Claro, sí, bueno. Muy bien que no sea futbolera también, ¿no?
0: Sí, porque puede ver otras cosas.
3: Claro, le da un enfoque que nosotros por ahí no tenemos.
2: No, y yo lo último...
4: No, es que eso... Sí.
2: No, decime, perdóname.
4: No, que hoy que estuve haciendo el montaje de la muestra de mañana, me di cuenta que, digamos, más allá como de momentos icónicos del Mundial, como que... Claro, algo que me gustó transmitir fueron como los sentimientos un poco de los jugadores y de Messi y creo que de todo el país, ¿no? Porque hice también, viste, pinturas de Messi llorando, paredes cagándose a piñas con un jugador. Tengo una de Scaloni que se agarra la cara, también es en el partido contra Egipto, sí. Que no puede creer lo que está pasando.
3: Sí. ¿Sabes que lo dice y lo voy viendo,
0: sí,
3: ¿no?
0: Voy viendo el momento. Se viene la imagen. Sí.
2: No, yo te quería preguntar porque también vi que se viralizó un dibujo muy lindo que hiciste, de una pintura muy linda que hiciste, de una de las fotos famosas que tiene Messi con el padre. Si eso también lo vas a presentar en la muestra, o la muestra es únicamente del Mundial.
4: No, mira, dudé mucho incluso en hacerlo, porque bueno, es como un momento muy particular, pero la verdad que estaba tan como inmersa en todo esto que estaba pasando y sentí hacer ese dibujo. Uh-huh. Y va a estar en la muestra, pero es el único, son todas acuarelas en color y ese es el único que lo dibujé con pastel tiza en negro. Okay. Es el único que es dibujo y que está en negro, pero decidí incluirlo porque... Bueno, sentí que fue un poco parte de todo lo que pasó, sí, claro. Y ayer veía en redes también como toda la gente conmovida por la carta de Leo a su padre, y bueno, decidí que me parecía que estaba bien incluirlo.
0: Bueno, la muestra se llama No me arrepiento de este amor, es de Sofía Wiñaski, se inaugura mañana, viernes 14 de agosto, la inauguración es de 18 a 22, va a estar abierta hasta el 28 de agosto, esto es en un lugar que se llama Barraquech, queda en la calle Ricardo Rojas 446 en Retiro, acá cerquita, los invitamos y bueno, Sofía, muchas gracias por la comunicación con Radio Mitre.
4: Muchas gracias a ustedes, los espero mañana.
0: Dale, beso grande.
4: Beso grande.
0: 6:02, nos pasamos un poquitito. Vamos al panorama de Mitre Informa primero.
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7: 18. 18:02, cielo nublado con lloviznas y otra tarde gris en Buenos Aires, temperatura 10:09. Inflación en julio, el incremento fue leve, alcanzó 2,1%, acumula 19,3% en lo que va del año. El índice de precios al consumidor interrumpió una tendencia de 3 meses a la baja. En forma interanual, la inflación llega a 33,8%. Los rubros con mayores aumentos fueron recreación y cultura, restaurantes y hoteles, todo impulsado por las vacaciones de invierno. El INDEC también difundió las canastas básicas. Una familia tipo necesitó 1,5 millones de pesos para no ser pobre y para no ser indigente, más de 710 mil pesos. En estos casos, no se tiene en cuenta el alquiler de vivienda. El gobierno flexibilizó créditos en dólares para empresas, así lo explicó el ministro de Economía, Luis Caputo.
8: Creemos que es una medida que va a ser realmente excelentemente bien recibida por todas las industrias, también por el sistema financiero. Creemos que es una medida que beneficia a todos, que va a generar mayor crédito, que va a generar una baja en el nivel de tasas, que va a generar mayor empleo, que va a ayudar a reactivar la economía. Así que, estamos convencidos de que estamos dando un paso en la dirección correcta.
7: El gobierno recibió al PRO para hacer una alianza. Quedaron en reunirse cada 15 días. Desde el macrismo, Fernando de Andrés afirmó.

0: reunión y vamos a seguir trabajando. Nos vamos a juntar a cada 15 días. Repasamos también la agenda parlamentaria. Así que...
1: ¿Se encamina de Andreisa entonces un acuerdo electoral con el gobierno?
0: Mira, para eso faltan muchas de estas reuniones. Pero de vuelta, fue una buena reunión. Y creo que una de las cuestiones más importantes es que Diego... y con los Menem estamos entablando una relación de confianza, podemos decir las cosas, nos sentimos valorados, sentimos que reconocen el trabajo, así que somos optimistas.
2: El embajador de Estados Unidos se metió en el tema Vaca Muerta de Argentina y criticó a China. Peter Lamelas afirmó que la empresa Huawei le da datos al Partido Comunista Chino.
3: Empresas estadounidenses y del mundo quieren entrar en la Argentina, pero quieren garantías que sus datos son protegidos y están en redes de confianza. China exige sus empresas que le den al Estado chino acceso a cualquier dato que pasa por su tecnología y sus redes de AI. Entienda eso. Cualquier dato que pasa por su tecnología y sus redes de AI, todo controlado por el Partido Comunista Chino. Esto no vale.
2: Huawei rechazó las acusaciones y defendió su actividad en la Argentina. La compañía remarcó que es una empresa privada perteneciente a sus empleados y que opera bajo estándares internacionales. La empresa, fabricante de tecnología de punta como el celular con mejor cámara del mundo, el Pura 80 Ultra, señaló: nuestro foco es uno solo, crear valor para nuestros clientes y contribuir al desarrollo tecnológico del país hoy. También destacó su rol en ciberseguridad y protección de datos. Impacto, una mujer de San Nicolás fue madre a los 62 años. Es el caso récord en la Argentina, se llama Mabel. El bebé de 2,750 kilos es David. Está en perfecto estado, esto dijo la madre al Noticiero 9.
4: Decidí tener un hijo ahora a esta edad. ¿Por qué? Porque yo hace muchísimos años quedé menopáusica, pero siempre tuve el deseo de ser madre. Y bueno, y nunca me di por vencida, ni aún vencida. Oraba, ponía la mejor energía y aparte sentía en mi corazón que iba a ser madre. Y bueno, se llevó a cabo un tratamiento de fertilidad, en el cual obviamente a mi edad no tengo óvulos, así que fue todo por ovodonación y todo salió perfecto. Todo el tratamiento, bueno, nos hicieron formaron un embrión.
2: Conmoción en Villa Devoto por el femicidio en la calle Morán. Los detalles con un móvil Mitre.
5: El estudio preliminar de la policía científica reveló que el cuerpo de Romina María de los Ángeles Calvo, víctima del femicidio esta mañana en Villa Devoto, tiene 40 cortes y puñaladas. En tanto, Titi, la numeróloga, será investigada en el marco de esta causa. Hace instantes, los dos testigos que participaron de la inspección ocular junto con el juez Bonano también se retiraron del lugar de los hechos. Desde Villa Devoto, Alan Zurita, Panorama Mitre informa primero.
2: Aumenta el número de muertos tras el terremoto en Colombia. Ya son 273 las víctimas fatales.
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2: Martínez, buenas tardes.
7: Buenas tardes. Hay demoras en todas las salidas de la ciudad de Buenos Aires al oeste. Benito Moreno ya está frenada a partir de Villa Luro y hasta el Hospital Posadas, también Panamericana, la salida al norte por Ilia Cantilo, la General Paz y la autopista Buenos Aires-La Plata. En la ciudad, en Cabildo y Bedia, hay un corte total sentido centro. Esto es por un accidente. Y en Reservistas Argentinos y Barragán, un corte total por obras.
2: Temperatura en Buenos Aires 10 grados 9 décimas con lloviznas, humedad 80%.
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8: Hace mucho tiempo, en una vieja entrevista, Carlitos Balá contó que fue en el año 1969, mientras se encontraba en la playa de la ciudad de Mar del Plata, que le consultó a un chico que estaba jugando con la arena. Está lindo el mar, ¿no? Y el nene lo miró y no dijo nada. Él volvió a insistir. ¿Qué gusto tendrá el mar? Pero el niño permaneció en silencio. Hasta después le comentó al niño que el agua del mar tiene gusto a sal. Al no tener respuesta, nuevamente le preguntó, ¿sabes qué gusto tiene la sal? Y el nene respondió, ¿qué gusto va a tener la sal? ¡Salado! Esa respuesta inmediata le causó tanta risa a Carlitos Balá que no dudó en incorporar la frase en sus presentaciones.

El 13 de agosto de 1925 nace en el barrio de Chacarita el humorista Carlito Salim Balá, popularmente conocido por su seudónimo artístico Carlitos Balá.

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0: Qué lindo escucharte cantar.
1: Pero aparte son estas canciones que más o menos sabe la letra, ¿viste?
0: Sí.
1: Más
0: a...
1: Cuando se ve ti.
2: La cantas.
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1: Tengo acá una denuncia de una presentación judicial que se hizo, que es realmente insólita. Insólita. Ustedes, el municipio de Lanús, conocen, ¿no? El municipio de Lanús está gobernado por una persona que se llama Julián Álvarez, que es de qué? De La Cámpora. Sí. Nombre de La Cámpora. Conocido, dirigente de La Cámpora, ganó la intendencia de Lanús y desde en el 2023 está gobernando el municipio de Lanús. Bueno, tiene un secretario de seguridad la municipalidad de Lanús. Este hombre se llama Sebastián Castillo y acaba de presentar una denuncia. Escuchen. ¿Por qué? Lo presentó en la UFI número 5 de Avellaneda Lanús. Quiere que se investigue la reiteración de pintadas en el municipio con la leyenda Cristina Libre y la firma abajo que dice La Cámpora.
2: Ah, mirá.
1: Yo realmente me sorprendió. Dice en la denuncia, dice que los hechos fueron registrados en diferentes lugares, en diferentes fechas, y que habrían generado un daño sobre bienes públicos y privados, ¿no? En paredes, en diferentes lugares. Adjuntó algunas fotografías, este hombre, y pide que se investiguen los delitos que pueden ser contra las instituciones, contra el orden público, etcétera. Acá lo que es increíble es que este hombre es el secretario de seguridad de un municipio que gobierna La Cámpora.
3: Claro.
1: O sea, y si aparecieron pintadas que piden por Cristina Libre, firmadas por La Cámpora, en un municipio donde el intendente es de La Cámpora, hay algo que no me cierra. Sí, o sea, es realmente llamativo. Claro. Yo no, porque tampoco es que él dice en la denuncia, yo la leí, la tengo entera, la denuncia, que él sospecha que esto se lo hace, no sé, o lo hace otra gente. Como se ven en un montón de municipios, muchos dirigentes kirchneristas y de La Cámpora están haciendo pintadas a favor de Cristina Libre. No entiendo si acá hay una interna en La Cámpora o algo por el estilo, pero sí, realmente llamativo. Me pareció muy llamativo, ¿no? Que el Totalmente. Propio secretario de seguridad del intendente de La Cámpora haga una denuncia contra pintadas a favor de Cristina.
3: Bueno, claro, nada. Contra su propio partido.
1: Exactamente, mundo de locos.
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1: Llegó el momento de Moria.
2: Sí, señor. Vamos a hablar de la serie que se estrenó ayer y que obviamente es una de las series que seguramente va a estar en boga para es como de las series que al menos momentáneamente te dejan fuera de la conversación si no la estás viendo, ¿no? A ver, hay que decirlo, desde el punto de vista técnico, de recreación de época, realmente han logrado algo notable. La serie además es, quiero decirlo de esta manera para que se entienda, es fácil de ver. En términos de la sencillez con la que está planteado todo. El que está esperando una película biográfica o una serie biográfica dentro de lo común, de lo que los críticos suelen criticar, no se va a encontrar con eso. Es más, quien está a cargo de la dirección, que además es el director de la serie de Chris Miró, se vuelve realmente creativo con el paso del tiempo, con las elipsis temporales que utiliza para contar, qué sé yo, el paso de 9 meses. Por ejemplo, no voy a spoilear en qué escena, pero creo que lo ha hecho de manera creativa. Y creo además que la serie, que empieza como en una suerte de presente, cierra de una manera, hasta para el personaje que estamos retratando, muy emotiva. De Moria hacen varias actrices, ¿eh? Sofía Gala, Griselda Siciliani, Cecilia Roth. Es más, hay una actriz, ahora no recuerdo el nombre, pero es Moria cuando es chiquita, no recuerdo su nombre ahora, lamentablemente se me fue, pero de todos modos también es un personaje más, y además está narrada por la propia Moria, basada en sus propias memorias, con lo cual quien maneja los hilos de la serie es la propia Moria, es la voz en off del presente que te va diciendo en distintas etapas de su vida, de alguna manera va presentando y cerrando cada capítulo, que tiene una unidad narrativa aparte. Es decir, yo puedo ver el capítulo 3 y no ver el primero, aunque por supuesto en lo progresivo sería aconsejable, pero no es que me quedo afuera, porque cada capítulo tiene su propia unidad dramática. Dicho todo esto, y además ponderando mucho el trabajo de Sofía Gala, que realmente es, digo, está bien, está en los genes, convive con ella toda la vida, como uno, pero lo tenés que hacer como actriz de todos modos, ¿eh? No es, digo, sí hay una mímesis respecto de

0: en la búsqueda de cada una de las actrices para tratar de retratar el personaje. Esto, para mi gusto, es investigación de personaje en su voz, en su postura, en su andar, en su impronta, fundamentalmente. Y en esto sí que Sofía Gala y Griselda hacen algo extraordinario. A lo mejor podría decir que eso, por ahí hay maquillaje de más, digo, que no hace falta. Pero no importa, esto es un detalle que no hace a la serie. Ahora, lo interesante de una vida como la de Moria sí que es tratar de encontrarle el vericueto a las contradicciones y a los conflictos internos que tiene un personaje. Pero como Moria jamás lo dejó entrever a eso, salvo alguna excepción, jamás dejó ver su propia debilidad en toda su carrera, entonces la serie podría decirse que es coherente con eso, con no querer profundizar sobre un personaje que sería muy interesante ver qué hay detrás de la figura. Lo que decís,
1: porque a Moria nunca la vimos golpeada,
0: pocas veces,
1: no ha
0: hecho muy poca
1: agresiva, no sé qué,
0: muy pocas
1: veces. Siempre entre cada conflicto redobla la apuesta,
0: se reinventó.
2: Catarsis con el periodismo siempre, eso también lo cuenta todo el tiempo.
0: Siempre, ¿no? Siempre. Creo, no sé si es tan necesario, qué sé yo, una recreación de una entrevista televisiva que dura, qué sé yo, 5 minutos. Pero esto es todo lo que hay para contar de acá. Digo, ahí podemos polemizar. Ahora, que la serie es entretenida, lo es, te lleva, son titulares, si se quiere, de la vida de Moria, desarrollados como tal, con un glamour tremendo y, por supuesto, como figura icónica de muchos. Uno se preguntaba, uno ve la serie y decía, ¿cuánta gente de la comunidad queer, homosexuales, gays y demás se han animado incluso a salir antes del armario y expresarse y tratar de ser lo que son, ser uno como uno es, a partir de un ícono, líder de eso, líder absoluta y total de una sociedad que siempre la vio desde su punto de vista conservador? Y Moria ha sido polémica siempre. Creo que la serie transmite eso, transmite el personaje. A mí en lo particular, pero soy espectador, nosotros los espectadores podemos analizar lo que tenemos, no lo que queremos que sea, eso es una estupidez. Entonces, con lo que hay, yo digo, me pareció una serie entretenida, muy bien actuada, y que tiene además algo como para repasar algunos de los íconos que cuando uno dice, ahora viene lo de tal, porque te los acordás, ¿eh? Cuando el capítulo empieza decís, uy, ahora viene, a ver con qué se viene esto, ¿ok? Entonces, desde el punto de vista de la profundidad del personaje, no hay tanto, pero lo que hay alcanza para entretener.
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0: Canosa.
2: Y bueno, seguimos hablando de Moria porque Moria ya viene teniendo un alto protagonismo. Este creo que es su gran año, porque está en el teatro, está en la tele y le está yendo bien, no solamente porque está en el teatro y está en la tele. Bueno, ha tenido una campaña impresionante a través de Netflix, ella misma lo ha agradecido, han puesto todo el dinero que se puedan imaginar y por supuesto en la avant-première que fue el día martes en el Lola Membrive estuvieron todas las actrices y sobre todo todo el staff de la gente que ha trabajado en Moria. Una de las entrevistadas fue Cecilia Roth. Bueno, hay algunos comentarios respecto de que quizás no gustó tanto su interpretación, de todas maneras Moria dijo que en ningún momento valía la imitación y esto respondía Cecilia Roth a esas críticas.
4: Y qué difícil es decir cosas lindas, ¿no? ¿Cómo le cuesta a la gente decir cosas lindas? Yo creo que hay como una catarata de contagio de hate, ¿viste? Una catarata de contagio. Y es fácil contagiarse de decir burradas sobre gente que no conoces, vos no pones tu cara, no pones tu nombre, pero la otra persona es conocida y mereces solamente por trabajar un halago. O sea, nosotros no vamos a joder a nuestro trabajo.
2: Bueno, ahí estaba la palabra de Cecilia Roth, que coincido, te puede gustar o no lo que hace ella o lo que hace cualquiera, pero hoy pareciera ser que garpa el escándalo, garpa lo que no gusta, ¿no? Y eso es lo que lamentablemente quizás levanta el rating.
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5: Bento. ¿Vieron la causa de Yate Gate? ¿Se acuerda que estaba Martín Saurralde involucrado?
0: Bueno,
5: hoy la justicia sobreselló a Sofía Clerici como presunta testaferro de Martín Saurralde. Pero tiene una trampita esta noticia. Porque la decisión la tomó un juez que se llama Luis Armela, que era quien venía investigando eso. Hoy es el último día en que Luis Armela iba a ser juez de ese juzgado. Mañana va a asumir otro juez y él deja de ser juez de ese juzgado. Antes de irse, la última decisión que tomó Luis Armela, la última decisión que tomó Luis Armela como juez federal de ese juzgado fue sobreseer a Sofía Clerici.
1: Bueno, Lucho.
5: Acá lo dice. Se despidió a lo grande.
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5: 18:32, cielo cubierto, nublado con lloviznas en Buenos Aires. Temperatura 10 grados 6 décimas. Problemas judiciales para Insaurralde, el informe de una de nuestras cronistas.
6: El laboratorio pericial de la Policía Federal determinó que el video de Jessica Sirio, rodeada de millones de dólares en un vestidor, se grabó en la casa del country Aras de San Vicente, donde tenía la mediática su domicilio con Insaurralde. La pericia complica al ex jefe de gabinete de Kicillof. Mientras tanto, recordemos que esta mañana, antes de dejar la causa, porque asumía el juez definitivo, el magistrado Luis Armela sobreselló a Sofía Clerici por considerar que no lavó plata de Insaurralde. Esta decisión sería apelada por el fiscal Sergio Mola, quien sospecha que los 600 mil dólares que tenía la vedette en su casa y la compra de la mansión en Nordelta a 500 mil dólares podrían haber sido un regalo de Insaurralde. Mercedes Ninzi, Mitre informa primero.
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7: Imposible la salida al norte por autopista Ilia, Cantilo, también en la Panamericana, en la General Paz hacia el oeste, con demoras que arrancan en el peaje de Parque Avellaneda prácticamente y se mantienen hasta Aedo. Una marcha lenta para cruzar el puente Pueyrredón, el puente de la Noria. En la ciudad hay reducción en Perón al 2700 entre Castelli y Pueyrredón, es por un operativo de bomberos.
5: Temperatura en Buenos Aires 10 grados 6 décimas, humedad 80%.
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11: Martín Esteman, muy buenas tardes.
12: ¿Cómo estás, Nico? Buenas tardes para vos, buenas tardes para todos. Un breve repaso de lo que deja este día. Mercado agroganadero de Cañuelas sin referencias en este jueves. Mientras tanto, en Chicago, números verdes para la soja, muy poquitito, 30 centavos, pero verdes al fin, $428 promediando. En Rosario, en el disponible, 507 mil pesos por tonelada. Por lo demás, bueno, otra jornada prácticamente toda la semana de ambiente frío y húmedo en casi todo el área agrícola. El norte del país viene zafando de las heladas. El trigo duro de terminar, la siembra llegó al 99.6% de las 6.5 millones de hectáreas estimadas. Recordemos que estamos al borde de la ventana de siembra, algunos lotes pueden pasar a girasol en el sur del área agrícola, que está muy difícil para acceder por la falta de piso. Los lotes de trigo en el norte del país son los más avanzados, ya están iniciando el espigazón y con muy buenas condiciones, prácticamente el 80% de los casos. Finalmente, la Cámara de Diputados aprobó la ley de emergencia hídrica en la provincia de Santa Fe. Lo comentamos el otro día. Esta tarde, la Cámara Baja, sancionó el mismo texto que llegó del Senado. Ahora el Ejecutivo Provincial puede agilizar y concretar obras para mitigar los excesos hídricos frente al fenómeno El Niño. Gracias, Nico. Nos reencontramos mañana.
11: Gracias, Martín. Hasta mañana.
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0: Maxito, ¿qué tenemos?
1: Bueno, dos cosas que quiero contar rápidamente. La primera tiene que ver con las 140 millones de razones, hablando de euros, que el Manchester City ofreció pagar por Enzo Fernández.
2: Ah, la pelota.
1: Bueno. Wow. Estamos hablando del argentino más caro de la historia. Para mí, cuando pasen los años, ahora porque lo tenemos muy cerca, pero yo creo que Enzo Fernández le pelea a cualquiera con el, digamos, por el cetro de ser el mejor mediocampista que dio la historia del fútbol argentino. Parece mucho lo que estoy diciendo. Estoy hablando de mediocampista, no estoy hablando de atacante, de delantero, de número 10. Hablo de los que juegan en el medio, los tres o los cuatro que juegan en el medio. Pónganse a pensar, vamos para atrás y díganme cuál fue mejor. Ahora podría decir, bueno, Redondo, puede ser, bueno, Redondo.
2: Real Madrid, Redondo pero, le puede competir.
1: Pero no ganó ni un mundial.
2: No ganó mundial.
3: Bueno,
2: no,
3: otro, igual es otro puesto, de alguna manera.
2: Sí, juegan diferente, pero igual, si lo medís en copas, tiene razón. Sí, no ganó un mundial.
3: No ganó, no.
1: Y este chico es el más caro de toda la historia.
3: Y más, lo extrañamos en este mundial.
1: Sí.
3: Que no claro. tuvo. Porque si él hubiera estado. En su nivel, yo creo que
1: más allá de algunos goles que hizo, el gol de cabeza
3: todo.
1: Con Egipto y el gol de Inglaterra, el
3: así famoso. Y todo
1: Topollillo, sí,
3: como,
1: señor.
3: Como que ese grupito de Julián McAllister y,
1: sí.
3: y de Paul,
1: sí, claro.
3: Un poquito menos que en Qatar.
1: El yate de todo esto es que River tiene, por lo que se conoce como derecho de formación, el 3.5 de la operación.
3: Qué lindo, cinco palitos son, ¿no?
4: Qué rápido para
1: una calculadora en la cabeza.
3: No, es increíble, sin IVA. Sin IVA. Sin IVA por abajo de la mesa en un sobrecito.
1: Son casi 5 millones de euros que cobraría River solamente por los años que formó a Enzo Fernández. Y cierro, ya que estamos con esto, contándote algo que tiene que ver con una cosa que sucedió anoche que la verdad nos sorprendió a todos. Ayer cuando me fui de acá, un amigo que tenemos, que ocasionalmente está en Miami, me dice, Messi va a jugar.
3: Sí.
1: Y Messi apareció y jugó.
2: Apareció.
1: Y fue a jugar el segundo tiempo. Y vamos a escuchar brevemente, son apenas unos segundos, de su nuevo compañero en el Inter, que fue rival durante mucho tiempo. En las selecciones y en los clubes. Hablo de Casemiro, 5 de Brasil y del Real Madrid, que ahora es compañero de Messi y se rindió a los pies de Leo, que ayer, como les digo, volvió a jugar.
5: Quiero pensar un poco, por eso es tan grande, por eso es tan de los mejores de la historia, si no el mejor de la historia. Entonces, por eso sigue demostrando que es el mejor. Entonces, para mí es algo, como hablamos, ¿no? Quitar el sombrero, decir gracias, seguir apoyando, desearle mucho ánimo, mucho ánimo a su familia.
2: Bueno, fuerte, ¿eh? Casemiro, rival y obviamente apoyando a Messi.
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2: Dame un titulito para después, Canosa.
6: Y voy a hablar de Cristian Castro.
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2: ¿Qué vas a tener para después, Iván?
7: Vamos a hablar de la película que se estrena para los chicos esta semana, Paw Patrol, o sea, un dibujo animado increíblemente popular dentro de los chicos, y de una película interesante que se llama Insaciable.
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2: ¿Qué vas a tener para el final, Rodrigo?
8: Nico, habló Patricia Bullrich y a propósito
0: propósito del encuentro entre el PRO y la Libertad Avanza en Casa Rosada, la senadora oficialista puso en duda, si querés en duda o en pausa, su candidatura o eventual candidatura a jefa de gobierno porteño en la ciudad. Si querés, en algunos minutos repasamos y escuchamos qué dijo Patricia Bullrich.
4: Dale. 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

0: Iván. Señor, bueno, está bastante de moda desde hace algunos años, diría en el último lustro, si se quiere, las películas dirigidas por mujeres que tienen que ver con algunas cuestiones coyunturales respecto de la feminidad. Uno recuerda La Sustancia, por ejemplo, de la película, ¿no? De Colin Fabrellat, que tenía...
1: Demi Moore era.
0: Con Demi Moore, exactamente, que hablaba de esta picadora de carne que es Hollywood y que tenía una actriz que tenía que reinventar su cuerpo, básicamente, para mantener su juventud, y jugaba con elementos del género del terror y demás. Bueno, de eso, o sea, a los que les encantó La Sustancia, pueden ir tranquilos a ver Insaciable, porque va más o menos de lo mismo. Es decir, esta es la historia de una mujer con mucho sobrepeso que está obsesionada con este tema y que empieza a hacer cosas que por ahí no serían tan aconsejables. No quiero adelantar demasiado más de la trama, porque justamente en esto y en este accionar es donde reside parte de la riqueza del argumento. Lo que pasa es que, claro, cuando las directoras empiezan a utilizar elementos de otros géneros para contar algo que es dramático, obviamente se elige una suerte de sublimación de esa situación. Para eso existe el humor negro, para eso existe, bueno, en definitiva, Insaciable me parece que es una de esas películas que, si te gustó La Sustancia, tenés que ir a ver. A mí me encantó la peli, pero ojo, el tema que se toca es profundo, pero no se utilizan los elementos, si se quiere, tradicionales, y se utilizan elementos de otro género, ¿ok? Digo, mucha truculencia.
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0: Sí. Canosa.
3: Y voy a hablar de Cristian Castro mientras suena algún temita de él. A mí me encanta Cristian Castro, lo critican, a él no le importa nada. Sus videos con el pelo de distinto color, si le entró a las harinas, no le importa que se le vaya
1: a
3: lo
1: usado,
3: quiero, lo quiero. Sí, aunque no sepamos sus canciones, las cantamos igual. Bueno, terminó la secundaria, chicos. La gente se sigue capacitando, se sigue preparando. Bueno, por supuesto que lo subió a las redes sociales. Allí tiene su diploma de bachillerato. Cursó durante 2 años y medio la modalidad a distancia. Lo acompañó su madre también, que se la vio a Verónica Castro con cierta dificultad en silla de ruedas, subiendo con una bigotera. Bueno, tiene problemas de salud, ya lo contamos varias veces. Está con un problema de bronquitis. Y Cristian Castro sigue apostando al estudio porque va a engancharse, va a anotarse en la universidad. ¿Qué va a seguir y por qué? Lo cuenta él.
4: El diseño industrial es algo que me ha interesado. Me gustan mucho los productos. Me gusta mucho cada vez que veo un shampoo, cada vez que veo una pasta de dientes, algún cereal, siempre arroz, no sé, Kleenex, todo lo que veo en el supermercado me llama muchísimo la atención. Así que bueno, diseño industrial.
3: ¿Cómo lo quiero?
5: Yo te anticipo.
3: Yo pensé que decía, ¿puedo decir algo? Repositor de supermercado.
5: Decir algo. No va a terminar la carrera, te lo anticipo ya. Ya.
1: Sí, ¿no? Se va a enamorar.
5: No lo veo con tanto entusiasmo para las cosas a largo plazo.
3: Se va a enganchar con alguna repasada.
5: Viste que los amores le duran poco, todo. No lo veo con el largo plazo.
1: Yo he compartido cenas con Cristian Castro de A4, ¿eh?
0: ¡Epa!
1: Porque tiene una amiga, amiga de mi pareja, y hemos salido. Él me ha venido a ver al teatro porque su padre era humorista, me contó, yo no lo sabía.
5: El hermano
1: tipo
5: el hermano de
1: México.
5: Ramón.
1: Claro.
5: No, ese es el otro.
1: El otro, sí. Y es un personaje muy divertido.
3: Como amigo copado, como pareja, no lo recomiendo.
1: No.
3: Yo lo veo de lejos y digo, gracias.
1: Y Cristian, gatillé yo la cena, te comento.
5: Muy terrible.
3: Paturandi.
1: Sí.
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0: Bueno, tramo final en Bravo por Mitre. Rodrigo, dame la del final de política.
1: Para completarte, Nico, entonces, de esta forma, Patricia Bullrich, que habló en medio de la reunión entre el PRO y la Libertad Avanza, puso en pausa su candidatura a jefa de gobierno. Así lo decía.
2: Habiendo sido ministra de Seguridad, mi capacidad de poder pensar en la Ciudad de Buenos Aires es algo totalmente imposible. Ahora, ¿qué reflexión te lleva a vos la reunión que tuvimos con el PRO? ¿Qué es lo primero que te va a pedir el PRO?
3: No hay ninguna duda, decilo vos.
2: La Ciudad de Buenos Aires. Entonces, digamos, hay que ser realista. ¿Y qué te vas a poner a decir no, obcecadamente no? Entonces, no querés una coalición. Entonces, ¿qué me voy a poner a pensar en la Ciudad de Buenos Aires cuando está en plena discusión este acuerdo político? Yo vengo a ganar la Ciudad de Buenos Aires por el 51% de los votos, siendo candidata a senadora.
0: Ahí estaba Patricia Bullrich. Me da la sensación, como decía recién Rodrigo, que ya se bajó definitivamente de la candidatura a la ciudad. Está haciendo su ingreso, sí. El señor Tato Yang, ya
4: Tato,
0: se sentó.
4: ¡Tato!
0: Bienvenido, Tato.
5: Total Black, me estoy.
6: Soy Tato Yang, Tato Total Black.
0: Llegaste
6: black.
0: Justo.
7: Sí. Canta el Black y me encanta, y lo voy a decir, sé que
5: vamos,
7: es polémico.
5: A ver. Yo vendí camperas, ojo lo que vas a decir.
7: Me encantan los días como hoy.
6: Ay, a mí también, sí. Pero ya estaría, ¿no?
7: El Steam. Vos sos de mi grupo, ¿eh?
6: Varios.
5: El frío. Te da miles de chances, el calor sí. Que no, te agobia, frío, que la comida, dormir abrazadito, una cosita, otra cosita. viene con él.
0: Porque no, yo le decía a Tato, llegaste justo para el cierre de Molda.
5: El calor es un embole, dormir con
0: calor.
5: Aire.
0: Pero con el calor te puedes sacar la piel, el sistema nervioso completo, igual tenés calor.
5: No, no hay salida. Estos días grises, mirar, llegar a casa bien oscuro. Bueno, no sé qué tiene que ver con esto. Me cambiaron el cierre que iba a dar. Marta me da la noticia. O sea, habrán escuchado.
8: Pero
5: que
8: es
5: la
8: noticia. Esta es una radio de noticias.
5: Sí. Provincial, Teresa Cubels, del Frente Grande, pidió que la Argentina se adhiera al Día del Orgasmo Femenino.
7: Sí. Ah, sí, lo vi eso.
5: Que
7: sí,
5: es el 8, el 8 de agosto.
0: Pasó hace unos días.
5: Qué bueno, es para visibilizar el goce de la mujer. Tiene un sentido, pero bueno, se toma un poco para la chacota. Y yo tengo otros días para proponer.
0: Ahí está. Me gusta, ¿no? Abrir.
5: Ya que me abrís
0: el. Démonos un legislador, así lo lleva al debate. Sí.
7: Qué bueno el aporte. Esto es para los que dicen que
5: vos
7: que
5: estás, no suma nada.
8: Y vos lo vas a hacer gratis porque hay asesores.
0: Por estas ideas, vos
8: que conocés.
5: Hay varios partidos que me están midiendo, no terminaron de medirme, pero se está llevando tiempo, pero me están midiendo. Para hombre y para mujer, ¿eh? Un día nacional de hoy me duele la cabeza. No me rompa la bola, pero que nadie te pueda decir tu marido también. Hoy es el día nacional.
7: Es bueno.
5: Claro, con el día, hoy es la primera vez que me pasa.
0: Día nacional. Muy bien.
6: Claro.
0: Ojo, puede ser varios días.
5: Todos hemos jugado ese partido.
7: Por supuesto.
5: Sentí el pinchazo.
0: Puede ser varios días.
7: Sentí el pinchazo. El medicamento que estoy tomando.
5: Claro, estoy medicando. Yo estoy con el antibiótico, claro.
8: No me lo vas a creer.
5: No, el aductor. ¿Cuántas explicaciones quedaron? Yo creo igual que hay una disociación entre el miembro masculino y el cerebro, donde el cerebro le da órdenes al miembro que el miembro no está capacitado para cumplir.
6: Se da otro.
5: Y el miembro le dice,
8: claro.
5: Y como estamos acá.
0: El equipo es este.
5: No me des esas órdenes porque no las puedo cumplir.
0: Desde ahí arriba habrá cualquiera.
5: Claro, vos ahí, hagan esto. Y yo soy el que está acá.
7: Claro,
5: con una persona que ni sé si está viva, porque a veces hace el cuello si está con nosotros. Que nos ha pasado todo, falleció y no le avisaron. Bueno, el día de la foto cachonda, un día que esté permitido. Sí, loca, mandame flaco, mandame porque sí.
6: ¿Qué?
5: Se pasó un cajón, te dice a todos, no se
6: pasó. El tumor.
5: Sí, Rebeca decía, vos ya sabés dónde está todo, ¿para qué me despertás a mí?
6: ¡Ay,
5: no!
7: es tremendo eso.
5: Más. El día de la amnistía al historial. Sí. ¿Qué quiere decir esto? Te miraste un porno, quedó ahí en el historial y viste que después aparece.
6: Obvio,
1: se borra.
5: Se borra, se diga. Una amnistía.
1: Se borra todo.
5: Viste, se borra. Como Netflix para usted que vio, viste que a veces Netflix. Para usted que le gustó. Sí,
1: seguro si te gustó tal cosa.
5: Ballenas en celo, llego. Los búfalos
1: no me vendan.
5: No, pará. No, no conté.
1: Yo estaba viendo películas de acción.
5: Claro, claro. ¿Quién vio? Se están hackeando la cuenta. Y te aparecen de costado los masajes. ¿Pero qué?
6: ¿Cómo te echaron?
5: No, amnistía. ¿Aparece un cardano? No sé. No sé. Siga, siga. Siga.
1: Vamos, la Molina.
5: Sí, sí. Día de agrandar las fotos para ver mejor. Es un día que se te permite. ¿Viste algo en Instagram? Sí, ¿para qué? ¿Dónde? ¿Es Italia esto? ¿Es España? Ese toma este mar que no lo vea. Día de escribirle a tu ex a las 3 a.m. Está permitido. Está permitido.
1: Bien, bien.
5: Mal,
1: no hay penalidad, nada.
5: Decís, vos, la escuchamos, estás ahí.
1: Día nacional, ¿no? O sea, puede ser de una provincia a la otra.
5: Día nacional. Nadie te juega, ¿eh? ¿Cómo la sacaría tú? Bueno, claro. A las 3 de la mañana. Y el día del like sin culpa, puede dar un like sin que nadie te lo critique.
6: Claro.
5: Está dando el día que está mal, ¿no? Ese día pues me traes a meter y
7: hay gente que se dedica a mirar los likes ajenos.
5: Ajenos.
1: Sí, sí, sí.
6: Claro.
5: Ajenos, sí.
1: Hay de todo.
5: A mí me. Yo he tenido alguna vez en mi vida un planteo por seguir a alguien que yo lo seguía de, no sé, una chica la seguía de. No sé dónde. Vos estás siguiendo, le digo, pero ni sé quién es.
1: Era un científico.
5: Aparte, viste que muchas veces la pareja pasa que te dicen, ¿quién es Alejandra Cano? Si vos decís. Viste, empezás a.
6: Bueno, Alejandra, claro, en este caso.
5: Y empezás sí. A decir
1: que. Sí, sí, sí, sí.
5: Claro, claro, y se te mezcla.
6: La Matrix va ahí.
8: Pero claro, generalmente esa discusión no es por un científico.
5: No, claro, no se da. Por el creador de la Sputnik. Claro, no, eso no se da.
8: Claro, claro.
5: No sé, bueno.
8: Alfonso Davis.
5: Y el último, ¿por qué no? El día del orgasmo masculino, que debería ser.
7: Debería, sí.
8: Es más corto, es un día más corto. Ese.
1: Bien ahí.
7: Está prendiendo tu banda.
5: Pensaría una fecha, pero me da paz.
1: Sí, sí, sí.
7: Bueno, con esto ya tenemos que ir. El señor Moldavsky se despide así de gala.
5: Bien arriba.
6: Bien arriba.
5: Marianita, gente del Malva, un abrazo. Al grupo Julio Cortázar.
7: Nos encontramos mañana, hasta Marianita. Mañana, Juancito.
1: Chao, chao.
7: Hasta mañana, Iván. Nos vemos el jueves, Canosa. Hasta mañana.
6: Hasta mañana.
7: Se quedan con Tato y Ani volviendo a casa. Mañana nos encontramos a las 4. Chao.
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11: 19:03 en Buenos Aires, cielo cubierto con lloviznas, temperatura 10 grados 5 décimas.

0: habló de los morosos, dijo que dialoga con los bancos en busca de una solución. Adelante, Mudilite.
1: El ministro de Economía, Luis Caputo, en conferencia de prensa en el marco del anuncio de créditos para empresas, al ser consultado sobre la situación de la morosidad, el ministro señaló que tiene conversaciones con los bancos, pero aclaró, no hay que confundir la empatía con las políticas públicas.
2: A veces algunos se enojan porque también nosotros decimos que es un tema entre privados. Yo digo, no hay que confundir la empatía con las políticas públicas. O sea, nosotros, como digo, hemos sido empáticos desde el día menos uno, porque, como digo, nos hemos visto venir este tema y lo hemos seguido de recontra cerca.
1: Desde Casa de Gobierno, Jorge Moure, Mitre, informa primero.

se trató de un histórico reencuentro después de 33 años. El legendario guitarrista se reunió en el escenario con sus compañeros en el Jones Beach Theater de Nueva York. El músico tiene 81 años. Participó como invitado sorpresa para interpretar el clásico Smoke on the Water, Humo sobre el agua, que estamos escuchando. Marcó la primera vez que Blackmoor comparte escenario con la banda desde la intempestiva salida que tuvo en 1993. El propio guitarrista convocó al vocalista Ian Gillan para proponerle sumarse al show porque vivía cerca del teatro. La canción, Richie Blackmoor y Gillan se fundieron en un emotivo abrazo que cerró décadas de distanciamiento. Tienen

0: Tránsito.
1: Se complica la autopista del Oeste por un accidente en el kilómetro 15 en sentido a Capital, reducción de la rama de salida hacia República por un choque entre un auto y una moto. También está muy difícil todavía Ilia, su continuación Cantilo, la Panamericana, la General Paz. Y ahora un incidente vial en Perito Moreno, cruzando el peaje de Parque Avellaneda, mano a General Paz, está provocando retrasos en el ingreso desde la autopista 25 de mayo. En la ciudad, en Perón, al 2700, sigue el corte por un operativo de bomberos.
2: Agua en la llovizna aquí en Buenos Aires, que reduce la visibilidad a 9 kilómetros, la temperatura 10 grados 5 décimas, humedad 82%.
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0: 19:09 de este 13 de agosto del 2026. Bienvenidos todos. Abrimos puertas, ventanas y tranqueras al volviendo a casa. Aquí estaremos como todos los días, entre las 19 y las 21, cerrando la jornada informativa con toda la pandilla lista y con toda la información dando vueltas. Vamos a intentar ordenarla como hacemos habitualmente para saber dónde estamos, hacia dónde vamos y qué nos depara la vida. Bueno, bienvenidos todos al país en modo jueves, al país de la inflación en 2,1%, al país de los libertarios buscando el apoyo del PRO, al país de Messi a puro corazón, sigue siendo el gran protagonista de estas horas, al país donde el embajador yanqui opera abiertamente contra los chinos, al país a la que te criaste, al país que sigue obviamente muy atento a la tragedia de Colombia, al país que siempre sufre los problemas económicos, al país que siempre espera la hora del derrame, al país de la justicia más lenta del mundo, al país de los barra bravas, al país de las candidaturas fugaces de Patricia, al país catrasca, al país presumido. Bienvenidos al país a veces contradictorio y a veces no, al país que deseamos, al país que queremos, al país de Charlotte, con qué vendrá hoy, al país, bienvenidos todos al país más loco del mundo.
1: Estamos volviendo a casa.

0: Carolita Gil, que está aquí con nosotros, más conocida como Charlotte. Hola, Carolita, ¿cómo andás?
1: Hola, Tato, hola a todos.
0: ¿Bien?
1: Todo bien. Cuando dijiste qué nos depara la vida, digo, vengo acá, que Tato me lo diga.
2: Gerardo.
1: Porque hiciste así una presentación ambiciosa.
0: Upa. Bueno,
1: Me gustó.
0: Es una aventura diaria la vida y nunca se sabe.
1: Ya que sí.
0: ¿En qué momento encontramos la puerta adecuada, la curva precisa? Para acertar o para despistar. Porque esto sí, eso es. Todo es muy fugaz. De hecho, ahora vamos a hablar de la fugacidad de la candidatura de Patricia Bullrich a gobernar la ciudad, que la anunció la semana pasada y hoy ya la dio de baja. La vida es fugaz, es un ratito. Estamos acá un ratito, así que hay que intentar aprovecharlo, hay que disfrutarlo en la medida de lo posible, pasarla lo mejor que se pueda e intentar dejar alguna huella o algún rastro de que anduvimos por aquí. Está nuestro querido profesor Miguel Winiaski. Hola, Michael.
3: Hola, ¿cómo estamos? Y entre las aventuras cotidianas, la de estacionar en la puerta de Radio Cerca, Radio no es menor,
0: Es tremendo, ¿no? El barrio. Sí. Y este barrio está bravo hace tiempo y además, esto lo hemos dicho ya muchas veces, está lleno de carteles truchos de permisos de especiales para gente con discapacidad y demás, que sabemos que muchos son truchos, lo que es una terrible desgracia para los verdaderos, pero bueno, así es la vida. Lamentablemente, yo supongo que en Japón no pasa esto, pero en ciudades o en sociedades más desordenadas como las nuestras, este tipo de cosas son bastante habituales. Saludo a la gente Spillman, ¿cómo anda, amigo?
2: Muy buenas tardes, Gerardo.
0: ¿Todo bien?
2: Bien, muy bien.
0: Bueno, vamos a hablar, entre otras cosas, de la fugacidad de Patricia,
2: sí.
0: Que es obviamente uno de los temas del día, y el que tiene un montón de temas, porque siempre hay lío, es el uruguayo José Gabriel Carvajal. ¿Cómo andás, Uruguay?
4: ¿Cómo está? Todo bien, muy bien.
0: Ya me rajaron al de Independiente, al técnico de Independiente.
4: Sí, es un día crítico.
0: Hace nada empezó el torneo.
4: Y vamos, cuatro fechas. Bueno, lo de ayer fue Copa Argentina, la goleada de ayer fue por Copa Argentina con Atlético Tucumán.
0: Pero parecía un tipo serio, qué sé yo, lo rajaron a patada.
4: Tres derrotas, la de ayer muy dura, y las declaraciones posteriores me parece que colmaron la paciencia de los dirigentes.
0: ¿Por qué? ¿Qué dijo?
4: Y la verdad es que casi que les dijo, échenme y páguenme lo que todo. Fue una conferencia de prensa incendiaria la del técnico.
0: ¿Sí?
4: Después porque responsabilizó a los jugadores, a los dirigentes, se hizo cargo de una partecita, pero, a ver, no había otra salida que no fuera esta.
0: No fuera echar.
4: Después de noche.
0: Y después quiero que nos cuentes, porque hoy otra vez, a mí me parecen secuencias de otra época, Miguel, vos que sos más de mi generación. Hoy, otra vez, los Barra Brava fueron a apretar un plantel, entiendo que en San Lorenzo, ¿no?
4: El de San Lorenzo. Cuando te cuente detalles,
0: no lo voy a poder creer.
4: No, te lo cuento al final porque te vas a caer de la sala, de verdad.
0: Pero fuera de broma, son imágenes de la década del 80.
4: Sí.
0: ¿No? Son como de otra
2: época. José Barrita, ¿no? José Barrita.
0: La época de. Mirá, hasta Spillman se acuerda de José Barrita.
3: Pero cuando te despertaste, lo del dinosaurio aún seguía ahí, ¿viste el cuento de Monterroso?
0: ¡Qué increíble!
3: Dinosaurio, pero muerden, ¿eh?
0: Qué lindo, Augusto Monterroso, qué autor extraordinario.
5: Es lo que hay que hacer.
0: Hola, Luis. ¿Cómo
5: estás, Tatín? Es lo que hay que hacer, las amenazas en persona. ¿Qué es esto de amenazar virtualmente por Instagram?
1: ¿Por dónde, Luis?
5: Por Instagram.
1: ¿Dónde? Instagram.
5: ¿Qué es esto? Tiene que ir.
0: Escúcheme, Luis.
5: ¿Qué le pasa, muchacho, que no está poniendo la pierna?
0: Hablando de eso, ¿habló con Nacho Julián para que lo ponga bien en el aviso?
5: Todavía no pude dialogar ese temita. Bueno, pero si quiere un Martín Fierro, mínima me tiene que poner en el spot del espectáculo.
0: Ya te lo digo, te lo aviso. Yo estoy de acuerdo, muy de acuerdo. ¿Cómo andas, Nachito? ¿Bien?
2: ¿Cómo estamos, Tatín?
0: Bien.
2: No tan nervioso como Luis, pero un poco más tranquilo yo.
0: Bueno, hoy pasó algo muy curioso. En realidad se viene configurando hace varios días, que es que los políticos de pronto le agarraron apuro por el año que viene. Hay que ser ansioso, en la vida. Y hoy hubo sendas reuniones, ahora le voy a pedir a la gente Spillman que nos amplíe un poco, pero la más notoria obviamente fue la de Karina Milei recibiendo a los dirigentes del PRO abiertamente en una reunión que tiempo atrás era impensada. Acuérdense que los libertarios creían que solos podían contra el mundo, y estimo yo que el último fracaso en el Congreso de la Nación, donde no pudieron hacer nada las semanas previas, los hicieron entrar en sintonía, o entrar en razón, así se dice, entrar en razón de que necesitaban reforzar sus alianzas, particularmente la alianza con el PRO, gente, ¿no?
2: Sí, Tato, a ver, la secuencia es la siguiente. El lunes se reunieron, no hablaron por teléfono, se reunieron Mauricio Macri con Karina Milei. De ahí la idea surgió de que Diego Santilli sea una suerte de coordinador para acercar a la Libertad Avanza con el PRO nuevamente, y hoy se dio una reunión a las 11 de la mañana en la planta baja de la Casa Rosada, donde el jefe de gabinete, junto a los primos Menem, Lule Menem y Martín Menem, Martín Menem es vicepresidente de la Libertad Avanza Nacional, Lule Menem es uno de los armadores políticos más importantes que tiene Karina Milei, se reunieron con Cristian Ritondo, que es el jefe del bloque del PRO en diputados, y Fernando Andrés, que es la mano derecha de Mauricio Macri. Ahí empezaron a desandar una ruta, un camino, Tato, que no estaba ni siquiera armado como camino hasta hoy. Entonces, esto es muy incipiente todavía, pero te diría, por delante, están empezando a construir nuevamente las confianzas para el año que viene empezar a pensar en acuerdos más fuertes que incluyan desde el apoyo a la

0: Bueno, hoy ya retrocedió en chancletas. ¿Se sigue usando la frase de Carola?
1: Sí, muy actual.
2: Perdón por el frío, Tato. A ver, ¿qué es lo que pasó ahí, Tato? ¿Qué es lo que pasó ahí? Fíjate, Patricia Bullrich en esto conoce muy bien de los tiempos de la política. Ella sale a contar que no tiene deseos genuinos de ser candidata a jefa de gobierno porque está viendo que el acuerdo entre la Libertad Avanza y el PRO en la ciudad se va a dar, porque va a ser un acuerdo más grande que incluya el apoyo al presidente en su reelección. Entonces, ella ahí no se quiere poner como un escollo. Si ella se empezase a plantar de nuevo como candidata, sería un problema, porque el PRO lo primero que va a plantear es que en la ciudad continúa siendo del PRO a cambio de apoyar a Milei a nivel nacional. Así que se da en ese contexto en el cual Patricia Bullrich dice lo que Tato, lo que ella realmente piensa. A ella no le interesa ir a cortar el árbol. Le interesa ser, en todo caso, vicepresidente.
0: Cortar el árbol, te referís a las tareas de los
2: tareas de la ciudad. Un jefe de gobierno es entre un intendente y un gobernador, es una mezcla, ¿no? Tiene cosas importantísimas, como puede ser mitigar las inundaciones o recolectar la basura, que es un contrato gigantesco en la ciudad, pero también tenés que arreglar la vereda, arreglar el bache. Y Bullrich no se veía estando a cargo de eso, y Tato en esta etapa de su carrera, ¿no?
0: Exactamente. Bueno, así que veremos. También se conoció que Sebastián Pareja lo dijo, que el candidato a senador en la provincia de Buenos Aires, igual esto es todo minuto a minuto, mientras lo digo, me lo pienso así, que Santilli va a ser el candidato a senador en la provincia de Buenos Aires, cosa que también se había puesto en duda. Bueno, da la sensación de que el oficialismo tuvo que ceder, y está bien que ceda. Yo digo, no hace falta morir con las botas puestas, como decía el dicho, cuando a veces es cuestión de retroceder un paso y dar dos para adelante. Es lo que de alguna manera está haciendo Karina Milei, y digo Karina Milei porque sabemos que las definiciones políticas en este gobierno no las toma Javier, sino Karina Milei. Y me parece que es adecuado, gente. ¿Qué ves vos?
2: Absolutamente, Tato. A ver, el síntoma de debilidad no es, Tato, porque acordar con una fuerza que naturalmente podría acordar para generar una mayoría o para intentar mejorar el hándicap, las posibilidades de reelección del presidente, es todo lo contrario. Es un síntoma de fortaleza de Karina Milei y de la Libertad Avanza.
0: Pero además esto de verlo todo en términos de debilidad, fuerza, es una cosa medio chiquilina, Miguel. Es una cosa...
3: La política es un juego de sesiones para ganar algo.
0: Claro, no, ¿quién es el más guapo del barrio?
3: Claro, no, por supuesto.
0: Si no, eso no es la política. Termina las piñas y generalmente no soluciona nada.
2: Absolutamente. Y lo de Santilli que marcaba Tatito también va en el mismo sentido que Bullrich. ¿Cuál era la especulación? Bueno, si Patricia Bullrich no es candidata en la ciudad, que venga Santilli en la ciudad como candidato de la Libertad Avanza. Hoy un poco lo que intentó despejar Sebastián Pareja, que es el presidente de la Libertad Avanza de la provincia de Buenos Aires, con Karina Milei, claro, es que el candidato a gobernador va a ser Santilli, con lo cual en la ciudad puede haber un acuerdo para que encabece una persona del PRO, se supone que es Jorge Macri, y en la provincia hay un acuerdo con el PRO, pero que encabece Santilli la candidatura a gobernador. Tato, es un poco... Es un segundo centro, lo de Bullrich, como esto que contaba Santilli, al acuerdo con el PRO, ¿no?
0: Bueno, así que en el oficialismo esto supongo yo que traerá un poco de calma. En la oposición hoy hubo muchas reuniones del peronismo también. Ahí es un cambalache un poco más complejo, pero estuvo Axel Kicillof, estuvo...
2: Máximo Kirchner. Y Sergio Massa.
0: Obviamente que supongo yo que había un patrullero en la puerta por las dudas.
4: Mínima, ¿no?
2: Eran los gobernadores, Sergio, también. ¿Usted participó con los gobernadores?
0: No, pero que fuera de broma. Están todos investigados seriamente. Sobre todo Sergio Massa y Máximo Kirchner, recontra investigados con prontuario. Bueno, no quiero ir más allá de lo que corresponde.
4: ¿Sirás verdad?
0: Pero bueno, sí. Era para una serie de... ¿Cómo se llamaba? La serie de tumberos, para una serie de esa calaña.
2: Tato, se reencontraron personalmente Máximo Kirchner con Axel Kicillof, que solamente habían hablado para lo que fue la despedida del Indio Solari, pero no se habían reencontrado, sino se veían hace como por lo menos 6 meses.
0: ¿Y si Kicillof cree que Máximo Kirchner es poco menos que un imbécil?
2: Usted lo ha dicho, Gerardo.
0: Es la verdad.
2: Mucho agregar esa
0: pasa que es el hijo...
2: Sí, Axel cree que no
0: es por ahí. Es el hijo de Cristina. Y Cristina, como decíamos ayer, sigue siendo un grano para el peronismo, porque no pueden salir de la trampa de Cristina, que sigue ahí en ese arresto domiciliario, que es un beneficio para ella, porque podría estar en la cárcel de Casero, qué sé yo, la cárcel de
2: Marcos Paz,
0: como corresponde. Pero bueno, consiguió ese beneficio.

0: juicio. Ahora está, como ustedes saben, habrán escuchado, la justicia embargándolo, viene de Cristina, la mar en coche. Eso lo van a patear todo lo posible para que Cristina finalmente que se quede ahí en la casa. Pero bueno, son concesiones de la política de alguna manera que hacen entre ellos, y que algunas son más graves que otras, no me parece de las más graves, así que vaya y pase. Bueno, vamos a estar hablando de esto, también vamos a estar hablando un poco de la vida real, de la economía, que no logra arrancar.
1: ¿Cómo? La inflación hoy.
0: Bueno, y de la inflación de hoy, que es uno de los grandes temas, 2,1%, que es un índice dos décimas por encima del anterior, que había sido 1,9, pero que para el gobierno entiendo yo que es un alivio, porque hace unos días nada más conocemos la inflación de la ciudad de Buenos Aires en último mes y había dado 2,9. Esto generó una especie de alerta, de alarma. Entiendo yo estuve mirando un poco los números, que la inflación no logra terminar de bajar en este mes en particular, por el tema de los precios vinculados a las vacaciones de invierno. Por ejemplo, lo que más subió fue restaurantes y hoteles con 2,8%, que es un indicador muy típico, muy característico de las vacaciones. Bueno, las vacaciones de invierno ya terminaron, así que veremos cómo da el próximo mes. Debería, si esto es así, bajar aún más, que esté de vuelta en 1, algo, en lo posible más cerca de 1 que de 2. Esto me parece que es un tema central para, no digo para las aspiraciones políticas del gobierno, digo para la vida de cada uno de nosotros. La inflación nos ha hecho pelota a los argentinos. Bueno, la empezaron a bajar, pero tienen que bajarla más rápido. Y es tal vez el gran desafío a gente de lo que se viene. Hoy el uruguayo va a estar hablando mucho de Fobal. Contaros algo de la apretada que le dieron a la dirigencia de San Lorenzo.
1: A los jugadores,
0: está bien la distinción que haces. Entonces te diría con la complicidad de los dirigentes, ¿o no?
1: Y no sé si habría dirigentes en el entrenamiento o no, en todo caso debería haber habido seguridad.
0: Claro, por eso digo.
1: Entraron libremente por la puerta de Perito Moreno. Una vez que terminó el entrenamiento, los convocaron a la nave. La nave es un espacio que está debajo de la tribuna principal. Ajá. Que sale hacia por donde entran los micros con los planteles y se va de ahí al campo de juego y a los vestuarios.
0: Ah, ok.
1: Y entonces, es un amplio espacio, los esperaron ahí, los jugadores tienen que pasar necesariamente por ahí, y lo desopilante es que los separaron en dos grupos.
0: ¿Para cuántos eran los Barra Brava, se sabe?
1: No sé cuánto es el grupo, era un grupito.
0: 50, pero, 20.
1: Sí, 20, no importa, porque fue en términos que te voy a contar. Los separaron en dos grupos a los futbolistas, no estaba Pipo Grosito todavía. Los más chicos por un lado y los más grandes por el otro. Y hablaron en dos grupos diferentes. Y lo que les dijeron a los capitanes, a Tripiquio y a Cuello, los dos jugadores con un poquitito de mayor representatividad, es, y a todos, esto es San Lorenzo. Una vez que pasan esta puerta, son tratados como jugadores profesionales. El que no quiera jugar más, que diga que no quiere jugar más en San Lorenzo, y se vaya. Y se lo dijeron al entrenador después. Le dijeron a Pipo, si hay alguno que vos sabés que no quiere ir, no lo queremos en el club. Redoblaron la apuesta y dijeron volvemos mañana, y le pidieron a Cuello y a Tripiquio una lista de futbolistas que ellos crean que son los apellidos de los jugadores que no están dando todos
0: a los que hay que sacrificar.
1: Claro, los que hay que mandar al frente. Y si mañana esa página, ese papel tiene apellidos, tiene una lista, los queremos afuera del club, se lo dijeron a Gorosito. Es decir, mañana van a volver.
0: ¿Y qué va a hacer la dirigencia?
1: Bueno, en principio pone seguridad. Lo primero que tiene que hacer la dirigencia. Mañana no puede aparecer un solo Barra Brava. La Barra Brava que se asome por la cancha de San Lorenzo debería terminar tras la reja.
0: Eso. Pero por supuesto.
2: Incluso, claro, denunciar. ¿Cómo se puede amenazar a alguien? ¿Cómo? ¿Qué es eso? ¿Quiénes son? ¿Cuál es el prontuario de cada uno de esos?
0: Ahora, ¿no hay seguridad en la cancha de San Lorenzo?
1: Seguridad debe haber. Lo que pasa es que probablemente haya habido seguridad privada, que es lo que siempre existe. Seguridad privada no tiene ningún tipo de salvo de decirte, policía, no se puede. Claro, a ver, no tienen armas, no hay policía. Por eso entraron con total. Y además dijeron, mañana volvemos por la lista. Esta sí no la había escuchado nunca. Queremos la lista en un papel escrito.
0: Pero es que, perdón, y con la lista, que ponerle que la lista no van a hacer una lista, pero suponte que hagan una lista y pongan a gente Spielman, que lo van a ir a buscar a la casa a la gente Spielman.
1: No, quieren que esos futbolistas sean apartados del plantel. Esta es la exigencia que pusieron a los futbolistas y al entrenador, a Pipo Gorosito.
0: Bueno, de todos modos, lo que me parece que es tu tema, yo toco de oído, pero es evidente que hay un error dirigencial que hace que estos tipos se crean que tienen el derecho a pedir la cabeza de determinada gente.
1: Bueno, lo han hecho durante tanto tiempo. Claro. Llega un momento en el que todo el fútbol convalida este tipo de cosas. No es menos cierto que hace buen tiempo, por lo general, como planteábamos en el arranque del programa, pasaron aquellos tiempos mucho más turbulentos, los 80, los 90, donde las apretadas eran importantes.
0: Sí, bueno, sí, se mataba gente permanentemente.
1: Pero sí, las salidas de clásicos y partidos importantes cobró la vida de gente, y las peleas intestinas entre barras también. Recordemos lo que pasó en River ya en este siglo, no 40 años atrás. Pero bueno, lo de hoy, hasta por los ribetes de entreguen los nombres de aquellos que ustedes creen que no ponen, y si no, queremos que el sábado todos jueguen como queremos nosotros. Ahora, fíjate vos, y lo deslizamos el otro día muy, muy brevemente, cuando compartíamos con vos la idea de que el topollillo que hizo el jugador de Huracán no era un hecho tan grave, y no. Los jugadores de San Lorenzo salieron a representar a quién en ese momento, a cuidar a quién, a la buteler, a la hinchada que hoy los apretó. Porque los jugadores de San Lorenzo, cuando se le van encima al ecuatoriano Caicedo, porque hace el topollillo, es a nuestra hinchada no la toquen. Este es el mensaje de los jugadores, con nuestra hinchada no se metan. ¿Qué le estás haciendo eso a nuestra hinchada? Bueno, esta es la hinchada.
0: Sí, que él no es la hinchada, son los barra bravas.
1: Son los barra bravas, está bien, pero la tribuna a la que le hizo el topollillo Caicedo es a la tribuna donde está la Buteler, que es el nombre por la plaza eso, Buteler.
0: Pero
1: donde
0: porque se reúnen. Confunden todo, porque Caicedo, por supuesto, supongo que no se lo hizo a la barra brava. No. Se hizo a los hinchas en general, una cargada.
1: Pero los jugadores de San Lorenzo, al arquero lo expulsaron, lo suspendieron hoy provisionalmente y probablemente después del descargo le den algún partido más del que ya no va a poder jugar este fin de semana. Todo por pararse porque nuestra hinchada es sacrosanta.
0: Claro.
1: De San Lorenzo de Almagro, por un topollillo, insisto, que a mí me parece es
0: súper
1: una inocentada en
0: total.
1: El medio. A ver, si consideramos que después viene la barra brava, entra al club y le dice, muchachos, queremos los nombres de aquellos que no están jugando, el topollillo es la cosa más encantadora que puede pasar.
0: Totalmente. Bueno, ya está sonando el silbato de... No sé si es silbato, Luis, ¿no?
3: Sonó el top.
0: ¿El top de la noticia?
3: No, el top de la radio, yo.
0: ¡Ah! ¡Qué grande que tiene Luis Ventura, Dios mío! Yo te digo, Luis, más vale que arregles tus asuntos con Nacho Gulián, ¿eh?
3: Yo lo voy a hablar, y si no, voy a tener que sacar el spot del espectáculo.
0: Muy bien, me parece muy bien. Después nos contás del espectáculo cómo viene eso, ¿eh? Ya venimos, dale.
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6: 7 de la tarde, 30 minutos, temperatura en Buenos Aires, 10 grados, 5 décimas. El cielo está mayormente nublado con llovizna, la humedad 82%. 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
7: Atención automovilistas, hay un accidente en el ramal Campana de Panamericana, kilómetro 34, sentido al norte, es en la zona del peaje, 3 camiones involucrados, una persona resultó herida, hay complicaciones en la zona, además ya quedó libre el kilómetro 15 de acceso oeste tras un accidente en la zona de Ciudadela, mano a capital, sigue muy lenta, Cantilo, autopista Ilia, al norte, el troncal principal de Panamericana también, hasta Don Torcuato con gran caudal vehicular, la General Paz, la autopista Benito Moreno y Dele Piane en sentido provincia.
6: La Libertad Avanza presentó su sede de la provincia de Buenos Aires en territorio porteño, en el barrio de San Telmo. El acto estuvo encabezado por la secretaria general de la presidencia, Karina Milei, acompañada de legisladores bonaerenses. La sede está a una cuadra del Parque Lezama, lugar donde suele concentrarse la oposición para varios actos políticos. Lo reiteramos, la inflación de julio fue del 2,1% y volvió a subir después de tres meses. El INDEC publicó la cifra esta tarde. En lo que va del año acumula un 19,3% y un 33,8% en los últimos 12 meses. Los rubros que más aumentaron fueron recreación y cultura por las vacaciones de invierno en un 5%. El rubro con menos incremento fue calzado e indumentaria, que bajó al 1,3%. Alimentos y bebidas no alcohólicas tuvieron un alza del 2% por debajo del promedio general. Dentro de los distritos más afectados se ubican la provincia de Buenos Aires, donde pegaron de lleno los precios. Mendoza, San Juan y San Luis fueron las provincias que tuvieron menor impacto del índice de inflación. El cielo mayormente nublado con llovizna en Buenos Aires, temperatura actual 10 grados 5 décimas, la visibilidad reducida a 9 kilómetros y la humedad 82%.
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2: Charan, charan, charan. La noticia escondida, Carolita. Antes de ir a la noticia, Carolita, quiero anunciar una nueva sección.
3: ¿Cuál?
2: Vamos a empezar a generar con nuestros oyentes debates.
3: Dale.
2: Debates cruciales de nuestras vidas.
3: Sí.
2: Debates cruciales de nuestras vidas como el que acabamos de tener hace instantes nada más aquí mismo en el estudio y al que vamos a sumar todas las semanas a nuestros oyentes. Pupa, atenta.
4: Mate, sí o no.
2: No, hoy el debate era, el nuestro era el pelleto.
4: Claro.
2: ¿A favor o en contra del pelleto, por ejemplo? Que pues todo esto es porque el uruguayo trajo acá que de pronto descubrió que el pelleto ahora está más barato porque se consume menos pelleto. Pero el pelleto, dice Carola, ¿para qué? No es rico el pelleto. Bueno, depende, para milanesa sí.
4: Sí.
3: Claro, y le digo, y el uruguayo me dice, sí, y si lo haces al horno, lo cubrís con papel metalizado y lo mechás, y le digo, bueno, pero es todo un laburo, eso porque ya es una carne.
2: Al horno. Es una carne muy seca.
3: Medio seca, ¿no?
2: Bueno, pero para la milanesa queda espectacular.
4: Sí, milanesa queda rico.
5: Yo quiero rescatar, pues derivamos ahí, porque hay muchos debates sobre si el tomate en los sándwiches de miga, sí o no.
2: Bueno, eso es un debate que tenías vos con Carola, no sé por qué nos derivó en esto otro, pero sí, hay múltiples debates.
5: Múltiples que tenemos que poner a consideración de los oyentes.
2: Claro. Bueno, el primero es a favor o en contra de el pelleto. No, y todo esto había salido por el Viteltoné.
3: Claro.
2: Esta mesa banca muy fuerte al Viteltoné.
3: Fuerte,
2: sí.
3: Fuerte.
2: Un año.
3: Sí, con compromiso.
5: Todo el año, no.
2: Todo el año.
3: Todo el año.
2: Sí. ¿Por qué esta cosa de que solo para la fiesta, viejo? No. No, bancamos todo el año Viteltoné.
4: Si alguno es generoso y acerca alguna receta, si esa receta viene materializada.
2: Comprobada, claro.
3: Sí, claro.
4: Puertas abiertas. Tanto.
2: Bueno, después de este intervalo que vamos a materializar, por supuesto, Pupa, vamos a poner en marcha nuestro equipo de producción para ponerle cartelera al debate de la semana. Le damos pie a nuestra querida Carolita porque hoy se viene con su noticia escondida. ¿Qué traerá?
3: Bueno, esta noticia escondida puede que la hayan visto dando vueltas por ahí y tiene que ver con una licitación que haría el gobierno de la ciudad para concesionar en realidad una cripta dentro del cementerio de la Recoleta.
2: Tema perfecto para el debate de la semana.
3: Sí,
2: podría serlo.
3: También podría serlo.
2: A ver, contalo que está bueno.
3: Una cripta dentro del cementerio de la Recoleta para que funcione como un sector, digamos, de tienda para souvenirs, con información para los turistas, pero también para el expendio de cafés, algunas
2: tecito,
3: cosas para comer.
2: Brownie.
3: Sí, en modalidad consumir en el lugar, o esa, lo que se llama ahora modalidad takeaway, para llevarse. Mucha gente a favor, mucha gente en contra. Hay que decir que esto no sería exclusivo de la ciudad de Buenos Aires, hay muchos cementerios en el mundo.
2: ¿Ah,
3: no sé si muchos, pero
2: hay.
3: Les puedo decir.
2: ¿Lo has visto vos?
3: ¿Eh? Sí, en Berlín hay.
2: Ajá.
3: En Viena hay uno que es muy famoso también. Hay uno en Bristol, cerca de Londres, dentro de los cementerios. Después, obviamente, si uno camina por el cementerio de Montparnasse en París, tiene una avenida, que no me acuerdo el nombre, de algo que lo atraviesa y hay negocios de ambos lados. Y,
2: pero es afuera del cementerio, eso.
3: Bueno, la calle atraviesa el cementerio, ¿no? Hay catacumbas ahí nomás, está el cementerio. convive, digamos, ¿no? Después estaba viendo en Dublín, hay un pub que está hecho contra la pared del cementerio, que si uno quisiese podría expender las cervezas estirando la mano adentro del cementerio, porque está hecho justo contra una de las paredes del cementerio. En este caso se trataría...
2: Estás hablando de cementerios... antiquísimos.
3: Cementerios antiquísimos.
2: Donde yo no sé si en esos lugares siguen enterrando gente. No sé si en Recoleta siguen enterrando gente hoy.
3: Sí, sigue en funcionamiento. En este caso sería un sector de unos 24, 25 metros cuadrados que actualmente está desocupado y el gobierno de la ciudad podría licitar la utilización de este espacio, aparentemente según el gobierno de la ciudad, para estos fines. Si se siguen, he ido hace no demasiado tiempo.
2: ¿Fuiste hace poco a un entierro a Recoleta? Mira.
3: Sí. Bueno, mayormente en la Recoleta son criptas, ¿no? Son bóvedas muy antiguas con algunos pisos hacia abajo. No, a los que uno generalmente no va, pero
2: hoy lo que sí existe son las visitas guiadas al cementerio de Recoleta, ¿no?
3: Bueno, uno de los pedidos en esta licitación es que esto funcione también en horarios nocturnos, porque hay algunos tours nocturnos en el cementerio de la Recoleta, que hay que decir que junto al cementerio de Père Lachaise en París y al de Montparnasse es uno de los más visitados del mundo.
2: ¿En serio?
3: Sí, es una atracción turística muy importante para la ciudad de Buenos Aires. Por supuesto hay figuras ilustres sepultadas ahí. Te diría que la mayor atracción para el turismo internacional es la bóveda de la familia Duarte, donde está el cuerpo de Eva Perón.
2: Claro.
3: Te diría que ese es uno de los lugares. Y después para los argentinos, por supuesto, hacen todo el tour de los próceres y los políticos.
2: Es que están todos ahí, ¿no?
3: Y sí. Yo una vez llevé a un español, era jovencita, vale la excusa.
2: No.
3: ¿Y este quién era? Y yo le dije, no sé, Calles. Estaba harta de decirle, no, Scalabrini Ortiz era. Yo digo, este me va a seguir, pero todo. Me preguntó absolutamente todos y algunos, bueno, eran, sí, qué sé yo, políticos radicales, que a uno le suena los nombres, pero yo no tenía tan clara la historia.
2: Algún Irigoyen seguro que había.
3: Sí. No le sumé los detractores, porque por supuesto la medida tiene sus detractores. Hay una asociación de amigos del cementerio de la Recoleta que no se oponen a la existencia de una tienda con información turística, pero sí a la existencia de un café o un expendio de comidas y bebidas en cualquier modalidad, ¿no? Dicen que conocen la existencia de cafés en otros cementerios del mundo, porque están muy informados al respecto, pero no estarían de acuerdo con
2: esto. Ahora, por lo que vos señalás, salís del cementerio 5 metros y hay una señora que tiene un changuito que te vende café.
3: Sí, bueno, todo alrededor.
2: Todo alrededor es una...
3: Yo podés ir a bailar, si querés.
2: Bueno, pero no, pero por eso digo, también...
3: Y otras cosas
2: que...
3: mucho más non santas.
2: Pero digo, supongo que todo esto tiene que ver también con el detalle sobre cómo se hace, el modo. Porque el título es... pueden vender café dentro del cementerio, y yo diría, ¿y por qué no? ¿Cuál es el problema? Ahora, si después van y hacen una choripaneada y ponen cumbia y se ponen a bailar cumbia a las 2 de la tarde de un sábado, y ya no, ahí se te fue todo el demonio.
3: Bueno,
2: me parece que tiene que ver más que con la restricción específica, con, che, ¿cómo se va a hacer con respeto? ¿Se va a hacer con...? ¿Cómo se va a hacer?
3: La característica también de monumento histórico y ciertos parámetros de preservación patrimonial. Hay que ver si los está rompiendo o no, ¿no?
2: Hace poco yo creo que se lo conté a Spielman, fui a visitar la legislatura de la ciudad de Buenos Aires.
3: Sí, lindísimo edificio.
2: Me llevaron a pasear ahí por la cúpula.
3: Sí.
2: Es un edificio absolutamente hermoso.
3: Es el que está frente al
2: y en lo más...
3: al Buenos Aires.
2: Está frente a Plaza de Mayo, es una de las esquinas de Plaza de Mayo.
0: Perú, claro, perfecto, Perú, sí. Entre Irigoyen
6: en Diagonal Sur, donde estuvo la histórica Fundación Eva Perón.
4: Bueno, hecho, exactamente.
6: Hay objetos de la Fundación, hay objetos de Evita, en el Salón Eva Perón, que está atrás del recinto de la legislatura.
4: Bueno, en la terraza tienen un lugar donde vos podés comer, pero no está del todo abierto al público, está en algunos días, para algunos eventos.
6: Tienen visita guiada a los fines.
4: Exactamente, está como para que todavía no está totalmente liberado, que yo pregunté, ¿por qué no? La verdad que estaría buenísimo este liberado. Bueno, y pasa un poco eso, que siempre hay en alguna asociación de amigos o alguien que se resiste a esto. Y a mí me parece que es un error, porque si se hace con respeto, vos en realidad le estás dando vida a un lugar que si no la tiene. No sé qué piensan ustedes.
3: Sí, yo en principio no me opondría a la idea, pienso nada más en la gente que está yendo a enterrar sus muertos.
4: Bueno, pero pará, vos estás yendo a enterrar a tus muertos al cementerio de La Recoleta. Ya sabés que está lleno de turistas, por ejemplo.
3: Sí, por eso.
4: ¿No?
3: Sí. No tengo muy claro en qué sector sería, pero bueno, no sé qué pasa si están todos tomando café al lado o un champancito y vos estás enterrando a tu muerto al lado, No lo sé, yo tampoco soy de sacralizar tanto ese tipo de
4: la cosas, ceremonia.
3: No. Uh-huh. Pero esa soy yo, ¿no? Y
6: En la Argentina no está esa cultura que hay en otras culturas. En Estados Unidos, por ejemplo, es casi una fiesta. O sea, hacen un ágape, es distinto acá, ¿no? No tiene esa cultura.
4: ¿Un ágape en los cementerios hay?
6: No, en los cementerios no,
3: en el velorio.
6: En el velorio, que puede ser una casa
3: eso
6: o puede
3: es
6: ser.
3: Privado.
6: Sí, lo hacen como distinto, sí. Lo toman como de uh-huh. otra manera. Acá uh-huh. tenemos una cosa mucho más oscura, por llamar una mano, que es parte de nuestra cultura. Yo a priori trato, por lo menos lo que me habían contado a mí, que tiene que ver con el turismo, directamente con el turismo. Esa medida no tiene nada que ver con ir a enterrar a nuestros muertos, sino con que hay un aluvión de turistas que los fines de semana parece que es muy grande, hasta con visitas nocturnas que son.
4: Es que está buenísimo, es un lugar súper.
3: De los tres más visitados del mundo.
6: Histórico. Claro. Espectacular. Bueno, y abona un poco más a la teoría de que haya, un lugar también de consumo. Yo no sé si ahora permití bebidas alcohólicas, la verdad que no vi, es una concesión eso que hace la ciudad. Me parece que bebidas alcohólicas. Me parece no van a poder vender, pero de todas formas piénsenlo como una cuestión vinculada al turismo y no tanto a nuestro a lo que nosotros seríamos, que es a despedir un desgraciadamente un ser querido. Digo, piénsenlo en esos términos, me parece que
3: lo pienso así.
6: En el Ministerio de Espacio Público, ¿no?
4: Hay algunos cementerios de los que están afuera de la ciudad, de los más nuevos, que cuando vos vas en la entrada tenés mesa con café, con
2: medialunas,
4: con té.
3: Sí.
4: Y estamos hablando, vas a despedir también a alguien, obviamente. Ahí pasás, tomás un café, comes algo.
2: Estoy pensando, hace poco estuve en Chacarita.
6: Sí.
2: Y café seguro que había gente vendiendo café. No sé, me parece que por ahí se hace demasiado lío por algo que de hecho está.
3: Hubo también resistencia en su momento con los restaurantes y cafés dentro de los museos, por ejemplo.
4: Exacto, claro. Y sumaron un montón y le han llevado alegría, le han llevado sonido, le han llenado música, porque por ahí si hay un restaurante en un museo aparece alguien con un violín y arma un recital y es una noche diferente.
6: Sí, los privados lo hacen de facto. El bar del Malva es precioso, Tato. Entonces,
4: y es privado.
6: Y es privado.
4: Claro.
6: Y es precioso, en una ubicación preciosa.
3: Los museos del mundo han encontrado en eso la oportunidad de que la gente ingrese al museo a la mañana, almuerce al mediodía y continúe su visita a la tarde, consuma, pague, invierta.
6: Un negocio. Y además, perdón, Uru, pero además.
4: Estábamos esperando la palabra de Luis porque. Yo entiendo que Carola haya viajado por el mundo, el uruguayo lo mismo, ni hablar de la gente Spielman, pero yo lo quería escuchar a Luis Ventura.
6: No, es que además yo no le veo nada malo esto, lo del el café en un cementerio.
4: En un cementerio, ¿no?
6: La gente se muere por ir.
4: Dios.
6: ¿Para qué le hizo entrar, Gerardo?
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1: Buenas tardes para todos, soy Gustavo de Corrientes Capital, los estoy escuchando como todos los días. El programa está muy, muy, muy, pero muy bueno. Acá está lloviznando con frío. Saludos para todos, gracias.
2: No, gracias a vos. Lloviznando con frío me encanta. Si no es mucho frío, si es un poquito de frío, está buenísimo.
3: ¿Eh? Acá estaba lloviznando y con frío, ¿eh?
2: Pero no está alto de frío, pará.
3: Tanto no.
2: Ahora son 10 grados, 10 grados está bárbaro.
3: Manga de camisa.
2: Te pones una. No te digo manga de camisa, pero te pones un sombrero y te disfrazás de guapo de 900, Michael.
4: Ah, bueno. Es él porque nació en Escocia. Ay,
2: noche
4: sí,
2: de tango,
4: ya.
2: Noche de tango.
4: Ay, él, el amante del whisky. Ay, ya, ay, escocés.
2: El negrito seguro que está de acuerdo conmigo.
4: A mí no me gusta tanto el frío. Yo soy más del calor, del...
2: Porque le gusta estar con el pecho...
4: El viento. Pecho peludo abierto.
2: Ay, no.
4: Una camisa con palmeras y el pecho peludo ahí,
2: lleno
4: en
2: de
4: primer lugar.
2: Pelo canoso ya, ¿no, Luis?
4: Totalmente. No, hay que... Vos no tenés canas, mi amor.
2: Sí, pero ando ahí exhibiéndola como hace el negrito.
4: Bueno, ay, pecho en pelo, qué sexy.
5: Buenas tardes. El pelleto, hecho la cacerola,
2: sí.
5: Primero se lo sella, después cortás, lo sacás,
2: sí.
5: Agregás mucha cebolla en rodajas, que despega lo quemadito de abajo,
2: sí.
5: Volvés a poner el pelleto con sal y pimienta y lo dejás cocinar en mínimo. Y después... lo servís con lo que quieras, papa, puré, lo que sea. Y como te queda una salsita maravillosa, al día siguiente podés hacer un arroz blanco y se lo agregás a esa salsita y tenés súper aprovechado el pelleto. Mi nombre es Dorángel.
2: A mí me dio ganas lo de Dorángel,
3: sí,
2: ¿eh?
3: Sí, sí.
2: No me muero, pero me dio ganas de comerlo. Al otro día, además, con un sanguchito, lo puedes comer con...
3: Sí.
2: Pero sigue siendo un...
6: Bueno, la cacerola. Además ya dijo la cacerola, cebollita.
3: Hay cebollita.
2: Podemos agregar alguna cosita. Sí, al otro día. Y después
6: a tirita de asado no le tenés que poner nada.
2: Y después después tenés que limpiar el fondo de la cacerola.
3: Cinco minutos.
2: ¿Sí?
3: Sí.
2: Con los productos que hay hoy. Pues, más mensaje, dale.
7: Caminamos toda la noche. No es de mis carnes predilectas, pero en realidad suelo hacer un pelleto a la cacerola con una salsa de chocolate, que nadie se da cuenta de que es de chocolate. O sea, hay muchos platos a la cacerola que se pueden hacer con pelleto. Las milanesas también quedan ricas, pero sí, al horno es seco y bueno, mucho más no sirve, pero pruébenlo, pelleto con chocolate. Van a ver qué delicioso y nadie adivina que tiene chocolate. Soy en Sardinas de Palermo, saludos. Es un programa magnífico.
2: Qué hermoso mensaje, pero me mató. ¿Y cómo es que lo hace con chocolate?
6: No,
2: llamá de vuelta y explicá cómo es la receta. A mí me dejó helado.
3: Sí. Que haga una explicación práctica.
2: 11-3013-0790, nos llamás de vuelta y das tu explicación de cómo es que hay mensajes también a través de YouTube. Hoy inauguramos nueva sección, ¿a favor o en contra se llama? Hoy es el pelleto, otro día puede ser, no sé, la vida sexual de Los Ángeles, No, esto no es solo culinario. Hoy, ¿a favor o en contra del pelleto? Ya venimos, dale.
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10: 8:01, temperatura en Buenos Aires, 10 grados 5 décimas. El cielo está mayormente nublado con llovizna y la humedad 82%. Algunos gobernadores muestran distancia del gobierno respecto a las políticas de gestión por la baja del consumo ante la pérdida de ingresos. Más información con uno de nuestros cronistas.
11: El gobernador de la provincia de Mendoza, Alfredo Cornejo, reconoció que no está 100% satisfecho con la orientación política del país y admitió que también la población está con un mal humor social debido a que los resultados macroeconómicos no se traducen en dinero al bolsillo. Esto decía en el AmCham Forum Energy.
12: ¿Satisfecho al 100% con la orientación política del país? No. No hay por qué estar satisfecho con el 100%. De hecho, buena parte de la población mayoritariamente no siente satisfacción en materia de temas de consumo, de empleo, de salarios, y es razonable que sea así. Ese mal humor social tiene razones de peso para estar allí. Pero bueno, ahí se ven los liderazgos. Si se afloja en este tiempo, podemos retroceder en estos cambios que han sido positivos para la estabilidad macro y que todavía no llegan al metro cuadrado de las personas.
11: Alan Zurita, Mitre informa primero.
10: Tensión en San Lorenzo. Tras perder el clásico el fin de semana frente a Huracán, los barras visitaron y presionaron al plantel esta tarde. Aseguran que le pidieron mayor actitud y aquellos que quieran irse, que den un paso al costado. En tanto, le pidieron a los referentes del equipo, Nicolás Tripiquio y Alexis Cuello, que presenten una lista de jugadores que no quieran estar más en el club. Además, hablaron con el técnico Néstor Pipo Gorosito, le mencionaron sobre la lista y que si había alguien que no quisiera jugar, que lo relegaran. San Lorenzo volverá a jugar de local el próximo sábado en el nuevo gasómetro frente a Unión de Santa Fe. Cielo mayormente nublado con llovizna en Buenos Aires, temperatura actual 10 grados 5 décimas y la humedad 82%.
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2: Seguimos volviendo a casa a las 20 horas 4 minutos de este 13 de agosto 2026 y abrimos la segunda hora como lo hacemos de manera habitual, eligiendo cada uno de nosotros su foto del día. Empieza nuestra querida Carola Gil. Adelante, Carolita.
6: Bueno, en mi foto del día voy a poner a una mujer de nombre Mabel.
2: Ajá, ¿quién es?
6: Mabel es una mujer de la localidad bonaerense de San Nicolás que se convirtió en madre por primera vez.
2: Sí, qué increíble.
6: A sus 62 años.
2: ¡Wow!
6: En entrevistas que dio, bueno, tengo que decir que tuvo un bebé que nació por cesárea.
2: Está bien el nene, ¿no?
6: Absolutamente sano, con un peso de 2,750 kilos y en perfectas condiciones. Y en entrevistas que escuché, Mabel cuenta que siempre había sido su deseo ser madre, que no había podido lograrlo durante su vida y que a través de ovodonación, es decir, óvulos donados, llevó a cabo un embarazo que llegó a término y se realizó la cesárea este miércoles y dio a luz a este bebito de 2,750 kilos.
2: O sea, el chico salió perfecto.
6: Totalmente, sí, normal. Esto requiere de un tratamiento previo. Hoy hablaba con un médico.
2: 2 kilos 7.30, creo que alguno de mis hijos empezaba eso. Es un peso perfecto.
6: Es un peso normal de un embarazo que llega a término. Hablaba un médico especialista en fertilidad. Esto requiere alguna preparación. Si bien el útero femenino parece ser un órgano bastante noble que puede llevar a cabo y a término un embarazo, aún a edades avanzadas, necesita de un tratamiento para que suceda.
2: Más allá la posibilidad de la madre de ser madre, ahí el tema es que el riesgo supone para una criatura nacer con la edad de la madre tan avanzada, es el riesgo de tener muchos problemas, no sé, me parece que hay un riesgo, no sé cuánto lo habrán cubierto ese riesgo, pero ese riesgo me parece que a medida que la madre es más grande, aumenta.
6: Bueno, hoy el médico especialista decía que las sociedades médicas del mundo no recomiendan hacerlo pasado los 50 años.
2: 51. Y antes era menos, antes era menos, antes era 40, 45.
6: Sí, probablemente, y después hay otro aspecto, si bien ella lo hizo en forma privada, el parto sí fue en un hospital público, la cesárea se realizó en un hospital público y también el seguimiento del embarazo. Y hay otro tema, y hay que decirlo, este chico nace de una madre que en pocos años tiene la edad jubilatoria, en principio, por no decir, puede vivir hasta avanzada edad, ¿no?
2: Ponele que vive hasta los 95, es una edad bastante avanzada.
6: Claro, pero a los 80 años de esta mujer, este chico recién va a estar pasando la mayoría de edad, ¿no?
2: Me pregunto por qué alguien de esa edad quiere ser madre. Si quiere ser madre por ella o por el chico. Y si es por ella, no me parece que esté bueno.
13: Ella argumentó que siempre quiso ser y no.
2: Pero por eso, por ella. No por el hijo. El ser padre o el ser madre es un gesto de amor total. Y esto de querer ser madre para ella. Y el bebé tiene que pensar en tu hijo, no pensar en vos. Si se te pasó la hora, se te pasó la hora. Perdón que sea salvaje, pero lo pienso mientras lo voy contando mientras la escucho a Carola. Ya está, ¿no? Hoy el protagonismo es de los que vienen, no tuyo, señora. Ya está. Hoy tenés que pensar en el chico. El chico,
6: ¿cómo
2: primero
6: uno
2: el riesgo,
6: va a sostener
2: primero
6: una maternidad que arranca a los 62 años?
2: No, pero primero el riesgo, en serio, para una persona que se está gestando, es un riesgo muchísimo mayor. José, ayúdame, porque vos también sos
13: totalmente
2: papá.
13: De acuerdo.
2: Aumenta, pero violentamente, a partir de los 40, 50 años. Y
6: sí,
2: después,
6: ella,
2: lo
6: no
2: que
6: son óvulos
2: vos
6: de ella, ¿eh? No son óvulos de ella. Así que podrían ser óvulos de una mujer joven.
2: Ella solo poner la panza,
6: claro, digamos
2: el
6: que
2: útero.
6: El útero, sí.
2: Bueno, está bien, pero está.
6: Sí, es un embarazo más de riesgo, por supuesto, que otros. Pero sí. El tema, sobre todo, es la vida de este.
2: La vida a partir de ahora.
6: Niño, ¿no? Sí. ¿Cuánto se? Bueno, uno no puede garantizar nada. Todos de regalo y no sabemos por cuánto. Pero ya arrancar con un hándicap.
13: Garantía,
6: ¿no?,
13: de vida no tenés en ningún aspecto.
2: No.
13: Ahora, que la proyección de años de madre que va a tener el chico es menor que si lo hubiera tenido.
2: Bueno,
13: 40,
2: pero
13: en términos, a ver, estadísticos.
2: No, está bien, estoy de acuerdo, pero ahora me hizo reflexionar, Carola. Vos decís que no hay un riesgo para el bebé con que la madre sea tan grande.
6: No, no del que ella no supiese y como...
2: No me importa ella,
6: sí,
2: me importa el bebé.
6: No, como muchísimos otros embarazos de riesgo, por supuesto, puede haber hipertensión, diabetes gestacional, bueno, no sé, hay riesgos siempre.
2: No, pero la madre de 25 años no tiene riesgos. Por supuesto que hay casos, pero digo, en términos generales no tiene riesgo. ¿Hay algún riesgo especial porque la madre tenga 63 años?
13: Sí, yo creo que sí.
2: ¿Vos crees que sí? Yo también.
6: Sí, bueno, es un cuerpo de 62 años, no es un cuerpo de 25,
2: bueno,
6: por supuesto.
2: A mí eso es lo que me parece cuestionable. Después, qué sé yo, hay gente que vive 100 años, Hay gente que se muere, yo casi me muero hace un año y medio. No sé, ahí también hay una estadística igual, ¿no?
14: Igual.
2: Que dice que la proyección, obviamente, y hay que atenderlo. Pero si hay algún riesgo para el bebé, parece que está mal.
14: Eso nos juega
2: extra,
14: a todos,
2: ¿no?
14: Algún tipo de opinión al respecto. A mí me preocupa la emocionalidad y el cuidado futuro de ese chico, hijo, ¿no?
2: Claro.
14: Y verse desprotegido encarando temas que estoy encarando yo a mis 55 años como el cuidado de adultos mayores. Digo,
2: bueno,
14: capaz que a los 20 ya arrancar así.
2: Voy a decir una bestialidad, capaz que más que un hijo lo que quería ella era alguien que la cuidara.
14: No lo sabemos. Por eso estamos hablando, pero digo,
2: es otro
14: tema así de debate, ¿no? Y si es decir, estamos desregulando todo, pero si no hay ciertas decisiones que incumben también a la salud pública, que podrían, estar reguladas, pero pensadas, discutidas.
2: Que se puedan discutir,
14: sí,
2: me parece importante
14: charladas.
2: Eso. Exactamente. Hay códigos de ética. La medicina está llena de códigos de ética y son muy estrictos, eran muy estrictos, supongo que son ahora más efímeros, porque todo se ha ido flexibilizando, como decís vos, pero bueno, por ahí hay cosas que hay que empezar a conversar un poco más. Michael, ¿tu foto del día?
15: Y Sofía Clerici.
2: ¡Sofía Clerici!
14: Sofía.
15: Es una foto del día porque fue sobreseída en el día de hoy. Por el juez Luis Armella.
2: Sí.
15: Aún cuando allanaron su casa y le incautaron en ese momento $596,000. Bueno, la módica cifra.
2: Sí.
15: No bancarizada en ese caso. Y otros objetos de valor. ¿Se acuerdan? La que acompañaba al señor Insaurralde en el yate así denominado Bandido.
14: Sí, claro.
15: Por el Mediterráneo, cerca de Cerdeña. Pero claro, el juez no encontró transferencia ninguna de parte de Insaurralde, que sí, está dentro de un problema
2: jurídico.
15: Claro,
2: el tema es Insaurralde, ¿no?
15: El tema es Insaurralde y ella, como afirmó, dijo que no podía facturar porque el rubro de acompañante de lujo en viajes especialmente no está en el nomenclador.
2: Pero ella pagaba autónomo, porque yo lo hablé hoy fuera del aire con nuestra querida Pupa. Y ella indignada con que la sobreseyeron y yo inocentemente le digo, ¿pero cuál es el delito que hizo ella? Porque el problema es Insaurralde, no es ella. Pero seguro que no paga impuestos, me dice. Bueno, ahí sí, hay un tema de ella de evasión impositiva flagrante, me parece, ¿no? Porque nunca declaró. Ella argumenta que no está el rubro de acompañante.
15: No está el rubro, claro. ¿Cuál sería la etiqueta por la cual su factura de monotributista debería acompañar?
2: No sé. No, pero sí, aún siendo de monotributista, si decís la verdad, es un montón de plata lo que tenés,
15: claro,
2: que pagar.
15: Pero no
2: el
15: lo
2: tema
15: es
2: que no lo dijo, de haber mentido, de haber dicho que ganaba 100,000 pesos por año o 200,000 pesos por año, cuando evidentemente ganaba mucho más.
15: Y eso lo encontraron cash en la casa, $596,000.
2: Claro.
15: Más de medio palo para decir.
2: Nada, no tiene que pagar nada.
15: Hoy fue sobreseída y zafó. Quizá tenga nuevos viajes y comience a facturar o no.
2: ¡Oh, no! Qué personaje terrible, ¿no? Siempre nos hemos detenido y creo que hicimos bien en lo de Martín Insaurralde, pero qué historias feas. Porque esta señora, esta mujer, esta chica, llamala como quieras, ¿qué hace con Insaurralde en ese barco, en ese mundo oscuro? ¿Qué sé yo? Evidentemente es parte de ese mundo oscuro, ¿no? Pero no deja de ser una vida muy miserable. Muy miserable. Uruguayo, su foto del día.
13: La de Gustavo Quinteros, el ex técnico de Independiente.
2: Ay, sí.
13: Ayer Independiente perdió 4-0 con Atlético Tucumán en la cancha de Newell's por Copa Argentina. Y después de un partido en el que rozó lo vergonzoso la producción del equipo, Gustavo Quintero señaló responsables. Él dijo que él tenía también, por supuesto, una parte de responsabilidad, vaya si la tenía. Ni estos jugadores ni el cuerpo técnico somos responsables de una continuidad de fracasos en un club tan grande como Independiente, que hace años no gana títulos.
2: Ah, terrible.
13: Una de las frases de Gustavo Quintero.
2: O sea, le tiró todo el paquete a la dirigencia.
13: Y tiró todo
2: por ahí tiene razón.
13: Está bien, es probable que haya mucho de razonable en lo que dice Gustavo Quintero. El tema es que vos sos el entrenador del club. No sos un periodista que está viendo y está haciendo un análisis de la situación. Estás involucrado en el club, aceptaste que estos dirigentes te llamaran, aceptaste las condiciones en las que te llamaron para ser el técnico de Independiente, y la realidad es que en los últimos partidos se le fue todo de las manos. El único responsable es Gustavo Quintero, no, probablemente no sea el único responsable. Haya futbolistas que no estuvieron a la altura o que no están a la altura también. Hay un mercado de pases en el que, como dijo en otra parte de la conferencia de prensa, los dirigentes prometieron la llegada de algunos futbolistas que finalmente no terminaron llegando al club, y eso también sea una arista más de lo que está pasando con el equipo. Todo esto es cierto, pero la impresión que dejó es, porque además en un momento dice, yo los contratos los respeto, mandando claramente un mensaje de desafío a los dirigentes, como diciendo, claro, si me van a echar, me van a tener que pagar hasta el último peso.
2: Agente Spilman, su foto del día, rápido, porque se viene el agente Spilman.
16: Sí, exactamente, vamos a estar hablando en minutos nada más. Me dijeron, Tato, la carpeta dice Clan Moyano. A quienes les interese. No, la foto del día, la verdad, claramente, Tato, la comentamos al comienzo, es la foto en la Casa Rosada.
2: Ya dijiste Clan Moyano.
14: Para la gente Spilman. Sí,
2: pero me va a quemar otra foto que por ahí era para mí. Bueno, dale.
16: ¿Quieres que vaya con otra foto? Vamos.
2: No, dale.
16: A ver, la foto hoy de Santilli con la gente del PRO, los Menem, Ritondo y de Andrés. Básicamente hay cuatro ejes centrales que están discutiendo rápidamente: eliminación de las primarias, un par de leyes económicas, sobre todo la reforma del Banco Central, acuerdos electorales que incluyan la ciudad y con listas conjuntas en la provincia de Buenos Aires. Todo para bancar la reelección de Javier Milei, lo que está en la mesa en ese acuerdo general.
2: Bueno, yo voy a achicar la foto de la gente Spilman y voy a elegir a Karina Milei. Porque es que no podría haber transcurrido esa reunión si no era por ella. Ceder a veces es ganar, aflojar, dejar de creer que quien es tu socio puede ser es tu enemigo, ayuda. Y la verdad es que dio un paso adelante Karina Milei aceptando esto, juntándose con los del PRO. No pasa nada, viejo.

0: choquen contra sus propias creencias, o peor, contra sus fanatismos y sus convencimientos tan irracionales. Es un gesto muy racional de Karina Milei. Yo la suelo criticar a Karina justamente por estas cosas. Bueno, ahora la quiero celebrar esta decisión que ha tenido. Creo que le va a hacer bien al gobierno, además, y ojalá, esto ya es más difícil de augurar, ojalá le haga bien también a la Argentina. Cierra nuestra ronda de fotos. ¿Quién?
1: Mauro Zeta.
0: Mauro, querido, ¿cómo va?
1: Bien. Podría estar mejor, pero...
0: Ah, bueno, pero...
1: Vamos con información del ámbito policial. Un caso que se está haciendo viral en redes sociales. Un operativo policial se registró en el barrio de Imbuí, en Salvador de Bahía, Brasil.
0: Ah, mirá qué lindo. Bahía, me encanta.
1: Sí. Un influencer,
0: sí,
1: creador de contenido, Junior Honorato.
0: Bueno, ya influencer, creador de contenido, a mí me resulta sospechoso.
1: Ya me da chanta. Creador de contenido para adultos, sí, fue arrestado por presunto tráfico de droga.
0: Ah, bien.
1: Pero las redes terminaron poniendo el foco en su físico y lo convirtieron en viral.
0: ¿Qué tiene?
1: Supuestamente el tipo es muy fachero, tatuajes.
0: Ajá.
1: Lo vemos en cuero.
0: Es actor porno.
1: Bueno, eso es lo que se dice, porque hace justamente contenido para adultos. La gente comenta en las redes,
0: sí,
1: un trabajo tenía el camarógrafo y lo hizo muy bien. ¿Cómo está el cuerpo del delito? ¡Mamma mía!, respondieron varios.
0: Yo estoy viendo la foto en el canal de YouTube de la radio. El tipo parece bastante fachero, Carola, ¿o no?
1: Sí.
2: Sí, sí, sí.
0: ¿Hay algo más que quiere agregar?
1: ¿Era necesario arrestarlo sin camisa? Efectivamente, ponen.
0: Tenés razón.
2: La cuestión es que... lo lucían un poco.
1: Sí, la cuestión es que se hizo viral muchas mujeres diciendo: yo le pago la fianza, pero tiene que ser mi esclavo. Comentarios de todo tipo se hicieron presentes en lo que es Junior Honorato, un supuesto influencer, generador de contenido para adultos. Y varias mujeres decían: ¿por qué los traficantes de mi barrio no se ven así?
0: Eso es verdad. Un punto, ¿eh?
1: La cuestión es que arréstenlo junto a Carola Gil, lo pidió.
0: Bueno. No.
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0: y señores, a los 20 y 24 de este 13 de agosto del 2026 llega, atentos los vecinos aquí de Barrio Norte, no se asusten, hay un helicóptero sobrevolando los estudios de la radio, por supuesto que sí, porque aterriza en la azotea. Qué lindo, quería decir azotea.
1: Está bien, está bien.
0: En la azotea de la mansión de la calle Mansilla, nuestro enigmático querido agente. Agente Spillman.
2: Agente, agente.
0: Deje de romper cosas, agente. ¿Cómo
3: Gerardo,
0: le va?
3: Gerardo, camioneras noches para usted, Gerardo.
0: Camioneras noches, sospecho por dónde viene.
3: Mi carpeta, Gerardo.
0: Sí.
3: Hoy tiene como título El peor momento del clan Moyano.
0: ¡Apa! El peor momento del clan Moyano. ¿Lo dirá solo por Facundo? Me imagino que no.
3: El año que viene, Gerardo, en septiembre del año que viene, es en un año y un poquito,
0: sí.
3: Hugo Moyano va a cumplir 40 años al frente del sindicato de camioneros.
0: Soltá, Hugo, soltá. ¿Eh? No, déjalo ir, Hugo.
4: No puedo, querido.
0: Pero mucho
4: y bueno,
0: 40. Bueno, me imagino que va a ser un fiestón.
4: Olvidate. Corriendo todo desnudo.
3: Bueno, exacto, Hugo. Hugo estuvo muy preocupado por la desnudez de la novia de uno de sus hijos. Tiene 7 hijos, Moyano. 4.
0: ¿7 hijos?
3: Sí, 4 más conocidos en la actividad política. Uno de ellos, Facundo, que es uno de los menores, no es el menor, es uno de los menores. El más grande es Pablo, que es su sindicato, es el sindicalista adjunto de camioneros. Él sigue al frente de camioneros, pero claro, Tato, digo, tiene más de 80 años ya.
0: Sí, está grande.
3: ¿Tiene algunos...
0: no solo que esté grande, entiendo que está muy débil de salud.
3: Exactamente, iba a eso, Tato. Obviamente no tiene la vitalidad que tenía antes, por una cuestión solamente de que de la edad que tiene, no es algo, es la naturaleza, pero no quiere ceder su espacio de poder en camioneros y en la CGT, sigue comandando el sindicato, lo cual le llevó hace unos años a enfrentarse con su hijo Pablo, que quiere tomar el control de camioneros.
0: Es que yo creo que no lo quiere soltar porque si lo suelta es para Pablo. O sea, no se lo quiere dar a Pablo.
3: Bueno, la disputa ahí...
0: Fuera otro hijo, ¿cómo se llama el otro hijo?
3: Jerónimo, Huguito. Jerónimo es el más joven, Huguito es diputado nacional, que es, bueno, abogado.
0: Por ahí si fuera Huguito o Jerónimo o incluso Facundo, se lo cedía. A mí me parece que lo que tiene es que no se lo quiere dejar a Pablo.
3: Exactamente, pero... Este aquí, que Pablo viene diciéndole a todas las bases sindicales de camioneros de las provincias, por ejemplo la Santa Fe, que Hugo ya no está tan combativo como antes. Entonces, él tiene que ser el secretario general.
0: Y claro, y claro. Sí.
3: Esta disputa se le agregó una mucho más grande, que es lo que le pasó a Facundo Moyano, que es de público conocimiento. Básicamente, su novia apareció desnuda corriendo, hay una causa judicial, por más de que ella aseguró en sede judicial de que no fue producto de violencia de género, pero los asados de los domingos...
0: La gracia que, Miguel, que la gente dice lo que le pasó a Facundo Moyano. A nosotros no nos pasan esas cosas.
3: El affair de Facundo Moyano, llamémoslo así.
5: Afortunadamente, porque...
3: No, de hecho la causa todavía está abierta, hay una acción penal de una fiscal especialista en género que está recaudando información, testigos, hay toda una andanada de testigos, hay 8 testigos llamados de acá a fin de mes para ver si efectivamente hubo violencia de género, si hubo un delito de parte de Facundo Moyano, está siendo investigado, pero decía, los asados de los domingos en los cuales concurrían Huguito Moyano, el abogado y diputado nacional que ingresó en diciembre, Jerónimo Moyano, que está a cargo de la juventud,
0: claro.
3: Y el propio Facundo, eso se rompió. Y te digo más, Tato, en la pelea más grande, Hugo, por supuesto, participó en intentar levantar a su hijo Facundo, pero Facundo siempre fue, lo voy a poner en términos de Pablo. Pablo Moyano, su hermano, dice que Facundo es un turista sindical. A veces se ocupa del sindicato de peajes, otra vez se sale con Susana Jiménez, otra vez se va a la tapa de caras y otra vez se pelea con la Cámpora.
0: Está bueno el término, me gustó el término turista sindical.
3: Turista sindical, así lo llama en privado Pablo Moyano, su hermano Facundo, con quien mantiene una disputa muy grande y que, por supuesto, con el episodio nefasto que ocurrió hace poquito con la novia de Facundo Moyano, esto se acrecentó, Gerardo.
0: Claro, aprovechó el otro para tirarle
1: basura arriba de la cabeza, obviamente.
3: Facundo Moyano tiene un sindicato, lo contamos, el sindicato del SUTBA, de empleados de peajes, que tiene unos 7.000 afiliados.
1: ¿7.000 afiliados?
3: Sí, hay 7.000 afiliados, a pesar de que el sistema de peajes va a ser automático, como ocurre en los países desarrollados.
1: En la ciudad
3: ya es automático.
1: No solo en lugares, ciudad, no, en muchos lugares.
3: Progresivamente está haciendo, pero todavía hay empleados, pero bueno, todavía hay empleados de peajes, y por supuesto, bueno, quedó en el ojo de la tormenta. A ver, ¿qué es lo que se ve hacia adelante? Un problema de poder muy grande en el clan Moyano, en el cual están los hermanos divididos, separados, Hugo ya no conduce como antes, y Facundo Moyano teniendo que enfrentar una causa que lo dejó en el frente de tormenta y que lo alejó más de muchos de sus hermanos. Para terminar, Tato,
1: sí,
3: en otra época, años atrás, Gerardo.
1: Años atrás.
3: Hugo padre y sus hermanos hubieran salido a bancarlo públicamente. Claro. ¿Usted vio alguna declaración de los hermanos de Facundo Moyano o del padre sobre al respecto del episodio de su hijo y de su hermano?
5: Bueno, Pablo dijo que lo arregle la justicia.
3: Peor todavía. Bueno, peor todavía, ¿no? Peor todavía.
2: Si me vas a ayudar así, te agradezco.
3: Con lo cual, Gerardo, para terminar, tanto Pablo como Hugo creen que el gobierno los quiere poner presos. Facundo está con todo este tema personalísimo en el cual salió a luz su nivel de vida ostentoso que no pudo explicar hasta ahora. Y le diría que es una época de oscuridad para el clan Moyano.
1: Así que la culpa es del gobierno.
3: Hugo cree que lo pueden llegar a poner preso. Se lo dice a todo el mundo. Pablo Moyano dice lo mismo. Pero y Facundo Moyano cree que lo empujó. Todo su caso está un poco empujado por la política.
1: Yo creo, fuera de broma, si nos está escuchando Moyano, si no se lo pueden transmitir, que no es una trampa. Lo que es un papelón.
3: Usted lo ha dicho, Gerardo. Me voy porque me voy a rear un camión de basura, Gerardo.
6: Andate, buchón.
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9: De la noche, 31 minutos, temperatura en Buenos Aires, 10 grados 6 décimas, el cielo está nublado con llovizna y la humedad 80%. Conocerse la suba de la inflación de julio del 2,1%, el INDEC dio a conocer los números de la canasta básica. Señaló que una familia tipo necesitó 1.560.000 pesos para no ser pobre. La canasta básica total subió un 2,2%, mientras que la canasta básica alimentaria un 2,6%. En tanto, para no caer en la indigencia en julio, una familia tipo necesitó un total de 708.000 pesos mensuales. En tanto, el ministro de Economía, Luis Caputo, habló de la inflación de julio. El titular de la cartera económica explicó los motivos por la suba del índice de precios al consumidor.
10: El número que maneja el mercado ahora es levemente mayor al mes pasado, pero no es una sorpresa porque julio es un mes estacionalmente alto. Y también algo que se dice poco, pero que es importante, que es el precio del petróleo se duplicó en prácticamente en los últimos, no sé, 8 meses. Entonces la realidad es que todos los países están sufriendo una mayor inflación y un menor crecimiento como consecuencia de eso. Esperamos que la situación internacional se aclare.
9: Una mujer de 62 años fue mamá primeriza y es el récord de edad en la Argentina. Se llama Mabel y dio a luz a su primer hijo en la ciudad de San Nicolás. El caso marcó un récord de edad materna en el país tras un proceso exitoso de fertilización in vitro. El bebé se llama David y tiene un peso de 2,75 kilos. Nació por cesárea y se encuentra en óptimas condiciones. Muy contenta. Así relató Mabel la llegada de su hijo.
11: Decidí tener un hijo ahora, a esta edad, porque
6: porque yo hace muchísimos años quedé menopáusica, pero siempre tuve el deseo de ser madre. Y bueno, y nunca me di por vencida, ni aún vencida. Oraba, ponía la mejor energía, y aparte sentía en mi corazón que iba a ser madre. Y bueno, se llevó a cabo un tratamiento de fertilidad, en el cual obviamente a mi edad no tengo óvulos, así que fue todo por ovodonación, y todo salió perfecto. Todo el tratamiento, bueno, me hicieron un embrión, formaron un embrión y me lo colocaron en el útero. Y bueno, prendió enseguida, me reembaracé enseguida.
9: El cielo nublado con llovizna en Buenos Aires, temperatura actual 10 grados 6 décimas y la humedad 80%.
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11: ¿Viniste a Easy?

0: Ahora, chicos, bueno, acá en Belgrano, en el Museo Casa Ilurtia, sí. Durante el verano se hicieron varios recitales, todos bien controlados, o sea que con un sonido normal, no nada estruendoso. Sí. Y todo el jardín lleno de sillas y completo, completo, completo, todos. Y es muy lindo. Un abrazo.
1: Un abrazo y gracias y extraordinario ejemplo, Carola, porque la verdad es que es aprovechar espacios públicos, obviamente que con respeto, con un volumen lógico, sí, pero claro. Todo el mundo gana. Sí, gana el museo, sí. Ganan los vecinos, los músicos.
2: Absolutamente. Absolutamente.
1: Ojalá que se pueda hacer más, claro. Sí. Más mensaje, dale.
3: Hola, Tato y equipo, muy buenas tardes, soy Alejandro de San Miguel. Algo que no tendrían que dejar vender en los cementerios, sí. Creo que es fiambre. No sé, me parece. Muy bueno el programa, un abrazo.
1: Pero está mal, ¿eh?
2: Pero mandó Luis Ventura esto. Sí, la verdad que sí.
1: Es un buen punto, lo banca. Ay, nos dejó al lado, porque además el tono parecía.
2: Venía serio.
1: Al fleje la tiró.
4: Al fleje, Dios mío. Más mensaje, dale.
5: Bueno, acá les digo: el pelleto se me echa en el medio con panceta y nueces. Si se deforma, lo atan un poco, lo doran en aceite y después lo salpimentan. Una vez que está dorado, le agregan un tomate, una cebolla cortados gruesos. Sí. Medio litro de vino blanco y un vasito de vinagre. Se cocina hasta que el pelleto esté la carne esté cocida, la cebolla, retirar el tomate y la cebolla. Sí. Y agregás 3 barritas de chocolate rallado.
1: Ahí está.
5: Cocina unos minutos más y se sirve con la salsa. Queda delicioso. Nadie adivina que tiene chocolate, es un sabor diferente. Los franceses hacen el conejo al chocolate, o sea, y en México se come mucha comida con chocolate. Sí. Pruébenlo.
1: Ay, ¿cómo era el nombre de nuestra querida oyente que nos dio la receta? Elsa, gracias Elsa, la receta del pelleto con chocolate. A mi gusto, les voy a ser franco, me parece demasiado laburo para el pelleto. Por ahí buscar otra carne, ¿no? Carola, ¿qué decís?
6: El trabajo lo hace la cacerola y la olla.
1: No,
6: cortar una cebolla y dos tomates, poner un chorrito de vino.
1: Tan rico queda. En México hacen las langostas al chocolate, yo he comido eso.
7: Sí, bueno, y después el mole. El mole también.
1: ¿El mole qué es?
7: Lleva chocolate.
1: ¿Cómo?
7: El mole también lleva chocolate. No
1: ¿Qué
7: sé
1: es el
7: qué,
1: mole? Molido.
7: ¿Es el ¿Qué es el maíz molido, Michael?
8: Creo que son mixturas diversas.
1: De maíz, de distintas cosas con chocolate.
7: Sí, mi marido hace y yo no sé qué es lo que hace cuando me hace.
1: Bueno, averiguá y tenés tarea para mañana.
7: Sí, dale.
1: ¿Cómo se hace el mole?
7: Mole.
1: ¿Estamos bien? Más mensajes, dale.
9: Hola, Tato y compañeros ahí que los estoy escuchando. No sé si era hoy ya la encuesta para los oyentes. Están hablando del pelleto.
1: Sí.
9: Sí, es riquísimo para hacer milanesas, para invitar a alguien especial.
1: Sí.
9: Y queda muy linda presentación, las milanesas de pelleto. Y también bien con bastante cebolla y bien condimentado.
1: ¿Ves?
9: En salsa, no es tan seco. Así que aguante el pelleto. Y saludos para todos. Me entretienen, me informan y bueno, y me gusta escucharlos. Mari de Polvorines.
1: Gracias, Mari. A mí la empanada de pelleto me encanta.
7: ¿Sí?
1: Sí, me parece riquísima.
7: ¿La milanesa?
1: La milanesa, perdón, la empanada, no.
2: La milanesa.
1: La milanesa de pelleto es riquísima.
7: Sí. Además, es verdad lo que dice nuestra oyente, es redondita, prolijita.
1: Prolijita, sí.
2: Me puedo comer 15, ¿no?
7: Vamos
2: a decirlo.
1: Son chiquitas.
7: Las tienen que ir tirando así.
2: Como 18, son un canapé.
1: La agarramos en el aire. Es verdad, pero porque en general tenemos la mala costumbre de comprarla ya cortado el pelleto. Y el pelleto en el supermercado, perdónenme que lo diga, pero lo voy a decir, lo cortan muy finito. Lo cortan con un jamón.
6: Tenés que cortarlo vos en tu casa.
1: Hay que cortarlo más grueso. Hay que comprarlo y cortarlo uno más grueso. Si no queda muy finito. ¿Estás de acuerdo, Uru?
6: Absolutamente.
1: Ah, bueno, sí, ¿viste? Sí. Todo lo que se aprende en este programa.
6: Absolutamente.
1: No, ¿vos también, José Manuel, estás de acuerdo?
6: Sí, absolutamente.
1: Gran amigo.
6: Gran amigo de los cuchillos.
1: ¿Qué saben?
6: Jugador. ¿Qué jugador la tiene el pelleto? Gol del pelleto.
1: ¡Qué jugador!
6: Es lo que nos faltaba.
1: ¿Qué jugador es en los lunes? El jugador.
4: Sección nueva, estamos debatiendo hoy sobre el pelleto. A favor, en contra, más o menos. Mensaje, dale.
10: Hola, Tato, te voy a dejar una receta que va a hacer que te amigues de nuevo con el pelleto.
4: A ver.
10: Cortalo alto, como de 3 o 4 centímetros, las rodajas.
4: Sí.
10: Las sellás con un poquitito de manteca, lo reservas.
4: Sí.
10: Después te pones a dorar un poco de cebolla. Y cuando volvés a incorporar el pelleto, lo cubrís con cancia. Lo tapás y lo dejás a fuego mínimo una hora y media. Y después me contás. El pesseto encebollado con gancia, una receta de mi tía Ida. Un abrazo, soy Ariel de Agronomía.
4: Gracias, Ariel, y gracias a la tía Aida.
7: Sí.
4: Hay que probarlo eso.
7: Hay que probarlo, hay que probarlo.
4: Te digo que me entusiasmó. Pero ves 3, 4 centímetros.
6: Claro.
4: El pesseto no hay que comprarlo fileteado.
6: No, pues.
7: Cebolla, gancia, chocolate.
1: Mar en coche.
4: Bueno, hay que llenarlo de cosas.
7: Mucha
6: tarea
7: cosa
6: para el fin de semana.
4: Claro, da laburo, sí, Michael.
8: No, dentro del debate, un debate ortográfico foniátrico.
4: Sí.
8: ¿Cómo se dice? ¿Pesseto o pelleto?
4: Pelleto se dice.
7: Para mí es pelleto.
8: Para mí también, pero ¿cómo se escribe? Con C.
4: Con C, pesseto.
8: Y entonces,
6: con lo cual, bueno, pesseto.
8: Hay muchos misterios en torno a este debate.
4: Sí. ¿Viste cómo se fue abriendo?
2: No importa cómo lo escriba, sino cómo lo coma después.
4: Bueno, eso es verdad.
11: Buenas noches, Tato. Acá te saludo de Posada Misiones.
4: Sí.
11: Muy lindo tu programa, como siempre, como todas las noches.
4: Ajá.
11: Pero estoy en contra del pesseto.
4: Bien.
11: La verdad, seco. Para el seco ya estoy yo.
4: Qué lindo, ¿verdad? Sí, es verdad, muy seco. Para seco estoy yo, dice.
6: Obliga a buscar recovecos para cocinarlo, porque
4: bueno,
6: si no.
4: Es lo que vos fijaste que estamos abriendo la ventana y todo el mundo tiene una receta donde le tienen que agregar un montón de cosas.
7: Claro, cual, claro.
4: ¿Eh?
7: Es lo que yo digo.
4: Hay pedazos de carne que
7: lo metí y sale como.
4: Bueno, el vacío, lo mismo. Bueno, y tantos otros, ¿no? Y encima no está, no es el corte más barato que hay, pelleto.
6: Hoy lo viste barato.
4: Lo he visto un par de veces en los últimos tiempos que me llamó la atención, por eso lo trajiste.
7: Bueno,
4: y
7: ahora
4: eso,
7: anda a comprar
4: eso es lo que
7: cebolla, tomate,
4: el debate.
7: Chocolate, gancia, zanahoria,
4: nueces, te tenés que ir al supermercado.
7: Ciruelas.
6: Y
7: un vino también.
4: Vino blanco, sí, decía uno.
6: Fue,
7: nueces también.
6: Nueces, sí, pero con algo más, dijo. ¿Panceta no era?
4: Sí, panceta.
7: Mira todo lo que.
4: Y la panceta es cara. No, sí, me resulta carísimo. El pelleto ya. Es una estafa. ¿Eh?
6: La panceta, las nueces, un poquito de perejil.
7: Sí, sí, riquísimo, pero. Laurito.
4: Oh, sí, pero es una entranita y sale como bien. ¿No?
6: Acá.
12: Hola, equipo. Estoy volviendo a casa. ¿Cómo están? Yo creo que. En el fondo, una madre a esa edad encierra un profundo egoísmo y una apetencia personal. No piensa en el futuro hijo. Es increíble. No lo comparto absolutamente para nada. Mi nombre es Sergio, soy de Bernal.
4: Sergio de Bernal, estoy con vos. Creo que Carola en el fondo también. Lo contaste con más distancia. Yo estoy de acuerdo con Sergio. 62 pirulos. Dejate hinchar. Ya está. Ya está. Es un momento. La vida es un rato. Hay que pasarlo lo mejor posible. Ahora, no hay que ponerse tan obstinado con la vida de otro. Me parece a mí, qué sé yo. Coincidiendo con nuestro querido oyente. Bueno, señoras y señores, llegó el momento de la columna de Metrogas.
7: Bueno, chicos, les traje unos consejos para que se protejan a ustedes y a sus familias y eviten intoxicaciones con monóxido de carbono, que siempre lo decimos, es un gas que no se ve, que no se siente por el olfato, pero puede ser fatal. Así
4: muy
7: que,
4: peligroso.
7: ¿Qué podemos hacer para evitarlo? Bueno, primero llamar a un gasista matriculado para que revise todas las estufas a gas de la casa, los calefones, sobre todo los calefones. Parece que son el principal foco de intoxicación por monóxido de carbono. Y también las cocinas y también, por supuesto, que los conductos de ventilación estén libres y en condiciones. Y por otro lado, también siempre hablamos de la llama. ¿De qué color tiene que ser la llama?
2: Azul.
7: Azul. Muy bien, ya está.
2: Como el mar azul.
7: Azul como el mar azul. Si tienen una llama naranja o roja, es momento de llamar al gasista matriculado para que lo revise. Pero siempre, si tienen alguna duda, pueden llamar al teléfono de emergencias de Metrogas, que es el 0800-999-1050.
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0: nos tenemos que rajar porque ya viene el negrito, ¿no?
1: Sí, nos vamos a lo grande, en seminario.
0: Venimos a su programa durante 2 horas y vos venís que ahora nos vamos a lo grande.
1: Ahora nos vamos a lo grande. Chao, hasta mañana.

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3: 9 de la noche en todo el país, temperatura en Buenos Aires, 10 grados 6 décimas, el cielo está nublado con llovizna y la humedad 80%. La causa por enriquecimiento. Se conocieron nuevos videos de Jessica Sirio que revelan que la mansión de Insaurralde fue limpiada antes del allanamiento. En la grabación se ven bolsas con dólares. Son 9 videos y 2 fotos que se suman a la causa. Además, aparecen los cajones del vestidor que coinciden con las imágenes donde se ven los fajos con plata. El material es de abril de 2023, cuando empezó la crisis del matrimonio que terminó con la modelo y el ex funcionario kirchnerista. Meses después vendría el escándalo del Yate Gate, protagonizado por el propio Martín Insaurralde y la modelo Sofía Clerici, quien además hoy, esta última fue sobreseída por la justicia por presunto testaferro de Insaurralde. El nuevo material fue entregado por el abogado Nicolás Silvera de la Fundación Apolo. El gobierno defiende el proyecto de zonas frías que impactan la Patagonia, la Puna y en más de 100 municipios. Más información con uno de nuestros cronistas.
4: La modificación de zona fría ayudará a cambiar un problema estructural. Eso lo adelantó el secretario de Coordinación de Energía y Minería del Ministerio de Economía de la Nación, Daniel González, en el marco de su discurso en el AmCham Forum Energy.
5: Lo que estamos con esto es tratando de solucionar un problema estructural que ya tiene, creo que son 5 años más o menos, y que no tiene ningún sentido. Todo lo que hacemos es para transparentar el costo de la energía y que lo pague, que todo el mundo sepa y tenga señales de precios para moderar su consumo, el residencial, el industrial, y que cada uno pague lo que corresponde. Y que después el gobierno nacional decide, bueno, aquellos clientes residenciales en todo el país, porque no hay ninguna diferenciación en el costo de la energía en el país, a quienes subsidiamos y a quienes no.
4: Alan Zurita, Mitre informa primero.
3: Cielo nublado con llovizna en Buenos Aires, temperatura actual 10 grados 6 décimas y la humedad 80%.
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